0: Cristian del lateral izquierdo, la toca para que se venga Balogun. Balogun que la deja para Pulisic, este es Cristian, la perdió Pulisic, el capitán América, la recupera Bélgica y quiere salir de contra, ahora con pelota dominada en la mitad de la cancha, la va soltando Raskin, el hombre del Rangers, apertura punta derecha para Castan, el del Fulham, otra vez a la mitad, otra vez para Raskin, que la pone muy bien al espacio para que vaya a correr de Ketaler, primero llegó Richards, la va reventando, rebota en la marca, termina siendo lateral, es defensivo, es para Estados Unidos, es en zona lateral izquierdo.
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0: 3:30 como arrancó Pochettino.
2: Muy tranquilo en su banco, hablando con su asistente Jesús Pérez, el español, repitiendo la cábala de la vestimenta, la camisa azul topo tradicional y el pantalón del mismo color.
0: La perdió Serginho, ya voy con Rudy García, pero la perdió y ahora la recuperó Estados Unidos y se viene para la contra y es buena para Balogun, entre los centrales, pica la pelota, se la queda el arquero, ya domina Courtois, que dice Rudy García.
3: Rudy García que está en el banco de suplentes con carpetita en mano, haciendo algunas anotaciones de camisa y corbata, partido número 19 para él en el banco de la selección. ¿Sabes cuánto perdió?
0: ¿Cuántos?
3: Uno solo, fue en su debut, después empató y ganó todo lo que jugó.
0: Va saliendo Courtois, tengo tiempo, sale Bélgica.
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4: 4, 2, 3, 1, está jugando Estados Unidos en bloque alto, tratando de presionar la salida de Bélgica, que no la tengan los volantes, que no reciba Tielemans ni Onana, que la tenga Ngoy y Mejel, pero que rápidamente los obliga a repartir la jugada porque Estados Unidos, queda claro, se siente más cómodo con la pelota que sin ella.
0: Lateral que tiene que hacer Bélgica en defensa, en zona de Kuiper, el hombre del Brighton. Cerquita se le mueve Onana, lo propio para Raskin. Va la bocha justamente para Raskin, ahora para de Kuiper. La dejan atrás para que venga en salida Castain, detrás de la mitad de la cancha. Van a pedir todos los estadounidenses que juegan con Ayudín en algún momento del partido. La salida de Mejelen de Brandon, ahora Ngoy para su arquero, toca para Courtois, Courtois tiene abierto a banda zurda a Mejelen, prefiere jugar hacia adelante para la salida de Onana que retrocede para Nathan Ngoy, el hombre del Lille que juega como primer marcador central, bochazo largo y a correr, allá va de Quitaler, pica y se la queda el arquero, pica y ya lo domina Fris.
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4: Hasta ahora muy estudiado el partido. No se sacan diferencias, se reparten la pelota, suben de manera escalonada, con cuidado, con sigilo, ninguno arriesga.
0: Se viene Tim Rimmel, el capitán, el marcador central que juega en Estados Unidos. Apertura para Robinson, pegado a la raya por banda zurda, en tres cuartos la soltó otra vez para Pulisic. Tiene marca encima Pulisic, la puede perder, la perdió. Ahora hay falta, no señora, el lateral corresponde a los Estados Unidos por banda zurda en la mitad de la cancha. Se quiere apurar para hacerlo, pero le dice esperá un poquito. Robinson, el hombre del Fulham, hoy tenemos al 3 y al 4 del Fulham. Castaigne de un lado y Robinson del otro, se van a atacar y defender mutuamente, Mati, todo
4: sí,
0: el partido.
4: Sí, sí, todo el partido, se van a estar tomando la patente en algunas oportunidades. Robinson mucho más de despliegue, aunque Castan recién en la jugada anterior, en una repetición pudimos observar que aunque venía sin tanta firmeza al remate, venía con una dirección que se le metía al ángulo al arquero estadounidense, que estuvo con buen tino, la terminó sacando a mano cambiada con el brazo izquierdo, sino era un golazo en el arranque.
0: Mejel que va saliendo, juega para De Kuiper, otra vez para Mejel. El que usa la número 4, pero que juega como segundo marcador central. Retrocede para Courtois. Courtois que la revienta, vestido íntegramente de verde. La pone en la mitad de la cancha. A nadie, a que le quede otra vez a Robinson. Salía a presionar Rim. Va ahora el número 16. Alex Freeman, el del Villarreal, tocando adelante para Weston McKennie. Ahora para Serginho. Tengo tiempo.
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0: Se viene Luque Bacchio adentro del área. Apertura a la derecha, centro. Y el primero le erró la pelota a Tielemans. Le erró Tielemans a la pelota. Era el primero de Bélgica. La va dominando de Kuiper. La hace rebotar. Pegó el Serginho. Lateral para Bélgica.
4: Momento de zozobra para Estados Unidos por el ataque derecho de Bélgica. Un centro rasante. El negocio está por abajo y a la espalda de Rim, de Tim Rim, el número 13, que la está pasando mal. El segundo marcador central la tuvo Tielemans, pero no pudo acomodarse para pegarle con la derecha.
0: Y se viene otra vez Onana, ya la soltó Onana. Termina la pelota en Courtois, por eso el silbido de la gente de los estadounidenses. tiene que salir del fondo el arquero que me contá, Juan Cruz Altamirano.
2: Pochettino constantemente hablando con su asistente, con Jesús Pérez. Este es el partido número 90 de la figura de esta selección de Estados Unidos, Christian Pulisic.
0: Y se viene Luque Bacchio, la perdió Luque Bacchio, la recupera en la presión alta. Otra vez Castaigne, la va dominando en la mitad de la cancha. Onana, apertura para De Kuyper, entre cuartos, zona zurda. Retrocede a círculo central para la salida de Mejelén. Mejelén que va tocando para Raskin, Raskin de nuevo, para que la tenga Onana en la mitad de la cancha. Y ahora Castaigne tiene que pasarle Luque Bacchio, quedó detrás, por eso va la bocha ahora para Luque Bacchio. Mete el centro cruzado, pelota muy larga, va a llegar, sí señor. Llegó Trossard y puede ser el primero, centro y el primero. Mete bicicleta, centro y el primero, rebota en la marca de Freeman. La va sacando de cabeza, el lateral la dejó adentro del área. La mató muy bien Raskin y viene el remate al arco. ¡Gol! ¡Gol de Bélgica! ¡Gol! Pone la firma de Ketaler. Una mala salida de Freeman con la cabeza. La dejó adentro del área. Robó Raskin en el anticipo. Se metió al área. Metió un centro arco que pudo desviar en el segundo palo. El número 17. Y en la noche polémica de los delanteros, el que aparece primero es el de Bélgica. Para poner en el arranque de este partido en Dispor Radio, Bélgica 1, Estados Unidos 0. De Ketaler lo hizo.
4: Silencio absoluto en Seattle y no se puede creer cómo se miran los estadounidenses entre sí de una jugada que arrancó limpia, terminó sucia por dentro, arrancó por la derecha, Trossard que controla con su pierna derecha, engancha hacia la izquierda para tirar un centro, la pelota que no puede tener destino de gol, se reinicia en tres cuartos de cancha también, pegado a la medialuna sobre la izquierda y un centro por abajo, filtrado, rasante, y lo que no hizo en toda la fase de grupos y en los 16avos de Ketelaere lo terminó haciendo ahora en pocos minutos, en menos de 10, pisando el área, metiéndose por dentro, estaba habilitado, todo legal, termina empujando la pelota, pegado a Freeze, que no pudo hacer nada porque lo tenía a menos de 5 metros, remate, la hizo con pelota y todo, Bélgica que lo van 1-0.
3: Es el primero que marca en el Mundial, hace un mes que no marcaba un gol, el último había sido también jugando para Bélgica contra Túnez, partido que terminó 5-0 en un partido amistoso, y le había marcado ya uno a Estados Unidos, fue en el amistoso que le ganó 5-2.
0: Falta en la mitad de la cancha, lo tumbaron al hombre del Atalanta, pedíamos a Lukaku. Acá está el 17, acá está De Ketelaere. Le cometen falta ahora, tiro libre, que pasa en el banco de Pochettino.
2: Cara de incredulidad de Pochettino, que les pide más concentración a sus jugadores. Es el cuarto gol que le hacen a Estados Unidos en esta Copa Mundial de la FIFA.
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0: Se pone lindo el juego en 11 del primer tiempo. Gana Bélgica. Bochazo largo para que corra Trossard. La va devolviendo Richards de cabeza. La pone en la mitad de la cancha donde gana otra vez Onana, que es enorme. ¿Cuánto mide Onana? Lo tiene a mano. Ahora me dice. Va la bocha larga a la mitad. La va recuperando Bélgica.
3: 1.95, relator es el más alto en cancha.
0: Sí, tremendo, ¿eh? Es una torre, Onana.
3: Después de Courtois, ¿no? Que tiene 2 metros.
4: Impone, claro. Impone mucha autoridad en la mitad de la cancha y salió con unas ganas a este partido Bélgica, como si se tratase de una final. Siempre se le ha reclamado, recriminado la falta de temple en partidos importantes, de poner la pierna, de animarse a más, y por ahora lo está demostrando.
0: Me gusta el arranque, se viene Freeman por la derecha, ataca Estados Unidos ahora a la marca. Le sale, pero se le termina la cancha cuando lo salía a marcar De Kuyper. Ahí lateral, corresponde a Bélgica. En su propio campo, Rudy García, todo transpirado. Ya que no da más, Rudy. Está como loco, Rudy.
3: Sí, no se saca la corbata, está todo chivado, pero ahí con está la corbata puesta, de zapatillas y pantalón de vestir también.
0: Míralo, gritando como loco, Rudy García, se escucha bárbaro en el ambiente de Dispor Radio. La va jugando Bélgica, le quedó otra vez a Tielemans, quiso ponerla larga. Uy, lo mató, le pegó un bochazo en la cara al defensor estadounidense Richards, que se queda tendido con mucho dolor. Está un poco embobado, ¿no?
2: Sí, está en el piso. Parece que se puede levantar igualmente el jugador del fútbol alemán.
4: Te digo, igual me sonó más una exageración de Richards, porque es cierto que lo tenía muy cerca a Tielemans, pero no es que le pegó con los cordones de lleno como si fuese un remate, con borde interno. Tuvo su firmeza,
5: se levantó,
4: pero se levantó. Me parece que fue para estar unos segundos en el piso y que su equipo respire un poco, porque la está pasando mal Estados Unidos.
0: Tiene que reventar Courtois, la pone delante de la mitad de la cancha para que vaya a pelear De Ketelaere. Gana Richards de cabeza, igualmente le va a quedar Luque Bacchio. La ganó bien Luque Bacchio, la va corriendo De Ketelaere. Está enchufado el 17, se le va a ir. No señor, llegó, lo marca Robinson. Le tiene que jugar la gambeta, la hizo muy bien y la soltó atrás para que venga el segundo. Remate al arco, remate al arco. No se animaron nunca a pegarle, no hubo ángulo. La saca muy bien Raskin ahora, otra vez para De Ketelaere. Quien llega dentro del área, la suelta para Onana. Centro de Onana, centro de Onana, centro de Onana. No se animó nunca adentro del área De Ketelaere. Mete bicicleta, centro atrás. Y le erró Tielemans al taco, quedó para Trossard adentro del área. No lo toquen, no lo toquen, va Trossard, no lo toquen. La va sacando Estados Unidos, la recupera Bélgica, me encanta el partido. Centro al área para Trossard, domina el arquero, domina Frisch. Está para el segundo, está contra las cuerdas Estados Unidos. Es un boxeador que parece haber bajado la guardia.
4: La está pasando muy mal Estados Unidos, recién 9 futbolistas dentro del área defendiendo. Y va Bélgica de vuelta.
0: Y la perdió rapidito, la recuperó Tielemans, se la soltó para De Ketelaere. Y puede venir el segundo, Trossard, pegale al arco. Por arriba del travesaño el remate, lo tuvo Bélgica. ¿En cuanto? En 14, es recontra merecido, gana Bélgica 1-0.
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4: Lo justifica Bélgica, lo gana muy bien el partido y está más cerca del segundo. Tuvo 3 situaciones de gol, capitalizó una de ellas, clarísima la jugada. Un ataque que nace de la derecha de Tielemans, un cambio de frente, lo termina encontrando en altura Raskin, que está jugando muy bien el número 23, que está ocupando mucho más el lugar de De Bruyne de lo que quizás decía la planilla, porque Tielemans está jugando hacia adelante, pero no tanto, y recién Trossard leyendo perfecto en los momentos del partido.
2: De los últimos 27 partidos en la Copa del Mundo para Estados Unidos, solamente no anotó en 6 partidos. Esos 6 partidos fueron ante rivales de la UEFA, todo esto antes del partido con Bosnia, donde rompió esa racha y donde le pudo ganar después de tanto tiempo un equipo de la UEFA también.
0: Va saliendo Ngoy, la va reventando más allá de la mitad de la cancha, donde gana Robinson, el lateral izquierdo de Estados Unidos, que le toca al centro. No lo encontraron ni Adams ni a Tillman todavía y tiene que jugar el medio campo que tiene Estados Unidos, de muy buen pie, como Tillman, como Adams, como McKennie. Por ahora ha sido todo de Bélgica. En la salida, de nuevo Raskin para Ngoy. Ngoy que tendrá que tocar a punta derecha, no señor. Otra vez para el número 5, sale el hombre del Rangers. Sale Bélgica del fondo.
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4: Los 10 jugadores de Estados Unidos pasando la mitad de la cancha y defendiendo en línea, no en bloque bajo, pero con mucho tinte conservador, a diferencia de otros partidos donde presionaba bien arriba, en el disco central, recuperando la pelota rápido y tocando 3 o 4 veces. Hasta ahora, nada de Adams y de Tillman, los recuperadores.
2: La cara de Pochettino es un cuadro, lo más preocupado y se lo vio en esta Copa Mundial de la FIFA.
0: Y sí, porque más allá del resultado, que está en desventaja, pero recién arranca, van 16 del primer tiempo, me parece que es la compostura del equipo, un equipo firme, un equipo que te atacaba, hoy está como perdido, como con un poco más, y entiendo, de pánico escénico, sí, que es algo que a estas selecciones que no están acostumbradas le puede pasar.
4: Con la dificultad de asumir el protagonismo, porque no tienen experiencia quizás mundialista muchos de ellos, y les está costando tener la pelota, hacer circuito, y porque además está jugando muy bien Bélgica. El plan de Rudy García está saliendo a la perfección. Lo presiona a la mitad de la cancha, no deja que juegue hacia adelante con el perfil Pulisic, ni McKennie, ni Dest. No pueden recibir, tienen que estar todo el tiempo de espaldas. Está muy atento a la intercepción de los pases. Está jugando bien Bélgica.
0: Va saliendo Richards del fondo, presionado por De Ketelaere. La va abriendo a la punta derecha para que se venga el envío malo de Freeman. Por eso la va a dominar otra vez en la mitad de la cancha de Kuiper. En el círculo central, el lateral izquierdo que la abre a la punta derecha. Quedó tendido un hombre de Bélgica. No sé si es Onana, me parece que es el 24.
3: Sí, el 24, Onana, se toma la rodilla derecha. Ojo, van a entrar los médicos a atenderlo.
0: Bueno, tengo tiempo entonces.
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2: El ganador de este partido va a jugar ante España, que le ganó hoy sobre la hora en el minuto 91 a Portugal, en Los Ángeles a las 4 de la tarde, el 10 de julio, el día viernes.
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5: Sexto y último partido en Seattle en esta Copa del Mundo. Por ahora, 16 goles en 6 partidos.
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0: Bueno, se recupera de a poco. Onana se pudo levantar, ¿no?
3: Sí, se levantó. Renguea igual, le cuesta caminar, acompañado por los médicos. Sale ahora hacia el costado de la cancha. Se toma la cabeza, ojo, vamos a seguirlo. Mientras tanto hacen la entrada en calor 3 jugadores de Bélgica.
0: Bueno, veremos si puede continuar o no. Gestos de mucho dolor, ¿eh?
4: Sí, sí, fue solo porque me parece que él apoya mal con la rodilla derecha y todo el cuerpo va sobre la rodilla que se tomó. Vamos a ver si puede volver a ingresar, porque tan rápido se metieron los médicos en la cancha, con lo que están tratando de evitar los jugadores que ingresen los médicos por el minuto que te quedás afuera.
0: Claro. Bueno, también que hablamos de Onana recién, ¿no?
3: La salida de Tielemans, compañero Diego Martínez.
0: Sí, sí, sí. Un abrazo grande. La salida de Tielemans, retrocede para Courtois, veremos si puede volver o no. La va reventando, Courtois la pone lejísimos para que vaya a correr Luque Bacchio. Ganó Luque Bacchio, mal parado quedó Robinson. Se viene Luque Bacchio contra el mandarín del córner y mirá el lateral, ¿eh? De un saque de arco ganó un lateral pegadito al banderín del córner. No va más, ¿no?
3: No, no va más, ¿eh? Se acercaron los compañeros para verlo, pero me parece que es algo de qué preocuparse, ¿eh? Del número 24. Se prepara el 20 para ingresar en su lugar. Cuando quiera, vamos con esa variante que entiendo lo van a hacer en este momento.
0: Me parece que juega el lateral primero, el Jordano, habrá saque de manos, lo tiene que hacer Castaín, Castaín que la pone al punto penal donde va despejando de cabeza a Richards, igualmente le va a quedar otra vez a Castaín, centro de Castaín, la saca Richards, queda dentro del área, tiene que completar alguno, va completando Adams, ¿cómo puede la contra? No señor, porque apareció primero el Goy, la dejó corta, tiene que salir Courtois, salió fuera del área Courtois, el pase que le dejó el compañero, mamá mía, el hombre del Lille tocó atrás, casi se iba solo Balogun.
4: Estar cerca del segundo a complicarse y generar chances de un empate, porque hay un centro perfecto al segundo palo que si no era por Chris Richards, el número 3 del Crystal Palace de los Estados Unidos, terminaba en un cabezazo de Raskin que podría haber conseguido el segundo. Y después cuando quiso jugar hacia atrás Bélgica para reiniciar la jugada, se quedó corto el futbolista y casi termina llegando Balogun, la tuvo que sacar a cualquier lado Courtois.
3: En el piso Brandon Mechele en este momento se acerca al árbitro para ver cómo está. Me parece que tiene que ver más que nada para hacer un poquito de tiempo y que su compañero pueda hacer la variante.
0: Bueno, se escucha bien clarito el silbido y la bronca de los estadounidenses porque entienden que Bélgica algo de tiempo está haciendo. Presentamos después de esta la variante porque se viene Serginho. Va Serginho, Benzo, va a jugar en uno contra uno, pasó. No señor, pero retrocede. La pelota la domina Estados Unidos por la punta derecha. En ataque va Serginho, mete bien la gambeta para afuera y va a jugar ahora sí en uno contra uno. Pasó muy bien, tocó para... ¡Ay, Tillman! ¡Qué mal jugó Tillman! La regaló Tillman y se viene la contra con Luque Bacchio que está enchufado. Viene Luque Bacchio, la soltó para De Ketaler, le va a pasar el grandote. Va para Luque Bacchio, va a llegar primero y cometer falta. Sí, señor. Llegó primero pero cometió la falta, tiro libre, presentó la variante.
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3: Con la 24 y lesionado se retiró Onana, ingresó en su lugar con la número 20, Hans Van Aken.
4: Está con ganas, Luque Bacchio recién generando una jugada de atrás de mitad de la cancha, corriendo, después genera una falta innecesaria sobre el costado derecho donde defiende Estados Unidos, pero entró con ganas para demostrar por qué está jugando en lugar de otro.
2: Pochettino aprovechó la pausa del cambio para hablar con el número 17, Malik Tillman, y con el 8, Weston McKennie.
0: 21 del primer tiempo, se equivocó en la salida Richards, a ver si puede, ¿de qué tal er? Bueno, termina completando Richards, está jugando un partido rarísimo en defensa de Estados Unidos, ¿eh? Parece sobrepasado por la situación del partido, lo va dominando en la salida Freeman, el lateral derecho. Se le muestra Adams, se le muestra Tillman, la va dominando Richards, cortito, ahora juegan para Serginho, otra vez para Freeman, sale del fondo, Estados Unidos que pierde 1-0.
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0: La dejó Pulisic, la va dominando ahora Freeman, se viene el 16, va Freeman, ataca Estados Unidos, pierde 1-0. la va dominando Serginho Dest. Va a jugar el hombre del Barcelona, el ex hombre de Barcelona, ahora en PSV, el uno contra uno, la retrocedió. De nuevo para Freeman, va Freeman, la toca para McKennie, mal pase, mal taco de McKennie, la perdió, la recuperó Bélgica. Bueno, ahora el bloque bajo de Bélgica para meter alguna contra, pero está esperando los ataques más que tiene Estados Unidos.
4: El secreto hasta ahora de Bélgica es que dejó atrás el 4-2-4 de los primeros partidos y ahora es 4-4-2, se nota. Bien cerrado, bien compacta las líneas. Trossard está jugando pegado a De Kuyper, no le da chance.
0: Y se viene Balogun por la derecha, marca encima de De Kuyper. La domina Balogun, la tocó para Serginho, a la marca Bélgica. Falta, no señor. Viene el árbitro, no compró, compró tarde. Falta el ataque, coincido. Pensé que compraba la falta. Y los manda a tomar agua, a hidratarse. Es momento del cooling break, es momento de vender.
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1: Octavos de final de esta Copa del Mundo, repasamos resultados. Marruecos eliminó a Canadá el día sábado 3-0, Francia le ganó a Paraguay 1-0 también el día sábado.
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1: Ayer por la tarde la victoria de Noruega también con los goles de Haaland, 2-1 ante Brasil. Y por la noche la victoria de Inglaterra en un partidazo, 3-2 ante México.
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1: Y hoy ganó España 1-0 ante Portugal. Por ahora, confirmados en cuartos de final, Francia-Marruecos, el día jueves 9 de julio a las 5 de la tarde. El día sábado a las 6 de la tarde, Noruega ante Inglaterra. Mañana juega Argentina. Mañana, 1 del mediodía, Argentina-Egipto. Y 5 de la tarde, Suiza-Colombia.
2: Bueno, con los regadores prendidos, los jugadores adentro de la cancha, pero... ¡Apaguen los regadores! ¡Leandro Paz, haga algo! ¡Apaguen los regadores, Leandro!
3: Es para la temperatura del día, está bien allá, ¿eh? ¿Cómo le gusta el show a la gente, relator, ¿eh? Ah, se prendieron los parlantes y ahí se levantó el público, ¿eh?
2: Yo creo, es una locura lo que voy a decir, pero entiéndanme.
3: Una más.
2: Los hinchas que están en la cancha preferirían que fuese 25 minutos de música y un cooling break de 3 minutos de partido. Que jueguen 3 minutos y después 25 minutos de pavada. Sí,
3: bueno, llenan estadios para ver definiciones de penales, tiro de esquina, centros para hacer goles magníficos.
4: Sí, es otro público. Claramente es otro público. Pero además, la música me parece que los despierta más que su equipo, ¿no? Que hasta ahora es un desastre.
2: Bueno, se reanuda el juego en 26. Gana Bélgica, gana bien Matías Cuaranta, le pregunto.
4: Gana muy bien Bélgica. Consiguió tener varias situaciones de gol, capitalizó una de ellas y ahora se defiende mayormente con la pelota. Pero cuando tiene que retroceder, retrocede muy bien, ocupa bien los espacios. Los delanteros son muy colaborativos con los defensores. Todo lo contrario a lo que está pasando con Estados Unidos, que baja hasta el fondo pero defiende mal y se le filtra la pelota por todos lados.
2: La va dominando Raskin en la salida, Raskin a la punta derecha, otra vez para Ngoy. Ngoy que la cambia de frente, la entregó mal, la recuperó Sergini y se puede venir la contra. A ver Estados Unidos, si se le prende la lamparita a McKennie, que no se apague Estados Unidos. Va dominando en la mitad de la cancha, Adams la soltó para Pulisic, de nuevo para Adams a la punta izquierda y allá sube Robinson, centro y el empate. Va Robinson, deja para Pulisic, afuera del área por punta zurda, viene Pulisic, engancha para la derecha, marca encima, toca cortito, juega para Adams. Adams tiene que seguir abriendo para que se venga el ataque para jugar el mano a mano de Freeman. Va Morgan, Freeman busca la pared, la consigue, no señor, no fue buena la devolución de Serginho Dest, por eso tiene que reventarla en la salida Bélgica. Igualmente empieza a quedar acorralado algo Bélgica, luego tendrá la chance de la contra con Tielemans, retrocede atrás, juega para Trossard, a la derecha para Ngoy, Ngoy. Y acá es donde hay espacio, Mati, ¿no? Acá es donde hay espacio, en la mitad de la cancha, adelante.
4: Sí, sobre la zona de Robinson, que no tiene cobertura porque Pulisic está muy lejos de él. Distinto, fíjate lo que es el costado izquierdo de Bélgica, que cuando tiene que bajar de Kuiper, lo tiene muy cerca a Trossard. Entonces, no hay manera de que se filtre por ese costado de Dest, porque Freeman nunca llega para tratar de emparejar. Lo que pasa es que también, no sé cuánto va a durar de esa manera Trossard bajando, subiendo. Tiene bastante edad, ¿no?
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2: Lateral en la mitad de la cancha, delante de la misma. Por derecha tendrá que hacerlo Bélgica, tengo tiempo.
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2: La va buscando en la

0: arriba de nuevo Dilman. Tocaba para Pulisic, falta. Sí señor, hay una infracción abajo sobre McKennie. Tiro libre en propio campo para Estados Unidos. Llegando a los 30, en 28 y pico. Gana por ahora Bélgica, 1-0 y va con España.
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2: Vuelca mucho el ataque por la derecha, Estados Unidos, y todavía Pulisic no entra en contacto. A ver ahora.
0: Y acá la agarró, se viene Pulisic, lo buscan a Balogun. Balogun busca la falta, la consigue. Mirá el tiro libre que generó el número 20. Mirá el tiro libre que tiene Estados Unidos, unos pasitos detrás de la media luna, por el callejón del centro, se levanta la gente en el Lumenfield, porque Pulisic tiene la chance de empatarlo.
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2: Es la primera jugada que lo tiene a Mejel, al delantero de referencia, que lo termina generando una infracción a Balogun. En la zona de la medialuna, decíamos, ataca tanto por la derecha, pero necesita un poco más del sector del centro hacia la izquierda de Estados Unidos, con Pulisic, con McKennie, Balogun, la primera que salió a pivotar, recibió bien de espaldas, pero no tuvo tiempo a entrar en contacto porque Mejel, el primer marcador central, le convierte infracción. Era un tiro libre peligroso.
3: Ante Bosnia, Tillman convirtió el 2-0 de tiro libre.
0: Es cierto, un lindo gol de Tillman.
3: Casi te diría de la misma altura.
0: Sí, creo que era un poquito más adelante, pero similar. Le va a pegar o Tillman o Pulisic. Se prepara el 17, se viene Malek. Le va a pegar Tillman, preparo la garganta, canto el empate y seguimos la transmisión con Matías 40. Va Tillman, Tillman tiró. Tillman, había que preparar la garganta nomás, de tiro libre que la generó Balogun. Balogun, el que no tendría que estar jugando, pero está, le dio Tillman al primer poste. Quiero ver si llegó a desviarse o si quedó mal parado Courtois, que fue al otro palo. Tillman lo empata de tiro libre y a los 31 Estados Unidos y Bélgica ahora empatan 1-1.
2: Increíble, un error que lo paga carísimo Bélgica, de un desvío que lo desacomoda Courtois definitivamente. Es un gol, te digo, más que de Tillman, un gol en contra directamente, porque hay un desvío en el número 20, en Van Aken, el recién ingresado, el futbolista del Brujas de Bélgica, que cambia la dirección e indefectiblemente lo afecta a Courtois, porque el tiro iba para la derecha, intenta cabecear para despejarla, termina bajando abruptamente la pelota, se mete por el centro y Courtois ya iba a contrapierna, no llegó a sacarla nunca. Y quién lo diría, Bélgica venía haciendo un trabajo perfecto, una infracción sonsa, innecesaria en tres cuartos de cancha, y acá un error improductivo, un error no forzado, y ahora de vuelta el partido está en empate, 1-1.
3: Segundo gol en el Mundial para el nacido en Nuremberg, Alemania, segundo gol consecutivo y de tiro libre también, como decíamos antes, que convirtió en Bosnia. Ante Bosnia.
4: Cinco goles con este que recibe la selección belga en cinco partidos en este Mundial. Solamente en uno pudo mantener la valla en cero, que fue contra Irak, el empate 0-0.
0: Y se viene por el segundo Bélgica, partidazo que estamos viviendo en la noche en Dispor Radio. Se viene Trossard, engancha para un lado, para el otro, se mete al área, centro con la zurda, pasada. ¡Gol de Bélgica! ¡Gol! Taler llegó por el segundo palo. Bueno, Estados Unidos se levanta, se acuesta a dormir la siesta. Se levanta, se acuesta a dormir la siesta. Apareció Trossard, metió un enganche hacia afuera, llegó al fondo, centro pasado. Y de qué Taler, de cabeza entre los centrales, el del Atalanta, la mete al segundo palo. Y ahora Bélgica, a la que se lo habían empatado, ya le gana a Estados Unidos 2-1.
2: Maravilloso partido, no sé si será el mejor partido del Mundial, pero el primer tiempo seguro, con una intensidad, con mucho de impensado y también con ánimos que se levantan, se bajan, y acá Bélgica demostró que a pesar del error que sufrió recién, está más en partido que los Estados Unidos, que se encontró con el empate. Tillemans, que del centro de la cancha en la mitad recibiendo de enganche, juega otra vez por izquierda, ¿con quién sino? Con Trossard, con el número 10, que lo sacó a bailar a Dest, que por primera vez lo estaba acompañando a Freeman en la marca, y a pesar de que le estaban haciendo el 2-1 de los estadounidenses contra el futbolista belga, amagó él con la derecha, enganchó, tiró un centro por la izquierda, llegando al fondo, y lo encontró al 17, a De Ketelaere, en el segundo palo, un cabezazo más con dirección que con violencia, con firmeza, no pudo hacer nada Fries, y vuelve todo como estaba, Foja 0, pero a favor de Bélgica, 2-1.
4: Toda esa alegría después del completo.
0: Porque se viene por el empate Estados Unidos, es un partido de locos, centro al área, pide en mano, no hay nada, tiene que reventarla del fondo, reviéntela, no la reventó, la va jugando Raskin hacia adelante, falta con los tapones, falta con los tapones, adelante, la quiero ver de nuevo, de primera instancia, mínimo, es amarilla, Jordano, mínimo, mínimo, la presentamos.
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3: Primer amonestado en el partido y primero para Estados Unidos, el número 8, Weston McKennie.
2: Bien amonestado acá, bien amonestado porque, te digo, si le agarraba el tobillo derecho, lo lesionaba al futbolista de Bélgica, se salvó de que fuese otra tarjeta McKennie, simplemente porque no llegó a impactar en el futbolista, pero va con tanta fuerza abajo, que termina ganándose una amarilla válida.
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4: 18 de noviembre, la última vez que había marcado un doblete el delantero de Bélgica, también con la selección, había sido aquella vez 7-0 contra Liechtenstein.
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0: La agarró Pulisic, la soltó para Adams, círculo central, apertura hacia adelante para que se venga McKennie. McKennie la dejó para Freeman, ataca a Estados Unidos, gana Bélgica, 2-1, partidazo en la noche del lunes en Dispor Radio, del fondo Estados Unidos, tengo tiempo.
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3: Quinto gol que le hacen a Estados Unidos en esta Copa del Mundo, 21 que le hacen a Fries. Pochettino, extremadamente enojado, pateó una laderita.
0: Y sí, te digo que es para enojarse, Mati, el arranque de Estados Unidos cuando lo puede empatar y al minuto le hacen el gol.
2: Sí, porque te encontraste además con un gol inmerecido que te podría haber dado otro estado de ánimo, goles son amores, por más que fue en contra de Bélgica directamente por la impericia del número 20, de Van Aken, que entró a cabecear en esa jugada, en la barrera, y terminó cambiando la trayectoria de la pelota, que iba a hacer sin problemas para Courtois, pero cambió la dirección y fue el gol, y al minuto no lo pudiste capitalizar, y ahora Bélgica ganando 2-1, y te digo, más cerca del tercero que Estados Unidos volver a empatarlo.
0: Lateral en la salida para Estados Unidos por la derecha, 36, gana Bélgica 2-1.
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5: El gol de Tillman de tiro libre es la segunda vez en la historia que un jugador anota dos goles de tiro libre en una edición de la Copa del Mundo. Mira. Se suma a Jean Gini en 1982 para Francia.
0: La va dominando en la salida, ahora en el círculo central Estados Unidos con Adams. Apertura para Rim, Rim que perdió en el choque de cabeza con De Ketelaere en el segundo gol. Tillman, mitad de cancha, marcado por dos, la perdió, la recuperó Luque Bacchio. Me gustó el partido, el primer tiempo de Luque Bacchio. Por supuesto también de Tillemans, la va soltando para De Ketelaere. De Ketelaere a punta derecha, otra vez para Luque Bacchio. Retrocede para la salida de Ngoy del primer marcador central. Ahora de Courtois, toca para Mejel. Mejel que tendrá que salir, el hombre que usa la número 4 pero que juega como segundo marcador central, se complicaba, casi la pierde, la recupera Tillemans, le van a cometer falta que no dice el Jordano, por eso la va reventando a la mitad de la cancha, como puede, pero está partido Estados Unidos, Mati.
2: Sí, recién salió muy bien Bélgica, apresurado porque atacaba muy bien en la zona defensiva Estados Unidos, pero logró salir con dignidad por la izquierda hacia la derecha, Tillemans, que es el conductor, la manija de este equipo.
0: Y se viene Van Aken, el recién ingresado, apertura a la derecha para De Ketelaere, ahora para que se venga Luque Bacchio, la va soltando hacia atrás para Tillemans, va el capitán, va el 8, Tillemans cortito, otra vez para Luque Bacchio, relojé el área, centro pasado, la despejan en el primer poste, la mandan al córner, tiro de esquina para Bélgica.
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2: Le está ganando mucho a la espalda de Ketelaere, a los dos centrales, ¿eh? Le está ganando a Rim, a Richards, la están pasando mal porque no sabe quién tomarlo. Siempre, si la jugada va sobre la derecha de Bélgica, se mete en el segundo palo y viceversa. Y así consiguió los dos goles.
0: Le va a pegar Tielemans, tiro de esquina, punta derecha.

0: de Lucas Suárez, la bocha para Balagón, tapó el arquero, tapó Courtois, salió rapidísimo, un pase desde la mitad de la cancha al espacio, ahí complica Balogun, ahí complica el 20, llegó primero el arquero, lo llamaban a Balogun, está apareciendo Mati.
1: Sí, está apareciendo de a poco el 20, se va empezando a mostrar, a demostrar sus cartas, el ataque anterior de un córner que termina inclinándose sobre el suelo con el remate y acá lo mismo, un ataque por dentro, se terminó anticipando muy bien Courtois y no era el empate.
2: Pochettino contento con esa jugada, aplaude, quiere más.
0: Y se viene por más, Estados Unidos con McKennie, la rebotó mal McKennie, la va recuperando Bélgica para meter la contra, a ver si puede Luque Bacchio, va enganchando hacia afuera ante la marca de Adams, se lo marcan entre tres ahora, pero se va a animar el grandote, juega cortito para Van Aken, Van Aken otra vez para Tielemans, al círculo central ahora para Rakin, Rakin tiene que abrir la cancha, lo hace para Deco y Perser, quita Trossard, prefiere retroceder de nuevo, juega para Rakin, Rakin para Mejel, la salida de los centrales, la salida de Ngoy.
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0: ¿Qué dice Rudy García todo esto?
4: Bueno, da muchas indicaciones Rudy García, que está todo chivado. Relator, me imagino, habrá cambio de camisa. En el entretiempo, hablaba recién con alguno de los referentes en el banco de suplentes. No para, anota y anota, tiene más anotaciones que comentarista.
1: Si se animó a cambiar el equipo en un momento tan sensible, cambiarse la camisa va a ser una papita, ¿no? Diría así.
0: Pero claro, por supuesto. En la salida RIM, último minuto de este primer tiempo. Le gustó el primer tiempo, ¿no? 40, la pasamos bien.
1: Me encantó el primer tiempo, de los mejores que vi del Mundial.
0: La va tocando Freeman, apertura hacia adelante. Buen pase para Tillman. Qué lindo caño metió Tillman. Y se viene Sarginho, canto el empate. Va para Balogun, canto el empate. Balogun tiró, rebotó en la marca. Tiro de esquina, bueno. Esto tiene Estados Unidos. Cuando encuentra dos o tres pases, tiene campo para recorrer. La hizo bárbara Tillman, casi el empate.
1: Buena jugada acá entre Sarginho y Tillman. Tillman que tiene un caño fantástico para avanzar. A Raskin lo dejó pagando. Metió un pase casi recto por dentro, a más de 40 metros, y lo encontró a Balogun, que no le pudo pegar con comodidad. Y como quien te dice, de a poco se despierta Estados Unidos y va a la última con Pulisic.
0: Y al ritmo del USA, USA, USA, al ritmo va Estados Unidos para marcar el empate. Vendrá el centro, desde la derecha le pega al Capitán América, centro de Pulisic, Courtois, atenaza, descansa sobre el verde césped y el árbitro va a terminar el primer tiempo. Un verdadero partidazo en Seattle, en el Lumenfield. Nos están entregando Bélgica y Estados Unidos por ahora, los europeos 2, los estadounidenses 1.
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1: Un gran primer tiempo, a pesar de que fue mejor para Bélgica que para Estados Unidos. Se va caliente Pochettino porque lo que venía demostrando su equipo en toda la fase de grupos y los 16avos, hoy no se vio nada de eso. Fue una sombra de Bélgica que mereció algún gol más, pero también en el final se levantó el conjunto estadounidense y ahora está para cualquiera. Veremos cómo sale en el segundo tiempo.
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0: Muy bien, hacemos una pequeña tanda y al regreso el comentario de Matías 40. Por ahora, Estados Unidos 1, Bélgica 2.
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4: Fabuloso primer tiempo en Seattle que tuvimos, donde Bélgica le está ganando 2-1 a los Estados Unidos, al anfitrión, y por ahora, solo por ahora, se está metiendo en los cuartos de final de la Copa Mundial de la FIFA 2026. Un equipo que hasta ahora dio en la talla y dio en la tecla Rudy García, porque metió cambios precisos y justos y todos le han dado devoluciones. Pero la clave estuvo en su delantero, en De Ketelaer, el delantero del Atalanta, que terminó cambiando la ecuación del partido en una jugada a los 9 minutos apenas. Juega por la izquierda a Trossard, trata de tirar un centro, la pelota queda sucia dentro del área, no la podían sacar ninguno de los futbolistas de los Estados Unidos y se mete Raskin por el centro, el futbolista del Rangers, un buscapié al centro del área, al corazón, y el remate para empujarla de Ketelaer y ponerse 1-0. Y cuando parecía que asomaba Estados Unidos con el empate a través de un tiro libre de Tillman, poco de Balogun, que tanta previa se ha hecho con esto, tanta polémica hubo porque le han quitado la suspensión y ha generado solamente una infracción que devino en ese gol. Recordemos que Onana salió lesionado, entonces Van Aken terminó cabeceando en ese tiro libre y cambió la trayectoria de la pelota y terminó dándole el empate de manera increíble a los Estados Unidos, que no estaba haciendo mérito para ganarlo porque hay poco de Dest, poco de Pulisic, poco de Balogun. Y al minuto, al instante siguiente, nueva jugada de Bélgica con Trossard por la izquierda, una de las figuras del partido, el número 10, el futbolista del Arsenal, que tira un centro y anticipa quién si más, quién si no, De Ketelaer, otra vez por los aires, cabeceando al palo izquierdo de Fritz. Se puso 2-1 la cuestión y sobre el cierre, créanme, tuvo más chances Bélgica de ponerse 3-1 que Estados Unidos de empatarlo. Sin embargo, en los últimos 5 hubo alguna intención de los Estados Unidos con Balogun. Se despertó un poco Pulisic, el futbolista del Milan, pero no le alcanza a Pochettino, que estaba fastidioso, estaba caliente, pateó botellas, está desconcertado porque su equipo no lo puede dar vuelta y porque Bélgica, como quien lo dice, llegó a este partido con la intención de quedar eliminado y por ahora, con discreción, con trabajo y con De Ketelaer, se está metiendo en cuarto de final. Veremos qué nos espera en los segundos tiempos, pero la verdad, mucho más de Bélgica que de los Estados Unidos.
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6: Hoy ganó España 1-0 ante Portugal y espera por el ganador de Bélgica y Estados Unidos. El partido se va a jugar en Los Ángeles a las 4 de la tarde, el 10 de julio, entre España y por ahora Bélgica.
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6: El gol de tiro libre de Tillman es el segundo en este Mundial para él. Se convierte en el segundo jugador en toda la historia de la Copa del Mundo que marca dos goles de tiro libre en una misma edición junto a Jen Gini en 1982.
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6: Se nos viene el segundo tiempo en Seattle. 2-1 gana Bélgica. Relata Trucci, comenta Matías Cuaranta.
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5: Y ya comienza el complemento de Estados Unidos-Bélgica con el relato de Germán Trucci, con los comentarios de Matías Cuaranta.
7: Bueno, se prepara una variante en Estados Unidos. Veremos quién sale. Se va el 2, creo, la presentamos.
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9: Sale con la número 2, Serginho Dese, ingresa con la 7, Gio Reyna, el hombre del Mönchengladbach, hijo de Claudio Reyna, el histórico capitán de Estados Unidos.
4: Bueno, 23 años, jovencito, gambeteador, escurridizo, poco de Dest. A ver si puede el número 7.
7: Cuenta regresiva, una declaración de principios, de Pochettino sacándolo a Serginho Dest, que es su titular siempre. Desde que arrancó el ciclo, bueno, no lo vio bien. Afuera, adentro, Gio Reyna. La va reventando en el fondo. Courtois la pone a la mitad de la cancha. Robinson de cabeza, la manda afuera, lateral. Corresponde a Bélgica, bien ubicado en el paralelo que divide al campo en dos. El saque de manos para los europeos que ganan por ahora 2-1.
4: Me indigna lo que hacen con esto de sacar del medio y reventarla para un costado. Es un desprecio por el fútbol. Yo entiendo que tratan de avanzar metros para después recuperar la pelota, pero no entiendo ese desprecio. Además le salió mal, porque la idea era sacarla lateral y la terminó sacando y se la terminó quedando de Cooper, el número 3, insólito.
7: Y aparte hay goles sacando del medio, alguno hacia la cabeza se me viene, que te puede salir si sacás del medio y vas para adelante. Bueno.
10: ¿Usted qué prefiere? ¿El saque de México ayer con la pelota para adelante?
7: Bueno, pero eso es totalmente antirreglamentario, no se puede.
4: No, de hecho por eso cobraron penal libre, indirecto.
10: Ahí se lee a los mexicanos, ¿no?
7: Dios mío. Qué lástima, México se quedó afuera, una pena. La va dominando, como puede, otra vez Trossard, la suelta para Tielemans. Tielemans lo marca en dos, se lo va a perder, la perdió y se viene a la contra y agarrate que va a la contra de Estados Unidos. No señor, retroceden para Robinson. Robinson juega adelante, toca para que se venga el ataque de Estados Unidos. Con Pulisic va Cristian, lo marca en dos, se lo va a perder, la perdió, recupera Luque Bacchio. Contra la raya, se le escapa el 14, el grandote, lateral de Estados Unidos.
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10: Relator, dígame. Podemos confirmar que Rudy también metió cambio, de cambio de camisa.
7: Mira, estaba bien, estaba transpirado, ¿no?
10: Jugaba chivaco.
7: Ahí está, muy bien. La va dominando Tillman, falta contra Tillman delante de la mitad de la cancha, corresponde a Estados Unidos.
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4: Más de 3.500 personas en el canal de YouTube. Un saludo a Ignacio Gucci que nos escucha desde Australia.
7: Abrazo grande y se viene ahora Pulisic, no pudo pegarle nunca, la va sacando como puede del fondo Bélgica. Hay olorcito a partido largo, ¿eh? Así que no hagan planes, muchachos, hasta la medianoche. Lo siento por Maverino, esto tiene pinta de partido largo.
10: Tengo una cabuta esperándome, relator, por favor.
7: Mire usted, la va sacando.
10: Tengo una sopa preparada.
7: Muy bien, Castán. Juega cortito para Tielemans. Otra vez a la derecha para Luque Bacchio. Bueno, el pase directamente afuera, en el fondo de Raskin. Así complicado que salga del fondo Bélgica, Mati.
4: Sí, le va a costar, pero es que está un poco más replegado, más atrás, con una conducta mucho más conservadora. Ya no batalla en la mitad de la cancha. Está un poco más abajo el bloque con los 4 defensores. Retroceden todos, salvo de Ketelaar.
7: La va dominando en la salida Richards. Se toca la mitad de la cancha. Se viene Estados Unidos con la pelota. Ahora la va dominando Rim hacia adelante. Ahí lo encuentra Reina. Pasó bien Reina entre dos. La soltó. Se viene Robinson por afuera. Centro y el empate. Centro de Robinson. Buscaba de cabeza Balogun. La va sacando como puede Mejel. Tiene que reventarla. Raskin no la puede reventar nunca. Por eso le queda Robinson. La retrocede para McKennie. De nuevo para Robinson. Mete la gambeta. Mete el enganche. Pegadito a la raya por banda zurda. Otra vez atrás para Adams. Adelante. Lo van encontrando a Tillman. al 17, el hombre del Bayer Leverkusen juega atrás, entrega para Richards, sale Estados Unidos.
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4: Está recibiendo de enganche, Reina, sobre el centro. Pulisic se mantiene sobre la izquierda, se cierra. En realidad se abre sobre la derecha McKennie, pero igual no juega de la manera tan abrupta sobre el costado pegado a la raya como Dest.
7: Tim Rim, que la va devolviendo con la cabeza, falta en la mitad de la cancha de un hombre de Bélgica. Dice que no, el árbitro Jordano, por eso la va dominando por la punta derecha de Ketaler. De Ketaler la pone muy bien entre líneas. Terminó siendo muy largo el pase para Trossard. La va dominando Friese, sale el arquero, sale Estados Unidos.
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4: Se está enamorando muy rápido del resultado. Bélgica está muy atrás, le está cediendo la pelota a Estados Unidos y su fuerte está con el control.
7: Y se viene Tillman y me parece que se va a tirar atrás y pone 5 en cualquier momento el bueno de Rudy. La va soltando para McKennie, McKennie contra Tillman, 8 contra 8, 64. La soltó bien McKennie, la jugó para Reina. Reina que la deja a la punta derecha para que se venga Estados Unidos ahora con Freeman. Freeman que hace un sombrerito, le salió bien. La tocó atrás, la perdió, la recupera Trossard. Mirá Trossard, la recupera en su propia área. Y para colmo no la sacó, la rebotó. Por eso la tiene que reventar ahora de Kuiper. La saca, pum para adelante, pum para arriba, solito. De Ketaler la deja pasar Richards. La va dominando Rim. Está muy tirado atrás Bélgica y esto nunca es una buena noticia faltando tanto.
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7: Se viene Luque Bacchio adentro del área, quiere meter el centro, centro atrás, rebotó en la marca, pegó en la marca de Rim, tiro de esquina, algún bochazo largo, así para Luque Bacchio, le puede dar algún rédito a Bélgica, hay córner, Mati.
4: Estaría difícil para Robinson porque va a tener muchos espacios que cubrir y Luque Bacchio ya aprovechó el primero, atacando por la derecha, llegando al fondo, entrando al área, buscando el centro hacia atrás, pero Robinson se lo llevó puesto y lo aplastó contra el cartel de publicidad.
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7: Le va a pegar Tillemans. Tiro de esquina, va Bélgica de arriba. Centro de Tillemans. Se la va sacando Richard, quedó el rebote para que le peguen al arco. La va dominando Luque Bacchio. Centro de Luque Bacchio pasado. Domina el arquero. Sale Fritz, quiere la contra. A ver si hay alguien. Mira para un lado, para el otro. Nadie para la contra, por eso juega cortito. Entrega por lo bajo para que se venga la salida de nuevo de Adams. Sale Tyler, juega cortito. Entrega para Rim, del fondo de Estados Unidos. No había nadie, Mati, para la contra.
4: No había nadie. Se trataba de acomodar rápido. Y además porque Bélgica va con menos gente a cabecear, a luchar. De hecho, estaba muy atrás recibiendo la jugada Luque Bacchio, que tiene una altura buena para ir a ganar en la segunda.
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7: Se viene Pulisic, tiró, lo trabaron justito, bárbara la marca, nada, todo pelota, siga, siga. Viene el Jordano, viene el árbitro, la domina Gio Reina. Círculo central, se viene Reina, ataca Estados Unidos, está Grogui, Bélgica. Tiene que salir un poco más, quedó dolorido Pulisic, la quiere frenar Tillman, la quiere frenar Tillman, la va a frenar nomás. Habrá pelota, bote a tierra luego, lo van a atender a Pulisic.
11: Está tirado el número 10, la figura de Estados Unidos, que ya había sufrido una lesión en el comienzo de esta Copa Mundial de la FIFA en su pantorrilla izquierda.
4: Una pelea con Tillemans, es más, la falta, te digo, era de Pulisic, que no tenía intención, pero le quiere pegar al arco, se la llega a puntear Tillemans y después no sé si termina o impactando sobre el jugador de Bélgica o le pega al piso y allí es donde se le genera el impacto y el dolor. Veremos si sigue el futbolista del Milan.
10: Como loco el técnico de Bélgica dando indicaciones, pidiéndole al equipo que se adelante un poco, no le gusta cómo arrancó este segundo tiempo.
7: 7 de la segunda parte, se repone Pulisic, gana Bélgica 2-1.
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7: Richards, mitad de cancha, la entregó muy larga para Adams, igualmente va a llegar el loco. La juega para Rim, este team, apertura para Robinson, delante de la mitad de la cancha. Anton Robinson, la pone hacia adelante, pierde Balogun, perdió toda la noche Balogun. Y se viene Robinson ahora, Robinson quiere pegarle, no tuvo nunca ángulo. Lo marcó bien Rakitić, falta en ataque ahora de Robinson, me pareció. dejó seguir el árbitro, pero había que cobrar la falta. Se vuelve loco Rudy García. Era falta de Robinson en ataque, era pelota para Bélgica. La va dominando Adams, se la cambia muy bien de frente para el empate. Ay, lo mal que controló Freeman. Lo mal que controló el pase que le había puesto Adam Mati.
4: Tremendo el cambio de frente. Pareció al de Lisandro Martínez a Messi, un poco más abierto. Pero bueno, no todos son Messi. Este caso es Freeman, que la intenta controlar, bajarla con el borde interno del pie derecho. Se le escapa la pelota, era difícil. No todos tienen al 10 como nosotros.
7: Pero claro, tiene que salir Courtois. ¿Qué dice Rudy García?
10: Se mueve Selmakers, Doku, De Bruyne, Lukaku. Mira hacia los que están haciendo la entrada en calor.
7: Bueno, en cualquier momento yo creo que está el partido para alguna variante, que ya hizo una Bélgica, no tuvo que hacer una ventana en el primer tiempo.
10: Sí, le quedan dos ventanas y cuatro cambios.
7: Sí, señor. Mitad de cancha para Gio Reyna, de espaldas aguanta bien. Toca para Tillman. Tillman en la punta zurda. A la marca le sale Tillemans. La banca Tillman, el hombre del Bayer Leverkusen. La retrocede para Robinson. Del fondo, Estados Unidos, que pierde 2-1.
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7: Adams, que la abre bien para Tillman. Uno contra uno, punta zurda en tres cuartos cerca del área. Ya viene Tillman para jugar la gambeta. Mete la gambeta hacia adentro. Suelta cortito, juega para Adams. Va el loco. La dejó para que se venga Reina. La pinchó adentro del área para Balogun. No va a llegar Balogun. Se pierde por línea de fondo, centralizado Reina. No lo encuentran todavía, no estaba en los planes ese jugador, Mati.
4: Sí, porque además la presencia del número 20 de Balogun, todo el peligro siempre, por lo menos en lo que se vio del Mundial, no es jugando de espaldas como está jugando ahora, sino recibiendo en tres cuartos de cancha, muchas veces con el perfil más cómodo, tanto con la izquierda como con la derecha, sobre la medialuna para pegarle al arco. Acá recibe de espaldas, incómodo. Hay un buen trabajo de los defensores de Bélgica.
11: Pochettino más contento con la performance del equipo en lo que va del segundo tiempo. Calientan ya Berhalter, Pepi, Aronson, Wright y Wea.
7: Poquito en el banco tiene Pochettino. Ricardo Pepi no ha entrado bien nunca. Berhalter es útil, es un Nico González, ¿no? Es útil para algún momento del partido, pero después tampoco te da tanto juego en la mitad de la cancha, en la delantera. Y Wea lo ha puesto poco.
4: Sí, está claro que tiene más Bélgica de recambio si uno piensa en el banco de los suplentes, por lo menos apellido, ¿no? Porque De Bruyne, Doku, bueno, son futbolistas que todavía están en la elite del fútbol.
7: Y se viene ahora Estados Unidos con Robinson por banda zurda para buscar el empate. Ah, bueno, el pase directamente a Tillemans para que se venga la contra de Quetaler. Mitad de cancha, círculo central, apertura otra vez para Van Aken. Van Aken lo va a esperar a De Kuyper. Va pasando el lateral izquierdo, tiene la marca encima, retrocede de nuevo para Van Aken. A la mitad de la cancha, atrás ahora para los centrales, para que salga Mejel. Mejel para su arquero, sale Courtois.
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4: Debe ser el primer momento del partido en el que Bélgica tiene la pelota durante más de un minuto, la hace circular. No hay una presión asfixiante de Estados Unidos.
7: Salida desde el fondo y puede ser el tercero. Tiene que salir Fries. Y hay falta contra el arquero, que no dice el árbitro. Arco vacío, remate. Gol de Bélgica. Gol. Gol insólito. Gol de Bélgica. ¿Cómo explicarlo? Lo hizo Van Aken, una salida desde el fondo de su propio arco de Bélgica. Un bochazo largo, quedó mal parado Estados Unidos, el arquero Fries tuvo que salir lejos, luego se demoró con la pelota, pidió una falta el árbitro Jordano, dijo que no había nada y le quedó Van Aken, que con el arco vacío remató de 35 metros y la pelota fue picando como pidiendo permiso para meterse, y para Bélgica en un segundo tiempo en el que pasaba poco se ponga ahora en ventaja por 2, Bélgica 3, Estados Unidos 1.
4: Inexplicable de principio a fin lo que hizo Estados Unidos, desde los defensores hasta el propio Fries, el arquero, que la jugada nace desde el costado izquierdo. Ngoy tira una pelota larga de más de 50 metros de recorrido, termina anticipando a todos. Chris Richards, el futbolista, lo habilita, el primer marcador central de los Estados Unidos, para De Ketelaer, para que pueda pelear la pelota. Y en un momento se anticipa bien Fries y de hecho le gana. Y uno pensaba que de atrás le estaba generando la falta el futbolista de Bélgica. Pero no, estaba cómodo para rechazar la pelota. Quiso pasarla hacia el centro, se le fue mal la pelota. Y lo único que tuvo que hacer el número 20 Van Aken, el número 20 bien digo, tuvo que solamente acomodar la pelota, mérito porque había un futbolista más para tratar de sacarla en la línea, y terminó siendo gol de Bélgica. Inexplicable lo que hizo los Estados Unidos, que se ve que está con ganas de quedar afuera de la Copa Mundial de la FIFA. Inentendible lo que pasó.
10: 7 goles en la Liga Pro para Van Aken, marcó también por Champions 4 goles, marcó 2 goles por la Supercopa Belga, juega para el Brujas y tiene 2 goles también con la camiseta de su selección, 33 años para él, el primero en un mundial.
11: Pochettino que no lo puede creer, una cara de nunca en mi vida vi algo así. Bueno, tenía esa cara que ya hizo un cambio, si quieren lo presentamos.
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11: Ingresa con la 14 Verhagen y se retira con la número 10 Christian Pulisic.
4: Compañero de Cubas en el Vancouver Whitecaps. No es lo mismo que Pulisic, no es la misma jerarquía, pero se nota que Pulisic no estaba bien físicamente después de esa jugada con Tielemans.
11: Es el hijo del anterior DT, anterior a Pochettino, Greg Berhalter.
7: Bueno, será una cuestión física, porque si no, es sacar a tu mejor jugador, a tu jugador franquicia, quedando afuera del... Te hacen un gol que prácticamente te elimina del Mundial y sacas a tu número 10, a tu figura.
4: Sí, es llamativo. Se nota que
7: Pulisic... Es muy Pochettino el cambio.
4: Sí, además se nota que evidentemente no está bien físicamente porque no sale corriendo, sale como cansado. Ahí me parece que lo están atendiendo.
11: Sí, lo están atendiendo, le están poniendo hielo justamente en la zona que les indiqué, en la pierna izquierda.
7: Bueno, hielo para Pulisic, Tillman y la pelota. Estados Unidos que va por el descuento. Gana Bélgica, 3-1, lo va dominando. Adams, apertura a la izquierda para el recién ingresado, para Berhalter, para Sebastián, otra vez para Adams, ahora para Robinson, pelota de rim, sale Estados Unidos.
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7: Van Aken que la deja para Deco y Per. Buen partido del lateral que mira el pase que mete ahora largo para que vaya a correr de Quetaler. Llega primero Rim para su arquero, para Fris, que había tenido una buena Copa del Mundo hasta hoy. Porque la verdad lo que hizo en el tercer gol es inentendible. Que salga lejos a cortar me parece bien porque durmieron los centrales ahora. Lo que se demoró luego de pararla de pecho para reventarla. Dejó que le pongan el cuerpo, dejó que la punteen y no volvió al arco. Bueno, inexplicable lo del
10: arquero. Dígame. Más de 30 metros tranquilamente. El remate debe ser uno de los que se marcó desde más lejos en este Mundial, ¿no?
7: Y deben ser 35 más o menos, sí, el remate de Van Aken, del número 20.
4: En la rápida parecía que había infracción.
7: Sí.
4: Pero después no, todo lícito. Se durmió Fris, tardó una eternidad en poder despejar la pelota.
11: Y Pochettino se dio cuenta al instante que ni siquiera reclamó, miró al piso nada más.
7: Va saliendo Rim. Recibió de Adams, apertura para Robinson, delante de la mitad de la cancha, busca el descuento, Estados Unidos, gana Bélgica, la va dominando Tillman, relojé el área, Balogun, cuánto se va a hablar de Balogun, de que prácticamente hasta aquí, lo digo ahora con el diario del viernes, no participó del partido, estuvo aquí ya en el área chica y generó la falta, pero poco más, se viene Richards, pelota para Balogun, lo va marcando muy bien en Goy. Pum para arriba, pum para adelante. Si estaba replegado Mati Bélgica con el 2-1. Ahora ni te cuento.
4: Sí, ahora está con línea de 5 directamente. Fíjate cómo aparece el número 4 entre los centrales para marcar.
7: Sí, señor. Se viene con pelota dominada. Adams delante del círculo central. Toca para Rim. Apertura para Robinson. Ataca Estados Unidos. Gana Bélgica. Se viene Robinson. Va a jugar en 1-1. A ver si puede. Engancha para afuera. Mete el centro. No, señor. Se frenó. Tiene que venir el centro ahora. Pase atrás. Muy atrás. Para Adams de nuevo. Lo van a buscar a Gio Reyna. Mal pase para Berhalter. Y se viene la contra. Y puede venir el cuarto. Se viene la contra. Puede venir el cuarto. Son 3-4. A ver. Corre Trossard con pelota dominada. Se quiere meter al área. Engancha para afuera. Va Trossard. Remató el arco. Luego de enganchar para afuera. Pegó en la marca. Hay tiro de esquina para Bélgica. El mejor partido de Trossard en lo que va de la Copa del Mundo.
4: Sí, tremendo despliegue con Nueva Zelanda, tuvo un buen partido también, pero este es el que vale, el más importante de todos, gambeteando recién por la zona izquierda, amagando a enganchar con la derecha, siguiendo con la izquierda al remate, pero lo más importante de Trossard es el despliegue físico que tuvo, con 31 años sigue corriendo como si tuviese, no sé, 22, tremendo.
7: Dame uno.
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7: Tiro de esquina para Bélgica desde la punta zurda, atención. Con Mejel, atención con Engoy, le va a pegar el zurdo, va de Kuiper, centro de Kuiper, la van sacando Tillman en el primer poste, igualmente queda el rebote, otra vez para que se venga la cabeza de Tillman, buscándolo de Kuiper, la va sacando de nuevo Tillman, la revienta, pum para arriba Estados Unidos y a correr para la contra, la pelea McKenny, qué poquito de McKenny, qué mundial para el olvido de McKenny, el hombre de la Juve, lateral de Bélgica, de Estados Unidos, digo, lo hace rápido Berhalter, bueno, está complicado Estados Unidos. Así no creo que pueda convertir. Saque de arco.
4: Está apagado futbolísticamente hacia adelante y también muy complicado hacia atrás porque no defiende bien, está con muchos espacios y está el partido para Doku. Está para refrescar el ataque izquierdo o derecho, poner un jugador mucho más rápido que esté lúcido para correr y para atacar porque está lanzada la defensa de los Estados Unidos plantada en la mitad de la cancha. Hay mucho terreno para que los centrales y los volantes puedan habilitar a los delanteros de Bélgica.
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7: Y yo lo pongo a Selemakers y lo pongo a Doku, un rato. Capaz a De Bruyne también, pero más adelante. Ahora pongo a dos que puedan correr, que puedan darle intensidad a la mitad de la cancha, a la contra. Lateral para Estados Unidos. Delante de la mitad para hacerlo Reina, lo hace Reina, lo buscan a Balogun. A la marca le salen Goy. Lo han marcado bien de cerca el 20. Se viene Reina, Reina punta zurda, toca corto, entrega pase hacia atrás para la subida de Rim. Rim que la deja para Richards, abierto, aparece a la derecha Freeman. Irá para él la pelota, juega Freeman, marca de Trossard. Se viene Freeman, cortito y otra vez abriendo la cancha. Retroceden para Freeman de nuevo. No se le cae una idea a Estados Unidos, se va a quedar de seguir así eliminado de la Copa del Mundo.
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6: Y esta sería la cuarta victoria consecutiva de Bélgica ante rivales de la CONCACAF en filita. 2014, 2018, 2022 y se suma hasta ahora 2026.
10: ¿A quién pedía, relator? ¿A Doku?
7: Sí, señor, pero viene el centro, rebota en la marca, tiro de esquina para Estados Unidos. Cuénteme, ¿eh?
10: Se viene Doku y se viene Lukaku, también goleador histórico de la selección belga.
4: Bueno, supongo que para sacar a De Ketelaere, que ya hizo su trabajo, Lukaku que tendrá terreno también para correr aunque no sea su fuerte, y Doku está claro que tiene que entrar para hacer la diferencia de tres cuartos de cancha hacia adelante.
7: Y vendrá el córner de Estados Unidos para tratar de llegar a otro descuento, porque estamos en 20 ya del segundo tiempo. Por ahora Bélgica 3-1, centro al punto penal, ganaba Freeman de cabeza, se perderá por línea de fondo, ahora saque de arco que corresponde a Courtois, tengo tiempo.
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6: Lukaku que con 7 goles es el máximo goleador en mundiales de Bélgica.
7: Bueno, veremos si se retiran Luque Bacchio y De Ketelaere. Parece tener toda la lógica, a lo mejor hay algún otro muy cansado que pide salir. Las variantes que nos cuenta Leandro Paz y se viene por el cuarto Bélgica, por la punta derecha con De Ketelaere, va subiendo, tiene que meter el freno y el enganche, tocar atrás, lo hace, juega para Luque Bacchio, jugó bien el 14, buena apuesta, va enganchando entre 12, mete al área, centro atrás, bueno, el centro es una forma de decir, se pierde por línea de fondo, está cansado, ha corrido mucho.
4: Sí, recién enganchó muy bien, la quiso pinchar la pelota, pero se le fue lejos a cualquier lado, necesita ya, cuanto antes, refrescar el ataque de Bélgica.
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7: Falta contra Tillman, la marca del árbitro Jordano. Estamos en tiempo también ya de la hidratación. Cumplidos 21-22 del segundo tiempo. Las variantes las presentamos.
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10: Exhausto, con la 14 va a dejar la cancha. Dodi Luque Bacchio va a ingresar en su lugar con la número 11, Jeremy Doku. Y se va a ir el goleador del partido con la 17, Charles De Ketelaere. Ingresa con la número 9, Romelu Lukaku.
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4: Un cambio lógico, dos cambios lógicos. Terminó siendo Luque Bacchio, muy extenuado físicamente, con mucho despliegue. Pensé que también podía ser la chance para Trossard, que también tuvo muchas corridas por el sector izquierdo. Entra Doku, fresco, con ganas, y Lukaku con la 9 para reemplazar al delantero que fue la clave del partido.
7: Lateral de Estados Unidos para meterla al área, la van sacando para atrás por la punta derecha, se viene con la pelota dominada otra vez Adams, retrocede para Rim. Hay que empezar en algún momento. Estados Unidos, yo sé que vos sos más del básquet, de la NFL, de la NHL. En algún momento, cuando en el fútbol te quedas afuera de un mundial, hay que tirar la pelota en el área.
4: Sí.
7: Porque el arco está cerquita ahí, a donde está el arquerito vestido de verde. Ahí hay que meterla, Estados Unidos, querido. Va la bocha por la derecha. Adams. Toquecito intrascendente por ahora. Tillman. busca el pase filtrado, a ninguna parte, sale del fondo de Kuiper y se viene la contra Lukaku, la aguantó bien el grandote y ya corre Doku por izquierda. Uy, falta de tarjeta, falta de tarjeta, la presentamos.
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11: Segundo amonestado en Estados Unidos, el número 17, Malik Tillman, el autor del gol.
4: Se lo llevó puesto, con ganas de irle al suelo, de sacarle la pelota a Tillemans, que fue una también de las figuras, el relojito de Bélgica a la mitad de la cancha. Y terminó siendo amarilla para Tillman para el 17, que no ha sido un buen partido para él.
7: Tiempo para hidratarse, tiempo para vender.
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6: 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Francia ante Marruecos, confirmado también el 11 de julio en Miami, a las 6 de la tarde, Noruega-Inglaterra.
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6: Recordar que el ganador de este partido va a jugar con España en Los Ángeles a las 4 de la tarde, el 10 de julio.
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6: Mañana a la 1 de la tarde, Argentina ante Egipto. Y a las 5 de la tarde, Suiza-Colombia en Vancouver. También último partido en Vancouver en esta Copa del Mundo.
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6: Y mañana juega Argentina. Y Argentina es la selección más ganadora que queda con vida en esta Copa del Mundo, porque ha quedado afuera Brasil el día de ayer, porque Alemania también quedó eliminado, porque Italia no está en esta Copa del Mundo, y Argentina con 3 títulos, el más ganador que sigue vigente.
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7: Bueno, se va a reanudar el juego con la victoria por ahora de Bélgica, luego era pausa para hidratarse, para vender, con la victoria 3-1 de Bélgica en esta Copa del Mundo que Estados Unidos hace de local, pero está quedando eliminado. Con los regadores prendidos todavía, con los equipos pronto a seguir con el juego y con algunas variantes que se preparan, ¿no?
11: Está Ricardo Pepi preparado para entrar, hijo de mexicanos. El Tren es apodado, que creció cruzando de Texas a Juárez, cruzando la frontera para visitar a su familia. Estuvo en la pensión del fútbol estadounidense, del Dallas FC. Ahora juega en el PSV. Tiene 13 goles en el seleccionado norteamericano. 41, este sería su partido número 42. 23 años para el nacido en Texas, de familia mexicana. Ya te confirmo por quién ingresa.
7: Bueno, se vendrá el 9 entonces, pero primero se reanuda el juego. La bocha de Tillemans se la cambió mal. Muy anunciado para Doku. La recuperó Freeman y se puede venir la contra. A ver, va Freeman. Juega para Balogun. Balogun la controló mal. La recuperó Tillemans. Enmendando su error. Saliendo para Raskin. Raskin para Doku. Doku pegadito a la raya por la izquierda. Retrocede para que le reviente de Kuiper. Y mira, le salió un pase bárbaro para que corra Raskin. Primero de cabeza Richards, lateral. Corresponde a Bélgica.
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11: Última modificación permitida para Estados Unidos, ingresa con la número 9 Ricardo Pepi y sale con la 4 Tyler Adams.
4: Bueno, saca un volante, pone un delantero, toda la carne en el asador o lo que le queda a Pochettino, muy difícil que lo pueda dar vuelta, pero un gol es un amor y te puede llegar a poner en ventaja rápido para solucionar los problemas que tiene, que son muchos Estados Unidos en esto. Increíble lo que le pasó.
7: Y se viene Balogun corriendo por la derecha al piso en gol. Buen partido del hombre del Lille. Buen partido del primer marcador central, que se hizo expulsar sonsamente en uno de los encuentros de Bélgica, que había cometido algún error en la Copa del Mundo, pero realmente hoy está teniendo una actuación destacable. El marcador central lo va dominando Robinson, la pone adentro para Tillman, flojito a pesar del gol Tillman. Tillemans, que sale largo ahora para que corra Lukaku. Va la bestia, va Lukaku, va la bestia, va Lukaku. Justito Rip, para su arquero, para Frisch, que la tocó rápido para Robinson, sale del fondo de Estados Unidos.
4: Terminó cambiando un poco la estrategia porque Doku está sobre la izquierda, Trossard pasa a la derecha y Lukaku queda de 9, que recién se llevó puesto todo Lukaku. Que no se te cruce por enfrente porque te aniquila.
10: Está armado, ¿no, comentarista?
7: Tremendo, tremendo lo de Lukaku. La va poniendo larga. Robinson la para con el pecho. ¿Se le fue la pelota? Sí, señor. Lateral para Bélgica.
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7: Bueno, han enfocado a varios actores, actrices, calculo, de Estados Unidos.
11: Para hablar de estrellas.
7: Sí, yo la verdad conozco poco, ¿eh? A mí me parece un compromiso. Me tirás así,
4: la misma.
7: Un comunie, y la verdad son todos medios parecidos. Va la bocha larga y a correrse bien. Balogun llega primero en Goy. Llega primero el del Lille, lateral para Estados Unidos. ¿Falta cuánto? 17 más el adicionado. Todavía puede ser, ¿eh? Todavía el milagro se puede dar. Va corriendo Tillman. Lo marcan entre dos, pegadito a la raya, al banderín del córner. La regaló para la salida de Tielemans. Juega cortito para Van Aken. Van Aken hacia atrás para que venga Castaigne. Castaigne para Van Aken. Ah, bueno, le muestra la pelota Bélgica ahora, cerquita de su área. Y mira la falta que gana Van Aken. Infracción de Tillman, que está amonestado. Tiro libre, corresponde a Bélgica.
4: Ya no sabe qué hacer Estados Unidos porque pierde la pelota rápido, no la recupera bien, queda expuesto atrás. De todas maneras, Bélgica necesita un pasador, alguien que tenga más visión, más visión periférica en la mitad de la cancha. Y ese jugador, lo sabemos todos, es Kevin De Bruyne.
10: Usted dijo que hay tiempo y Bélgica viene a empatar un partido sobre la hora casi, 83 y 86.
7: Claro, para mandarlo a la prórroga y luego lo ganó en la última con un penal un poco dudoso, pero penal en fin. Se viene Doku, enganchó bien Doku, se mete al área, el cuarto. Doku en el área, Doku. Ay, no pudo nunca pegarle, lo fue arriando Freeman para mandarlo al córner. No sé si pegó en Doku, me parece que dan saque de arco. Creo que coincido, a golpe de vista, ojo de loca, no se equivoca. Saque de arco.
4: Enloquece Doku porque asegura que le había pegado en el jugador de los Estados Unidos. Había girado bien para pegarle y era córner, ¿eh?
11: Relator.
4: Le termina pegando al 16.
11: Estábamos hablando antes de las estrellas. Está Eddie Vedder, el histórico guitarrista de Pearl Jam, volcándose una lata de cerveza en el cuerpo.
7: Mira, bueno, como Leandro Paz, igualito, en la salida Richards, tengo tiempo.
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7: Faltan 15 pegaditos.
10: Poco de guitarrista lo dice, ¿no?
7: Sí, señor, claro. Pegadito Silvio Maverino, Leo Orieta, toda la previa de Argentina-Egipto, datos mundialistas, el repaso de la palabra de Scaloni, las voces del Mundial, la eliminación de Portugal, absolutamente todo, con el 1, con Mave, con Leo Orieta, la va sacando Trossard, pegadito, pegadito aparte. Falta contra Castaigne, tiro libre, corresponde a Bélgica en la salida. Parece historia cerrada, parece condenado Estados Unidos, 40.
4: Sí, acaricia ya la clasificación Bélgica, que ha hecho un muy buen primer tiempo. Aprovechó una desatención increíble de los Estados Unidos en la segunda parte. Un error de Fries y también del futbolista Rim, que no pudo despejarla estando cerca del área. En ese remate de Van Aken, el número 20, que entró en lugar de Onana, increíblemente Onana, que tuvo que salir por lesión, se acomodó el futbolista de Brujas. Y ahora es todo ganancia para Bélgica, como quien te diría, vino de punto a esta llave. Parecía que Estados Unidos se lo iba a comer crudo y le gana 3-1, le gana bien. Y te digo, si acelera y encuentra un poquito más de espacio con Doku, lo puede golear.
7: Se viene Tillman, ya va hoy porque le va dominando entre dos. Falta contra Tillman, tiro libre Estados Unidos, mitad de cancha.
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7: Dale.
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7: Bueno, se activó un poquito Tillman en el final del partido. No creo que le alcance a Estados Unidos. Tiene que convertir rápido. Un gol en los próximos 4-5. Yo te digo algo, 40, un gol en los próximos 4-5 nos manda al alargue.
4: Sí, lo que pasa
7: porque
4: es que
7: viene uno y viene el otro pegado.
4: Tiene que tirar un centro al área, ¿no? Por lo menos sí. Estados Unidos, porque juega con una cadencia, circula la pelota. Me hace acordar a los últimos minutos de México, que era circular por un costado, por el otro, pero no tira ningún centro.
7: Habla el árbitro con Balogun, le dice, te amonesto, por más que después llame Donald y te la saque, te amonesto. Pero finalmente no lo amonestó. Lateral de Robinson, cortito. Ataca Estados Unidos, bueno, ahora no, la retroceden mucho para la Rim, el capitán, círculo central, la va dominando Tillman. Coincido con Mati, ¿eh? La verdad, Estados Unidos no pone segunda y se va del Mundial. Faltan 12 minutos, se va del Mundial, ¿eh?
11: Y Pochettino aún tiene dos variantes para realizar porque le queda una sola ventana.
7: Pero no mueve el banco, Poche tampoco. USA, USA que se escucha en Seattle, en la tarde, en el Lumenfield. Va atacando por derecha Freeman, pasó bien Freeman, hay que meterla al área, pibe. Va Freeman, la jugó para McKenny, la devolvió, centro y el descuento. Centro de McKenny y el descuento para Pepe, ganó de cabeza. Mejelé quedó el rebote. Si no entró esta, si no entró esta, remate de Berhalter. Le dio de zurda, levanta la gente. Ahora sí, se puso lindo. Remate cerca.
4: Buena jugada del volante que entró en la mitad de la cancha. Se encerró en la medialuna, un zurdazo. La pelota en el aire y se termina metiendo sobre el palo derecho. Era un golazo y el descuento de Estados Unidos.
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7: La va buscando Lukaku, la gana Richards, le queda Robinson en la salida de Estados Unidos. Faltan 10, 11 más el adicionado, un poquito más, vamos, va Estados Unidos. Gana de cabeza en el salto, otra vez Kastein, buen partido de la defensa belga. Acá la regaló, se viene Estados Unidos por la derecha, falta. Se tiró, dice el Jordano, bueno, le creo, la verdad. Tengo motivos para creerle, buen arbitraje hasta aquí.
4: Ecuánime el árbitro.
7: No compró contra McKenny, sí señor, hay pelota de Bélgica.
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7: ¿Y De Bruyne se mueve o no se mueve?
10: Se mueven unos cuantos en el banco, pero hasta el momento no mira hacia ese sector Rudy García. Con este partido va a llegar a 12 victorias y se mantiene, ¿no? Y 6 empates, 18 sin perder.
4: Durísima la imagen de De Bruyne sentado en la laderita, ¿no?
11: Sí. A lo Bielsa.
7: Sí, sí, parece... Con un ciclo medio terminado. Y se viene ahora Estados Unidos. Quedó mal parado Bélgica. Va corriendo Pepi. Se viene Pepi. Ay, Pepi. Ay, Pepi. La perdió Pepi. La perdiste Pepi. La recupera Bélgica. Con Raskin. Cortito. Para Mejele. Mejele que la abra a la izquierda. Tiene que tenerla Doku. No tiene que volverse loco Doku. Va a encarar igual. Encara, cuidará Doku. Claro, eso. Cuidándola ahora, Mati.
4: Sí, porque lo quiere gambetear al lateral derecho. Lo mira de ojo y ojo, pero... No se apura, ahora retrocede. Lo que pasa es que está muy solo y busca la infracción. Perfecto, Doku acá. Muy bien.
7: Era lo que había que hacer. Tenerla, tenerla, tenerla. Para que se desespere alguno y le mete una burra. Falta contra Doku. Tiro libre que vale oro.
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7: Bueno, ¿y Pochettino qué?
11: Estaba hablando con su asistente, con Jesús Pérez, el español. Muy preocupado. Una cara que hasta este momento no había tenido en la Copa Mundial de la FIFA.
4: Está rendido el equipo de la cancha. Salvo el remate recién del ingresado Berhalter. Y poco más, una buena volea que pega cerca del palo derecho. Pero después fue todo de Bélgica, que fue el error. Y alguna jugada por el costado, un intento de centro. Pero le alcanzó con atacar una vez a Bélgica para ganar el partido.
7: Poquito de Reina desde que entró. Hoy poquito de Balogun. Más allá del chiste, de la ironía de si está o no en la cancha. Por supuesto que está y puede convertir en cualquier momento. Y allá va Balogun, no te digo yo. Balogun cara a cara por el descuento. Balogun tiró. Tapó el arquero, en el primer palo tapó el arquero, paso de Reina, remate de Balogun, no tenía mucho ángulo, pero bien parado Courtois, bueno, ahora sí, lo tuvo Estados Unidos, Mati.
4: Tenía tiempo y espacio Balogun para acomodarse el remate para la pierna derecha, pero eligió con la izquierda, le rompió el arco, le quiso apuntar al primer palo, pero Courtois puso la mano firme, no se le escapó, tapa donde el arquero del Real Madrid.
7: Faltan 9 todavía, se viene, más el adicionado, se viene Estados Unidos con McKenny. La suelta para Richards, hay que quemar las naves, hay que romper los libros. Hay que ir todos arriba ahora porque son 2 goles de ventaja. Porque es un montón, pero faltan más de 10. Se viene Estados Unidos para el descuento. Va McKenny adentro del área para Balogun, la recibió bien. La suelta a la derecha para que venga el centro, centro al área. Corner, tiro de esquina, vayan todos, vayan todos. Va Estados Unidos, vale, Estatua de la Libertad, van todos. Va de arriba el equipo de Pochettino.
4: Bueno, con lo que le queda a Estados Unidos, sin claridad, recién con una distracción que tuvo en la defensa con Mijel, la defensa de Bélgica, un buen ataque por ese sector, con Balogun, un remate fuerte, la tapó Courtois y ahora va por arriba.
7: Vendrá el córner de punta derecha para buscar el descuento. Hay un golcito ahora, qué bien nos viene al partido. Qué bien nos viene un golcito ahora de Estados Unidos, desde la derecha el córner. Se va abriendo a punto penal. Courtois, Courtois, Courtois. Será que del arquero domina. El arquero de Bélgica se queda tendido en el piso para ganar algunos segunditos del fondo Bélgica.
4: Festejan los hinchas de Bélgica en la tribuna porque no pudo hacer el descuento para los Estados Unidos. Todo apunta a que se va a quedar de forma prematura Bélgica con el pasaje a los cuartos de final, probablemente sea España. Y ahora, por más que intente Estados Unidos, está raquítico, está bien atrás, bien plantado Bélgica.
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7: La va dominando Richards, juega para Rim. ¿Cuánto? Bueno, faltan 7. La va dominando McKenny. La juega para Reina, tiene que aparecer Reina. Reina juega corto adentro, entregó para Pepi. A ver Pepi la juega cortita para Berhalter, la mete al área. Berhalter pasado, segundo palo, la mete Robinson de cabeza en Goy. En Goy que la va reventando, lateral corresponde a Estados Unidos.
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7: Adentro del área la va buscando Balogun, tiene que reventarla. Pum para arriba Bélgica. En este momento, todo lo que pase cerca del área hay que tirarlo lo más lejos posible, Mati.
4: Sí, lo que pasa es que está solo Balogun de 9 de referencia. No encuentra la forma de entrar Estados Unidos. Abusa de jugar por afuera. Necesita centros largos o por lo menos un envío recto en paralelo para que la reciba el futbolista del Mónaco.
7: A ver Tillman, va Tillman. Ataca Estados Unidos. Se va del Mundial, se despide en su casa. Bochazo largo, apunta zurdo para que se venga Robinson. Marca encima, enganchó para adentro. Quiere meter el centro, lo marcan entre dos. La tiene que recuperar Trossard, tiene que reventarla. Trossard, pum para arriba, directamente al lateral. Así va a ser hasta el final del partido. Atacando Estados Unidos, resistiendo. ¿Cómo puede Bélgica la diferencia? Por ahora de 2 goles, Gio Reina. Reina se perfila para la derecha. Toca círculo central para Richards, delante del mismo. Va jugando Estados Unidos, hay que meterla al área. Se viene Berhalter, hay que meterla al área. Apertura para Robinson. Tiene que venir el centro, centro al área. Bueno, a nadie, a ninguna parte. Aquí la pared de pecho de Kuiper. Y quiere meter la contra con Doku. Pasó bien Doku. A guardarla, a cuidarla. Lo marca Freeman. Va Doku. Pasó bien Doku para ganar la falta. Va Doku. La hizo muy bien. Y canto el cuarto. Se viene Doku. Pase para Lukaku. Lukaku adentro del área. No le pegó nunca. Le queda a Doku. Doku para pegarle en la media luna. Apertura para Trossard. Engancha para pegarle de zurda. ¡Ah! Pegó en Richards. Pegó en Richards. Lo tuvo Bélgica. No pasa el peligro. Le queda a Trossard adentro del área. Sale de la misma zona de impacto en la media luna. Juega atrás. Entrega para Raskin. Raskin para Katain. Para que meta el centro. No, señor. La cuida Van Aken. Otra vez Katain. Viene el centro. Prefiere tocar cortito. Bueno, lo tuvo Bélgica y ahora la cuida.
4: Era un golazo de Bélgica de Trossard, pero toda la jugada la fabricó, la craneó, la pensó Doku, que entró muy bien.
7: La pelota larga para que venga Raskin. Quiere ganar la falta, se mete al área. Centro atrás para Lukaku. No hay nadie, tiene que sacarla Freeman. Y ahora anticipa bien Tielemans en la mitad de la cancha. Por el costado derecho le queda a Katain. Lo marcan entre dos, quiere ganar la falta. Uno es Pepi, el otro es Tillman. No había falta de Pepi, no había agarrón, que no, dice el Jordano. Y se viene entonces Tillman, bien marcado entonces.

0: vuelve loco Rudy García, pero había una falta previa. Lo agarraban al número 9, no lo dejaban salir. Castán era que se lo llevaba a Pepi. Recién tuvo una buena chance Bélgica, con una buena gambeta sobre la izquierda, en velocidad, ganando, gambeteando. Doku buscó con Trossard sobre la derecha, tuvo para pegarle con la izquierda, no pudo convertir, y otra vez Bélgica a defender.
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2: Se viene por el descuento Balogun, para que el taco era para girar y quedaba cara a cara. La recupera Bélgica, ya termina el partido, estamos por ahora 3-1 para Bélgica frente a Estados Unidos, que en Seattle se empieza a despedir del Mundial. Se viene Doku, la va cuidando Bélgica ahora por banda zurda, delante de la mitad de la cancha. ¿Qué dice todo esto Rudy García, Lea?
3: Está por meter dos cambios. Está esperando que se vaya la pelota del campo de juego para que ingrese Axel Witsel y también Selmakers.
2: Mirá vos, no lo pone De Bruyne.
0: Tremendo, ¿eh? Tremendo que no ponga a la figura, hay que
2: decir. Ahora lo pones.
0: Es para ponerlo ahora 5 minutos, aunque sea. Para tener la pelota, para cuidarla, para encontrar algún pase filtrado para Doku. Raro, ¿eh?
3: Y para darle descanso a Trossard, ¿no?
2: Sí, sí, va a salir seguramente el número 10. De buen partido, el partido que se debía a una de las grandes apariciones del Arsenal en la temporada. No había tenido un buen Mundial hasta aquí. Bueno, hoy demostrando la categoría, el número 10 Trossard. Mientras tanto la va dominando Richards en la salida para Estados Unidos. Le ha faltado jerarquía y sangre a esta selección de Pochettino.
4: Relator,
2: dígame, cuénteme.
4: Se preparan para ingresar el número 11 Aronson y el 19 Wright.
2: Bueno, habrá poco por hacer salvo que esta sea gol de Estados Unidos. La va dominando Tillman. Queda en Courtois, faltan 2 y se termina, más el adicionado, por supuesto, que uno calculo estará rotando los 8 minutos, por lo menos, la salida de Bélgica.
5: De Ketelaere, el hombre que marcó los 2 goles el día de hoy, se convierte en el tercer jugador de Bélgica que marca un doblete en un partido de eliminación directa en toda la historia de la Copa del Mundo. El anterior fue Tielemans en el partido ante Senegal en esta Copa del Mundo, y en el Mundial del 34 había sido la última vez.
0: Y apareció en el momento justo, ¿eh? Porque lo estaban reclamando a De Ketelaere, la poca presencia en el área, en una posición que es incómoda para él, pero lo capitalizó, hizo 2 goles y le está dando la clasificación a su selección a cuartos de final.
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3: Se retira con la número 10 Leandro Trossard, ingresa en su lugar con la número 22 Alexis Selmakers, y se viene a la cancha con la 6 Axel Witsel. Se va a retirar el número 23 Nicolás Raskin.
2: Bueno, veremos si las variantes de Estados Unidos se realizan en esta ventana. Se calentó Pochettino, ¿eh?
4: Sí, porque sí,
2: no lo dejaron hacer los cambios.
4: Se hacen, Juan, en la próxima ventana. Se enojó mucho el técnico argentino.
0: Witsel, para algún memorioso, es el que tuvo la famosa foto con Mascherano.
2: Claro.
0: El partido del 1-0, gol del Pipa Higuaín.
2: Bueno, pero se calentó Pochettino porque estaban parados al lado los jugadores de Estados Unidos y el árbitro reanudó cuando era lógico que estaban los 4, 2 de cada lado, para entrar en la misma ventana. Claro. Y ahora tampoco la hizo. Y siguen los jugadores ahí parados. Bueno,
0: increíble. Una, además, puede generar confusión para los futbolistas que están en cancha, ¿no? Porque no tienen pechera, nada.
2: La pelota la va dominando Estados Unidos ahora con Robinson. Pasó muy bien. Centro y el descuento pasado. Muy pasado el centro. Se queja Balogun. Tiene que reventarla de Kuiper. Pum para adelante para que venga Doku a buscarla a propio campo. Cuidado, Doku. Cuidado, Doku. Salió bien en esta. Con Tielemans y ahora con De Kuiper. Larga para Lukaku. Gana de cabeza Richards. Se va a terminar el partido. Estamos en tiempo cumplido. Veremos cuánto más. Pisando los 45. Casi a las 11 de la noche en la República Argentina. En este día lunes, esperando por Argentina y por Egipto. Mañana todo el día la previa. Desde arriba, carajo, en adelante. Luego no veo la hora. Y llegará la previa con toda la banda en Estados Unidos. Esperando por Argentina. Esperando por la selección de Scaloni. La va dominando Robinson. Juega corto, entrega para Rim, Rim para Berhalter, va el número 14, delante de la mitad de la cancha, va Berhalter, en el círculo central la recibe Richards, se termina el partido, se nos va el juego, estamos en tiempo cumplido, gana Bélgica 3-1.
0: La calentura que debe tener Pochettino, que todavía no pudo hacer los cambios, y su equipo sigue circulando la pelota de un costado hacia el otro, y no tiene un centro, reinicia hacia atrás como si estuviese ganando 1-0, insólito.
2: ¿Cuánto más? ¿4?
4: Todavía no levantó el cartel, ya te lo confirmo, ni bien esté el número.
2: Bien, me parece que 4. Se viene por la derecha. Otra vez Estados Unidos con Balogun. La dejó pasar Balogun y se viene la contra. Y agarrate que va a ser Makers. Pelota para Doku, va picando Lukaku, pica Lukaku, pica Lukaku. No se la tiró nunca bien Doku, igual había que guardarla.
4: Cuatro minutos más, relator.

0: Qué poquito, me sorprende, porque han adicionado, sobre todo en los partidos de los locales, mucho más.
1: Sí,
0: yo creo que entiende el Jordano que esto es historia finiquitada. Puede dar una hora, pero no va a patear al arco Estados Unidos, ¿eh?
1: Bueno, ayer dio 10 minutos en el Azteca.
0: Por eso. Una imagen agria, ¿eh? Una imagen complicada deja Pochettino, ¿eh? Pintado para más la selección. Se desinfló en el partido decisivo. Centro para Balo. Gol, la va sacando desde el fondo. ¿Cómo puede Bélgica? Minuto y medio de los cuatro. Ya se han jugado. Estamos en Dispor Radio en 103-1 con la falta. Adoku, la figura del partido para usted, Leandro Paz.
2: Y el autor de los dos goles, me parece. Me voy a quedar con Charles de Quetelar, que estaba complicado hasta que aparecieron los goles de él, ¿no?
0: Sí, señor. Presento los cambios, luego le pregunto al resto.
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4: Salen con la número 5 y la número 20, Anthony Robinson y el polémico Balogun. E ingresan con la 19, Wright, y con la 18, Max Arfsten.
1: No va a poder cambiar mucho el partido, pero bueno.
4: De hecho, Pochettino le hizo un gesto a su asistente, Jesús Pérez. Yo lo que leí es un it's over.
0: Bueno, la figura para usted, Juan Cruz.
4: Para mí fue el número 17 de Bélgica, que no recuerdo el nombre, pero el hombre del primer gol.
0: Bien, 40.
1: Me quedo con el mismo, con el número 17
4: de Quetelar.
1: La rompió toda, dos goles clave, clasificación. Me gustó también el rendimiento de Trossard.
0: Se viene Lukaku adentro del área, golazo. ¡Gol! ¡Gol de Bélgica! Para ponerle una frutilla en el postre de la eliminación de Estados Unidos. Había polémica por un 9. Aparece el de Bélgica. Aparece Romero Lukaku. A puro baile se despide la selección de Estados Unidos de la Copa del Mundo. Se van los de Pochettino, siguen los de Rudy García. Sigue Bélgica con Romelu, que se anota para la estadística, para que esta goleada ya sea bárbara. Bélgica 4, Estados Unidos 1.
1: No quiso hacer menos. Lukaku dijo, acá estoy, por lo menos para marcar presencia. Una recuperación cerca de la media luna. Qué distracción, qué errores defensivos que tiene Estados Unidos. No sé qué quiso hacer Richards, pero parecido al error de Fritz, de su arquero. La termina pellizcando Lukaku, se queda la pelota, engancha hacia adentro, remate con el borde interno, busca el palo izquierdo de Fritz, que se tira para la foto porque nunca llegó. El cuarto gol, la estampa, el sello, lo pone Lukaku, y el pasaje directo de Bélgica a los cuartos de final de la Copa Mundial de la FIFA 2026.
2: Gol 92 con la selección para Romelu Lukaku, que marca 8 en mundiales, 3 en este mundial. Y señalaba a la tribuna, le dedica el gol a Onana, relator que, dicho sea de paso, recién volvió al banco de suplentes con muletas.
4: Pochettino con una cara de preocupación, ya resignado, quien había recibido la oferta de renovación. Veremos si continúa. 11 goles convirtió a la selección de Estados Unidos en este mundial, 7 en contra, y se va como empezó, pero al revés. Se va perdiendo 4-1, había empezado, claro, con aquella victoria, sí, ante Paraguay por 4-1.
0: Bueno, damas y caballeros, esto es historia cerrada. Acaba de quedar eliminado de su propia Copa del Mundo Estados Unidos, en su casa, en Seattle, en el Lumenfeld, frente a Bélgica, que no había mostrado tanto en este mundial en fase de grupos, y frente a Senegal, salvo aquella remontada en los tramos finales del partido. Bueno, hoy la verdad lo pasaron por arriba el equipo de Pochettino. Bélgica 4, Estados Unidos 1.
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1: Impensado el final y el desarrollo del partido, porque llegaba mejor pisado Estados Unidos para este encuentro. Y pasó todo lo contrario, como quién te dice y quién te ve. Bélgica, mérito absoluto de Rudy García, el técnico, que pegó un volantazo en un momento clave. No se quería ir sin probar al menos si no podía darle más dinámica a su equipo, y lo hizo. ¿Y cómo lo hizo? Sacando a Doku y sacando a De Bruyne. Y terminó poniendo Nana, que duró poco en el partido. Entró Van Aken, hizo lo mismo con Nana, jugó bien y encima terminó consiguiendo el tercer gol. Entró después un ratito Witzel. Doku, cuando entró bien para gambetear. De Quetelaer, que no le venía funcionando en toda la fase de grupos con ese invento de posición, porque no es 9 de referencia, a pesar de que mide más de 1,90 m. Lo terminó ubicando en esa zona, le hizo dos goles. destrozar, le jugó por la izquierda, la rompió toda el futbolista del Arsenal. Muy seguros en Goy y Mejel atrás, los centrales muy bien, los laterales correctos también. Y la desazón de Estados Unidos, que Balogun le pesó evidentemente la responsabilidad del partido por todo lo que se generó en la previa. Pulisic le sale lesionado, no le salió una. Pochettino, que encima sus futbolistas han tenido errores involuntarios, sonsos, innecesarios, y se despide muy distinto a como comenzó la historia. Como lo decía Juan Cruz Altamirano, empezó goleando y se va goleado en Seattle el conjunto estadounidense, y el pasaje nomás es para Bélgica, que enfrentará ni más ni menos que a España en los cuartos de final de la Copa Mundial de la FIFA 2026.
4: Los jugadores de Estados Unidos llorando en el piso, jugadores como Tim Ream, que con 38 años sabe que difícilmente vuelva a jugar una Copa del Mundo. Pochettino, que registra 31 partidos, 18 ganados, un empate, 12 derrotas. Veremos si renueva, pero su cara era de fin de ciclo.
2: Será dentro de 3 días contra España, rival al que no enfrenta desde el año 2016. La selección belga, que quiere igualar su mejor racha en un mundial, ya está en cuartos de final. Pudo estar en un podio en el año 2018, pudo estar en un cuarto lugar en el año 86 y va por ese último partido, el octavo, en este caso, en este mundial particular.
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6: Cuarta victoria consecutiva de Bélgica contra rivales de CONCACAF. En el 2014 lo eliminó en octavos de final a Estados Unidos. En el 2018 le ganó a Panamá. En el 2022 le ganó a Canadá. Y en el 2026 le vuelve a ganar a Estados Unidos. Y también es el octavo gol de Lukaku, que sigue estirando su racha como máximo goleador en la Copa del Mundo para Bélgica.
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6: El día viernes, 10 de julio, a las 4 de la tarde, en Los Ángeles, Bélgica y España, en los cuartos de final, de un lado del cuadro donde son todos europeos y queda Marruecos, sí, de ese lado.
0: Qué lindo que está el Mundial para seguir ahora con el resto de los octavos, con los cuartos. Nosotros hacemos una tanda y al regreso el comentario de Matías Cuaranta y el cierre de Estados Unidos 1, Bélgica 4.
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2: Se van completando los octavos de final. Marruecos que eliminó a Canadá por 3-0. Francia que eliminó 1-0 a Paraguay. Noruega le ganó a Brasil y lo eliminó 2-1. Inglaterra 3-2 a México. El día de hoy España le ganó 1-0 a Portugal. Estados Unidos acaba de caer derrotado ante Bélgica 4-1. Mañana Argentina-Egipto a la 1 del mediodía. Suiza-Colombia a las 5 de la tarde.
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1: Seguimos aquí en Seattle. Le ganó 4-1. Sí, 4-1 le ganó Bélgica a Estados Unidos y lo eliminó del Mundial. Lo dejó afuera al equipo de Mauricio Pochettino. Tanto que se habló en la previa, tanta polémica, comunicados cruzados, la presencia del propio Donald Trump en conferencia de prensa en la Casa Blanca, inflado el pecho el mandatario norteamericano, diciendo a viva voz, como si fuese un canchero de barrio, sí, fui yo el que le dijo a Infantino que le saque la roja a Balogun, en una quizás muestra de poder, o un intento de muestra de poder hacia el mundo, de que él puede revertir un fallo arbitral, que puede cambiar una medida disciplinaria. Bueno, pero el fútbol es tan maravilloso que te ubica. Porque acá, por más poder que tengas de las puertas hacia afuera, si vos después no mostrás el poder dentro del juego mismo, vas para afuera, vas para tu casa. Y así fue nomás. Le hicieron cosquillas a una selección que, quieras o no, con mayor o menor poderío, con mayor o menores recursos, siempre están los mundiales. Experiencia tiene. Y es cierto que está la frase que la experiencia es un peine que te dan cuando te quedaste pelado. Bueno, minga, dijo Rudy García, porque movió el avispero, sacudió el banco de los suplentes, sorprendió a todos, metió 4 cambios, lo sacó a De Bruyne, lo sacó a Doku, armó un mediocampo combativo. Tanto que a Trump a veces le gusta hablar de combate. Bueno, Bélgica le dio combate a Estados Unidos y lo pasó por arriba, verdaderamente, en la primera parte, con mucho ímpetu, con Tielemans, quien fuera la figura en el partido frente a Senegal, en esa victoria histórica, pero sabiendo que no estaba jugando bien Bélgica. No era la de aquellos tiempos. Le estaba costando fluir, Senegal le manejó el partido. Y bueno, Rudy García, el técnico francés, dijo, hay que cambiar. Y cambió y se le dio bien el resultado. Y eso que tuvo una cuestión en contra, porque al poco tiempo, a los 20 minutos, Onana se le lesionó. El futbolista de Aston Villa, el compañero del Dibu Martínez, lo vimos en la salida con muletas. Lo vimos que estaba muy mal físicamente, probablemente se pierda el Mundial. Pero terminó, a fin de cuentas, haciendo todo bien, porque lo puso a trozar por la izquierda, a marcar contra la banda de Freeman, de Chris Richards, que han tenido un partido para el olvido, y Trossard tuvo su mejor partido del Mundial. Y eso que no hizo goles, porque con Nueva Zelanda había convertido en muchas oportunidades, pero acá fue contundente, acá marcó la diferencia. Un partido que arrancó desde el inicio con el ímpetu de Bélgica. A los 9 minutos, una jugada que nace sobre la izquierda, con Trossard que tira un centro. La pelota queda sucia en la mitad, con un rebote del futbolista estadounidense, que era Freeman, el 16, el jugador del Villarreal. Y en el medio la consigue, la recupera Raskin, el futbolista del Rangers, que venía a ocupar el lugar de De Bruyne. Mete un pase de zurda en horizontal, flotadito hacia el medio, y el que la empuja, fíjate vos, es de Ketelaar, el futbolista del Atalanta, que venía siendo cuestionado por la falta de gol. Decíamos, Lukaku le venía mordiendo los talones a fuerza de buenos rendimientos, de goles, ingresando desde el banco. Le dio nuevamente Rudy García a la derecha y le convierte el primer gol a los 9 minutos. ¿Qué pasa al poco tiempo en un Estados Unidos que hoy no le funcionó el doble 5? Tillman y Adams estuvieron paspando moscas en la mitad de la cancha. Nada de Serginho Dest, el futbolista del PSV, que fue reemplazado en el entretiempo. Tuvo que entrar Giovanni Reina, el futbolista nacionalizado estadounidense de raíces mexicanas, jugando de enganche. Nada de Winston McKennie, del futbolista de la Juventus. Nada de Pulisic en la primera parte, que después se va lesionado Pulisic en el segundo y complica los planes de Pochettino. Y nada de Balogun, el futbolista de la discordia, de la polémica, por el que tanto comunicado hubo de UEFA, de FIFA, de la Casa Blanca, porque le sacaron la roja. Pero se ve que al futbolista del Mónaco le pesó esa responsabilidad, a pesar de que se lo vio en 3 o 4 oportunidades pidiendo aliento de la gente. La gente le dio aliento, pero no pudo retribuirlo con rendimiento. Solamente pudo generar una infracción en la medialuna, una falta sonsa que genera Mejel, el futbolista del Brujas, que tiene la 4 en su espalda. Tuvo un gran partido, pero un error que casi le cuesta los planes de juego para Bélgica, porque comete esa infracción cerca de la medialuna. Hay un tiro libre, lo toma Tillman, le pega fuerte con el borde interno. Claro, sale Onana, entra Van Aken, el futbolista del Brujas, que termina siendo el tercer gol. Pero cuando iba 1-0 la historia, salta a cabecear en la barrera para intentar despejar la pelota y lo que termina haciendo es cambiar la dirección, el trayecto del remate de Tillman en el tiro libre. Courtois fue para la derecha y la pelota fue por el centro y lo agarró a contrapierna. El arquero del Real Madrid no llegó nunca y así se puso 1-1 la cuestión. ¿Qué pasó después? Al minuto, ni más ni menos, nueva jugada por la izquierda. ¿Quién volvió a aparecer? El del Arsenal, el 10, Trossard. Amagó a pegarle con la derecha, llegó al fondo, tiró un centro a la izquierda. ¿Y quién anticipó? Otra vez, De Ketelaer. El futbolista del Atalanta mete el 2-1, se va al descanso Bélgica y en el arranque del segundo tiempo, a los 57 minutos, Van Aken, el futbolista del Brujas, compañero de Mechel, detecta un error en salida, sonso de Fris. Salió el arquero a anticipar porque, claro, hay un despeje de Ngoy a 45 metros, más 50 metros. Despeja, están muy adelantados los centrales Chris Richard y Rim. Le termina ganando la posición el número 17 de Bélgica. Y cuando llega a quedarse con la pelota, que lo anticipa Fris, se queda con la pelota en los pies y no sabía qué hacer, si despejarla, si tocar en corto. Se la pellizca De Ketelaer. ¿Y a quién le queda? A Van Aken, que lo único que tuvo que hacer casi de 30 metros fue pegarle. No le dio mucha firmeza al remate, sí dirección, porque iba dentro del arco. Tenía Rim para sacarla, pero se hizo un lío, se enredó la pierna. Se hizo un lío bárbaro, no pudo sacarla ni con la izquierda ni con la derecha. Le pega a él y la pelota entra casi que pidiendo permiso. Y así se puso 3-1 Bélgica y manejó todo el partido. Balogun tuvo solamente una jugada en un contragolpe, un error de Mechel que se distrae. Parecido a lo que le pasó a Otamendi en la jugada con Thuram, que se termina trastabillando y después termina generando el penal. Bueno, más o menos así fue la jugada. Pero tuvo a un buen Courtois, que puso la mano firme en el primer palo porque Balogun tenía para enganchar y pegarle a la derecha, pero eligió romperle el primer palo y Courtois puso firme la mano y no pudo descontar. Nunca pudo entrar en partido el Estados Unidos de Pochettino. Entró Doku, entró Lukaku. Doku, que supo manejar el partido, fue tiempista. El jugador del Manchester City generó faltas, infracciones, manejó, tocó hacia atrás cuando tuvo que tocar y en el final, para ponerle el moño, para ponerle el sello al partido, a los 93 minutos, Lukaku recupera una pelota adentro del área, engancha hacia su pierna derecha, remate con dirección al palo izquierdo de Fris, que no pudo hacer nada, el arquero de New York City, palo y a la bolsa, 4-1 para Bélgica, a pesar de las manias de Estados Unidos y del poderío y de lo que quieran de la Casa Blanca. Bueno, Bélgica mostró que al poder de la Casa Blanca se le ganó con fútbol. Se lo llevó puesto en Seattle. Le ganó 4-1 y se metió nomás Bélgica en los cuartos de final y enfrentará a la España de Lamine Yamal. De Bruyne no jugó. Cambió mucho Rudy García, pero demostró que tiene como para marcar la diferencia. Fue victoria, fue goleada. Se lleva todo y fue de Bélgica nomás.
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0: Y de esta manera, con la derrota de Estados Unidos, han quedado eliminados los tres locales en esta Copa del Mundo. Y mañana se va a jugar el último partido en Canadá, en Vancouver, entre Colombia y Suiza.
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4: Muy bien, todo absolutamente vendido. Empezamos a despedirnos. Juan Cruz Altamirano, gran trabajo, como siempre. Abrazo grande.
5: Compañeros, gran trabajo. Abrazo.
4: Abrazo, Leandro Paz. Buen trabajo. Abrazo grande.
6: Chao, relator. Hasta la próxima.
4: Hasta la próxima. Francisco Zlatar, lo último que le queda. Y si no, le mando un abrazo grande.
0: Abrazo grande, relator. España hoy está a un partido de igualar el récord de Argentina de invictos. Argentina tenía 36 partidos. España hoy llegó a 35.
4: Mira.
0: Y lo puede superar también a Italia y ser el invicto más largo también. España, que está a 3 de ese récord total.
4: Silvana Varela, gran laburo. Abrazo grande. Para Matías Cuaranta también, por supuesto, el comentarista. En esta jornada hemos visto a un Estados Unidos que se desinfló. Lo bien que venía en esta Copa del Mundo, pero en el partido decisivo no pudo. Y Bélgica ahora, con el cambio que ha hecho, con los cambios que ha hecho, le planteará un lindo partido a la España de Luis de la Fuente. Matías Cuaranta, ha sido todo por hoy.
1: Germán Trucci, un placer. Y ahora está para cualquiera estos cuartos de final. ¿Eh? Qué partidazo se viene. Chau, chau.
4: Un abrazo grande para Gustavo Pesucci, nuestro productor, antes el negro, el nórdico, Damián Ramírez, para Lucas Suárez, para Jota Castro, para Alex Flores, para todo el equipo de Dispor Radio. Pide aire y se lo damos a Silvio Maverino, al número uno, con Leo Orieta para Dispor Show, para empezar a vivir la previa de Argentina, porque Argentina juega mañana, pero en Dispor Radio somos los primeros en llegar y los últimos en irnos. Llega Maverino, chau. Ser el primero, centro y el primero, mete bicicleta, centro y el primero, rebota en la marca de Freeman, la va sacando de cabeza, el lateral la dejó adentro del área, la mató muy bien Rakitić y viene el remate al arco. ¡Gol! ¡Gol de Bélgica! ¡Gol de Bélgica! Le pone la firma de Ketaler. Una mala salida de Freeman con la cabeza, la dejó adentro del área, robó Raskin en el anticipo, se metió al área, metió un centro arco que pudo desviar en el segundo palo, el número 17, y en la noche polémica de los delanteros, el que aparece primero es el de Bélgica, para poner en el arranque de este partido en Dispor Radio, Bélgica 1, Estados Unidos 0, de Ketaler lo hizo. Le va a pegar Otilman o Pulisic. Se prepara el 17, se viene Malek, le va a pegar Tillman, preparo la garganta, canto el empate y seguimos la transmisión con Matías Cuaranta. Va Tillman, Tillman tiró.

0: lo hizo Tillman, había que preparar la garganta nomás de tiro libre que la generó Balogun. Balogun, el que no tendría que estar jugando, pero está, le dio Tillman al primer poste. Quiero ver si llegó a desviarse o si quedó mal parado Courtois, que fue al otro palo. Tillman lo empata de tiro libre y a los 31 Estados Unidos y Bélgica ahora empatan 1-1. Y se viene por el segundo Bélgica, partidazo que estamos viviendo en la noche en Dispor Radio. Se viene Trossard, enganche para un lado, para el otro, se mete al área, centro con la zurda, pasada. ¡Gol de Bélgica! ¡Gol de Bélgica! De Ketaler llegó por el segundo palo. Bueno, Estados Unidos se levanta, se acuesta a dormir la siesta. Se levanta, se acuesta a dormir la siesta. Apareció Trossard, metió una engancha hacia afuera, llegó al fondo. Centro pasado y de Ketaler de cabeza entre los centrales. El del Atalanta la mete al segundo palo. Y ahora Bélgica, a la que se lo habían empatado, ya le gana a Estados Unidos 2-1. Salida desde el fondo y puede ser el tercero. Tiene que salir Fries. Y hay falta contra el arquero que no dice el árbitro. Arco vacío, remate. Gol de Bélgica. Gol. Gol insólito. Gol de Bélgica. ¿Cómo explicarlo? Lo hizo Van Aken, una salida desde el fondo de su propio arco de Bélgica. Un pochazo largo, quedó mal parado Estados Unidos, el arquero Fries tuvo que salir lejos, luego se demoró con la pelota, pidió una falta, el árbitro Jordano dijo que no había nada y le quedó Van Aken, que con el arco vacío remató de 35 metros y la pelota fue picando como pidiendo permiso para meterse. Y para Bélgica, en un segundo tiempo en el que pasaba poco, se ponga ahora en ventaja por 2, Bélgica 3, Estados Unidos 1.
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6: Qué gusto saludarlos, bienvenidos a todos, 23-26, aquí llegamos para cerrar esta jornada y comenzar a vivir lo que será el gran martes de Dispor Radio 103.1, el sonido del deporte, la presentación de la selección argentina y cada vez que juega la selección, cada vez que se presenta la escaloneta para Dispor Radio, el sonido del deporte, nacimos para ser campeones del mundo, no es un día cualquiera. Mañana, ya desde las 6, con Gastón Recondo, en su Arriba Carajo estaremos palpitando lo que será desde la una, el gran relato de Juli Fernández, comentario de Marcelo Benedetto con los aportes de Gastón Recondo y el gran equipo de nuestra emisora desde Atlanta. Mañana a la una, octavos de final, Argentina frente a Egipto. Abrazo grande a J. Castro en la puesta en el aire.
7: Hola.
6: Lucas Suárez, nuestros grandes operadores. Está Facu Yonto en la producción. y como siempre nos acompaña el Golden Boy de Berazategui, el popular Leo Orieta. ¿Cómo va, amigo? Bienvenido.
7: ¿Cómo va, Mabe? Abrazo grande con el Mundial que poco a poco va bajando las persianas, ¿no? Parece mentira, pero ya sí. De a poquito vamos llegando a los 104 partidos.
6: Bueno, 94 de 104, 275 goles. En toda la historia llevamos 2.995.
7: Mira.
6: ¿Le gusta para mañana un 5-0 y el quinto, el gol 3.000? De Messi, Orieta.
7: Y bueno, para estar más tranquilos, ¿no? Yo creo que ya el otro día sufrimos demasiado.
6: Ya sería pedirle mucho, ¿no? A Leo Messi. Bueno, ganando.
7: Con 2-0 ya me conformo, ¿eh?
6: Un amigo decía ganando 0.5, con eso me alcanza. Bueno, ya nos vamos a meter en lo que dejó la jornada. Venimos del gran relato de Germán Trucci con esa gola caliente, la goleada de Bélgica 4-1 frente a Estados Unidos, la victoria de España, pero a la carrera repasamos los dos finales de hoy. ¿Con quién va España? ¿Con quién va Bélgica en la próxima ronda? Y ya nos metemos a palpitar la previa de Argentina-Egipto. Leo.
7: Dos partidos que se cruzan en cuarto de final. En primer turno, Portugal. Quedó eliminado la Portugal de Cristiano Ronaldo en octavos de final contra España. Sobre la hora de los 91 minutos, Mikel Merino puso el 1-0 definitivo para la Roja, que ya está en cuarto de final. Y va a enfrentar a Bélgica, nada más ni nada menos, que le ganó 4-1 a Estados Unidos. Lo comenzó ganando con gol de Ketelaere. Lo empató Estados Unidos, pero rápidamente puso el 2-1. Llegó el 3-1 en el segundo tiempo y al finalizar el encuentro, Lukaku puso el 4-1 definitivo para Bélgica, que se va a medir contra España. Duelo europeo en cuarto de final.
6: Bueno, mañana se cierran los octavos, además de la Argentina frente a Egipto a la 1 de la tarde. A las 5 van a jugar Suiza frente a Colombia. En un ratito hablamos de lo que fue el último partido de Cristiano Ronaldo en una Copa del Mundo, lo que dejó la eliminación de Estados Unidos, sobre todo vamos a estar profundizando lo que dejó el día después de la decisión de la FIFA de habilitar para jugar hoy a Balogun. Si muchos estaban en contra de Estados Unidos antes del partido, luego de la decisión inédita de la FIFA, bueno, mucho más todavía. Hoy creo que Bélgica tenía hinchas en todas partes del mundo, ganó 4-1 y su delantero goleador no pudo anotar y el equipo de Pochettino se despidió del Mundial. 23-29, separamos y venimos con la previa de Argentina-Egipto.
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6: Bueno, hoy la locura de la selección argentina se mudó desde Miami hasta Atlanta. Hubo banderazo, una cábala o una costumbre, como le gusta decir a nuestro amigo Fernando Sis. Dicho sea de paso, en un ratito vamos a tener el informe de Fernando desde Atlanta de lo que ha sido el entrenamiento. Vamos a escuchar en breve lo más importante de la conferencia de prensa de Scaloni, pero Fernando nos estará repasando el día de la escaloneta en el famoso menos uno, mañana el día del partido, el día cero a la una frente a Egipto, después de lo que fue la sufrida clasificación y celebrada también obviamente frente a Cabo Verde. Este martes el partido es en el Mercedes-Benz Stadium, pero por cuestiones reglamentarias de la FIFA se le saca el nombre al estadio y queda solamente el de la ciudad. Por eso es el Estadio Atlanta, donde va a jugar mañana la Argentina frente a Egipto con el arbitraje del francés François Letessier. Hoy le preguntaron precisamente a Scaloni, dijo, la verdad no me preocupa. Me preocupa si el VAR no es del mismo país que el árbitro. Ahí le dijeron, sí, el VAR también es francés, entonces no hay de qué preocuparse. Este compromiso será inédito, Leo. Mañana, para aquellos que le gustan los números redondos, a nuestra amiga Susana Jiménez, que nos escucha siempre, viste que es fanática de este tipo de datos, Susana.
8: ¿De verdad?
6: De verdad, Susana, sé que nos estás escuchando. Hola, Susana. Bueno, mañana, Leo,
7: ¿sí?,
6: la selección argentina va a jugar su partido oficial, barra por los puntos, número 500. Si bien en total, hablando de oficiales y amistosos, la selección argentina ha disputado hasta el momento 1.071 partidos, de esos 1.071, 499 fueron oficiales por los puntos. Cuando hablamos de oficiales por los puntos, son competencias internacionales de la FIFA, como por ejemplo puede ser una eliminatoria, una Copa del Mundo, los torneos Conmebol, como por ejemplo es una Copa América, o una competencia bicontinental, como es la famosa finalísima, entre otras, que Argentina le ganó a Italia. Esos son los partidos por los puntos oficiales. Después hay muchos partidos amistosos, que no hay una copa en juego, y hay muchas presentaciones de Argentina a lo largo de la historia que hubo una copa en juego, pero de todas maneras era una copa de carácter amistosa. Por ejemplo, Copa de las Naciones, la Copa de Oro, la Copa Bicentenario de Australia, la Copa Stanley Royce, entre otras. Esto lo marco para diferenciar. 500 partidos por los puntos oficiales jugará mañana la Argentina frente a Egipto, por ahora con un balance de 297 victorias, 112 empates y 90 derrotas. Comenzamos a escuchar al míster, al técnico de la escaloneta, a Lionel Scaloni, que habló de los aspectos de Argentina y de las prioridades de cara al partido de este martes.
8: Bueno, normalmente siempre pensás en lo que pasa dentro de la cancha, pero sí es verdad que todo el día, entre que no pudimos entrenar, entre que el avión salió tarde y ya un poco estás debiendo la atención más en el tema de que los jugadores recuperen, que cuando no se puede entrenar, estar pensando que ellos recuperen, pero en principal medida siempre analizar el rival. El aspecto nuestro es siempre lo mismo, darle herramienta al futbolista para que vean dónde le podemos hacer daño y dónde nos podemos defender. Siempre hemos trabajado de la misma manera, pero sí es verdad que estos días han sido diferentes porque no hemos tenido tanto tiempo y en el medio el problema de la climatología y del viaje un poco retrasado. Entonces eso hizo que, bueno, prioricemos la recuperación, y los entrenamientos han sido bastante más cortos de lo que uno puede pretender. Entonces hacer mucho hincapié más en analizar, en videos, en mostrar imágenes, en hacer reuniones y charlas para saber lo que nos vamos a encontrar.
6: Bueno, volviendo a la historia, vamos y venimos con Lionel Scaloni, lo que fue la clásica conferencia en la previa de cada partido del Mundial, no solamente de Scaloni, obviamente hablan todos los entrenadores por una cuestión reglamentaria de la FIFA, pero decía, volviendo a la historia de Argentina y de estos 500 partidos por los puntos que cumplirán el día de mañana, el primero de estos encuentros se disputó el 6 de julio de 1916, fue un partido en Buenos Aires en el marco del torneo sudamericano, lo que hoy conocemos como Copa América. Ese día, 6 de julio de 1916, Argentina le ganó a Chile 6-1 en el estadio de Gimnasia y Esgrima ante unos 5.000 espectadores. El arbitraje ese día para el 6-1 de Argentina frente a Chile fue un brasileño, Sidney Poulin. Más de Scaloni, habló del calor, habló del descanso el técnico de la selección.
8: Sí, bueno, ya lo dije el otro día, pero no es solo para nosotros, no es una queja contra Argentina, que creo que a lo mejor, no sé si es posible, yo estoy hablando desde mi rol de entrenador, no del que hace el calendario. Yo creo que cuando más llegando al final, más descanso tenés que tener por una cuestión lógica, más partido, y está siendo al revés. Nosotros jugamos el otro día en Miami, con todos saben con la temperatura que hacía, y jugamos mañana a las 12 del mediodía. El descanso no es ideal, creo que Egipto tiene un poco unas horas más, o sea, no hay mucha diferencia, pero yo creo que cuanto más se va llegando el final del Mundial, la etapa final, es cuando más descanso. No sé si se hubiera podido, pero sí que creo que es para tenerlo en cuenta. Y el calor, bueno, el partido que jugamos con calor fue en Miami, el resto jugamos de noche y en cancha cerrada, y mañana jugaremos en cancha cerrada, así que en cuanto a eso, sacando el partido de Miami, no tenemos queja.
6: La palabra de Scaloni, que evitó quejarse más allá del calor. Bueno, desde aquella lejana tarde de 1916, les contaba que Argentina ante Chile por el torneo sudamericano, lo que hoy es la Copa América, jugó el primero de estos 499 partidos por los puntos. Argentina, a lo largo de esta historia, ha construido una mística ganadora que le permite hoy ser la selección en el mundo con más títulos oficiales. Obviamente los más recordados y los más importantes son las tres estrellas. Argentina 78, México 86, Qatar 2022. A esto hay que sumarle 16 Copas Américas, 21, 25, 1927, 29, 37, 41, 45. Han cantado bingo, Leo. 1946, 47, ¿usted va al bingo, Orieta?
7: Hace mucho no voy. Siempre hace que voy pierdo, así que mejor manejo.
6: Correcto. Ahí. Bueno, 1947, 1955, 1957, 1959, la Copa América del 91, la del 93, la sequía que parecía interminable y las dos Copas América consecutivas, 2021-2024. A estas vitrinas, 16 Copas América, 3 Copas del Mundo, hay que sumarle dos copas de campeones con Conmebol UEFA, la ganada en el 93 y la ganada en 2022 ante Italia, una Copa de las Confederaciones ante Arabia Saudita en el 92, cuando se conocía como la Copa Rey Fahd, y el Campeonato Panamericano logrado en 1960. Recordamos que en el año 60 el Campeonato Panamericano era para selecciones absolutas, es decir, no solamente Argentina, sino todos los que participaron de ese torneo lo hicieron con la selección absoluta, por eso es una copa y un título a nivel mayor, a diferencia de lo que ocurre con los Juegos Olímpicos de 2004 y 2008, que era sub-23, por eso no se cuenta en esta vitrina de 23 títulos, y sí se cuentan los títulos de Uruguay, sin entrar en la polémica de las estrellas, ¿no? Juego Olímpico 24 y 28 es un título oficial con la categoría Primera División, porque en esa época el Juego Olímpico era para selecciones absolutas. Más de Scaloni, habló del rival de mañana. A ver qué dijo el técnico de Egipto.
8: Y Egipto es una muy buena selección, porque además que tiene jugadores de jerarquía, tiene un entrenador que viene trabajando hace tiempo con ellos, y tiene una idea marcada de juego y juega bien. Y es verdad que ha ganado solo un partido de cuatro, los otros los ha empatado, pero siempre ha tenido una marcada línea de juego, ha complicado a todos sus rivales y mañana hará lo mismo. Es un rival complicado.
6: Un rival complicado, ya lo había alertado en la previa del encuentro frente a Cabo Verde. No había que confiarse y la realidad terminó dándole la razón al técnico de la selección. Si desglosamos estos 499 partidos por los puntos, mañana será el 500 de la selección. Donde más partidos jugó, lógicamente, es la Copa América, 208. Después son 171 partidos de eliminatorias, 92 partidos de Copa del Mundo, 11 del Campeonato Panamericano, 5 de Copa Confederaciones, 5 de Copa Rey Fahd, 5 de Juegos Olímpicos, cuando eran para selecciones absolutas en la década del 20, un partido de Copa Artemio Franchi y la finalísima frente a Italia. Ese es el desglose de los 499 partidos por los puntos de la selección argentina. Más de Scaloni, habló de España. España, si bien dominó hoy, le costó y sobre la hora pudo doblegar a Portugal para meterse en la agonía en los cuartos de final sin depender de la prórroga. España y los candidatos, según el prisma de nuestro entrenador.
8: España en cinco partidos creo que va de menos a más, eso es evidente. Y lo que digo que en cinco partidos o en cuatro partidos no han sido todos regulares como para demostrar. Eso indica varias cosas. Uno, que el Mundial es complicado, los viajes, el calor, las canchas, el césped no es el mismo, no corre muchas veces la pelota, hay muchos aspectos que hace de que no se pueda ver ese favoritismo grande, porque al final siguen siendo favoritos. El otro día Francia con Paraguay le costó un montón, pero no solo por lo que es Paraguay, sino porque hubo muchos aspectos en el partido: el calor, el horario, la cancha que no corría, el partido que se para en el minuto 20, por eso digo que no es un mundial normal en ese aspecto, y ninguno ha marcado una diferencia grandísima, pero al final van a llegar esos, y si toca la final, ojalá, yo la firmo, vamos a intentarlo, ojalá. Ellos tienen un camino todavía por hacer y nosotros todavía uno más, un paso más, así que esperemos.
6: Bueno, firma la final, creo que los que están escuchando, ¿usted firma, Urieta, la final contra España?
7: Con quien sea.
6: Si le dan un papel en blanco, bueno, claro que sí. Scaloni también firma una final frente a España. Bueno, hablando de Scaloni, es el técnico que más dirigió a la Argentina en partidos por los puntos. Si desglosás esos 499 cotejos, Scaloni dirigió 66, aparece primero en la lista, superando a Guillermo Stabile, 62. Stabile es el técnico que más partidos ha dirigido a la Argentina. De esos 1.071, Stabile dirigió 124. Scaloni mañana va a dirigir su partido 101, pero haciendo el filtro solamente en partidos por los puntos, Scaloni ya ha superado a Stabile, 66 a 62, aunque Stabile tiene más triunfos. 47 victorias de Stabile por los puntos, 45 de Scaloni. Lo de Scaloni es brillante. y no sigo profundizando para anular Bufa, ¿no? Por las dudas.
7: Tranquilo,
6: mi
7: tranquilo.
6: Querido Leo Orieta. Bueno, vamos a escuchar a Scaloni hablando de nombres propios. Scaloni sobre McAllister, a ver qué dijo.
8: Las veces que Leandro ha dado sensación de estar bien, porque incluso cuando ha estado no al 100% ha jugado, después de Qatar ya te hablo, ha jugado casi siempre Leandro y bueno, lamentablemente no ha venido, bueno, ha venido lesionado después del partido de, no sé, 5 Copa Libertadores con Boca. Y hizo un esfuerzo bárbaro para llegar y bueno, el suplente, creemos, ideal era Alexis, porque Enzo en su equipo estaba jugando una altura más, siempre cada vez más llegando al área y por eso optamos que cuando no estaba Leandro juegue Alexis, sabiendo que Alexis también puede jugar una altura más y lo hace muy bien, pero el motivo principal es que Leandro no estaba al 100%, estaba lesionado, esa es la realidad.
6: Bueno, clarito, ¿no? Ahí ya comenzaba a anticipar Scaloni lo que se confirmó. Paredes va a ser titular en el día de mañana y argumentaba los motivos por los cuales Alexis McAllister fue quien lo reemplazó en esa posición en el comienzo de la Copa del Mundo porque no llegó en buenas condiciones. El técnico fue contundente, llegó lesionado después de aquella lesión en la Copa Libertadores jugando para Boca. Bueno, con relación a Lionel Messi, el hombre que todo lo puede, que sigue quebrando marcas y que no se cansa de convertir, de competir y de hacer historia, mañana está ante otro reto. Vio que siempre le pedimos algo más a la pulga, Orieta.
7: Por supuesto, siempre hay algo que se puede romper.
6: Bueno, Messi lleva 8 partidos seguidos anotando goles. Esto es récord histórico. Es el cuarto jugador en marcar en 5 partidos consecutivos en partidos de eliminación directa. Solamente lo habían logrado Leonidas, brasileño, entre el Mundial del 34 y el 38, el húngaro Sarossi, también entre el 34 y el 38, y el brasileño Babá, que lo hizo entre Suecia 58 y Chile 62. A ese Olimpo de notables se sumó la pulga Messi, que lleva 7 goles en este Mundial, ya igualó su producción goleadora del Mundial de Qatar, 7 en el 2022, 7 en el 2026, y por jugar el partido de octavos mañana frente a Egipto. Solo hay un argentino que anotó más goles en un mismo mundial, Guillermo Stabile, 8 goles en 1930. Por lo tanto, si mañana anota Messi, Orieta,
7: sí,
6: vamos a titular en el gráfico web la marca de 96 años que acaba de pulverizar la pulga rosarina. El 10, que lleva 20 goles en 30 partidos, es todo redondo en la vida de Messi en la Copa del Mundo. A ver qué dijo Lionel Scaloni sobre el nivel de este Mundial.
8: Creo que este Mundial está siendo para todos complicado. No hay una selección. El otro día parecía que Francia sí era un rival temible, lo sigue siendo, pero con Paraguay le costó. Ahora vimos España con Portugal, que creo que ganó bien, pero también le costó hasta el último minuto. O sea, no hay selecciones que han mantenido o lo que venía haciendo antes del Mundial. ¿Por qué? Porque los rivales juegan, porque es muy difícil. Hay unas condiciones diferentes a lo que se venía viendo en los otros Mundiales. A mi entender, creo que los jugadores, la gran mayoría de los que han jugado muchos partidos este año, bueno, lo están sintiendo y por eso creo que el nivel no es el del que estamos acostumbrados. Pero dicho esto, creo que el nivel de Argentina es aceptable. Hemos ganado los 4 partidos y creo que eso es para estar satisfecho. Como siempre, hay cosas para corregir, incluso cuando se gana. Pero creo que el nivel de todas las selecciones, más allá de que siguen siendo un montón, hay 4 o 5 favoritas. Esas mismas favoritas no están desplegando lo que parecía antes del Mundial, por todos estos motivos que te acabo de explicar.
6: Mañana va a seguir haciendo historia. Lionel Scaloni se va a convertir en el segundo entrenador con más partidos dirigidos en una Copa del Mundo con la Argentina. Por ahora tiene 11, los 7 partidos de Qatar, los 3 de fase de grupos en 2026, el partido de 16avos de final, y mañana llegará a 12 partidos. Por ahora tiene 8 triunfos, 12 partidos dirigió el flaco Menotti entre el 78 y el 82. Ya ha superado a Menotti en cuanto a triunfos, 7 triunfos de Menotti en sus 2 Copas del Mundo, y ha igualado a Bilardo, El doctor Bilardo tiene 8 triunfos, por lo tanto, si mañana la Argentina en el tiempo regular o en el alargue le gana a Egipto, Scaloni se convertirá en el técnico argentino con más triunfos, 9 en 12 partidos. Bueno, por ahora no podrá superar mañana a Bilardo en cantidad de partidos, porque Bilardo tiene esa marca que por ahora es inédita para un técnico argentino, dirigir todos los o jugar todos los partidos de 2 ediciones consecutivas. Campeón en el 86, subcampeón llegando a la final en 1990. Las preocupaciones de Scaloni, ¿por dónde pasan? Bueno, se lo preguntaron y lo respondió el DT.
8: Que me preocupa, no el desgaste, creo que estamos los dos iguales, equipo, jugamos los dos 120. Nosotros tenemos la posibilidad de poner gente que a lo mejor no ha jugado esa cantidad de minutos. Intentaremos que alguno pueda jugar de esos chicos, para que podamos estar un poco más frescos y tener en el banco esos chicos que han jugado algunos partidos y están para los minutos que los necesitemos.
6: Bueno, Argentina viene de igualar ante Cabo Verde su mayor racha de partidos sin perder en mundiales. Son 10 desde la derrota ante Arabia Saudita. Otro contexto, estuvo 10 sin perder Argentina entre 2002 y 2010. Claro, se toma el empate del último partido del Mundial de Corea-Japón. Está incluido todo el Mundial 2006, donde fue eliminado por penales frente a Alemania, y los partidos de 2010 con Diego Maradona, donde no perdió hasta la derrota frente a Alemania. Por eso estamos hablando de partidos sin perder en tiempo regular. Por eso le cuentan el récord histórico a los Países Bajos, que ha superado la histórica marca de Brasil, pero que en los últimos 3 mundiales se ha despedido desde el fatídico, para Holanda al menos, punto blanco del penal. Scaloni sobre Lea Paredes, hoy en conferencia de prensa.
8: Es verdad que Leandro a nosotros nos da equilibrio y es su puesto. Al final Alexis, que se le hemos pedido, lo ha hecho maravillosamente bien porque Leandro estaba lesionado. Enzo en el Mundial lo ha hecho de volante central, que tampoco es su puesto, y lo ha hecho espectacular. Cuando estuvo Guido, Pala que ha jugado, pero al final, estando bien Leandro, a nosotros ya sabemos lo que nos da. Ha venido lesionado, esperemos que esté bien, como lo ha reflejado en los últimos entrenamientos, en el partido que entró, en el que jugó con Jordania. Está de más decir de lo que es como jugador. Para mí es de los mejores mediocentros del mundo, sin duda, estando bien, y eso lógicamente a cualquier equipo lo hace todavía mejor.
6: Argentina, que ya ha establecido ante Cabo Verde el récord máximo de victorias consecutivas de su historia.

0: 10 partidos consecutivos ante Cabo Verde, llegó a 11 y es el récord histórico. Uno más para este ciclo, que en cuanto a duración, sumado a los logros, es, no tengo ningún tipo de dudas, el más importante de la historia, porque ha ganado una estrella, la de Qatar, como ganó la generación del 86 en México, la generación del 78 en la Argentina, pero además ganó 2 Copas América y ganó la finalísima, además de pulverizar todo tipo de récords, victorias consecutivas, partidos sin perder, los famosos 36, un legado que lo estamos transitando, pero que cuando seamos viejos, tengamos nietos, Orieta, le vamos a poder contar, nosotros fuimos contemporáneos de la era Lionel Scaloni.
1: Sí, señor.
0: Sin entrar en viejos debates, en viejas polémicas, siempre se habló de la antonomía, Argentina es el país de las antonomías, ¿no? De las antinomias, mejor dicho, Bilardo o Menotti. Bueno, acá no es Bilardo o Menotti, es la era Scaloni la que estamos transitando, sin restarle mérito, obviamente, a Bilardo y a Menotti.
1: Ver, ojalá, pero que aparezca otro técnico unos años más adelante que también compita por lo menos para comparar con Scaloni, mabe.
0: Claro que sí. Bueno, no estemos cerrando ya el ciclo, porque, y más allá de los resultados, si se da lo que todos esperan, o si no se da también, está, creo, encaminada la historia para que después de 2026 tengamos más de este ciclo glorioso de la selección argentina. Bueno, vamos a escuchar a los jugadores. Habló Leandro Paredes y sentenció sobre revertir la imagen con Cabo Verde. Claramente Argentina ganó, se desahogó, pero el propio plantel sabe que quedaron en deuda. A ver qué dijo Paredes.
2: Nosotros queremos siempre darnos nuestra mejor versión. Como dije, cuando terminó el partido, no siempre se puede jugar bien, no siempre se puede dar la imagen que queremos. A veces toca sufrir, otro día sufrimos, pero lo importante era ganar, y creo que ganar así también es importante. Entonces, seguramente mañana intentaremos dar la versión que queremos.
0: Bueno, con respecto al historial, será el primer partido en una Copa del Mundo entre Argentina y Egipto. Jugaron 2 veces a nivel amistosa, 7 contabilizando todas las categorías, con una paternidad absoluta de la Argentina. 7 partidos, 7 triunfos, 22 goles a favor, 3 en contra. El primer encuentro se dio en los Juegos Olímpicos de Ámsterdam en 1928. Fue victoria 6-0 de la Argentina ese día. La última vez que jugaron fue en el Cairo. ¿Usted conoce el Cairo, mi querido Orieta?
1: No tuve la suerte, mabe.
0: Seguramente el youtuber Alejo García nos puede hacer un informe de lo que es el Cairo, ¿no?
1: Bueno, creo que ha ido, sí, creo que ha estado por ahí.
0: Alguna vez me contaron algunas cuestiones del Cairo, pero no las voy a hacer pública para no ganarme una demanda, ¿no?
1: Déjala ahí.
0: Los amigos egipcios, déjala ahí. Creo que fue
3: He llegado a comer 7 de esos en un día.
1: No.
0: Correcto, creo que fue el propio Alejo el que me lo contó, ¿no? Bueno, abrazo al youtuber. En el Cairo jugaron un amistoso en 2008. Triunfo de Argentina 2-0 con goles del Kun Agüero y de Nicolás Burdizo. Hay un antecedente más cercano en 2020, cuando jugaron en los Juegos Olímpicos, con triunfo del seleccionado argentino por 1-0 con un gol de Facundo Medina. Actualmente parte de este plantel. Veremos si Medina, ya lo va a contar Fernando Sis, es titular o no en el día de mañana. Y está ese famoso partido de 2011, que ya hemos contado en la transmisión, una vez que se consumó la victoria de Argentina frente a Cabo Verde, el partido de los octavos de final del Mundial 2011, sub-20 en Colombia. Ese partido se jugó en Medellín, lo ganó la Argentina 2-1, 2 goles de Lamela de penal para el equipo argentino, un gol de Mo Salah, también de penal para el equipo egipcio. Ese día, en el banco de los suplentes de Argentina, estuvo el Dibu Martínez, que mañana será titular. Más de Leandro Paredes, en este caso sobre el estado físico de la selección argentina.
2: Estamos muy bien, muy bien. Yo creo que el cansancio es normal. El calor influyó mucho, el campo también, no estaba en las mejores condiciones. Pero estamos muy bien físicamente y futbolísticamente.
0: Argentina presenta el mejor desempeño del actual torneo en los primeros tiempos. No recibió goles en la parte inicial, en los últimos 11 duelos de Copa del Mundo, y abrió el marcador en cada uno de ellos. Además, anotó 2 o más goles en los últimos 10 partidos en Copa del Mundo. Convirtió 3 en 5 de los últimos 6. 3-0 a Croacia, 3-3 a Francia, 3-0 a Argelia, 3-1 a Jordania y 3-2 acá.

0: Verde. Más de Leandro Paredes, habló sobre los resultados en este Mundial. Bueno, parte de esto que recién contábamos, la eficacia goleadora del equipo nacional, mucho gracias a la puntería del capitán, Lionel Messi.
1: Ya no, porque somos conscientes de que todas las selecciones son muy competitivas, que cualquiera le puede ganar a cualquiera. Obviamente que hace ruido ver afuera Brasil, pero como dije después, Carlos Verde, no hay partido fácil, las selecciones están preparadas, todas muy bien.
0: Bueno, dame más de Paredes, se retiró de la selección Neymar después de lo que fue ayer la eliminación de Brasil a manos de Noruega. ¿Qué dijo Paredes sobre su amigo Neymar?
2: Sí, lo vi, la verdad que duele verlo así, uno como amigo, más allá de que sea Brasil, tengo un cariño muy grande por él, le deseo siempre lo mejor y seguramente sea una lástima no verlo con Brasil.
0: Bueno, cierro con Molina, el lateral derecho que será titular mañana. Molina sobre la exigencia de ser campeones del mundo, claro, todos le quieren ganar a la Argentina.
3: Nahuel, hemos visto jugar tan bien a la selección argentina que da la sensación que la vara siempre está puesta muy arriba, ¿no? El partido con Francia, el partido con Brasil. ¿Qué se le dice también a la gente, ¿no? Que está ansiosa por ahí?
4: Ah, bueno, obviamente, por ahí nosotros dentro del campo intentamos estar a nuestro ritmo y no ante la gente. La gente obviamente siempre va a querer más y alentarnos a que sigamos jugando como lo veníamos haciendo. Desde nuestro punto de vista, creo que estar lo más tranquilo posible y estar lo más frescos posible para que cuando lleguen los momentos clave, el equipo resuelva de la mejor manera.
0: Después de la medianoche nos vamos a meter en el mercado de pases del fútbol argentino, que hoy ha tenido novedades. Hay noticias del fútbol de ascenso, del fútbol internacional, pero seguimos escuchando a los campeones del mundo. Nahuel Molina sobre la exigencia precisamente de ser campeón, escuchamos recién, y también habló sobre la exigencia del rival que se enfrentará mañana, Egipto.
4: También un equipo que va a ser muy duro, un equipo que suma mucha gente en ataque y como decía recién, esto de estar bien ordenado va a solucionar muchas más cosas y la comunicación entre nosotros. Después obviamente además del rival, pensar en nuestro juego, en intentar siempre ser protagonista como lo intentamos siempre, así que nada, es un poco eso.
0: Bueno, probablemente, y sacarle probablemente el jugador a tener en cuenta, el jugador más conocido, Mo Salah, participó en 5 de los últimos 8 goles de Egipto en Copas del Mundo, 3 tantos, 2 asistencias, y en cuanto al duelo personal con el Dibu Martínez, lo enfrentó 13 veces en la Premier y le anotó 8 goles. Veremos qué ocurre en el día de mañana. Cierro este tramo dedicado a la selección argentina, a la previa del encuentro de las 13 de este martes. Relata Juli Fernández, comentan Marcelo Benedetto y el querido Gastón Recondo, con el informe de Fernando Sis acerca de lo que fue el lunes de la escaloneta y ya palpitando el día martes. Fernando.
5: La selección argentina cumplió con su día menos uno aquí en Atlanta, luego de arribar ayer bien tarde a la capital de Georgia y luego atravesar lo que es este día preparatorio para el partido de mañana frente a Egipto por los octavos de final del Mundial de Norteamérica 2026. Por la mañana, entrenamiento en la Universidad de Kennesaw, a 23 minutos del centro de Atlanta. Allí, ensayo, primero la palabra de 3 jugadores, Thiago Almada, Leandro Paredes y Nahuel Molina Lucero, luego entrenamiento y empezar a definir las cuestiones que tienen que ver con el equipo. Por la tarde, la palabra de Lionel Scaloni, donde develó casi con seguridad que Leandro Paredes será uno de los cambios y será titular. Mañana frente a los faraones, después la posibilidad del cambio en el lateral izquierdo con el ingreso de Tagliafico por Medina, y arriba la posibilidad cierta de que Julián Álvarez ingrese por Lautaro Martínez. Además, podría haber una nueva modificación en ofensiva, la segunda con el ingreso de Nico González por Thiago Almada. Todo esto quedará certificado una vez que Scaloni le comunique a los jugadores el equipo para enfrentar a Egipto, buscando el segundo de los 5 pasos en eliminación directa rumbo a la cuarta estrella, rumbo al bicampeonato, rumbo a defender el título logrado en Qatar.
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19: ¿Cuántos partidos sufrimos en Qatar?
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17: 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Y a las 13, entramos en partido con el relato vibrante de Julián Fernández, los comentarios de Marcelo Benedetto y todo el análisis de Gastón Recondo. Argentina, Egipto. 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
0: 12 de la noche, 4 minutos, ya estamos. En martes 7 de julio, Orieta, y hoy es el día que vuelve a jugar la selección argentina. El equipo de Lionel Scaloni, juega Messi, partido 31 en mundiales, octavos de final, relata Juli Fernández, comentan Marcelo Benedetto y Gastón Recondo desde las 13, Argentina frente a Egipto. Recordamos hace un ratito, relató Germán Trucci, comentó Mati 40. Quedó eliminado el tercer organizador del 2026, Leo.
20: El último que quedaba en pie, así es, Estados Unidos. Perdió 4-1 contra Bélgica. De que Teler por duplicado, Bakayoko y Lukaku, los goleadores de Bélgica, había empatado Tillman en el primer tiempo el 1-1, que finalmente no sirvió para Estados Unidos, que quedó eliminado 4-1 contra Bélgica.
0: Bueno, Tillman que anotó por duplicado en esta Copa del Mundo de tiro libre. Es de esta forma el segundo jugador en un Mundial que anota en una misma edición dos goles de falta directa. Bernard Gengini, el francés, lo había hecho en 1982 en la victoria 4-1 frente a Kuwait y en el triunfo 1-0 frente a Austria. El norteamericano lo hizo en partidos consecutivos después de marcarle de falta directa a Bosnia, y hoy, más allá de que se desvía en la barrera, la pelota iba al arco, por eso es gol de Tillman, segundo futbolista con dos goles de tiro libre en un mismo Mundial. Y además de Gengini, el francés, se suma a la lista de aquellos jugadores que tienen dos goles en Copa del Mundo. El otro día, en el estadio de Miami, estaban dos de los jugadores que han marcado al menos dos goles en dos mundiales diferentes. Beckham, que estaba en la tribuna, y Messi. Bueno, Messi le hizo un gol a Jordania en esta edición. Le hizo un gol a Nigeria en el 2014 para pedirle algo más a la Pulga. Si hace otro gol de tiro libre, será el primero en anotar tres y además se va a sumar a la lista de los que hicieron dos en un mismo Mundial. Después también con dos en diferentes Mundiales de tiro libre anotaron Pelé y Rivelinho, los brasileños que dominan las estadísticas de goles de tiro libre. Bueno, más temprano y en el primer turno, el duelo ibérico fue para España. En el choque generacional, Yamal le ganó a Cristiano, Leo.
20: Sí, señor. 1-0 con gol de Mikel Merino en los 91 minutos ya del partido, cuando parecía que se iba a la larga. Finalmente lo pudo ganar España de Luis de la Fuente, que ya está en cuarto de final. Va a jugar contra Bélgica, 1-0 le ganó a esta Portugal. Y no sé, Mavi, si pudiste ver la predicción que se hizo viral, ¿no?, de Roberto Martínez antes de la Copa del Mundo y que se cumplió en el día de hoy.
0: ¿Qué dijo Roberto?
20: Dijo: creo mucho en la numerología y el 6 nos va a traer algo bueno. En 1966 fue nuestro mejor resultado, en 2006 la semifinal, en 2016 la Eurocopa y este es el sexto Mundial de Cristiano. Bueno, el 6 no le trajo un buen resonar, sí, ¿no? Hoy para Portugal quedó eliminado un 6 de julio con gol del 6 de España.
0: Mira, bueno, vamos a jugarle al 6, diría, se ríe el profe Pellegrini, ¿no? Bueno, ¿le tiraron alguna voladora al profe para mañana? Fíjese si aparece en la grilla del este martes, Juan Carlos, creo que sí, ¿no? En el postpartido.
20: Sí, señor, de 20 a 23, antes de nosotros va a estar.
0: Debe estar contento el profesor.
20: Seguramente.
0: Abrazo
21: otra
0: grande.
21: Otra vez, Maverino.
0: A Juan Carlos de Ramos. Bueno, hoy España rompió otro récord. Ya Unai Simón había roto en el anterior encuentro el histórico registro de minutos sin goles de un arquero, Walter Senga, 517 en el Mundial de Italia 90, aquel arquero Senga que sufrió su primer gol en ese Mundial a través del cabezazo del pájaro Canilla. ¿Usted se acuerda de ese córner, primer palo, la peina Canilla, sale mal Senga y la pelota se mete para que Argentina le anotara a Italia, después por penales con el Goico como figura?
20: Sí, señor.
0: El equipo de Bilardo se metía en la final. Bueno, hoy superó España el récord de una selección que estaba en manos de Suiza. Claro, Suiza en tres ediciones consecutivas y con tres arqueros distintos entre el 94, 2006 y 2010. Tuvo ausente en el 98 y en el 2002, por eso la racha es tan distanciada. Había acumulado 559 minutos, era récord de una selección. Hoy ese récord lo rompió la España de Luis de la Fuente, que además llegó a 35 partidos sin perder, segunda vez que España alcanza ese récord. En 2007 y 2009, o entre 2007 y 2009, estuvo 35 partidos sin perder, igualó el registro de España, igualó la marca de Brasil, la mayor serie invicta de la canarinha, 35 partidos entre el 93 y el 96, quedó a uno del récord de Argentina, 36 sin perder entre 2019 y 2022, y a dos de igualar el récord absoluto, el récord de Italia, 37 partidos sin perder para Italia entre 2018 y 2021. El último que le ganó a España fue Colombia en el año 2024. A ver qué dijo de la Fuente después de eliminar a Portugal.
22: La verdad que ha sido un partidazo, dos super equipos. Como bien ahí hablábamos en la previa, una final anticipada. Y como no puede ser de otra manera, sufriendo hasta el final, pero demostrando los dos las ganas de ganar, las ganas de querer hacer las cosas muy bien. Nosotros creo que hemos hecho un partido muy completo, y como siempre decimos, los jugadores importantes son los que salen del banquillo, que hacen bueno todo el trabajo de todos los compañeros que han estado antes y que los que han salido en el segundo tiempo nuestro, pues nos han dado esa energía para poder culminar el partido de esta manera.
1: Esta vez han tardado un poquito más los cambios, no sé si ya casi pensando en la prórroga o qué le ha dicho a Mikel Merino, ese delantero camuflado, escondido que tenemos ahí en la selección.
22: No, primero que juguemos como siempre, su posición es ahí acompañando en el medio campo y media punta y la delantera, y que te llegáramos todo lo que pudiéramos llegar, pero desde luego sí, ya estábamos pensando un poco en darles un poquito de ritmo para afrontar la prórroga con ese periodo que se necesita y no recién entrado al terreno de juego. La verdad que ha sido magistral la aportación de esos jugadores. Y bueno, pues esa es la suerte que tenemos 26 jugadores de un nivel altísimo.
1: Esto sigue, vienen los cuartos, Bélgica o Estados Unidos. No sé si el otro día decía, preferimos un rival europeo porque nos conocemos mejor.
22: Bueno, pues es que ahora ya en estas alturas de la competición, como te decía también anteriormente, es que nos da igual. Sinceramente, lo importante es que estamos felices de estar en esta altura de la competición, estos cuartos. Nos encontramos con mucha confianza, con mucha seguridad y vamos a darlo todo hasta el final.
1: El rival a batir somos nosotros.
22: Bueno, yo creo que tenemos muchos ingredientes, muchas condiciones para que los rivales lo piensen.
0: Bueno, no sé de qué juega el colega, ¿no? Que le preguntó, el rival a vencer somos nosotros.
20: Capaz
0: bueno,
20: que era jefe de prensa, no se sabe.
0: Qué locura. No va a renovar Roberto Martínez. Hoy hablabas de la numerología, sí, y del 6. Bueno, Roberto Martínez dejó de ser el entrenador de Portugal, técnico español que dirigía al conjunto luso. Anunció su salida del equipo luego de la eliminación. Se marcha tras 3 años y medio. Ganó la UEFA Nation League en el 2025 y hoy dijo adiós después de la eliminación. En total son 13 los técnicos que han dejado el cargo en este Mundial. Muchos son lógicos porque se termina el ciclo mundialista, lo de Roberto Martínez, y no se renueva la historia, como pasó, por ejemplo, con Marcelo Bielsa, como pasó con Ronald Koeman. Otros son sorprendentes, ¿no? Como Sabri Lamouchi, el tunecino, que dirigió el primer partido después de la derrota en el estreno, lo volaron. Y lo mismo pasó con Hervé Renard, que él mismo decidió renunciar después de sus primeros 2 partidos y 2 derrotas con 7 goles en contra. Recordamos que a Hervé Renard, la Federación de Túnez lo contrata no solamente para estos 2 partidos de fase de grupos, sino para un trabajo a largo plazo. Bueno, veremos si logran convencerlo, pero Renard, una vez que se terminó la participación de Túnez en el Mundial, dijo que daba un paso al costado. Bueno, Lamouchi y Renard en Túnez, Steve Clark en Escocia, Miroslav Kubek en República Checa, Hon Myung Bo, el hombre de Corea del Sur, que no solamente dejó la selección,
20: dejó
0: se tuvo que ir el país, tremendo. Bueno, Marcelo Bielsa lo mismo, ¿no? Dejó la selección y se va del país también. Entiendo que va a abandonar Montevideo. Sebastián Becasese se fue de Ecuador, Ronald Koeman se fue de los Países Bajos, Julian Nagelsmann se fue de Alemania, Javier Aguirre, después de la eliminación de México ayer a manos de Inglaterra, también anunció su partida, que era algo que estaba previsto. El Rafa Márquez, su ayudante de campo, lo va a reemplazar. Esto es algo que ya se sabía, pero que obviamente se hizo oficial luego de la eliminación mexicana. Carlos Queiroz, que dejó la selección de Ghana, lo dicho hoy Roberto Martínez de Portugal. También se fue el técnico de la selección de Jordania, después de la histórica clasificación a la Copa del Mundo. Fue el propio príncipe, no Gustavo Héctor, sino Ali Bin Al-Hussein, el vicepresidente de FIFA y máxima autoridad de la Federación de Fútbol de Jordania, el que anunció el final del ciclo de Selmani, que había asumido en junio de 2024. Son 13 y hay uno que está con un asterisco a revisar.
20: A ver.
0: Porque Thomas Christensen, el danés, que es el técnico de la selección de Panamá, estaba todo acordado, más allá de la eliminación en fase de grupos, para renovar el vínculo, que vencía el 30 de junio. Pero por el momento se paró la renovación. No sería deportiva, no sería económica, sino el calendario institucional de la federación. Por ahora no podemos confirmar que Thomas Christensen deje el cargo, pero tampoco que siga. Así que son 13 y el asterisco del danés que dirige a Panamá. Me meto en el adiós de Cristiano Ronaldo, porque lamentablemente para sus intereses, Cristiano Ronaldo hoy se despidió del Mundial. Me quedó claro escuchando a Alejo García hoy a la tarde en Disport Show Mundial, sí, o en Disport Gol Mundial, que no lo quiere al bicho, el querido youtuber. Son irreconciliables. Bueno, Cristiano Ronaldo confirmó que el 2026 fue su último Mundial.
2: Bueno, normal, triste por salir así del Mundial, pero como ha dicho ayer en la conferencia de prensa, ha dado todo, pues ha dado mi mejor. Y salgo de conciencia tranquila, ¿no? Este es el fútbol, esta es la vida de un futbolista. A veces se gana, a veces se pierde y hay que seguir. La verdad que fue mi último Mundial, sí, pero lo demás tendré tiempo para pensar, estar con mi familia, no decidir las cosas de cabeza caliente y seguir la vida.
0: Hay que seguir la vida, claro que sí. Se va de la Copa del Mundo, todavía tiene hilo en el carretel para seguir marcando goles y llegar a ese objetivo de los 1000. Bueno, hoy me decía un amigo que tampoco quiere mucho al bicho, Leo, que Cristiano Ronaldo podrá llegar a los 1000 goles, pero nunca sabrá cuánto pesa la Copa del Mundo.
20: Y tres todo eliminaciones, no se puede.
0: Claro que sí, tres eliminaciones en octavos, una en cuartos, otra en semi y otra en fase de grupos. Las seis Copas del Mundo que ha disputado Cristiano Ronaldo, que hoy se convirtió en el jugador con más partidos perdidos en la historia de los mundiales, con 8, compartiendo este triste récord con Matthew Lecky de Nueva Zelanda, Son Heung-min y Hon Myung-bo de Corea, y el mítico portero mexicano Antonio Carvajal, los que más partidos perdieron en mundiales, 8, con Cristiano Ronaldo sumándose en el día de hoy. Realizó un balance CR7 sobre su trayectoria en la selección europea y demostró que tiene una autoestima bastante importante. Escuchen.
2: Como me levanté hoy, igual, con la conciencia tranquila, ha dado mi mejor. Ha ganado 3 títulos por Portugal. Antes de Cristiano, Portugal no tenía ganado ningún título. Pues contento. La verdad que el mayor título que gané en la selección fue 2016. Que para mí tiene la misma dimensión que un mundial, sinceramente. Por eso, repito, salgo de conciencia tranquila de mi mejor y ya está. Mañana será un nuevo día y la vida sigue.
0: La vida sigue, claro que sí. Bueno, mucha polémica hoy con el famoso artículo 27. La sanción a Balogun que quedó sin efecto. Ya no vale la pena profundizar demasiado, tenemos poco tiempo. Son 0:17, vamos hasta 0:30. Pero para hacer una breve síntesis, Leo, hoy hablaba, sí, con una persona que se tutea con los amigos de la FIFA, que estaba en Atlanta esperando el partido de mañana de la Argentina, y en pocas líneas me dijo: el artículo 27 está dentro de un capítulo de facultades que tiene un tribunal de indultar, de amnistiar, es decir, de hacer una amnistía o de rebajar una pena, pero para un jugador que ya cumplió parte de la pena.
20: Claro.
0: Esto de Balogun no tiene antecedentes, más allá del caso Garrincha, que publicamos ayer en el gráfico, en 1962, cuando lo expulsaron en semifinales frente a Chile y pudo jugar la final frente a Checoslovaquia, porque llamó el presidente de Chile, porque llamó el presidente de Brasil al presidente en ese momento de la FIFA. Esto de levantar el teléfono ha pasado toda la vida. Si no, preguntale a Claudio Tapia, si los dirigentes no lo llaman, no levantan el teléfono, dame una mano. Después hay que ver si le dan o no la mano.
20: Y todos los jueves o miércoles, más de cuando vos haces lo del Tribunal de Disciplina, siempre nos enteramos que una sanción de 4 fechas se reduce a 2.
0: Bueno, claro que sí.
20: Por ejemplo.
0: Y además, ya no lo podrán ni ratificar ni desmentir, que Dios lo tenga en la gloria, Julio Humberto Grondona. ¿Sabe la cantidad de dirigentes que lo llamaban? Bueno, esta cuestión es lo que lo hace insólita y disparatada. Después, ¿por qué? Yo, la verdad, como no tengo pruebas, tengo 2 hijos, Orieta, no me voy a meter en bolonquis, sobre todo un 7 de julio a las 0:19, pero habrá que ver por qué Gianni Infantino, seguramente él tenga sus motivos, tiene estas concesiones, o la FIFA, con Donald Trump, que levanta el teléfono, porque levanta el teléfono Trump como levantan todos, ¿eh? Porque alguna vez Macri también llamó a la FIFA. Ahora, después que la FIFA haga esta cuestión, que parece disparatada o suena disparatada desde todo punto de vista, porque insisto, el artículo 27 está dentro de un capítulo de facultades que tiene un tribunal de indultar, de hacer una amnistía, de rebajar una pena, pero para un jugador que ya cumplió parte de la pena, Balogun, expulsado vía VAR, no cumplió ninguna parte de la pena. Ese es el disparate mayúsculo. Y me ponía hoy este amigo desde Atlanta un ejemplo: la sanción a Maradona. De 2 años se la bajaron a 1.
20: Claro.
0: Hubo una rebaja de pena para Maradona, pero cumplió un año. de los dos.
20: Un ejemplo sencillo sería que le hubiesen dado dos fechas a Balogun y hubiese cumplido una.
0: Bueno, claro. Se la reducen a una.
20: Claro.
0: Bueno, también me decía este amigo que termina el Mundial y la comisión disciplinaria de la FIFA vuela por los aires. Veremos si el tiempo le da la razón. 0-20, antes de escuchar a Dani Miche y el tenis, un ping-pong de la Copa del Mundo. Leo, Argentina, Paraguay y Uruguay, ¿van a jugar eliminatoria para 2030 para clasificarse a dónde?
20: Van a jugar, así es, para un nuevo torneo que se va a venir, una especie de Nation League, como juegan en Europa. Va a ser un torneo que enfrenta equipos de selecciones, mejor dicho, de UEFA con Conmebol. Y depende cómo le vayan las eliminatorias, obviamente ya clasificados, Argentina, Uruguay y Paraguay para el próximo Mundial, pero depende cómo le vayas en las eliminatorias de Conmebol, tendrán mejores o peores equipos de Europa para enfrentar, y obviamente la recaudación va a ser otra.
0: Bueno, Argelia está fuera del Mundial y Mahrez rescindió con su equipo.
20: Rescindió con el Al Ahly, así es, a los 35 años, tenía contrato hasta el 2027, finalmente llegó a un mutuo acuerdo y finalizaron el contrato.
0: Real Madrid contrató a un defensor que jugó con Países Bajos el Mundial.
20: A Denzel Dumfries, por 20 millones de euros, ya lo confirmó y lo presentó y firmó por 4 años.
0: ¿Y a quién contrató Atlético Madrid?
20: Al surcoreano Kang-in Lee, que jugó la Copa del Mundo, quedó eliminado en fase de grupos. Llega al Atlético Madrid desde el PSG por 40 millones de euros. Va a firmar por varios años y se vuelve a la Liga Española.
0: Bueno, hablando de estas cuestiones que toda la vida levantaron el teléfono, incluso cuando no había teléfonos celulares, hoy el amigo Nacho Montes de Oca, gran escritor, compartió en su red social Twitter lo que pasó en el Mundial del 34, realizado en Italia. Benito Mussolini intervino personalmente en la elección de los árbitros que dirigían los partidos de la selección de Italia. Según las crónicas de la época, el dictador cenaba formalmente con ellos la noche anterior a los encuentros para dejar en claro qué se esperaba de su actuación. ¿Te imaginás que Letizier, el francés que dirige mañana a la Argentina, cenara con el presidente Donald Trump y Donald Trump le dice, sabés lo que tenés que hacer, ¿no?
20: No, además bueno, me imagino, no habrá sido tan amistosa, ¿no?, esa cena en aquellos tiempos.
0: Nacho Montes de Oca cuenta que en el partido de cuartos de final contra España, el árbitro belga, Luis Baert, permitió un juego salvaje por parte de los italianos, especialmente contra las principales figuras de España. El arquero Ricardo Zamora, el famoso divino Zamora, terminó con las costillas rotas. En el desempate posterior, el árbitro René Merced anuló 2 goles legítimos a España. Su actuación fue tan cuestionada que la propia Federación Suiza terminó suspendiéndolo de por vida. Este escándalo 2026, bueno, tiene antecedentes ya de la segunda Copa del Mundo, 1934, y no vamos a seguir profundizando de lo que cuentan las crónicas que ocurrió en el famoso entretiempo del centenario, en la final del 30, cuando el cambio de pelota, cuando Argentina lo ganaba con la pelota argentina, cuando cambiaron de pelota, la pelota uruguaya lo dio vuelta la celeste y se quedó con el Mundial. Bueno, muchas historias se han contado a lo largo de los Mundiales. Cerramos, Leo. Felipe Luis, ¿dónde va a dirigir?
20: En el Mónaco, finalmente. Parecía que se iba al fútbol alemán. Al final va a ir al Mónaco, va a firmar por 2 temporadas y el miércoles tendrá el primer entrenamiento del equipo.
0: Bueno, ¿y dónde va a jugar Said Romero?
20: Said Romero, que va a quedarse en el Getafe. Estaba a préstamos del Brujas de Bélgica. Se había terminado el préstamo, volvió al equipo de Bélgica, pero finalmente Getafe lo compró y firmó hasta el 2030.
0: 0-23, ya vengo con el cierre para el mercado de pases de la Liga Profesional, pero ahora hablamos de tenis. Presentación para Dani Miche.
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0: ¿Cómo va, Dani? Buenas noches.
21: Silvio, un fuerte abrazo. Bueno, comienza la segunda semana aquí en Wimbledon con muchísimo calor, después de una primera semana espléndida con temperaturas medianas en 25 grados. La lluvia cero. Creo que debe ser de los Wimbledon más secos que me ha tocado cubrir en los últimos años, pero hoy ya tuvimos 35 de térmica y el pronóstico para los próximos días habla de 36, 37. Empieza a definirse el título aquí en Wimbledon. Mañana arranca los cuartos de final. En la central, Novak Djokovic, 66 cuartos de final en torneo de Grand Slam, 17 en Wimbledon, 106 triunfos, el récord absoluto. Estaba igualado con Roger. Roger hoy estoico, y no se bancó las 4 horas de Arthur Ferri ganando la Dimitrov 7-6 en el quinto, y estaba viendo el partido de Zverev, que estaba 2-0 arriba de Gilles Gechka, y 3 iguales cuando tuvieron que suspender, porque aquí hay toque de queda. El All England queda en una zona residencial, en Merton, y por ley no se puede hacer ningún tipo de manifestación pública ni evento después de las 11 de la noche, así que sea lo que sea, tuvieron que cortar. Es una locura que las acciones arranquen 13:30 cuando tenés 3 partidos, y iba a pasar, indudablemente. Es una exigencia de la BBC para que recién empiecen a las 13:30 en la cancha central. Bueno, hoy se hizo muy largo el partido de Dimitrov y Artur Ferri, por eso tendrá que Zverev terminar mañana su historia, y si en caso de terminar con victoria, el día siguiente, el miércoles, va a jugar cuarto de final contra Taylor Fritz, que hoy ganó 7-6, 6-4, 6-4, Alexander Bublik, que está jugando bien Taylor Fritz con Zverev. Para mí es una semifinal anticipada, aunque sea cuarto de final, con todo respeto por Artur Ferri y por Flavio Cobolli, que hoy le ganó en sets corridos a Alex de Minaur. Pensá que Cobolli estaba set abajo y 4-2 abajo de Mariano Navone. Increíble. Bueno, así es la historia. Mañana, lo dicho, Novak Djokovic contra Félix Auger-Aliassime, desde las 9:30 hora de la Argentina. Está jugando bien el canadiense, pero bueno, Novak es Novak y busca su octavo título en la catedral. Obviamente el 25º Grand Slam. Y en la cancha 1, Jannik Sinner, el defensor del título, va contra Jan-Lennard Struff, que tuvo 3-1 abajo en el quinto contra Sebastián Báez en la primera ronda. Increíble, a los 36 años, cuarto de final para el gigantón alemán. Mañana las chicas arrancan, Muskova con Osaka, Pegula con Coco Gauff. Recordamos que habrá una campeona inédita el sábado en Wimbledon. Para el miércoles, Marta Kostiuk contra Jasmine Paolini y Linda Noshkova contra Elise Mertens. Mañana juega Guido Andreozzi su partido de cuarto de final de doble junto a Manuel Guinart. Tendrá un partido chivo contra Harry Elovara y Harry Patten, que es la mejor pareja del mundo. Silvio, abrazo grande, volvemos mañana desde Wimbledon.
0: Claro, abrazo grande.
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0: Bueno, estamos llegando al final 027. Algunos telegramas de la Liga Profesional. Hay varias novedades para este boletín de cierre de programa, Leo. Comenzando por Racing, que presentó a Matías Kraneviter como nuevo refuerzo. El ex River llega en condición de libre, firmó contrato con la Academia por un año. El Club Atlético Tucumán informa que de común acuerdo se rescindió el contrato del jugador Alexis Segovia. Va a continuar su carrera en Lanús, institución propietaria de sus derechos federativos. Brian Sánchez es nuevo jugador de Riestra. Papelito, así lo conocen a Brian, finalizó su préstamo en el Bengaluru. Regresa al Malevo para el torneo Clausura 2026. Central Córdoba fichó al defensor Felipe Aguilar, el colombiano, se sumó al plantel del Ferroviario, llega libre, se realizó los exámenes médicos y luego firmó un contrato hasta el 31 de diciembre del 27. Hoy comenzó oficialmente la era Pipo Grosito en San Lorenzo. Atención a lo que nos cuenta el querido Lucho García, de Mercado de Pases, le mandamos un abrazo grande al querido Lucho como siempre. Agustín Martegani, nuevo jugador del DIM de Colombia. Boca lo cedió por un año con cargo y opción de compra por el 100% de la ficha. Franco Orozco rescindió con Newell's y Lanús, dueño de su pase, lo cedió a las Teras Trípolis, equipo de Grecia, por un año con opción de compra. Defensa y Justicia tiene negociaciones muy avanzadas por Tiziano Perrotta. Las gestiones con Banfield están en curso para la transferencia. Christopher Fiermarín, el arquero, dejó Defensa, firmó a préstamo por un año en Atlético Bucaramanga de Colombia, con opción de compra. Elian Jiménez, nuevo jugador de Sarmiento, segundo ciclo en el verde para el volante que viene de estar un semestre en la reserva de River, llegó libre a Sarmiento. Bautista Dadín, nuevo jugador de Aldo Civi, se sigue reforzando el tiburón, el delantero rescindió con Independiente Rivadavia y River, dueño de su pase, lo presta por 18 meses sin cargo ni opción de compra. Por último, luego de rescindir con Platense, Marcos Portillo regresó a Talleres y fue cedido por 18 meses con opción de compra a Melgar de Perú. Lo último, Leo, se cerró la fecha 18 en la primera C en el día de hoy.
20: Sí, fue empate 1-1 entre Muñiz y Deportivo Español, caída de Sportivo Barracas contra Yupanqui 3-2 y Centro Español cayó por goleada 3-0 contra Mercedes.
0: ¿Y en el promocional amateur qué ocurrió?
20: Caída de Estrella de Berisso con local 2-1 contra Juventud de Bernal y 5-0 goleó a Defensores de Quilou a Club Atlético Pilar.
0: Bueno, llegamos al final, 0:30, comenzamos a despedirnos, ya palpitando lo que será esta gran jornada de martes 7 de julio, porque a partir de las 10 de la mañana vamos a tener la super previa, ya desde las 6 con Arriba Carajo y Gastón Recondo vamos a palpitar la previa de Argentina-Egipto, pero formalmente desde las 10 para desembocar a las 13 en el relato de Juli Fernández, Marcelo Benedetto y Gastón Recondo en los comentarios, Argentina-Egipto, 1 de la tarde. Con Disport Show volvemos mañana, ¿le parece? Sí, a las 11.
20: A las 11. Para, esperemos con buenas noticias.
0: Claro que sí, para hablar, ojalá así sea, de un nuevo triunfo de la escaloneta. Lo espero mañana, Leo, abrazo grande como siempre.
20: Acá estaremos, más abrazo grande.
0: Se despide el Golden Boy de Berazategui, el popular Leo Orieta. Gracias, J. Castro, en la puesta en el aire. Gracias, Lucas Suárez, nuestros operadores. Gracias al crédito de la producción, Facu Yonto. Y como siempre les digo, gracias a ustedes por acompañarnos cada noche en Disport Show. 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Chau.
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12: Charlar con lo que tiene que ver con la periferia del fútbol. Hemos hablado con dirigentes, hemos hablado con videoanalistas, con preparadores físicos, con muchos que están dentro del mundo del fútbol, pero no son quienes patean la pelota. Tenemos conectado del otro lado a Guillermo Fechenbach, que es representante. Eso es algo que hemos hablado con él por privado, pero queremos decirlo también públicamente. Esta nota es con el objetivo de hablar un poco del mito y de la realidad y de la vida del representante en el fútbol argentino, cómo trabaja con la familia de los chicos, cómo trabaja con los jóvenes desde tan pequeños, cómo trabaja con los clubes, cómo es que hace un representante para tratar de ayudar y no para tratar de complicar la carrera de un jugador de fútbol. Esto lo hemos hablado con Guillermo, pero me parece que está bueno también decirlo al aire previo a la nota. Guillermo, aquí Germán Trucci, estoy con Mati Cuaranta, con Tomás Rodríguez Couto. ¿Cómo va eso? Buen domingo.
13: Germán, Mati, Tomás, un gusto saludarlos, escucharlos, y bueno, este intercambio que me propusieron, que me parece absolutamente sano y que es interesante, obviamente desde el punto de vista de quien habla, después, como en toda profesión, hay muchos representantes, es muy heterogéneo, muy variado, como en el periodismo, como en cualquier profesión, pero intentando obviamente tratar de sacar conclusiones juntos, ¿no?
12: Sí, por supuesto, a nosotros lo que nos gusta es eso, es tratar de entender un poco cómo es que funciona el trabajo de un representante en el día a día. Entiendo que eso ha cambiado a lo largo del tiempo. Antes quizás no había tanto representante cuando los jugadores tenían 8 o 9 años. Ahora entiendo, Guillermo, eso es un poco más común y ustedes trabajan ya con futbolistas, no solamente menores de edad, sino realmente muy chicos, ¿no? Y ahí hay un trabajo que tienen que hacer en conjunto, no solamente con la familia, sino también con el club.
13: A ver, es cierto lo que vos decís, ha cambiado mucho, hay mayor cantidad de representantes y hay una forma de trabajo que se diferencia mucho a lo que ocurría quizás hace 15, 20 años. Bueno, a mí me tocó jugar en divisiones inferiores, yo soy categoría 86, bastante grande ya, igual tengo algunos ex compañeros que todavía siguen jugando, pero en ese momento hasta edad de reserva, quizás de cuarta, era muy difícil que se acerque un representante o que venga una empresa a querer trabajar con uno. Hoy es cierto, hay chicos que de pronto tienen 9, 10, 11 años y que ya cuentan con propuestas, ya hay representantes que se les acercan. Yo particularmente, y en esto les doy una mirada que es absolutamente personal y que no tiene por qué involucrar a nadie, a mí no me gusta trabajar con chicos de esa edad. Yo creo que no hay mucho, no hay nada en realidad que el representante le pueda aportar más que una solución económica, que puede ser viable, que puede ser positiva, pero yo siento que hasta determinada edad los chicos se tienen que divertir, tienen que disfrutar, tienen que madurar, deben crecer, y después ya hay tiempo para pensar en un jugador que se pueda suponer profesional, que pueda hacer una carrera. Me parece que hay que darle tiempo y que cualquier aparición externa a una edad tan temprana, a mi criterio al menos, es sumamente invasiva.
12: Comparto humildemente el punto de vista, yo creo lo mismo, Guillermo, pero entiendo que hay, como hay distintos estilos de periodistas, hay distintos estilos de representante, y hay quienes sí prefieren, ¿no?, trabajar desde chicos, y ahí ya empieza algo que, creo yo, sabrás mejor vos, es, bueno, le alquilamos un departamentito, le damos una mensualidad, le compramos los botines, y después el chico, lo digo entre muchas comillas, queda un poco preso de esas decisiones que tomó teniendo 12, 13 o 14, y luego el representante empieza básicamente a manejar la carrera cuando a lo mejor el jugador es muy chico para entender la toma de decisiones de esa edad, ¿no?
13: Es que se contamina el chico y también hay que mirar con mucho recelo cómo se comporta la familia, porque una cosa es la familia laburante que no llega a fin de mes y que necesita un empujón y está fantástico, y otra cosa es la familia que se quiere prender del pibe, que también hay a montones, y eso particularmente es algo de lo que yo me alejo y en lo que prefiero no involucrarme. Después el jugador, yo no lo juzgo, es lo que vos decías también, un chico que a los 11 o 12 años ya se acostumbra a que le den una mensualidad, que le compren el mejor celular, porque también el representante queda preso de su competencia. Claro. Che, me pide un teléfono, si no se lo compro yo, viene otro y se lo compra. Entonces, entrar en esa guerra, primero que es complejo, porque la carrera de jugadores juveniles tiene muchos vaivenes, muchas ida y vueltas, desde lo futbolístico, de lo físico, de lo anímico, de lo familiar, y después entrar en una competencia donde el chico también queda preso de eso, porque si a vos, de alguna manera, entre comillas, te educaron de esa forma, después a medida que vas creciendo, tu ambición también crece. Entonces, lo mejor que puede hacer, a mi criterio, una familia que tiene un chico que pretende ser jugador de primera, no importa si es bueno, es malo, es regular o es un fenómeno, es cuidarlo. Y si lo puede ayudar, que lo ayude, y si no llega a comprar el botín, porque hoy no es barato ser jugador de fútbol, ¿eh? Eso también es bueno aclararlo. Hoy un buen botín cuesta plata, un buen par de zapatillas también, los viajes, la familia se hace mucho sacrificio, pero quizás es mejor buscar esa ayuda, ese empujón que uno necesita en el entorno o en alguien de confianza, que de pronto ya empezar a firmar contratos, empezar a meter al chico en un ámbito que a mí particularmente me parece que a esa edad no le corresponde y no le termina haciendo bien.
14: Guillermo, sin entrar en nombres puntuales de gente que hayas o sigas representando, ¿alguna vez te pasó que un jugador le hayas dicho, mira, preferible que en esta transferencia, en este próximo paso en tu carrera, sea ganar menos plata, pero que ese empujón te permita hacia adelante después quizás proyectar un mejor club?
15: Jugar.
14: Porque hoy claramente hay muchas propuestas que quizás hay jugadores que tienen 19, 20 años y que no se los quiere el Inter Miami o los quieren otros clubes, que está bien, obviamente la propuesta económica debe ser muy seductora, debe ser inalcanzable, pero en materia deportiva después se pierden y es difícil que puedan mantener una buena carrera profesional. ¿Te pasó algún ejemplo parecido?
13: Lo hemos hecho muchas veces y ahí también está la confianza que el jugador pueda tener en el representante y también la buena predisposición del representante de decir, che, pará, acá no ganemos tanto, porque evidentemente si el jugador gana más, nosotros también lo hacemos. O sea, claro, no es que resigna solo el jugador, sino que tiene que resignar uno. Pero yo creo que la gran clave del representante, cuando a mí me dicen sintetizá tu laburo, nosotros tenemos que diseñar carreras deportivas. Después hay un montón de acompañamiento, de apoyo, de cosas que vienen, si se quiere, en un segundo plano. Pero la idea nuestra es pensar una carrera deportiva que sea lo mejor posible para el jugador, porque obviamente si eso ocurre, también nos pasa a nosotros. Y en cuanto a la pregunta que vos me hacías,

0: propuestas que desde lo económico obviamente eran mejores que la de Racing. No porque Racing le haya hecho un mal contrato, ni mucho menos. De hecho, tanto él como nosotros estamos absolutamente conformes y tranquilos con el trato que le brinda Racing. Pero había ofertas del exterior de clubes que indudablemente podían darle un mejor salario, un mejor pago a la firma, quizás otra calidad de vida. Pero la apuesta de Marco fue deportiva, consensuada con nosotros, lo charlamos mucho tiempo y entendimos que para apuntar a jugar el Mundial, donde él tiene chance de hacerlo con la selección de Estados Unidos, lo mejor era hacerlo en un club de los más grandes de Argentina, que juegue Copa Internacional, que tenga otra repercusión, y elegimos Racing, donde además también el proyecto de Gustavo Costa, de Sebastián Sáez y demás, nos pareció realmente interesante. Pero allí hicimos foco en lo deportivo y no tanto en lo económico, porque Marco tiene 24 años, y si él anda bien, va a tener grandes oportunidades de quizás alcanzar esos valores que hoy decidió no aceptar, si bien insisto que su contrato en Racing no es para jugar, ni mucho menos. Pero también lo tiene que entender el jugador, y no siempre el futbolista tienen claro que el horizonte deportivo va de la mano con el económico. A veces te viene una oferta, te viene un número sobre la mesa y te marea. Bueno, este no fue el caso, lo pudo hacer, y yo soy un convencido de que ha sido la mejor decisión para la carrera de él.
1: A ver, a rasgos generales, Guillermo, ¿qué tan viciado está el círculo del jugador de fútbol hoy en día, ya en 2026? Entiendo que la familia a veces pretende, sobre todo con jugadores muy chicos, con menores de edad, salvarse, entre comillas, económicamente, y lo presionan un poco, y no sé si les interesa tanto la parte deportiva, sino que el chico ya tenga un contrato alto cuando todavía quizás no ha cumplido la mayoría de edad. ¿Qué tan viciado está para ustedes como poder trabajar? También entiendo, y no me hago el sota, que a veces el representante, creo que no es tu caso por lo que nos estás contando, también busca una tajada económica rápido y no le interesa que el club quizás lo haya criado 4, 5, 6 años, y entiendo que eso lo termina no favoreciendo al chico, ¿no?
0: A ver, los representantes somos culpables de muchos de los problemas que ocurren. Yo no me voy a escapar de eso y le voy a echar la culpa a los dirigentes, a los jugadores. Creo que todos somos responsables. Hoy está muy viciado todo, sinceramente, y esto te lo puedo decir yo desde mi rol, te lo puede comentar un dirigente o hasta un propio futbolista. Después, a ver, obviamente cada entorno, cada ámbito de un jugador es diferente. No hay dos jugadores iguales, no hay dos carreras iguales, no hay dos familias iguales. Uh-huh. Ahora, sí es cierto que va muy en crecimiento esto de la familia que se quiere salvar con el hijo, va muy en crecimiento que los representantes, de pronto, hay casos que incluso terminan pagándole más los representantes que los propios clubes, lo cual me parece que es una barbaridad y confunde al jugador.
1: ¿Cómo sería eso? ¿Cobran un sueldo del club, claro, pero también de representantes?
2: Sobre todo los juveniles, ¿no?
0: Claro, chicos que de pronto tienen firmado el primer contrato profesional, que eso es a partir de los 16 años. Bueno, hubo algunos casos que tomaron bastante conocimiento público en los últimos días, que ustedes ya lo sabrán, pero hasta los 16 años el futbolista no puede firmar ningún contrato porque esto está prohibido por FIFA. Okay. A partir de los 16 años puede firmar contrato profesional al valor que se negocia, o sea, puede firmar por el valor mínimo que tiene estipulado, en este caso la AFA para nosotros, hasta el dinero que se arregle. Ahora, muchas veces, ¿qué pasa? El jugador firma por el mínimo, que es lo que suelen proponer los clubes, cuando el chico tiene un buen futuro, y el aporte que le hace el representante termina siendo mayor que el del club, lo cual, a mi criterio, por lo menos es algo que no solamente desfasa la situación deportiva, sino que también confunde al jugador.
1: ¿Ese aporte está reglamentado en un contrato unilateral el representante-jugador, o suele ser de palabra? Suele ser, mirá, yo te voy pasando... pero vos mirá que después cuando ganes un contrato mejor, ¿la tenés que devolver o cómo se maneja?
0: Puede estar firmado como no, eso depende del acuerdo de las partes. Todo lo que el representante acuerde con el jugador puede plasmarse por escrito o puede ser de palabra o puede quedar también en un acuerdo verbal si existe una confianza mutua. Pero independientemente de eso, a lo que yo iba a lo siguiente. A ver. Ustedes pueden, de pronto, si les toca ir a algún entrenamiento o después de algún partido, hay chicos que todavía no debutaron en primera, y vos lo ves bajándose un 0 kilómetro, colgando cadenas que son de valor dólar alto, con el último modelo de celular, decís, che, esto no está bien porque son pibes que todavía no lograron nada. A mí me ha tocado sentarme con jugadores, independientemente de lo que uno le dé o le deje de dar, y decirle, che, cuando tengas 10 palos en el banco, actúa de tal manera, mientras tanto, ganátela. Porque, a ver, y doy un ejemplo sin herir ninguna susceptibilidad, hay pibes que de pronto tienen un 0 kilómetro que vale 14, 15 mil dólares, y después van a la casa de los padres que le llueva adentro. Entonces, claro, no te compres ese auto o no te hagas regalar ese auto y andá a regalar la casa a tu viejo, que de última es la familia la que se forzó, la que te empujó, la que te ayudó, la que te apoyó, porque si no te mareás y te vas al boliche y te alquilás un departamento caro, y después, si no se, porque si se te da, está todo fantástico, si tu carrera progresa, te vas a Europa, te ves.

0: Ahora, y si no, ¿cómo volvés de eso? ¿Quién se hace cargo de eso? Porque después, el representante que te daba una fortuna desaparece, el amigo que te acompañaba al boliche no está más, y te quedas solo. Claro. Y el golpe puede ser tremendamente duro, porque el chico en ese momento no lo ve, pero después, cuando vas a 200 y te frenan en seco, es complicado. Entonces, yo creo que también hay que hacerle entender al jugador, sobre todo al que todavía no llegó o al que todavía no lo logró, que hay una vida por fuera del fútbol y que tenés que tener sobre la tierra para entender, los pies sobre la tierra para entenderla. Si no, se te hace realmente bravo.
1: Guillermo, y pues, claro, está buenísimo lo que contás. También está, no sé si hasta, incluso antes de los 16 años, por supuesto, ustedes suelen ayudarlo con botines o con la pensión, con todo eso, y después no todos llegan. O sea, ahora estamos viendo a Vinicius tratando de hacer el 2-1 al Rayo Vallecano. No son todos Vinicius. Entonces, la gran mayoría de las historias son de las que no se saben. ¿Hay algún equipo, vos por en tu caso puntual, trabajás con algún otro equipo, no sé si de profesionales, de psicólogo, de chicos que, digamos, necesita el chico o no, el hecho de tenerlo siempre a cargo? Porque claro, porque ellos a vos te creen, después llega un momento que le dicen una cosa de afuera y te deja de creer. Y son se hacen complicadas muchas situaciones que vos por ahí, o sea, vos estás preparado por un montón de experiencias, pero por ahí decís, un profesional se puede encargar de un montón de cosas también dentro de tu equipo.
0: A ver, respecto a la psicología, yo creo que todos los seres humanos de la Tierra necesitamos estar inmersos en ese campo y necesitamos un profesional que nos ayude, que nos guíe, que nos dé una mano. Siempre que el jugador también se deje ayudar, porque vos tenés un jugador que de pronto se lo decís una vez, le insistís y no quiere ir, tampoco lo podés obligar. Pero el psicólogo, a ver, hoy en los clubes ya existe la figura del psicólogo deportivo, incluso desde las categorías juveniles, porque es importante no solamente que le marquen el camino, sino que los chicos se encuentren en un campo de desahogo, quizás con una persona que no sea de su entorno, que no sea de su confianza, donde puedan hablar libremente de sus inseguridades, de sus miedos, de sus situaciones. Para mí, la parte psicológica es fundamental, insisto, siempre que el jugador se preste y se entienda, porque si no lo hace convencido, no te suma nada. Después hay otros campos que también son importantes. Hoy la alimentación en los últimos años también es medida con mucho cuidado, con mucho celo. Si se puede trabajar con un nutricionista o con una nutricionista que pueda preparar un plan de dieta mejor, sobre todo para los chicos que no están inmersos, por ejemplo, los juveniles. Hay muchos que están en una pensión del club y no necesitan que les prepare su dieta porque ahí ya la tienen perfectamente cumplida. Ahora, el que vive en la casa con la familia, en eso sí está bueno invertir. Invertir en que el jugador coma como corresponde, que haga las cuatro comidas, invertir en que descanse de manera correcta. Pero una cosa es invertir en lo deportivo y en la carrera, y otra cosa es invertir en que le compro el último auto, porque si no viene otro y se lo lleva. Le compro el reloj que me pidió de marketing. A ver, yo siempre digo esto y lo discuto mucho con mi equipo de laburo. Si hay un jugador que nos quiere dejar porque hay otro que le ofrece un auto mejor, que se vaya porque ese jugador no te sirve, porque el día de mañana te va a dejar igual. Hoy lo salvás con un auto, mañana es una nave espacial, después es un helicóptero. Entonces, también hay que entender los valores del jugador y también hay que trabajar con jugadores que entiendan que el futbolista tiene la gran ventaja de que si le va bien, la plata le llueve, en el buen sentido, ¿no?
2: Y en eso, Guillermo, pero me gusta el tema. Sí. En eso de que lo ayudan a que coma mejor, el laburo del representante a veces también es, che, vení, vamos al súper juntos, o voy con tu familia, o hagamos la compra del súper, te muestro qué tenés que comer, qué no tenés que comer, dejá de comer comida chatarra, dejá de comer alfajor todos los días. ¿Es un poco también eso, meterse un poco adentro de la casa del jugador, sobre todo cuando son tan chicos?
0: Es meterse hasta donde te dejen meterte, valga la redundancia, como primera medida. Y en segundo término, también entender que si al jugador le va bien, a uno también le va bien. Que uno no lo hace solamente como un acto de humanidad o de buena leche, sino también porque es parte del progreso y del beneficio que uno puede tener a futuro. Esto yo soy absolutamente sincero, porque tampoco quiero parecer en esta entrevista que soy de pronto un benefactor de los futbolistas. Obviamente uno hace su trabajo y cobra por su laburo, desde ya. Obvio. Pero después sí, claramente uno tiene que tratar de ayudar en todo lo que pueda, y hasta donde no llega, por ejemplo, en lo nutricional, yo puedo aconsejar hasta cierto punto, pero después hay gente que se preparó, que estudió, que trabaja de eso, y está bueno que se involucren ellos. Lo mismo en la parte psicológica. Es decir, yo todo eso lo veo como una inversión y lo veo como una ganancia futuro del jugador juvenil y del jugador profesional también, porque el futbolista profesional, cuando todavía no constituye una familia, cuando quizás está soltero o está ganando sus primeros contratos, muchas veces no se ocupa de lo que es lo que se llama el entrenamiento invisible, de descansar bien, de comer como corresponde, y ahí tenés que buscar cuál es la beta que mejor le quede a cada jugador. En algunos casos aprenden a cocinar, lo hacen bien, se amigan. En otros casos, es visitar a un nutricionista que le prepara un plan de dieta, comprarlo con las viandas que vienen al freezer, que eso lo hacen jugadores, incluso, te diría, no solamente profesionales, sino de enorme carrera. A ver, al jugador no hay que obligarlo a cocinar, no hay que obligarlo a que se lleve una vianda al club, que la mayoría de los clubes te la dan inclusive. Lo que sí tiene que tener, que tiene que comer bien. Por suerte hay un montón de herramientas, y por suerte, cuando vos tenés dinero a disposición, las herramientas sobran, o sea, ahí no tenés ninguna excusa.
1: Y en vacaciones, ahora que pasaron hace muy poquito, ¿cómo se lidia con eso? Hay permitidos, bueno, y tiene que haber algún límite, pues si no es un descontrol.
0: Bueno, yo en las vacaciones particularmente no me meto, creo, claro, que ahí el jugador, claro, tiene que tener su autocontrol, su permitido también, porque a ver, estamos hablando de personas, no de robots. Obviamente, si estás de vacaciones y te tenés que presentar en una semana y te querés dar un gusto, dátelo. Lo mismo en la semana, qué sé yo, los jugadores, la mayoría de los planteles se juntan una vez por semana a comer un asado, y ahí obviamente se dan un gusto de más. Si quieren tomar una copa de vino, se la toman, está perfecto. Yo creo que es todo su justa medida y en su debido equilibrio. Después, obviamente, el jugador necesita también tener esos permisos, necesita también darse esos gustos para poder sobrellevar el día a día, que no es sencillo, ¿eh? También hay que entender eso. El jugador sacrifica mucho en pos, lógicamente, de hacer una carrera que no deja de ser el sueño que cumplió y para que trabajó, pero hay mucho sacrificio de joven y hay mucho sacrificio también cuando te toca estar en primera, donde la competencia es enorme.
2: Guillermo, ¿alguna vez te tocó mediar entre algún conflicto jugador-entrenador? Viste que muchas veces hasta incluso intervienen las familias cuando, no sé, el entrenador lo pone un jugador en una posición que no le gusta o lo hace estar mucho tiempo en el banco de suplentes. Han existido expresiones muchas veces de familiares que dicen, bueno, el problema no es cómo está el club, sino lo que hace el técnico, que no pone a este jugador. ¿Te ha tocado? E incluso también te pregunto si trabajás con alguna agencia de estas nuevas, donde quizás el jugador recibe datos puntuales, de información, métricas, y en las cuales puede mejorar determinadas actitudes por fuera del club, por fuera del entrenamiento.
0: En cuanto a la primera pregunta, yo particularmente siempre prefiero no involucrarme en un conflicto que puede tener el jugador con el entrenador, salvo que por casualidad uno tenga una buena relación con el entrenador y entonces pueda mediar las partes. Si hablamos de jugadores de primera, que son obviamente profesionales y que tienen ya una carrera realizada, siempre lo mejor es que el jugador se siente con el entrenador, lo resuelva y vean hacia dónde apunta eso. En cuanto a los juveniles, yo creo que si no te toca jugar, tenés que esperar. Por algún motivo el entrenador no te está poniendo, y en el peor de los casos, al año siguiente el técnico te cambia. No creo que el representante sea la persona indicada para meterse ahí. Y respecto a la cuestión de los datos, nosotros sí, por supuesto, tenemos gente que se ocupa de las métricas, no tanto de lo físico, porque hoy el jugador, es lo que te decía anteriormente, recibe su información de los GPS de entrenamiento y de partido ya desde novena división en adelante. Entonces, eso, por suerte, y lo celebro, ya lo hacen los clubes de manera autónoma. Sí, nosotros trabajamos mucho con las estadísticas, trabajamos con otro tipo de valores que son buenos que los jugadores las tengan en cuenta. A mí no me vuelven loco las estadísticas, porque de pronto a vos te dicen, che, tal jugador erró 12 pases en un partido. Bueno, hay que ver cuáles son los pases que erró, si arriesgó, si no arriesgó. O sea, son números que te permiten tener un pantallazo más, no guiarse por eso, porque sería caer en una trampa matemática, y el fútbol es mucho más que matemática, pero uh-huh. Es información que está bueno procesarla, que está bueno cotejarla con lo que uno ve, con lo que uno escucha, con lo que el mismo jugador aprecia dentro de la cancha, como para tener en cuenta y evaluar, ¿no?
2: Te hago la última, Guillermo, y te agradezco el tiempo. En partidos de octava, de novena, de séptima, de sexta, con chicos tan pequeños, jugadores de fútbol que están recién en la etapa de formación y de desarrollo, entiendo que existe, no sé si es un mito o una realidad, el representante a la casa, ¿no? Los que, a la casa, digo, con Z, los que van a ver a los jugadores y termina el partido y rápido van, les hablan, quieren hablar con la familia, les preguntan si están los padres para hablar con ellos. ¿Eso existe o ya no tanto?
0: No, existe absolutamente, cada vez más. Y, claro. Y a ver, como dije antes, hay representantes que tienen unas intenciones que son positivas, otros representantes que quizás son de los que hablábamos anteriormente. Yo no quiero meter a todos en la misma bolsa, pero sí, la cantidad de representantes que vos te vas a encontrar, si vas a ver un partido, ya no te digo de cuarta, quinta, sexta, de novena incluso, de los chiquitos que recién arrancan, es enorme.
2: Uh-huh. Bueno, Guillermo, te agradezco la claridad, te agradezco la charla, la verdad que está bueno nosotros en este programa, que nos gusta hablar un poco de todo, no solamente del fútbol, sino también de la periferia, y creo que la vida del representante es un tema que teníamos pendiente. Entiendo que sos periodista, así que también se nota tu oratoria y tu claridad para hablar del tema. Te agradezco, te mando un abrazo y bueno, te deseo lo mejor en este año.
0: No sé si voy a ser siempre representante, siempre periodista. Ahora, obviamente, sin ejercer, por una cuestión de incompatibilidad, creo que éticamente no sé. Claro, no se puede hacer las dos cosas, pero sí, el periodismo es algo que uno lleva hasta el último día de su vida. Les mando un gran abrazo y obviamente les agradezco por haber pensado.
1: Pero meterle con los cuentos, en todo caso.
2: Claro.
1: ¿Eh? Ahí bajo perfil.
0: Me gusta mucho escribir, sí, sí.
1: Después los publicás, después más tarde.
2: Claro.
0: Lo tengo absolutamente abandonado, pero en algún momento tengo que retomar.
2: Abrazo,
0: te agradezco también por eso. Abrazo, chicos.
2: Abrazo,
0: buen domingo.
2: Guillermo Fechenbach, representante.
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10: A menos de un mes para el comienzo de una nueva edición de la Copa del Mundo, hoy en De Selección, Sergio Goicoechea y equipo dialogarán con uno de los grandes delanteros que tuvo la selección de fútbol de Ecuador. Oriundo de Santo Domingo de los Colorados, nació el 24 de octubre de 1977 y fue un extraordinario centro atacante que la rompió por todos lados. Surgido de las inferiores de Emelec, pasó por una catarata de clubes como Puebla de México, Real Valladolid de España, Argentinos Juniors, Porto de Portugal, Barcelona de Ecuador, entre tantos otros equipos que tuvieron el privilegio de contar con sus goles. Con la camiseta de la selección ecuatoriana convirtió 16 tantos en 57 encuentros disputados, jugando 3 eliminatorias rumbo a la máxima cita mundialista, la Copa América de Paraguay 99 y 2 Copas del Mundo, Corea-Japón 2002 y Alemania 2006, certamen en el cual alcanzó los octavos de final. Damas y caballeros, con ustedes un verdadero goleador de ley, Jaime Iván Caviedes en De Selección.
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11: Muy bien, ahora sí le damos la bienvenida oficial, Iván querido. ¿Cómo estás? Bienvenido de Selección.
12: Goico, agradecido y por la deferencia. Y no soy mucho de entrevistas, así que por acá en el país me caracterizo por eso. Pero no, cuando me dijeron que iba a hablar contigo, dije, bueno, antes, yo lo hubiera pedido hace mucho. Igual, gracias por la deferencia.
11: Bueno, muchas gracias, Iván. De verdad, gracias por tu tiempo. Bueno, te vemos relajado, ¿no? Ahí con un buen paisaje de fondo. Contame un poquito cómo son tus días, qué haces hoy, antes de meternos ya más en lo futbolístico.
12: Nada, vivo, como se comentó hace un rato, una vida relajada, donde siempre soñé. Yo soy del campo, tuve un accidente desde muy pequeño, a los 6 años, perdí a mis padres, entonces no viví en la ciudad, me fui con mis abuelos, eran inmigrantes de acá de Ecuador, eran fuera del país, entonces crecí de 6 años, más o menos hasta los 14.
11: Sí.
12: Empecé el tema allá en una ciudad grande como Guayaquil para poder jugar profesionalmente. Ya en 2 años, 16 debuté, 17, 18 me consagré, digamos así, al fútbol ecuatoriano y a los 19 estaba en Europa.
11: Claro, todo muy rápido.
12: Sí, fue rápido. El tema que se adelantó un poco, al mismo tiempo no jugar mucho acá en el tema profesional porque rompí el récord. Récord de goles del Tano Lisiardi, un jugador argentino.
11: ¿Cuánto hiciste? ¿43 goles en un año?
12: 43, por ahí uno hay duda que se lo pusieron un compañero, pero bueno, uno más, uno menos. El récord era de Lisiardi de 36, un jugador argentino que hizo mucha historia acá en Ecuador y logré pasar con una corta edad. Entonces, empezaron a venir los equipos, no habían jugadores fuera del país, o había uno que dos, entonces a Europa fue el salto que di, digamos, a muy temprana edad.
11: Sí, veíamos las imágenes ahí en el club de presentación, jovencísimo estabas.
12: Sí, estábamos jóvenes en esa época.
11: Nah, estábamos más jóvenes nada más. Ahora estamos mejor. Nice. Iván, bueno, hablando de goles, digo, tenés el récord ese de 43 goles, pero metiste uno que seguramente guardarás especialmente, que tiene que ver con el que sirvió para clasificar a Ecuador a una Copa del Mundo.
12: Sí, ese gol tiene historia. Muchos años antes dije que lo iba a hacer, tal vez en un tema de 13, 14 años en la escuela o donde vivía, teníamos esa frustración de no clasificar a un mundial y ya dije, voy a hacer el gol de clasificación al mundial. Así que años después se dio, entrenaba, vivía para ello. Lo de goleador del mundo quedó de paso, digamos así, fue parte de... Y lo anecdótico que meto el gol de cabeza, y no tengo muchos goles de cabeza, tengo de chilena, de taco, de rabona, y no de cabeza, jugaba con la dupla, y hay una gran persona y mi hermano, que es el Team Delgado, y él era su fuerte el de cabeza, pero bueno, estuve ahí, me preparé durante muchos años para ese momento, y lo anecdótico que siempre en la prensa yo lo decía durante toda esa eliminatoria, algunos no me creían, pero en el camino se forjó la historia, digamos, que marcamos un antes y un después para el fútbol ecuatoriano.
11: Claro, bueno, ahí estamos viendo imágenes, un estadio repleto, vivando el gol, que significaba el paso a la Copa del Mundo.
12: Pero muchas cosas que pasaron a lo largo de la eliminatoria, porque bueno, el Bolillo en algún momento decía, y lo corroboré, que lo más bonito de un mundial son las eliminatorias, más las sudamericanas, que se las vive de otra manera, digo, a nivel mundial. Claro. Pero la etapa esa de empezar a unirnos nosotros, el país, directivos y la prensa mismo, entonces fue partido tras partido de eliminatoria, y luego se dio y ya es como la cerecita del pastel, digamos así.
11: Claro, digo, pasó mucho tiempo de aquel 2002, estamos en la puerta de un 2026, y obviamente lo que para vos, o lo que sucedió contigo, que fue inusual para la época, un jugador ecuatoriano salir tan joven al fútbol europeo, hoy el fútbol ecuatoriano está parado de otra manera, de hecho, en algunos días va a haber dos ecuatorianos en final de Champions. Digo, ¿cómo se está viviendo esta previa en Ecuador?
12: La selección ahora, a la actual, me invitan a soñar. Quisiera jugar en esta, que en mi época teníamos una mentalidad más de aguantar el balón y a ver qué podemos hacer arriba. Vuelta ahora, la jerarquía que tienen ya una generación antes de la que está ahora, creo que ya cambiaron los tiempos, cambió la mentalidad. Eso nos costó mucho en mi etapa en la selección, ya que el 2006 fue diferente. En el 2006 ya llegamos a octavos, enfrentamos a Inglaterra, pero en sí esta selección me invita a soñar mucho por la jerarquía y por todo lo que están consiguiendo los chicos fuera. Lo dijiste ahora, la final de la Champions, uno siempre quería por un equipo u otro decir quiero, le voy a este o al otro, pero ahora tenemos los dos referentes de la selección, a Piero y a Pacho, en cada uno en un equipo diferente.
11: Claro. Digo, hablaste así, tocaste el 2006, digo, más allá del gol a la clasificación, también tenés o tuviste la oportunidad de tener la sensación de hacer un gol en mundialista.
12: Ese gol fue, bueno, yo a cada gol le pongo un nombre.
11: Sí.
12: El gol de clasificamos al mundial es el gol de todos, porque la empujamos todos. Queríamos entrar a esa cita mundialista por primera vez, imagínate, se cambió la historia. Pero el del 2006 fue un poco más sentimental, es un gol emotivo, es un gol dedicado a un compañero que perdió la vida unos meses antes y Otelino estaba también ya parte de la selección, entonces quería rendirle homenaje. Y no solo a él, yo creo que a muchos jugadores que trascendieron a nivel local y nunca pudieron exponer su fútbol en nivel internacional de todas las épocas. Entonces sí, fue un homenaje
11: viendo
12: ese jugador que no estaba presente, pero estaba.
11: Ahí estamos viendo imágenes del gol, por supuesto, y del festejo tan particular.
12: Sí, Otelino lo celebraba de esa manera. Aparte, tenía ritmo porque él bailaba. Yo no bailo ni no coordino en el baile. Entonces, solo lo hice. Lo anecdótico, y lo contó el Bolillo hace poco, perdón, Luis Fernando Suárez era en esa selección. Yo pregunté al árbitro que si me iban a sacar a María, porque sabes que en un mundial dos a María no juega 7 partidos. Entonces, yo aún así con esa duda, realicé el festejo porque era algo que tenía pensado desde unas par de semanas antes. El primer partido no me llegó la máscara, eso es también anecdótico. Jugamos contra Polonia, entré al cambio, estuve un mano a mano con el arquero y mi virtud siempre fue definir. Entonces, lo que hice fue tocársela al team y la empujó. Pero una cosa no es con la otra y se dio el día que tenía que darse, un día antes me llegó la máscara y ahí está el gol que recuerdan todos, un gol emotivo.
11: Qué bárbaro. Mirá, con Alemania, ¿no? Difícil, aparte, porque es un gol a un campeón del mundo también, ¿no? No es que es cualquier selección la que tenés enfrente.
12: Estábamos clasificados en ese partido. Prácticamente estábamos esperando ya rival, o creo que ya se nos venía y sabíamos que nos tocaba Inglaterra, que fue un partido de principio a fin, como hubiese querido jugar más minutos. Yo decía que había llevado 3 goles para el Mundial, así que solo pude marcar 1.
11: Está bien. Iván, me dijiste que esta selección ecuatoriana invita a soñar. Desde afuera lo que vemos, una selección muy sólida, que no es poca cosa para este tipo de competencias cortas, donde mantener el cero en tu arco es muy válido, y te invita a soñar. ¿Qué te imaginás? Porque está para dar el salto, para atravesar ese mojón histórico.
12: Te hace algo de referencia en el país la falta de gol, tal vez en la selección, pero goles individuales los tenemos, porque todos los jugadores que están siendo convocados a la selección han marcado muchos goles en sus equipos. El tema ya consolidar en la selección creo que se le está faltando un poco, pero tenemos una carta que ahí está, Ebner. Ebner, cada vez que juega un mundial la rompe, creo que mete 1 o 2 goles y ya queda como goleador histórico, jugador ecuatoriano en los mundiales. Entonces también está la esperanza, hay mucho en él, pero yo creo que viene, hay chicos que se van a consolidar y desde el medio campo, imagínate lo que tenemos ahora con Moy y, claro, y con algunos grandes jugadores ahora, que son...
11: Con la amnistía, que le levantaron la amnistía a todos, puede jugar Moy.
12: Sí, no, nos invita a soñar. Realmente a mí estoy muy ilusionado en lo que podamos conseguir en este Mundial. Por lo menos llegar a la final, digo yo. Así que no digo campeón del mundo, ojalá se dé, pero nosotros llegamos un peldaño, digamos, en el 2006, en octavos. No soy de pensar que con cuarto ya somos bien. O sea, pues si empieza un torneo, tienes que pensar en el título siempre y quedar campeón.
11: Iván, por actualidad, en este último tiempo se habla del dominio sudamericano, de Argentina, de Ecuador, de Colombia. Contame un poquito qué diferencia ves con Argentina y con Colombia.
12: Yo creo que nosotros estamos un poquito más arriba con el tema de Colombia por lo mostrado por los chicos en la eliminatoria. Ese es un medidor muy, muy claro. Acá siempre en Sudamérica, tú sabes que Brasil y Argentina ya son protagonistas siempre en los mundiales. Entonces, descartado de ellos, creo que nosotros somos los que tenemos grandes posibilidades de avanzar en lo más alto en lo que es los equipos, las selecciones sudamericanas allá en el Mundial.
11: Exacto. ¿Te gusta esta versión de 48 selecciones?
12: Soy un poco la antigua, creo. No mucho. Se pierden muchas cosas. Hay posibilidades para más equipos también. Nosotros recordar que en la eliminatoria jugamos con 3 puntos menos. Igual logramos llegar a una tranquila clasificación ya cuando están los resultados, no durante la eliminatoria. Pero no, yo me quedaría con la versión de que se jugó durante muchos años.
11: Iván Cavies es el que está hablando. Y te digo, con esta visión que tenemos de afuera, que recogemos elogio hacia Ecuador, esto que pensás vos, que están para dar el salto, que tienen un buen grupo, chicos jóvenes que se agregan, la confirmación de muchas figuras en grandes clubes de Europa, así todo, en algún momento Becasés, el entrenador, está como muy resistido, más allá de que todos hablan de que Ecuador tiene una gran selección.
12: Sí, se habla mucho del tema de Becasés acá. Yo invito a todos los ecuatorianos, a todos los que queremos a nuestro país. Yo también no estaba muy de acuerdo en el tema de escoger a ninguno de los que estaban en la lista, mejor dicho. Yo te digo a mis propios, es una opinión muy personal mía. Quería un entrenador europeo, digamos así, por la cantidad de chicos que estaban afuera. Pero bueno, ya ahora yo creo que todo el respaldo tiene que ser hacia ellos y invito también a todos los ecuatorianos en sí. El periodismo dividido también, entonces esperemos que ya mientras pasen los días y nos acerquemos al Mundial, nos mostremos como una sola fuerza, porque es importantísimo que encontremos el apoyo en todas las áreas para lo que viene. Y Becasese, como te digo, está ahora entrenador, está al frente, ha hecho un buen trabajo, clasificó al Mundial, tiene buenos resultados. Te quería comentar algo. Aparte de la selección de ahora, a mí me invita y me ilusiona mucho más la generación que viene. Recuerda eso.
11: Está grabado.
12: Hay unos chicos impresionantes que están saliendo desde muy jóvenes ya y están teniendo ya esa jerarquía y ese camino ya europeo, digamos así, o en las grandes competiciones a nivel del mundo. Entonces, no solo esta aquí selección es la que me invita a soñar, la otra es la que la añoro y la espero también, porque creo que podemos avanzar mucho más de lo que podemos llegar con esta.
11: Iván, dijiste que te gustaba un técnico europeo. ¿Tuviste algún tipo de asesoramiento con la Confederación Brasilera, que terminó no solo contratando a Ancelotti, sino que ahora le renovó hasta el 2030?
12: Sí, son cosas que se manejan ya adentro, por ahí, tema federación acá, confederación, mantengo al margen porque son temas que no los conozco adentro, pero es una visión desde afuera. Yo creo que un entrenador, un jugador o cualquiera que le hagan un plan de trabajo a largo plazo o con resultados inmediatos, porque Brasil sabemos lo que es, no tiene resultados, igual se va. Entonces yo creo que era para apaciguar un poco algún tema de conflicto interno que pudo haber habido allá.
11: Claro, o sea, como decía, un poco de tranquilidad, ¿sabes? Vamos a trabajar tranquilo, la cosa está resuelta más allá del Mundial, para que pongan el foco en la Copa del Mundo.
12: Sí, me imagino que ese es el mensaje final. Y cuando hay un entrenador de selección siempre, más que por los resultados, es la identidad que le va mostrando al país. La adaptación no es de los jugadores hacia el entrenador, ahí es más de el entrenador adaptarse a los jugadores y mostrar todo eso dentro de la cancha y con resultados, más una selección como la de Brasil. Claro. Acá nosotros también ya estamos siendo exigentes y eso está bien, porque queremos también resultados, no solo ahora en lo que se viene del Mundial, también en las Copas América y no solo en eliminatorias, pero se van a dar, yo tengo mucha fe en eso. Como te digo, la generación de ahora me invita a soñar, pero espero aún más la que viene después.
11: Exacto, digo, decís que el entrenador se tiene que adaptar a los jugadores, que es un poco lo que le reclaman a Bielsa en Uruguay.
12: Sí, también se maneja mucho el tema interno de conflictos a veces con ideales, pero yo creo que tiene que haber un equilibrio como en la vida misma. Saber llegar al jugador es importantísimo, más en una selección, en cualquier que sea el país, porque no son jugadores que habitualmente están jugando, allá solo mantenimiento, entrenamiento, poco entrenamiento y a la cancha, cada uno ya sabe lo que tiene que hacer, entonces todos los convocados que sean por diferentes técnicos, diferentes países, ya saben lo que quieren y cómo deben de jugar. De ahí los otros conflictos ya internos con directivos y con la prensa misma, que es muy fuerte, no a nivel de votos ni decisiones, pero sí empuja a veces a tomar ciertas decisiones que comprometen mucho a la estabilidad, sobre todo de una selección y de un país.
11: Iván, ¿a qué atribuís el crecimiento futbolístico de Ecuador? Digo, que hoy lo pone cerquita de Argentina, Brasil, por encima por ahí de Colombia y las demás selecciones.
12: Al trabajo de hace mucho tiempo con un equipo en especial. Bueno, empezó tal vez el tema con categorías menores, con Liga de Quito. Cuando empezó, se quedó campeón de la Libertadores, empezaron ya un tema de a los chicos irlos proyectando, no solo jugar fútbol era patear una pelota, sino darle un tipo de jerarquía diferente de estudio, de proyección. Luego se estancó un poco ese proyecto de Liga de Quito y pasó a Independiente. Independiente rompió esquemas. Primero, las canchas son como las europeas, entonces ya tenían esa visión. Luego le dan estudio a los chicos. Luego los van preparando emocionalmente y psicológicamente para lo que se les viene. Entonces, acá lo que revolucionó el fútbol ecuatoriano y darle el 100% de mérito es todo lo que hizo Independiente del Valle en todo lo que fueron campeonatos nacionales, en juveniles, en campeonato nacional y campeonato internacional, porque Pacho, y Moy y algunos jugadores que ya han salido al exterior ya vienen en un proceso siendo campeones acá en Independiente. Claro.
11: Pasaste muy rápido, otro hito en tu carrera, haber sido campeón con la Liga de Quito, bueno, de hecho es el único equipo ecuatoriano que logró este trofeo.
12: Bien, eso fue en el 2008. A ver, yo creo que de ahí faltó continuidad en esa área, y como reitero y repito, el tema de Independiente fue una locura, fue una visión a largo plazo, yo creo que fue así, pero le dio resultados a mediano y a corto y a mediano plazo. También hay muchos jugadores que son de Independiente, salen, claro, pero que lo iban haciendo scouting en todo el Ecuador, y chicos jóvenes que lo van recogiendo y le están dando una vida en el aspecto futbolístico, sin descuidar la alternativa, que es también ser profesional en alguna otra área. Y eso es importantísimo recordar también a los chicos, porque pues, sabes que el país ahora está viviendo una situación media complicada, como en Sudamérica mismo, el tema de darle ese amor propio, esa identidad, esos principios y valores que a veces en la casa, por hogares disfuncionales o diferentes situaciones, no se tienen. Todo eso lo implementó Independiente, es más que un equipo, es una institución, y ha formado grandes jugadores y son la base principal de lo que es la selección.
11: Iván, ¿qué podemos agregar de Lionel Messi?
12: No, tenemos para hacer un programa. Para mí hay tres clases de jugadores: el que nace, el que se hace y el que nace y se hace. El primero, el que nace casi nunca llega a profesional, porque jugaba bien de pequeño y se conformó solo con ser diferente. El que se hace es el segundo. Ahí lo pongo a Cristiano Ronaldo, que se hizo a base de esfuerzo, trabajo, disciplina, constancia, perseverancia. Y el tercero es el que nació con algo y se hizo en el camino. Ese es Messi.
11: Qué bárbaro. Me gustó la definición, ¿eh? No la había escuchado nunca, ¿eh? Mirá, la vamos a registrar, Iván, querido. Pero bueno, el fútbol este es tan loco, como decimos, y es tan... Hay un dicho muy famoso aquí en nuestro fútbol de un excelente periodista que dice que el fútbol es la dinámica de lo impensado. Tal es así que todas las controversias que, por ejemplo, llevó la designación de Scaloni sin experiencia en un equipo, y mirá cómo dio vuelta la película para ganar todo con la selección argentina.
12: Sin experiencia, pero con mucho trabajo y con una preparación y una mentalidad que era solo tener la oportunidad. Hay personas que triunfan en la vida a base de la experiencia que van teniendo, pasan durante muchos años procesos y luego llegan. Hay otros que se preparan para toda la vida, tal vez para esa única oportunidad que se le puede presentar en la vida, y eso pasó con Scaloni. Yo soy en Sudamérica hincha completo de Argentina, tengo por ahí temas también en Brasil, pero siempre me identifiqué mucho con el pueblo argentino.
11: Iván, ¿estamos preparados para alguna sorpresa o van a ser los mismos de siempre que lleguen a las instancias finales en esta Copa del Mundo?
12: Cambia un poco la temática y la visión por el mismo hecho de cambiar el tema de las selecciones. Yo creo que hay cierta ventaja para selecciones que pueden fallar la primera ronda y la segunda recuperarse, aunque casi siempre el que llega apretado en la primera etapa para pasar a la segunda, en este caso creo que hay 16avos ahora, ¿no?
11: Sí.
12: A octavos. Si te costaba un poco entrar a esos octavos en los mundiales pasados, a veces son los equipos que ganaban campeón. Entonces, ahora hay cierto tipo de posibilidades porque se ha incrementado el tema de los
11: clasificados,
12: de las selecciones para seguir avanzando, pero va a haber más fútbol, va a haber más emociones, digamos así. No estoy de acuerdo mucho con que se haya cambiado, pero a veces lo nuevo asusta, o al no conocer esta temática que se viene, no hay una visión clara de cómo va a estar. Entonces vamos a disfrutar de este mundial y luego sacar conclusiones y tener ya un criterio más consolidado.
11: Iván, nuestro programa se llama De Selección, y la última pregunta tiene que ver con eso. Para Iván Caviedes, ¿qué es ser de selección?
12: Para mí el mayor orgullo que puede tener un deportista, en mi caso futbolista o solo jugador de fútbol, tal vez en toda mi vida soy muy autocrítico, me faltó un poco más de profesionalismo por el mismo hecho de que extrañaba mucho a mis abuelos. Más allá que el fútbol, una profesión, hay una vida y pasamos por muchas situaciones, entonces no logré consolidarme, pero sí dejé uno que otro chispazo, por lo menos para marcar la historia del fútbol ecuatoriano, y contento, bendecido por todo, y haber representado a mi país es el mayor orgullo que puedo tener. Me recuerdan por un gol de cabeza. Así que,
11: pero por algo, que... vale, que te recuerden por algo en este mundo vertiginoso y rápido, que tengan un recuerdo, es muy válido, ¿eh?
12: Sí, nada, yo siempre jugué para la gente, siempre jugué para la gente, mi fútbol siempre fue para la gente y lo disfruto aún cuando voy a jugar por acá, alguna pichanguita por ahí, la gente siempre me recuerda con mucho cariño y estoy agradecido con Dios por haber dado la oportunidad de vestir los colores de la tricolor.
11: Iván, querido, gracias por tu tiempo otra vez, te dejamos disfrutar de ese bello atardecer ecuatoriano que se ve detrás tuyo. Un abrazo grande y buena vida.
12: Otro para ti, bendiciones y nada, a todos, nunca pierdan la fe. Bendiciones.
11: Bendiciones, ahí estaba, Iván Caviedes.
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2: Diego, querido, placer enorme acá saludarte, Martín Reich, con una mesa, con el profe Pellegrini, con Luquitas y con Poroto, con Fabián Cubero. ¿Cómo estás?
13: Hola, chicos. Buen día. ¿Cómo andan? ¿Todo bien?
2: Todo bien. Gracias por atendernos primero. ¿Cómo estás vos?
13: Bien, bien. Todo tranquilo. Bien, acá con mucho calor en Roma. El verano está picante.
2: ¿Estás en Roma?
13: Pero todo tranquilo. Sí. Me quedé acá después del retiro. Nos quedamos con la familia acá a vivir.
14: Pero claro.
15: Buena opción, ¿eh? Por favor. Qué buena opción, Diego.
14: Pero cualquier otra cosa era lo extraño.
2: Muy bien. suena lindo.
13: No, la verdad que no nos podemos quejar. Es lindo, se extraña como... La verdad que Argentina y la familia se extrañan siempre que podemos... Volvemos, pero bueno, acá el tiempo que estuvimos nos sentimos bien y bueno, tomamos la decisión que una vez que me retirara ya nos quedamos acá y bueno, y así fue.
15: Pero además hay cosas que nos unen, ¿no? Muchísimas, sobre todo con Roma,
2: ¿no? La tanada.
15: Claro, la vivada, la tanada, la comida.
13: Sí, no, y más que nada también acá en Roma, porque por ahí hay otras ciudades más al norte que puede ser que sean más fríos, un poquito...
14: Son alemanes,
13: no
14: norte,
13: tanto
14: digo,
13: como...
14: Son alemanes.
13: Sí, entonces, por eso, bueno, así que acá, en todo sentido, no nos encontramos bien desde el primer día, si bien no es una decisión sencilla, pero bueno, los nenes nacieron acá, así que optamos por quedarnos en Roma.
2: Y digo, primero te pregunto lo obvio, pero sos futbolero por lo que sé y calculo que estás más o menos, pero estás siguiendo el Mundial.
13: Sí, obviamente tengo el problema de los horarios. Ayer, por ejemplo, Inglaterra con México
14: difícil,
13: fue a las
14: ¿no?
13: 3 de la mañana, 2 de la mañana, fue complicado. Brasil lo pudimos ver, pero Argentina también, tuvimos horarios tarde, pero trato lo que puedo, lo trato de ver, sí.
2: Mira, te pregunto primero eso, antes de pasar a Argentina, ya que me decís que viste algo de Brasil, como colega y tipo del fútbol, por supuesto, ¿te pasa algo con lo de Neymar? Cuando ves que ayer termina un ciclo, que lo ves llorando...
13: Yo creo que nos pasa a todos. Aparte que es uno de esos, de los pocos, creo, jugadores estrella de nivel mundial, que es querido por casi todos, que no es algo normal, porque es como es el mundo del fútbol y el mundo del fútbol en general, no solo de los jugadores.
2: Sí.
13: Pero creo que es uno de esos que se hizo querer por ahí, por su forma de ser, por esa rebeldía, por después, bueno, obviamente, por lo que hacía dentro de la cancha, pero siempre feo, yo tengo el retiro bastante fresco todavía, pasaron 3 años y es como que siempre que veo cosas así, todavía me cuesta verlas, o cuando te pones en el lugar de otro, sobre todo con la carrera de un tipo como la de él, y más a nivel selección, que harta fuera de un mundial, con la posibilidad que tuvieron de arrancar con un penal a favor, creo que por todo lo que él había vivido con la lesión, cómo había vuelto, cómo se había ganado el lugar... sí, son cosas que duelen, pero lamentablemente sabemos que nuestra vida es muy corta y que tarde o temprano llega para todos, inclusive para los fuera de serie, salvo para algunos que tienen esas vidas extra que seguramente lo hacen por lo que hicieron a nivel personal, a nivel de vida, como puede ser Leo o Cristiano, que los ves a 39, 40, 41, al mismo nivel que por ahí un chico de 25, pero bueno, no, nada es regalado. Es evidente que ahí detrás hay un trabajo, hay un mérito, un esfuerzo y una constancia que los hace seguir a un nivel como si tuviesen 25, 26 años.
15: Diego, y en lo particular, ¿cómo viste el Mundial de Argentina y qué crees que le pasó el otro día?
13: Creo que, como le ha pasado a lo largo, este es un Mundial bastante particular o diferente en muchos sentidos. Ya de por sí con toda la... Bueno, los estaba escuchando recién cuando hablaban de la tarjeta que sacan, que llamaron, que entra la política, que el cooling break, que los jugadores que están 2 horas para hacer controles. Es todo medio, es un Mundial bastante extraño. Y donde hubo resultados también. Y equipos que hoy, la realidad es que hoy juegan todos. Hoy todos analizan a los jugadores, todos tienen la capacidad de saber leer al rival. Te toca jugar con Japón y Japón te juega... Antes Japón corría y eran rápidos y hoy lo veías tácticamente y saben pararse dentro de la cancha, saben cómo defenderse, saben cómo atacar. Ayer Noruega hizo un partidazo contra una de las mejores selecciones, si bien no es el Brasil de por ahí de otros años, pero en un Mundial seguramente a nivel de experiencia eso cuenta y ayer no se notó. Creo que Argentina sufrió un poquito más de la cuenta, pero tiene esos jugadores que te marcan la diferencia en los pequeños detalles y que va a ser para mí que sea uno de los candidatos a defender el título.
16: Diego, vos lo ves todos los fines de semana en Italia a Lautaro. Nosotros los vemos desde acá y lo vemos que está cuando lo que se desempeña en la liga italiana con el Inter, lo vemos un top 3, top 5 delanteros del mundo sin ninguna duda. Incluso hay momentos hasta donde el Inter no juega bien y Lautaro se carga al hombro esa ofensiva tanto en Champions League como en Serie A. ¿Por qué le cuesta tanto, o le está costando al menos hasta ahora, trasladar eso a la selección argentina?
13: Yo creo que, a ver, el otro día, qué sé yo, los primeros, no hablo de Cabo Verde, justo estaba yo en el avión y no vi el partido. El partido anterior, a los pocos minutos le hacen el penal. Yo creo que hace un tipo de juego que como atacante a la selección le sirve. Yo entiendo que por ahí después a ese tipo de jugadores o cuando vienen de hacer temporadas como la que hace, se les exige mucho más. Después es normal que hay equipos donde juegan específicamente para vos, en donde conoces cada mínimo detalle de tus compañeros, de movimientos, de jugadas. Por ahí puede ser que el hecho mentalmente también pueda afectar esa pequeña presión que puedan sentir. Yo no creo que igualmente a estos niveles, estos chicos después de que ganaron todo y estamos hablando del capitán del Inter, creo que son esos pequeños detalles que le faltan en cota de fortuna en determinadas jugadas, pero para mí en líneas generales yo creo que a veces es un poquito demasiado crítico con algunos jugadores, o sea, por lo menos en mi opinión. Por ahí yo soy bastante, en ese sentido, poco objetivo y lo veo siempre muy del lado todavía del jugador. Me cuesta verlo desde otra visión que pueda ser periodístico, que pueda hacer un análisis, que pueda hacer mismo un entrenador. Creo que se les exige demasiado, se los critica demasiado, y puede ser que eso, quieras o no, igualmente a uno le llega, por más experiencia y por más años que tengas encima, o por más que estés en un equipo que todos los años lucha por la Champions, y sos uno de los líderes. Por ahí eso inconscientemente te afecta.
17: Claro. Con Diego Perotti estamos hablando, exjugador de la Roma, por supuesto, entre otros grandes clubes y un carrerón, y gentilmente nos atiende desde Roma. Marce Benedetto, está Diego, así se saludan.
18: Sí, a Diego lo estaba escuchando. Es más, yo suscribo casi todo lo que dice. Te voy a contar por qué. Yo creo que los jugadores de fútbol no son máquinas y tienen momentos. Yo hoy contaba lo de Bellingham. Bellingham no tuvo una buena temporada con el Real Madrid, viene acá al Mundial, por arte de magia empieza a meter gol y está jugando como el Bellingham que conocemos. El jugador de fútbol no siempre va a estar en los momentos que quiere, con esa sintonía fina que le llamo yo. Hay veces que te da, a veces que no. Yo en Diego pensaba, Diego para mí es un excelente jugador, me acuerdo haber estado en el banco y le tocó estar lesionado cada vez que lo convocaron a la selección para poder mostrar todo el potencial que venía ganándose en la Roma y poder ser convocado a la selección. Que estas cosas ocurren. Yo creo que Diego en este momento debe estar asintiendo con la cabeza y pensaba en Bellingham como un ejemplo a todo lo que dijiste. Yo creo que hay jugadores que por ahí, Agüero fue otro jugador que en los mundiales nunca pudo estar a pleno y la rompía siempre en los clubes. Y lo pienso en un montón de jugadores que por ahí te aparecen. Keylor Navas, el Mundial le permitió catapultarlo a ser el arquero del Real Madrid. Están de un lado y del otro. O sea, están todos los ejemplos. Dieguito, te saludo. ¿Cómo te va?
13: Hola, Marce. ¿Cómo andás? ¿Todo bien? Sí. Coincido. Pues el fútbol lo sabemos. Son detalles. Hay veces que un partido te marca una temporada, para bien o para mal. Yo ayer vi el partido te repito, voy a hacer un comentario que por ahí puede ser completamente equivocado, pero vi el jugador de Paraguay que en River no juega y me pareció un jugador interesante. Me llamó la atención que yo lo veía que bastante criticado, que no jugaba, que no tenía nivel, y veo un jugador en un mundial jugar contra Francia, jugar a ese nivel, y digo, qué raro que no haya podido asentarse, si bien obviamente River es un equipo grande, importante, pero lo ves en un mundial, en una situación que es lo máximo que puede haber para un futbolista, y pasa, sí, yo estoy completamente de acuerdo, hay muchos ejemplos como ese, hay muchas situaciones en las que venís muy embalado y pensás que y después las cosas no salen como uno espera, y lamentablemente el fútbol no perdona, tenés que estar siempre al 100% y más, obviamente, en una competición como esta.
18: Sí, correcto, a veces no todo tiene explicación, Diego, no todo uno intenta, pero el fútbol hay veces que no tiene explicación. Te quiero preguntar, porque vos fuiste compañero de Salah, vamos a jugar mañana con Egipto, ¿qué ves de si está en esa plenitud, vos que lo conocés, en el Mundial? ¿Cómo estás viendo esta previa del partido?
13: Sí, mirá, yo, bueno, Momó lo tuve de compañero un año y medio y si bien ya en la Roma marcaba muchas diferencias y era un jugador que sobre todo para el fútbol italiano, por lo táctico que es, por lo trabado que es, era un jugador que te daba mucho aire porque con un solo movimiento le tiraba la pelota 10, 15 metros adelante del defensor y llegaba, era un jugador que es muy importante para nosotros, pero que no era lo que después terminó siendo cuando se fue al Liverpool. Sinceramente, creo que en el Liverpool dio un salto, porque de la Roma se fue, y obviamente fue una pérdida importante para nosotros, y un jugador que fue casi imposible de sustituir, de encontrar uno que lo reemplace, pero no era lo que después en lo que se convirtió. Un jugador que con nosotros le costaba mucho, no le costaba hacer goles, pero generaba demasiadas situaciones para la cantidad de goles que después metía. Él era un jugador que se creaba 3-4 situaciones claras de gol y por ahí no la metía y llegó al Liverpool y nada, se destapó. Yo no sé si por el estilo de juego, si por el estilo de juego inglés, si evidentemente es un crack y es un jugadorazo, pero te digo, fue muy sorprendente el cambio que tuvo. Obviamente ya es un jugador más grande, más experimentado, pero sigue marcando diferencias. Va a ser un rival complicado como lo fue Cabo Verde, como lo fue Argelia, como lo fueron todos los equipos que Argentina jugó y los que mismo otros países que han enfrentado por ahí equipos que a priori parecían sencillos, pero nos dimos cuenta que ya el fútbol de por sí no es más ganar con la camiseta. Y hoy en el Mundial, como decía, veo que ya están todos más preparados, todos saben a qué juegan, todos tienen una idea, y después en cada equipo tenés dos o tres que están en los mejores equipos del mundo.
18: Sí, total. Bueno, ayer Noruega jugó a lo Brasil teniéndole la pelota todo el tiempo. Cuando hubiera sido impensado, vos tenés a Haaland, le tirás la pelota al 9 y jugás a la segunda jugada, y sin embargo le tuvo la pelota todo el tiempo con lo del medio. Y Brasil le dejó que le manejara la pelota. Pero te quiero preguntar, Dieguito, otra cosa, pensando en esto, esta más para saliendo del Mundial, ¿le dirías a Dybala que venga a jugar a Boca o no? ¿O que jugaste en la Roma o que se quede en la Roma?
13: A ver, yo creo que jugar en Boca siempre es algo que todo jugador debería hacer. Creo que es un equipo que todo lo que uno vio a lo largo de su carrera a nivel de hinchada es especial, es distinto. También creo que es un equipo al que tenés que llegar y obviamente la exigencia es muy grande. Hay que llegar bien físicamente porque si no puede pasar, lamentablemente, como por ejemplo lo que le pasó a Cavani, que no estás bien físicamente y no puedes rendir y parece que sos un jugador, porque sabemos cómo es el fútbol, que pasás de héroe a villano en muy poco tiempo y jugadores de la talla como la de y que por ahí haya tenido el final que tuvo, es muy injusto, no solo por lo jugador que fue y la carrera que tuvo, sino por lo profesional, porque en este caso no estamos hablando de jugadores o en el caso de Cavani, un jugador que por ahí por otro tipo de excesos o de vida no podía jugar, ¿no? Era una cuestión física y realmente de un cuerpo que por ahí llegó a un límite. Entonces creo que para llegar a un club como Boca, lo estamos viendo en Leo Paredes, con lo que se le exige, juega todo, juega bien, para mí le cambió la cara, y sin embargo, cualquier mínimo error, cualquier partido de un poquito que jugás 5 puntos, parece que sos un desastre, y hay que estar preparado para eso, no es fácil, obviamente estamos hablando de un jugador de una experiencia y de un nivel, que esas cosas no le van a afectar, pero desde lo físico yo creo que si no está al 100% o si por ahí es mejor estar en un lugar en donde ya te conocen, en donde ya saben lo que por ahí va a haber partidos que los vas a saltar porque te puede pasar que tengas alguna cuestión física, porque Boca es exigente, yo lo viví, yo tuve la desgracia que me pasara eso y yo llegué joven y lamentablemente no pude rendir y bueno, y hoy el recuerdo que tiene el mío en Argentina es nefasto. Después yo hice toda una carrera en Europa, pero lo único que se quedó es esos 4 o 5 meses en donde lamentablemente no pude jugar. Entonces, si hablo de lo futbolístico, obviamente que jugar en Boca es una de las cosas más lindas que le puede pasar al jugador. Pero por otro lado, la exigencia que te da, tenés que estar al 100% desde lo físico para que no te pase que después parece que sos un jugador del montón.
18: Qué buena, te agradezco la devolución a cada una de las preguntas porque lo estás haciendo. Yo me acuerdo todo lo que sufriste con los desgarros. Yo ahora te quiero sacar una sonrisa, por ella lo habías hablado, yo me metí ahora en la conversación con Martín y los chicos. Está Fabián Cubero, ¿llegaste a jugar contra Fabián o Fabián lo va a recordar con Cubero o no?
19: ¿Qué haces, Diego? ¿Cómo andás? Poroto te habla.
13: Hola, Fabi, ¿cómo estás?
19: Bien, ¿vos?
13: Yo creo que yo jugué, mirá, de los pocos partidos que jugué en Boca, yo jugué 2. Uno con Estudiantes y uno con Vélez. Pero no sé si... yo
19: si
13: creo
19: no
13: que
19: te
13: no
19: duele
13: estaba,
19: nada,
13: Fabi,
19: no.
13: ¿Puede
19: no.
13: ser?
19: Diego,
13: no,
19: si no tengo ningún recuerdo en las costillas, si no te duele nada, estás bien.
13: No, entonces no estaba por otro. No, me parece que no.
19: No, me parece que no, Diego.
13: Esto era 2014, me creo que no, o 2013, me parece que no estabas.
19: No, me parece que no. No, o sea, no, esa época estaba en Vélez, pero no me acuerdo haber jugado, por ahí no estaba. Por ahí estaba cumpliendo alguna fecha de suspensión, ¿eh?
17: Y no.
19: Seguramente. Diego, te aprovecho para preguntarte por un tocayo mío, más que nada por ser de Mar del Plata, de Matías Soule. ¿Cómo lo ves a Matías allá en la Roma?
13: A mí, Mati, mira, cuando estaba en el Frosinone, sí. Yo ya hablaba acá que estaba Daniele De Rossi y a mí siempre me gustó. Es el jugador, es el estilo de jugador que a mí me gusta, de esos que, si por ahí las situaciones igualmente no se dan, sigue pidiendo la pelota, sigue encarando. De hecho, el primer semestre acá de la temporada pasada fue uno de los mejores. Después tuvo el problema de la pubalgia que lo frenó un poquito y es un poco lo esta situación de los primeros 6 meses fueron excelentes y los últimos 2 o 3 jugó menos y parece que la temporada no fue tan buena. Tuvo esa desgracia porque para mí es un jugador espectacular que se adaptó muy bien, que tiene gol, que tiene descaro, que para el fútbol italiano tiene un buen físico. Es un chico que yo no lo había visto de persona y ahora cuando fuimos a comer un par de veces, tiene un lomo infernal, de grandote. Yo creo que Gasperini va a poder sacarle el máximo rendimiento y estoy seguro que va a ser uno de los futuros convocados a la selección porque tiene realmente un nivel muy alto.
19: Escucha, Diego, acá me está escribiendo Facu Pérez. que cubre Boca y me dice que ese partido yo jugué.
2: Sí. Ah, mirá.
15: Sí, sí, acá lo estoy
19: y
15: viendo.
19: Que Vélez ganó 1-0 con gol de Mauro Zárate.
15: Exactamente. Y Perotti, entraste en el segundo tiempo.
2: Entró un rato, Diego.
20: Sí.
15: Acá está.
20: Yo entré un ratito en el segundo tiempo. Sí.
19: Así que te gané.
20: Ese fue el último partido que jugué.
19: Bueno, te gané, Diego. Me lamento, pero 1-0. 1-0 arriba.
16: Sí, no está bien, el invitado, viejo.
20: Bravo.
19: Qué grande.
20: ¿Cómo nos mandan al frente? ¿Cómo me mandaron al frente?
19: Justo, podés creer.
20: Se me salvó.
19: Fue fecha 5 del torneo 2014, ahí está toda la información. Mirá vos, yo no me acordaba. Mirá, que habíamos jugado.
15: Sosa, Cubero, eso, sí. Domínguez, Cardoso, Papa, Alione, Romero, Cabral, Cantero, Zárate y Prato.
19: Mirá, ¿qué me contás? Lindo equipo,
20: mirá
19: vos.
20: Bueno. Y jugué esos dos partidos. Estudiante y Vélez, nada más.
2: Okay.
20: Lamentablemente.
2: Sí, Marce. A ver si está... Ahí, Diego, ¿vos nos recibís?
20: Sí, sí.
2: Ah, perfecto, está bien. No lo encontraba Marcelo.
19: Corto, Marce.
2: No, lo que a mí me surgía por el tema de

0: Siento que es un tipo, no sé cómo lo ves vos, pero que cómo llega del último que hizo en Boca a esta selección es para aprovecharlo tal vez de entrada en un partido como mañana.
1: Yo lo tuve a Leo el primer año en la Roma cuando él llegó, que era joven obviamente y era otro tipo de jugador, y después hizo su carrera y se fue de acá y fue al París y la Juve y volvió. Cuando volvió a la Roma era, obviamente ya venía también con el paso por la selección, era completamente otro jugador, un jugador mucho más completo, jugador que a mí siempre me gustó. Yo es un estilo de jugador que en mi equipo jugaría siempre, desde lo técnico. Yo creo que técnicamente hay pocos jugadores con su visión de juego, con su pegada, con la forma, con los pases entre líneas. Y hoy ganó mucho también a nivel de marca, a nivel de personalidad. Si bien la personalidad y el carácter siempre lo tuvo, pero en momentos complicados, en momentos difíciles, ha dado siempre la cara. Acá en la Roma jugó siempre, inclusive en los momentos en los que por ahí no era muy tenido en cuenta y le tocaba entrar, y se hacía cargo de los penales. Y a mí esos jugadores yo los quiero siempre. Y creo que en la selección hay dos o tres jugadores de esos que parece que están hechos para ese tipo de partidos o para esos momentos. Él es uno, siempre bien predispuesto, sea titular o sea suplente. Y el otro día, de la manera en que entró, en un momento complicado, yo creo que es un jugador que sí, que hoy se lo podría ver más para titular que como reemplazante. Pero te digo, por ahí no soy muy objetivo porque es un jugador que yo en mi equipo lo quiero, lo pongo, lo haría jugar siempre.
0: Claro, no, está perfecto. Y me quedo con lo último que antes comentabas, medio al pasar, que todavía el exfutbolista a veces te pega, viste, como ese paso de darlo y el famoso día después y demás. ¿Con qué te despejas o con qué a veces pasa el tiempo para, no sé, digo, tomás café con otro futbolista, con otro? Sí, Marce.
2: No, ¿sabés qué le quiero? Perdón que interrumpa, porque quería meterme en la conversación, Dieguito. Yo siento, ¿te vas a quedar allá o vas a venir para la Argentina? ¿Te gustaría venir acá?
1: No, a vivir nos quedamos acá. Siempre volvemos en las fiestas o volvemos siempre en algún momento del año, pero a vivir ya nos quedamos acá de base.
2: Ah, bien, perfecto. Bueno, la verdad, yo sé que hay un montón de cosas para charlar, ahí te iba a contar Martín y todo, pero ¿sabes qué? Siento que fue injusto, viste que hay jugadores que dirán en el tiempo, fue injusto el momento que me tocó a mí llegar a Boca como te pasó, pero lo seguiste valorando. Pensaba en la selección, porque vos estabas en un gran momento y las lesiones no te permitieron jugar como hubieras querido, como hubieras deseado.
1: Sí, a mí, yo la verdad que lamentablemente, por lo menos desde los 25, 26, toda mi carrera a partir de esa edad fue una lucha constante. De hecho, cuando me estaban preguntando recién el tema del retiro, ¿no? Obviamente que lo sufrí, porque creo que nadie se quiere retirar, pero yo había llegado tanto a un límite mental de que cualquier cosa me generaba estrés, de decir, mañana, no sé, hace mucho frío, tengo que entrar bien en calor porque me puedo desgarrar, o capaz que, no sé, me tomé una cerveza de más mañana, y era una constante de vivir con ese pensamiento de no hacer nada equivocado, porque el físico puede que, porque aparte el músculo no te avisa, a diferencia del tobillo, de la rodilla, que por ahí uno refuerza y hace, el músculo, vos estás bien y te sentís bien y dormiste bien, hiciste todo y te pega el tirón, y una vez que te pega ya no hay Voltaren, no hay ibuprofeno, no hay con qué darle, que no te permite seguir jugando. Y entonces, como que a mí, por un lado, fue una especie también de alivio el decir, bueno, se terminó, ya está, ya no tengo que pensar más en la prevención, en llegar 2 horas antes, en irme 2 horas después, en comer la medida exacta de lo que tengo, porque si me paso, era un poco ya, se había vuelto desde ese lado muy pesado para mí, para mi familia. Ya llegaba también a nivel de humor muy, muy, muy quemado, porque era como que todo caía en relación a eso, todo o cualquier lesión, ya era empezar a echarme en cara por ahí algún error o alguna cosa de más o equivocada que podía haber hecho, y sentía como que ya no era algo que me estaba llenando, no me, al contrario, me pesaba. Yo siempre me gustó entrenar, siempre fui muy profesional, pero llegó un momento que hacer todo ese esfuerzo y sin embargo no encontrar, porque el problema era que yo no veía resultados, jugaba 3-4 partidos y me volvía

0: lesionar, jugaba de... Entonces era como decir, hago todo este esfuerzo, me acuesto temprano, como bien, estiro, voy a la osteópata, hago de todo y no logro jugar más de 15, 20 partidos, era frustrante. Y con el tema de la selección, yo me quedo fuera en el 2018, yo estuve muy cerca de ese mundial, pero me pasó, sí, que en los últimos 3, 4 meses perdí continuidad porque me lesioné. Y Sampaoli, obviamente, con los jugadores que había en ese momento, me puso en la lista de 30, y después cuando hizo el filtro, me quedé afuera. Fue uno de los golpes más duros que me tocó vivir, porque antes es como que, sí, bueno, nunca había estado tan cerca. Entonces es como que la frustración no había sido tan grande, porque decía, bueno, no iba a llegar igualmente. Pero cuando estuve en la lista de 30... me vi realmente ahí. Habíamos hecho un año bárbaro, porque fue el año que la Roma llegó a semifinal de Champions. Entonces, es como que se daban un montón de cosas, desde lo personal y lo grupal, que ayudaba. Y haberme quedado fuera del 2018 fue duro, porque después se lesiona Lanzini y parecía que también iba a entrar yo a reemplazarlo. Y bueno, después terminaron llamando a Enzo Pérez. Así que yo me quedé fuera dos veces de la lista del 2018 y me costó superar eso, pero bueno, es parte del fútbol. Lamentablemente el físico, hice creo que lo máximo que pude con el físico que me tocó, que no fue fácil porque, como te decía, cualquier cosa lamentablemente me afectaba. Entonces, por ese lado, un poquito me ayudó a la hora de retirarme, porque fue más un alivio que otra cosa.
1: Diego, impresionante lo tuyo, gracias por la charla. Gracias por la explicación que diste de lo que te pasó por Boca, de la selección, lo que hablaste de Salah, bueno, varios temas que tocamos, que te tocó enfrentar a Cubero y que no te pegó una patada, que está ahí, así que gracias por todo, Didito.
0: No, por favor, un placer y les mando un saludo a todos ustedes. Que anden bien.
1: Abrazo grande.
2: Abrazo, Diego, gracias.
1: Diego Perotti.
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19: Sí. Ella Teresita, es mi señorita, para aprender como en el colegio. Buenos días, carajitos y carajitas.
20: Buenos días, señorita Teresita.
19: ¿Cómo dicen que les va? Sí, parezco un caso para estudiar.
21: Porque, ¿qué le pasó,
19: señora? Ay, caí en cama. El otro día que volví de la radio, 38.5 de fiebre. Adentro.
22: No. Sí. Se tiene que cuidar.
19: Ay, Dios, que me fue un día bastante duro el de la baja temperatura.
23: ¿Fue a ver alguno de facultativo en estos días?
19: Fui a ver un médico.
23: Un médico.
19: Ah, sí.
23: No, por ahí también. Brujo, algún, estamos viendo casi un pastor en pantalla. Capaz había visitado un pastor. Porque en vivo, en Asunción, Gastón, te contamos, está Alfaro. El héroe, el profe Alfaro.
22: No, tremendo. Le hicieron un poncho con la bandera.
23: Claro, está hablando con un poncho puesto con la bandera de Paraguay. Parece con todo el plantel en la recepción que le hizo, obviamente, Paraguay en Asunción a su plantel. Claro, sí, sí.
19: No. Señor Alfaro.
21: Bien ganado.
23: La imagen es como la de un pastor hablando en un escenario.
21: Sí, sí, sí.
22: No, tremendo.
21: Está bien, pero Paraguay se fue de pie contra Francia, ¿eh?
22: Sí, sí, aparte están...
19: La verdad que sí.
22: Recibidos como héroes, ahí está. Y pero él sí, se puso la bandera de...
21: Bueno, vimos a los caboverdianos llegar a su país también, recibidos con todos los honores. Les pasa ahora a Paraguay, bien ganado.
22: Más bien.
21: No les va a pasar a los brasileños.
19: No.
21: No les va a pasar a los brasileños.
22: No.
21: Lamento decir, no les va a pasar a los brasileños. No le pasó a los uruguayos. Hay maneras y maneras de despedirse, ¿viste? Bueno, ojalá que sean fotos que no tengamos que vivir nosotros con los nuestros, ¿no?
19: Esperemos.
21: Bueno, ¿y cómo está, señor, ahora usted?
19: Y ahora bien, no estoy al 100%, pero estuve todos los días en cama, en reposo, con medicación, y acá estamos. Pasamos por todos los cuadros que uno pasa cuando cae por gripe, con fiebrecita, después dolor de cuerpo.
21: ¿Pero qué bicho la picó?
19: Es una buena pregunta, Gastoncito.
0: ¿Comiste algo?
22: ¿Bacteria o virus?
19: No, la verdad es que no sé por qué. La doctora me dijo que no podía tratarme al principio con antibióticos porque no se sabe. Entonces me dio lo que es ibuprofeno, paracetamol, antigripal, los tecitos, reposo, antifebril, todo ese cuadro.
22: ¿No tomó todo eso, no?
19: Alternando por cada 6 horas, 8 horas. Y después tenés que tomarte un omeprazol porque te queda la panza. ¡Ah! Bueno, y estuve haciendo reposo por suerte, vi algunos partiditos. Vi algunas películas viejas. Hice la de antes y puse el cable.
22: Ay, muy bien.
19: Y enganché La Momia. Mira. Empezada. La 1, la de Brendan Fraser, la de Imhotep. Imhotep.
22: Sí.
19: Imhotep.
22: El pelado maldito.
19: Sí. Y después, pegada, estaba Volver al Futuro 1.
0: No. Es un peliculón.
19: Que descubrí, viendo esa situación, que los canales de cable hacen lo mismo que en las plataformas digitales. Te ponen, cuando se está terminando la película,
22: la colita abajo.
19: Ponen en un recuadro chiquito, claro, los créditos de la película que se fue, y en pantalla grande, sí, presentación de la que está viniendo.
22: Ya te enganchaste.
19: Y en un momento decís, bueno, listo. Lo diferente es como... Lo diferente es que como ahora es una televisión satelital, uno le puede poner pausa si quiere ir al baño.
23: Claro, también es verdad. Antes no se podía.
19: Claro, al canal, por ejemplo, Cinemax, todo lo puede ver porque tengo DGO. Claro.
22: Ah, por eso.
19: No tengo cable yo, yo veo con DGO.
1: ¿Sabe por qué estuvo el fin de semana de Volver al Futuro, no? Porque hacía... el fin de semana pasado se cumplieron 41 años del estreno.
19: Ah, mira, es una buena excusa.
1: Fue en julio,
19: claro,
1: del 85.
19: Qué linda. Para mí, no sé si es la mejor, la 1, ¿eh? Estoy sí, ahí. Tiene de todo. Pero bueno.
21: Es la mejor.
19: Sí, tiene de todo. La verdad sí, que ahí entiende una cómo llamó tanto la atención la película. Pero bueno, hoy estamos de vuelta cubriendo lo que no fue el viernes pasado. Por eso el equipo se empieza a mover y a levantar y a traer sus microfonitos.
23: O sea, todavía no jugó Argentina.
19: ¿Jugó Argentina?
23: ¿Estamos a tiempo de que sea otro partido o no? Ya
19: no,
23: nos quedamos con el resultado.
19: Qué manera de sufrir, casi me vuelve la fiebre. Qué manera de sufrir. Pero bueno,
21: por favor,
19: uno se pone contenta con el rendimiento del equipo, como decía Gastón recién, que se fueron de pie, pero bueno, se fueron de pie contra nosotros y nos hicieron sufrir un poquito. Esperemos que mañana sea distinto, pero mientras tenemos el día de hoy. Celebrando los goles de Haaland para Gastoncito, dos regalitos hermosos. Y hoy tenemos, como si fuera viernes, sí, para todos los carajitos y carajitas,
21: Radio Teatro.
19: Hijo,
23: es que estamos grabados el viernes nosotros.
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0: Se perdió un pato.
1: Ahí viene el patito. Fila. Qué lindo. Hoy presentamos Inés, la seño de inglés. Mira. Una nueva semana empieza en la escuela selvática y los animalitos tendrían por delante una clase especial de inglés. Miss Inés será la maestra, que viene de estar en cama unos días, razón por la cual tuvo que pasar su clase del viernes a hoy lunes. Será un desafío tanto para el castor Gastón como para el resto de la clase, ya que es una materia que no suelen tener en la escuela. ¿Podrán hacerlo con paz y armonía? ¡Vayamos a averiguarlo!
2: ¡Argentina! ¡Argentina! ¡Argentina! ¡Argentina!
3: Tranquilos, quiero compartir con ustedes la alegría de que Argentina haya ganado. Pero mañana nos toca el próximo partido, por lo que también vamos a estar con nervios.
4: ¡Ah, sí, sí, sí! ¡Qué manera de sufrir con Cabo Verde!
5: Ay, la verdad no la vimos venir como radioteatro los lunes y fue un partido duro.
6: Aquí, ahora nos toca contra Egipto. No debemos subestimarlos.
7: Yo al que le tengo ganas es a Mbappé. A ese le quiero ganar 8-0. ¡Qué mal me cae ese tortugo!
8: Vengo en son de paz. Acá hay un tortugo en la clase. Parece que alguien, que no quiero decir quién, tiene tortugofobia. Ja, ja, ja. Soy el Mahatma Gandhi del humor. Por la paz.
1: Sí, claramente. La clase se estaba por descontrolar hasta que de pronto suena la puerta. Era Miss Inés, la seño de inglés. El desafío que el aula hoy tendría por delante.
9: Mira quién vino.
3: Tranquilo, tranquilo, silencio, por favor. Les quiero presentar a Miss Inés, nuestra seño de inglés. Como parte del mundial, se lleva a cabo en los Estados Unidos. Me pareció útil que supieran algunas palabras.
10: Hi, hola. Les voy a decir buen día en inglés. Repeat with me. Repitan conmigo. Good morning.
5: Full Monty.
10: Good morning.
7: El tipo se llama Pancho y habla inglés como Donald Trump. ¿Cómo le va, señora? Acá se dice buen día y dale boca.
11: Hello, Inés. Le hablo desde Pamploning. Se le trae a Pamploning. Coge final.
8: Morning.
3: Hi, Miss Inés. I am Gastón, the teacher. Welcome. Le dije a Inés que soy el profesor de la clase y le di la bienvenida. Ahora hablará ella y les dará un ejercicio.
10: Hi, nice to meet you. Un gusto conocerlos. Vamos a ir mejorando. Now you will say your name and what animal you are. Ahora dirán su nombre y qué animal son.
4: My name.
5: My name is Lucy. I am a wolf.
6: Aquí Kike Wolf. My name is Pancho. I'm a dog.
7: Mi nombre es Cristóbal. Y soy un shobak. Claro. Corta. Yo no voy a hablar en inglés porque la seño haya faltado a clase y por eso se puso trabajo doble para comenzar. Corta. Yo banca. Cristóbal.
8: My name is Hugo. I am a turtle. I am very funny. Ha, ha. I am the king of the comedy.
11: Hi, my name is Bruno. I'm a donkey. Burro quiere decir, señorita. No. Y lo que mejor es algo, lo que mejor hago es...
3: Hi, my name is Gastón. I am a beaver, like Justin.
10: Very good, excellent. Toda la clase está aprobada.
2: ¡Aprobamos! ¡Aprobamos! ¡Aprobamos!
9: vamos.
3: Thank you, Miss Inés.
10: Thank you and goodbye. Y así, Miss Inés pudo conocer al curso que tanto quería visitar. Una gripe la había dejado sin la posibilidad de hacerlo la semana pasada, por lo que hoy se hizo presente y los animalitos pudieron hablar al menos un poco de inglés con ella.
12: Es un choreo.
10: Salvo el caballo Cristóbal, que estaba reacio a hacerlo.
7: Che, Miss Inés.
10: Tell me, darling.
7: Gracias por la clase, no entendí un joraca, pero que te recontra por la duda.
10: Y colorín colorado, la clase de inglés ha terminado.
3: Zapatín, zapatón.
10: Ay,
3: the king of the comedy show. De repente habló rápido.
10: I'm the king of the comedy.
13: Se le da mal inglés, ¿viste? Buen día, radio. ¿Cómo andan, chicos? Buen comienzo de semana. Aquí Claudio, desde Herley, yendo al laburo. Teresa, vieja fulmine, te fuiste a ver el partido de Brasil y Noruega, un barcito ahí brasilero en Recoleta. Que daban caipirinha gratis y lo mufaste a pobre Brasil. Y después, no conforme con esto, te fuiste a Palermo a un barcito mexicano a comer tacos y chupar pisco gratis. Y también lo sonaste a los mexicanos. Vieja,
3: y con el palo recorrió la línea.
10: Sí, fue al bar el audio ese, recién, porque estábamos todos preocupados. No, nada que ver. Yo estoy con el tecito ese que viene en sobre.
0: ¿Con quién la seguirán confundiendo?
10: No sé, para mí hay una que se hace pasar por mí y espero que no lo esté cargando a una cuenta que diga señor Teresita, porque el día que yo pase a tomar algo en ese café, me van a querer cobrar la deuda.
14: La van a correr.
10: Sí, me van a decir correla a la señora que va en chancletas.
15: Buen día, señor Teresita. Qué alegría escucharla.
10: Gracias, mi amor.
15: Un consejo, no compre esos whisky baratos de ahí del chino. La próxima no la cuenta, profe.
10: Ay, no. Al chino fui en estos días a comprar, porque yo sé que no deben vender medicamentos. No deben, porque hay un cartel enorme en San Martín que dice los medicamentos se venden en las farmacias. Y tienen razón, pero bueno, la farmacia me queda muy lejos para ir caminando. Entonces,
14: que está de turno también. Le
0: agarró lo que estaba ahí en la caja.
10: Entonces fui a la vuelta y le digo a la China Lan, que es la China la que atiende.
14: Lan China.
10: Porque...
0: Sí, pensé que era una línea aérea. Pero
10: no. Porque cuando no está aquí no se ve que puso una China, que se llama China Lan.
9: La China, bien. Lan China suena.
10: Sí, Lan. Y Lam.
14: Sí, es del chimerío.
10: Que siempre vive mandando audios y estando en videollamadas. Y le pregunté si tenía los tecitos estos para la gripe, me dio.
0: El que viene con Ibu. Pero
10: claro, viene con todo.
14: En ¿escrito en español o en chino? Ojo lo que.
0: Claro, pues también venden veneno para
14: la rata. Veneno de cucarachas.
3: Es muy efectivo.
14: El de cucarachas es espectacular.
10: Sí. No, era el sobre de la marca
14: Fulmina,
10: de tecitos. No, por suerte compré bien. Y bueno, estuve haciendo reposo, pero no sé por qué, con quién me confunden estos muchachos.
16: Tenés que descansar, Teresa. Tenés que dejar de salir de joda, de escabear, de salir con tipos, cualquiera.
3: No sale,
16: no
3: es
16: fiebre, no estás quebrada, vieja. Estás tisura, nada más.
3: Déjenla tranquila. Pero... Ella no sale, ella se debe a los chicos.
10: No tengo noche, chicos.
14: Fisura le están diciendo.
10: Lo único que hago a la noche... Es hacer la nocturna, para por favor.
14: Mí, no, para mí, ¿sabe lo que pasa, señor? Usted acompaña mucho a su sobrino a de diferentes cuestiones.
10: Y es verdad.
14: Frío, calor, en lugares donde hay
0: aire. Él no para.
14: Él no para. Y así estamos. Una cosa es, cuando tiene 20,
10: claro.
14: Ninguno de ellos.
10: Ninguno de los dos. Porque el otro también se piensa que tiene, pero no. El cuerpo le dice, ya no. Lo que le han repetido estos días también a mi sobrino, que también cayó en cama. Y todos le decían, ya no tenés 20, le decían.
0: Claro.
10: Uy, se puso de mal.
0: Recuerden que hizo un esfuerzo muy grande por cumplir esa promesa hace poco.
10: Sí, ella se recuperó bastante rápido.
0: Y le debe haber bajado las defensas.
9: Todavía se están pagando las consecuencias.
17: Me maté de risa, muy bueno el radio teatro. Ahora, la profe de inglés no quiere laburar. El caballo Cristóbal no dijo ni una palabra en inglés y aprobó a todo. ¿Cómo estamos,
14: Es nivel
3: porque acá no repite
14: jardín.
3: Nadie.
10: Claro.
3: Acá no repite nadie.
14: Como en todo.
5: coherencia.
14: Así es.
12: Bueno,
16: vendía Gastón. Ceci, unos genios, unos genios. Cristóbal, Caballo Cristóbal, un genio. Estoy acá en el Mira General Paz. Me han, perdón la expresión, ¿no? Zarpándome de risa. Gracias por estar. Gracias.
1: Ay, sí, el caballo estaba reacio a hablar, no le gusta.
0: Claro.
12: Soy de King of the Comedy. Yo, me va a acompañar la frase todo el día. Bueno,
6: I'm very funny.
12: Hoy es un día muy musical en cuanto a las efemérides, ¿bien?
1: Ay, sí.
12: Porque yo sé que tendríamos que hablar de Luis Pasteur y, de que le salvó la vida a tanta gente con la vacuna contra la rabia, pero... Pero hay tanta efeméride musical. Más temprano Achita nos mandó el recordatorio de todos los episodios. No vamos a repasar a todos porque la verdad que sería demasiado. Pero hay gente que puntualmente queremos recordar. Primero al que nacía en 1950, Huey Lewis and the News. En realidad esa es la banda. Él es el que con muy buena onda aceptó cantar una parte que no había ensayado en We Are the World. Y es el que le pone la música a Volver al Futuro, justo que usted la estuvo viendo el fin de semana.
1: Sí, justo está. Es toda la primera parte de la película, está todo el tiempo.
5: Aparte hace Back in Time, que es el otro tema, que es también de Volver al Futuro.
12: Y hay otra canción de Huey Lewis and the News, que es la otra que tenemos para escuchar, que es esta. Escucha, Javi. Vamos a la siguiente. Me encanta esta canción. Es tan 80, tan fiestas de 15, para mí, pero me encanta. A mí me levanta esta canción.

0: No sé cómo será, capaz, a mí me parece que era un tipo agradable.
1: Es la típica canción que hacen dos movimientos con la cabeza para un costado y dos movimientos con la cabeza,
0: exacto,
1: para el otro.
0: Es lo que estoy haciendo en este momento. Pero te lo juro. Tengo enfrente una ventana, está amaneciendo acá en Atlanta, tengo enfrente la ventana, en el escritorio acá en la habitación, enfrente hay un estacionamiento, entonces tengo el reflejo por la luz en el vidrio. Me encuentro haciendo dos golpecitos para un lado, dos para el otro.

0: Rules.
1: Es como positiva, ¿no?
2: Sí, muy arriba.
1: Sí. Para arrancar bien.
0: Es una canción alegre. Sí. Es una canción alegre. ¿Viste? Es buena onda. Así me parece que es él y, bueno, feliz cumpleaños. Otra efemérides de hoy tiene que ver con la música. Es una continuación. 1, 2, 3 o'clock, 4 o'clock, rock. 5, 6, 7 o'clock, 8 o'clock, rock. 9, 10, 11 o'clock, 12 o'clock, rock. We're gonna rock around the clock tonight. Put your glad flags up. Hace 101 años nacía Bill Haley.
3: Cachichián.
0: 101, sí, más de 100, pero...
1: Es de competencia, sí, de rock and roll. Es de competencia,
2: se
1: de...
2: Se venga a bailar con Melaco,
1: sí,
2: Ferrero.
1: Y el cartelito, sí, en la muñeca. No.
0: Totalmente. Sí, con el numerito en la muñeca. Sí. Un numerito grande, ¿no?
1: Porque en realidad...
0: Pusimos tres canciones de Bill Haley. Y esta es una. La otra es muy... Me parece que es más rockera que rockabilly. ¿Eh? Shake, rock and roll.
1: Está bueno, ¿eh?
0: Estamos hablando de hace... Bueno, él nació hace 101 años.
1: ¿Qué tendrá?
0: Esto es de 70 años. Sí, fácil.
2: Parte del enganchado. Cuando está el enganchado, esta va.
1: Sí, falta. Que no sé si es de... Come on, everybody.
2: Es ese. Y decir el enganchado. Claro.
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0: El disco, claro. El disco Rock Around the Clock es del 55. Tenía 30 años cuando lo hizo. Y después hay otra, que es la que le sigue. Que... Yo la escuché por primera vez, entiéndanme, soy un poquito más grande que ustedes, por los Parchís. Que cantaban Hasta Luego, Cocodrilo.
2: Hasta luego, Cocodrilo.
0: Cantaban los Parchís. Y un día la escuché en inglés y dije, mira, hicieron la versión en inglés. No, no es que los Parchís habían hecho la versión en castellano. Como eran españoles los Parchís, en mi casa se escuchaba también los Parchís, mi mamá.
1: Es que en mi casa...
0: Sí, porque mi mamá, todo lo que venía de allá, ¿viste?
1: Claro, claro, en mi casa no. Todo lo que podría ser cercano al mundo femenino no estaba. ¿Viste que los Parchís?
0: Estaba Tino, estaba Yolanda.
1: Todo eso no,
0: David.
1: No.
0: No, mi mamá quería que me gustaban los Parchís. Sí.
1: Igual no era para nenes y nenas, pero no sé por qué, ya no sé.

0: Yo creo que tuvieron más éxito en la Argentina que en España.
1: ¿Vos decís? ¿Sí?
0: Sí. Bueno, igual de vez en cuando en España meten algún reencuentro y eso. Pero en la Argentina en ese momento que cada uno era un color, ¿viste?
1: Tenía como un enterito, no sé, una ropita.
0: Sí, Yolanda, tipo un mono.
1: Sí.
0: Sí. Estaban de blanco, de amarillo, de rojo, de azul y de verde.
1: Puede ser que hayan hecho un docu, ¿no?
0: Sí, hicieron un docu hace... Bueno, tuvo un accidente, Tino.
1: Sí, Tino perdió un brazo.
0: Sí. Bueno, y otra efemérides de hoy tiene que ver con un señor que tiene una voz muy identificable. Muy identificable. Y una trompeta inigualable, ¿no? 69 años tenía cuando se murió un 6 de julio como hoy. En el 71, con esta canción, yo creo que se vuelve a reinstalar en la música contemporánea gracias a la película Buenos Días, Vietnam. Que es con esta canción y esta versión que las nuevas generaciones se vuelven a enganchar con un artista sublime, ¿no? Como todo jazzero o bluesero, algo melancólico, proveniente de clases bajas, de una infancia difícil, lleno de talento y con una orquesta que sonaba maravillosa. Ahora, qué voz identificable, ¿no? Otro que ha sido imitado una y mil veces. Good morning, Vietnam. The
1: colors of the rainbow. Yo creo que a mí me parece que lo empezamos a conocer, o por lo menos yo recuerdo después de Buenos Días, Vietnam. Sí. Que ahí pisó más. Va.
0: Por eso ahí, para mí ese es para la nueva generación, una vez el muerto, él muere en el 71. Mm. Y la película Buenos Días, Vietnam debe ser del 87, 88, por ahí. Yo creo que ahí él vuelve a entrar en la órbita de la música moderna. Y ahí le prestamos atención a otras canciones, como por ejemplo esta grabación. De la que viene a continuación. Porque el tipo te tocaba cualquier cosa. Le daba un toque de jazz. Y escuchá la versión que hace.

0: Qué maravilla, ¿no? Tocar así la trompeta. Qué maravilla. Bueno, yo les pregunto, ¿alguno, antes de escucharlo, nos va a gustar o no nos va a gustar la primera canción de Queen? Digamos la verdad, ¿eh? ¿Nos tiene que gustar porque es Queen o puede no gustarnos porque siendo la primera puede que no se parezca a las que más conocemos?
1: Y puede ser las dos cosas.
2: Además son muy... Digo, Queen es muy...
1: Sí, ecléctico, tiene claro, de todo.
3: Ecléctico y... Sí, ¿cuál Queen?
2: Claro, muy diferente uno de otro, ¿no?
1: Pero puede también bueno, no gustarnos.
0: El primer Queen. A ver. El primer Queen. El de 1973. Esta es la primera canción de Queen. Un día como hoy.
1: Está mal esto, a mí me gusta esto, pará.

0: como que la voz está subida una a otra, ¿o sí, no? Muy sí, arrimada, como muy... Sí.
1: Keep yourself alive. Mantenete con vida.
2: La hacen vivo en la película, en Rapsodia Bohemia.
1: Sí, sí, sí. La hizo en vivo muchas veces. La hizo en vivo muchas veces. Bueno, así empezaba esa historia de Queen, que duró hasta que se fue Freddy y ya nada fue igual, ¿no? Y nos queda una efeméride de todas, porque hoy un día como hoy se conocieron John y Paul, pero con Inglaterra anoche ya tenemos suficiente de Beatles. Para los mexicanos no los queremos poner peor. Pero un día como hoy, hace 6 años, se iba alguien que nos va a acompañar musicalmente dentro de muy poquito. Se viene el mundial de canciones de película, pero de banda sonora, de música sin que nadie cante, simplemente orquestada. Y si hay un prócer de esto, es Ennio Morricone. Y si elegimos una película para hoy recordarlo a 6 años de su fallecimiento, podría haber sido El Bueno, el Malo y el Feo, podría haber sido La Misión, podría haber sido Hace una vez en América, podría haber sido tantas. Elegimos Cinema Paradiso. Que cuando vamos preparando la lista de canciones que van a competir en este mundial, es muy duro porque llegás a una canción y decís, no, va a ganar esta. Y en la siguiente si no, va a ganar esta.
0: Y a esta
1: cómo le ganás. No. Y a esta cómo hace para que no le... No. Va a estar espectacular, aviso. Ahora, ¿cómo se le ocurre esto al tipo este? ¿Me explicas?
0: Y otra sensibilidad, otra cosa. Otro nivel.
3: Ah, oh, Dios mío. ¿Ah?
0: Algo sin matar.
1: Mira, esta es la más melancólica. Hay otra que es la que se llama Canción de Amor, que es la que le sigue. Es cuando él está totalmente enamorado y ella se asoma a la ventana, pero nunca baja.
0: Pero siempre está el mismo leitmotiv, viste, que se repite. Es espectacular.
1: Mira. Como hoy también tiene que ver con las efemérides, voy a sumar una, Javi, perdón. Le voy a mandar a Mati algo por Instagram.
0: Esto es duro acá, ¿eh?
1: Es durísimo.
0: Basta,
1: esto es cuando están en... ¿Sabes qué? Es cuando están en el...
0: Esta es la de los besos.
1: Al costado del mar.
0: Y también el...
1: No. Al final, sí, pero repite. Esto es cuando está en el cine que se proyecta al lado del mar.
0: Sí.
1: Que o él vuelve de la guerra, o de hacer... No, de la guerra. El servicio militar. Claro. De hacer el servicio militar.
0: A mí me hace acordar a él sentado, mirando la pantalla ya grande, con los besos.
1: Sí. Sí.
0: Es tremendo, esta película es tremenda. No le dijimos cómo se llama Cinema Paradiso. No sé si... Me dice Javi, no nombraron la película.
4: Pero bueno. Es un peliculón.
0: Es tremenda esta película. Tiene que ganar esta, Gasti, cuando hagamos el mundial.
1: No, ya está. Tiene que ganar esta.
0: Sí.
1: Ahí te acabo de mandar, Mati. Ponelo así como está. Porque hoy cumple años Sylvester Stallone. Cumple 80 años, Rocky.
0: Ay, Dios mío.
1: 80 años cumple Rocky.
5: Just a little fragment to begin. And this is because...
1: ¿Vos escuchás la melodía?
0: Sí, claro.
1: Dice, esto es porque...
5: Because it's sad.
1: Porque es triste, dice.
5: So I played this.
1: Entonces, and I did this la toqué
5: for
1: así.
5: 9 reels. But by the time we got to the 10th reel...
1: Le busqué esta apertura. Y ahí ya deja de ser tan triste. Y la toqué más fuerte, rápida. Es la misma melodía que con otra intensidad y otra otra fuerza, ya deja de ser tan triste, ¿no?
5: The essence of that story reaches us in some way and go.
1: Y eso es como la historia nos llega para poder seguir adelante. Qué maravilla, ¿no? Estos tipos eran genios. Bueno, estas canciones, entre otras, se vienen en el Mundial de Canciones de Película, pero orquestadas. ¿Sabes que las escuchás y automáticamente te lleva a la película? Bueno, eso. Bueno, compañeros, Seño, perdón que le intervinimos la clase.
0: Estaba disfrutando de la música. Estaba disfrutando de cada música, de cada canción y el viaje que a una la lleva a diferentes momentos de la vida, de esas canciones y películas que ya viviremos más adelante en el Mundial, pero que te vibran por dentro.
1: Bueno, les quiero pedir disculpas a todos los chiquitos que han mandado mensajes hoy, los carajitos que mandaron mensajes hoy, entre el radio teatro, los mensajes de los adultos y las efemérides musicales, pobrecitos, ya deben estar todos adentro del colegio, ¿no? Quizá mañana, podemos guardar los mensajes para que mañana 7:30 primero los escuchemos a ellos. ¿Les parece?
0: Sí, le mandamos un beso.
1: 7:30, apenas usted saluda, empezamos a escuchar los mensajes que dejaron hoy.
0: Ahí está, ¿sí? Gracias a todos los que mandaron, que empiecen bien la semana, carajitos y carajitas, mañana los escucharemos.
4: Concha,
0: pero no, pero acá estamos y si tienen pruebas y si cumplen años y si quieren mandar saludos, hagan de cuenta que los mandamos y mañana los escuchamos al aire. Los queremos mucho. Besitos.
1: Chao, señor.
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2: Jorge, ¿cómo andás? Te mando un abrazo. Daniel Retamos, soy. ¿Cómo estás?
3: ¿Qué tal, Daniel? ¿Cómo te va? Buenas tardes. ¿Todo bien?
2: Bien, gracias por atendernos. Feliz día primero.
3: No, por favor. Bueno, gracias. Igual yo quiero, quiero aclarar algo porque, si bien yo soy bombero, yo pertenezco a Policía, que es de la provincia de Buenos Aires, que es el día 6 de septiembre, pero claramente la labor es la misma y obviamente la dedicación es la misma. Así que muy feliz día a todos los bomberos voluntarios.
2: Ajá, muy bien. ¿Y cuál sería la diferencia en la actividad, si es que hay alguna?
4: La jurisdicción,
2: claro.
3: La jurisdicción y bueno, particularmente que el bombero de policía está rentado, es policía, tiene el poder policial, digamos, armamento y a su vez cobra un sueldo. Y el bombero voluntario lo hace, digamos, desde otro lugar, con mayor vocación, no digo, pero sí con una servicio de vocación, tal vez, porque no es rentado.
2: ¿Pero la actividad es la misma?
3: Pero la actividad es la misma, sí.
2: Ah, claro, ok. Claramente. ¿Pero eso sigue siendo así, Jorge? ¿Sigue siendo voluntario el bombero?
3: Sí, porque hay muchas ciudades, por ejemplo, a ver, yo soy de Tandil. Sí. Tandil como ciudad tiene los bomberos de policía, pero las localidades de alrededor del partido de Tandil, no sé, caso María Ignacia Vela, que es una localidad chiquitita que
2: claro,
3: está
2: no 70 pertenece a la policía.
3: Tandil, tiene bomberos voluntarios. Usted,
2: exacto.
3: En muchas situaciones te trabaja juntos porque por cuestiones, no sé, Tandil, algo que más los aqueja, digamos, es los incendios tipo, no digo forestales grandes de bosque, sino de sierras y eso,
2: claro.
3: Y muchas veces el trabajo es mancomunado entre lo que es voluntarios y de policía.
2: Claro.
3: Pero bueno, el trabajo es el mismo.
2: ¿Por qué bombero, Jorge?
3: Fue medio casualidad también, era una época que era demasiado chico y mi papá pertenecía a una asociación civil que ayudaba al cuartel de bomberos en Tandil y él me comentó de la posibilidad de ingresar. Hacía muchos años que no ingresaba gente al cuartel. Nada, hice el curso, que claramente es un curso de policía, pero con la prerrogativa de que iba a entrar al cuartel de bomberos. Entonces, nada, fue por ahí y después lo terminé realmente amando y queriendo mucho porque se genera una camaradería y una convivencia dentro del cuartel y la labor misma, también que tiene muchos momentos gratificantes, me llevó a quererla mucho.
5: Jorge, ¿y eso lo fuiste combinando mucho cuando comenzaste a dirigir?
3: Sí, en un momento sí, se me superpuso bastante y bueno, en algún momento tuve que tomar licencias también de tal vez de un año sin goce de sueldo por los viajes y todo eso, más que nada cuando ya me tocó ser árbitro internacional, pero sí, hubo momentos que hacía las dos cosas y que en algún momento también lo dije, que la adrenalina que se generaba era similar en una salida, en una emergencia, la adrenalina de un partido, entonces le encontraba bastantes puntos en común a ambas actividades.
5: Sí. Que debe ser más jodido, supongo, si la puteada o el enfrentar las llamas, ¿no? Digo, la puteada en la cancha, porque yo he escuchado de gente que sabía de tu profesión como bombero y que te lo manifestaban, lo habrás escuchado mil veces vos.
3: Sí, claro, bueno, manifestaciones varias he tenido.
2: Claro, pero eso es lo que menos te dicen.
5: Claro, no, el bombero, porque claro, hijo, claro.
6: Le gritan bombero, gira y dice sí, decime.
2: Eso es lo que menos te puedo decir. Estuviste.
3: Las manifestaciones son variadas, pero
2: claro.
3: Bueno,
2: sí. Jorge, ¿estuviste en incendios así grosos? ¿Tuviste que ir a, recordás uno muy, muy heavy?
3: Particularmente en Tandil, sí, tuve uno, me acuerdo de un taller mecánico que era con de vehículos de competición adentro.
2: Ah, la mierda.
3: Y había mucho había combustible, nada. Me recuerdo andar por los techos de ese taller y sentir las detonaciones adentro porque había llantas con neumáticos inflados y explotaban y hacía saltar todo, pero bueno, nada.
2: ¿Ahí corre peligro
3: la
2: tu vida?
3: Sí, pero vos sabés que en ese momento, por eso digo la adrenalina, en ese momento
2: no,
3: uno
2: sentís. ¿No sentís
3: mucho
2: el miedo?
3: No. En ese momento uno no, porque actúa casi de manera inconsciente. Es lo mismo que un accidente. A mí me ha tocado estar en accidentes donde hay que sacar personas que tal vez después me he enterado que han fallecido. Y en ese momento la adrenalina es tan grande de querer sacar a esa persona para que se lo puedan llevar al hospital o rescatarlo, que uno saca fuerza donde no tiene. Manipular una tijera neumática, que son para cortar vehículos, si uno la agarra normalmente así, digamos en frío o para una práctica, es una herramienta muy pesada. Claro. Y en ese momento me acuerdo de un accidente particular donde había que cortar un techo y una puerta para sacar a alguien que estaba atrapado. Uno la manipulaba como si fuera la tijerita esa vista que llevábamos a la escuela, que se plegaba, claro. Bueno, tal cual. Nada, porque genera una adrenalina el hecho de querer ayudar, que te lleva a sacar fuerza de donde uno no tiene, y tal vez no ser consciente tampoco del peligro que uno afronta. Uh-huh. Pero bueno, que está bueno, pero uno también pone en riesgo mucho de lo suyo.
2: Y ahí, Jorge, ¿cómo te diste cuenta que alguna persona después falleció en algún incidente, en algún accidente que tuviste? ¿También después te diste cuenta que salvaste la vida de alguien?
3: Sí, sí, ha pasado muchas veces y eso también es una satisfacción. Sí, sí, porque más que nada en ciudades chicas donde uno se va enterando las noticias, después corre la noticia de si esa persona como perdió la vida o sigue vivo. Sí, claro, es una satisfacción saber de que tal vez el hecho de poder haber ayudado a tiempo sirvió para salvar la vida de esa persona.
2: Y tenés que abstraerte de eso, especialmente cuando alguien fallece, quiero decir,
5: como el médico,
2: terapia,
5: digamos,
2: claro. Esas cosas para decir, bueno, mi vida va por otro lado, yo me dedico a esto, forma parte de mi laburo, para, no sé, el día que te enterás que alguien falleció en un evento donde vos estuviste, después poder seguir, no digo sin que te afecte, porque es lógico que algo te va a afectar, pero por lo menos que no sea tan profundo ese momento para que después puedas vos seguir en tu vida cotidiana, en definitiva, que es, bueno, tus otros laburos, no sé, sí. Tu familia, etcétera.
3: La familia, sí, tal cual. Uh-huh. Particularmente nunca necesité una ayuda así, digamos, y tampoco me ha tocado he tenido compañeros donde me comentaban accidentes donde tal vez había niños, y cuando uno tiene hijos, proyecta, y entonces ahí es más duro. Tal vez con una persona adulta no choca tanto como cuando hay chicos. A mí particularmente, y gracias a Dios, nunca me tocó un accidente con chicos, entonces no he tenido ese tipo de eventos o de sensaciones. Claro. Pero bueno, con compañeros que tal vez les ha tocado, sí, me han contado la dureza de vivir ese momento, de tal vez tener que sacar un chiquito sin vida, o ayudar un bebé o una persona, un chiquito que estaba atrapado en un accidente. Pero bueno, nada, son situaciones que obviamente uno tiene que convivir con ellas. También, como te dije, es servicio, tiene sus momentos, como dijimos, tal vez feos, pero también tiene muchas cosas gratificantes, que son las de brindar un servicio y de ayudar.
2: Lógico,
3: porque bueno, aparte, nada, yo siempre decía que tal vez a mí me decían no y estás esperando que pase algo. No. Para mí las mejores guardias son las que no pasa nada, porque quiere decir que nadie necesitó ni nadie sufrió una desgracia, nadie necesitó de un servicio como puede ser el de bomberos. Ajá. Entonces, para mí eso es lo mejor.
5: ¿Y eso te curtió, digamos, para después dirigir? ¿O no tiene nada que ver? ¿Te curtió de alguna manera? Decir la personalidad, porque hay que tener ahí hay que tener agallas de verdad.
3: Sí, no, tampoco es que uno superhéroe, pero digo, sí, se curten muchas cosas. Sí, uno tal vez es más frío para algunas situaciones, para afrontar diferentes situaciones de la vida, porque si uno pone en comparación lo que le puede pasar a uno en su vida particular y lo compara con situaciones vividas, tal vez se da cuenta la pequeñez de lo que uno se queja. Entonces, ahí tal vez uno lo curte en una personalidad o en una forma de pensar que hace que las cosas sean un poquito más llevaderas.
2: Claro, en realidad yo a eso iba a ir con lo que contabas de los chiquitos o un accidente que pueda haber algún menor de edad involucrado, que después cuando vas al ámbito futbolístico y hay un penal que no se cobró o un fallo y se arma un escándalo alrededor de eso, no sé si lo banaliza, pero sí que lo pasa a un segundo o tercer orden cuando, no sé, incluso nosotros los periodistas estamos todo el día hablando de algún fallo arbitral equivocado o favorecer o perjudicar a determinado equipo, cuando estás cerca de aquello otro, ¿no?
3: Y claro, a ver, por eso digo, uno pone en retrospectiva cada cosa y le das el valor que corresponde a cada cosa. Ahora, yo también entiendo cuando tal vez a ustedes como periodistas les toca hablar de situaciones, porque es su trabajo, y tampoco me lo tomo personal cuando uno se equivoca o cuando hay una crítica, porque, digamos, también aprendí a curtirme de eso y entender que también es el medio donde uno se maneja y entender que es parte del juego y que son las reglas del juego, y nada, tampoco es que me duele o me afecta o me pone mal pensar que alguien esté criticándome por una situación que tal vez es menor a cualquier otra situación que le puede pasar a alguien en la vida.
2: Total,
3: nada, entiendo los ámbitos y cada cosa en su lugar,
2: exacto,
3: pero sí claramente a uno también lo ayuda a valorar mejor cada situación de la vida y ponerla en perspectiva para lo que realmente corresponde.
2: Exacto, son cosas que no son comparables, es más, no se cruzan, son trabajos diferentes.
3: Tal cual, por eso, son ámbitos diferentes y uno entiende cada cosa.
6: Y Jorge, ¿y anécdotas lindas de gratificantes más allá de...?
2: Un ratito que bajaste, que al padre me gusta
6: sí, o alguna historia graciosa, porque también te debe pasar alguna cuestión divertida, digo, algo que no sea tan extremo como lo más importante que puede ser la función de un bombero, que es la que estás relatando, de salvar vidas.
3: No, graciosa no, pero la que decís vos, hay situaciones dentro de las tareas del bombero que son esas de ir a bajar un animalito de un techo, bajar un animalito de un árbol, pero también es lindo, por ejemplo, en caso de los chicos hay mucha fascinación con el tema de los bomberos. Pues la gente no asocia bomberos con policía.
5: No, hay una admiración, hay admiración, ¿no?
3: Claro, entonces en el caso de los chicos tienen una fascinación por lo que es el bombero, el camión de bomberos y nada. Y cuando por ahí en el cuartel nos tocaba recibir chiquitos que venían de un jardín de infantes a hacer una recorrida para conocerla, eso es porque ellos sí, como decía hoy el profe, te ven como un superhéroe. Sin capa, entonces nada, eso es gratificante.
5: Sí, eso es verdad. Vamos a llevarlo a... Le quiero hacer unas preguntas de actualidad, ¿puede ser?
2: Sí, claro.
5: Jorge, sí, ¿cómo ves estas nuevas reglas que se están implementando, que se van a poner en marcha en el Mundial?
6: Viste, en amistoso ya están. En amistoso
5: ayer lo veíamos en el amistoso, claro, de entre Suecia y Noruega, del tema del lateral y demás.
3: Mira, yo creo que todas estas nuevas modificaciones apuntan a dar transparencia en situaciones que antes quedaban como en un gris y que tal vez se estaban llevando a cabo, como el tema de tratar de dar información para qué lado era un lateral o si un tiro de esquina estaba bien o mal cobrado, porque ningún árbitro quiere que de un tiro de esquina mal cobrado venga un gol, y claramente todos recuerdan aquel pitanazo y queda ese estigma, viste, del error. Y después hay muchas de estas modificaciones que son para agilizar el juego y para evitar lo que tanto se pregona y se pide, que es mayor tiempo de juego neto. No me parece mal. Me parece que, como pasó con la regla de los 8 segundos con el arquero, vos fíjate que hoy los arqueros, cuando son, no saques de meta, que son desde el área de meta, no, pero cuando son balón en juego, hoy agilizan mucho más el juego. Cuando antes la tomaban, se tiraban al piso, se tomaban capaz que entre 5 y 10 segundos más estando en el piso hasta que se levantaban y salían para poner el balón en juego. Ese tema agilizó el tema de las reanudaciones con los arqueros con el balón en la mano. Yo creo que el tema de las sustituciones, que también era otro problema, el jugador que no quiere salir rápido, el jugador que camina, el jugador que para y se desata los cordones, se saca las canilleras, bueno.
5: Hay que hacer algo con lo del arquero, Hay que hacer algo con lo del arquero.
3: El arquero todavía falta algunas cositas más, pero bueno, yo creo que la de los 8 segundos, terminar en un tiro de esquina, agilizó bastante.
6: Sí, algo le pasó, se volvieron muy frágiles los arqueros, cada tajada son 5 minutos para que... Los atiendan, se recuperen.
3: Sí, bueno, y todavía tienen algunas más, que son la de, no sé, se les

0: también esas cosas y trata de mediar entre lo que se puede y lo que no se puede y lo que uno puede permitir un poquito más.
1: Yo
0: Pero
1: tengo.
0: bueno, claramente, después, el tema es que muchas veces después nos caen a nosotros como
1: Sí.
0: árbitros en cuanto al tiempo neto y mayormente las pérdidas de tiempo no
1: Son de los
0: son por
1: jugadores.
0: cuestiones arbitrales, sino son de los
1: Sí,
0: jugadores,
1: total.
0: claramente.
1: Total. Son, y aparte, los argentinos son unos plomos. Los jugadores argentinos
2: Son bravos,
1: son
2: claro, y son
1: imposibles.
2: bravos.
1: Y los técnicos. La
0: Sí,
1: solución, yo tengo la
0: se la saben
1: solución para
0: todos, se
1: los
0: la saben
1: arqueros.
0: todos.
1: El arquero suplente, siempre atrás del arco, ya tiene que estar listo para atajar.
2: Como
1: Cuando
2: en
1: le
2: el
1: pasa algo, cuando le pasa
2: handball.
1: algo, listo, correte, no hay problema. Seguimos jugando. Sale el arquero, se
0: Sí, no,
1: tira
0: eso,
1: afuera.
0: mira, vos sabés que hablando con un exárbitro como Alejandro Toya, que te lo debes
1: Sí.
0: conocer de
1: Toya,
0: sobra,
1: claro.
0: Alejandro decía, bueno, Alejandro siempre, cuando tenemos la posibilidad de charlar, él siempre dice, para mí la solución a la lesión del arquero esa recurrente es el cambio temporal.
1: Claro.
0: Listo, cambio temporal. El arquero ahí, como decimos, no sé si atrae el arco, pero en algún lugar donde pueda estar predispuesto para entrar.
1: Listo,
0: Cambio
1: ya está
0: temporal, entra el
1: listo. No
0: arquero,
1: tiene
0: se
1: ni que
0: tiene que.
1: calentar
0: Listo.
1: nada. Adentro, ya está.
0: Claro, ya está.
1: Se
0: Y
1: lastimó afuera.
0: entonces,
1: Claro.
0: claro, listo. Se lastimó camilla afuera
1: Y entra
0: y
1: el
0: entra el
1: arquero. Y no te lo cuento
0: arquero
1: como cambio,
0: suplente
1: nada, ¿eh? Es más,
0: temporalmente. No, no, un cambio
1: si después quiere
0: temporal.
1: entrar de vuelta el arquero titular, no tengo problema. Que entre de vuelta el arquero titular. No te lo cuento como cambio, que
0: Eso,
1: entre.
0: por eso, como
1: Sí.
0: hay deportes que se
1: Como
0: permite el
1: futsal.
0: cambio temporal, entonces, claro,
1: Sí,
0: hay
1: handball también.
0: cambio
1: Ajá.
0: temporal por el arquero.
1: Exacto. Bueno,
2: Así que bueno.
1: Jorge.
2: Jorge, quiero aprovechar la última del
0: Sí.
2: tema, porque en el último tiempo estás en el VAR únicamente. Digo, ¿qué se puede mejorar desde el VAR? Porque a veces nosotros discutimos que se toman demasiado tiempo, por ahí la imagen no es la mejor. Digo, ¿qué cosas ves desde ahí estando ahora en el VAR que se puedan mejorar?
0: No, a ver, claramente uno busca la eficiencia y mayor rapidez para definir situaciones. Hay situaciones que son pesadas o que llevan un poquito más de análisis, pero tal vez, a ver, en el fútbol argentino también contamos con una cantidad de cámaras que no son
2: Claro.
0: tantas como tal vez nos toca en Conmebol, que de mínima juegas con
2: Falta más
0: 15,
2: tecnología
0: entonces
2: ahí.
0: no sé si es más tecnología, tal vez más
2: Más
0: cámaras
2: cámaras.
0: para tener más ángulos para definir más
2: Claro.
0: rápido algunas situaciones que por algunos ángulos o imágenes no nos permite definir tan rápido.
1: Está
0: Pero
1: claro.
0: bueno, yo creo que es tiempo.
1: Y ahora sí la última. ¿Con las manos se puede hacer algo?
0: Mirá, las manos, cuando se hizo el cambio de sacar del reglamento lo de la intencionalidad o no intencionalidad. Para mí se aclaró. ¿Por qué? Porque la intencionalidad es algo que es subjetivo, ¿está? Yo puedo decir que alguien tiene intención de algo y es una opinión mía y tal vez yo estoy equivocado. Entonces, con la mano se dieron parámetros para sancionar las manos. Una mano que amplía volumen, el movimiento adicional, la mano que antinatural, bueno, nada. Después, claramente dependerá de cómo el árbitro la ve en la cancha. El ángulo que tiene para poder verlo, nada, son milésimas de segundo y muchas veces una milésima, mira, me remonto a la última de la final entre Belgrano y
1: Sí.
0: River, la mano es sancionable por el movimiento adicional, no por su posición que yo
1: Sí,
0: considero que es natural, pero el
1: claro,
0: movimiento
1: el
0: adicional
1: movimiento,
0: hace
1: claro.
0: que esa mano
1: Tal
0: se
1: cual.
0: transforme en sancionable. Y el ángulo de Yael, lo que le permite ver en esa milésima de segundo, sí un movimiento, pero él ve la mano por detrás, que la
1: Claro.
0: mano por detrás es posterior al toque del movimiento adicional.
1: Sí.
0: Entonces, nada, son fracciones de segundo que te cambian la situación. El VAR sirve para corregir esas cosas.
1: Sí, o sea
0: Pero
1: que
0: bueno, también hablamos de los ángulos y todo eso.
1: siempre me pregunto, Jorge, pero esto siempre para aprender, porque bueno, yo off the record siempre hablo con árbitros y exárbitros para entender interpretaciones, especialmente de las manos, y especialmente cuando me toca comentar partidos, y es si ampliación de la mano versus movimiento natural, ¿quién gana? ¿Me seguís en la decisión de penal o no penal? Porque yo puedo tener una ampliación de volumen en un movimiento natural. Digamos, las dos acepciones pueden convivir en una misma, en una misma mano. Entonces digo, ¿me vas a cobrar o no me vas a cobrar ese penal? Porque yo tengo amplio volumen, sí, lo amplío el volumen, pero está en un movimiento natural en una jugada donde yo, o sea, siempre y cuando no sea una exageración, ¿no? En esa ampliación de volumen, que yo por ahí no estoy como Jesucristo, ¿no?
0: Tal cual,
1: En una
0: en la
1: cruz.
0: cruz.
1: Exacto.
0: Sí.
1: Entonces yo digo, ¿quién gana en esas dos versiones? ¿El movimiento natural o la ampliación de volumen?
0: La mano sancionable es por la ampliación de volumen, pero hay muchos movimientos naturales, como vos decís, por ejemplo, en el salto a cabecear, que muchas veces los brazos, por el tema del impulso, son abiertos o como el codo abriendo como para tomar impulso. Entonces cuando estás en el aire es como que abren los codos

0: Bueno, ahí es una interpretación de si realmente, porque a ver, como todas estas discusiones, los jugadores entrenan todas estas cosas, ¿está? O sea, saben cómo poner la mano para ver si se las cobran o no se las cobran, y también ellos buscan el límite para tratar de ocupar espacios y que no se las sancionen, nada. Son, como te dije, milésima de segundo y tal vez lo que el árbitro puede ver en el momento y después con el VAR lo que se puede corroborar y ver qué incidencia o qué efecto tiene esa mano en la trayectoria del balón y en la incidencia dentro del juego, la influencia que puede tener. Hay un montón de situaciones que se analizan y que no siempre se resuelven de la misma manera porque claramente no todos pensamos o resolvemos. La regla de juego no son tipificaciones de delito, son reglas que son interpretativas. Entonces, de acuerdo al entendimiento que tenemos de fútbol cada uno, cómo lo siente el fútbol cada uno, tal vez le puede dar un matiz diferente a otro. O sea, cuando a mí me hablan de criterios arbitrales, yo no comparto, porque los criterios son muy personales, ¿no? Y unificar criterios es imposible. Lo que hay que unificar son procedimientos para que los árbitros traten de cobrar lo más parecido, las jugadas que no son todas iguales tampoco, porque cada, a ver, puede haber jugadas parecidas, pero no iguales. Entonces, nada. Lo que hay que unificar son los procedimientos para tratar de llegar a situaciones o a definiciones parecidas.
1: Y entonces, ¿quién ganó? ¿La apertura del
0: No,
1: volumen
0: no,
1: o el
0: para mí,
1: movimiento? ¿Es la subjetividad? ¿Vuelve la subjetividad?
0: No, para mí no es una cuestión subjetiva, para mí es una cuestión interpretativa, que sí tiene que ver con subjetividad
1: Claro.
0: también, pero que tiene que ver con entendimiento de juego. La mano sancionable es la que amplía volumen. El movimiento natural por sí mismo no debe ser sancionado,
1: El movimiento
0: pero
1: natural
0: también hay
1: amplía
0: que
1: volumen,
0: entender.
1: ¿no?
0: Sí, pero hay movimientos por eso, pero por eso también tiene que, por eso hablaba del entendimiento de
1: Sí,
0: juego,
1: sí.
0: y ahí el árbitro ya tiene que entender de juego y tiene que entender de
1: De
0: dinámica de
1: física.
0: movimiento,
1: Claro.
0: claro.
1: Wow.
0: Entonces, bueno, hay un montón de situaciones que tal vez no son. Por eso siempre que digo que dirigir no es saber el reglamento. El reglamento lo puede saber cualquier persona, cualquier ser humano sobre la faz de la Tierra, porque lo lees, creo que en una hora lo lees el reglamento.
1: Sí, está claro.
0: Después el dirigir es otra cosa, y el saber interpretar y el saber administrar justicia dentro de un partido de juego, de acuerdo a lo que el juego demanda, porque no todos los partidos son iguales, un partido se juega por la punta, otro partido juega por descenso, uno maneja sentimientos, maneja estados de ánimo, y no todos los partidos se dirigen igual. Entonces muchas veces que la gente entienda eso, yo entiendo la legalidad y el reglamento para llevar a hacer justicia, pero no todos los partidos se dirigen igual. Hay mucha subjetividad en cada partido de acuerdo a lo que se juega en cada partido. No sé si soy claro.
1: Totalmente. Y súper interesante las dos versiones, la del bombero y la del árbitro para entender
2: Y
1: de los
2: destacar,
1: dos. Sí.
2: porque Jorge, más allá de que salió por una cuestión del Día del Bombero, es uno de los pocos, por no diría, casi no hablan los árbitros. No sé por qué motivo, y está bueno que salgan.
1: Esto es
2: Está bueno que el
1: esclarecedor.
2: árbitro
1: Sí.
2: explique estas cosas,
1: Sí.
2: pero no sé si es una cuestión de falta de comunicación, por ahí Jorge no necesita autorización desde algún lugar, pero no hablan los árbitros, ni los consagrados ni los tan consagrados.
1: No, no, y en este caso, insisto, Jorge, gracias por las dos charlas, porque lo otro estuvo bueno también
0: No,
1: lo
0: por
1: de, en
0: favor.
1: el Día del Bombero, y esto también, lógicamente, nos aclara a nosotros que somos los que, en cierto punto, somos los que primero comentamos, pero también yo creo que hay que educar mucho al público y a los jugadores, ¿no? De cuestiones reglamentarias, especialmente esto de la mano, que a veces se pide cualquier cosa, y los jugadores piden cualquier cosa, los técnicos piden cualquier cosa, algunos periodistas también piden cualquier cosa,
2: Sí, lógico.
1: y entonces, no, no, hay que educar un poco también para que se pidan menos cualquier cosa, ¿no?
0: Sí, bueno, a mí siempre me interesa poder hablar y tratar de explicar situaciones o cuando me lo requieren, trato de hablar. No me gusta tal vez hablar de situaciones de compañeros, porque eso es medio ponerse en el juez de compañeros, no me interesa, pero sí, cuando son charlas así, futboleras o de reglamento, de tratar de entender situaciones, sí, me gusta y me parece, coincido con vos, que no es un tema de que yo entiendo que todos buscan agua para su molino, pero bueno, el entender también te lleva a disfrutar un poquito más del juego y a entenderlo un poquito mejor, y está bueno. Así que nada, siempre es bienvenido poder hablar cuando se solicita.
1: Un abrazo, Jorge. De vuelta, gracias.
0: No, por favor, gracias a ustedes. Les
1: Abrazo. Chau,
0: mando un
1: chau.
0: abrazo grande.
1: Abrazo. Ahí estaba Jorge Baliño,
2: ¿Sabe que en
1: bombero y
2: algo?
1: árbitro.
2: Sí.
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18: Voy a saludar a uno de los integrantes del cuerpo técnico de Boca, hasta hace muy poquito tiempo. Fue entrenador de arqueros, trabajó mucho en Colombia, fue asistente de Rafa Dudamel también en Chile y en Colombia. Hace algunos años se unió al cuerpo técnico de Miguel Ángel Russo, trabajó con él en Arabia, en Central, en San Lorenzo, bueno, en Boca. Y ahora estuvo muy cerca de Claudio Úbeda también, en estos últimos días, en estos últimos meses, dirigiendo a Boca. Y es Juvenal Rodríguez. Juvenal, un placer saludarte aquí, Gustavo Kufner. y todo el equipo de Puede Pasar. ¿Cómo estás? Gracias por atendernos.
19: Buenas tardes, no, gracias a ti, Gustavo, Daniel, a todos por la mesa. La verdad, bueno, un placer poder estar aquí con ustedes compartiendo unos minutos.
18: No, el placer es todo nuestro. Juvenal, ¿cómo has vivido personalmente todo lo que pasó, ¿no?, estos últimos meses, este último año? Digo porque, a ver, el fútbol a veces es tan vertiginoso, pero tenemos que recordar que en ese camino pasó lo que pasó con Miguel. Digo, vivieron ustedes muchísimas cosas también, ¿no? Como grupo, como cuerpo técnico.
19: Sí, Gustavo, te digo que hasta ayer que cerramos el vínculo con Boca, como que me pude sentar a contemplar la ausencia de Miguel.
18: Mira.
19: Porque fue muy fuerte. Obviamente yo llego a Argentina por Miguel, como que había decidido seguir mi vida al lado de él. Lo disfrutaba mucho, uh-huh, el fútbol, que es lo que más me gusta, y bueno, yo lo conocí en Millonarios, estuve con él en Millonarios casi 2 años, después cuando fuimos a Arabia,
18: sí, claro,
19: que ahí me conocí a Claudio, y como que era mi guía, mi sitio seguro, y hasta ayer que todo frenó, como que pude contemplar esa ausencia.
18: Uh-huh.
19: Entonces, eso es lo más duro que me ha pasado en estos días.
18: Y totalmente, totalmente. ¿Fue Boca en tu experiencia lo que Russo te contó que era, lo que Miguel te contó que era, Juvenal?
19: Sí, claramente sí, o sea, pero también vivirlo
18: es fuerte,
19: es vivirlo, ¿no?
18: Es fuerte.
19: Sí, es algo inimaginable, indescriptible, porque cada uno tendrá su forma de verlo, pero es la esencia del fútbol, ¿no? Es la esencia de lo que todo el mundo sueña, porque es un club del barrio, es un club de la cuadra, de la calle, desde ahí inicia, y hasta dónde llega, el alcance que tiene, la responsabilidad que implica cada persona que está en Boca, el sentir la bombonera es una cosa de locos, donde todo el mundo quiere venir a vivir. Yo siempre quise estar en un clásico en la Bombonera. Me acuerdo que desde muy chico ya había ido a varios partidos,
18: uh-huh,
19: pero había querido vivir un clásico en la Bombonera. Había ido también a ver uno en cancha de River una, yeah, vez, hace unos 20 años,
18: uh-huh,
19: y paradójicamente el primer clásico que me tocó vivir en la Bombonera fue ahí, a ras de piso,
18: claro,
19: viviéndolo. Entonces son cosas que a uno lo marcan, le van a quedar, y que pues si no es por Miguel seguramente no lo hubiera vivido, ¿no? Porque pues él fue el que me llegó hasta acá, ¿no? Obviamente que nos hubieran traído a Boca, el directivo Román, uh-huh, todo lo que pasó, ¿no? Pero es algo, es un sueño. Y Boca, sí, Boca es Boca.
18: Uh-huh. ¿Cómo fue el momento de hacerse cargo ustedes con Claudio a la cabeza como cuerpo técnico? ¿Fue una charla con Román? Digo, ¿cómo fue esa decisión de decir, bueno, la verdad sí, obviamente una decisión dirigencial, ¿no? Pero decir, bueno, nos quedamos, seguimos el legado de Miguel. ¿Cómo fueron esos días?
19: Bueno, fue obviamente el momento que Miguel fallece. Nosotros lo hablamos y dijimos, si es un día, es un día, si es una semana, es una semana, si es un mes, lo que toque, vamos a estar colaborando, lo que sea. Y así fue, lo manifestamos. Fue una charla muy corta, la verdad, muy claras, y cómo seguir el legado de Miguel. Y bueno, y así sucedió hasta el día de ayer. Fue algo muy natural, pero lo manejamos así, como el día, el mes, el semestre, como tuviera que ser, y desde donde pudiéramos colaborar.
20: Bueno, en ese proceso, en esa transición, se ha hablado mucho del apoyo que recibieron de los jugadores, particularmente de un jugador, de Paredes. ¿Esto fue así? ¿Y de qué manera se expresó ese apoyo, si es que se dio de esa manera?
19: Claramente el apoyo de los jugadores se dio desde que llegó Miguel. Yo puedo decir que el respeto que hubo de parte de ellos fue total. Cuando muere Miguel, genera obviamente una conciencia mayor. Uno como ser humano, pues obviamente va a cambiar. Una situación de esas lo cambia uno, lo transforma. Y ellos fueron absolutamente respetuosos. Leandro, obviamente, por su experiencia, y por su experiencia no solo como futbolista en todo lo que ha hecho en el mundo, sino de su experiencia de vivir Boca, de saber que era Boca y volver a Boca, asumió el rol de ese liderazgo y nos ayudó muchísimo, obviamente, porque estábamos compaginados con los jugadores, pero él canalizaba todo muy bien, la comunicación y todo. Entonces era muy directo, muy franco, todo muy tranquilo. La verdad, yo te puedo decir, con respecto a esto de Leandro y que es Boca es una cosa desde que uno entra a la puerta del predio hacia adentro. Boca es una cosa y Boca es otra cosa cuando uno sale, obviamente por lo que genera Boca, y es normal, pero la vida en Boca era maravillosa y Leandro se encargó de eso. Leandro es un tipo que extraordinario, extraordinario en todo sentido, por eso son diferentes, por eso son tipos que han llegado donde han llegado, ¿no?
20: Uh-huh. Empecé una situación juvenil, a veces los títulos, nosotros los periodistas hacemos preguntas buscando el título, pero fue aquella nota, incluso con medios totalmente partidarios, hasta medios oficiales, que se hizo la comparación de Claudio con Scaloni, si podía ser como un nuevo Scaloni, si podía ser similar a Scaloni. ¿Eso resultó un peso o resultó un envión?
19: Yo creo que más un envión, ¿no? Yo creo que Boca como tal, como te digo, tiene su propio peso, ¿no? Y es difícil que cambie. Yo creo que fue como un envión. Obviamente Claudio seguro se sentiría muy respaldado, muy seguro. Claudio es una persona muy inteligente, muy tranquilo, es un señor total. Entonces, como lo trae, es su esencia, pues se le facilitaba mucho llevar las cosas. Pero obviamente él debió sentirse, y así fue, muy respaldado, como para tener la tranquilidad de seguir llevando el trabajo y saber que íbamos por el camino en ese momento correcto, ¿no?
0: Juvenal, soy Juli Fernández, encantado de saludarte.
19: Juli, ¿cómo estás?
0: Bien. Una pregunta, no sé si hoy por ahí es prematuro hacerla, pero me parece conveniente. Si hubiese una oferta de trabajo para ustedes como grupo, ¿siguen siendo un cuerpo técnico con Claudio y los muchachos que dejaron Boca hace 48 horas?
19: Sí, claramente sí, sin duda. Lo habíamos hablado con Claudio antes de la salida. Este tema lo habíamos tocado y que seguíamos juntos. Yo creo que el hecho de que Miguel nos hubiera unido y reunido no es casual. Por algo fue. Miguel era un tipo muy sabio y por algo nos unió. Nosotros, ante todo, somos amigos, porque desde que nos conocimos en Arabia hicimos una gran amistad. Compartimos muchas cosas del fútbol, pero ante todo de la vida, de los valores, de esa lealtad. Entonces, sí, estamos dispuestos a seguir.
0: Juvenal, te quiero preguntar algo. Vos estuviste en Boca hasta hace muy poco con Claudio, Miguel, el cuerpo técnico, y quiero aprovechar esta situación para hablar de algo puntual. Porque se escucha tanto y se lee tanto que prefiero preguntarle a alguien que estuvo ahí, que le tocó. ¿Qué tan cierto es todo lo que se dice sobre trabajar con Román, con Riquelme? ¿Es tan difícil como lo plantean algunos? ¿Es más simple porque entiende mucho de fútbol? ¿Cómo es eso?
19: La verdad, es un tipo muy directo. Es un tipo muy directo. A ver, yo voy a empezar con eso. Uh-huh. Aquí en Argentina, voy a hablar de Argentina. Sí. Estuve en tres clubes diferentes, con tres presidentes diferentes y tres formas diferentes. Y todos tienen algo en común también. Y es normal que estén muy pendientes del tema del fútbol, de los jugadores, porque esto lo mueve el fútbol, lo mueve el equipo de primera. Es una realidad. Román es un tipo muy directo, ve muy bien el fútbol, porque lo ve muy bien. Bueno, por algo lo jugó como lo jugó. Y lo que estoy diciendo de que sea distinto, o vaya a decir, no estoy descubriendo nada. Tipo muy directo. Y hay un tema, él muere por Boca. Boca es su vida. Él defiende el hincha. Ante todo, lo primero que siempre está pensando es en el hincha, en el hincha, en el hincha. Que el hincha salga contento, que el hincha tenga un equipo que lo respalde, que lo identifique. Eso es lo más importante. Y él ve siempre, piensa en eso. Y obviamente llegaba a todas las conversaciones o los encuentros con él, llevaban a eso, que el equipo identificara al hincha, que el hincha saliera contento. Si había conversaciones, había, claro, me parece lógico, sanas, buenas, que siempre fue en pro de que las cosas salieran bien. O sea, ya más allá de lo que se dice, que se cuenta, no, eso ya es temas que no van al caso. Pero ya al contrario, nosotros absolutamente agradecidos con él por lo que hizo con Miguel primero, cómo se portó, cómo se sostuvo con Miguel, eso dice mucho, y con nosotros. O sea, yo no puedo decir nada que no sea lo que yo viví. Uh-huh. Y que no sea cierto, ¿no?
0: Es que viene muy bien escucharte, por eso aprovecho y lo que te lo quiero preguntar. No siempre tenemos la posibilidad de hablar con alguien que le haya tocado trabajar directamente con él, por eso está bueno, porque está bueno también que aclares cuando vos decís, después se dicen otras cosas que no vienen al caso. ¿Es tan real que se meten armado el equipo o tenían libertad para trabajar?
19: Absolutamente libertad, absolutamente, siempre fue así, no hubo nada que no dijéramos esto pasa por otro lado, nada, absolutamente. Nosotros teníamos un trato directo, como debe ser, como en toda estructura, con el Chelo, como director deportivo, era el contacto, como era con el Chelo, permanente, a diario. Chelo, una gran persona, o sea, si alguien me lleva en el corazón es el Chelo, su trato, su don de gente, cómo nos trató, cómo estuvo pendiente de nosotros. nosotros día a día. Él estaba con nosotros todos los días a ver qué necesitábamos. Hablábamos de fútbol, hablábamos del equipo, tratando de resolver todos los temas de los chicos. Y cómo era, la cara visible de los directivos en el equipo era el Chelo. Y el Chelo estuvo con nosotros todos los días. Y la verdad, es alguien al que voy a extrañar mucho, porque un día, el día a día con él fue fantástico.
18: Es Juvenal Rodríguez quien charla con nosotros, obviamente uno de los integrantes del cuerpo técnico de Claudio Úbeda en Boca hasta hace muy poquito. Juvenal, si seguían en Copa Libertadores, ¿seguían dirigiendo a Boca?
19: ¿Qué te digo? Seguramente teníamos una gran posibilidad, no lo sabemos, ¿no es cierto? Porque nuestro contrato vencía ahorita en junio, ¿no?
18: Claro, no, por eso te lo pregunto, porque estaba planteado, a veces se dicen muchas cosas.
19: Seguro habría una gran posibilidad, ¿no es cierto?
18: Okay.
19: Es una realidad, no sabemos, porque eso es un tema que no lo habíamos tocado ni lo habíamos querido tocar.
18: No era que estaba pautado ya que se iban, pase lo que pase, eso no es así.
19: No, tampoco, no, ni lo uno ni lo otro, yo creo que se estaba manejando con mucha prudencia, ¿no es cierto? Me parece que es lo correcto, ¿no? Lo correcto era manejarlo con prudencia y estar enfocados en el día a día, en los partidos, me parece que era lo correcto, ¿no? Y uno siempre tiene que, en una institución que nos trató tan bien, que nos hizo sentir tan bien, lo correcto es eso, manejar todo con prudencia y saber que lo mejor que viene, o las mejores decisiones, o las decisiones sean lo mejor para ellos mismos, para Boca. Entonces, nosotros todos lo hicimos con mucha prudencia. La verdad, nunca tocamos ese tema en ningún momento por ese respeto al orden del día, al presente que vivíamos.
20: Mm-hmm. Juvenal, y haciendo un análisis estrictamente futbolístico, ¿qué fue lo que pasó? Porque, a ver, en aquel partido contra Lanús, aquel famoso partido contra Lanús, parecieron encontrar una versión de Boca muy renovada, muy mejorada, y de pronto una sucesión de, no ya solo de resultados negativos, sino de rendimientos, terminó provocando esto. ¿Ya se puede por lo menos esbozar una idea de qué fue lo que pasó?
19: Es difícil decirte ahorita con certeza después de que haya sido tan pronto, ¿no? Obviamente, como decía el gran Miguel, son momentos, ¿no? Hay momentos en que el equipo estuvo muy bien, ¿sí? Que el equipo jugó muy bien, también el rival juega, también el rival lo encuentra en un otro momento, todo eso juega. Obviamente la presión de las situaciones, como digo, de los partidos, de las oportunidades, como que todo se va volviendo un embudo, pues lo va llevando uno a una tensión mayor, y el rendimiento de todos, hasta nos incluimos, puede bajar en cierta forma, como también lo puede uno potenciar. No sé hasta qué punto, yo te voy a decir, de los mejores tiempos que le vi al equipo, primer tiempo fue el partido contra Cruzeiro, el primer tiempo. Fue un plan de trabajo súper bien llevado, donde se presionó, donde se fue ganando, donde se pudo ganar por más goles. Ya en el segundo tiempo el otro equipo cambió, pasó lo que pasó, por ejemplo, y yo digo, el equipo venía bajando, no, jugamos uno de los mejores tiempos en el equipo, comparado con el de Lanús. Yo creo que el de Cruzeiro fue mejor, porque estábamos compitiendo con un equipo que venía en alza también el torneo brasileño, desde que lo agarró el técnico. Entonces, para mí, pongo ese partido porque era uno de los equipos más competitivos que habíamos enfrentado y en su mejor momento. Entonces, yo no sé si habíamos bajado, ahí sí, como que sí bajaron los resultados, pero el rendimiento de ese partido fue muy bueno. El partido con Huracán es algo extraño, o no extraño, porque pues ahí sí, como dice uno, pues merece uno ganar también, pues hicimos cosas como, nos sucedieron cosas como también para perderlo. El último partido ya, el rendimiento de todos nosotros no fue el mejor, bueno, son cosas que pasan, pero si yo me pongo a decir que fue mejorando, no sé, porque lo que te repito, reitero, el primer tiempo contra Cruzeiro fue un tiempo de un equipo altamente competitivo. Entonces, no sé si uno dice, no, es que el equipo está cayéndola. No, yo creo que son momentos, ¿no? Ya de fútbol hablando, obviamente, si vamos a hablar de números, yo te digo, y te lo vieron, tuvimos en los últimos tres partidos 90 remates al arco casi, ¿sí? 90, era una cosa loca, e hicimos solo 3 goles, ¿sí? Entonces uno dice, el equipo llegaba, sí, llegaba, y mucho, llegaba mucho, lo que te digo, 90 remates al arco, y 90 remates al arco, decía Claudio que con más de 50 remates adentro del área en 3 partidos, e hicimos solo 3 goles. Tuvimos 9 remates en contra en el área y nos hicieron 5 goles. Nosotros tuvimos más de 100 centros a favor en los últimos 3 partidos, contra 17 centros en contra. 38 córner a favor, me acuerdo que había dicho a Claudio, 38 córner a favor contra 4 en contra. Entonces uno dice, ¿por dónde puede pasar? ¿Por la efectividad? ¿Por qué no no fuimos muy buenos defensivamente, seguro en las dos áreas, sí. Entonces un análisis ya riguroso puede ser eso, ¿no? La diferencia fue en las dos áreas. Con respecto a la actitud de los chicos, irreprochable, o sea, no hay nada que reprocharle a estos chicos. Ellos se entregaban totalmente. Con estos números te digo mucho, ¿no? Ellos siempre iban para el frente, iban para el frente, iban para el frente, iban para el frente. Yo creo que una de las cosas que si yo hago un análisis muy personal, es que era un equipo que iba arriesgado demasiado. Era un equipo demasiado. Era un equipo que quería ganar a toda costa y iba. Nosotros jugamos en 40 metros. Nosotros jugamos en 40, 45 metros en el campo rival. Nosotros teníamos a Dilolo y a Costa parados en la circunferencia y todo el equipo en el área rival, en el campo rival. Era un equipo, para mi gusto, era un equipo que arriesgaba mucho. Pero los chicos era lo que sentían también, ¿no? Era un equipo que recuperaba la pelota muy rápido y atacaba muy rápido.
1: Juvenal, recién dijiste, estamos abiertos a cualquier posibilidad de volver a trabajar con Claudio, con Úbeda, lo hablábamos siempre. Tenés alrededor de 20 años más o menos de carrera del otro lado de la línea de Cal. ¿En qué lugar o en cuántos años te valió esta experiencia en Boca por la cual cambiarías tu carrera? ¿Por cuántos años te valió de toda tu carrera esta experiencia en Boca?
19: Uf, yo puedo decir que estar acá por lo menos por 15 años.
1: Epa, casi toda la carrera.
19: Sí, porque esto, yo obviamente te lo voy a decir, estar en Argentina ya es un cambio totalmente radical en la vida de uno. Para mí, que nací fuera de Argentina, de pronto que estar en Argentina es diferente. Pero como me preguntas a mí, yo digo, el estar en Argentina es un cambio radical. Argentina se vive absolutamente diferente. Colombia, por ejemplo, tiene un buen fútbol, tiene una liga competitiva, pero Argentina es otra cosa. Argentina es otra cosa. Se vive, se siente.
18: ¿Argentina es otra cosa y Boca en particular es algo totalmente distinto?
19: Muy. Te voy a decir una frase de Miguel, que Miguel me decía, lo decía y después explico por qué. Me decía, si tú estás en Central, puedes trabajar en Boca, me decía. Y él me decía, Boca es lo mismo, pero entiende esto, me decía. Central es lo mismo que Boca, pero Central es para una ciudad, ¿sí? Porque Central era Newell's Central, en Rosario.
1: Claro.
19: ¿Sí? Y decía, Boca es para el mundo. Boca no es solo para Buenos Aires, para Argentina, sino es para el mundo. Dijo, es totalmente diferente en su grandeza, pero la presión que uno siente en el equipo y en lo que es Boca y en lo que es Central es muy parecido, por ejemplo, de lo que es la cancha, hablo yo, de lo que es el... Pero Boca le cambia a uno totalmente el sentido y la proporción de las cosas. Boca es otra cosa. A mí, después de esta experiencia, te voy a confesarte esto, que cuando me desperté el sábado, porque el viernes fue un día como de que uno no se encuentra, pero el sábado me levanté y en un momento dije, y ahora, después de estar en Boca, ¿qué? Ahí con eso te contesto, ¿no?
0: Sí. Juvenal, hablaste y te preguntamos por Lea Paredes, pero no te preguntamos por Ander Herrera, un jugador también de mucha trayectoria, incluso en Europa también, al que se lo veía muy activo, sobre todo también con ustedes, dando indicaciones por momentos. ¿Eso estaba hablado, estaba arreglado? ¿Ustedes también le daban ese lugar porque entendían que él tenía una buena lectura de juego, por lo que significaba para el grupo?
19: A ver, Ander es un tipo muy espontáneo y especial. Es más, te voy a decir, los españoles tienen eso. Nosotros ya habíamos, ¿sabes por qué fue tan natural para nosotros? Porque nosotros ya habíamos convivido con Iker Muniain en San Lorenzo.
18: Claro.
19: Sí. Entonces son muy así, son muy espontáneos, son muy de hablar, tienen su forma de ver el fútbol, ¿sí? Diferente en algo a lo que se juega aquí en Argentina. Yo trabajé con Juan Manuel Lillo, español.
1: Lillo, sí.
19: Sí, yo estuve con él, él me llevó a Millonarios, Juan Manuel Lillo. Entonces yo sé cómo ven el fútbol ellos y es muy diferente en muchas cosas a lo que se vive aquí en Argentina. Aquí el fútbol se vive muy práctico, aquí el fútbol se vive simple. Como Miguel nos lo enseñó, aquí el fútbol lo vive muy simple y esa es la gran virtud que tiene el argentino, lo vive simple. Entonces estos chicos españoles son muy espontáneos en eso, en el hablar, tienen muy buena oratoria, entonces están hablando, ven el fútbol, comparten, les gusta. Además, por ejemplo, tienen algo que estos dos chicos en especial, como es Iker y como es Ander, tienen ese don y seguro van a ser técnicos. Iker es ya técnico, ¿no? Uh-huh. Y Ander seguro tiene esto, tiene su papá que fue presidente de Zaragoza, tienen esa vena, ¿no? Entonces era algo muy espontáneo y muy normal, ¿no? De compartir, de hablar, de hablar con los chicos, de expresarse con nosotros, de compartir, fue algo muy normal, muy espontáneo.
18: Uh-huh. Juvenal, ¿cuál es sinceramente la situación de Cavani? ¿Está tan lesionado?
19: Bueno, lo de Eddie, sí, bueno, ustedes ya saben, ¿no? Que tuvo un problema de columna. Esos problemas son delicados. Yo lo digo porque yo lo viví de chico. Yo a los 17 años tuve hernia, 18 años tuve hernia discal, tuve fractura sacro, y esas lesiones son complejas porque no son habituales en el fútbol, ¿no? No es lo mismo que una rodilla, que no es lo mismo que un tobillo, no es lo mismo que una lesión muscular. Son lesiones que aparecen de un momento a otro por diferentes patologías o parte genética o no, por sobreuso, por sobrecargas, que eso pues el tema sí lo saben bien los médicos, y yo sé que imposibilitan bastante. Lo digo porque lo viví en carne propia, y ha sido y es dificultoso. Al contrario, yo de Eddie, pues un tipo muy profesional, un caballero, es un señor, y ha manejado todo con sus cosas con mucha prudencia, ¿no? A mí eso, de los chicos de Boca, tengo que, si algo puedo decir de ellos es que algo aprenden, y es llegar a ser tan prudentes, porque tienen que aguantar, ¿no? Y es lógico que tienen que aguantar, ¿no? Es el deber ser también como profesional, pero ellos como que aguantan todo lo que pueden escuchar, ver, decir, las opiniones diversas. Ellos son muy, muy, muy, muy tranquilos en eso, y Eddie es, ni se diga, un caballero que manejó todas sus situaciones, lo maneja bien, y bueno, está en su proceso de recuperación. Ojalá sea muy bueno, que pueda estar, que pueda aportar, porque la verdad es un tipo muy valioso.
2: Juvenal, Boca tiene ahí a resolver un tema con la amplitud del plantel, tiene jugadores algunos hasta de renombre, que no participan, no quedan en nómina, y seguramente la dirigencia tenga el desafío también de resolver esas situaciones, esas salidas. Pero ¿cuántos jugadores tendría que traer Boca para poder pelear la Sudamericana, o en caso de haber pasado en la Libertadores, como para decir, bueno, este equipo está para ganar una Copa?
19: Yo te voy a decir algo con todo respeto, porque sí. El entrenador que llegue seguro pensará muy diferente a nosotros, y los jugadores muchos se puedan estén en un momento diferente a como estuvieron nosotros, claro, con nosotros, ¿no es cierto?
2: Se renueva todo, cambia todo.
19: Claro, cambia todo, desde la misma idea del entrenador. Claro, entonces decirlo es difícil. Yo poder decir que los jugadores ahorita que están pueden ser competitivos todos, sí, obvio, están en Boca, y nos lo demostraron en los entrenamientos. Obviamente Claudio encontró un equipo a partir de partido con Lanús, ¿no es cierto? Y uno va llevando el equipo, pero si tú puedes ver, cuando nosotros elegimos poner otros chicos para competir en Liga y otros en Copa, nos dieron la talla a todos.
2: Salió bien, en el partido de Talleres, hubo casos puntuales, claro, que salió bien eso.
19: El equipo competía, entonces si sí. Tú ves, todos demostraron que podrían estar. Hay momentos, hay situaciones, y seguro, si cuando llegue el nuevo entrenador, seguro va a haber cambios en su forma de ver el fútbol, en la forma de ver los jugadores, y los jugadores también tendrán su cambio. Entonces, es como difícil decirlo, pero que todos están capacitados para estar en Boca, sí, claramente sí.
2: Juvenal, felicitarte por esto, que te voy a decir ahora, porque nos miramos todos acá en la mesa, dijiste una frase tan de Miguel, hay una frase de Miguel que es, son momentos, son decisiones, y vos dijiste, hay momentos, hay situaciones, y nos conmovió, más allá de la respuesta en sí, sos de Miguel.
19: Sí, siempre seré de Miguel, él es mi guía, es un tipo que respetó el fútbol, que respetó el sentido profesional de todos, como por ejemplo los periodistas, ya que estoy hablando con ustedes, les digo, él respetaba el periodismo de verdad, el periodismo sano, el periodismo objetivo, él entendía todos los momentos, entendía todo, y soy de él, sí, soy de Miguel, y siempre voy a ser de Miguel, siempre mis días, y cuando las decisiones eran fuertes, cuando los momentos eran duros, siempre pensé, ¿qué haría Miguel?
20: Claro, te confesamos que a veces su respuesta son decisiones, nos dejaba ahí pedaleando en busca de una definición, y yo voy a apelar a tu sinceridad y a tu claridad, que no nos sorprende, o sea, cada vez que hemos escuchado una nota tuya o que hemos leído, sabemos de tu claridad, pero si tenés que hacer una autocrítica en este momento de la gestión pura de ustedes, la de Claudio tuya, decís, esto, fallamos acá o nos faltó esto, ¿en qué te quedarías? ¿En qué momento o en qué decisión justamente?
19: No, son muchas cosas, muchas, ¿no? Y porque como elección en momentos que eran otros, en cambios que de pronto tendrían que haber sido unos, otros, ¿no es cierto? Muchos errores. ¿Qué te diría yo? Detalles. Para mí es lo más importante, porque es algo también que Miguel me enseñó, que Miguel decía, minimiza el error, y decía, las pequeñas cosas hacen las grandes cosas.
18: Juvenal, recién dijiste algo de los cambios. ¿Se recriminaron internamente aquel cambio del Chango saliendo haciendo ante Racing que despertó los silbidos de la Bombonera?
19: Lo hablamos, pero creo que fue algo muy... Nosotros lo vimos con mucha normalidad. Hubiera podido ser algo trágico para nosotros, sí, pero lo hablamos muy normal. Lo hablamos muy normal. Ya, yo creo que no sé si era tan así. ¿Sí? Era un momento coyuntural, era fuerte en el partido, en la serie, pero lo vimos muy normal. El por qué pasó, lo entendimos en ese momento nosotros, el por qué lo hacíamos. Después, yo creo que el cambio de pronto salió mal para nosotros, para nosotros, ¿en qué estoy diciendo? Para el cuerpo técnico, o sea, sí, de la gente hacia nosotros. Por el partido, no sé decirte, porque no sabemos qué hubiera pasado, si hubiera salido bien, si hubiera salido otra cosa, ¿no? Entonces, eso no sé cómo decirlo, pero que nos hubiéramos recriminado, no porque la figura de Claudio o la figura del cuerpo técnico siempre va a estar expuesta y prima el equipo por encima de esa figura, del qué dirán, qué pensarán. Yo creo que eso prima el equipo, prima el resultado, ¿no? Porque al final el hincha y el hincha de Boca, bueno, el hincha de otro equipo, más el hincha de Boca, va a estar feliz si gana. Entonces, más allá de la situación, ¿no? De pronto el cambio sale y ganamos, hubiera cambiado todo, pero como todo, ¿no? Es normal. Lo veo como muy natural, muy normal. Además, pues que también hay que verlo, Claudio potenció en su momento a Ezequiel, ¿no es cierto? Si alguien le dio la oportunidad a Ezequiel de salir, de poder volver a estar, de darnos todo lo que él tiene, fue Claudio, ¿no?
0: Juvenal, te quiero aprovechar para preguntarte, quizás ustedes nos enteraron porque era una negociación, no estaba cerrada, pero en algún momento sí quizás lo preguntaron. ¿Qué tan cerca estuvo Dybala de jugar en Boca?
19: Te voy a decir algo también con toda sinceridad. Nosotros siempre estuvimos ajenos a esa parte. Siempre. En Boca hubo siempre, metimos mucha prudencia como cada uno en su rol. Y más nosotros desde la llegada nuestra. De pronto, si estuviera Miguel de pronto sí hubiera estado súper enterado antes, ¿no es cierto? Nosotros nunca estuvimos cerca de esas situaciones hasta este momento. No sé si hubiéramos seguido, podríamos tener otro alcance, pero ahorita no puedo decirte qué.
18: En los clubes, esto a mí me parece que está bien, digo, algunos toman el formato de secretaría técnica, otros tienen la decisión directa del presidente. En Argentina, como en muchos lugares de Sudamérica, los clubes son muy ejecutivos, digo, la línea baja del presidente, y en muchos casos desde allí se toma la decisión de los refuerzos que llegan. ¿Cuánta incidencia podían tener ustedes sobre los refuerzos que llegaron? ¿Tenían un porcentaje alto? ¿Decidía la dirigencia? Digo, dirigencia, digo, Román. ¿O ustedes formaban parte de la decisión de los refuerzos?
19: Realmente yo creo que ellos tienen muy bien estructurado todo, ¿no? Obviamente nosotros supimos siempre quiénes iban a llegar y fueron siempre de nuestro agrado y lo demostraron, ¿no? Desde que llegamos, llegó Leandro, llegó Vareiro, llegó Ascasíbar, y son chicos que llegó Malcolm, y son chicos que demostraron, entonces bien, me parece que fueron acertados. Obviamente sí socializaron ellos con nosotros, el conocimiento que podíamos tener de ellos, como de, por ejemplo, Malcolm, teníamos el conocimiento que tenía de San Lorenzo, Leandro ni se diga, de Vareiro, de Ada, de Ángel también teníamos, de los que llegaron y nos dieron una mano, ¿no? Seguro van a... Y te digo algo, para mí se adaptaron rapidísimo a lo que es Boca, porque no es fácil. Estos últimos como Santi, como Ángel, como Adam, se adaptaron muy rápido, lastimosamente por las lesiones, por las situaciones, pues pasó lo que pasó, pero son chicos que demostraron que estaban para Boca.
18: Juvenal, la verdad, muy agradecidos por este lindo rato que nos has dado, digo, poder charlar, poder conocer. Yo siempre planteo que muchas veces la gente opina, se enoja, se fastidia, se pone contento, festeja, celebra, pero en muchos casos desde el desconocimiento, y a veces también el conocimiento está en saber a través de los protagonistas cómo se van dando las cosas. Tampoco quiere decir que tengan que estar contando todo, y más en un club tan expuesto como Boca, con la grandeza que tiene Boca, pero me parece que esta charla sirvió de mucho, así que te lo queremos agradecer.
19: Bueno, uno, te confieso, uno trata de ser lo más prudente también, ¿no es cierto? Uh-huh. Porque siempre pienso que cuando uno habla, siempre hay un daño colateral. Pienso, yo siempre he creído eso, pero lo único que puedo decirte es que Boca es maravilloso, y que la gente quiera que gane es apenas lógico, porque es maravilloso. maravilloso, es un club maravilloso. Me voy, por ejemplo, nosotros vamos con la mejor de las el concepto de todas las personas. Hay algo que no tocamos el tema y que yo sí quisiera decirte es la gente que está dentro del predio.
18: A ver.
19: Son espectaculares. Desde los de la cocina, kinesiólogos, médicos, todos, y hay una base impresionante que son todos los entrenadores de las categorías formativas. Uh-huh. Jugadores de Boca, casi todos, son maravillosos. Yo sí tengo que agradecerles a ellos inmensamente, porque fueron un apoyo permanente para nosotros. Lo vivieron como si fuera nuestro, el conocimiento que tienen de los chicos, lo que trabajan por Boca, lo que hacen por Boca. Yo creo que no están lejos de que Boca logre todo lo que quiere. Y ojalá fuera pronto, porque me gustaría verlo pronto eso realizado. Y estos muchachos, todos los que fueron jugadores de Boca, lo sienten como propio, y yo sí quisiera hacerlo ver, porque todo hincha de Boca debería saber que está en buenas manos ahí el predio.
18: Bueno, ya lo has hecho. Te mando un abrazo grande y gracias de nuevo, Juvenal.
19: Bueno, muchas gracias a ustedes.
18: Saludos. Juvenal Rodríguez, charlando con nosotros, integrante del cuerpo técnico de Claudio Úbeda, después de la salida de Úbeda.
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23: Hola Kevin, buen día, ¿cómo va? Un abrazo.
24: Hola Ariel, ¿cómo estás? Buen día por ahí, por acá, buenas tardes ya, así que acá estamos arrancando nuevamente.
23: ¿Estás en Bélgica?
24: Sí, llegué ya el martes por la noche, miércoles arrancamos con los primeros días, son mucho estudio, así que hoy recién fue el primer día pleno de cancha, así que acá estamos, el cuerpito lo está sintiendo, pero estamos vivos.
23: Bueno, ¿cómo es la pretemporada ya? ¿Es como las que viviste toda la vida acá, o acá digo Argentina, o es distinta?
24: No, es muy, muy distinta. Ya de por sí, el primer y segundo día es todo muy dedicado a los estudios, que obviamente en Argentina pasa, pero bueno, allá en Argentina ya el primer día por la mañana ya arrancás con las famosas pasadas, algunas de 1000, algunas de 500, de 600, de lo que te puedas imaginar, y acá es como todo un poco más tranquilo. Hoy fue el primer día en cancha y creo que hicimos todo con pelota, no corrimos ni una pasada de 50 ni de 100, así que en ese sentido se disfruta un poco más, y también la primera semana, como dice acá, es recién acondicionamiento, y después la segunda semana arrancaremos con todo.
23: O sea, no solamente los entrenamientos durante el año son todo con pelota, sino también el trabajo de base.
24: Sí, a ver, al menos por lo que me ha tocado vivir a mí, hace 3 años, este es mi cuarto año en el equipo, hace 3 años hago la misma pretemporada con el mismo profe, y la verdad que mucho no le fascina el tema de las pasadas, sí, por ahí algún día, algún trote grupal bien largo, pero mucho no es de las pasadas, así que bueno, se celebra, y creo que va a costar el día que me tenga que poner un trineo o correr una pasada de 1000, creo que puedo llegar a morir en el instante.
23: Bueno, estás prendido igual al Mundial, ¿ves Argentina, ves Bélgica, ves todo, ves lo que puedas?
24: Y en Argentina era un poco más fácil, no te voy a negar que mucho este Mundial de 48 selecciones no es de mis favoritos, pero trato de seguir todo, obviamente Argentina siempre, por más que haya 100 equipos, Argentina se sigue siempre, y después traté de mirar un poco todo. Allá es más fácil con los horarios, porque arranca por ahí por las 2, por las 3, ya es el primer partido, entonces llegás a ver todos los partidos si querés. Acá el primer partido es a las 9 de la noche, 10 de la noche, entonces ahí ya se hace difícil para ver los demás, pero bueno, siempre siguiendo los resultados. Ayer vi un poco de Ecuador, que metió ese triunfazo con Alemania, así que trato de seguir todo.
23: ¿Y qué estás viendo? Primero, si querés, en líneas generales, haciendo después hincapié en Argentina. ¿Estás viendo un Mundial de qué características? Viste que a veces, últimamente, es más la Champions que los Mundiales, ¿no? Lo que cambia la tendencia del fútbol, qué sé yo. Hoy vemos algunas selecciones hacer el saque del PSG, ¿no? Si vamos a los detalles, y lo que vemos mayormente son esos equipos que defienden en bloque, ¿no? Que retrasan la mitad de la línea de mediocampistas y que juegan a que pase poco, ¿no? En el partido. Eso que se ve en la Champions se traslada a las selecciones. Pero ¿qué ves vos? ¿Qué ves vos de juego y qué ves de la selección en especial?
24: Sí, en general, obviamente, como vienen pasando los últimos años, es físicamente todos los equipos son muy... ¿Me escuchás ahí?
23: Sí, sí, perfecto.
24: ¿Ahí? ¿Me escuchás ahí o me fui?
23: Nosotros te escuchamos.
5: Sí, estamos bien.
24: Como te decía, me parece que físicamente, obviamente, los equipos físicamente... como decís vos, hay algunos partidos que por ahí no pasa mucho, también hay otros partidos que pasa demasiado, porque como te decía antes, un mundial de 48 selecciones también te abre la puerta por ahí esos equipos que no suelen participar, o por ahí no son parte del nivel elite, digamos, pero creo que obviamente los equipos que físicamente están bien y todo se hace muy muy muy parejo. Fíjate, por ahí una de las decepciones por ahí fue Turquía, pero le tocó también enfrentar a equipos físicamente muy fuertes como Australia, como Paraguay, como bueno, el otro día ayer le ganó a Estados Unidos, y creo que obviamente como el fútbol va creciendo en ese sentido, todo es bastante parejo y por momentos se vuelve todo muy monótono.
23: Mm-hmm. Sí, pasa eso, ¿no? Es cierto que hay muchos seleccionados que juegan parecido independientemente de la idiosincrasia o del continente del que provienen. ¿Y de la selección argentina qué? ¿Estás viendo un equipo un poco más cauteloso, un equipo que tiende más a la solidez y a lo vistoso?
24: Sí, Argentina creo que es un ejemplo para todos, ¿no? Bueno, hace poco cuando llegué fue el director deportivo y hablamos de eso. Creo que Argentina es un ejemplo a nivel mundial por cómo, teniendo jugadores de tan alto nivel, creo que es increíble cómo van todos detrás de un objetivo y cómo todos ponen su cuerpo al servicio del equipo. Como decís vos, por ahí ves jugadores que son súper estrellas, juegan en los mejores equipos del mundo, pero cuando van a la selección, por ahí se unen todos para tratar de ayudar a Messi a brillar, que por ahí todos sabemos quién es el que va a marcar la diferencia y quién marcó la diferencia estos dos primeros partidos. Creo que en ese sentido Argentina tiene una ventaja por sobre todos y por un lado no me sorprende, pero creo que es una de sus grandes armas, armar un equipo compacto, sólido, que sea por ahí un... inteligente y que sepa cuándo atacar, cuándo defender, cuándo matar un poco el partido, que hoy en día por ahí es difícil con el tema de las nuevas reglas también. Pero creo que la mayor virtud de Argentina es la unión como grupo y saber leer muy bien los partidos.
23: Eso suele decirse, lo de la unión de los planteles ganadores, y a veces son frases que se dicen y que no se pueden saber verdaderamente la intimidad. Ahora, vos que fuiste parte por lo menos alguna convocatoria, te das cuenta que es así, pudiste comprobarlo.
24: Cuando me tocó estar a mí, había muchos chicos que no les tocó estar, que no estaban, porque bueno, también era un destino medio especial, tema vacunas, sí. Todo no fue fácil, pero sí, sin duda que cuando estás ahí y ves cómo se relacionan los chicos entre sí, cómo comparten, cómo todo momento están dialogando entre sí, más que nada dentro de la cancha también, para resolver cosas también dentro de la cancha, como jugadores y también el cuerpo técnico, creo que es una gran virtud. En un fútbol donde todo va hacia lo físico, nosotros tenemos un equipo que tiene tanta conexión y que puede leer los partidos tanto de afuera como de adentro, y creo que eso fue lo que me impactó, porque ya lo sabía por Ale, pero bueno, vivirlo siempre es diferente.
23: Ajá. ¿Cómo ves a tu hermano? ¿Cómo ves a Alexis? Es un jugador que hace tantas cosas bien, ¿no? A veces alguna vez he dicho, no sé si es el volante que mejor hace algo. Ahora, en todos los rubros, aprueba, ¿no? Rinde en cualquier rubro. Le he visto a esta selección, ahora nos dirá si lo viste de la misma forma, que a veces los mediocampistas están un poco más retenidos que en otros momentos. Repito, quizás en el aprendizaje de cómo se juega un nuevo mundial, de cómo se manejan los tiempos, ¿no? Pero bueno, decinos vos lo que tu impresión.
24: Sí, coincido con vos. Creo que es una gran característica de Alexis, es que por ahí vos lo ves jugar y por ahí no es el que mejor cabecea, pero siempre lo hace bien. Por ahí no es el que mejor pasa pelota, pero siempre lo hace bien. Y creo que son ese tipo de jugadores que son muy necesarios dentro de un equipo. Hoy está en un rol por ahí más de contención, como los dos primeros partidos, también porque Enzo está haciendo un poco más el rol que viene haciendo en Chelsea, que también lo viene haciendo muy bien, y yo creo que él se siente cómodo y también es muy muy importante para él ayudar en esa posición, porque también le da mucha visión al equipo, sabe leer por dónde va a venir la pelota, dónde puede cortar, dónde puede retroceder. Si bien es como decís vos, por ahí el equipo no es que cuando se lanza a atacar, se lanza con 7 u 8 personas, pero sabe los momentos indicados para cuándo acelerar y cuándo frenar, y creo que eso es muy interesante. Si ves también por ahí los laterales, hoy están más de apoyo que de llegar al fondo y tirar un centro, y creo que eso también es una virtud del equipo, cómo mueven la pelota hasta encontrar el lugar, y creo que Ale, Enzo y De Paul y Thiago en ese sentido creo que son muy importantes.
23: Con respecto a esto, ¿será que la selección, Kevin McAllister, estamos hablando, ¿será que la selección está preparándose para rivales más fuertes? Es decir, ¿qué es lo que no hay que hacer contra Francia, contra Portugal, contra Inglaterra, ¿no? Contra Brasil, ¿cómo no? No hay que conceder espacios, ¿no? La selección siempre nos acostumbró un poco más a marcar presionando que retrasándose. ¿Será que en este momento juegan desde ese plan, comprimiéndose y reduciendo espacio en campo propio?
24: Sí, puede ser. Obviamente recién se jugó con Argelia, con Australia, ahora toca Jordania y después vendrán los partidos por ahí más intensos, y creo que hoy la selección es una selección que se adapta a todo. Creo que por ahí también adoptaron este papel de por ahí esperar un poco más, porque los partidos, bueno, siempre les tocó ir ganando. Entonces, al ser jugadores tan inteligentes y también con toda la temporada que tienen en la espalda de tantos partidos, obviamente el cansancio, las piernas se empiezan a hacer sentir. Entonces, en ese sentido, por ahí también prefieren adoptarlo de esa manera para tampoco hacer un desgaste tan grande. Pero sí, creo que si hoy te toca jugar con un Brasil, con una Argentina, con Inglaterra o alguno de ellos, creo que el estilo que está haciendo la selección, creo que va a ser una buena idea para enfrentarlos, porque por ahí, como decís vos, te enfrentás a grandes rivales que con espacios por ahí te pueden lastimar de verdad, y creo que esta idea de esperar un poco más o de cerrar espacios o de esperar en tres cuartos, creo que es algo muy válido contra ellos.
23: No tengo dudas. Chicos, allí.
5: Sí, claro, gracias. Ariel, estamos hablando con Kevin McAllister. Te pregunto, Kevin, porque vos jugás en el fútbol europeo, estás mucho más cerca también de las grandes estrellas y demás. ¿Se la discutís a De La Fuente esto que España tiene el mejor mediocampo del mundo?
24: Sí, pasa que si ves, hay muchos mediocampos, está muy parejo todo, por ahí algunos te dan una cosa, algunos te dan otra. Obviamente él, como seleccionador de España, no va a decir el mejor mediocampo es el de Argentina, o no sé, a mí particularmente el de Inglaterra me gusta mucho, pero sí, creo que entre Argentina, España e Inglaterra, en mi opinión, tienen los tres mejores, el mejor trío, digamos. Por ahí en Argentina puedo sumar a Thiago, que también lo hace un poco ahí. Pero creo que está muy parejo. Es difícil decidirse por uno, Pero bueno, creo que hoy Ale, De Paul y Enzo, más allá de cómo son como jugadores individualmente, mostraron una química que tampoco es fácil. Así que no sabría decirte, la verdad que no soy muy como determinante en ese sentido. Te puedo decir esos tres y creo que Argentina obviamente está entre los tres mejores mediocampos del mundo, seguro.
6: Cuando estuviste en la lista de 55, ¿creías que ibas a estar en la de 26?
24: Para serte sincero, no. Sinceramente, porque más allá de que uno tuvo un gran año, como Nico Capaldo lo tuvo, como Giai lo tuvo, creo que hoy Molina y Montiel creo que son los indicados para estar, por ahí si hablamos de lateral derecho, me parece que, como decía, nosotros hemos tenido un gran año, pero creo que ellos lo han hecho bien también y también cuentan con la experiencia de ya ser campeones del mundo, de tener Copas América encima, y creo que eso es muy valioso. Y también la realidad que el grupo de la selección es difícil entrar porque hay muchos jugadores muy buenos y muchos que vienen de un proceso de 7-8 años, entonces en ese sentido sabía que iba a ser un poco difícil, creía que por ahí podía estar entre los 30 que viajaron a Estados Unidos, pero bueno, como todos me decían, ya estar entre los 50-55, creo que después se redujo a 35 y todavía tenía algunas chances, ya es demasiado para mí, que solo me tocó estar una vez.
7: Kevin, te consulto por tu presente porque después del Mundial pegadito viene un sorteo a nivel europeo para ustedes, para el Unión Saint-Gilois, no sé si ustedes le dicen así también al equipo, de poder estar sí, en sí.

0: Realmente en Argentina no podemos seguir, digo, el día a día de una liga como la de Bélgica, que viene detrás de las cinco grandes las que habitualmente se habla. ¿Cuánto es lo que realmente se vive del fútbol ahí? Creo que viven ustedes, o el club está instalado en Bruselas, pero tiene, me imagino, una proyección europea, y tu intención habrá sido quedarte también en el club para volver a jugar la Champions. ¿Es lo más importante? ¿El día a día es muy diferente por ahí a las ligas grandes, como en la que juega Alexis también en la Premier? ¿Qué particularidades nos puedes contar, además de lo que decías antes, ¿no?, de esta pretemporada por ahí con más pelota que preparación física?
1: Sí, a ver, en cuanto a la experiencia de otras ligas, no podría contarte mucho, porque solo lo que sé, lo sé por Ale o por algún que otro amigo. Obviamente es un país que no está dentro de las cinco grandes ligas, todavía le faltaría mucho para llegar ahí, pero es un país que es, yo siempre le digo por ahí cuando hablo con gente argentina, es una linda liga para hacer un primer paso en Europa, por como me tocó a mí, ¿no? Porque es una liga que vende mucho, que se mira mucho, los equipos, todos intentan jugar, todos te van a dar minutos, creo que en ese sentido, para alguien como me tocó a mí, o que incluso más joven, creo que venir a Bélgica es una gran idea. En cuanto al país y el fútbol, sí les gusta, pero creo que los deportes que más predominan acá son el hockey y el ciclismo. Creo que en ese sentido, bueno, una vez me tocó ir a jugar un partido, que termine el partido y enseguida en la pantalla gigante pongan una carrera de ciclismo, imagínate. Así que en ese sentido, por ahí el dominan el fútbol, así todo, siempre tienen algunos equipos tentando en la selección, como bueno, hoy Brujas tiene un gran presente, siempre que juegan Champions lucha y siempre pasa de ronda. Y bueno, nosotros estamos ahí, como dijiste vos, tendremos que esperar el sorteo. Es porque nosotros entraremos en segunda ronda de pre-champions, y ahí veremos. Pueden ser equipos como Lyon, como Olympiacos, Fenerbahce, equipos fuertes. Entonces siempre nos cuesta. Mi segundo año acá nos tocó quedar afuera con Slavia Praga de lo que fue la Champions League en pre-clasificación. Dos años antes tocó quedar afuera con Rangers. Pero bueno, también por otro lado, ya tener en la mano jugar Europa League, obviamente que cuando pisas Champions no querés saber nada con jugar Europa League o Conference League, pero bueno, ya tener en la mano jugar Europa League creo que es importante para el club, así que nos preparamos para lo mejor y también para lo peor.
2: Ari.
3: Bueno, muy bien, sí, fue impresionante la recepción a los medallistas olímpicos. No sé si estabas vos en agosto del 24, ¿no? Allí en lo que sería casi nuestra casa de gobierno, el Gran Palace, allí en Bruselas, y un ciclista, Per, era Evenepoel, ¿no? El que había ganado.
1: Sí. Sí.
3: Lo recuerdo, y una multitud, fue un show extraordinario. Bueno, Kevin, gracias por este rato, siempre interesantes los conceptos, y no tengo dudas que habrá una nueva convocatoria, porque tenés la versatilidad que se necesita en una lista de lo que sea, una lista de Copa América, de Mundial, lo que sea, y además tenés ese olfato de gol increíble, ¿no? Que no sé cómo lo habrás desarrollado. La última, ¿seguís en Bélgica o hay chance de traspaso?
1: Por ahora estoy acá, obviamente el mercado es largo, ¿viste? Y hay que esperar demasiado, pero bueno, el club quiere contar conmigo, así que veremos cómo seguimos. Obviamente uno está listo para escuchar ofertas, pero bueno, también en la otra mano valora mucho todo lo que el club hizo por uno, entonces esperaremos, y quizás estar otro año acá no sea mala idea, pero bueno, el mercado es largo, así que hay que ir con paciencia, y veremos qué pasa.
2: El olfato de gol, Ari, Kevin, seguramente del padre no.
3: La mamá tiene
2: el olfato de gol del padre, seguro no.
1: Y viste, no somos muy goleadores los McAllister, si nos ve, porque Fran tampoco hace muchos goles. Ale, bueno, ahora está cabeceando bastante, ¿viste? Claro. Mete cabezazos.
4: Sí. Ahora que se peló.
1: Y ahora que está con un poquito de pelo como el padre. Por ahí mi tío Patricio, que era delantero, por ahí, con los genes goleadores.
2: Sí, ahí está.
3: Ahí está. Era muy lejos el tema. Era una rama medio torcida del árbol. Abrazo, Kevin, gracias.
1: Sí. Dale, abrazo a todos por ahí. Chau, chau.
3: Para vos también. Kevin McAllister, reconociendo que no se sintió con chances.
4: charla técnica al hueso.

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3: A menos de un mes para el comienzo de una nueva edición de la Copa del Mundo, hoy en De Selección, Sergio Goicoechea y equipo dialogarán con uno de los grandes delanteros que tuvo la selección de fútbol de Ecuador. Oriundo de Santo Domingo de los Colorados, nació el 24 de octubre de 1977 y fue un extraordinario centro atacante que la rompió por todos lados. Surgido de las inferiores de Emelec, pasó por una catarata de clubes como Puebla de México, Real Valladolid de España, Argentinos Juniors, Porto de Portugal, Barcelona de Ecuador, entre tantos otros equipos que tuvieron el privilegio de contar con sus goles. Con la camiseta de la selección ecuatoriana convirtió 16 tantos en 57 encuentros disputados, jugando 3 eliminatorias rumbo a la máxima cita mundialista, la Copa América de Paraguay 99 y 2 Copas del Mundo, Corea-Japón 2002 y Alemania 2006, certamen en el cual alcanzó los octavos de final. Damas y caballeros, con ustedes un verdadero goleador de ley, Jaime Iván Caviedes en De Selección.
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4: Muy bien, ahora sí le damos la bienvenida oficial, Iván querido. ¿Cómo estás? Bienvenido a De Selección.
5: Goico, agradecido y por la deferencia, y no soy mucho de entrevistas, así que por acá en el país me caracterizo por eso, pero no, cuando me dijeron que iba a hacerla contigo, dije, bueno, antes, yo lo hubiera pedido hace mucho, igual gracias por la deferencia.
4: Bueno, muchas gracias, Iván, de verdad, gracias por tu tiempo. Bueno, te vemos relajado, ¿no? Ahí con un buen paisaje de fondo. Contame un poquito cómo son tus días, qué haces hoy, antes de meternos ya más en lo futbolístico.
5: Nada, vivo, como se comentó hace un rato, una vida relajada, donde siempre soñé. Yo soy del campo, tuve un accidente desde muy pequeño, a los 6 años, perdí a mis padres, entonces no viví en la ciudad, me fui con mis abuelos, eran inmigrantes de acá de Ecuador, eran fuera del país, entonces crecí de 6 años, más o menos, hasta los 14.
4: Sí.
5: Empecé el tema allá en una ciudad grande como Guayaquil para poder jugar profesionalmente. Ya en 2 años, 16 debuté, 17, 18 me consagré, digamos así, al fútbol ecuatoriano, y a los 19 estaba en Europa.
4: Claro, todo muy rápido.
5: Sí, fue rápido. El tema que se adelantó un poco, al mismo tiempo no jugar mucho acá en el tema profesional, porque rompí el récord. Récord de goles del Tano Lisiardi, un jugador argentino.
4: ¿Cuánto hiciste? 43 goles en un año.
5: 43, por ahí uno hay duda que se lo pusieron un compañero, pero bueno, uno más, uno menos. El récord era de Lisiardi, de 36, un jugador argentino que hizo mucha historia acá en Ecuador, y logré pasar con una corta edad. Entonces empezaron a venir los equipos, no habían jugadores fuera del país, o había uno, dos, uno claro. Que dos, entonces a Europa fue el salto que di, digamos, a muy temprana edad.
4: Sí, veíamos las imágenes ahí en el club de presentación, jovencísimo estabas.
5: Sí, estábamos jóvenes en esa época.
4: Nah, estábamos más jóvenes, nada más. Ahora estamos mejor. Nah, Iván, bueno, hablando de goles, digo, tenés el récord ese de 43 goles, pero metiste uno que seguramente guardarás especialmente, que tiene que ver con el que sirvió para clasificar a Ecuador a una Copa del Mundo.
5: Sí, ese gol tiene historia. Muchos años antes dije que lo iba a hacer, tal vez en un tema de 13, 14 años en la escuela o donde vivía, teníamos esa frustración de no clasificar a un mundial, y ya dije, voy a hacer el gol de clasificación al mundial. Así que años después se dio, entrenaba, vivía para ello. Lo de goleador del mundo quedó de paso, digamos así, fue parte de... Y lo anecdótico, que meto el gol de cabeza, y no tengo muchos goles de cabeza, tengo de chilena, de taco, de rabona, y no de cabeza. Jugaba con la dupla, y hay una gran persona, y mi hermano, que es el Team Delgado, y él era su fuerte, el de cabeza, pero bueno, estuve ahí, me preparé durante muchos años para ese momento, y lo anecdótico que siempre en la prensa yo lo decía durante toda esa eliminatoria, algunos no me creían, pero en el camino se forjó la historia, digamos, que marcamos un antes y un después para el fútbol ecuatoriano.
4: Claro, bueno, ahí estamos viendo imágenes, un estadio repleto, vivando el gol que significaba el paso a la Copa del Mundo.
5: Pero muchas cosas que pasaron a lo largo de la eliminatoria, porque bueno, el Bolillo en algún momento decía, y lo corroboré, que lo más bonito de un mundial son las eliminatorias, más las sudamericanas, que se las vive de otra manera, digo, a nivel mundial. Claro. Pero la etapa esa de empezar a unirnos nosotros, el país, directivos, y la prensa mismo. Entonces fue partido tras partido de eliminatoria, y luego se dio, y ya es como la cerecita del pastel, digamos así.
4: Claro, digo, pasó mucho tiempo de aquel 2002, estamos en la puerta de un 2026, y obviamente lo que para vos, o lo que sucedió contigo, que fue inusual para la época, un jugador ecuatoriano salir tan joven al fútbol europeo, hoy el fútbol ecuatoriano está parado de otra manera. De hecho, en algunos días va a haber dos ecuatorianos en final de Champions. Digo, ¿cómo se está viviendo esta previa en Ecuador?
5: La selección ahora, la actual, me invitan a soñar. Quisiera jugar en esta, que es en mi época. Teníamos una mentalidad más de aguantar el balón y a ver qué podemos hacer arriba. Vuelta ahora, la jerarquía que tienen ya una generación antes de la que está ahora, creo que ya cambiaron los tiempos, cambió la mentalidad. Eso nos costó mucho en mi etapa en la selección. Ya en el 2006 fue diferente. En el 2006 ya llegamos a octavos, enfrentamos a Inglaterra. Pero en sí esta selección me invita a soñar mucho por la jerarquía y por todo lo que están consiguiendo los chicos fuera. Lo dijiste ahora, la final de la Champions. Uno siempre quería, por un equipo u otro, decir quiero, le voy a este o al otro. Pero ahora tenemos los dos referentes de la selección, a Piero y a Pacho, en cada uno en un equipo diferente.
4: Claro. Digo, hablaste así, tocaste el 2006, digo, más allá del gol de la clasificación, también tenés o tuviste la oportunidad de tener la sensación de hacer un gol en mundialista.
5: Ese gol fue, bueno, yo a cada gol le pongo un nombre.
4: Sí.
5: El gol de clasificamos al mundial es el gol de todos, porque la empujamos todos. Queríamos entrar a esa cita mundialista por primera vez, imagínate, se cambió la historia. Pero el del 2006 fue un poco más sentimental, es un gol emotivo, es un gol dedicado a un compañero que perdió la vida unos meses antes y Otelino estaba también ya parte de la selección, entonces quería rendirle homenaje. Y no solo a él, yo creo que a muchos jugadores que trascendieron a nivel local y nunca pudieron exponer su fútbol en nivel internacional de todas las épocas. Entonces sí, fue un homenaje
4: a
5: ese jugador que no estaba presente, pero estaba.
4: Ahí estamos viendo imágenes del gol, por supuesto, y del festejo tan particular.
5: Sí, Otelino lo celebraba de esa manera. Aparte, tenía ritmo porque él bailaba. Yo no bailo ni no coordino en el baile. Entonces, solo lo hice. Lo anecdótico, y lo contó el Bolillo hace poco, Luis Fernando Suárez era en esa selección. Yo pregunté al árbitro que si me iban a sacar a María, porque sabes que en un mundial dos a María no juega 7 partidos. Entonces, yo aún así con esa duda, realicé el festejo porque era algo que tenía pensado desde unas par de semanas antes. El primer partido no me llegó la máscara, eso es también anecdótico. Jugamos contra Polonia, entré al cambio, estuve un mano a mano con el arquero y mi virtud siempre fue definir. Entonces lo que hice fue tocársela al team y la empujó. Pero una cosa más con la otra y se dio el día que tenía que darse, un día antes me llegó la máscara y ahí está el gol que recuerdan todos, un gol emotivo.
4: Qué bárbaro. Mirá, con Alemania, ¿no? Difícil, aparte, porque es un gol a un campeón del mundo también, ¿no? No es que es cualquier selección la que tenés enfrente.
5: Estábamos clasificados en ese partido. Prácticamente estábamos esperando ya rival, o creo que ya se nos venía y sabíamos que nos tocaba Inglaterra, que fue un partido de principio a fin, como hubiese querido jugar más minutos. Yo decía que había llevado 3 goles para el Mundial, así que solo pude marcar uno.
4: Está bien. Iván, me dijiste que esta selección ecuatoriana invita a soñar. Desde afuera lo que vemos, una selección muy sólida, que no es poca cosa para este tipo de competencias cortas, donde mantener el cero en tu arco es muy válido, y te invita a soñar. ¿Qué te imaginás? Porque está para dar el salto, para atravesar ese mojón histórico.
5: Te hace algo de referencia en el país la falta de gol, tal vez en la selección, pero goles individuales los tenemos, porque todos los jugadores que están siendo convocados a la selección han marcado muchos goles en sus equipos. El tema ya consolidar en la selección creo que se le está faltando un poco, pero tenemos una carta que ahí está, Ebner. Ebner, cada vez que juega un mundial la rompe. Creo que mete uno o dos goles y ya queda como goleador histórico, jugador ecuatoriano en los mundiales. Entonces también está la esperanza, hay mucho en él, pero yo creo que viene, hay chicos que se van a consolidar y desde el medio campo, imagínate lo que tenemos ahora con Moy y, claro, y con algunos grandes jugadores ahora, que son...
4: Con la amnistía, que le levantaron la amnistía a todos, puede jugar Moy.
5: Sí, no, nos invita a soñar, realmente a mí estoy muy ilusionado en lo que podamos conseguir en este Mundial, por lo menos llegar a la final, digo yo, así que no digo campeón del mundo, ojalá se dé, pero nosotros llegamos un peldaño, digamos, en el 2006, en octavos, no soy de pensar que con cuarto ya somos bien, o sea, pues si empieza un torneo, tienes que pensar en el título siempre y quedar campeón.
4: Mm. Iván, digo, por actualidad, en este último tiempo, se habla del dominio sudamericano, de Argentina, de Ecuador, de Colombia. Contame un poquito qué diferencia ves con Argentina y con Colombia.
5: Yo creo que nosotros estamos un poquito más arriba con el tema de Colombia por lo mostrado por los chicos en la eliminatoria. Ese es un medidor muy, muy claro. Acá siempre en Sudamérica, tú sabes que Brasil y Argentina ya son protagonistas siempre en los mundiales. Entonces, descartado de ellos, creo que nosotros somos los que tenemos grandes posibilidades de avanzar en lo más alto en lo que es los equipos, las selecciones sudamericanas allá en el mundial.
4: Mm, exacto. Digo, ¿te gusta esta versión de 48 selecciones?
5: Soy un poco la antigua, creo. No mucho. Se pierden muchas cosas. Hay posibilidades para más equipos también. Nosotros recordar que en la eliminatoria jugamos con 3 puntos menos, igual logramos llegar a una tranquila clasificación ya cuando están los resultados, no durante la eliminatoria, pero no, yo me quedaría con la versión de que se jugó durante muchos años.
4: Mm. Iván Caviedes es el que está hablando, y te digo, con esta visión que tenemos de afuera, que recogemos elogio hacia Ecuador, esto que pensás vos, que están para dar el salto, que tienen un buen grupo, chicos jóvenes que se agregan, la confirmación de muchas figuras en grandes clubes de Europa. Así todo, en algún momento, Becasés, el entrenador, está como muy resistido, más allá de que todos hablan de que Ecuador tiene una gran selección.
5: Sí, se habla mucho del tema de Becasés acá. Yo invito a todos los ecuatorianos, a todos los que queremos a nuestro país. Yo también no estaba muy de acuerdo en el tema de escoger a ninguno de los que estaban en la lista, mejor dicho. Yo te digo, mis propios, es una opinión muy personal mía. Quería un entrenador europeo, digamos así, por la cantidad de chicos que estaban afuera. Pero bueno, ya ahora yo creo que todo el respaldo tiene que ser hacia ellos y invito también a todos los ecuatorianos en sí. El periodismo dividido también, entonces esperemos que ya mientras pasen los días y nos acerquemos al Mundial, nos mostremos como una sola fuerza, porque es importantísimo que encontremos el apoyo en todas las áreas para lo que viene. Y Becasés, como te digo, está ahora entrenador, está al frente, ha hecho un buen trabajo, clasificó al Mundial, tiene buenos resultados. Te quería comentar algo. Aparte de la selección de ahora, a mí me invita y me ilusiona mucho más la generación que viene. Recuerda eso.
4: Está grabado.
5: Hay unos chicos impresionantes que están saliendo desde muy jóvenes ya y están teniendo ya esa jerarquía y ese camino ya europeo, digamos así, o en las grandes competiciones a nivel del mundo. Entonces, no solo esta aquí selección es la que me invita a soñar, la otra es la que la añoro y la espero también, porque creo que podemos avanzar mucho más de lo que podemos llegar con esta.
4: Iván, dijiste que te gustaba un técnico europeo. ¿Tuviste algún tipo de asesoramiento con la Confederación Brasilera que terminó no solo contratando a Ancelotti, sino que ahora le renovó hasta el 2030.
5: Sí, son cosas que se manejan ya adentro, por ahí, tema federación acá, confederación, mantengo al margen porque son temas que no los conozco adentro, pero una visión desde afuera, yo creo que un entrenador, un jugador o cualquiera que le hagan un plan de trabajo a largo plazo, o con resultados inmediatos, porque Brasil sabemos lo que es, no tiene resultados, igual se va. Entonces yo creo que era para apaciguar un poco algún tema de conflicto interno que pudo haber habido allá.
4: Claro, o sea, como decía, un poco de tranquilidad, ¿sabes? Vamos a trabajar tranquilo, la cosa está resuelta más allá del Mundial, para que pongan el foco en la Copa del Mundo.
5: Sí, me imagino que ese es el mensaje final Y cuando hay un entrenador de selección, siempre, más que por los resultados, es la identidad que le va mostrando al país. La adaptación no es de los jugadores hacia el entrenador, ahí es más de el entrenador adaptarse a los jugadores y mostrar todo eso dentro de la cancha y con resultados, más una selección como la de Brasil. Claro. Acá nosotros también ya estamos siendo exigentes y eso está bien, porque queremos también resultados, no solo ahora en lo que se viene del Mundial, también en las Copas América y no solo en eliminatorias, pero se van a dar, yo tengo mucha fe en eso. Como te digo, la generación de ahora me invita a soñar, pero espero aún más la que viene después.
4: Exacto, digo, decís que el entrenador se tiene que adaptar a los jugadores, que es un poco lo que le reclaman a Bielsa en Uruguay.
5: Sí, también se maneja mucho el tema interno de conflictos a veces con ideales, pero yo creo que tiene que haber un equilibrio como en la vida misma. Saber llegar al jugador es importantísimo, más en una selección, en cualquier que sea el país, porque no son jugadores que habitualmente están jugando, allá solo mantenimiento, entrenamiento, poco entrenamiento y a la cancha, cada uno ya sabe lo que tiene que hacer, entonces todos los convocados que sean por diferentes técnicos de diferentes países ya saben lo que quieren y cómo deben de jugar. De ahí los otros conflictos ya internos con directivos y con la prensa misma, que es muy fuerte, no a nivel de votos ni decisiones, pero sí empuja a veces a tomar ciertas decisiones que comprometen mucho a la estabilidad, sobre todo de un selección y de un país.
4: Iván, ¿a qué atribuís el crecimiento futbolístico de Ecuador? Digo, que hoy lo pone cerquita de Argentina, Brasil, por encima por ahí de Colombia y las demás selecciones.
5: Al trabajo de hace mucho tiempo con un equipo en especial. Bueno, empezó tal vez el tema con categorías menores, con Liga de Quito, cuando empezó, se quedó campeón de la Libertadores, empezaron ya un tema de a los chicos y los proyectando, no solo jugar fútbol era patear una pelota, sino darle un tipo de jerarquía diferente, de estudio, de proyección. Luego se estancó un poco ese proyecto de Liga de Quito y pasó a Independiente. Independiente rompió esquemas. Primero, las canchas son como las europeas, entonces ya tenían esa visión. Luego le dan estudio a los chicos. Luego los van preparando emocionalmente y psicológicamente para lo que se les viene. Entonces, acá lo que revolucionó el fútbol ecuatoriano y darle el 100% de mérito es todo lo que hizo Independiente del Valle en todo lo que fueron campeonatos nacionales, en juveniles, en campeonato nacional y campeonato internacional, porque Pacho, y Moy y algunos jugadores que ya han salido al exterior ya vienen en un proceso siendo campeones acá en Independiente. Claro.
4: Pasaste muy rápido, otro hito en tu carrera, haber sido campeón con la Liga de Quito, de hecho es el único equipo ecuatoriano que logró este trofeo.
5: Sí, eso fue en el 2008, yo creo que de ahí faltó continuidad en esa área y como reitero y repito, el tema de Independiente fue una locura, fue una visión a largo plazo, yo creo que fue así, pero le dio resultados a mediano y a corto y a mediano plazo. También hay muchos jugadores que son de Independiente, salen, claro, pero que lo iban haciendo scouting en todo el Ecuador y chicos jóvenes que lo van recogiendo y le están dando una vida en el aspecto futbolístico sin descuidar la alternativa, que es también ser profesional en alguna otra área. Y eso es importantísimo recordar también a los chicos, porque tú sabes que el país ahora está viviendo una situación media complicada, como en Sudamérica mismo, el tema de darle ese amor propio, esa identidad, esos principios y valores que a veces en la casa, por hogares disfuncionales, por diferentes situaciones, no se tienen. Todo eso lo implementó Independiente, es más que un equipo, es una institución, y ha formado grandes jugadores y son la base principal de lo que es la selección.
4: Iván, ¿qué podemos agregar de Lionel Messi?
5: No, tenemos para hacer un programa. Para mí es... Para mí hay tres clases de jugadores: el que nace, el que se hace y el que nace y se hace. El primero, el que nace casi nunca llega a profesional, porque jugaba bien de pequeño y se conformó solo con ser diferente. El que se hace es el segundo, ahí lo pongo a Cristiano Ronaldo, que se hizo a base de esfuerzo, trabajo, disciplina, constancia, perseverancia. Y el tercero es el que nació con algo y se hizo en el camino, ese es Messi.
4: Qué bárbaro, me gustó la definición, no la había escuchado nunca, mirá, la vamos a registrar, Iván querido. Pero bueno, el fútbol este es tan loco, como decimos, y es tan hay un dicho muy famoso aquí en nuestro fútbol de un excelente periodista que dice que el fútbol es la dinámica de lo impensado. Tal es así que todas las controversias que, por ejemplo, llevó la designación de Scaloni sin experiencia en un equipo, y mirá cómo dio vuelta a la película para ganar todo con la selección argentina.
5: Sin experiencia, pero con mucho trabajo y con una preparación y una mentalidad que era solo tener la oportunidad. Hay personas que triunfan en la vida a base de la experiencia que van teniendo, pasan durante muchos años procesos y luego llegan. Hay otros que se preparan para toda la vida, tal vez para esa única oportunidad que se le puede presentar la vida, y eso pasó con Scaloni. Yo soy en Sudamérica hincha completo de Argentina, tengo por ahí temas también en Brasil, pero siempre me identifiqué mucho con el pueblo argentino.
4: Mm. Iván, ¿estamos preparados para alguna sorpresa o van a ser los mismos de siempre que lleguen a las instancias finales en esta Copa del Mundo?
5: Cambia un poco la temática y la visión por el mismo hecho de cambiar el tema de las selecciones. Mm. Yo creo que hay cierta ventaja para selecciones que pueden fallar la primera ronda y la segunda recuperarse, aunque casi siempre el que llega apretado en la primera etapa para pasar a la segunda, en este caso creo que hay 16avos ahora, ¿no?
4: Sí.
5: A octavos. Si te costaba un poco entrar a esos octavos en los mundiales pasados, a veces son los equipos que ganaban campeón. Entonces, ahora hay cierto tipo de posibilidades porque se ha incrementado el tema de los
4: clasificados.
5: De las selecciones para seguir avanzando, pero va a haber más fútbol, va a haber más emociones, digamos así. No estoy de acuerdo mucho con que se haya cambiado, pero a veces lo nuevo asusta, o al no conocer esta temática que se viene, no hay una visión clara de cómo va a estar. Entonces vamos a disfrutar de este mundial y luego sacar conclusiones y tener ya un criterio más consolidado.
4: Iván, nuestro programa se llama De Selección, y la última pregunta tiene que ver con eso. Para Iván Caviedes, ¿qué es ser de selección?
5: Para mí, el mayor orgullo que puede tener un deportista, en mi caso futbolista o solo jugador de fútbol. Tal vez en toda mi vida soy muy autocrítico. Me faltó un poco más de profesionalismo por el mismo hecho de que extrañaba mucho a mis abuelos. Más allá que el fútbol, una profesión, hay una vida y pasamos por muchas situaciones. Entonces, no logré consolidarme, pero sí dejé uno que otro chispazo, por lo menos para marcar la historia del fútbol ecuatoriano. Y contento, bendecido por todo. Y haber representado a mi país es el mayor orgullo que puedo tener. Me recuerdan por un gol de cabeza. Así que...
4: Pero por algo, vale, que te recuerden por algo en este mundo vertiginoso y rápido, que tengan un recuerdo, es muy válido, ¿eh?
5: Sí, nada, yo siempre jugué para la gente, ¿no? Siempre jugué para la gente, mi fútbol siempre fue para la gente y lo disfruto aún cuando voy a jugar por acá, alguna pichanguita por ahí. La gente siempre me recuerda con mucho cariño y estoy agradecido con Dios por haber dado la oportunidad de vestir los colores de la tricolor.
4: Iván, querido, gracias por tu tiempo otra vez. Te dejamos disfrutar de ese bello atardecer ecuatoriano que se ve detrás tuyo. Un abrazo grande y buena vida.
5: Otro para ti, bendiciones, y nada, a todos, nunca pierdan la fe. Bendiciones.
4: Bendiciones, ahí estaba, Iván Caviedes.
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8: Charlar con lo que tiene que ver con la periferia del fútbol. Hemos hablado con dirigentes, hemos hablado con videoanalistas, con preparadores físicos, con muchos que están dentro del mundo del fútbol, pero no son quienes patean la pelota. Tenemos conectado del otro lado a Guillermo Fechenbach, que es representante. Eso es algo que hemos hablado con él por privado, pero queremos decirlo también públicamente. Esta nota es con el objetivo de hablar un poco del mito y de la realidad y de la vida del representante en el fútbol argentino, cómo trabaja con la familia de los chicos, cómo trabaja con los jóvenes desde tan pequeños, cómo trabaja con los clubes, cómo es que hace un representante para tratar de ayudar y no para tratar de complicar la carrera de un jugador de fútbol. Esto lo hemos hablado con Guillermo, pero me parece que está bueno también decirlo al aire previo a la nota. Guillermo, aquí Germán Trucci, estoy con Mati Cuaranta, con Tomás Rodríguez Couto. ¿Cómo va eso? Buen domingo.
9: Germán, Mati, Tomás, un gusto saludarlos, escucharlos, y bueno, este intercambio que me propusieron, que me parece absolutamente sano y que es interesante, obviamente desde el punto de vista de quien habla. Después, como en toda profesión, hay muchos representantes, es muy heterogéneo, muy variado, como en el periodismo, como en cualquier profesión, pero intentando obviamente tratar de sacar conclusiones juntos, ¿no?
8: Sí, por supuesto, a nosotros lo que nos gusta es eso, es tratar de entender un poco cómo es que funciona el trabajo de un representante en el día a día. Entiendo que eso ha cambiado a lo largo del tiempo. Antes quizás no había tanto representante cuando los jugadores tenían 8 o 9 años. Ahora entiendo, Guillermo, eso es un poco más común y ustedes trabajan ya con futbolistas, no solamente menores de edad, sino realmente muy chicos, ¿no? Y ahí hay un trabajo que tienen que hacer en conjunto, no solamente con la familia, sino también con el club.
9: A ver, es cierto lo que vos decís, ha cambiado mucho, hay mayor cantidad de representantes y hay una forma de trabajo que se diferencia mucho a lo que ocurría quizás hace 15, 20 años. Bueno, a mí me tocó jugar en divisiones inferiores, yo soy categoría 86, bastante grande ya, igual tengo algunos ex compañeros que todavía siguen jugando, pero en ese momento hasta edad de reserva, quizás de cuarta, era muy difícil que se acerque un representante o que venga una empresa a querer trabajar con uno. Hoy es cierto, hay chicos que de pronto tienen 9, 10, 11 años y que ya cuentan con propuestas, ya hay representantes que se les acercan. Yo particularmente, y en esto les doy una mirada que es absolutamente personal y que no tiene por qué involucrar a nadie, a mí no me gusta trabajar con chicos de esa edad. Yo creo que no hay mucho, no hay nada en realidad que el representante le pueda aportar más que una solución económica, que puede ser viable, que puede ser positiva, pero yo siento que hasta determinada edad los chicos se tienen que divertir, tienen que disfrutar, tienen que madurar, deben crecer, y después ya hay tiempo para pensar en un jugador que se pueda suponer profesional, que pueda hacer una carrera. Me parece que hay que darle tiempo y que cualquier aparición externa a una edad tan temprana, a mi criterio al menos, es sumamente invasiva.
8: Comparto humildemente el punto de vista, yo creo lo mismo, Guillermo, pero entiendo que hay, como hay distintos estilos de periodistas, hay distintos estilos de representante, y hay quienes sí prefieren, ¿no?, trabajar desde chicos, y ahí ya empieza algo que, creo yo, sabrás mejor vos, es, bueno, le alquilamos un departamentito, le damos una mensualidad, le compramos los botines, y después el chico, lo digo entre muchas comillas, queda un poco preso de esas decisiones que tomó, teniendo 12, 13 o 14, y luego el representante empieza básicamente a manejar la carrera cuando a lo mejor el jugador es muy chico para entender la toma de decisiones de esa edad, ¿no?
9: Es que se contamina el chico y también hay que mirar con mucho recelo cómo se comporta la familia, porque una cosa es la familia laburante que no llega a fin de mes y que necesita un empujón y está fantástico, y otra cosa es la familia que se quiere prender del pibe, que también hay a montones, y eso particularmente es algo de lo que yo me alejo y en lo que prefiero no involucrarme. Después el jugador, yo no lo juzgo, es lo que vos decías también, un chico que a los 11 o 12 años ya se acostumbra a que le den una mensualidad, que le compren el mejor celular, porque también el representante queda preso de su competencia. Claro. Che, me pide un teléfono, si no se lo compro yo, viene otro y se lo compra. Entonces, entrar en esa guerra, primero que es complejo porque la carrera de jugadores juveniles tiene muchos vaivenes, muchas ida y vueltas, desde lo futbolístico, de lo físico, de lo anímico, de lo familiar, y después entrar en una competencia donde el chico también queda preso de eso, porque si a vos, de alguna manera, entre comillas, te educaron de esa forma, después a medida que vas creciendo, tu ambición también crece. Entonces, lo mejor que puede hacer, a mi criterio, una familia que tiene un chico que pretende ser jugador de primera, no importa si es bueno, es malo, es regular o es un fenómeno, es cuidarlo. Y si lo puede ayudar, que lo ayude, y si no llega a comprar el botín, porque hoy no es barato ser jugador de fútbol, ¿eh? Eso también es bueno aclararlo. Hoy un buen botín cuesta plata, un buen par de zapatillas también, los viajes, la familia se hace mucho sacrificio, pero quizás es mejor buscar esa ayuda, ese empujón que uno necesita en el entorno o en alguien de confianza, que de pronto ya empezar a firmar contratos, empezar a meter al chico en un ámbito que a mí particularmente me parece que a esa edad no le corresponde y no le termina haciendo bien.
10: Guillermo, sin entrar en nombres puntuales de gente que hayas o sigas representando, ¿alguna vez te pasó que un jugador le hayas dicho, mira, preferible que en esta transferencia, en este próximo paso en tu carrera, sea ganar menos plata, pero que ese empujón te permita hacia adelante después quizás proyectar un mejor club?
11: Jugar.
10: Porque hoy claramente hay muchas propuestas que quizás hay jugadores que tienen 19, 20 años y que no se los quiere el Inter Miami o los quieren otros clubes, que está bien, obviamente la propuesta económica debe ser muy seductora, debe ser inalcanzable, pero en materia deportiva después se pierden y es difícil que puedan mantener una buena carrera profesional. ¿Te pasó algún ejemplo parecido?
9: Lo hemos hecho muchas veces y ahí también está la confianza que el jugador pueda tener en el representante y también la buena predisposición del representante de decir, che, pará, acá no ganemos tanto, porque evidentemente si el jugador gana más, nosotros también lo hacemos. O sea, claro, no es que resigna solo el jugador, sino que tiene que resignar uno. Pero yo creo que la gran clave del representante, cuando a mí me dicen sintetizá tu laburo, nosotros tenemos que diseñar carreras deportivas. Después hay un montón de acompañamiento, de apoyo, de cosas que vienen, si se quiere, en un segundo plano. Pero la idea nuestra es pensar una carrera deportiva que sea lo mejor posible para el jugador, porque obviamente si eso ocurre, también nos pasa a nosotros. Y en cuanto a la pregunta que vos me hacías, me permito darte un ejemplo de la realidad, porque él también lo ha contado, entonces no hay ningún problema en que esto lo diga. Es lo de Marko Miljevic. Marko, para este último mercado, tenía propuestas que desde lo económico obviamente eran mejores que la de Racing. No porque Racing le haya hecho un mal contrato, ni mucho menos. De hecho, tanto él como nosotros estamos absolutamente conformes y tranquilos con el trato que le brinda Racing. Pero había ofertas del exterior de clubes que indudablemente podían darle un mejor salario, un mejor pago a la firma, quizás otra calidad de vida. Pero la apuesta de Marko fue deportiva. Consensuada con nosotros, lo charlamos mucho tiempo y entendimos que para apuntar a jugar el Mundial, donde él tiene chance de hacerlo con la selección de Estados Unidos, lo mejor era hacerlo en un club de los más grandes de Argentina, que juegue Copa Internacional, que tenga otra repercusión, y elegimos Racing, donde además también el proyecto de Gustavo Costa, de Sebastián Sage y demás, nos pareció realmente interesante. Pero allí hicimos foco en lo deportivo y no tanto en lo económico, porque Marko tiene 24 años, y si él anda bien, va a tener grandes oportunidades de quizás alcanzar esos valores que hoy decidió no aceptar, si bien insisto que su contrato en Racing no es para jugar, ni mucho menos. Pero también lo tiene que entender el jugador, y no siempre el futbolista tiene que tienen claro que el horizonte deportivo va de la mano con el económico. A veces te viene una oferta, te viene un número sobre la mesa y te marea. Bueno, este no fue el caso, lo pudo hacer, y yo soy un convencido de que ha sido la mejor decisión para la carrera de él.
8: A ver, a rasgos generales, Guillermo, ¿qué tan viciado está el círculo del jugador de fútbol hoy en día, ya en 2026? Entiendo que la familia a veces pretende, sobre todo con jugadores muy chicos, con menores de edad, salvarse, entre comillas, económicamente, y lo presionan un poco, y no sé si les interesa tanto la parte deportiva, sino que el chico ya tenga un contrato alto cuando todavía quizás no ha cumplido la mayoría de edad. ¿Qué tan viciado está para ustedes como poder trabajar? También entiendo, y no me hago el sota, que a veces el representante, creo que no es tu caso por lo que nos estás contando, también busca una tajada económica rápido y no le interesa que el club quizás lo haya criado 4, 5, 6 años. Y entiendo que eso lo termina no favoreciendo al chico, ¿no?
9: A ver, los representantes somos culpables de muchos de los problemas que ocurren. Yo no me voy a escapar de eso y le voy a echar la culpa a los dirigentes, a los jugadores. Creo que todos somos responsables. Hoy está muy viciado todo, sinceramente, y esto te lo puedo decir yo desde mi rol, te lo puede comentar un dirigente o hasta un propio futbolista. Después, a ver, obviamente cada entorno, cada ámbito de un jugador es diferente. No hay dos jugadores iguales, no hay dos carreras iguales, no hay dos familias iguales. Uh-huh. Ahora, sí es cierto que va muy en crecimiento esto de la familia que se quiere salvar con el hijo, va muy en crecimiento que los representantes, de pronto, hay casos que incluso terminan pagándole más los representantes que los propios clubes, lo cual me parece que es una barbaridad y confunde al jugador.
8: ¿Cómo sería eso? ¿Cobran un sueldo del club, claro, pero también del representante?
11: Sobre todo los juveniles, ¿no?
9: Claro, chicos que de pronto tienen firmado el primer contrato profesional, que eso es a partir de los 16 años. Bueno, hubo algunos casos que tomaron bastante conocimiento público en los últimos días, que ustedes ya lo sabrán, pero hasta los 16 años el futbolista no puede firmar ningún contrato porque esto está prohibido por FIFA. Okay. A partir de los 16 años puede firmar contrato profesional al valor que se negocia, o sea, puede firmar por el valor mínimo que tiene estipulado, en este caso la AFA para nosotros, hasta el dinero que se arregle. Ahora, muchas veces, ¿qué pasa? El jugador firma por el mínimo, que es lo que suelen proponer los clubes, cuando el chico tiene un buen futuro, y el aporte que le hace el representante termina siendo mayor que el del club, lo cual, a mi criterio, por lo menos es algo que no solamente desfasa la situación deportiva, sino que también confunde al jugador.
8: ¿Ese aporte está reglamentado en un contrato unilateral representante-jugador, o suele ser de palabra? Suele ser, mirá, yo te voy pasando... pero vos mirá que después cuando ganes un contrato mejor me la tenés que devolver, ¿o cómo se maneja?
9: Puede estar firmado, como no. Eso depende del acuerdo de las partes. todo lo que el representante acuerde con el jugador puede plasmarse por escrito o puede ser de palabra o puede quedar también en un acuerdo verbal si existe una confianza mutua. Pero independientemente de eso, a lo que yo iba a lo siguiente.
10: A ver.
9: Ustedes pueden, de pronto, si les toca ir a algún entrenamiento o después de algún partido, hay chicos que todavía no debutaron en primera y vos lo ves bajándose un cero kilómetro, colgando cadenas que son de valor dólar alto, con el último modelo de celular, decís, che, esto no está bien. Esto no está bien porque son pibes que todavía no lograron nada. A mí me ha tocado sentarme con jugadores, independientemente de lo que uno le dé o le deje de dar, y decirle, che, cuando tengas 10 palos en el banco, actúa de tal manera, mientras tanto, ganátela. Porque, a ver, y doy un ejemplo sin herir ninguna susceptibilidad. Hay pibes que de pronto tienen un cero kilómetro que vale 14, 15 mil dólares, y después van a la casa de los padres que les llueva adentro. Entonces,
10: claro,
9: no te compres ese auto o no te hagas regalar ese auto y andá a regalarle la casa a tu viejo, que de última es la familia la que se esforzó, la que te empujó, la que te ayudó, la que te apoyó, porque si no te mareás y te vas al boliche y te alquilás un departamento caro, y después, si no se, porque si se te da, está todo fantástico, si tu carrera progresa, te vas a Europa, te venden. Ahora, y si no, ¿cómo volvés de eso? ¿Quién se hace cargo de eso? Porque después, el representante que te daba una fortuna desaparece, el amigo que te acompañaba al boliche no está más, y te quedas solo. Claro. Y el golpe puede ser tremendamente duro, porque el chico en ese momento no lo ve, pero después, cuando vas a 200 y te frenan en seco, es complicado. Entonces, yo creo que también hay que hacerle entender al jugador, sobre todo al que todavía no llegó o al que todavía no lo logró, que hay una vida por fuera del fútbol y que tenés que tener sobre la tierra para entender, los pies sobre la tierra para entenderla, si no se te hace realmente bravo.
11: Guillermo, y pues, claro, está buenísimo lo que contás, también está, no sé si hasta, incluso antes de los 16 años, por supuesto, ustedes suelen ayudarlo con botines o con la pensión, con todo eso, y después no todo llega, o sea, ahora estamos viendo a Vinicius tratando de hacer el 2-1 al Rayo Vallecano, no son todos Vinicius, entonces la gran mayoría de las historias son de las que no se saben. ¿Hay algún equipo, vos por en tu caso puntual, trabajás con algún otro equipo, no sé si de profesionales, de psicólogo, de chicos que, si, digamos, necesita el chico o no, el hecho de tenerlo siempre a cargo? Porque claro, porque ellos a vos te creen, después llega un momento que le dicen una cosa de afuera y te deja de creer. Y son se hacen complicadas muchas situaciones que vos por ahí, o sea, vos estás preparado por un montón de experiencias, pero por ahí decís, un profesional se puede encargar de un montón de cosas también dentro de tu equipo.
9: A ver, respecto a la psicología, yo creo que todos los seres humanos de la Tierra necesitamos estar inmersos en ese campo y necesitamos un profesional que nos ayude, que nos guíe, que nos dé una mano. Siempre que el jugador también se deje ayudar, porque vos tenés un jugador que de pronto se lo decís una vez, le insistís y no quiere ir, tampoco lo podés obligar. Pero el psicólogo, a ver, hoy en los clubes ya existe la figura del psicólogo deportivo, incluso desde las categorías juveniles, porque es importante no solamente que le marquen el camino, sino que los chicos se encuentren en un campo de desahogo, quizás con una persona que no sea de su entorno, que no sea de su confianza, donde puedan hablar libremente de sus inseguridades, de sus miedos, de sus situaciones. Para mí, la parte psicológica es fundamental, insisto, siempre que el jugador se preste y se entienda, porque si no lo hace convencido, no te suma nada. Después hay otros campos que también son importantes. Hoy la alimentación en los últimos años también es medida con mucho cuidado, con mucho celo. Si se puede trabajar con un nutricionista, con una nutricionista que pueda preparar un plan de dieta mejor, sobre todo para los chicos que no están inmersos, por ejemplo, los juveniles. Hay muchos que están en una pensión del club y no necesitan que les prepare su dieta porque ahí ya la tienen perfectamente cumplida. Ahora, el que vive en la casa con la familia, en eso sí está bueno invertir. Invertir en que el jugador coma como corresponde, que haga las cuatro comidas, invertir en que descanse de manera correcta. Pero una cosa es invertir en lo deportivo y en la carrera, y otra cosa es invertir en que le compro el último auto, porque si no viene otro y se lo lleva. El reloj que me pidió de marketing. A ver, yo siempre digo esto y lo discuto mucho con mi equipo de laburo. Si hay un jugador que nos quiere dejar porque hay otro que le ofrece un auto mejor, que se vaya porque ese jugador no te sirve, porque el día de mañana te va a dejar igual. Hoy lo salvás con un auto, mañana es una nave espacial, después es un helicóptero. Entonces, también hay que entender los valores del jugador y también hay que trabajar con jugadores que entiendan que el futbolista tiene la gran ventaja de que si le va bien, la plata le llueve, en el buen sentido, ¿no?
10: Y en eso, Guillermo, pero me gusta el tema. Sí. En eso de que lo ayudan a que coma mejor, el laburo del representante a veces también es, che, vení, vamos al súper juntos, o voy con tu familia, o hagamos la compra del súper, te muestro qué tenés que comer, qué no tenés que comer, dejá de comer comida chatarra, dejá de comer alfajor todos los días. ¿Es un poco también eso, meterse un poco adentro de la casa del jugador, sobre todo cuando son tan chicos?
9: es meterse hasta donde te dejen meterte, valga la redundancia, como primera medida. Y en segundo término, también entender que si al jugador le va bien, a uno también le va bien. Que uno no lo hace solamente como un acto de humanidad o de buena leche, sino también porque es parte del progreso y del beneficio que uno puede tener a futuro. Esto yo soy absolutamente sincero, porque tampoco quiero parecer en esta entrevista que soy un benefactor de los futbolistas. Obviamente uno hace su trabajo y cobra por su laburo, desde ya. Obvio. Pero después sí, claramente uno tiene que tratar de ayudar en todo lo que pueda, y hasta donde no llega, por ejemplo, en lo nutricional, yo puedo aconsejar hasta cierto punto, pero después hay gente que se preparó, que estudió, que trabaja de eso, y está bueno que se involucren ellos. Uh-huh. Lo mismo en la parte psicológica. Es decir, yo todo eso lo veo como una inversión y lo veo como una ganancia futuro del jugador juvenil y del jugador profesional también, porque el futbolista profesional, cuando todavía no constituye una familia, cuando quizás está soltero o está ganando sus primeros contratos, muchas veces no se ocupa de lo que es lo que se llama el entrenamiento invisible, de descansar bien, de comer como corresponde, y ahí tenés que buscar cuál es la beta que mejor le quede a cada jugador. En algunos casos aprenden a cocinar, lo hacen bien, se amigan; en otros casos es visitar a un nutricionista que le prepara un plan de dieta, comprarlo con las viandas que vienen al freezer, que eso lo hacen jugadores incluso, te diría, no solamente profesionales, sino de enorme carrera. A ver, al jugador no hay que obligarlo a cocinar, no hay que obligarlo a que se lleve una vianda al club, que la mayoría de los clubes te la dan inclusive. Lo que sí tiene que comer bien. Por suerte hay un montón de herramientas, y por suerte, cuando vos tenés dinero a disposición, las herramientas sobran, o sea, ahí no tenés ninguna excusa.
11: Y en vacaciones, ahora que pasaron hace muy poquito, ¿cómo se lidia con eso? Hay permitidos, pero tiene que haber algún límite, pues si no es un descontrol.
9: Bueno, yo en las vacaciones particularmente no me meto. Creo que ahí el jugador tiene que tener su autocontrol, su permitido también, porque, a ver, estamos hablando de personas, no de robots. Obviamente, si estás de vacaciones y te tenés que presentar en una semana y te querés dar un gusto, dátelo. Lo mismo en la semana, qué sé yo, los jugadores, la mayoría de los planteles se juntan una vez por semana a comer un asado, y ahí obviamente se dan un gusto de más. Se quieren tomar una copa de vino, se la toman, está perfecto. Yo creo que es todo a su justa medida y en su debido equilibrio. Después, obviamente, el jugador necesita también tener esos permisos, necesita también darse esos gustos para poder sobrellevar el día a día, que no es sencillo, también hay que entender eso. El jugador sacrifica mucho en pos, lógicamente, de hacer una carrera que no deja de ser el sueño que cumplió y para que trabajó, pero hay mucho sacrificio de joven, y hay mucho sacrificio también cuando te toca estar en primera, donde la competencia es enorme.
10: Guillermo, ¿alguna vez te tocó mediar entre algún conflicto jugador-entrenador? Viste que muchas veces hasta incluso intervienen las familias cuando, no sé, el entrenador lo pone un jugador en una posición que no le gusta o lo hace estar mucho tiempo en el banco de suplentes. Han existido expresiones muchas veces de familiares que dicen, bueno, el problema no es cómo está el club, sino lo que hace el técnico que no pone a este jugador. ¿Te ha tocado? E incluso también te pregunto si trabajás con alguna agencia de estas nuevas, donde quizás el jugador recibe datos puntuales de información, métricas, y en las cuales puede mejorar determinadas actitudes por fuera del club, por fuera del entrenamiento.
9: En cuanto a la primera pregunta, yo particularmente siempre prefiero no involucrarme en un conflicto que puede tener el jugador con el entrenador, salvo que por casualidad uno tenga una buena relación con el entrenador y entonces pueda mediar las partes. Si hablamos de jugadores de primera, que son obviamente profesionales y que tienen ya una carrera realizada, siempre lo mejor es que el jugador se siente con el entrenador, lo resuelva y vean hacia dónde apunta eso. En cuanto a los juveniles, yo creo que si no te toca jugar, tenés que esperar. Por algún motivo el entrenador no te está poniendo, y en el peor de los casos, al año siguiente el técnico te cambia. No creo que el representante sea la persona indicada para meterse ahí. Y respecto a la cuestión de los datos, nosotros sí, por supuesto, tenemos gente que se ocupa de las métricas, no tanto de lo físico, porque hoy el jugador, es lo que te decía anteriormente, recibe su información de los GPS de entrenamiento y de partido ya desde novena división en adelante. Entonces, eso, por suerte, y lo celebro, ya lo hacen los clubes de manera autónoma. Sí, nosotros trabajamos mucho con las estadísticas, trabajamos con otro tipo de valores que son buenos que los jugadores las tengan en cuenta. A mí no me vuelven loco las estadísticas, porque de pronto a vos te dicen, che, tal jugador erró 12 pases en un partido. Bueno, hay que ver cuáles son los pases que erró, si arriesgó, si no arriesgó. O sea, son números que te permiten tener un pantallazo más, no guiarse por eso, porque sería caer en una trampa matemática, y el fútbol es mucho más que matemática. Pero es información que está bueno procesarla, que está bueno cotejarla con lo que uno ve, con lo que uno escucha, con lo que el mismo jugador aprecia dentro de la cancha, como para tener en cuenta y evaluar, ¿no?
8: Te hago la última, Guillermo, y te agradezco el tiempo. En partidos de octava, de novena, de séptima, de sexta, con chicos tan pequeños, jugadores de fútbol que están recién en la etapa de formación y de desarrollo, entiendo que existe, no sé si un mito o una realidad, el representante a la casa, ¿no? Los que, a la casa digo con Z, los que van a ver a los jugadores y termina el partido y rápido van, les hablan, quieren hablar con la familia, les preguntan si están los padres para hablar con ellos, ¿eso existe o ya no tanto?
9: No, existe absolutamente, cada vez más. Y, claro. Y a ver, como dije antes, hay representantes que tienen unas intenciones que son positivas, otros representantes que quizás son de los que hablábamos anteriormente. Yo no quiero meter a todos en la misma bolsa, pero sí, la cantidad de representantes que vos te vas a encontrar, si vas a ver un partido, ya no te digo de cuarta, quinta, sexta, de novena incluso, de los chiquitos que recién arrancan, es enorme.
8: Bueno, Guillermo, te agradezco la claridad, te agradezco la charla, la verdad que está bueno nosotros en este programa que nos gusta hablar un poco de todo, no solamente del fútbol, sino también de la periferia, y creo que la vida del representante es un tema que teníamos pendiente. Entiendo que sos periodista, así que también se nota tu oratoria y tu claridad para hablar del tema. Te agradezco, te mando un abrazo y bueno, te deseo lo mejor en este año.
9: No sé si voy a ser siempre representante, siempre periodista. Ahora, obviamente, sin ejercer, por una cuestión de incompatibilidad, creo que éticamente no se, claro, no se puede hacer las dos cosas, pero sí, el periodismo es algo que uno lleva hasta el último día de su vida. Les mando un gran abrazo y obviamente les agradezco por haber pensado.
11: Y a meterle con los cuentos, en todo caso.
8: Claro.
11: Ahí bajo perfil.
9: Me gusta mucho escribir, sí, sí.
11: Después los publicás, después más tarde.
8: Claro.
9: Lo tengo absolutamente abandonado, pero en algún momento tengo que retomar.
8: Abrazo,
9: te agradezco, Guille, también por eso. Abrazo, chicos.
8: Abrazo, buen domingo. Grande. Guillermo Fechenbach, representante.
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3: Diego, querido, placer enorme acá saludarte, Martín Reich, con una mesa, con el profe Pellegrini, con Luquitas y con Poroto, con Fabián Cubero. ¿Cómo estás?
4: Hola, chicos. Buen día. ¿Cómo andan? ¿Todo bien?
3: Todo bien. Gracias por atendernos primero. ¿Cómo estás vos?
4: Bien, bien. Todo tranquilo. Bien, acá con mucho calor en Roma. El verano está picante.
3: ¿Estás en Roma?
4: Pero todo tranquilo. Sí. Me quedé acá después del retiro. Nos quedamos con la familia acá a vivir.
5: Pero claro.
6: Buena opción, ¿eh?
5: Por favor.
6: Qué buena opción, Diego.
5: Pero cualquier otra cosa era lo extraño.
3: Muy bien. suena lindo.
4: No, la verdad que no nos podemos quejar. Es lindo, se extraña como... La verdad que Argentina y la familia se extraña. Siempre que podemos volvemos, pero bueno, acá... El tiempo que estuvimos nos sentimos bien y bueno, tomamos la decisión que una vez que me retirara ya nos quedábamos acá y bueno, y así fue.
6: Pero además hay cosas que nos unen, ¿no? Muchísimas, sobre todo con Roma,
3: la tanada,
6: ¿no? Claro, la vivada, la tanada, la comida.
4: Sí, no, y más que nada también acá en Roma, porque por ahí hay otras Roma. Ciudades más al norte que puede ser que sean más fríos, un poquito...
5: Son alemanes,
4: no
5: norte,
4: tanto
5: Diego,
4: como...
5: Son alemanes.
4: Sí, entonces, por eso, bueno, así que acá, en todo sentido, no nos encontramos bien desde el primer día, si bien no es una decisión sencilla, pero bueno, los nenes nacieron acá, así que optamos por quedarnos en Roma.
3: Y digo, primero te pregunto lo obvio, pero sos futbolero por lo que sé y calculo que estás más o menos, pero estás siguiendo el Mundial.
4: Sí, obviamente tengo el problema de los horarios. Ayer, por ejemplo, Inglaterra con México,
5: fue difícil,
4: para
5: ¿no?
4: 3 de la mañana, 2 de la mañana, fue complicado. Brasil lo pudimos ver, pero Argentina también, tuvimos horarios tarde, pero trato lo que puedo, lo trato de ver, sí.
3: Mira, te pregunto primero eso, antes de pasar a Argentina, ya que me decís que viste algo de Brasil, como colega y tipo del fútbol, por supuesto, ¿te pasa algo con lo de Neymar? Cuando ves que ayer termina un siglo, que lo ves llorando...
4: Yo creo que nos pasa a todos. Aparte que es uno de esos, de los pocos, creo, jugadores estrella de nivel mundial, que es querido por casi todos, que no es algo normal, porque es como es el mundo del fútbol y el mundo del fútbol en general, no solo de los jugadores.
3: Sí.
4: Pero creo que es uno de esos que se hizo querer por ahí, por su forma de ser, por esa rebeldía, por después, bueno, obviamente, por lo que hacía dentro de la cancha, pero siempre feo, yo tengo el retiro bastante fresco todavía, pasaron 3 años y es como que siempre que veo cosas así, todavía me cuesta verlas, o cuando te pones en el lugar de otro, sobre todo con la carrera de un tipo como la de él, y más a nivel selección, que harta fuera de un mundial, con la posibilidad que tuvieron de arrancar con un penal a favor, creo que por todo lo que él había vivido con la lesión, cómo había vuelto, cómo se había ganado el lugar... sí, son cosas que duelen, pero lamentablemente sabemos que nuestra vida es muy corta y que tarde o temprano llega para todos, inclusive para los fuera de serie, salvo para algunos que tienen esas vidas extra que seguramente lo hacen por lo que hicieron a nivel personal, a nivel de vida, como puede ser Leo o Cristiano, que los ves a 39, 40, 41, al mismo nivel que por ahí un chico de 25, pero bueno, no... Nada es regalado, es evidente que ahí detrás hay un trabajo, hay un mérito, un esfuerzo y una constancia que los hace seguir a un nivel como si tuviesen 25 o 26 años.
6: Diego, y en lo particular, ¿cómo viste el Mundial de Argentina y qué crees que le pasó el otro día?
4: Creo que, como le ha pasado a lo largo, este es un Mundial bastante particular o diferente en muchos sentidos. Ya de por sí con toda la... Bueno, los estaba escuchando recién cuando hablaban de la tarjeta que sacan, que llamaron, que entra la política, que el cooling break, que los jugadores que están 2 horas para hacer controles. Es todo medio... Es un mundial bastante extraño. Y donde hubo resultados también

0: Y equipos que hoy, la realidad es que hoy juegan todos. Hoy todos analizan a los jugadores, todos tienen la capacidad de saber leer al rival. Te toca jugar con Japón y Japón te juega. Antes Japón corría y eran rápidos y hoy lo veías tácticamente y saben pararse dentro de la cancha, saben cómo defenderse, saben cómo atacar. Ayer Noruega hizo un partidazo contra una de las mejores selecciones, si bien no es el Brasil de por ahí de otros años. Pero en un mundial, seguramente a nivel de experiencia, eso cuenta y ayer no se notó. Creo que Argentina sufrió un poquito más de la cuenta, pero tiene esos jugadores que te marcan la diferencia en los pequeños detalles y que va a ser para mí que sea uno de los candidatos a defender el título.
1: Digo, vos lo ves todos los fines de semana en Italia a Lautaro. Nosotros los vemos desde acá y lo vemos que está cuando lo que se desempeña en la liga italiana con el Inter, lo vemos un top 3, top 5 delanteros del mundo sin ninguna duda. Incluso hay momentos hasta donde el Inter no juega bien y Lautaro se carga al
2: Sí.
1: hombro esa ofensiva tanto en Champions League como en Serie A. ¿Por qué le cuesta tanto o le está costando al menos hasta ahora trasladar eso a la selección argentina?
0: Yo creo
2: No.
0: que, a ver, el otro día, qué sé yo, los primeros, no hablo de Cabo Verde, justo estaba yo en el avión y no vi el partido. El partido anterior, a los pocos minutos, le hacen el penal. Yo creo que hace un tipo de juego que como atacante a la selección le sirve. Yo entiendo que por ahí después a ese tipo de jugadores o cuando vienen de hacer temporadas como la que hace, se les exige mucho más. Después es normal que hay equipos donde juegan específicamente para vos, en donde conoces cada mínimo detalle de tus compañeros, de movimientos, de jugadas. Por ahí puede ser que el hecho mentalmente también pueda afectar esa pequeña presión que puedan sentir. Yo no creo que igualmente a estos niveles, estos chicos después de que ganaron todo y estamos hablando del capitán del Inter, creo que son esos pequeños detalles que le faltan en cuota de fortuna en determinadas jugadas, pero para mí en líneas generales yo creo que a veces es un poquito demasiado crítico con algunos jugadores, o sea, por lo menos en mi opinión. Por ahí yo soy bastante, en ese sentido, poco objetivo y lo veo siempre muy del lado todavía del jugador. Me cuesta verlo desde otra visión que pueda ser periodístico, que pueda ser un análisis, que pueda ser mismo un entrenador. Creo que se les exige demasiado, se los critica demasiado y puede ser que eso, quieras o no, igualmente a uno le llega por más
2: Claro.
0: experiencia y por más años que tengas encima o por más que estés en un equipo que todos los años lucha por la Champions y sos uno de los líderes, por ahí eso inconscientemente te afecta.
2: Claro. Contigo, Perotti, estamos hablando, exjugador de la Roma, por supuesto, entre otros grandes clubes y un carrerón, y gentilmente nos atiende desde Roma. Marce Benedetto, está Diego, así se saludan.
3: Sí, a Diego lo estaba escuchando. Es más, yo suscribo casi todo lo que dice. Te voy a contar por qué. Yo creo que los jugadores de fútbol no son máquinas y tienen momentos. Yo hoy contaba lo de Bellingham. Bellingham no tuvo una buena temporada con el Real Madrid, viene acá al Mundial, por arte de magia empieza a meter gol y está jugando como el Bellingham que conocemos. El jugador de fútbol no siempre va a estar en los momentos que quiere con esa sintonía fina que le llamo yo. Hay veces que te da, a veces que no. Yo en Diego pensaba, Diego para mí excelente jugador, me acuerdo haber estado en el banco y le tocó estar lesionado cada vez que lo convocaron a la selección para poder mostrar todo el potencial que venía ganándose en la Roma y poder ser convocado a la selección. Que estas cosas ocurren. Yo creo que Diego en este momento debe estar asintiendo con la cabeza y pensaba en Bellingham como un ejemplo a todo lo que dijiste. Yo creo que hay jugadores que por ahí, Agüero fue otro jugador que en los mundiales nunca pudo estar a pleno y la rompía siempre en los clubes. Y lo pienso en un montón de jugadores que por ahí te aparecen. Keylor Navas, el mundial le permitió catapultarlo a ser el arquero del Real Madrid. Están de un lado y del otro. O sea, están todos los ejemplos. Dieguito, te saludo. ¿Cómo te va?
0: Hola Marce, ¿cómo andás? ¿Todo bien? Sí. Coincido. Pues el fútbol lo sabemos, son detalles. Hay veces que un partido te marca una temporada, para bien o para mal. Yo ayer vi el partido te repito, voy a hacer un comentario que por ahí puede ser completamente equivocado, pero vi el jugador de Paraguay que en River no juega y me pareció un jugador interesante. Me llamó la atención que yo lo veía que bastante criticado, que no jugaba, que no tenía nivel. Y veo un jugador en un mundial jugar contra Francia, jugar a ese nivel, y digo, qué raro que no haya podido asentarse. Si bien, obviamente, River es un equipo grande, importante, pero lo ves en un mundial, en una situación que es lo máximo que puede haber para un futbolista. Y pasa, sí, yo estoy completamente de acuerdo. Hay muchos ejemplos como ese, hay muchas situaciones en las que venís muy embalado y pensás que, y después las cosas no salen como uno espera, y lamentablemente el fútbol no perdona. Tenés que estar siempre al 100% y más, obviamente, en una competición como esta.
3: Sí, correcto. A veces no todo tiene explicación, Diego. No todo uno intenta, pero el fútbol hay veces que no tiene explicación. Te quiero preguntar, porque vos fuiste compañero de Salah, vamos a jugar mañana con Egipto. ¿Qué ves de si está en esa plenitud, vos que lo conocés, en el Mundial? ¿Cómo estás viendo esta previa del partido?
0: Sí, mirá, yo, bueno, Momó lo tuve compañero un año y medio, y si bien ya en la Roma marcaba muchas diferencias y era un jugador que sobre todo para el fútbol italiano, por lo táctico que es, por lo trabado que es, era un jugador que te daba mucho aire, porque con un solo movimiento le tiraba la pelota 10, 15 metros adelante del defensor y llegaba. Era un jugador que es muy importante para nosotros, pero que no era lo que después terminó siendo cuando se fue al Liverpool. Sinceramente, creo que en el Liverpool dio un salto, porque de la Roma se fue, y obviamente fue una pérdida importante para nosotros, y un jugador que fue casi imposible de sustituir, de encontrar uno que lo reemplace, pero no era lo que después en lo que se convirtió. Un jugador que con nosotros le costaba mucho, no le costaba hacer goles, pero generaba demasiadas situaciones para la cantidad de goles que después metía. Él era un jugador que se creaba 3-4 situaciones claras de gol, y por ahí no la metía, y llegó al Liverpool y nada, se destapó. Yo no sé si por el estilo de juego, si por el estilo de juego inglés, si evidentemente es un crack y es un jugadorazo, pero te digo, fue muy sorprendente el cambio que tuvo. Obviamente ya es un jugador más grande, más experimentado, pero sigue marcando diferencias. Va a ser un rival complicado, como lo fue Cabo Verde, como lo fue Argelia, como lo fueron todos los equipos que Argentina jugó, y los que mismo otros países que han enfrentado por ahí, equipos que a priori parecían sencillos, pero nos dimos cuenta que ya el fútbol de por sí no es más ganar con la camiseta. Y hoy en el Mundial, como decía, veo que ya están todos más preparados, todos saben a qué juegan, todos tienen una idea, y después en cada equipo tenés dos o tres que están en los mejores equipos del mundo.
3: Sí, total. Bueno, ayer Noruega jugó a lo Brasil teniéndole la pelota todo el tiempo, cuando hubiera sido impensado. Vos tenés a Haaland, le tirás la pelota al 9 y jugás a la segunda jugada, y sin embargo le tuvo la pelota todo el tiempo con lo del medio, y Brasil le dejó que le manejara la pelota. Pero te quiero preguntar, Dieguito, otra cosa, pensando en esto, está más para saliendo del Mundial. ¿Le dirías a Dybala que venga a jugar a Boca o no? ¿O que jugaste en la Roma o que se quede en la Roma?
0: A ver, yo creo que jugar en Boca siempre es algo que todo jugador debería hacer. Creo que es un equipo que todo lo que uno vio a lo largo de su carrera a nivel de hinchada es especial, es distinto. También creo que es un equipo al que tenés que llegar, y obviamente la exigencia es muy grande. Hay que llegar bien físicamente, porque si no puede pasar, lamentablemente, con por ejemplo lo que le pasó a Cavani, que no estás bien físicamente y no puedes rendir, y parece que sos un jugador, porque sabemos cómo es el fútbol, que pasás de héroe a villano en muy poco tiempo, y jugadores de la talla como la de y que por ahí haya tenido el final que tuvo, es muy injusto, no solo por lo jugador que fue y la carrera que tuvo, sino por lo profesional, porque en este caso no estamos hablando de jugadores o el caso de Cavani, un jugador que por ahí por otro tipo de excesos o de vida no podía jugar, ¿no? Era una cuestión física, realmente física, y realmente de un cuerpo que por ahí llegó a un límite. Entonces creo que para llegar a un club como Boca, lo estamos viendo en Leo Paredes, con lo que se le exige, juega todo, juega bien, para mí le cambió la cara, y sin embargo, cualquier mínimo error, cualquier partido de un poquito que jugás 5 puntos, parece que sos un desastre, y hay que estar preparado para eso. No es fácil, obviamente estamos hablando de un jugador de una experiencia y de un nivel que esas cosas no le van a afectar, pero desde lo físico yo creo que si no está al 100%, o si por ahí es mejor estar en un lugar en donde ya te conocen, en donde ya saben lo que por ahí va a haber partidos que los vas a saltar, porque te puede pasar que tengas alguna cuestión física, porque Boca es exigente. Yo lo viví, yo tuve la desgracia que me pasara eso, y yo llegué joven, y lamentablemente no pude rendir, y bueno, y hoy el recuerdo que tiene mío en Argentina es nefasto. Después yo hice toda una carrera en Europa, pero lo único que se quedó es esos 4 o 5 meses en donde lamentablemente no pude jugar. Entonces, si hablo de lo futbolístico, obviamente que jugar en Boca es una de las cosas más lindas que le puede pasar al jugador. Pero por otro lado, la exigencia que te da, tenés que estar al 100% desde lo físico para que no te pase que después parece que sos un jugador del montón.
3: Qué buena, te agradezco la devolución a cada una de las preguntas, porque lo estás haciendo. Yo me acuerdo todo lo que sufriste con los desgarros. Yo ahora te quiero sacar una sonrisa, por ella lo habías hablado, yo me metí ahora en la conversación con Martín y los chicos. Está Fabián Cubero, ¿llegaste a jugar contra Fabián o Fabián lo va a recordar con Cubero o no?
2: ¿Qué haces, Diego? ¿Cómo andás? Poroto te habla.
0: Hola, Fabi, ¿cómo estás?
2: Bien, ¿vos?
0: Yo creo que yo jugué, mirá, de los pocos partidos que jugué en Boca, yo jugué 2. Uno con Estudiantes y uno con Vélez. Pero no sé si... Yo
2: si
0: creo
2: no
0: que
2: te
0: no
2: duele
0: estaba,
2: nada,
0: Fabi, ¿puede
2: no.
0: ser?
2: Digo,
0: no,
2: si no tienes ningún recuerdo en la costilla, si no te duele nada, estás bien.
0: No, entonces no estaba por otro. No, me parece que no.
2: No, me parece que no, Diego.
0: Esto era 2014, creo que no, o 2013, me parece que no estabas.
2: No, me parece que no. No, o sea, no, esa época estaba en Vélez, pero no me acuerdo haber jugado. Por ahí no estaba. Por ahí estaba cumpliendo alguna fecha de suspensión, ¿eh?
1: Y no.
2: Seguramente. Diego, te aprovecho para preguntarte por un tocayo mío, más que nada por ser de Mar del Plata, de Matías Soule. ¿Cómo lo ves a Matías allá en la Roma?
0: A mí, Mati, mira, cuando estaba en el Frosinone, sí. Yo ya hablaba acá que estaba Daniele De Rossi, y a mí siempre me gustó. Es el jugador, es el estilo de jugador que a mí me gusta, de esos que, si por ahí las situaciones igualmente no se dan, sigue pidiendo la pelota, sigue encarando. De hecho, el primer semestre acá de la temporada pasada fue uno de los mejores. Después tuvo el problema de la pubalgia que lo frenó un poquito, y es un poco lo esta situación de los primeros 6 meses fueron excelentes y los últimos 2 o 3 jugó menos y parece que la temporada no fue tan buena. Tuvo esa desgracia, porque para mí es un jugador espectacular que se adaptó muy bien, que tiene gol, que tiene descaro, que para el fútbol italiano tiene un buen físico. Es un chico que yo no lo había visto de persona, y ahora cuando fuimos a comer un par de veces, tiene un lomo infernal, de grandote. Yo creo que Gasperini va a poder sacarle el máximo rendimiento, y estoy seguro que va a ser uno de los futuros convocados a la selección, porque tiene realmente un nivel muy alto.
2: Escuchá, Diego, acá me está escribiendo Mate. Facu Pérez, cubre Boca, y me dice que ese partido yo jugué.
4: Sí. Ah, mirá.
2: Sí, acá lo estoy viendo. Y que Vélez ganó 1-0 con gol de Mauro Zárate.
4: Exactamente. Y Perotti, entraste en el segundo tiempo.
1: Entró un rato, Diego.
0: Sí.
4: Acá está.
0: Yo entré un ratito en el segundo tiempo. Sí.
2: Así que te gané.
0: Ese fue el último partido que jugué.
2: Bueno, te gané, Diego. Lo lamento, pero 1-0. 1-0 arriba.
1: Sí, no está bien el invitado, viejo.
0: Bravo.
2: Qué grande.
0: ¿Cómo nos mandan al frente? ¿Cómo me mandaron al frente?
2: Justo, podés creer.
0: Se me salvó.
2: Fue fecha 5 del torneo 2014, ahí está toda la información. Mirá vos, yo no me acordaba, mirá, que habíamos jugado.
4: Sosa, Cubero, eso, sí. Domínguez, Cardoso, Papa, Alione, Romero, Cabral, Cantero, Zárate y Prato.
2: Mirá,
4: ¿qué me contás?
2: Lindo equipo,
0: mirá vos.
3: Bueno,
0: jugué esos dos partidos, Estudiante y Vélez, nada más.
2: Okay.
0: Lamentablemente.
2: Sí, Marce. A ver si está... Ahí, Diego, ¿nos recibís?
0: Sí, sí.
2: Ah, perfecto, está bien. No lo encontraba Marcelo. No, lo que a mí me surgía por el tema de te traigo un poquito para el Mundial, que me gusta tu visión de fútbol y obviamente la Argentina. Bueno, al haber compartido también con Leo Paredes, si algo hablabas de eso, siento que es un tipo, no sé cómo lo ves vos, pero que cómo llega del último que hizo en Boca a esta selección es para aprovecharlo tal vez de entrada en un partido como mañana.
0: Yo lo tuve a Leo el primer año en la Roma cuando él llegó, que era joven obviamente y era otro tipo de jugador, y después hizo su carrera y se fue de acá y fue al París y la Juve y volvió. Cuando volvió a la Roma era, obviamente ya venía también con el paso por la selección, era completamente otro jugador, un jugador mucho más completo, jugador que a mí siempre me gustó. Yo es un estilo de jugador que en mi equipo jugaría siempre, desde lo técnico. Yo creo que técnicamente hay pocos jugadores con su visión de juego, con su pegada, con la forma, con los pases entre líneas. Y hoy ganó mucho también a nivel de marca, a nivel de personalidad. Si bien la personalidad y el carácter siempre lo tuvo, pero en momentos complicados, en momentos difíciles, ha dado siempre la cara. Acá en la Roma jugó siempre, inclusive en los momentos en los que por ahí no era muy tenido en cuenta y le tocaba entrar, y se hacía cargo de los penales, y a mí esos jugadores yo los quiero siempre, y creo que en la selección hay dos o tres jugadores de esos que parece que están hechos para ese tipo de partidos, o para esos momentos. Él es uno, siempre bien predispuesto, sea titular o sea suplente, y el otro día, de la manera en que entró, en un momento complicado, yo creo que es un jugador que sí, que hoy se lo podría ver más para titular que como reemplazante. Pero te digo, por ahí no soy muy objetivo porque no, es un jugador que yo en mi equipo lo quiero, lo pongo, lo haría jugar siempre.
2: Claro, no, está perfecto. Y me quedo con lo último que antes comentabas medio al pasar, que todavía el exfutbolista a veces te pega, ¿viste? Como ese paso de darlo y el famoso día después y demás. ¿Con qué te despejas o con qué a veces pasa el tiempo para...? No sé, digo, tomás café con otro futbolista, con otro... Sí, Marce.
3: No, ¿sabés qué le quiero? Perdón que interrumpa, porque quería meterme en la conversación, Dieguito. Yo siento, ¿te vas a quedar allá o vas a venir para la Argentina? ¿Te gustaría venir acá?
0: No, a vivir nos quedamos acá. Siempre volvemos en las fiestas o volvemos siempre en algún momento del año, pero a vivir ya nos quedamos acá de base.
3: Ah, bien, perfecto. Bueno, la verdad, yo sé que hay un montón de cosas para charlar, ahí te iba a contar Martín y todo, pero ¿sabes qué? Siento que fue injusto, viste que hay jugadores que dirán en el tiempo, fue injusto el momento que me tocó a mí llegar a Boca como te pasó, pero lo seguiste valorando. Pensaba en la selección, porque vos estabas en un gran momento y las lesiones no te permitieron jugar como hubieras querido, como hubieras deseado.
0: Sí, a mí, yo la verdad que lamentablemente, por lo menos desde los 25, 26, toda mi carrera a partir de esa edad fue una lucha constante. De hecho, cuando me estaban preguntando recién el tema del retiro, ¿no? Obviamente que lo sufrí, porque creo que nadie se quiere retirar, pero yo había llegado tanto a un límite mental de que cualquier cosa me generaba estrés, de decir... mañana, no sé, hace mucho frío, tengo que entrar bien en calor porque me puedo desgarrar, o capaz que, no sé, me tomé una cerveza de más mañana, y era una constante de vivir con ese pensamiento de no hacer nada equivocado porque el físico puede que, porque aparte el músculo no te avisa, a diferencia del tobillo, de la rodilla, que por ahí uno refuerza y hace, el músculo, vos estás bien y te sentís bien y dormiste bien, hiciste todo y te pega el tirón, y una vez que te pega ya no hay Voltaren, no hay ibuprofeno, no hay con qué darle que no te permite seguir jugando. Y entonces, como que a mí, por un lado, fue una especie también de alivio el decir, bueno, se terminó, ya está, ya no tengo que pensar más en la prevención, en llegar 2 horas antes, en irme 2 horas después, en comer la medida exacta de lo que tengo, porque si me paso, era un poco ya, se había vuelto desde ese lado muy pesado para mí, para mi familia. Ya llegaba también a nivel de humor muy, muy, muy quemado, porque era como que todo caía en relación a eso, todo o cualquier lesión ya era empezar a echarme en cara por ahí algún error o alguna cosa de más o equivocada que podía haber hecho, y sentía como que ya no era algo que me estaba llenando. No me, al contrario, me pesaba. Yo siempre me gustó entrenar, siempre fui muy profesional, pero llegó un momento que hacer todo ese esfuerzo y sin embargo no encontrar, porque el problema era que yo no veía resultados, jugaba 3-4 partidos y me volvía a lesionar. Entonces era como decir, hago todo este esfuerzo, me acuesto temprano, como bien, estiro, voy a la osteópata, hago de todo y no logro jugar más de 15-20 partidos, era frustrante. Y con el tema de la selección yo me quedo fuera en el... En el 2018 yo estuve muy cerca de ese Mundial, pero me pasó, sí, que en los últimos 3-4 meses perdí continuidad porque me lesioné, y Sampaoli, obviamente, con los jugadores que había en ese momento, me puso en la lista de 30, y después cuando hizo el filtro me quedé afuera. Fue uno de los golpes más duros que me tocó vivir, porque antes es como que, sí, bueno, nunca había estado tan cerca. Entonces es como que la frustración no había sido tan grande porque decía, bueno, no iba a llegar igualmente. Pero cuando estuve en la lista de 30, me vi realmente ahí. Habíamos hecho un año bárbaro porque fue el año que la Roma llegó a semifinal de Champions. Entonces es como que se daban un montón de cosas desde lo personal y lo grupal que ayudaba. Y haberme quedado fuera del 2018 fue duro porque después se lesiona Lanzini y parecía que también iba a entrar yo. A reemplazarlo, y bueno, después terminaron llamando a Enzo Pérez, así que yo me quedé afuera dos veces de la lista del 2018 y me costó superar eso, pero bueno, es parte del fútbol. Lamentablemente el físico, hice creo que lo máximo que pude con el físico que me tocó, que no fue fácil porque, como te decía, cualquier cosa lamentablemente me afectaba. Entonces por ese lado un poquito me ayudó a la hora de retirarme porque fue más un alivio que otra cosa.
3: Diego, impresionante lo tuyo, gracias por la charla, gracias por la explicación que diste de lo que te pasó por Boca, de la selección, lo que hablaste de Salah, bueno, varios temas que tocamos, que te tocó enfrentar a Cubero y que no te pegó una patada, que está ahí, así que gracias por todo, Dieguito.
0: No, por favor, un placer y les mando un saludo a todos ustedes, que anden bien.
3: Abrazo grande.
2: Abrazo, Diego, gracias.
3: Diego Perotti.
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8: Sí, ti. Ella Teresita, mi señorita, para aprender como en el colegio. Buenos días, carajitos y carajitas.
9: Buenos días, señorita Teresita.
8: ¿Cómo dicen que les va? Sí, parezco un caso para estudiar.
10: Porque ¿qué le pasó,
8: señora? Ay, caí en cama. El otro día que volví de la radio, 38.5 de fiebre. Adentro.
11: No. Sí. Se tiene que cuidar.
8: Ay, Dios, que me fue un día bastante duro el de la baja temperatura.
12: ¿Fue a ver alguno de facultativo en estos días?
8: Fui a ver un médico.
12: Un médico.
8: Sí.
12: No, por ahí también brujo, algún. Capaz. Estamos viendo casi un pastor en pantalla. Capaz había visitado un pastor. Porque en vivo en Asunción, Gastón, te contamos, está Alfaro. El héroe, el profe Alfaro.
11: No, tremendo. Le hicieron un poncho con la bandera.
12: Claro, está hablando con un poncho puesto con la bandera de Paraguay. Parece con todo el hipo. Plantel en la recepción que le hizo, obviamente, Paraguay en Asunción a su plantel. Claro, sí, sí.
8: No. Señor Alfaro.
10: Pero bien ganado.
12: La imagen es como la de un pastor hablando en un escenario.
3: Sí, sí, sí.
11: No, tremendo.
10: Está bien, pero Paraguay se fue de pie contra Francia, ¿eh?
11: Sí, sí, aparte están...
8: La verdad que sí.
11: Recibidos como héroes, ahí está. Pero él se puso la bandera de...
10: Bueno, vimos a los caboverdianos llegar a su país también, recibidos con todos los honores. Les pasa ahora a Paraguay, bien ganado.
11: Más bien.
10: No les va a pasar a los brasileños.
8: No.
10: No les va a pasar a los brasileños.
11: No.
10: Lamento decir, no les va a pasar a los brasileños. No le pasó a los uruguayos. Hay maneras y maneras de despedirse, ¿viste? Bueno, ojalá que sean fotos que no tengamos que vivir nosotros con los nuestros, ¿no? Bueno, ¿y cómo está, señor, ahora usted?
8: Y ahora bien, no estoy al 100%, pero estuve todos los días en cama, en reposo, con medicación, y acá estamos. Pasamos por todos los cuadros que uno pasa cuando cae por gripe, con fiebrecita, después dolor de
10: ¿pero
8: cuerpo.
10: ¿Pero qué bicho la picó?
8: Es una buena pregunta, Gastoncito.
4: ¿Comiste algo?
11: ¿Bacteria o virus?
8: No, la verdad que no sé por qué. La doctora me dijo que no podía tratarme al principio con antibióticos porque no se sabe. Entonces me dio lo que es ibuprofeno, paracetamol, antigripal, los tecitos, reposo, antifebril, todo ese cuadro.
11: ¿No tomó todo eso, no?
8: Alternando por cada 6 horas, 8 horas. Y después tenés que tomarte un omeprazol porque te queda la panza. ¡Ah! Bueno, y estuve haciendo reposo por suerte, vi algunos partiditos, vi algunas películas viejas, hice la de antes. Por ejemplo. Hice la de antes y puse el cable.
11: Ay, muy bien.
8: Y enganché La Momia. Mira. Empezada. La de
11: uno, dos o tres.
8: La uno, la de Brendan Fraser, la de Imhotep.
11: Sí.
8: Imhotep.
11: El pelado maldito.
8: Sí. Y después, pegada, estaba Volver al Futuro 1.
4: No. Es un peliculón.
8: Que descubrí, viendo esa situación, que en los canales de cable hacen lo mismo que en las plataformas digitales. Te ponen, cuando se está terminando la película,
11: la colita abajo,
8: ponen en un recuadro chiquito, claro, los créditos de la película que se fue, y en pantalla grande, sí, presentación de la que está viniendo.
11: Ya te enganchaste.
8: Y, ¿no?, en un momento decís, bueno, listo. Lo diferente es como, pero lo diferente es que como ahora es una televisión satelital, uno le puede poner pausa si quiere ir al baño.
12: Claro, también, es verdad. Antes no se podía.
8: Claro, al canal, por ejemplo, Cinemax, todo lo puede ver porque tengo DGO.
11: Claro. Ah, por eso.
8: No tengo cable yo, ya veo con
13: ¿sabe
8: DGO?
13: ¿Por qué estuvo el fin de semana de Volver al Futuro, no? Porque hacía, el fin de semana pasado se cumplieron 41 años del estreno.
8: Ah, mira, una buena excusa.
13: Fue en julio,
8: claro, del 85. Qué linda, para mí, no sé si es la mejor la 1, ¿eh? Estoy sí, ahí. Tiene de todo. Pero bueno.
10: Es la mejor.
8: Sí, tiene de todo, la verdad, sí, que ahí entiende una cómo llamó tanto la atención la película. Pero bueno, hoy estamos de vuelta cubriendo lo que no fue el viernes pasado, por eso el equipo se empieza a mover y a levantar y a traer sus microfonitos.
12: O sea, todavía no jugó Argentina.
8: ¿Jugó Argentina?
12: ¿Estamos a tiempo de que sea otro partido? No, ya no, nos quedamos con el resultado.
8: Qué manera de sufrir, casi me vuelve la fiebre. Qué manera de sufrir. Pero bueno,
10: por favor,
8: uno se pone contenta con el rendimiento del equipo, como decía Gastón recién, que se fueron de pie, pero bueno, se fueron de pie contra nosotros y nos hicieron sufrir un poquito. Esperemos que mañana sea distinto, pero mientras tenemos el día de hoy. Celebrando los goles de Haaland para Gastoncito, dos regalitos hermosos, y hoy tenemos, como si fuera viernes, sí, para todos los carajitos y carajitas, Radio Teatro.
12: Es que estamos grabados el viernes nosotros. Radio

0: Se perdió un pato.
1: Ahí viene el patito. Fila. Hoy presentamos Inés, la seño de inglés. Mira. Una nueva semana empieza en la escuela selvática y los animalitos tendrían por delante una clase especial de inglés. Miss Inés será la maestra, que viene de estar en cama unos días, razón por la cual tuvo que pasar su clase del viernes a hoy lunes. Será un desafío tanto para el castor Gastón como para el resto de la clase, ya que es una materia que no suelen tener en la escuela. ¿Podrán hacerlo con paz y armonía? ¡Vayamos a averiguarlo!
2: ¡Argentina! ¡Argentina! ¡Argentina! ¡Argentina!
3: Tranquilos, tranquilos, quiero compartir con ustedes la alegría de que Argentina haya ganado. Pero mañana nos toca el próximo partido, por lo que también vamos a estar con nervios.
4: ¡Ah, sí, sí, sí! ¡Qué manera de sufrir con Cabo Verde!
5: Ay, la verdad no la vimos venir como radioteatro los lunes y fue un partido duro.
6: Aquí, ahora nos toca contra Egipto. No debemos subestimarlos.
7: Yo al que le tengo ganas es a Mbappé. A ese le quiero ganar 8-0. ¡Qué mal me cae ese tortugo!
8: Vengo en son de paz. Acá hay un tortugo en la clase. Parece que alguien, que no quiero decir quién, tiene tortugofobia. ¡Ja! ¡Ja! ¡Ja! Soy el Mahatma Gandhi del humor. Por la paz.
1: Sí, claramente. La clase se estaba por descontrolar hasta que de pronto suena la puerta. Era Miss Inés, la seño de inglés. El desafío que el aula hoy tendría por delante.
9: Mira quién vino.
3: Tranquilo, tranquilo. Silencio, por favor. Les quiero presentar a Miss Inés, nuestra seño de inglés. Como parte del mundial, se lleva a cabo en los Estados Unidos. Me pareció útil que supieran algunas palabras.
10: Hi, hola. Les voy a decir buen día en inglés. Repeat with me. Repitan conmigo. Good morning.
5: Full Monty.
4: Good morning.
6: Good morning, Miss Inés.
7: El tipo se llama Pancho y habla inglés como Donald Trump. ¿Cómo le va, señora? Acá se dice buen día y dale boca.
11: Hello, Inés. Le hablo desde Pamploning. Se deletrea Pamploning. Coge final.
8: Morning.
3: Hi, Miss Inés. I am Gastón, the teacher. Welcome. Le dije a Inés que soy el profesor de la clase y le di la bienvenida. Ahora hablará ella y les dará un ejercicio.
10: Hi, nice to meet you. Un gusto conocerlos. Vamos a ir mejorando. Now you will say your name and what animal you are. Ahora dirán su nombre y qué animal son.
4: My name is Elena. I am a hyena.
5: My name is Lucy. I am a wolf.
6: Kike wolf. My name is Pancho. I'm a dog.
7: Mi nombre es Cristóbal y soy un shoac. Claro. Corta. Yo no voy a hablar en inglés porque la seño haya faltado a clase y por eso se puso trabajo doble para comenzar. Corta. Yo banca Cristóbal.
8: My name is Hugo. I am a turtle. I am very funny. I am the king of the comedy.
11: Hi, my name is Bruno. I'm a donkey. Burro quiere decir, señorita. Y lo que mejor es algo, lo que mejor hago es...
3: Hi, my name is Gastón. I am a viper, like Justin.
10: Very good, excellent. Toda la clase está aprobada.
2: ¡Aprobamos! ¡Aprobamos! ¡Aprobamos!
12: vamos.
3: Thank you, Miss Inés.
1: Thank you and goodbye. Y así, Miss Inés pudo conocer al curso que tanto quería visitar. Una gripe la había dejado sin la posibilidad de hacerlo la semana pasada, por lo que hoy se hizo presente y los animalitos pudieron hablar al menos un poco de inglés con ella.
13: Es un choreo.
1: Salvo el caballo Cristóbal, que estaba reacio a hacerlo.
7: Che, Miss Inés.
1: Tell me, darling.
7: Gracias por la clase, no entendí un joraca, pero que te recontra por las dudas.
1: Y colorín colorado, la clase de inglés ha terminado.
3: Ay, the king of the comedy.
0: De repente habló rápido.
1: Ay, the king.
14: Se le da mal inglés. Buen día, radio. ¿Cómo andan, chicos? Buen comienzo de semana. Aquí Claudio desde Herley yendo al laburo. Teresa, vieja fulmine, te fuiste a ver el partido de Brasil y Noruega, un barcito ahí brasilero en Recoleta. Que daban caipirinha gratis y lo mufaste a pobre Brasil. Y después, no conforme con esto, te fuiste a Palermo a un barcito mexicano a comer tacos y chupar pisco gratis. Y también lo sonaste a los mexicanos.
3: Vieja, y con el palo recorrió la línea.
1: Sí, fue al bar el audio ese recién porque estábamos todos preocupados. No, nada que ver. Yo estoy con el tecito ese que viene en sobre.
0: ¿Con quién la seguirán confundiendo?
1: No sé, para mí hay una que se hace pasar por mí y espero que no lo esté cargando a una cuenta que diga señor Teresita, porque el día que yo pase a tomar algo de ese café, me van a querer cobrar la deuda.
15: ¿La van a correr?
1: Sí, me van a decir correla a la señora que va en chancletas.
16: Buen día, señor Teresita. Qué alegría escucharla.
1: Gracias, mi amor.
16: Un consejo, no compre esos whisky baratos de ahí del chino. La próxima no la cuenta, profe.
1: Ay, no. Al chino fui en estos días a comprar, porque yo sé que no deben vender
0: medicamentos.
1: No deben, porque hay un cartel enorme en San Martín que dice los medicamentos se venden en las farmacias. Y tienen razón, pero bueno, la farmacia me queda muy lejos para ir caminando.
15: Entonces, que está de turno también.
0: Le agarró lo que estaba ahí en la caja.
1: Entonces fui a la vuelta y le digo a la China Lan, que es la China la que atiende.
15: Lan China.
1: Porque...
0: Sí, yo pensé que era una línea aérea, pero
1: no. Porque cuando no está aquí no se ve que puso una China, que se llama China Lan.
17: La China, bien. Lan China Suárez.
1: Sí, Lan. Y Lan.
15: Sí, es del chimerío.
1: Que siempre vive mandando audios y estando en videollamadas. Y le pregunté si tenía los tecitos estos para la gripe, me dio.
0: El que viene con Ibu.
1: Claro, viene con todo.
15: ¿Escrito en español o en chino? Ojo lo que.
0: Claro, pues consume. También venden veneno para las ratas.
15: Veneno de cucarachas.
3: Es muy efectivo.
15: El de cucarachas es espectacular.
1: Sí. No, era el sobre de la marca de tecitos. No, por suerte compré bien. Y bueno, estuve haciendo reposo, pero no sé por qué, con quién me confunden estos muchachos.
16: Tenés que descansar, Teresa. Tenés que dejar de salir de joda, de escabear, de salir con tipos, cualquiera.
3: No sale.
16: No es fiebre, no estás quebrada, vieja. Estás tisura, déjenla, no das más.
3: Déjenla tranquila. Pero... Ella no sale, ella se debe a los chicos.
1: No tengo noche, chicos.
15: Sí.
1: Lo único que hago a la noche... Es hacer la nocturna, por favor.
15: No, para mí, ¿sabe lo que pasa, señor? Usted acompaña mucho a su sobrino a diferentes cuestiones.
1: Y es verdad.
15: Frío, calor, en lugares donde hay
0: aire.
15: Él no para. Y así estamos. Una cosa es, cuando tiene 20,
1: claro.
15: Ninguno de los dos.
1: Porque el otro también se piensa que tiene, pero no. El cuerpo le dice, ya no. Lo que le han repetido estos días también a mi sobrino, que también cayó en cama... Y todos le decían, ya no tenés 20, le decían.
0: Claro.
1: Uy, se puso de mal.
0: Recuerden que hizo un esfuerzo muy grande por cumplir esa promesa hace poco.
1: Sí, ella se recuperó bastante rápido.
0: Y le debe haber bajado las defensas.
17: Todavía se están pagando las consecuencias.
18: Me maté de risa, muy bueno el radio teatro. Ahora, la profe de inglés no quiere laburar. El caballo Cristóbal no dijo ni una palabra en inglés y aprobó todo. ¿Cómo estamos, eh?
15: Es nivel
3: porque acá no repite
15: jardín.
3: Nadie.
12: Claro.
3: Acá no
12: repite
15: nadie. Como en todos acá.
5: Coherencia.
15: Así es.
13: Bueno,
19: buen día, Gastón. Ceci. Uno genio, uno genio. Cristóbal, caballo Cristóbal, un genio. Estoy acá en el Mira General Paz. Me han, perdón la expresión, ¿no? Zarpándome de risa. Gracias por estar. Gracias.
12: Ay, sí, el caballo estaba reacio a hablar, no le gusta.
0: Claro.
3: Soy de King of the Comedy. Me va a acompañar la frase todo el día. Bueno,
12: I'm very señor, funny.
3: Hoy es un día muy musical en cuanto a las efemérides, ¿bien?
12: Ay, sí.
3: Porque yo sé que tendríamos que hablar de Luis Pasteur y, de que no, le salvó la vida a tanta gente con la vacuna contra la rabia, pero hay tanta efeméride musical. Más temprano a Chita nos mandó el recordatorio de todos los episodios. No vamos a repasar a todos porque la verdad que sería demasiado. Pero hay gente que puntualmente queremos recordar. Primero hay quien nacía en 1950. Huey Lewis and the News. En realidad esa es la banda. Él es el que con muy buena onda aceptó cantar una parte que no había ensayado en We Are the World. Y es el que le pone la música a Volver al Futuro, justo que usted la estuvo viendo el fin de semana.
12: Sí, justo está, es toda la primera parte de la película, está todo el tiempo.
5: Aparte hace Back in Time, que es el otro tema, que es también de Volver al Futuro.
3: Y hay otra canción de Huey Lewis and the News, que es la otra que tenemos para escuchar, que es esta, escucha Javi. Vamos a la siguiente. Me encanta esta canción, están 80, están fiestas de 15, para mí, pero me encanta. A mí me levanta esta canción.

0: No sé cómo será, capaz, a mí me parece que era un tipo agradable.
1: Es la típica canción que hacen dos movimientos con la cabeza para un costado y dos movimientos con la cabeza,
0: exacto,
1: para el otro.
0: Es lo que estoy haciendo en este momento. Pero te lo juro. Tengo enfrente una ventana, está amaneciendo acá en Atlanta, tengo enfrente la ventana, en el escritorio acá en la habitación, enfrente hay un estacionamiento. Entonces tengo el reflejo por la luz en el vidrio. Me encuentro haciendo dos golpecitos para un lado, dos para el otro.

0: Through.
1: Es como positiva, ¿no?
2: Sí, muy arriba.
1: Sí. Para arrancar bien.
0: Es una canción alegre. Sí. Es una canción alegre. ¿Viste? Es buena onda. Así me parece que es él y, bueno, feliz cumpleaños. Otra efemérides de hoy tiene que ver con la música. Es una continuación. 1, 2, 3 o'clock, 4 o'clock, rock. 5, 6, 7 o'clock, 8 o'clock, rock. 9, 10, 11 o'clock, 12 o'clock, rock. We're gonna rock around the clock tonight. Put your bad bags on. Hace 101 años nacía Bill Haley.
3: Cachichián.
0: 101, sí, más de 100, pero...
1: Es de competencia de rock and roll.
2: Se venga a bailar con Melaco,
1: sí,
2: Ferrero.
1: Y el cartelito, sí, en la muñeca. No.
0: Totalmente. Sí, con el numerito en la muñeca, sí. El numerito grande, ¿no?
1: Porque en realidad...
0: Pusimos tres canciones de Bill Haley. Esta es una. La otra es muy... Me parece que es más rockera que rockabilly. ¿Eh? Shake, rock and roll.
1: Está buena, ¿eh?
0: Estamos hablando de hace... Bueno, él nació hace 101 años.
1: ¿Qué tendrá?
0: Esto es de 70 años. Sí, fácil.
2: Parte del enganchado. Cuando está el enganchado, esta va.
1: Sí, falta. Y no sé si es de... Come on, everybody.
2: Es ese. Es decir, el enganchado. Claro.
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0: El disco Rock Around the Clock es del 55. Tenía 30 años cuando lo hizo. Y después hay otra, que es la que le sigue. Que... Yo la escuché por primera vez, entiéndanme, soy un poquito más grande que ustedes, por los Parchís. Que cantaban Hasta Luego, Cocodrilo. Cantaban los Parchís. Y un día la escuché en inglés y dije, mira, hicieron la versión en inglés. No es que los Parchís habían hecho la versión en castellano. Como eran españoles los Parchís, en mi casa se escuchaba también los Parchís, mi mamá.
1: Es que en mi casa...
0: Sí, porque mi mamá, todo lo que venía de allá, ¿viste?
1: Claro, claro, en mi casa no. Todo lo que podría ser cercano al mundo femenino no estaba. ¿Viste que los Parchís?
0: Estaba Tino, estaba Yolanda.
1: Todo eso no,
0: David.
1: No.
0: No, mi mamá tenía que me gustaban los Parchís. Sí.
1: Igual no era para nenes y nenas, pero no sé por qué, ya no sé.

0: Yo creo que tuvieron más éxito en la Argentina que en España.
1: ¿Vos decís? ¿Sí?
0: Sí. Bueno, igual de vez en cuando en España meten algún reencuentro y eso. Pero en la Argentina en ese momento que cada uno era un color, ¿viste?
1: Tenía como un enterito, no sé, una ropita.
0: Sí, Yolanda, tipo un mono.
1: Sí.
0: Sí. Estaban de blanco, de amarillo, de rojo, de azul y de verde.
1: Puede ser que hayan hecho un docu, ¿no?
0: Sí, hicieron un docu hace... Bueno, tuvo un accidente, Tino.
1: Sí, Tino perdió un brazo.
0: Sí. Bueno, y otra efeméride de hoy tiene que ver con un señor que tiene una voz muy identificable. Muy identificable. Y una trompeta inigualable, ¿no? 69 años tenía cuando se murió un 6 de julio como hoy. En el 71, con esta canción, yo creo que se vuelve a reinstalar en la música contemporánea gracias a la película Buenos Días, Vietnam. Que es con esta canción y esta versión que las nuevas generaciones se vuelven a enganchar con un artista sublime, ¿no? Como todo jazzero o bluesero, algo melancólico, proveniente de clases bajas, de una infancia difícil, lleno de talento y con una orquesta que sonaba maravillosa. Ahora, qué voz identificable, ¿no? Otro que ha sido imitado una y mil veces. Good morning, Vietnam. The
1: 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Yo creo que a mí me parece que lo empezamos a conocer, o por lo menos yo recuerdo después de Buenos Días, Vietnam. Como sí. Que ahí pisó más. Va.
0: Por eso ahí, para mí ese es el, para la nueva una vez el muerto, él muere en el 71. Y la película Buenos Días, Vietnam debe ser del 87, 88, por ahí. Yo creo que ahí él vuelve a entrar en la órbita de la música moderna. Y ahí le prestamos atención a otras canciones, como por ejemplo esta grabación de la que viene a continuación. Porque el tipo te tocaba cualquier cosa. Le daba un toque de jazz. Y escuchá la versión que hace.

0: Qué maravilla, ¿no? Tocar así la trompeta. Qué maravilla. Bueno, yo les pregunto, ¿alguno, antes de escucharlo, nos va a gustar o no nos va a gustar la primera canción de Queen? Digamos la verdad, ¿eh? ¿Nos tiene que gustar porque es Queen o puede no gustarnos porque siendo la primera puede que no se parezca a las que más conocemos?
1: Y puede ser las dos cosas.
2: Además son muy... Sí. Digo, Queen es muy...
1: Sí, ecléctico, tiene claro, de todo.
3: Ecléctico y... Sí, ¿cuál Queen?
2: Claro, muy diferente uno de otro, ¿no?
1: Pero puede también bueno, no gustarnos.
0: El
1: ¿cómo
0: primer
1: no?
0: Queen.
1: A ver.
0: El primer Queen. El de 1973. Esta es la primera canción de Queen. Un día como hoy.
1: Está mal esto, ¿eh? A mí me gusta esto.

0: que la voz está subida una a otra, ¿o sí, no? Muy sí, arrimada, como muy...
1: Sí. Keep yourself alive. Mantenete con vida.
2: La hacen vivo en la película, en Rapsodia Bohemia.
1: Sí, sí, sí. La hizo en vivo muchas veces. La hizo en vivo muchas veces. Bueno, así empezaba esa historia de Queen, que duró hasta que se fue Freddy y ya nada fue igual, ¿no? Y nos queda una efeméride de todas, porque hoy un día como hoy se conocieron John y Paul, pero con Inglaterra anoche ya tenemos suficiente de Beatles. Para los mexicanos no los queremos poner peor. Pero un día como hoy, hace 6 años, se iba alguien que nos va a acompañar musicalmente dentro de muy poquito. Se viene el mundial de canciones de película, pero de banda sonora, de música sin que nadie cante, simplemente orquestada. Y si hay un prócer de esto, es Ennio Morricone. Y si elegimos una película para hoy recordarlo a 6 años de su fallecimiento, podría haber sido El Bueno, el Malo y el Feo, podría haber sido La Misión, podría haber sido La Nación en América, podría haber sido tantas. Elegimos Cinema Paradiso. Que cuando vamos preparando la lista de canciones que van a competir en este mundial, es muy duro, porque llegás a una canción y decís, no, va a ganar esta. Y en la siguiente decís, no, va a ganar esta.
0: Y a esta,
1: ¿cómo le ganás? Y a esta, ¿cómo hacés para que no le...? No. Va a estar espectacular, aviso. Ahora, ¿cómo se le ocurre esto al tipo este? ¿Me explicas?
0: Y otra sensibilidad, otra cosa. Otra nivel.
3: Dios mío.
0: Algo sin matar.
1: Mira, esta es la más melancólica. Hay otra que es la que se llama Canción de Amor, que es la que le sigue. Es cuando él está totalmente enamorado y ella se asoma a la ventana, pero nunca baja.
0: Pero siempre está el mismo leitmotiv, viste, que se repite. Es espectacular.
1: Mira. Como hoy también tiene que ver con las efemérides, voy a sumar una, Javi, perdón. Le voy a mandar a Mati algo por Instagram.
0: Esto es duro acá, ¿eh?
1: Es durísimo. Esto es cuando están en... ¿Sabes qué? Es cuando están en el...
0: Esta es la de los besos.
1: Al costado del mar.
0: Y también el...
1: No. Al final, sí, pero repite. Esto es cuando está en el cine que se proyecta al lado del mar.
0: Sí.
1: Que o él vuelve de la guerra, o de hacer... No, de la guerra. El servicio militar. Claro. De hacer el servicio militar.
0: A mí me hace acordar a él sentado, mirando la pantalla ya grande, con los besos.
1: Sí. Sí.
0: Es tremendo, esta película es tremenda. No le dijimos cómo se llama Cinema Paradiso. No sé si... Me dice Javi, no sí. Nombraron la película.
4: Pero bueno, es un peliculón.
0: Es tremenda esta película. Tiene que ganar esta, Gasti, cuando hagamos el mundial.
1: No, ya está. Tiene que ganar esta.
0: Sí.
1: Ahí te acabo de mandar, Mati. Ponelo así como está. Porque hoy cumple años Sylvester Stallone. Cumple 80 años Rocky.
0: Ay, Dios mío.
1: 80 años cumple Rocky.
5: Just a little fragment to begin.
0: And this is because...
1: ¿Vos escuchás la melodía?
0: Sí, claro.
1: Dice, esto es porque...
5: Because it's sad.
1: Porque es triste, dice.
5: So I played this.
1: Entonces, and I did this
5: for 9 reels. But by the time we got to the 10th reel...
1: Le busqué esta apertura. Y ahí ya deja de ser tan triste. Y la toqué más fuerte, rápida. Es la misma melodía que con otra intensidad y otra... otra fuerza, ya deja de ser tan triste, ¿no?
5: The essence of that story reaches us in some way and go.
1: Y eso es como la historia nos llega para poder seguir adelante. Qué maravilla, ¿no? Estos tipos eran genios. Bueno, estas canciones, entre otras, se vienen en el Mundial de Canciones de Película, pero orquestadas. ¿Esas que las escuchás y automáticamente te lleva a la película? Bueno, eso. Bueno, compañeros, Seño, perdón que
0: sí,
1: no intervinimos la
0: clase. Estaba disfrutando de la música. Estaba disfrutando de cada música, de cada canción y el viaje que a una la lleva a diferentes momentos de la vida de esas canciones.

0: Le quiero pedir disculpas a todos los chiquitos que han mandado mensajes hoy, los carajitos que mandaron mensajes hoy, entre el radio teatro, los mensajes de los adultos y las efemérides musicales, pobrecitos, ya deben estar todos adentro del colegio, ¿no? Quizá mañana, podemos guardar los mensajes para que mañana 7:30 primero los escuchemos a ellos. ¿Les parece?
1: Sí, le
0: Los guardamos
1: mandamos
0: y
1: un
0: mañana
1: beso.
0: 7:30, apenas usted saluda, empezamos a escuchar los mensajes que dejaron hoy.
1: Ahí está.
0: ¿Sí?
1: Gracias a todos los que mandaron. Que empiecen bien la semana, carajitos y carajitas. Mañana los escucharemos.
2: Concha
1: pero
2: su madre.
1: No, pero acá estamos y si tienen pruebas y si cumplen años y si quieren mandar saludos, hagan de cuenta que los mandamos y mañana los escuchamos al aire. Los queremos mucho. Besitos.
0: Chao, señor.
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14: 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Damas y caballeros, esto está 2-2.
3: Pero nosotros tenemos al mago. 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
14: Va el centro de Messi. 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

0: cabezazo de Cuti, pero qué guante tiene el 10.
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7: España acaricia los cuartos, le gana Portugal por un tanto contra cero.
8: Y puede ser el primero centro y el primero, mete bicicleta centro y el primero rebota en la marca de Freeman. La va sacando de cabeza, el lateral la dejó adentro del área, la mató muy bien Rakitić y viene el remate al arco. ¡Gol! ¡Gol de Bélgica! Una mala salida de Freeman con la cabeza, la dejó adentro del área, robó Raskin en el anticipo, se metió al área, metió un centro arco que pudo desviar en el segundo palo, el número 17, y en la noche polémica de los delanteros, el que aparece primero es el de Bélgica, para poner en el arranque de este partido en Dispor Radio, Bélgica 1, Estados Unidos 0, de Ketaler lo hizo. Le va a pegar Otil, Manu Pulisic, se prepara el 17, se viene Malek. Le va a pegar Tillman, preparo la garganta, canto el empate y seguimos la transmisión con Matías Cuaranta. Va Tillman, Tillman tiró. ¡Gol! De Estados Unidos, lo hizo Tillman, había que preparar la garganta nomás. De tiro libre que la generó Balogun. Balogun, el que no tendría que estar jugando, pero está. Le dio Tillman al primer poste. Quiero ver si llegó a desviarse o si quedó mal parado Courtois, que fue al otro palo. Tillman lo empata de tiro libre y a los 31, Estados Unidos y Bélgica ahora empatan 1-1. Y se viene por el segundo Bélgica, partidazo que estamos viviendo en la noche en Dispor Radio. Se viene Trossard, engancha para un lado, para el otro, se mete al área, centro con la zurda, pasada. ¡Gol de Bélgica! ¡Gol! llegó por el segundo palo. Bueno, Estados Unidos se levanta, se acuesta a dormir la siesta. Se levanta, se acuesta a dormir la siesta. Apareció Trossard, metió un enganche hacia afuera, llegó al fondo. Centro pasado y de qué taler, de cabeza entre los centrales. El del Atalanta la mete al segundo palo. Y ahora Bélgica, a la que se lo habían empatado, ya le gana a Estados Unidos 2-1. Salida desde el fondo y puede ser el tercero. Tiene que salir Fries. Y hay falta contra el arquero, que no dice el árbitro. Arco vacío, remate. Gol de Bélgica. Gol. Gol insólito. Gol de Bélgica. ¿Cómo explicarlo? Lo hizo Van Aken, una salida desde el fondo de su propio arco de Bélgica. Un bochazo largo, quedó mal parado Estados Unidos. El arquero Fries tuvo que salir lejos, luego se demoró con la pelota, pidió una falta. El árbitro Jordano dijo que no había nada y le quedó Van Aken, que con el arco vacío remató de 35 metros y la pelota fue picando como pidiendo permiso para meterse. Y para Bélgica, en un segundo tiempo en el que pasaba poco, se ponga ahora en ventaja por 2. Bélgica 3, Estados Unidos 1. Se viene Lukaku adentro del área. ¡Golazo! ¡Gol! ¡Lukaku! ¡Gol! De Bélgica, para ponerle una frutilla en el postre de la eliminación de Estados Unidos. Había polémica por un 9, aparece el de Bélgica, aparece Romelu Lukaku, a puro baile se despide la selección de Estados Unidos de la Copa del Mundo. Se van los de Pochettino, siguen los de Rudy García, sigue Bélgica con Romelu, que se anota para la estadística, para que esta goleada ya sea bárbara. Bélgica 4, Estados Unidos 1.
9: Y ojalá que mañana podamos escuchar lo mismo en el relato de Julián Fernández. Significará que hoy salió todo bien acá en Atlanta. Buen día para todos. ¿Cómo andan? Nerviosos, ansiosos, me imagino. Y sí, no es para menos. Es un día crucial para el fútbol argentino en esta Copa del Mundo. Aquí en los Estados Unidos, México y Canadá ya. Los dos eliminados. Ayer Estados Unidos, no hay más anfitriones. Entre los mejores 8, veremos qué pasa hoy con Argentina y con Egipto, y más tarde con Colombia y con Suiza. Los dos ganadores de hoy jugarán el sábado, bien tarde, en Kansas, 11 de la noche de la Argentina. Pero primero lo primero. Primero Paredes de titular, primero un equipo que se va a parecer mucho al que le ganó a Croacia la semifinal del Mundial pasado, o por goleada a Brasil en la última eliminatoria, con la mejor versión de este equipo sin Messi, pero con un mediocampo como el que va a repetir hoy, y uno imagina que sin Messi fue bueno, con Messi viene a ser mejor todavía, ¿no? A eso debe apostar también Scaloni, con el que ayer hablamos en conferencia de prensa, muy amable como siempre. Buen día para todos. El 7 de julio. Es martes y estamos acá para empezar el día y para ayudarnos a matar los nervios. Ayudarnos entre nosotros a que la cosa se acomode y que se haga más llevadera. Mucha gente con la que nos vamos encontrando acá en los Estados Unidos nos escucha. Algunos desde Salta, otros en Buenos Aires, otros viviendo simplemente afuera. Somos más de lo que creemos, porque hay muchos que no mandan mensaje. Créanme, y es muy reconfortante. Ojalá que podamos seguir encontrando gente. Significará que hoy todo salió bien. Vamos con fe. Vamos con energía positiva. Y sobre todo, vamos juntos, como dice nuestro capitán. ¡Arriba, carajo!
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12: 6 de la mañana, 11 minutos en toda la Argentina. En Buenos Aires la temperatura 2 grados, 4 décimas, la humedad 92%. El gobierno reprogramó para mañana su reunión de la denominada mesa política por el partido de la selección. Será la primera vez para nuevos integrantes de la mesa chica, como el secretario de comunicación Fabián Fernández y el vocero presidencial Adrián Rabier, que antes volverá a dar una conferencia de prensa. Para mañana miércoles, Karina Milei, secretaria general de Presidencia, convocó al flamante jefe de gabinete Diego Santilli, al presidente de la Cámara de Diputados Martín Menem, la jefa del Bloque Libertario en el Senado, Patricia Bullrich, el secretario de Gestión Institucional, Lule Menem, el asesor Santiago Caputo y el nuevo viceministro de gabinete, Ignacio De Vit. Todos se reunirán finalmente mañana a las 5 de la tarde. Luis Caputo presentó un nuevo programa financiero que establece una meta recaudatoria por privatizaciones de unos 2.300 millones de dólares. Según las estimaciones del gobierno, se espera que 800 millones ingresen a la caja del Tesoro este año y los 1.500 millones de dólares restantes durante el próximo año. La lista de activos a privatizar incluye la venta de dos importantes centrales térmicas, una segunda etapa de concesiones hidroeléctricas y además avanzan los procesos para licitar el ferrocarril Belgrano Cargas y la compañía AISA, que actualmente despierta el mayor interés en el mercado. Cristóbal López y otro empresario ligado a La Libertad Avanza ganaron 3 de las 4 concesiones de rutas que decidió privatizar el gobierno. Son 4 corredores viales que atraviesan las provincias de Buenos Aires, La Pampa, Santa Fe, Córdoba y San Luis. En total, 2.557 kilómetros de rutas nacionales que hoy cuentan con 10 estaciones de peaje, pero sumarán otros 16 puestos para llegar a un promedio de pago cada 98 kilómetros. Además de Cristóbal López, que afronta todavía juicios por la causa Cuadernos y OTESUR, los otros ganadores de la licitación fueron el grupo Corben, principal aportante en la última campaña de Milei en 2025, y la empresa cordobesa Baza Construcciones. El frío extremo vuelve a sentirse hoy en casi la mitad de las provincias argentinas. Hay alerta amarilla por temperaturas bajas en la zona oeste de todo el territorio bonaerense y en distritos de otras 10 provincias, Entre Ríos, Misiones, Corrientes, San Luis, San Juan, La Rioja, Santiago del Estero, Chaco, Formosa y Jujuy. La advertencia del Servicio Meteorológico Nacional está destinada a grupos de riesgo, niños mayores de 65 años y personas con enfermedades crónicas. El grupo Hamás disolvió su gobierno de milicias en la Franja de Gaza para cumplir con parte del acuerdo del alto el fuego. Tras casi 20 años de dominio en parte del enclave palestino que disputa con Israel, el grupo terrorista dejará que tome el control un nuevo Comité Nacional de Administración de Gaza, que es un organismo de tecnócratas palestinos creado durante las últimas negociaciones de paz. El plan, supervisado por la Junta de Paz, a su vez fundada por el propio Donald Trump, empezó a aplicarse ya en octubre de 2025 con un frágil alto el fuego que todavía no logró frenar ni los ataques de Israel ni el desarme de Hamás. En la Argentina, mientras tanto, hoy martes 7 de julio, un día especial para todos, los mercados comenzarán a trabajar a las 10 de la mañana, tendrán seguramente una interrupción al mediodía. El dólar oficial se vende a 1.510 pesos en el Banco Nación, es el dólar oficial. En el Banco Nación, el Blue en 1.515 pesos y el dólar turista alcanza los 1.963 pesos. Tenemos otra mañana muy fría en Buenos Aires, parecida a lo que fue la semana pasada, no tanto como ayer. 2 grados 4 décimas es la temperatura ahora, pero es el pico más bajo de esta semana porque después de a poquito va a ir subiendo la temperatura. Hoy, de hecho, con mucha amplitud térmica, como te anticipábamos ayer, llegaremos a una máxima de 17 grados en Buenos Aires pasado el mediodía, allí seguramente cuando esté jugando la Argentina, y tendremos en general buenas condiciones del tiempo con cielo algo nublado y sol allá cuando amanezca cerca de las 8 de la mañana. La humedad sigue siendo alta, llega al 92%, la presión a 1015.3 hectopascales y el viento empieza a ser del oeste, será ya por la noche del norte, vendrá del norte y hará que con fuerza vayan variando las condiciones del tiempo y se vaya finalmente esta ola polar que tuvimos durante la última semana. Hoy todavía con buenas condiciones, pero con frío durante la mañana, hay que abrigarse mucho. Mañana miércoles, ya tendremos una mínima de 7 grados y una máxima de 19 grados, siendo el día menos frío de la semana. El jueves, feriado, 9 de julio, mínima de 7 y máxima de 15 grados con buenas condiciones del tiempo. Se va nublando hacia el viernes y en las últimas horas de ese día y primeras del sábado podría llover en Buenos Aires con temperaturas que van a rondar entre los 7 y los 13 grados. Mejora el domingo con sol también en Buenos Aires, lo mismo que al inicio de la próxima semana. En cuanto al tránsito, atentos los que vengan por el acceso este, venimos de 2 días de racha y hoy también hubo un vuelco de un camión en el kilómetro 46, altura General Rodríguez, del acceso este, mano a capital. El vuelco impacta especialmente en la banquina, carril derecho del acceso este, pero ya está generando demoras en el tránsito por curiosos y algunos detenimientos que también tienen que ver con la precaución del caso. Es un camión que volcó, insisto, kilómetro 46 del acceso este, mano a Capital Federal. Tenemos reporte de falta de luz en General Paz, altura Beiró y otros tramos de la General Paz, así que lo vamos avisando porque todavía nos espera poco más de hora y media, hora 45, sin luz natural hasta el amanecer. Y también te cuento que está cargada la autopista de Lepiane. Llegando a General Paz se han quitado todas las cabinas de peaje, pero siguen algunas obras todavía en la zona. Recuerden que el horario cercano al partido va a tener algo de congestión seguramente. La hora crítica comenzará ya por las 11 de la mañana, el partido a la 1, pero tenemos especialmente la zona de Palermo, la Plaza Sever, con mucha gente acercándose al FanFest porteño, esto es en Sarmiento y Libertador, que puede llegar a ocasionar algunas demoras también en el tránsito. En cuanto al servicio del transporte público, por ahora los trenes están funcionando con normalidad, subtes y premetro también por ahora sin reportes de cambios.
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0: hermana.
1: Y sí, juega la selección. ¿Con qué canción vamos a empezar si no es con esta? Y juega en un mundial. Y juega unos octavos de final que no hay que subestimar, que no hay que cancherear. Entiende Scaloni. ¿Será que el otro día ya Scaloni tenía claro que iba a jugar con esta formación que tanta seguridad le da? Ayer dijo, Paredes no arrancó de titular en el Mundial porque llegó lesionado. ¿Y si era este el medio con el que quería arrancar? De Paul, Paredes, Enzo Fernández, Alexis McAllister, Messi y Julián. Con ese mediocampo y esa delantera, se le ganó 3-0 a Croacia. Con Thiago, sin Messi, se le ganó 4-1 a Brasil. Pero estando Messi, juega Messi. Atrás, Molino, Montiel, Romero, Lisandro Martínez. En los otros partidos fue Otamendi, pero hoy el titular es Lisandro. Y Tagliafico, con el Dibu en el arco. No más que eso. Los campeones del mundo, los que te ofrecen garantía, los que ya saben de qué se trata esto. Sos Egipto y no solamente encarás a la camiseta campeona defensora del título, sino a los jugadores, a los futbolistas que hace 3 años y medio le ganaron a los que se le pusieron adelante. Y se te llena la cabeza de preguntas un poquito, ¿no? Bueno, ojalá que así sea. Y ojalá que estemos hablando dentro de un rato, pasado el mediodía, de una clasificación argentina como la de España de ayer, como la de Bélgica de ayer. Sorpresiva goleada de Bélgica, podía ganar. No sé si muchos podían imaginar una goleada en Seattle la noche. Buen día, Fer, buen día, Chita, ¿cómo estamos?
2: Buen día, Gastón, buen día de partido.
3: Buen día, Gastón, ¿cómo estás? ¿Todo bien?
1: Muy bien, muy bien. Repasando horarios de hoy, la Argentina juega a la 1:00 p.m. de nuestro país. ¿Y Colombia y Suiza qué hora?
3: Colombia y Suiza van a arrancar a las 9:00 p.m. La transmisión va a arrancar 20:30 con los relatos de... Ahora te lo...
1: Suiza-Colombia va a las 5:00 p.m.
3: Suiza-Colombia 5:00 p.m, perdón. Relato de Furlanich y comentarios de Lean Bonsante. Vamos a estar junto a Rodrigo Áncora haciendo vestuarios, y Esteban Sassi estará en Estudios Centrales luego de lo que será el partido entre Argentina y Egipto. 13 horas con los relatos de Juli Fernández, con Gastón Recondo y Marcelo Benedetto. Marcelo Benedetto haciendo lo que es los comentarios y el análisis de Gastón Recondo, y con Fernando Cis haciendo los vestuarios, y con Silvio Maverino en Estudios Centrales.
1: Esta canción me parte. Te aguantamos los trapos, Leo. Siempre.
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1: La pucha que te ama Argentina.
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0: ¿Se acuerdan cuando le decían pecho frío a Messi? ¿Se acuerdan cuando le decían pecho frío a Messi? Bueno, se despidió también Cristiano Ronaldo de los mundiales.
1: Exactamente, después de lo que fue la derrota de ayer de Portugal sobre la hora, con el gol de Iker Merino sobre el final. La despedida, lo hablábamos fuera del micrófono con Javi Bravo. Un poco fría para alguien de la dimensión de Cristiano Ronaldo. No se vio algo más a la altura de lo que creo que ha sido Cristiano Ronaldo en la historia del Mundial. Un tipo que, entre otras cosas, se ha convertido en los 6 Mundiales en los que participó.
0: ¿Cristiano hizo goles en los 6 Mundiales?
2: Claro,
1: claro.
0: ¿Con cuántos goles se despide Cristiano? Porque en un Mundial hizo 4. En 2018 hizo 4 goles.
2: En Alemania 2006 hizo 1 y en Sudáfrica también. Sí. Después en Brasil 2014 también un gol, 4 en Rusia 2018, 1 en Qatar,
0: 7
2: y 3 ahora.
0: 11.
2: En total 11.
0: 11. Ah, yo dije 7 ayer, nadie me corrige. Hizo 11, no, yo pensaba en los 7 de Haaland. Cristiano tiene 11 goles en mundiales. En 6. Haaland tiene 7 en 4 partidos. No ha sido el Mundial de fútbol, el torneo, así como era la Champions, donde encontrábamos la mejor versión de Cristiano, no lo fue el Mundial. Así como es para Mbappé el torneo, la Copa del Mundo, de juego mundial y Mbappé expone su mejor versión, para Cristiano Ronaldo fue todo lo contrario. Nunca lo tuvimos brillando en un mundial, en algún partido, pero no en un mundial. Me encanta el equipo, quiero decir, ¿eh? Me encanta el equipo para hoy, no digo que para jugar los 4 partidos, para hoy, para que Egipto sepa contra quién juega, me encanta. Y más con esto que ayer nos dijo Scaloni en la conferencia de prensa, que el equipo tiene que defenderse con la pelota y pone un equipo que se conoce de memoria.
1: Me sorprendió lo explícito que fue Gastón en no solamente en puntualizar que iba a jugar Paredes, sino los motivos que lo llevan a poner Paredes, e inclusive los motivos que lo llevaron a Alexis McAllister a jugar de 5, que tenían que ver directamente en relación con Paredes y la cuestión física previa al Mundial.
0: No, está bien, pero no dijo jugó McAllister. McAllister jugó de 5,
1: claro,
0: porque no llegó Leandro. No que jugó McAllister porque no
1: llegó. No, jugó en esa posición. Está claro que si fuera por otra coyuntura, no saldría Almada, saldría McAllister. McAllister va a jugar de lo que ha jugado McAllister prácticamente toda su carrera. Hizo un sacrificio por el equipo y porque Paredes no estaba al 100%.
0: Yo lo que quiero decir es: si hubiera arrancado el Mundial Paredes, yo no sé si Thiago Almada empezaba de suplente. Yo creo que sería otro volante y no sé si ese volante que salía era McAllister. Veremos cómo se da hoy el partido. Ojalá que se dé bien. Ojalá que Julián Fernández tenga que gritar muchos goles. Ojalá que no suframos como sufrimos el viernes pasado. No vamos a sufrir el calor. Claramente, ayer conocimos el estadio. Es una locura.
1: ¿Qué te pareció?
0: Todo lo que...
1: ¿Qué te sorprendió?
0: No. Es una locura. Es que... Nada, de ese. Estás en el futuro. Vení, ayer a la noche fuimos a un lugar cerquita, pero con Martín, para que no caminara, con Palermo, con su problema en la espalda, nos pedimos un auto de aplicación y vino ese auto que no tiene chofer, que te lleva solo. Es una cosa maravillosa. No se puede creer. Y así como los que vimos el auto fantástico, ayer estábamos en el auto fantástico.
1: Me llevó kit.
0: Me llevó kit. Ayer nos llevó kit. Viaje de 5 minutos.
1: ¿Lo pudiste abrir? Me pregunta Javi, porque hay muchos poteos de gente que piden un auto, viene el auto independiente y no lo pueden abrir. ¿Pudiste abrirlo?
0: Sí. Y lo tenés que desbloquear. Es impresionante. Bueno, el estadio de Atlanta es como si fuera un kit gigante. Es impresionante. Y aparte, lo que me mata es que en estos lugares que son escenarios de muchos deportes, sobre todo de fútbol americano, de golpe vos vas caminando por un pasillo, cualquiera hoy en el partido, sí, porque la cancha se comunica 360, ¿no? Por atrás de las gradas. Y te encontrás con una cosa gigante de reliquia de todos estos partidos, cascos de fútbol americano de cualquier equipo que haya pasado por acá, camisetas históricas exhibidas allí, y a lo sumo la gente se saca una foto. A nadie se le ocurre decir, ¿qué hace ese casco acá? Si son nuestros clásicos rivales. No, no. La verdad que es una locura. Es cerrado también, tiene una estructura de hierro en la cúpula, y donde está ese cerramiento, no sé cómo llamarlo, la climatización de tantos metros cúbicos, es realmente impactante, impactante. Y allí va a jugar la Argentina hoy sin calor, temprano, pero sin calor, es un horario incómodo para el futbolista argentino, no está acostumbrado a jugar tan temprano, salvo los que juegan en Inglaterra, que a veces juegan al mediodía de verdad. Cuando nosotros vemos partidos a las 8 de la mañana en la Argentina, son partidos que en Inglaterra se juegan al mediodía. En Inglaterra se juega mucho el mediodía. En España un partido por fecha. En Inglaterra alguno más. Y a los jugadores argentinos que pasaron por la Premier o que están en la Premier, no es una novedad que tengan que hacerlo. Fer, sé que tenemos que descargar mucho comercialmente, agradeciendo por supuesto a todos los que acompañan comercialmente a D-Sports Radio en esta cobertura, en esta idea de que la selección no esté sola y que el oyente de D-Sports Radio esté junto a la escaloneta, como estuvo en Qatar, como estuvo acá en la pasada Copa América. Queremos que nada falte, que todo esté cubierto, que la gente sienta de alguna manera que también está acá, que también está en el día a día de la selección y no solamente como oyente. Y bueno, la verdad es que cuando aparecen empresas que confían en lo que se está haciendo y que tienen ganas de seguir más allá del Mundial, nos reconforta profundamente y lo agradecemos, por supuesto. Lo agradecemos enormemente. Empecemos, Fer.
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3: Hola a toda la recondeta, acá Cristian de Wilde. La ansiedad que estoy manejando, que me podría comer desde una factura hasta un sándwich de salame, sin escala, de una. Vamos Argentina hoy, vamos Messi, vamos Nano, vamos todo el equipo, vamos, vamos, vamos Scaloni.
4: Buen día Gastón, buen día Radio, buen día gente que está acá en Buenos Aires, en la central. Te habla Antonio acá de la central técnica Mateo Escobar. Te mando un abrazo grande. Y lo mejor para este día, que sigamos en esta copa hermosa que es la Copa del Mundo, señor. Le mando un abrazo y fuerza Argentina.
5: Vamos mi selección, vamos Argentina, que hoy clasificamos. De acá de Salta Capital te hablo, trabajando en las aplicaciones, me hacen compañía todos los días. Buen día Gastón.
6: Hola Gastón. Hola chicos, Alejandro el Mantelero de Quilmes, ya en Capital Federal. Hoy hay que hacer lo posible para estar a las 12 de nuevo en Zona Sur. Nada, loco, aguante Argentina hoy, ¿eh? Aguante Argentina. Gastón, un saludo y un apoyo desde acá. Desde Argentina somos millones y millones que hoy vamos a estar alentando, ¿eh? A través del televisor, con nuestra energía. Aguante Argentina, loco. Aguante Argentina hoy, ¿eh? ¡Vamos, carajo, arriba!
0: Y lo saben los jugadores, ¿eh? Lo saben los jugadores, saben que hay un país detrás de ellos. Y por ello juegan también. Y se nota que lo disfrutan, que lo celebran, que lo agradecen, que lo tienen totalmente presente. Totalmente presente. Toda energía positiva hoy será bienvenida, claramente. Y seremos lo que seremos, pero vamos a hacer un hueso duro de roer, ¿eh? Para que se nos ponga adelante. Hoy Egipto. Si el otro día Cabo Verde no pudo, los demás tomaron nota, ¿eh? Che, estos vinieron de verdad decididos a defenderla. Y sí, no van a movilizar lo que moviliza la Argentina para jugar un partido así nomás. Al contrario, dientes apretados, dispuestos a comerse un sándwich de salame o una factura por igual, mirándote y ya con esa cadencia en los ojos, darte a entender que no va a ser un mediodía placentero si te le pones enfrente. Así que tengamos fe en estos muchachos, confiemos en estos muchachos, se lo ganaron. Claro que se lo ganaron.
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0: Ayer estábamos almorzando en un lugar y se acerca una persona y me dice, yo los escucho todas las mañanas. Le digo, ¿de dónde sos? Esperando que me dijera, no sé, algún barrio. Me dice, yo soy de Salta, soy cirujano, me dice. Y le digo, sacame una duda. Se escucha mucho el programa, se reescucha, me dice. Le digo, pero es la radio, ¿no? Sí, sí, la radio se escucha un montón y se escucha bien. Pero es mucha gente que escucha desde temprano esa radio y el programa. Le digo, bueno, mandale a todos los que conozcas un gracias gigante de parte nuestra. Y me empezó a hablar de todos los salteños que dejan mensaje. Los empezó a nombrar a todos. El último Cachito, obviamente. Cachito de Salta. Ese personaje maravilloso que antes de ir al jardín siempre deja un mensaje.
7: 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Es que la gente, me doy cuenta que hay muchos oyentes que son de todo el día, que tienen la radio todo el día.
0: ¿Viste, profe?
2: En Salta.
0: Gente que arranca y se queda ahí, de Salta, sí.
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8: Buenos días, Gastón. Buenos días, gente. Tengan un excelente día. Vamos a Argentina. Soy Fabián de Villa Los Ciliados. ¿Hay algo más para decir quién es el más grande de todos los tiempos? Creo que ya allá no hay dudas. Es Lionel Messi. No hay comparación, ¿no?
9: Buen día. Arriba, carajo, habla JD. Vamos a la recondeta hoy con todo, ¿eh? Nuestro representante Gastoncito allá nos está haciendo el aguante a todos. Bueno, hoy con todo, Argentina, con fe. Y vamos que se puede, ¿eh?
8: Buen día, chicos, buen día. Salí a laburar porque sabía que no iba a poder estar toda la mañana esperando el partido para SEA. Es terrible, el nerviosismo es terrible. Yo no entiendo cómo hacen estos pibes para estar tranquilos cuando es fútbol. Un abrazo.
10: Buen día a todos, buen día equipo, buen día carajo. Arriba argentinos, Ya arrancando la previa, la ansiedad no la soporto más. Ya estoy tapando la guerra. Ya vamos hoy, Gastón y el muchacho de la medialuna y los sándwiches. ¿Baja los sándwiches con un mate o con una birra? ¡Vamos, Argentina, carajo!
0: Con lo que pueda, con lo que haya. ¿Qué se va a poner quiquilloso también? Dale.
11: Hola, buen día, todo en radio. Arriba, carajo, vamos. Traigan manija que puertas sobran, digo, traigan puertas que manijas sobran, ya estoy re manija, no sé lo que digo, vamos a Argentina, carajo.
12: Hola Gastón, buen día para vos y todo tu gran equipo, ansioso, nervioso. Hoy entramos antes a laburar, ya que los jefes nos permiten salir antes para ir a ver el partido. Así que estamos muy contentos y esperando que llegue la hora. Un abrazo grande para todos. Vamos Argentina, carajo. Vamos Argentina. Vamos Argentina, carajo. Rubén el Salteño.
13: Buen día, Gastón. Buen día, Mesa. Qué moto que tengo, por favor. Desearía que cambie el equipo rotundamente, que salga con los dientes apretados los primeros 20 minutos, apretar todas las líneas y después tratar de manejar el partido. No sé qué opinás vos, qué deseás.
0: Más oficio que el equipo que sale hoy a la cancha no puede haber en un equipo argentino. Así que no le vamos a tener que explicar nosotros lo que tienen que hacer. Me parece que el mediocampo y la delantera tiene la formación ideal para un partido como el de hoy. El equipo necesita reencontrarse con su mejor versión. Y son jugadores que ya lo hicieron alguna vez. Entonces, creo que, es más, yo creo que Scaloni terminó el partido con Cabo Verde y ya sabía que hoy iba a poner este equipo. No sé por qué. Que aquella tranquilidad tenía que ver con que él ya tenía claro el equipo para hoy. Y que ese equipo que tenía para hoy lo dejaba tranquilo, me parece.
14: Buen día radio. Mi nombre es Fabio, camino al hospital. Así que nada, con toda la fe hoy, ahí atendiendo con mucha alegría a todos mis pacientes, llevando una banderita para alegrarlo a todos. Así que vamos Argentina hoy, hoy no podemos perder. ¡Vamos Argentina, carajo!
0: Nunca podemos perder.
15: Buen día, Gastón. Maxi Barrendero de Llaneda. Vamos a Argentina, carajo, hoy. Ya le puse un V8 al cepillo, Gastón, para barrer todo y que quede flama antes del mediodía. ¡Aguanta Argentina!
16: Buen día, Gastón. Buen día, radio. Vamos a Argentina, Gastón. Tomemos en cuenta, y vos lo sabés, mirá que jugamos contra Egipto, pero también jugamos contra otras selecciones, ¿eh? Contra otros países que quieren que nosotros. ¡Aló, la mufa! ¡Vamos, Argentina, carajo! ¡Vamos, vamos, vamos!
0: Ya va a venir Ceci Rufa. Nosotros vamos a tener que abrir un paréntesis en un momento del aire, cuando llegue la señora Teresita. ¿Cómo, Javi? Ahí está Ceci. Bienvenida, Ceci. Decía que 7:30, cuando llegue la señora Teresita, nos tenemos que ir y vamos a volver al aire allá por las buenas noticias. Es el paréntesis en el cual tenemos que trasladarnos rumbo al hotel y lo haremos en auto para no transpirar en el camino, porque a una hora, a las 6:20 de la mañana, hay una temperatura caldosa que, caminando con equipos y demás, te hace llegar transpirado, y no es la idea de arrancar mal el día, más que vamos con la ropa, con el uniforme de partido, ¿no? Que es un traje con camisa, la corbata por las dudas, y se transpira más. ¿Cómo está, Rufa?
17: Muy bien, Gati, todo bien, acá, en el día...
0: Sí.
17: Viste que son días raros.
0: No te escucho en el micrófono, acá. Lejos.
17: Bancá un segundo, que es este micrófono, ahora.
0: Ahí está, muy bien. Ahora sí te escucho.
17: A ver, ahora.
0: Ahora sí te escucho bien.
17: Muy bien. Todo bien, Gasti, en el día este que, bueno, que tenemos todos, viste que nos pasa un poco, estamos raris. Pero ya está, es hoy.
0: Mediodía.
17: Mediodía.
0: Mediodía. Mediodía. Bueno, y se fue Cristiano de los Mundiales, ¿eh?
17: Se fue nomás. ¿Qué partido ayer? Por favor.
0: Nada, no bien España. Tardó en hacer el gol.
17: Para mí sí, fue más España. Sí, fue más España.
2: No pudo dominarlo plenamente.
0: No, porque Portugal, bueno, fue parecido a la final de la Nations League del año pasado.
17: Ese que empataron, sabes, y
0: Portugal
17: después...
0: Portugal empató, penales, y después en los penales ganó Portugal.
17: Pero te digo que, aparte, gol en el minuto 91...
2: Chupinazo, como dicen los españoles. Todas las tapas ahora de diarios hablan del chupinazo.
17: Ahora ya renovaron.
2: De Merino.
17: Ahora ya está. Ahora, porque ponele, hoy veía ahí en el país, estaban en el diario El País, hacen, bueno, la típica encuesta de quiénes son los campeones o quiénes tienen posibilidad de ser campeón. Y, por supuesto, está primero España.
2: Sí.
17: Segundo, ¿quién está?
2: Francia.
17: Exactamente. Y de ahí para abajo, Argentina, Inglaterra y seguía.
0: Uh-huh. O sea que los que vienen por la llave de Argentina son los que menos chance tienen de ser campeón. No importa cuál por arriba. Sí. Arriba vienen Francia, Marruecos y por la misma llave España contra Bélgica. Uh-huh. ¿Digo bien? No, España contra
2: Noruega. No, España-Bélgica. España-Bélgica.
17: Noruega no tiene que ver, no viene del lado Inglaterra.
0: Claro, Noruega viene con Inglaterra y los dos ganadores de hoy.
2: Exacto.
17: Te digo que lindos partidos, ¿eh? Muy lindos partidos. Ayer y de vuelta, te digo, se puso lindo.
1: Sobre todo el primer tiempo.
17: Sí. Y bueno, y después Estados Unidos.
2: Y yo creo que había más ganas de que gane Bélgica por el tema...
17: No, ni hablar.
2: Por el tema FIFA.
17: Por el tema FIFA, sí.
1: Yo escuché gente gritando goles de Bélgica de la noche. Debo decir.
17: De la nada, ¿viste?
1: ¿Vos decís, ¿por qué lo grita?
2: Pero fue una mezcla también. Fue una mezcla de cómo jugó Bélgica, que no venía jugando así. De Estados Unidos, que tuvo muchos errores. Su arquero, que se mandó un blooper.
1: Un poquito de pánico escénico hubo, ¿no? En Estados Unidos.
0: Sí, no es fácil.
1: Mucho error. Sí, no. Mucha expectativa, mucho clima. Viste lo de marca, ¿no?
0: Sí, le empiezan a abordar la segunda estrella.
1: Sí.
0: Me encanta.
1: Están apurados, ¿no?
0: Me encanta. El jueves van a jugar Francia y Marruecos.
17: Ese es otro partido.
0: El jueves van a jugar Francia y Marruecos a las 6 de la tarde, hora de la Argentina, en Boston. Y el viernes van a jugar España y Bélgica a las 5 de la tarde, hora argentina, en Los Ángeles. Esto es a la 1 de la tarde de Los Ángeles, pero en un estadio cerrado. Esos dos partidos van a determinar quiénes van a jugar la primera semifinal el martes 14. Mira, Francia puede jugar una semifinal del mundo el día de su independencia. Y el sábado se van a jugar los dos partidos de la otra llave. Noruega e Inglaterra a las 6 de la tarde de Miami, 7 de la tarde de la Argentina, en el mismo estadio donde la Argentina el otro día sufrió con Cabo Verde. Y por la noche, a las 9 de Kansas, 11 de la Argentina, los dos ganadores de hoy. Ya sea Argentina o Egipto de un lado, Colombia o Suiza del otro. Ya hay 6 de los 8 cuartos finalistas confirmados. Ah. Y hay mucho europeo, ¿eh?
2: Claro.
17: Y siga.
2: Hoy 5 de los 6 y...
0: Y bueno, el otro africano.
2: Puede entrar Suiza todavía por ser el sexto.
0: Y el otro africano. Y hoy puede haber dos sudamericanos también. Claro. Puede haber un segundo africano. Pueden haber tantas cosas. Pero bueno, mañana no habrá fútbol. Por primera vez desde que empezó el Mundial. Tendremos un día sin partido.
2: ¿Qué hacemos, no?
0: Y después, ¿qué hacemos?
17: No, te digo, es tremendo eso. Ya de por sí, hoy no hay... Brasil termina el carnaval el miércoles de ceniza.
0: Sí.
17: Sí, un bajonazo todo, ¿viste? Termina un martes, todo un bajón.
0: Si ganamos hoy, si Dios quiere y ganamos hoy, y mañana más que bajonazo tomar carrera, aparte el 8 de julio es una fecha ingrata con el fútbol argentino, con aquel gol de Bremi, aquella final de Italia. Que no haya fútbol, que no haya fútbol un 8 de julio, hasta es un buen augurio, si querés.
17: Sí, está bueno. Y después, además, Gasti, acá en Argentina, para los que pueden, 8 y 9 no se labura. Porque viene el feriado el 9 de julio.
2: 9 y 10.
17: Ah, 9 y 10, perdón. 9 y 10. Yo ya me adelantaba uno, Claro, 9 y 10, ahí va. Perdón, me adelanté.
0: 9 y 10.
1: Sí, después el wiki lo tomo yo.
17: Sí,
1: ¿eh?
17: Sí. Bueno. No, yo no necesito nada para decir para.
0: Bueno, ¿qué más tenemos, Fer, por ahí?
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0: Está inundada de argentinos Atlanta, pero hay muchos que están llegando ahora directamente, que viajaron en auto, porque es un lugar más central este. Vienen algunos de Miami, que estuvieron en el partido el otro día y que están llegando ahora. Había muchos que volaba hoy a la mañana temprano, les cancelaron el vuelo, y entonces se subieron a un auto y arrancaron. Y vamos a tener un marco otra vez celeste y blanco, pero atención porque hay, calculan, 20.000 egipcios que tendremos hoy en un estadio para 75.000 personas. Un estadio que es también del futuro, como el auto que nos tomamos anoche sin chofer. No se puede entender a dónde nos subimos. Cuando pensábamos que la ficción nunca iba a terminar siendo real, ¿no? Todavía la patineta voladora de Volver al Futuro no la vimos.
17: Vimos otras cosas pero de Volver al Futuro. Me parece que no masivamente. Para mí, yo en mi mente siempre digo, para mí Elon Musk, Jeff Bezos, todos esos tienen esos elementos en la casa, Gati.
0: ¿Vos decís?
17: Y deben tenerlo. Sí, deben, digamos, debe haber.
1: Bueno, viste que en los entretiempos hay un robot que le alcanza la pelota a los árbitros.
17: Como nunca es un mundial de robots este.
1: Sí, como nunca.
17: Hay robots para todo, alcanza pelota.
1: El que te hace el delivery.
17: Le mete mucho robot en todas las banderazos, cae un robot. ¿Por qué hay?
1: Jalan
17: el Android. Qué grande Jalan, qué bebote que es, ¿eh? Es un muñecote. Che, Gasti, vos viste en redes, o no sé si usted, ¿será mi algoritmo que me llegan estas cosas?
1: A ver.
17: Puede ser, ¿no? Que hay, bueno, todos vemos en redes que ahora están un poco más tranquilos porque como México perdió y todo eso, que la mala onda que tiran los mexicanos con los argentinos, sí. Pero digo, que es una cosa de redes. Ahora, eso de que como que hubiera una campaña en contra del argentino y el racista, que es racista y todo eso, ¿también le llega?
0: No, o sea, acá cero.
1: A nosotros no, pero sí. Siempre hay alguno que te dice, ¿por qué no tiene ningún jugador de color? Y de esas pavadas. Son muy de,
17: pero como tiene una campaña igual. Armada.
1: Sí, también ha llegado alguna. De,
17: bueno.
2: Hay una campaña de una agencia
1: y todo eso.
2: Libertaria muy racista. Mm. Repugnante.
0: ¿Sí? ¿Cuál?
2: Sí, que comenzó con el Mundial, poniendo los equipos de Alemania que fueron quedando afuera desde que, según ellos, se intrometieron no alemanes, y así siguen con Francia. Habló acá. Metió la pata a la vicegobernadora de Mendoza, que también habló contra Mbappé. O sea, de ahí se pueden agarrar porque hay Twitter. Y algunos son funcionarios. Pero después, bueno, sigue esto a nivel internacional.
17: Claro, como
2: ayer fue el diferendo con la senadora de Paraguay también.
17: Paraguay,
2: con
17: Mbappé. Celeste Amarilla, ¿se llama algo así?
2: Amarilla.
0: No, lo de la paraguaya, esta es una cosa. Año 2026, que se sigan pensando, no diciendo, pensando cosas así.
2: Pero acá el Gordo Dan y otros también lo hacen, Gastón, y lo publicaron. Está publicado en Twitter. Siguen hablando de los africanos que hay en Francia, de cómo se contaminaron las elecciones.
0: No, pero perdón, a ver.
2: Y pasa.
0: Pero perdón. Yo lo que digo es, ¿hay africanos jugando en Francia? ¿O son hijos de africanos jugando en Francia?
2: Sí, como Balogun es hijo de nigeriano y juega en Estados Unidos.
0: Por eso. Pero es americano.
17: Claro.
0: O sea, es donde nació. Yo soy nieto de españoles, no soy español, soy argentino.
17: No, pero digamos, vos... Bueno, claro, Gasti, pero
0: y
17: bueno...
0: Si fuera español, soy un español jugando para Argentina.
17: Exacto,
0: como
17: eso
0: Nico Paz.
17: Te quería decir. Pasa eso también.
0: ¿Viste? ¿Y qué problema
17: todas las selecciones tiene gente de otros países jugando? Nosotros
0: no,
17: también.
0: Bueno, no. Está bien, pero digo... El tema es dar una connotación despectiva y de menosprecio a una persona por donde nació. Que en realidad no es donde nació, sino cómo luce, cómo se lo ve. Ahora, año 2026, seguimos hablando de esto. Yo estoy contando esto desde Georgia, desde Atlanta, que es donde nació Martin Luther King, ¿no? Al que mataron hace 60 años. Y evidentemente, bueno, este fue un estado... el de Georgia, donde más demoraron en abolir la esclavitud, junto con Texas. Es un estado bravo. Es un estado, y esta ciudad en particular, Atlanta, la ciudad de mayor índice de población afroamericana en los Estados Unidos. Y, qué sé yo, bueno, va por la calle contando gente según su apariencia. Es gente. ¿Cómo hay gente que todavía, sobre todo en la Argentina?
17: No se puede entender.
0: Sí, ahora, los que preguntan por qué en la selección argentina no hay jugadores, porque la población argentina no hay, porque algún día lo dijo el Negro Rada, que de no haber sido por la guerra del Paraguay, el desastre que hicimos junto con Brasil, la triple alianza, sí, la que hicimos con Brasil y con Uruguay, a donde en la Argentina se mandó a toda la población... afrodescendiente a pelear y a morir, y así es como que lo sacaron. Si no Argentina, sería Nueva York, y si no Buenos Aires, dice, sería Nueva York, que tiene casi que el mismo espíritu y tendría quizá toda la influencia de su música, de sus costumbres, y no la tenemos por eso. Por eso el candombe quedó del lado uruguayo y no vino tanto del lado argentino. ¿No? Pero no es porque hoy en la Argentina nace alguien, no sé, descendiente de nigerianos o de ugandeses o de lo que sea, que los hay en la Argentina, y ay no, mirá, a ver cómo, qué aspecto tiene, no, este no puede ser argentino, déjate de embromar.
1: Bueno, año 2026. Bueno, la sub-17 hay convocado un descendiente de haitianos.
17: Claro. Sí, sí, lo vimos, de Vélez.
2: Vivió 9 meses en Haití.
1: Kiki Ramos.
17: Kiki se llama, como
1: Kiki Ramos.
17: Grande.
0: Por eso.
17: Sí, no, por no, eso. Por eso me llamó la atención todo eso. Digo, mirá, qué loco esto, como que no. Si es así, qué locura, ¿no? Pero bueno.
0: Hay que combatirlo. Sí, hay siempre, que combatirlo. Siempre. Bueno, ahí les mandé el videito de Kit anoche. Fer, mientras tanto, no nos demoremos.
2: Nos preparamos para la picada hoy porque en Estados Unidos hay un barrio que se llama Argentina y donde está Argentina vamos a estar nosotros presentes en cada encuentro y cada celebración.

0: Che, soy el único que está tranquilo por la selección argentina porque sabemos que pase lo que pase, siempre ponen ese plus, jugando mal, jugando bien, con virtudes, con errores, pero sabemos que no nos van a dejar a pata. No sé, estoy tranquilo. Estaba tranquilo en el mundial pasado, estoy tranquilo en este mundial. Con Cabo Verde estaba complicado. Y decías, bueno, pero nada, va, ya va a venir, ya va a venir, ya va a venir, y cae el gol. Y es como que lo sabías internamente, pues.
1: No, yo también estoy re tranquilo, che.
2: Yo, si no me
1: ¿Te soy
2: pongo nerviosa,
1: sincero?
2: desconfío. Tengo que estar nerviosa.
1: No, yo estoy re tranquilo hoy. Mucho más tranquilo que el viernes. Pero mucho más tranquilo, que el viernes pasado. Y desde que ayer me enteré de la formación, más todavía. Porque creo que tiene lógica. Y a mí, cuando las cosas tienen lógica, me dejan tranquilo. ¿Qué querés que te diga?
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4: 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Bueno, hoy a full recontra manija con Argentina a partir de las 13 horas. Y la cábala mía a full va a ser, como siempre, si veo que los minutos pasan, los minutos pasan, los minutos pasan y Argentina no hace el gol, me levanto y voy al baño. Porque cada vez que voy yo al baño hacen un gol y me lo pierdo.
2: Viste que uno busca eso.
1: No, bueno. Sí.
5: Es una dieta basada en ciruela para poder,
1: sí, seguir. Ah, verdad.
2: No, y pero digo las señales.
1: Vos decís. Sí.
5: Estamos viendo el viaje en kit, mientras tanto, sí. Nosotros.
2: Es muy loco, ¿eh?
5: Es loquísimo. ¿Qué copiloto pegó kit, no?
2: Sí.
1: No. No lo podíamos creer, pero no lo podíamos creer. Éramos tres pavotes grabándolo porque no lo podíamos creer. Y yo grabé desde
2: Para
1: que
2: mí,
1: llegó hasta que nos bajamos.
2: Hay una cámara grabándolos a ustedes, mirá lo que hace. Hay alguien mirando las reacciones.
1: Sí,
2: es
1: no
2: que habría
1: duda.
2: Que grabar todas
1: no,
2: las
1: pero
2: reacciones.
1: ¿Sabés qué me mató? Que tenés una pantalla dentro del auto, sin chofer, que va andando, y en la pantalla vos ves que los sensores que tienen te muestran no solamente el auto adelante, sino el auto de adelante, de adelante. O sea, vas dos autos, y después te va cantando las personas que están caminando por la vereda. Y el movimiento que llevan, si van para un lado o para otro, si se disponen a cruzar. No todas las esquinas tienen semáforo. Algunas esquinas tienen cartel de stop, otras no. Y el comportamiento del auto siempre es el correcto.
2: ¿Y cómo se
1: es
2: comportará cuando hay así como mucho tránsito o mucha gente cruzando? O porque a veces hay momentos donde hay mucho más, ¿viste?
1: Respeta las normas de tránsito. Okay. Hay gente cruzando, pasa la gente. No es tan difícil.
2: No, lo que pasa es que uno imagina que...
1: Bueno, acá la mayoría de la gente respeta.
2: Sí, claro.
1: Acá la mayoría
2: respeto.
1: De la gente respeta.
2: Entonces no pasa lo que pasa en otro lugar.
1: Claro.
5: Hay cuenta Fafi Pérez, que también vivió la experiencia esta. Dice: te marca hasta los conos cuando hay una construcción al lado tuyo.
2: Claro.
1: ¿Cómo cuando hay una construcción al lado tuyo?
5: Si al lado de la, al lado de la vereda.
2: Arreglando,
5: sí,
2: algo.
5: Exacto. Te marca hasta eso.
1: No, es impresionante. Yo te digo, cuando mostraban las personitas caminando en la vereda, dije, ¿qué es esto? Porque no es que solamente tiene grabado en el mapa, en el GPS, en la calle, porque aparte tiene los sensores, que son camaritas que van girando permanentemente en los costados, adelante y atrás, y también en la puerta del baúl, y ni hablar en el frente, en el techo.
6: Claro, el techo tiene como un no sé, como un domo que gira como
5: claro.
6: Si fuera para nosotros las fotomultas.
5: Si claro, como
6: yo
5: si
6: cuando
5: fuera...
6: lo vi en Miami pensé que era de multas. Y había muchos.
1: No. Es un Uber.
6: Claro.
1: Es un Uber. Qué sé yo. Bueno, uno más, Fer, antes de las noticias.
3: Y hablamos de la Ciudad de Buenos Aires, que hoy también vuelve a teñirse de celeste y blanco, especialmente al mediodía. La Ciudad de Buenos Aires es el lugar donde el deporte late en cada rincón y fue nombrada la Capital Mundial del Deporte 2027. Tenés más información en buenosaires.gov.ar/deportes.
1: Son las 7 de la mañana, tenemos que hacer una

0: anda, parar un poco la pelota. Vamos a volver con las noticias y después de las noticias de Fer, vamos a celebrar un cumpleaños de alguien muy querido, muy querible, que hoy está cumpliendo 86 años. Después vendrán las efemérides de la seño y demás. Pero un ratito, le vamos a dedicar al bueno de Ringo Starr, porque es tan admirado por sus colegas, por otros bateristas. Desde la simpleza, el tipo le aporta a cada canción de los Beatles lo que esa canción necesitaba para ser perfecta. Y como un día nos dijo David Lebón, cuando vos ponés un tema de los Beatles y sacás todos los instrumentos y las voces y solo dejás la batería, reconocés cuál es la canción. Y ahí te das cuenta lo bueno que fue este tipo, que no es que estuvo en el lugar indicado, el día indicado, sino que simplemente era tan genio como los otros tres. 7 en punto. Es martes, juega la selección acá en los Estados Unidos, en Atlanta. Lo vas a escuchar por D-Sports Radio, por supuesto, con Julián Fernández y con Marcelo Benedetto. Volvemos, arriba carajo.
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0: 7 de la mañana, 7 minutos en toda la Argentina. En Buenos Aires la temperatura 2 grados, 2 décimas, la humedad 90%. El ministro de Economía criticó a quienes advierten sobre un atraso cambiario y sostuvo que no pueden militar preocupación. Lo dijo Luis Caputo ayer durante una entrevista, defendió el rumbo de la gestión y anticipó que la inflación continuará con su tendencia a la baja. También minimizó el impacto económico del escándalo judicial de Manuel Adorni y acusó a los medios de utilizarlo para ocultar las buenas noticias. Dijo, no tenemos una buena relación con el periodismo. Desde el primer día lo padecimos. También al ser consultado sobre el futuro, Caputo descartó una posible corrida financiera y pronosticó que se aproximan los mejores 18 meses de este gobierno. Además, ratificó la normalización del mercado de cambios al afirmar que ya no existe el cepo y se mostró confiado de cara a las elecciones del año que viene. Renunció el secretario de Gestión Administrativa y virtual viceministro de Salud de la Nación. Se llama Guido Giana. El ahora exfuncionario había llegado al gobierno bajo el ala del asesor Santiago Caputo y adujo motivos personales para justificar su salida. Su lugar será ocupado por quien hasta ahora era su segundo, Rodrigo Sbarra, lo que garantiza la continuidad del equipo de trabajo. Desde el entorno del ministro Mario Lugones descartan cualquier ruptura interna e indicaron que la decisión está ligada al deseo de volver a la actividad privada porque trabajaba en el mismo sanatorio Güemes que el ministro. Días atrás había sido denunciado por una ONG que lo acusaba de omitir sus antecedentes como ejecutivo de empresas sanitarias, lo cual podría constituir un conflicto de intereses. La ministra de Capital Humano, Sandra Petovelo, dispuso un reemplazo, el de María Gabriela Real, que renunció a su cargo como coordinadora de políticas sociales. Su lugar ahora es ocupado por el economista David Guido de Graaf, quien, al igual que su antecesora, también formó parte de la gestión de Cambiemos. Esta nueva baja se suma a las decenas de renuncias y despidos que viene sufriendo la exsecretaria de Desarrollo Social desde el inicio de la administración Milei. La funcionaria saliente había sido mencionada en una polémica por créditos del Banco Nación. Ella tomó uno, aunque lo hizo años antes de asumir en el Estado. El Ministerio de Economía también anunció ayer el lanzamiento de un nuevo bono en dólares con el objetivo de captar a los inversores minoristas tradicionales. El instrumento financiero tendrá un cupón del 6% anual y contará con la particularidad de pagar rentas de forma mensual. A través de esta estrategia, el gobierno busca recaudar unos 2.000 millones de dólares en el mercado local para cubrir vencimientos de deuda y reducir la dependencia de Wall Street. La primera licitación se realizará el 15 de julio, sin un tope máximo de adjudicación para facilitar la reinversión. Especialistas advierten que los compradores deberán considerar el riesgo político debido a que su vencimiento excede el actual mandato presidencial. El ejército de China lanzó un misil balístico de largo alcance desde un submarino nuclear hacia las aguas del Océano Pacífico. Esta polémica operación militar desató una fuerte condena internacional por parte de diversos gobiernos que la consideran altamente desestabilizadora. Autoridades de Australia y Nueva Zelanda expresaron su profunda preocupación ante el rápido rearme y la falta de transparencia de Beijing. Por su parte, Japón advirtió que vigilará de cerca la creciente actividad naval del régimen chino cerca de sus costas territoriales. En China aseguran que se trató de un entrenamiento anual que no estaba dirigido contra ningún país. Hoy martes 7 de julio los mercados abren con el dólar oficial a 1.510 pesos para la venta en el Banco Nación. El dólar blue 1.515 pesos y el dólar turista para gastos en el exterior con tarjeta 1.963 pesos. Escuchamos y saludamos a varios oyentes de Salta hoy temprano. Allí nos escuchan, como te contábamos, en la FM 98.1 en Salta Capital. Ahora 0 grados, 6 décimas es la temperatura, el cielo está despejado con neblina y tenemos hoy una máxima de 16 grados. Pero ojo que no se descarta en la próxima hora tocar la mínima que establecía el Servicio Meteorológico Nacional para hoy martes en 3 grados bajo cero allí en Salta Capital. En general, con buen tiempo soleado para el resto de la jornada de hoy. También sale el sol en un ratito aquí en Buenos Aires, será a las 8 de la mañana y nos va a acompañar hasta las 6 de la tarde aproximadamente, con buen tiempo, cielo despejado, y hoy en Buenos Aires una máxima de 17 grados. Mientras tanto, vos me decís, ¿17 grados? Pero si acá hace mucho frío, claro, el día arrancó con 2 grados, 2 décimas tan solo en la ciudad de Buenos Aires y en zonas suburbanas inclusive con 1 grado y algunos lugares como el Palomar, por ejemplo, también Ezeiza, la zona de La Plata, están atravesando temperaturas bajo cero. Ahora en el Palomar, 3 grados 3 décimas bajo cero. En Coronel Suárez, provincia de Buenos Aires, 2 grados 2 décimas bajo cero también. En Rosario, en Santa Fe, 1 grado bajo cero. Gran parte del centro de la Argentina hoy también afectado por temperaturas fuertes, extremas, de frío extremo. Por eso el alerta amarilla que ya advirtió ayer el Servicio Meteorológico Nacional para algunas zonas de al menos 11 provincias de la Argentina. Volviendo a la capital, te decía, hoy máxima de 17, buen tiempo. Mañana miércoles mínima de 7 y máxima de 19 grados. Va a ser el día menos frío de la semana, también con buenas condiciones del tiempo. Y el jueves nublándose un poquito, mínima de 8 y máxima de 16 grados. Entre la noche del viernes y primeras horas del sábado se esperan algunas lluvias en Buenos Aires, con clima inestable. Mejora hacia el domingo y en general no volvemos a tener temperaturas tan bajas como la de hoy. En cuanto al tránsito, volvemos a sumar algunas novedades. Tenemos un incidente vial, te lo contamos bien temprano, en el acceso oeste por el vuelco de un camión. Esto afecta el sentido de circulación hacia la ciudad de Buenos Aires en la zona de General Rodríguez. Volcó este camión y queda reducida la banquina derecha del acceso oeste. Se recomienda circular con precaución, todavía hay demoras por curiosos y por la acumulación de autos que suele darse en este horario. Kilómetro 46 del acceso oeste, te lo contamos bien temprano. Hay una nueva colectora norte de la autopista de Lepiane. Se habilitó un nuevo ingreso por Piedrabuena, sentido a General Paz, y esto también trasladó las paradas de colectivos de las líneas 56, 86 y 193, instalándose nuevas paradas para mejorar la operación del transporte público sobre la autopista de Lepiane, que en los últimos días también cambió su concesión. A esto le sumamos también información de lo que va a ser hoy en la hora del partido. Por favor, a no quedarse demorados, porque al mediodía va a ser realmente complicado transitar en la ciudad de Buenos Aires. Recuerden que en la zona de la Plaza Sever, Sarmiento y Libertador, se va a juntar mucha gente por el FanFest porteño alrededor del mediodía. No se esperan movilizaciones ni marchas para la jornada de hoy. Cargada la General Paz mano al Río de la Plata. También algunas demoras en la autopista Buenos Aires-La Plata en Dock Sud para entrar a la ciudad. Y en el puente La Noria. Por ahora sin incidentes viales, pero con demoras ya en este horario. Lo mismo viniendo del norte en la unión de los ramales de la Panamericana. Por último, subtes y premetro operando con normalidad. Por ahora no hay noticias con los trenes. Todos operando con sus cronogramas habituales.
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0: ahí está Ringo Starr. 86 años cumple. El último en entrar a los Beatles. El que reemplazó a Pete Best, al fachero del grupo. Con todo lo que eso implicaba. Pero no llegaba como fachero, llegaba como el que podía mantener el ritmo. Y terminó siendo, por muchas de las chicas que seguían inicialmente a los Beatles, uno de los preferidos. La alegría que le aportaba Ringo a los Beatles también hacía de esa banda algo icónico. Y a los que durante tanto tiempo subestimamos sus condiciones de baterista, tuvieron que venir sus pares años después a demostrarnos que había sido tan groso como los otros en lo suyo, que era con esos dos palitos que tocaba maravillosamente bien y con un buen gusto. No te digo que era casi George Martin, el productor, pero él le encontraba sonidos a esa batería que también hacen a las canciones. Estas son las que él compuso, ya no con los Beatles, esta primera, ni la segunda, ni la tercera, pero cuando se animó a componer, lo hizo mal. Quizá no tuvo el mismo nivel de inspiración de John Lennon o de Ringo Starr, de Paul McCartney o de George Harrison, pero siempre supo ocupar su lugar. Es más, una vuelta, el tipo no quería saber nada más con los Beatles, estaba con sus mambos, ¿no? Con las cosas que en esa época consumía, y dijo, no quiero tocar más, me voy, creyendo que los Beatles sin él también pararían, como que él necesitaba parar un poco, descansar un poco. Y no va que los Beatles graban igual sin él. ¿Y quién graba la batería? Y la graba Paul. Y un día vuelve y dice, no solamente no soy el mejor baterista del mundo, sino que ni siquiera soy el mejor baterista de mi banda. Todo se lo tomaba con una sonrisa, con una gracia. Está claro que Paul McCartney pudo grabar la batería en alguna canción de los Beatles, en ausencia de Ringo, pero está claro que no era tan buen guitarrista, tan buen baterista como Ringo. Perdón que por momentos me distraigo, estoy planchando, Ceci. Te pido disculpas, en este momento.
1: Pero qué bien, hace todo el amigo. Corta rebanadas, pica pateajo, perejil, graniza hielo y plancha también, señoras.
0: Estoy planchando la camisa.
1: Muy bien, muy bien.
0: Sí, no puedo ir con la camisa así, toda arrugada como estaba. Porque se lavó y quedó muy arrugada después de lavarse.
1: Y bueno, a veces depende, viste que depende la máquina. ¿La lavaste vos a mano?
0: No.
1: Mandaste a lavar y depende, a veces vienen.
0: No, la lavé en el lavarropa.
1: Y bueno, depende la máquina, queda más o menos acordeón.
2: Después el centrifugado sale medio fuelle.
1: Hay programas que te dicen, viste, antiarrugas, no sé qué, pero a veces el que seca, no seca.
0: Ya pedís demasiado, sí.
1: No, que hay un programa que programa cuando vos programas para poner la ropa que te lo saca con menos arruga. Es como un centrifugado. Pasa que si vos lo centrifugás posta a posta, queda un acordeón, ya fue, te queda todo todo para ser hippie.
2: Una de las cosas que me quedó de la época que trabajaba en una casa de ropa, era una plancha que vos la colgabas la camisa y te la planchaba para ahí, te dejaba totalmente pulcra, esa, sin necesidad de contacto. O sea, le pasabas el vapor y automáticamente
1: la de vapor. Yo tengo
0: cómo se usa.
2: Pero es fantástica.
3: Yo la tengo en casa ahora.
2: ¿Sí?
3: Es la única que tengo, la otra no la tengo, pero
1: yo no plancho absolutamente
3: la tradicional
1: nada.
3: No tenemos
1: si me
3: más.
1: Ven con arruga, no.
2: Pasó de moda planchar.
1: Sí, chicos,
3: no. Pero
0: yo
3: cuesta.
0: No, voy con esta camisa, sí.
2: No,
0: yo
2: te
0: voy a mostrar cómo está esta.
1: Salvo en el caso tuyo, Gasti, te entiendo. No, por eso digo que está buena esta. No, es que ahí se nota mucho. Pero en la ropa que usamos nosotros, que usamos ropa así nomás, ya fue, una remera.
3: A mí con algunas remeras muy claritas, te das cuenta. Pero si no, las remeras comunes no.
1: Pero en el caso de que uses camisas, sí tiene esta plancha.
3: Sí. O a veces las chombas por el cuellito, quedan medio.
2: La última camisa que planché fue cuando fue el programa de Retamoso el año pasado.
1: No, está bien. Yo te amo.
2: Y mirá, me gustaba planchar, ¿eh?
1: Pero entiendo que tengan que estar impecables para el aire, se entiende perfecto. ¿Y sabés planchar bien? ¿Dónde estás? ¿Pusiste una toallita arriba de la cama?
0: No, ¿qué cama? Hay una tabla, hay tabla y plancha, todo.
1: Ah, bien, hay de todo.
0: Sí.
1: No, bueno, yo cuando no hay pongo una toalla.
0: A mí me enseñó mi mamá.
1: O mesa, arriba de una mesa, sí, o arriba de la cama y ahí plancho.
2: Claro.
0: Es más, la ropa del colegio ya en el secundario me la tenía que planchar yo.
2: Yo también.
1: Muy bien, vamos, vamos, Mulén a los chabones, vamos.
0: Que, me imagino que en mi casa están escuchando esto y dicen, ah, sí que te gusta.
3: Allá se lo planto.
1: No, yo salvo que
0: me... De golpe sabe planchar.
1: Claro, en mi casa yo no plancho nada. Y antes cuando con Emi, muy, muy de vez en cuando, pero se planchaba él también. No es lo mío, está claro.
2: A mí me encantaba planchar.
0: Me encanta esta canción.
2: Hermoso.
0: Pasa es que hoy no la podrían cantar, ¿no? Porque habla de una chica de 16 años, ¿no? Está bien que lo dice teniendo 20 y pico, ¿no? Que lo dice teniendo 86 como los que cumple hoy.
1: 8-6, a mí me gusta, es el más grande era el más grande de los Beatles, ¿no?
0: Sí, era la escalera.
1: Sí.
0: Uno por año, él es del 40.
1: Ahora, ¿él no componía tanto porque no lo dejaban ellos o porque...?
0: No, porque no le salía, hasta que un día dijo, che, yo también quiero componer. Y lo miraron como diciendo, bueno, sí, si querés componer, ponemos una canción tuya. Entonces en cada disco de los últimos había un tema de Ringo, dos de George y el resto eran de Lennon y McCartney. De uno o de otro, ya no componían juntos.
1: Es tremendo. Ahora, que no a George le dejen juntos, dos y a Ringo
0: uno. Ah, era un despotismo tremendo.
1: No, por eso.
0: Por eso cuando se separan, en menos de un año, Harrison saca un disco doble, que es lo que
1: tenía...
0: es. También Ringo, Harrison, empieza a componer más tarde, cuando se da cuenta de que él también tiene cosas para contar. Mm. Y que también en esa cabeza había melodías que podían ser útiles, ¿no?
1: Parece Ringo ser el menos conflictivo de los cuatro, ¿no?
0: Sí, lo fue. Siempre fue el amigo de los otros.
2: El componedor.
1: Sí.
0: Sí, más también. Que nada, el que se lo tomaba todo mucho más lúdicamente. Los otros eran, bueno, John estaba con su mambo, con Yoko y con todo lo que le había pasado. Y tanto Harrison como Lennon quisieron hacer una vida un poco más experimental en una época en la que a Paul le duró menos, porque todos pasaron por esa etapa del LSD, pero a Paul le duró menos y a Lennon y Harrison un poquito más, y Ringo siempre estuvo en otro planeta. Una cosa así.
4: Buen día, Gastón, Achita, Fer. Ya lo dijo un gran filósofo argentino. Vamos tranquilos, muchachos, vamos paso a paso. Tranquilos. Todavía falta mucho. Esa palabra no se dice todavía.
0: Ojalá que falte mucho. Yo la digo, sí, no tengo problema decirla. Lo que pasa es que es la ilusión. La ilusión es levantar por cuarta vez el trofeo. No va a estar sencillo. Ayer España volvió a dejar en claro qué juego tiene. Que por ahí no le sobra gol. Pero en el juego encuentra la manera de llegar a posición de gol. Y tiene volantes que convierten. Ayer fue Merino. No necesita de un goleador para llegar al gol. Ahora, yo creo que en algún momento van a empezar a llegar los goles de Yamal. Y me preocupa que no hayan llegado todavía, porque significa que van a venir más adelante, que es cuando menos queremos que lleguen, ¿no?
3: No logra igual un desequilibrio que le permita a España hacer mucha diferencia.
2: Yamal. Se nota que físicamente no llegó al 100%. Eso
0: es, pero... No, está bien, pero viste que cuando agarra la pelota,
2: dice, sí.
0: Pucha, y ahora cómo lo marca. Eso lo genera.
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5: Buen día, Gastoncito. Buen día a toda la banda de Río Carajo. Buen martes para todos ustedes y ojalá sea un buen martes de verdad. Consulta a Gastoncito de suma urgencia. Para todos, incluso los oyentes, disculpa que me apodere de tu programa, pero esto es importante. Así como Kikito cumplió su promesa y nos está ayudando, el Mundial pasado, un solo partido, que fue el primero, lo vi en mi trabajo y perdimos. Este martes, por cuestiones laborales, estoy cerca de mi trabajo y no me da el tiempo para volver a mi casa a ver el partido. No lo quiero ver en mi trabajo.
1: No.
3: Está bien.
5: No lo hago, ¿no?
2: No.
0: Hacé lo que te deje tranquilo con tu conciencia. Lamento decirte que la Argentina no va a ganar o perder por lo que vos hagas, ni por lo que haga Ceci, ni lo que haga yo. No, no, Cecilia. Lo que te va a dejar es tranquilo con tu conciencia.
1: Hoy se hace porque todo lo que hay que hacer, ¿eh?
6: ¿Y que se
1: uno hace boludeces? No, no,
6: por favor, se lo pide.
1: Tenemos que colaborar todos, loco.
0: Este es el momento en que nos creemos más importantes de lo que realmente somos.
1: Y bueno, ¿viste? Es un rato.
6: Elijo creer. No, sí, sí.
3: Un poquito. Pero ella, él ya sabe, él al plantearlo ya sabe él que le hace ruido eso.
1: Claro, y aparte, bueno, no nos traslada este problema a nosotros que venimos ya un poquito tensos. No, amigo, vos sabés lo que tenés que hacer. ¡Ni pregunte!
6: ¡Hacelo!
0: Vos estás hablando con gente que le muestra el traste a la luna.
1: Claro, ¿a dónde venís, querido? Claro, aparte, escúchame, te sentás en el otro.
0: ¿Qué respuesta pensás encontrar?
1: Lo escuchás en la radio, en la puerta del laburo, si querés, pero no entres.
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5: Buen día, la recondenta Olamar, el taxista. No me gusta el árbitro francés. ¿No nos querrán hacer lo mismo que en el 66? Que Argentina e Inglaterra pusieron un referí alemán y Alemania-Brasil un inglés. Cuidado.
0: Hola, quizás, buenos días para todos. Pero si es bueno, juega Ibar también. Y hasta ahora no hemos tenido polémicas nosotros en el Mundial. Otros partidos sí, pero Argentina no. No tiene que engancharse con eso. No nos enganchemos con esas cosas, porque si no nos sugestionamos, nos distraemos, nos desenfocamos. Argentina tiene que salir a la cancha a hacer lo que tiene que hacer. Sea francés o nigeriano el árbitro, da igual. Que sea de Andorra o de Países Bajos. Tiene que salir a hacer su juego. Si Argentina juega bien, dirija quien dirija gana. Sí.
7: Hola, buenos días para todo radio. ¿Cómo están? Y ahora con toda la... Hay muchas personas que están viviendo acá, sean brasileños, uruguayos, chilenos, paraguayos, de Senegal, venezolanos, que están teniendo familia y, o sea, son argentinos. Ellos van a ser parte de nuestra selección, aquellos que tomen esta pasión del fútbol y demás.
0: Correcto, amigo.
1: Más bien. Que quiere ser argentino, puede ser argentino.
0: Sobre quién fue tu papá, quién fue tu abuelo, qué es eso. Año 2026, ya pasó de moda, ¿verdad? ¿No?
8: Estamos totalmente de acuerdo con Rufa. Hay que hacer todo lo necesario, muchacho. No nos descuidemos, guardia alta. Aportemos cada uno lo nuestro, no seamos boludos.
2: Hola.
1: Claro, es...
2: Fútbolo.
1: A 4 años, sabemos lo que tenemos que hacer. Es un mesito, 5 semanas ahora. Por supuesto ya tengo la remera oficial de los partidos puesta desde temprano.
3: Claro, porque no había tiempo para el cambio.
1: No tengo tiempo de cambio, entonces todos
3: un partido
1: usamos
3: temprano.
1: Temprano, claro, entonces hay que hacer todo lo que tenemos que hacer.
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9: Hola Gastón, chicos, ¿cómo andan? Ariel de Urquiza. Bueno, la mejor para hoy Argentina, vamos, que tenemos que pasar a Egipto y también que tenemos que ir paso a paso, pero me gustaría, si se puede dar, una semi con Inglaterra. Por más que sea riesgoso, Gastón, estaría muy bueno volver a recordar esa época con Diego, 40 años, qué loco. Y también, otra cosa, ayer me dio un poquito de nostalgia cuando se fue Ronaldo, cuando se fue el otro día Modric o Neymar, cómo se están yendo los jugadores que ya se les va una etapa y es, te cae la ficha cómo pasan los años.
0: Sí, claro, porque te cae la ficha de que sos vos el que también se está creciendo, ¿viste? Que los años pasan para ellos y también para nosotros. Pero esta es la última que vamos a escuchar de Ringo antes de la serie. Que después la hizo Joe Cocker con Woodstock y quedó grabada para siempre, ¿no? 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
10: Hola Gastón, buen día, ¿cómo están? Le habla César el Paraguas de la Fe, hoy apoyando toda esa Argentina, así que la obra hoy para el mediodía con un buen asadacho y unas birras. La vamos, Argentina, dale.
11: No se lo entiende nada.
2: ¿Vas a coordenar?
3: Claro.
0: No se le entiende nada, callate.
11: No se lo entiende nada.
0: Vinieron mucho antes que ustedes. ¿Qué te metes?
2: Banco ese fanfest.
11: Chipafest.
12: Hola Gastón, hola equipo, buen día. Ayer son de 6 a Gastón. Qué mal que juega Cristiano, ¿eh? Ayer lo vi un ratito nomás y. Va, vi el partido y. Horrible juega ese hombre. No genera juego, no marca.
1: A mí me daba cosa como que. Decía, chicos, pueden ponerse las pilas, vayan a abrazarlo, levántenlo. Algo, hagan una seña como que se.
13: Bueno, chicos, yo. Creo que me voy yendo.
14: Anda máquina, no, nadie te detiene.
1: No,
3: por favor.
0: Una cosa así. No, lo que nunca mostró la selección de Portugal fue que jugara para Cristiano.
1: No, serio.
0: Nunca los vimos jugar para que Cristiano cumpliera su sueño, como Messi. Messi tuvo compañeros que jugaron desesperados porque él pudiera ganar algo con la selección mayor y lo consiguieron en la Copa América del 2021. Lo que vimos en 2021 con Cristiano no lo vimos nunca. Y nada, eso también define cómo se desenvolvió cada uno en un vestuario. No te hace ni mejor ni peor persona. Es idiosincrasia. Los portugueses serán como Cristiano, como Bruno Fernández, como Pepe. Y los argentinos seremos en cierto punto como Messi. Es así, como Maradona, como tantos, ¿no?
2: Se fue con una declaración bien a lo Cristiano, ¿eh?
0: Ah, hablando en tercera persona, nada. Sí. Una cosa.
2: Hablando de lo que
0: bueno, portuario. Los dejo un ratito. Vuelvo dentro de algunos minutos. Los dejo con la seño. Pórtense bien en clase, ¿eh?
1: Sí, excelente. Por favor, lo que hacemos
3: acá
1: siempre.
3: Está entrando.
1: Está entrando.
2: Mirá qué música la recibe.
15: Dale. De este momento. Sí.
1: Papá.
3: Sirena.
1: Alarma, educación.
16: Ella necesita es mi señorita para aprender como en el colegio. Buenos días, carajitos y carajitas.
17: Buenos días, señorita Teresita.
16: ¿Cómo dicen que les va?
2: Muy bien,
1: el señor Rey en hora libre.
2: ¿What? ¿Te hoy?
16: ¡Hora libre! ¡Hora libre! ¡Hora libre!
1: Se fue Gastón y juega la selección. ¡Wow!

0: nada, no, esto es así.
1: ¡Tati Rufa!
0: ¡Sí!
1: ¡Y con el Masi! ¡Chao, Masi!
2: ¡Beso al cielo!
1: ¡Con el Chita!
3: ¡Que Dios lo tenga en la gloria!
2: ¡Ahí va!

0: se sabe la letra.
1: Y es porque la hizo mi sobrino.
2: Claro. Tiene ahí un vínculo familiar.
1: Claro.
0: Hay un featuring.
1: Sí, yo al principio, cuando salía para el colegio a veces, veía y cuando volvía que estaba haciendo esas canciones. ¿Eso para qué es? No, me pidieron, él estaba a la tardecita, y se me pidieron para una seccioncita. Sí. Y me dice, ahí está. Me decía, voy a mañana al programa de la mañana para llevarle una canción.
0: Sí.
1: Y bueno, estaba haciendo esa cancioncita. Después hizo otra, la de Homero, pero por
0: Gastón. Olvidó.
1: No sé si está ahí.
0: Nunca quedó grabada, la de Homero. ¿No? ¿La de Homero? La de Homero. Era buenísima.
1: Sí, sí, la
0: era
1: de Homero.
0: Cuando Gastón hacía doble turno mediodía, mañana. Era tremenda esa canción.
1: Ey, si no la traigo para mañana, le digo que me la dé. Pero sí, era esa, me acuerdo también que hizo.
0: La vida de Gastón es así. De Pinzón también, sí, ¿no?
1: De Pinzón
2: los
1: también.
2: Los domingos con Pinzón.

0: Ay, Dios. No, me acuerdo una grandes que como, como, como Gastón le gusta mucho la canción Homero,
1: sí.
0: Kikito le hizo una como si fuera Gastón en claro, vez de Homero.
1: Él tuvo que hacer, en aquel momento tuvo que hacer a la mañana, se quedaba acá, después claro, al mediodía,
0: sí,
1: y después acá
0: eso.
1: Se iba al canal.
0: Sí, hacía la triple.
1: Era el auténtico Homero.
0: Sí, sí, me acuerdo de eso. Pero bueno, acá estamos y de pronto, bueno, estamos acá. Haciendo
1: estamos y de pronto estamos acá.
0: Efemérides. Redundante la seño hoy.
1: ¿Qué pasó un día como hoy?
0: Hay muchas cosas. Tenemos una efeméride musical.
2: Sí.
0: Que tiene que ver, la vamos a dejar para el final. Porque tenemos otras efemérides, como por ejemplo, tenemos el Día Mundial del Chocolate.
3: Pero traigan, por favor. Noble.
0: Traigan chocolate, por favor.
2: Y estos chocolate. Días no se puede festejar aún así una efeméride sin nada.
3: El choco, es el encima cacao. El
1: así a picos.
0: Claro, claro. Del cacao y del chocolate. Ahí sí que nos
4: vale ahí.
0: Claro, los carajitos y carajitas nos pueden decir.
2: ¿Chocolate?
1: Su chocolate favorito.
0: Sí, su chocolate favorito. ¿Cuál le gusta? Si le gusta poner el chocolate en la leche y hacer el submarino.
1: Blanco, negro, el amargo, con nuez, digamos, en rama.
0: Claro, claro. Si bancan el chocolate con pistacho.
3: El más común es con leche. Chocolate sí. Con leche. Sí. Es el que más.
2: Hay mucho cacao amargo, como el 70, el 60.
1: Sí,
2: el
1: porcentaje.
2: Sí.
1: La graduación.
0: Sí, cuanto más chocolate, más cacao tiene, más caro es.
1: Igual, como dice Fer, el primer contacto con el chocolate es el chocolate con leche.
0: Sí, sí, porque es más suavecito, es dulce.
3: Claro.
0: Y ahí, bueno.
2: Chocolate.
0: El Día Mundial del Chocolate, un día como hoy, 7 de julio, pero 2010.
2: De 2010,
3: para nosotros nos viene bien para la temperatura.
1: ¿Y por qué es el 7 de julio?
2: Pero encima es una buena pregunta, es americano. Chita. Que después lo
0: hayan chocolate.
2: Quiero decir, es de nuestro continente. Después lo desarrolla muy bien, por ejemplo, los suizos. Que hoy juegan con Colombia. ¡Wow! El día del chocolate.
0: El cacao es una fruta de origen tropical proveniente del árbol del cacao, sí. Siendo su origen y nombre científico Theobroma cacao. En griego significa el alimento de los dioses.
2: Sí, claro, porque sí. Lo tomaban las sí. Culturas maya, azteca, todos ellos tenían ya cacao.
0: Claro.
1: Lavas un chocolate y un poquito de dios, te sentís, así que está bien.
0: Y sí.
2: Culturas precolombinas.
0: Sí, exactamente. Así que bueno, celebren, además hoy se cierra la Semana de la Dulzura.
3: Es verdad. Claro.
1: Todo cuadra.
0: Con un chocolatín.
2: ¿Usted dio muchos besos?
3: Muy poco proporcionada.
0: Ay, me dieron muchos besos los alumnitos y alumnitas.
2: Eso porque esta época hay que aprobar, señor.
0: También. Entonces apareció un chocolate y me decía, buen día, señorita, feliz día de la dulzura. Bueno, gracias, Robertito.
2: Vamos, 7.
0: Qué casualidad que hoy tenemos dos pruebas. Bueno, bueno. Pero bueno, la que celebró, sí. La que dictaminó este día es la Organización Internacional de Productores de Cacao y la Academia Francesa de los Maestros Chocolateros y Confiteros. Qué largo el nombre. Le otorgaron esta distinción al chocolate para honrar sus propiedades y beneficios.
2: ¿Sabe que hay momentos hay épocas donde hay más o menos chocolate por diferentes cuestiones? Se planta más, se cosecha menos, claro. ¿Verdad? Todo eso, y ahí es donde aumenta el chocolate. Se va para arriba, como el oro, por ejemplo.
3: Precio, claro. ¿Sí?
0: Como un gas de buzo.
2: Claro.
0: Me gusta mucho tu remerita, Cecilita.
2: Esta es la de oficial de partido.
0: Qué linda remerita.
2: Abajo me puse una manga larga porque me
0: sí, porque congelando. Hace mucho frío. Muy linda la remerita de Argentina. Sí. Bueno, tenemos...
3: El mayor productor.
0: Tenemos mensajitos de los carajitos y carajitas de ayer y más los de hoy. Así que los escuchamos.
5: Hola Gastón, soy Valentina, la radio está buenísima. Hoy Argentina gana 3-0.
0: ¡Esa!
6: Buenos días, señorita Teresita.
0: Buenos días.
6: Soy Lola, soy Renzo, te escuchamos en Belén Barrio.
0: ¡Ay, qué lindo!
6: ¡Vamos Argentina!
0: ¡Sí! ¡Qué lindo los mensajitos!
2: ¡Súper!
0: Sí.
7: Hola, señor Teresita.
0: Hola, mi amor.
7: Me gustó mucho el del caballo Cristo.
0: Ah, el radioteatro.
7: Sí, señor. Estoy yendo a la escuela.
0: Sí.
7: Te mando un besito.
0: Ay, mi amor, yo también te mando besito.
7: Chau.
0: Te pasamos el mensajito hoy. Gracias por mandar.
4: Buenos días, señorita Teresita.
0: Buenos días.
4: Soy Lola.
0: Ay, mira, de vuelta mandaron. Ay, sí, mi amor. Mandaron ayer, hoy, todos los días.
8: Buenos días, señorita Teresita.
0: Buenos días, mi amor.
8: Hoy te voy a hablar todo inglés. Ay. My name is Elena. I live in San Vicente. My favorite animal is dog.
0: ¡Ay, qué lindo! Elena de San Vicente y su animal favorito es el perro. ¡Guau, guau, guau, guau, guau, guau!
9: Buenos días, señorita Teresita.
0: Buenos días.
9: Soy Belo Alfaro.
0: Hola, Belo Alfaro.
9: Ortuño.
0: Ortuño.
9: Vamos a contar un chiste.
0: Me parece muy bien.
10: Belu, Belu, necesito que vayas a comprar pegamento.
9: No quiero.
10: Belén, te dije que vayas a comprar pegamento.
9: No quiero.
10: Belén, te voy a pegar.
9: ¿Y cómo vas a pegar si no te des pegamento?
0: ¡Muy buena!
10: Si bien acá en mi casa no estamos a favor de la violencia de los niños, esto lo usamos simplemente para hacer el chiste.
0: Me parece muy bien la aclaración.
10: En casa quedamos en la charla y en cumplir los castigos que se le dan, en el sentido que si no...
0: ¡Qué lindo mensaje!
1: Como son válidas no solo en Mendoza. En
0: sí, sí, me parece muy bien.
11: Soy Toby. Y voy a ir a la escuela con mis hermanos. Les mando un beso para todos.
0: Ay, a la escuela con los hermanos. Toby, te mandamos un beso grande, mi amor.
12: Hola, Teresita.
0: Sí, mi amor.
12: Soy Julia.
0: Hola, Julia.
12: Te quiero contarte dos cosas.
0: Bueno, mi amor.
12: Una, faltan 6 días para mi cumple.
0: ¡Vamos!
12: Otra, el lunes voy para festejar mi cumple a Uniceta, a las camas elásticas.
0: ¡Ay, las camas elásticas, Uniceta!
1: ¡Qué lindo gasto de energía!
0: ¡Qué lindo! ¿Cómo va a dormir?
1: A saltar, a saltar.
0: Sí, a saltar, a saltar.
9: Buenos días, señorita Teresita. Soy Francisco de Cañuelas.
0: Hola, Francisquito.
9: Hoy hace mucho frío.
0: ¡Mucho!
9: Y además... Tengo que ir al colegio. Tengo educación física.
0: No.
9: Entonces vamos a estar en el patio con todo el frío que hace.
0: Todo el frío, encima en Cañuelas hace más.
1: Lo bueno que te hace calor.
0: Sí, es el principio. Después, eso sí, si no se llegan a bañar ahí mismo en el colegio y siguen con las materias. Ropa para cambiarse, secarse.
1: Y nada de jugar quemado hoy con el frío que hace. Porque...
0: No, porque pica.
1: No.
2: Qué lindo
1: no.
2: Es el quemado.
1: Hermoso.
0: Al principio ya entras en calor y después ya está, mi amorcito. Así que bueno, mientras quienes van escuchando y van yendo al jardín o al colegio.
1: Sensación térmica 1.5 grados.
0: No, te la regalo.
1: Un tornillo terrible.
0: Sí, terrible. Bueno, tenemos otras efemérides. Que tienen que ver con la música.
1: Lo que lo peleamos,
0: pero sin, esto tiene que ver con músicos.
2: ¿Ah?
0: Con músicos. Ah. Es el Día Nacional del Guitarrista.
1: Hay varios.
0: Eso de varios.
1: Hay varios.
0: Toquen la guitarra o no. 7 de julio, fecha que rinde homenaje al nacimiento de Eduardo Falú.
2: Bien.
0: Que es un destacado compositor y referente fundamental del folclore argentino. Muy bien, nació en Salta.
1: ¿Cuál es su guitarrista favorito, señor?
0: Ay, Santana.
1: ¿Santana?
0: Santana, sí. Sí, y de acá Hugo Varela.
2: Pero...
1: Mire usted, un luthier le gusta.
2: Bien, le gusta Santana, me gusta, y Hugo Varela.
0: Sí, me gusta que canta y hace humor.
2: Sí, es muy gracioso, muy bueno, muy bueno.
0: Me encanta, muy lindo lo que hace.
2: ¿Bibi King le gusta?
0: Ay, sí, no lo tengo tanto.
2: ¿No? ¿A usted le gusta Bebé
0: King? Bebé King.
2: Bebé King.
0: Bebé King. Me hacen reír ustedes.
2: ¿Y Javi este?
0: Bueno, hoy es un día también. Quiero saludar a 2 integrantes de este equipo.
2: Ah, bueno.
0: Aunque estuvieron vetados un tiempo por no haber ido a un evento muy conocido de Colapinto.
2: Porque son donas arriba de la Avenida Libertador.
1: Nosotros lo seguimos de cemento.
0: Sí, está bien.
2: Pero
0: y le mandamos
2: no
0: un beso.
2: Pasos, se
0: cuando le, manda, le mandamos un beso a Martín Vara.
1: Saludos,
0: que pobre,
1: Martín Vara.
0: Le hacen,
1: no,
0: le,
1: pobre no. Le tenía que hacer las cosas, tenía que hacer, no la hizo.
0: No, le echan la culpa. Pobrecito. Es el día del periodista automovilismo.
3: Pero, muy de especialización.
0: Saludos a Dani y a Chita.
1: No, Dani.
0: Sí, a Dani y a Chita, que saben mucho de esta sección. Esta fecha recuerda la creación de la Asociación Periodistas Radiales de Automovilismo, la APRA. Sí, fundada en 1967 con el objetivo de defender y jerarquizar la profesión de quienes comunican este deporte.
2: Bravo.
0: Sí. Hermoso. Así que besos a todas las personas que se encargan de informarnos sobre el automovilismo. Que hay personas
1: que. Oye, a uno siempre se le ocurre Eduardo González Rouco, por ejemplo, que es
0: Ahí está.
1: Bueno, usted sabe que, por ejemplo, hay dos sectores del Autódromo de Buenos Aires que tienen nombre de periodistas, justamente. El Curbón Saloto, el famoso Curbón Saloto, es por Alberto Saloto, que es periodista deportivo. Después está el Curbón Parga, el sector Parga, que también es la horquilla, también tiene nombre de periodista. Es decir, más allá de que el Autódromo tiene muchos sectores que son de pilotos, de periodistas deportivos especializados en automovilismo, también hay dos sectores.
13: Ahí está Roberto. Vamos, adelante, Gagliardi,
1: adelante, avión. Adelante, Gabriel.
13: Hugo Viola, hijo, camiones.
1: Gagliardi arriba del avión haciendo el top. Porque largaba cada 7 segundos. Entonces, haciendo ese top, vos hacías la suma de tiempo y sabías quién estaba primero, quién estaba segundo y quién estaba tercero. En la ruta había una raya. Entonces, cuando hacía el top, era cuando el auto pasaba la raya, tomando en cuenta el tiempo de la largada y el tiempo de ese sector, vos sabías cuánto había tardado cada uno, porque era por suma de tiempos, no era por posición en pista, porque se corría la ruta.
0: Qué increíble todo lo que sabe Achita, mire ustedes lo
1: de. Corrió hasta principio de la década del 90, después ya no se corrió más.
0: Muy lindo, esto se escuchaba siempre en la casa de la nona de Quito.
3: Sí, se escuchaba.
0: Los domingos se llegaba.
1: Era sagrado.
0: Y estaba el TC2000 que yo nunca supe la.
3: Las primeras carreras de Colapinto con Williams, por un trabajo que tenía el domingo a la mañana, le escuché varias por radio.
1: Por radio sí, se escucha.
3: Y está bueno.
0: Sí, es lindo.
1: Además, generalmente, las transmisiones de radio son 5 o 6 periodistas, uno en cada sector, y va contando, pues. No es como acá que tenés la tele para poder contar. Entonces hay uno en una curva que cuenta cómo llegan, cómo van. El relator va contando lo que va pasando y el del avión va aportando data. Es un arte hacer una transmisión de radio de automovilismo.
0: Qué lindo.
14: Día, ¿cómo andan? ¿Todo bien?
0: Buen día, mi amor.
14: Rufita.
0: Sí.
14: Avisale a la vieja Teresita
0: ¿sí?
14: que ya está chocada de fábrica, que no la puede chocar más.
15: Bueno, bien, señorita Teresita, tanto tiempo, mesa, ¿cómo andan? ¿Todo bien? Buenos ¿todo días. En orden?
0: Sí, sí.
15: Venida el chocolate.
14: El chocolate de cerveza, pedido, vieja. Escucha que lindo tema, vieja. ¿Sabes qué? Aguante los enanitos verdes y aguante vos, vieja verde.
16: Vieja, el único chocolate que probás vos últimamente es el licor de chocolate.
0: Ay, tenía miedo.
3: Sí. Ay, es rico el licor de chocolate.
14: Maqui Santana, te gusta Santa Julia,
0: No. ¡Qué lindo que son!
2: Ay, me hacen reír.
0: Me hacen reír estos chicos.
2: ¿Sabés qué piensan que le da el chupi?
16: Buen día, Ceci. Chita. Fer.
0: Hola.
16: Señorita.
0: Y mi amor.
16: Hoy quería recordar que es el día de San Fermín.
0: Lo odiamos.
16: Más allá de la fiesta española, quería un beso al cielo a mi mamá, que su segundo nombre se llamaba Fermina.
0: Bueno, la queremos mucho.
16: Y la familia era de origen vasco-francés.
2: Mira, Fermina, qué buen nombre, ¿no?
0: La verdad, no estoy para nada de acuerdo con el día de San Fermín, porque...
2: 1 de enero, 2 de febrero, 3 de marzo, 4 de abril.
0: A que se sigan con todas las costumbres de San Fermín, menos con la de sacrificar barra.
2: ¿Qué pasó?
0: Me están interviniendo, ¿no? ¿No quieren que hable? Bueno, le mandamos
1: un beso. ¿Quieren que sea con todo vegano, por ejemplo?
0: No, le mandamos un beso. Esto va más allá de que vegana. Mi sobrinito y que yo seamos vegano o vegana, pero me parece que hay algunas cosas que tienen ya que abolirse, que ya no forman parte de un espectáculo. Como que se lleven la vida de animalitos, en este caso los toros. Pobrecitos. Que después se vistan de blanco y de rojo, se junten a tomar, a beber. Que pongan siquiera un toro mecánico y se diviertan con un juguete. Pero no con la vida de los toritos. Pobrecitos que no tienen la culpa de que se celebre una jornada y ya no es más costumbre ni cultura. Eso no es así. Así que le mandamos un beso.
17: Hola, Teresita, soy Alegra.
0: Hola, Alegra, en mi corazón.
17: ¿Cuándo va a ser el día de los unicornios? Hoy voy al jardín con dos camisetas para prestarle a mi amiga Antonia de Argentina y yo la del Dibu. ¡Chao!
0: ¡Ay, mi amor!
3: ¿Vos debes ver el partido ahí?
0: ¡Qué lindo! Día de los unicornios. ¿Existe? Es el 9 de abril. ¿Sí?
3: Uy, lo pasamos. ¿Cómo hacemos?
2: No importa, le podemos...
0: Le mandamos un beso hoy a los unicornios, mi amor.
2: Claro.
0: Sí, el día de los unicornios puede ser cualquier día.
1: El animal nacional de Escocia es el unicornio. Sí.
0: Le gana al león, dicen acá. Es un animal muy poderoso e indomable. Y yo lo veo, en un momento se puso muy de moda en todas las infancias.
2: Sí.
0: Con el unicornio, con el arcoíris, con todos los colores del arcoíris. Así que les mandamos un beso. Bueno, ahora sí, una efeméride musical que tiene que ver con un músico, valga la redundancia, cantante y compositor que nació en Buenos Aires, que es apodado con el nombre de una fruta.
2: ¿Cómo?
0: César Banana Pueyrredón.
2: Ah, amamos.
3: Un buen comedor.
0: Ah.
18: Banana Pueyrredón escribió hace muchos años. No quiero ser tu amigo.
0: Ay, sí.
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3: Es muy de la época de César.
1: Sí, claro.
2: Inclusive antes, ¿eh? Pero tuvo un revival grosso cuando yo tenía, ponele, 13, 14 años. Me sé todas las canciones. Vamos, esta es un clásico. No quiero ser tu amigo.
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2: Un grande Banana, ¿eh?
1: César Honorio Pueyrredón.
2: Claro, porque también, pará, ¿saben de quién es primo también?
0: ¿De quién?
2: De Pato Ulrich y de ¿cómo se llama? Fabiana Cantilo. Fabiana son Cantilo. Todas de la misma familia, pues son todas familias patricias, carajo.
1: César Honorio Pueyrredón se llama Banana porque tenía un grupo de rock que se llamaba
19: ¡Amigo!
1: Banana.
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0: La vida de mi sobrinito. Acá dicen que cuando al principio sonaba
1: amigo
0: como
1: Bananas, sonaba como Génesis. Como Génesis de Peter Gabriel. Escuchá.
2: Mirá. Mirá Banana. Banana Grupo.
1: Es muy mediado de 60, principio de 70, ¿no? Sí. No, podría ser tranquilamente un grupo extranjero de principios de los 70. Los arreglos son tremendos. Bueno, este grupo se llamaba Banana, lo fundó César Banana Pueyrredón, de ahí viene su apodo, señor.
0: Ay, mire usted, yo no sabía dónde venía el Banana.
18: Más de 4 bananas por día o 3 bananas por día trae problemas cardíacos.
0: No, no, está bien. No sabía que tenía que ver con eso. Pero a Banana Pueyrredón lo podemos escuchar todo el día.
2: No, tiene 1000 canciones.
0: Ah, y después una que era muy de Francella, que era Conociéndote.
3: Conociéndote.
0: Sí, que era más romántico.
19: No, no.
1: Es algo que no quiero ser tu amigo.
0: A ver.
1: Esta es.
0: Parece una canción de cuna.
1: Sí.

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5: 8:08 de la mañana en toda la Argentina. En Buenos Aires, 2 grados, 8 décimas la temperatura. La térmica, 1 grado, 4 décimas la humedad, 85%. El gobierno reprogramó para mañana su reunión de la denominada mesa política por el partido de la selección en el Mundial. Claro, será la primera vez para nuevos integrantes de la mesa chica, como el secretario de Comunicación, Fabián Fernández, y el nuevo vocero presidencial, Adrián Rabier, que antes volverá a dar una conferencia de prensa. Para mañana miércoles, Karina Milei, la secretaria general de Presidencia, convocó al flamante jefe de gabinete, Diego Santilli, al presidente de la Cámara de Diputados, Martín Menem, a la jefa del Bloque Libertario en el Senado, Patricia Bullrich, al secretario de Gestión Institucional, Lule Menem, al asesor presidencial, Santiago Caputo, y al nuevo viceministro de gabinete, Ignacio David. Todos se reunirán mañana a las 5 de la tarde. José Luis Espert, ¿se acuerdan?, declara por primera vez en la causa que investiga los $200,000 que recibió de Fred Machado, investigado por presunto lavado de dinero. El exdiputado, que Milei sigue defendiendo, el profe Espert, como le dice, se presenta hoy ante el juez federal de San Isidro, Lino Mirabelli, después de una postergación hace una semana solicitada por la defensa del propio Espert, que por este escándalo tuvo que bajarse en su momento de la candidatura a diputado también el año pasado. La transferencia no declarada de $200,000 que en 2020 recibió de una firma que figura como parte de una organización criminal liderada por el empresario Fred Machado, es parte de la investigación. Machado sigue extraditado en los Estados Unidos y procesado por narcotráfico, lavado de dinero y fraude electrónico. Cristóbal López y otro empresario ligado a La Libertad Avanza ganaron 3 de las 4 concesiones de rutas que decidió privatizar el gobierno. Son 4 corredores viales que atraviesan las provincias de Buenos Aires, La Pampa, Santa Fe, Córdoba y San Luis. En total abarcan 2.557 kilómetros de rutas nacionales y hoy cuentan con 10 estaciones de peaje, pero sumarán otros 16 puestos para llegar a un promedio de pago cada 98 kilómetros. Además de Cristóbal López, que afronta todavía juicios por la causa Cuadernos y Otesur, los otros ganadores de la licitación fueron

0: el grupo Corben, principal aportante en la última campaña de Milei, y la empresa cordobesa Baza Construcciones. El frío extremo vuelve a sentirse hoy en casi la mitad de las provincias argentinas. Hay alerta amarilla por temperaturas bajas en zonas como el oeste del territorio bonaerense y en distritos de otras 10 provincias, Entre Ríos, Misiones, Corrientes, San Luis, San Juan, La Rioja, Santiago del Estero, Chaco, Formosa y Jujuy. La advertencia del Servicio Meteorológico Nacional está destinada a grupos de riesgo, niños, mayores de 65 años y personas con enfermedades crónicas. 12 días después del doble terremoto en Venezuela, los rescatistas lograron hallar con vida a una mujer y 3 menores bajo los escombros. Los sobrevivientes, entre los cuales se encuentra un bebé, fueron rescatados de un edificio colapsado en La Guaira y trasladados a un centro médico. El gobierno de la presidenta interina, Delcy Rodríguez, confirmó que la trágica cifra de víctimas fatales ya asciende a 3.342 personas. Las autoridades anunciaron un paquete de medidas económicas para asistir directamente a las familias damnificadas. El plan de reconstrucción incluye la creación de un fondo millonario, créditos hipotecarios con subsidios y exenciones impositivas en las zonas más golpeadas por este desastre. Aquí en la Argentina hoy martes 7 de julio, un día especial, pero también con mercados, abriendo allá por las 10 de la mañana con el dólar oficial a 1.510 pesos para la venta en el Banco Nación. El dólar blue llega a 1.515 pesos y el dólar turista para gastos en el exterior asciende a 1.963 pesos. En el norte argentino, más frío que en Buenos Aires ahora. En Santiago del Estero, 2 grados, 2 décimas bajo cero. 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Hoy, importante amplitud térmica, máxima de 20 grados y buen tiempo, con cielo despejado durante la mañana y parcialmente nublado hacia la tarde y noche. Aquí en Buenos Aires tenemos el momento más frío de esta mañana porque la temperatura llega a 2 grados 8 décimas, pero además la térmica toca 1 grado 4 décimas en la capital federal. En algunas zonas del sur del conurbano tenemos temperaturas por debajo de los 0 grados y con una humedad ahora en Buenos Aires del 85%. El viento va a ir rotando del oeste hacia el norte, ahora sopla a 6 kilómetros la hora, la visibilidad se mantiene en 10 kilómetros y en general cuando ya sale el sol a esta hora el cielo va a permanecer con pocas nubes, con mucho sol durante la tarde y pasado el mediodía cuando esté jugando la selección llegaremos a la máxima de hoy anticipada por el Servicio Meteorológico Nacional en 17 grados. Mañana miércoles mínima de 7, máxima de 19 grados, el día menos frío de toda esta semana, también con buen tiempo. El jueves más nublado, máxima de 16 grados. Y el viernes, ya con tiempo inestable, hacia la noche podría llover, con mínima de 8 y máxima de 13 grados. El fin de semana, mejor el domingo que el sábado con sol. El sábado todavía inestable, especialmente en las primeras horas de este día. En cuanto al tránsito, algunas novedades también que te cuento a esta hora. Es intenso el tránsito en la autopista Richeri, Mano Capital, con marcha lenta en el enlace con la autopista de Lepiane. Autopista Jorge Newbery y Ezeiza Cañuelas, por ahora con tránsito intenso hacia la ciudad de Buenos Aires. En la autopista Buenos Aires-La Plata, también tránsito intenso y marcha lenta en el ingreso a la capital federal. Hacia la ciudad tenemos algunas demoras también desde el acceso oeste. Recuerden que hubo un vuelco en la madrugada en el kilómetro 46 y medio, te lo contamos bien temprano. Estuvo detenido este camión que volcó en la banquina, sector derecho del tránsito, por como viene del acceso este, todavía con demoras a esta hora. Después de este vuelco, no tenemos otros incidentes que se hayan reportado en accesos a la ciudad de Buenos Aires. Dentro de la capital, en Palermo, hay reducción de un carril sobre Avenida Santa Fe y Godoy Cruz. La restricción afecta al carril exclusivo del Metrobús, sentido a la Avenida Juan B. Justo, por una obstrucción de calzada. Recuerden que en Libertador y Sarmiento se va a acumular más gente hacia el mediodía por el partido de la selección en Plaza Sever y el FanFest porteño. Y también en Puerto Madero tuvimos una colisión entre dos vehículos sobre Avenida España, entre Avenida Achával Rodríguez y Rodrigo Bueno. Personal del SAME trabaja en el lugar asistiendo a las personas involucradas. Hoy nos esperan cortes por marchas ni manifestaciones. Recuerden que en el transporte público tenemos algunas alteraciones en cuanto al sistema de trenes. El tren Roca en sus ramales 6 está circulando con demoras por una falla técnica en Luis Guillón y el tren Mitre en sus ramales Tigre, Bartolomé Mitre y José León Suárez circulan con demoras por problemas técnicos que salen desde Retiro. Están saliendo los trenes pero demorados y con alteración de los cronogramas. El resto de los trenes, subtes y premetro, por ahora con normalidad.
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3: Está recuperando Argentina porque se la mordía, alcanzaba a molestar Budabue. Y se viene Argentina con Messi, que bien la hizo, va Messi, ¡le gol! Una cosita tenía que hacer.

tenemos el gusto, el privilegio. Iba a quedar a Dibu Martínez, la va a tirar larga Dibu. Valemi de Mar del Plata, la dejó para Messi, parado de extremo izquierdo, la mató. No le tuvo fe su compañero, llegó Nico, metió el centro para Julián. Queda viva la pelota, va recuperando Alexis, pegando Alexis, tapó el arquero, rebote, Messi.

Argentina, Messi. Se viene Messi otra vez. Va encarando, abre la cancha sobre la izquierda, la deja para Nico. Nico otra vez para Messi, busca el hueco, pégale, Leo.

Messi, de Messi, ya no hay más nada que decir. No hay que ensayar, no hay que escribir, no hay nada más que decir. Hay que venir, mirarlo, disfrutarlo, no pasarse de listo cuando uno relata un gol, cuando lo quiere rematar. Es más importante que todos los que estamos acá, que todos los que están en el más allá, que todos los que están en Argentina. Alma de cara para adentro, lo dejó para el Tucu, se perfila para meter el centro, Medina va. El toque para el mano, lo dejó para Messi, golazo, golazo, golazo, golazo, golazo, golazo. ¡Gol!

ha dicho alguien. ¡Qué cosa seria, eh! Cuando parece que la cosa está torcida, que no sale, rompenal. Llega este jugador de Almada que no participaba tanto. Enzo Fernández, que lo había perdido recién hace dos minutos. Y el rebote y Messi por adentro. ¡Qué bien abrió las piernas el Guayornada! Señoras y señores, ahora sí. Ahora sí. 39 minutos, primer tiempo. Argentina 1, Austria 0. Se viene Messi por la derecha. Si la cambia toda, gol de Nico. Va Julián, viene Julián. Pegale Julián, tapó el arquero. Le quedó parado, pegale, la dejó para Messi. Va Messi, busca el hueco. Se sacó el arquero de encima, Messi. Había cuatro, Messi, gol. Gol, gol, animal. Gol. Gol. ¿Qué más? ¿Qué más? Estás enfermo. ¿Qué más? ¡No se puede creer! ¡No se puede creer lo de este pibe! ¡Se sacó el arquero de encima! ¡Había cinco defensores en el área chica! ¡Qué más! ¡Qué más, Leonel! ¡Qué más! ¡No se puede creer! ¡Señoras y señores! ¡El mejor de todos los tiempos otra vez! ¡Porque otra vez un compañero cayó en la tentación de darle la pelota cuando venía Julián! ¡Cuando estaba Paredes! ¡Cuando entraban otros jugadores argentinos al área! Y quedó incómoda, gambeteó al arquero, y cuando lo gambeteó había cinco jugadores de camiseta roja en el área chica. Lionel Andrés Messi, cuando se terminaba el partido y se va a terminar, dice: Argentina 2, Austria 0. En el borde del área grande, desplazado hacia la derecha, al lado de la media luna. Lindo tiro libre para la Argentina, te lo mereces, mono. ¿Qué querés que te diga? Va Lochelso. ¡Lochelso! ¡Golazo, golazo, golazo, golazo! ¡Te lo mereces, mono!

Lorenzo. ¡Qué lindo deporte, carajo! ¡Qué lindo que es el fútbol! ¿Cómo no se lo va a merecer el Manolo Lo Celso si en el 2022 lo tuvo que mirar por la televisión? ¿Cómo no se lo va a merecer el Manolo Lo Celso si en Rusia lo trajeron y no jugó? Señoras y señores, el Manolo Lo Celso y un golazo de tiro libre con un guante. Con un guante, señores, Argentina gana 1-0, 19 minutos y esto recién empieza. Señoras y señores, se viene por el centro, alta mar y gol. Messi Paredes, simplemente para engañar Paredes. Otra vez vas a botar la lámpara, ¿en serio? Faltan 11 minutos, va Messi. ¡Claro que voy a frotar la lámpara! ¡Gol argentino! Otra vez Leo por abajo como con Uruguay en Mendoza, ¿se acuerdan? Así, pidiendo permiso, entró la pelota casi, casi al medio del arco. Ya no hay más palabras. Ya hay que dejarlo que haga lo que quiera. Esto va a ser así de acá hasta que nos toque irnos o de acá hasta que nos toque, bueno, usted ya sabe. Señoras y señores, 3 para Argentina. Leo Messi, 1 para Jordania. El envío largo le queda a Messi, qué bárbaro, se metió en la chica Messi. ¡Gol! ¡Gol, gol, gol, gol, gol, gol, gol, gol, gol, gol, gol, gol, gol, gol!

ver si otra vez de arremetida en el área chica con el arquero encima, define bárbaro Leo. Qué buena pelota, le veníamos pidiendo que le tiren la larga. Vino nomás y después del cooling break se reanuda el partido. 28 tenemos, Argentina 1, Cabo Verde 0. Por ahora nos vamos a Atlanta. Va a venir el centro al área, primer palo, le quedó Alexis. Queda por el segundo para Lisandro, rompe el arco. Lisandro, golazo, golazo, golazo, golazo, golazo, golazo. ¡Gol! ¡Gol! Argentino Lisandro, le quedó casi en la misma posición que a Messi. Era para romperle el arco. ¿Cómo carajo se puede estar sufriendo contra este equipo? Señoras y señores, arrancó el suplementario y en ventaja Argentina. Ahora 2-1. Va el centro de Messi, primer palo y cabezazo. ¡Al Guti! Romero, qué buen cabezazo de Guti, pero qué guante tiene el 10. El desahogo de Argentina. No esperábamos llegar acá, No esperábamos llegar acá. Segundo suplementario con Cabo Verde. Yo no esperaba, Y allí está Guti con una tranquilidad bárbara, cabeceando el primer palo. Van a quedar como 10 minutos más de sufrimiento con un pateo más largo, muchachos. Vamos a cuidarnos de una vez por todas. Argentina 3, Cabo Verde 2.

0: de partido.
1: Sí, claro que sí.
2: Ya está, chicos,
0: La previa de la previa.
2: Tenemos la cabeza. ¿Qué tenés ahí?
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0: Buen día, ¿cómo andan? Me encanta, Gasti, ese comentario tan lógico que hiciste de que hacés lo que te deje tranquilo con tu conciencia, utilizando la lógica, y después le manda... Estás hablando con gente que le muestra traste a la luna. No, eso es genial, Amigo, el que dijo, no, anda a verlo en un bar, verlo en el celu, escucharlo por la radio. No vayas, hermano.
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3: Eso fue muriendo, ¿no? Comencé muriendo todos los, porque no conocía yo la tapa de la revista Gráfico.
2: ¿No conocía?
3: No, me la nombraba mucho cuando llegué a Argentina.
1: Porque no hay un El Gráfico allá, me parece.
3: No. No tenemos, China. Sí para otro reporter, pero no para fútbol.
1: No le voy a hacer la pregunta de cómo se llama la revista del gráfico en China.
3: No había, pero sí la revista de reporter se llamaba Asia Sports.
1: Ah, le agregaron como el término en inglés.
3: Asia Sports. Porque se dieron
1: bastante
3: cuenta.
1: Claro,
2: un término anglosajón.
3: Sí, claro. Porque.
4: Igual de Asia,
3: mirá. Sí, Asia Sports. Porque se dieron cuenta de la inmigración y para que vieran la palabra sport y compraran.
4: Claro, muy bien.
3: Después la gente hacía mucho reporte y no se ponía nada antes de ir a hacer
2: reporte. Madre mía.
3: Un olor había. Un túforos.
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3: Sí, nosotros lo vendemos en el supermercado.
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3: Sí. Juli me pide el celular para jugar. Yo, no sé, con control.
1: Con control.
3: Sí. Cero.
1: Como la cerveza, solo para mayores de 18 años.
3: Sí.
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5: Buen día, equipo, la mesa.
3: Hola.
5: Claudio acá de Herley. Rufi.
2: ¿Sí?
5: Hace una semana que no me baño por cábala, tengo el mismo calzón.
3: No.
5: Calculo que para sacármelo lo voy a tener que barretear. ¿Qué hago? ¿Aguanto un día más? O me lo cambio el calzón de cábala. La remera también debe tener el chivo que tiene, debe tener chivito ya. ¿Qué dicen? ¿Me lo cambio, me baño o aguanto un día más?
2: No.
5: Si aguanto un día más, quisiera tener el privilegio cuando lo lave.
2: Sí.
5: Hay mi calzoncito con agujero, querido, que Gastoncito me lo planche.
2: Por favor. Sí, no, muy bien, amigo, aguanta.
3: No tiene usted lo puede usar para el partido, no tiene nada que ver que lo lave, lávelo.
2: Exacto. Pero para ahora no lo va a lavar, ahora se lo deja así, mañana con la barreta, como dice.
3: Sí, pero lo va a usar para, lo puede usar después para la entrada del supermercado cuando llueve.
1: Hoy en la tardecita noche ya lo puede lavar.
2: Se puede, un buen baño, ¿eh?
1: Claro.
2: Te diría
4: uno... Calladito.
2: No. Bueno, si Argentina
3: pero
2: lo
3: puede
2: gana...
3: seguir usándolo, pero limpio, ¿no?
2: No, lo tiene que seguir usando para mí. Para mí ya, de acá hasta que termine el Mundial.
3: Bueno, pero
2: como
3: que se lo saque.
4: Se lo pone para el partido, se lo saca después del partido.
3: Se lo saca y que airee.
2: ¿Podés sí. ponerlo a airear?
3: Y un poco del antibacterial ese.
6: Le olía los calzoncillos para ver si era infiel.
3: No, puede ser. La ropa la cuelga, la airea y le pone el antibacterial ese aerosol. Sí.
2: Para mí no tiene que lavar nada, entonces hasta...
4: Se usa las 2 horas del partido y se saca.
3: Pero otra cosa es que él no se baña, báñese.
2: Sí, eso no se lo podemos adjudicar eso, a la selección y al mundial.
4: Eso es una cábala, eso es otra cosa.
2: Eso es puliento, mugriento.
3: Sí, eso es...
2: Pero está bien, moroso. Amigo. No, porque ¿sabés qué? La gente se lo toma muy a pecho. Entonces dice, voy a cumplir a rajatabla.
3: Sí. Sí, o si no que vaya con un sahumerio como dice acá Javi Bravo en
2: no
3: la
2: sé,
3: frente.
2: ¿Se te acerca la
6: y
2: gente
6: se lo metes
2: no?
6: en el orto, un sahumerio.
1: No, bueno. Por favor.
2: Porque la gente empieza a alejarse.
4: Claro.
2: Si uno no se baña.
1: Ya pasó con los sahumerios y el palo santo que fueron intervenidos en el viaje este de la selección.
4: Claro,
1: con sí. Cuti, la valija del Cuti Romero.
3: No lo tienen que usar.
2: No, chicos, no se jode con esas cosas.
3: No lo tienen que usar en ambientes muy cerrados.
2: No, no. El que tiene ya armado en su mente su kit mágico, no lo pueden alterar. Lo tienen que hacer. Lo mismo que el agua bendita.
3: Y hay gente también que...
2: Yo lo reuso el agua bendita.
3: Que hay gente que como cábala lo va a ver con amiguitos en Buenos Aires. Se juntan en el FanFest.
1: Claro, la pantalla claro. gigante que está ahí en Sarmiento y Libertador. 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
7: Dale, Chino, buen día. La mesa de nuevo. Chino, el tufo que viene del supermercado. No. ¡Prende la heladera, Chino Ratón!
3: A mí me gustan que me reconozcan por lo que soy. Y si viene muy tempranito, no venga muy tempranito porque está la cortina puesta en la heladera y todo transpiradito.
2: Ah, claro, fundamental esa.
6: Sí, ese vago también juega, claro.
3: Pero no hay olor porque nosotros tenemos aromatizantes.
2: Ah, muy bien.
3: Sí, ni bien entran, hay aromatizantes.
2: Que te marean un poco y ya.
3: Sí, ya está, listo, te olvidaste, te resetean el cerebro. Qué lindo tema.
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8: Buen día, hola, soy hermosa, acá Franco de Salta, con 2 grados bajo 0, ya haciendo el aguante a la selección.
2: Vamos selección,
8: vamos Messi.
2: Dale, guachín.
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9: Hola chicos, buen día.
2: Ari.
9: Lo importante de hoy del partido es sí o sí, por cábala, verlo acompañado. El otro día fui, averigüé y Akira Zacapun lo va a ver con el carnicero, chinito.
3: Zumboruro, se hace el amigo éter y Zumboruro. Sí. ¿Y por qué lo sabes? Fíjate con quién lo va a ver tu mujer también.
2: No le digas eso.
3: No, está vale, bien, está bien.
2: Pues, la cosa. Después mandan cosas y ricas.
3: Vos mandá pan y mermelada, que es la cábala de todos los mundiales.
2: Claro, claro.
3: No te hagas el boruro.
2: Bueno, sí, claro, no hay que hacer.
3: Encima lo hace, la hace laburar a su mujer, porque él lo trae nada más, pero sí, la mujer sí. Hace la memerana, pancito, ¿no?
2: Todo, y usted se lo come.
3: Sí.
2: 8:37.
10: Sí,
2: sí. Sí.
3: ¿Quién habla?
10: Hola.
2: Hola, Gasti. ¡Volvió!
10: Les estoy mandando un video de donde está.
2: A ver, para ver.
10: Preparando. Esta no, te está mandando, se está mandando. Ah. Justo probaban el sonido y la imagen. La imagen es de una pantalla circular 360, que es de donde esté la ve de frente. No ves la parte externa, sino la parte interna de la pantalla. No es como la pantalla de Dallas que está colgando, sino que sí, también está colgando, pero está sostenida de toda la estructura, que es de la cúpula donde tiene la estrella de Mercedes. No, es impresionante. Este estadio es impresionante por donde lo mires.
2: No.
10: Cuando esté lleno, no quiero ni pensar. Cuando esté lleno, no quiero ni pensar.
2: ¿Es 360? ¿No? ¿Es todo?
10: Es 360. No, pero es 360, no del estadio, de parte del techo. Es como si fuera.
2: Sí, sí, sí, lo veo, pero es impresionante.
10: Como si fuera sí. La cúpula del campo de juego, no de las tribunas. Sí,
2: sí, sí.
10: Es como
2: sí,
10: las tribunas
2: sí,
10: tienen.
1: Es parecida
10: dos conductos de aire,
1: a los, a los tableros estos que ponen en las canchas de la NBA, que son más chicas. O al de Los Ángeles, claro. El Sophie Stadium, que también tiene.
11: ¿El Madrid no tiene una pantalla parecida también?
1: Creo que sí.
10: Alrededor. Claro, pero yo creí que esta pantalla, cuando decían 360. Vos veías la parte externa del círculo. Es como si fuera un anillo. Y vos ves dónde está grabado el nombre de los que se casan o la fecha de que se casó. Viste que de afuera no dice nada y de adentro está grabado. Bueno, la imagen acá está del lado de adentro de ese anillo. Entonces vos ves la parte más lejana de la pantalla y los que están enfrente tuyo, lo que está de tu lado. Es impresionante. Pues.
2: Che, y el pastito se ve bien también. Sí.
10: Ahí fue.
2: A ver. Sí, lo veo, lo veo.
10: El pasto se ve bien, pero viste, una cosa es que se vea bien, otra cosa es que esté bien. Tiene algunos lamparones.
2: Sí,
10: ahí.
2: Tiene un par de lamparones.
11: Unos parchecitos.
10: Tiene. Tiene algunos remaches. Yo creo que también es donde estuvo depositado el neumático de las lámparas que le daban calor y todo eso, ¿no?
2: Ah, vos decís eso.
10: Sí, yo creo que es ahí porque está justo marcado en la misma.
1: Ahí jugó por última vez.
10: Están todos en fila.
1: Inglaterra y República Democrática del Congo. Ese partido se jugó el 1 de julio, es decir, hace 6 días. Fue la última vez que se usó.
10: Mira.
2: No sé, se ve muy lindo todo.
10: Bueno, ya estamos acá con una gana de que empiece el partido.
2: Falta un ratito, pero...
10: Vinimos temprano, todavía no abren los negocios, no están los vasos.
2: No te dejan ser.
10: Que es una gran noticia para nuestros oyentes. Y les voy a contar. El dueño de este estadio, y esta es una gran noticia... Vieron que nosotros, acá estamos por dos propósitos. Primero, para ser testigos de la historia. Así como lo fuimos en Qatar, gracias a Dios, pudimos estar ahí cuando la selección ganó la tercera estrella y Messi se dio el gusto de saber cuánto pesa y de recibir, según él, el regalo de Dios. Porque viste que él dice que Dios se la regaló. Yo sabía que Dios me la iba a dar, dijo. Estamos acá... con el fin de conseguir todos los souvenirs posibles para que después, al volver, nuestros oyentes, en una mayor cantidad, puedan quedarse con algún recuerdo de una Copa del Mundo. Que sientan que de alguna manera estuvieron acá, porque para nosotros están acá, todos y cada uno de los que se levantan temprano y sintonizan la 103.1, son elementales para nosotros, elementales, son imprescindibles, ¿no? Esto no tendría sentido de verdad si no fuera por ellos. Entonces nosotros vamos de estadio en estadio, comprando y agarrando lo que haya en el camino que signifique un recuerdo de este Mundial. ¿Qué pasa en este estadio? El dueño de este estadio, que lleva el sponsoreo de Mercedes-Benz, el dueño de este estadio decidió que en esta Copa del Mundo todo lo que se expenda en los puestos de comida y bebida será el costo. Entonces, lo que en otro estadio, gaseosa con el vaso que menciona el partido, sale $8.50 más impuestos, acá sale 4. No, todo lo que en otro estadio sale 15, acá sale
2: 7.50. ¡Otra valija! ¡Elijo creer!
10: Entonces, no vamos a gastar menos, vamos a gastar lo mismo y quizá un poquito más porque lo vale, porque vamos a aprovechar que de este partido nos llevaremos más recuerdos que de otros claramente. Así que, nada, para mí, yo recién entré y lo primero que hice fue ir a ver los precios, a ver si era verdad lo que me habían dicho. Y efectivamente está todo en anunciado.
1: ¿Pero es por hoy o es siempre en este
10: estadio? No, todos los partidos del Mundial.
1: Ah, mira.
10: Todos los partidos del Mundial.
1: Porque ahí se juega una semifinal también.
10: Todos los partidos del Mundial, claro, todos los partidos del Mundial va a mantener la misma conducta. La mantuvo con los, imagínate los ingleses, la cerveza a mitad de precio.
1: Claro, ahí jugó Inglaterra. jugó Marruecos con Haití, España con Arabia Saudita, bueno, y España con
10: lo
1: Cabo Verde.
10: Que me preocupó recién que cuando pasé por los puestos de bebida no vi los vasos, que en los otros estadios estaban desde el día previo. Y recién pasé y no estaban los vasos, cosa que
2: se
10: no me
2: pasaron
10: gustó.
2: Algunos
10: es algo que la organización claro, no están ni exhibidos, no, sí, nada, sí. Entonces una de dos, o se están haciendo los distraídos o no dieron abasto, no sé, pero yo acá voy a elevar una queja, claro. Yo de acá me llevo vasos, ¿viste? Vasos y la bufanda. Lo que pasa es que el FIFA Store no te cobra la mitad, no. Es el expendio de bebida. El FIFA Store nos dará las bufandas bastante caras, por cierto. Son $45 más impuestos. No, carísimo. Cada bufanda que del partido.
3: Oh, es un montón, oro.
1: Como la pelota.
10: Sí, bueno.
1: La pelota salía eso. Pelota. Sí.
2: Qué carucho, bueno. Bueno.
3: Carucho a la gorra.
10: Y la camiseta argentina el doble.
2: ¿Y a qué hora abre las bocas de expendio?
10: Cuando abran el estadio, las puertas del estadio.
2: Claro. Porque si y esto llega va a ser, gente, cola.
10: Horas antes esto va a ser a las 10 de la mañana. Esto va a ser a las 10 de la mañana de la Argentina. Ahora son casi las 9, 9 menos 20.
1: Sí.
10: En 1:20. En 1:20, cuando abra el estadio, yo voy a ver que se abre una puerta por allá abajo y en ese momento se habilitan las cajas registradoras para poder cobrar y ser el primero de la fila en cada uno de los lugares. Sí. Sí, vinimos a eso, Ceci.
2: No, por supuesto.
1: Aprovechando que estás en el Estadio de la Estrella, sí. 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
6: Nos vamos a Pamplona.
2: ¡Ah, güey! ¡Por fin!
6: Pamplona debe ser hasta ahora para que estamos en el mediodía ya. Sí, sí. Llegando al mediodía.
10: Pasado el mediodía, feliz San Fermín, amigo.
12: Gracias. Ya Joaquín representó a la familia en el encierro.
2: Ah, sí.
12: Lo hizo de vuelta.
10: Ya lo hizo de vuelta.
12: El sí, pelo. Está vivo.
3: Boruro.
10: Y está vivo, listo. Sobrevivió.
6: Descargaste la cartuchera en algún lado.
1: Acá pregunta por el toro.
10: No. A mí me da miedo que Romina.
1: No es Lautaro.
12: La una puerta y todo, se la llevó él. Se fue con ella.
1: Epa.
10: Ella lo vio correr.
12: Lo vio.
2: Sí, ay, sí, cómo sí. Muestra el pavo real, todas sus habilidades.
10: Ay, mirá el coraje que tengo.
3: Soy un boruro.
10: Mirá cómo te meneo.
2: Claro, le hizo eso. Despegó todo. Bueno.
12: Sí, todo.
13: Vamos a chimuelo.
12: Como decía Ceci, ejemplo, yo el Mundial por fin, no en la ciudad, pero en las otras ciudades hay fanfest, pero bueno, se agrandaron un poquito, ¿no? Claro, porque ya ahora son campeones del mundo.
2: Como que venía, nada, todo. Le ganaron a Portugal todo.
13: Ya están portando estrellas, todo.
10: Mirá, los mexicanos estaban igual y ahí los tenés, los estadounidenses estaban igual y ahí los tenés. Tranquilo, a todos les llega, perfil bajo, partido a partido, menos mal que Scaloni es argentino. Que no baja un mensaje
12: seguro.
10: Como este. No, uy, ahí prenden la música.
12: Gasti, lo que yo le quiero preguntar a los chicos es, ¿por eso cuánto estás en Estados Unidos? ¿3 semanas?
10: En Estados Unidos hace 5 semanas.
12: Yo que estoy hace un año y medio, va a ser. Y lo único que se me quedó fue aquí, en Lo Ale, alguna vez. Sí. Escuchemos esto que pasó hoy en la radio 627.
14: El estadio de Atlanta es como si fuera un kit gigante, es impresionante. Y aparte lo que me mata es que en estos lugares que son escenarios de muchos deportes, sobre todo de fútbol americano, de golpe vos vas caminando por un pasillo, cualquiera hoy en el partido, sí. Porque la cancha se comunica 360, ¿no? Por atrás de las gradas.
1: ¿Las gradas?
12: ¡Gradas! ¡Gradas! ¿Qué pasó?
2: ¡Gradas!
12: ¡Casti!
10: ¿Y cómo se dice?
12: Las tribunas.
10: Detrás de las tribunas de los asientos.
3: Las tribunas.
12: Las tribunas.
13: Son,
12: Tribunas.
2: Están ahí, están.
10: Bueno, las tribunas.
3: Mirá cómo te miran de cerca.
2: Está, con la lupa,
10: pero,
2: ¿eh?
10: No, pero yo gradas, yo uso el término gradas lo uso en la Argentina.
1: Y aforo.
10: No, ¿sabes aforo? Cuando ya dije tribuna... Y no quiero repetir el término.
2: Sinónimos.
10: Lo uso como sinónimo. Lo uso como sinónimo.
2: Platea me dicen acá. Javi me dice
1: tablones.
2: Tablones. Asientos.
3: Tabloides. Los tabloides.
12: Te están buscando, maldador.
3: Los pallets.
10: Butacas.
2: Claro, butacas, sí. Butacas. Contanos todo, Tiburón, contanos todo del partido, de lo que pasó. ¿Ya están campeones ellos?
12: Bueno, sí, bueno, la gente lo dijo chiste temprano, vieron nueva marca, empezaron a bordar la estrella. Y acá ya, por lo menos, son grandes candidatos para repetir. Están empezando a hacer, lo que me llamó la atención, están empezando a buscar casualidades, porque España le ganó a Portugal en Sudáfrica 2010. Sí. En cuanto en la misma situación, y empezaron a buscar, bueno, en el 2010 también, entonces buscan que casualidades o claro, cosas que pasaron.
1: Coincidencias.
12: Y bueno, como hacemos nosotros, pero sobre todo esto del festejo, empezaron en las plazas, las más importantes. Hay un fanfest en Madrid y en la ciudad de Barcelona. Ayer estaban las televisoras por allí con mucha gente.
2: ¿Televisoras dijiste? Anoten, televisoras.
3: Televisoras, dijo, ¿qué le pasa a Colón?
2: Televisoras, una más, cling.
3: Televisoras, ¿pero qué le pasó a Teboruro?
2: Sí, dale, seguí, tranqui, no pasa nada.
1: Serían pantallas aquí, gracias.
3: Televisoras.
10: Bueno, pará, él hace un año que está ahí, un año y un mes.
1: Un año y medio, sí.
10: No, ¿qué año y medio? Si fue en junio del año pasado.
2: Televisoras.
10: ¿Lloras? En junio del año pasado. Fue. bueno, pará. Porque yo, en realidad, hoy no hay pase, porque Ariel empieza formalmente con la previa desde el estadio a las 9 en punto. Así que no tenemos pase. Pero lo que tenemos es algunos amigos que aún no hemos mencionado, sí, a esta altura de la mañana. 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
10: A ver, ¿ahí me escuchan?
1: Sí.
3: Te escuchamos.
10: Ah, muy. No, me están escuchando por el mío. Espera. Voy a cortar el mío, esperen, ¿eh?
2: Hay un rubio por ahí.
10: Y claro, voy a pasar al brick 1.
15: Cortá el brick 2 y quedamos con el 1.
2: El nombre de la estrella.
1: En el 1.
15: A ver ahora. ¿Acá me escucho? Sí, qué bien me escucho. Es otra cosa. Esta es la transmisión.
12: Así sí.
15: Qué espectacular.
12: Así sí. Así se escucha bien.
15: Así sí, pero así, claro.
12: Así sí, así se ve bien.
2: Es rubio, no, si fuera
15: no solo nos trajeron. Mirá que es grande este Mundial, Fer, ¿eh? ¿Cómo no va a ser grande? Acá estamos con Disport Radio, ya ubicados en nuestro pupitre. Es el 107 A, B y C, nuestros asientos.
2: Bien, el 107,
15: número,
2: ¿eh?
15: Me gusta el 107.
2: Es un buen número ese, ¿eh? Porque sumado da 8.
3: 8 partiditos.
2: ¿No?
12: ¿Y la mitad?
2: Pará. Y si lo acostás, es un infinito. Me gusta.
1: Opa.
2: Me eterno, gusta. Es eterno.
15: Da 8. Y lo dividís por 2 y da 4. Muy bien.
2: El 8, muy bien. No, ya está. ¿Para qué no nos den más manija porque esto no termina?
15: Por favor, Fer.
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15: Y lo que necesitamos es, obviamente, mucha energía, porque arrancamos muy temprano. El partido va a comenzar dentro de 4 horas y un poco más. Pero la previa ya empieza desde el Mercedes-Benz Stadium, aquí en Atlanta, estado de Georgia, Estados Unidos, octavos de final, la Argentina queriendo meterse entre los 8 mejores de la Copa del Mundo. Y si queremos energía, Fer.
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15: ¿Nos queda una o me equivoco?
1: Estamos al día.
15: Al día, mirá qué bien. Para vos, Pinzón. Ahora, para terminar bien, tenemos que mandar la tanda rápido. Así que, Emi, ¿dónde vas a ver el partido?
12: En una casa con amigos argentinos, pero yo siempre cambio de cábala, así que voy a ir a otra casa. No repito los amigos.
2: No, me muero.
1: Cada partido con
2: alguien diferente. No repite sede.
15: Locación. No repite locación.
2: Acá consultan si repite mujeres.
1: Pasa a otro piso.
12: A otro piso voy.
2: ¡Sinvergüenza!
15: Abrazo, amigo. Abrazo. A gritar goles, Abrazo, te queremos. Tenemos tanda. Ya se viene Ariel Senosiaín. Estamos en el estadio y empezamos a ponernos en clima porque se viene Argentina-Egipto por D-Sports Radio. Nacimos para ser campeones y acá estamos, como corresponde, como siempre.
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0: Buenos días, ¿qué dice Novio La Hora? ¿Cómo andan? Un abrazo para todos ustedes.
1: ¿Cómo andan, compañeros? Hola, Ari, ¿cómo estás?
2: Buen día, Ari. Buen día de partido.
1: Bien arriba, hola. Te escuchamos, muy bien.
0: Hola, Héctor, hola, Fer. Abrazo para ustedes, para toda la gente. Sí, bien arriba, literal, porque aquí estamos en el puesto de la radio. ¿O no, cielo. Martín Rubio? ¿En qué piso estamos? Digamos, si esto fuese un edificio, ¿qué sería? ¿El piso número...?
3: Y yo te diría que como mínimo debe ser un piso 7, 8.
0: 7, 8, claro. Si vamos a imaginar que los edificios tienen por piso 3 metros, estamos a 25 metros, una cosa
3: fácil.
0: Así.
3: 7, 8. Y acá tenemos el detalle que vos siempre mencionaste, Ari, que la línea lateral no la ves.
0: Ahí es como la cancha de Tigre, digamos. Mira. ¿No? Que vieron que en las cabinas, la cancha de Tigre, la línea de los bancos de suplentes, hay que pararse un poquito para verla bien.
2: O la de Quilmes o All Boys,
1: por ejemplo. La de All Boys, claro. No se ve la pelota cuando sale el lateral, por ejemplo.
0: Claro.
3: Este es un estadio de fútbol.
0: Este es fútbol.
3: Fútbol, eso es lo raro.
0: Sí. Porque en general las posiciones para las transmisiones de fútbol americano son más altas porque a ellos les gusta más lo táctico. Que no escuche... A ver, no está escuchando Recondo. Entonces se puede hablar de fútbol americano como uno quiere. No
3: corresponde. Claramente estamos en Estados Unidos.
0: Como hablamos de los argentinos de fútbol americano, compañeros o no. Entonces, el fútbol americano se relata desde una posición panorámica para que se vea bien hacia los movimientos, hacia dónde puede estar el pase. No empecemos con la parte técnica, ¿no? El pase largo, digamos.
3: Ari, el coach está arriba.
0: El coach está arriba, correcto. Así es. En cambio, el fútbol tiene más variantes, más detalles, más sutilezas, ¿no? Más la técnica más fina. Igual, claro, también es verdad que los palcos y lo que pueden llegar a ser las cabinas durante el año, acá están utilizadas y utilizados para sacar miles de dólares, porque en este estadio se financió gracias a la automotriz, que acá no aparece, MB, digamos, MB claro, larga, claro. Que acá no aparece porque las marcas...
1: Tenemos en el edificio de enfrente, nosotros.
0: Exacto, Héctor, exacto. Los compañeros, ¿qué serían eso? Si nosotros ahora somos primos televisivos, los compañeros de
2: los vecinos.
0: Claro. Los que cuando vayamos a una reunión de consorcio los vamos a ver.
1: Pero por supuesto.
0: Vamos a estar todos juntos.
1: Y además los vecinos...
0: Calificados.
3: Los que no están acá son los de la golosina, que son vecinos también.
0: Claro, nosotros tenemos en Buenos Aires vecinos de golosina. Entonces, este estadio que fue financiado gracias a esa automotriz se hizo para el fútbol. Y durante el año están los autos en un córner, en un descanso que está entre la tribuna baja y la tribuna media. Aquí fue campeón el Tata Martino, con un equipo interesante, aquel de Atlanta United, donde la rompía Joseph Martínez, el venezolano. Aquí hizo un gol Leandro González Pires cuando se abrió el estadio. Y aquí volvió el Tata. Y hoy juega ya con algunos problemas, porque está en el fondo de la tabla, porque la conformación del equipo no es la mejor. Pero acá saben quién juega, la selección argentina, compañero. Entonces todo lo que podamos decir del Atlanta Stadium sirve poco y nada cuando sabemos que la selección va a jugar aquí. A esta hora, yo llegué a este estadio a las, me voy a situar un poco, a las 6 menos cuarto de la mañana de Atlanta, a las 7 menos cuarto de allá. En ese momento era de noche, ahora se ve que el sol ya pega, que vamos a tener una temperatura alta, pero dentro del estadio no se nota porque es refrigerado, techado y refrigerado. Tiene ese techo retráctil que lo habrán visto, ¿no? Que abre y cierra de manera muy, muy particular y muy linda, por cierto, muy tecnológica. A esta hora en Buenos Aires, ¿cómo está la mano?
2: Uy, qué frío que hace acá. No, hoy tuvimos un... es como en la despedida de la ola polar. Hoy es el último día de frío muy intenso en la mañana. Ahora todavía tenemos 9 de la mañana, 6 minutos, tenemos 2 grados 8 décimas y la térmica está en 1 grado 4 décimas en Buenos Aires. Como siempre, en algunas zonas del conurbano, bajo cero la temperatura.

0: Mañana las temperaturas ya no son tan bajas durante la mañana.
1: Imagínate la escarchita, ¿no? De la mañanita, ¿te acordás? Sí. Cuando estabas acá, cuando vivías por acá en...
2: No voy a acordar.
1: La escarchita.
2: Obviamente. Sería bueno, yo voto, vieron que ayer Scaloni dijo que sería ideal que haya más tiempo de descanso ahora, en este tipo de partidos.
1: Sí.
2: Yo creo que lo ideal sería separar el Mundial en dos.
1: Ay.
2: Te metes 10 días ahí en el medio.
1: Ay,
2: lo que pasa es que choca un poco con los gremios de los futbolistas, las vacaciones luego, los clubes y las vueltas a las pretemporadas, ¿no? Entonces pone hasta octavos de final. Claro, bueno, los costos.
1: Bueno, eso.
2: La FIFA tiene.
3: No, la FIFA, no, las empresas periodísticas.
2: Y bueno, pero... Ah, también.
1: Bueno, pero es un costo laboral, está bien. ¿Qué vos decís?
2: Claro.
1: Está cumpliendo con una obligación.
2: Y en el hasta medio... octavo de final, así, toc, y después te mete una semanita, 10 días de descanso, porque a esta altura ya sentís que se te va, viste, que se empieza a ir todo.
1: Claro.
2: Y después de la semanita de descanso, ahí empieza otra vez la parte.
3: Yo sé lo que haría Gallo, que es seguramente irse a Curazao, Aruba. ¿Qué harías en el medio? ¿Volverías a Buenos Aires o te quedarías dando vueltas
2: ahí? No, Buenos Aires. Buenos Aires con afectos, con familia, amigos. No, Buenos Aires.
1: Tenés cerca ahí Aruba.
2: Argentina. ¿Aruba?
1: ni sabía. Te cruzás ahí.
3: Es un tipo sin corazón. Cuando le ponen la pulserita del All Inclusive, se le va todo el sentimiento a cualquier lado.
2: Pulsera mata afecto.
1: Claro.
2: Pulsera mata afecto. Bueno, ¿saben quién va a jugar hoy?
1: Sí.
2: Recién dije la selección argentina. ¿Saben quién va a jugar hoy?
1: ¿Quién?
2: La semifinalista del Mundial 2022. Con solamente un detalle.
1: Mira.
2: El ingreso de Lisandro Martínez, no hoy, sino en el comienzo de la Copa del Mundo. Una de las tantas decisiones de Scaloni exitosas.
1: Uh-huh.
2: Porque creo que Lisandro, más allá de que creo que fue responsable en el primer empate de Cabo Verde, creo que Lisandro Martínez es, después de Messi, el mejor jugador argentino del Mundial.
1: Pagó con creces esa responsabilidad.
2: Sí, pase, gol.
1: Sí.
2: Después otros cruces, ¿no?
1: Sí.
2: Esa fue la única que perdió, que se fue hacia atrás como instintivamente, sin pensar que tenía que marcar allí adelante. Pero el resto son los que salieron a jugar contra Croacia, porque ese día jugó Julián, ese día obviamente jugó Tagliafico, y ese día jugó Paredes, que son básicamente los ingresos que se imponen para hoy. Lisandro no, porque tuvo minutos, muchos él en Qatar, pero el titular era Otamendi.
1: Uh-huh.
2: Y yo creo que tiene una lógica jugar de esta forma con estos jugadores. La lógica de refrescar un poco, ¿no? La lógica de refrescar al equipo, de refrescar a una formación que sintió verdaderamente el partido frente a Cabo Verde. A ver, abramos esta hora, porque tendremos una hora de nuestro programa para después arrancar la tremenda transmisión, una más de las tremendas transmisiones que hace Die Sports a lo largo de la Copa del Mundo. Abramos con Lionel Scaloni, hablando sobre este asunto, para después empezar a analizar y escuchar a nuestros compañeros que seguramente tengan para informar del seleccionado, que lejos está todavía de llegar a este estadio, el Atlanta Stadium. Lejos están obviamente de abrirse las puertas, pero ya estamos nosotros bien preparados.
4: Sí, bueno, ya lo dije el otro día, pero no es solo para nosotros, ¿eh? No es una queja contra Argentina, que creo que a lo mejor, no sé si es posible, yo estoy hablando desde mi rol de entrenador, no del que hace el calendario. Yo creo que cuando más llegando al final, más descanso tenés que tener por una cuestión lógica, más partido, y está siendo al revés. Nosotros jugamos el otro día en Miami, con todos saben con la temperatura que hacía, y jugamos mañana a las 12 del mediodía. El descanso no es ideal, creo que Egipto tiene un poco, unas horas más, o sea, no hay mucha diferencia, pero yo creo que cuanto más se va llegando el final del Mundial, la etapa final, es cuando más descanso. No sé si se hubiera podido, pero sí que creo que es para tenerlo en cuenta. Y el calor, bueno, el partido que jugamos con calor fue en Miami, el resto jugamos de noche y en cancha cerrada, y mañana jugaremos en cancha cerrada, así que en cuanto a eso, sacando el partido de Miami, no tenemos queja.
2: Bueno, cuando los técnicos de equipos, ¿no?, van a los sorteos de las copas internacionales, de Libertadores y Sudamericana, se fijan tanto en los viajes, se fijan tanto en los climas donde van a ir a jugar, se puede hacer la analogía y la proyección con respecto al Mundial. Porque, por ejemplo, Colombia, chequeame esto, Fer, lo voy a decir de memoria y no sé si lo voy a errar. Colombia creo que jugó en los tres países.
1: Estados Unidos, el único.
2: Estados Unidos, México y Canadá.
1: Uh-huh.
2: Hay algunos que han jugado más de un partido, muchos han jugado más de un partido con estadios abiertos, que básicamente es la

0: Diferencia acá para sentir el clima sofocante
1: o no.
0: O tener una jornada amena. Donde juegues, después tenés entre 28 y 32 grados, ¿no? Algunas sedes, un poco menos. Y bueno, sobre todo si jugás de noche. Pero
1: ¿qué querés atar? ¿Qué querés atar? ¿La mala actuación o la actuación no tan resonante de la Argentina?
0: Sí.
1: Creo que fue de las cuatro la peor. Con, sí. Con relación a la temperatura, desgaste, sí, o también sí. Hay algo futbolístico.
0: No, a ver, primero iba a decir, cuando los técnicos hacen esa. Los técnicos plantean de esa forma, ¿no? La proyección, cuando dicen que no queremos ir a tal, la verdad que los rivales no importan, pero ojalá que no tengamos tantos viajes. En ese sentido, Argentina zafó. Argentina salió airoso. Tuvo un solo partido bravo, ¿no? En el clima de Miami, en la humedad de Miami. Ahora, justo como decís, Héctor, coincidió con el peor partido del seleccionado. Y entonces, hay tres puntos ahí a tener en cuenta. El primero, dijo Scaloni ayer, ya no solo refiriéndose a la selección argentina, sino a los jugadores de las potencias. Vienen con temporadas muy cargadas. Claro, claro. Enzo Fernández ha jugado muchísimo. Alexis ha jugado mucho. De Paul no tanto. Otamendi jugó mucho. Lisandro jugó poco porque en el medio se lesionó. Romero no jugó tanto porque al fin se lesionó, ¿no? Al final de la temporada. Pero jugaron, ni hablar los delanteros. Lautaro, habiendo sumado dos lesiones musculares en el semestre, jugó mucho. Julián lo mismo. Entonces, ese es un punto a tener en cuenta. Frente a Cabo Verde había una diferencia negativa para la Argentina. Segundo punto, el clima, la humedad, la temperatura de Miami. Ahí juega para los dos, porque alguno dirá con toda lógica, che, pero que los caboverdianos tenían, que tenían un termostato aparte, salían a jugar con una forma distinta. Y yo ahí le agrego un tercer elemento que hizo, en mi opinión, que Argentina sintiera más ese desgaste y ese clima contra Cabo Verde de lo que lo sintieron los caboverdianos, que es lo anímico. Porque por más que todos podamos repetir que este Mundial es muy competitivo, está parejo, está disputado, y ahora sumo a Nare, está claro que lo anímico y lo mental contra Cabo Verde perjudicó, porque el jugador argentino jugó sabiendo que el campeón del mundo podía quedar afuera frente a Cabo Verde. Después vamos a elogiarlo, aplaudimos a Bocinia, lo seguimos en Instagram, ustedes, que ya lo pusieron a seguir. Bubista, decimos cheque técnico, y el otro, y Pico López, que lo agarraron por LinkedIn. Y todo es una historia espectacular. Ahora, era Cabo Verde. Y cuando vos jugás contra Cabo Verde siendo campeón del mundo, vos no podés quedar afuera contra Cabo Verde. Por eso es la decepción de Uruguay, por eso fue el fracaso de Uruguay. No solamente por quedar afuera en primera ronda. Al final de cuentas, Uruguay se está acostumbrando a quedar afuera en primera ronda. Los últimos mundiales fueron eso, con Alonso quedó afuera en primera ronda. No es que con Bielsa hizo algo distinto. Lo que pasa es que con Bielsa quedó afuera en un grupo donde estaba Cabo Verde y Arabia Saudita. Yo creo que eso fue nocivo, ¿no? La cabeza cómo fue maquinándose. Entonces, en estos días de preparación, lo que me parece lógico que hizo el cuerpo técnico, según tengo entendido, es medir cómo están las piernas, cómo está la energía. Primera buena noticia, que no hubo lesiones. Y segunda buena noticia, que está Julián Álvarez como para ser titular. Porque yo creo que la selección argentina extrañó a Julián Álvarez en estos días. Lautaro jugó de Julián y Lautaro no es Julián. Lautaro de una mano, corre al 5, corre al 2, corre al 6. Fíjense, cuando corre, no roba, es distinto. O sea, yo siento más recuperaciones de Messi que de Lautaro en el Mundial. Porque él presiona, él da una mano, pero no es lo mismo que Julián, que lo tiene como una forma natural de su juego. En fin, ¿cómo estás, Nare? Buen día.
2: Ari, no sé si me reciben bien. Porque estoy en el estacionamiento del estadio.
1: ¿Estás bien?
3: Sí, Nani, te escuchamos.
2: ¿Estamos bien?
1: Sí.
2: Bueno, nosotros estamos ingresando al estacionamiento del estadio, así que van a escuchar obviamente ruido, colegas que están en la misma situación y quizás alguna pérdida de señal en el medio. Pero te venía escuchando, Ari, y lo que quiero sumar es que anímicamente el plantel está muy bien. Ayer lo vimos a Scaloni muy bien, los jugadores de muy buen humor también, el susto frente a Cabo Verde ya pasó y bueno, me parece que una vez surfeada esa ola, lo que hay del otro lado es calma, es calma. La selección argentina afronta estos octavos de final con más tranquilidad.
0: Bueno, está bien, está muy bien. Están empezando a escuchar el himno de Egipto.
1: Exacto. ¿Eh? Ari, con sí. respecto a lo que estabas hablando de la recuperación y demás, ustedes me enseñaron a leer estadísticas de este Mundial y estaba leyendo una estadística de las recuperaciones que tiene o que tuvo en mucho menos tiempo de juego Julián Álvarez, que tuvo 40 recuperaciones contra 76 que tuvo Martínez, pero claro está, en muchos más minutos. Es decir, recuperó en concepto mucho más Julián Álvarez en menos minutos que lo que lo hizo Martínez en más minutos en cancha. A esto de la recuperación, de que necesitan la presión, digamos, ¿no?
0: Sí,
1: recuperar
0: que no creo
1: pelota
0: sea...
1: en la presión, ir a presionar sobre la salida del rival. Julián Álvarez en menos minutos tuvo 40 presiones.
0: Ah, presiones, contra, pero contra la, es imposible.
1: No, contra Lautaro Martínez.
0: Intentos de recuperación.
1: Tuvo, que tuvo 76 en todos los minutos que jugó.
0: Claro. Sí, igual es alto para Lautaro, ¿eh? No, Lautaro.
1: Claro, no, claro. Pero digo, lo que le costó presionar, mucho menos intento de presión, intento sí. de recuperación, a Álvarez le costó en mucho menos tiempo y lo hizo en más oportunidades.
0: Claro, claro. Bueno, pero Julián da... El oxígeno de Julián puede ser otra cosa. Para refrescar el equipo, ¿no? Claro. Que es un término que todos utilizamos naturalmente después de Cabo Verde y creo que ayer también lo utilizó Scaloni. ¿Vos tenés confirmado esos 11 o crees que puede llegar a haber una sorpresa de último momento, Nare?
2: A ver, Ari, modificaciones confirmadas, es decir, que ha repetido las últimas dos prácticas, las tres, que ya se saben, Tagliafico por Medina, Paredes por Almada y Julián por Lautaro, una prueba más en los entrenamientos. Que a mí me costaría, pero esto ya no es información, es una sensación, me costaría creer que esta prueba que hizo sea para el arranque. Yo la voy a contar porque si aparece como sorpresa, bueno, nosotros cumplimos con el trabajo de informar que esto fue ensayado en una práctica. En un momento ingresó Nico González, ¿no? Por uno de los volantes, que no tengo confirmado por quién, porque en un principio me habían dicho por Rodrigo Paul, después me dijeron que Rodrigo Paul es un número puesto en el equipo hoy. Así que no, tendría que ser por Alexis o por Enzo. Pero fue una prueba. A ver, fue una prueba. Yo creo que puede darse durante el partido. Nico González es un jugador al que está obviamente recurriendo mucho Scaloni cuando lo necesita. Así que yo creo que es más para el desarrollo del juego y no tanto para el arranque. Pero bueno, es una de las pruebas que realizó. Y después, Ari, no sé si ya hablaron, pero la inclusión de Paredes que hace que el equipo se vuelva muy parecido. El mediocampo el mismo que frente a Croacia, pero yo creo que en funciones lo que va a tratar de hacer es que los volantes tengan el rol que tuvieron contra Brasil.
0: Contra Brasil quiere decir jugar en campo rival.
2: Enzo, sí, con Enzo Fernández jugando muchas veces de media punta, porque la verdad que lo hemos visto contra Brasil, me parece que fue la versión de Enzo Fernández con más llegada al área, es lo que pretenden de él. Que tenga presencia en el área, que tenga remate, con Paredes, obviamente sumar los pases a diferentes alturas. Una cosa más de Paredes, el remate, que prueba el arco y que es lo que le falta a la selección argentina ahora, por momento, ¿no?
1: Ahora, chicos, sería extraño que, para mí, Alexis, jugando en la posición que no es la habitual de él, no rindió bien, para mí, en estos partidos. ¿Sería ilógico que salga Alexis?
0: ¿Hoy?
1: Sí.
0: Sí.
2: Para mí sí, Héctor, sería mucho cambio. Yo digamos, no me lo imagino en esta instancia, ¿no? Porque okay. Aparte, claro. ¿Quién se ganó el lugar?
0: Y aparte hay jugadores indiscutidos para Scaloni, ¿eh?
1: Okay.
0: Yo no tengo dudas que Alexis es uno de ellos. A mí me quedó muy fresca la imagen de que cuando contra Jordania se complicó, estaban jugando los suplentes y llamó a Messi, también llamó a Alexis. Sí, no tiene un buen mundial hasta ahora Alexis, está clarísimo, no arriesga con la pelota.
2: En otra posición.
1: Aclaré eso también, ¿no?
0: Juega más retrasado. Igual de 5 jugó bastante él en la selección, ojo. Ayer cuando Scaloni dijo que Paredes es el volante central titular de la selección argentina, yo fui al archivo, porque me hacía un poco de ruido. Él creo que dijo después del Mundial. No fue tan así, de hecho pierde el puesto en la Copa América, Paredes. Ahora, es verdad que en el 2025 todos los partidos por los puntos los jugó Paredes de titular. Esto son las eliminatorias, básicamente, ¿no? Después faltó algún amistoso en esos viajes o algún viaje que complicaba, ya creo que era 2026, ¿no? Porque el Boca estaba jugando partidos importantes, entonces no jugó. Esos dos amistosos contra Mauritania y Zambia, no fue titular, pero porque fueron días de pruebas. Creo que el nivel que ha tenido, qué cosa, ¿no? El nivel que ha tenido Paredes en el fútbol argentino lo ha puesto bien arriba, que llegó a Boca habiendo jugado algunos últimos partidos de eliminatorias como titular y que después lo bancó, ¿no? Bancó ese lugar. Yo la verdad que, a ver, creo que es un referente del ciclo, ¿no? Fue el primer cinco de Scaloni, ha estado siempre, pero no tenía, lo tenía como uno de los posibles 14 jugadores de los cuales salen 11 titulares. Ayer escuchándolo, y miren que Scaloni no dice nunca, no habla nunca de jugadores titulares. El único que habla así es de Messi.
2: Pero tiene lógica, Ari. Paredes, en la selección argentina en el último tiempo tuvo una continuidad, una regularidad bárbara.
0: 2025.
2: Sí, en 2025 Paredes fue extraordinario y además ha integrado siempre los podios. Yo lo recuerdo entre los mejores tres jugadores del equipo. Perdón, pero yo me distraigo porque empiezan a sonar acá absolutamente todos los sonidos habidos y por haber. Paredes es un jugador muy importante y es más, como no estaba convencido de Alexis de Cinco, fue que en los partidos previos al Mundial probó tanto a Chequiel Palacios también en esa posición. Creo que quería tener una variante por si Paredes no llegaba bien desde lo físico.
0: Sí, uh-huh. Sí, pero bueno, por eso decía, ¿no? En el, digamos, del Mundial para acá no es que fue siempre titular, al contrario, hubo varias veces que no, y en la Copa América lo terminó relegando, lo terminó. Él fue importante en el ingreso contra Colombia, pero desde el banco. Sí, 2025 eliminatoria jugó. Bueno, acomódate, ingresá en el estadio que tenemos todavía algo por contar. Quiero pasar por los partidos de ayer también, pero entendiendo que hay que descargar mucho, Fer, allá en Buenos Aires.
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0: Muy bien. Ayer tuvimos dos partidos, cada uno por lo suyo, que han dejado buen material para análisis. Lo de la noche de Bélgica fue excelente. Fue una exhibición de cómo una mala noticia se puede transformar en un gran estímulo. O más bien, como una desventaja desde los papeles, desde el escritorio, se puede transformar en una ventaja anímica. Porque no hay ninguna duda, no hay ninguna prueba, pero no hay ninguna duda que Bélgica salió a jugar estimulada por todo lo que había pasado con Follarin Balogun, ¿no? Con su inclusión pese a haber sido expulsado en la fecha anterior. Bélgica a mí me había parecido un equipo casi viejo, ¿no? Gastado. Y Rudy García, su técnico, demostró lo que creo que hoy tiene que demostrar Scaloni. A la cancha, los frescos. A la cancha, los ágiles. Al banco, incluso si tienen nombre, los jugadores que no están en el mejor momento. Así fue siempre la selección argentina. Uh-huh. Ayer fue Bélgica, sí. Al banco Doku, al banco De Bruyne, al banco Lukaku, que igualmente está fresco. Sí. Pero para jugar 20, 25 minutos. Cuando ingresa Lukaku,
4: definió el partido.
0: Pero hay sensación de gol.
4: Claro.
0: Hay sensación de gol. Claro. Él entró contra... Ya me mareo con los 80 partidos que llevamos. Él entró en un partido que estaba 0-1. Bélgica estaba perdiendo. Y enseguida fue gol. No suyo porque fue en contra. No sé si... bueno. Egipto. Bueno. Y el otro día descuenta él. En un partido que Bélgica ya desfilaba. Bélgica... Estaba en Bruselas. Contra Senegal faltaban 10 minutos y ya estaba fuera. No jugaba como un equipo que tiene posibilidades anímicas de revertir la historia.
1: Y ayer, perdoname, tuvo otra en contra también, que fue la lesión de Onana temprano.
0: Sí, ya con el partido 1-0.
1: Y sí, ¿no? Pero bueno, pero fue en un momento que sí. También te puede sacar eso.
0: Sí, sí, porque fíjate que el que entra es el que pone la cabeza en la barrera y se termina metiendo en contra. O bueno, un gol que no tiene dueño, es un gol NN, ¿no? Porque no le vamos a dar a Tillman.
1: No, pero digo...
0: Hacia un lado. Yo ayer leía las estadísticas. Jugadores con 2 goles de tiro libre en toda su vida mundialista. Tillman 2. No seamos malos. Claro. El de ayer iba por un lado, fue para es el cierto. Otro.
1: Sí, pero yo me refería al momento.
0: Pongámosle, ¿no?, medio. Sí, no, la lesión. Aparte, se sabía que era una lesión, claro, de rodilla, si bien él enseguida quiso hacer un movimiento para seguir. Apenas lo arroparon en el banco de suplentes, se sabía cómo estaba, ¿no? Che, qué lindo hacer el programa y que se escuche el himno de fondo. A ver, escuchen un poquito. A ver. Le voy a pedir al sistema de sonido que levante. ¿Ustedes escuchan?
1: Sí.
0: No hay que hablar cuando está el himno.
1: Ahí está.

0: explota todo.
1: Qué,
0: y ahí explota
1: qué todo. Impresionante.
0: Qué lindo que es. Es hermoso, ¿eh? Es hermoso. Y además, cuando hay depende de la edad en la que lo escuches, es distinto, ¿no?
1: Y sí.
0: Yo me acuerdo que en primaria lo escuchaba y absolutamente atravesado por Diego, movía las patitas mientras lo escuchaba. Iba, movía los pies como elongando, ¿no?
1: Sí.
0: Y casi que cuando terminaba, iba para abajo, con las manos hacia abajo, en busca de los pies. La pose bien maradoniana. Después ya te va pegando de otra forma, pero es el. Pero igual no lleva bien arriba. Decía, Bélgica le jugó a Estados Unidos como había que jugarle, con dinámica, con intensidad, porque Estados Unidos se había llevado puesto a varios de esa forma. Y acá la verdad es que lo sufrió el partido. Y como igual que lo sufrió Portugal, qué floja selección la portuguesa.
1: La decepción.
0: Sí, totalmente.
1: Por lo que uno esperaba.
0: Ponele la firma. La decepción,
1: sí,
0: del Mundial.
1: Sí, sí, sí.
0: Creo que saca a Uruguay. Mirá lo que te digo,
1: sí,
0: Uruguay
1: sí,
0: quedó fuera
1: claro.
0: La primera fase. Saca a Uruguay de ese puesto.
1: Sí,
0: qué
1: sí.
0: Mal jugó Portugal. Qué seleccionado tibio. Qué cantidad de jugadores que podrían dar más y no dan. Y yo creo, lamentablemente, me da lo mismo. Creo que Cristiano Ronaldo ha sido un contrapeso de este seleccionado. Qué increíble. Yo, ¿saben qué? Me he metido en diarios portugueses porque leía en medios internacionales críticas a Cristiano que supuestamente llegaban desde Portugal. Yo decía, ¿pero cómo Portugal va a criticar a Cristiano?
2: Él mismo lo dijo en la conferencia. Ustedes, ¿viste? Que me matan, que me van a seguir,
1: claro,
2: matando, me van a extrañar.
1: No, y después en la despedida fue todo primero yo y después Portugal, ¿no?
0: Eso ni hablar, ¿no? Eso,
1: una locura.
0: Eso ya es demasiado porque... Si bien quienes fueron compañeros de Cristiano, yo me acuerdo siempre de Gonzalo Higuaín, de Di María, siempre lo ponen allá arriba, que como compañero es un fenómeno, después tiene estas declaraciones de salvarse de manera unilateral. Pero a mí me sorprendió cuando leí verdaderamente que desde Portugal se opinaba lo que al final sucedió. Cristiano complicó a Portugal. Hubo 25 minutos bien Portugal, que fueron los 25 minutos en los que Cristiano hizo goles, dos, y... le dio un tiro libre a Nuno Méndez, y antes y después, lo único que hicieron, en la medida que avanzaban, era levantar la cabeza a ver cómo le podían tirar un centro a Cristiano Ronaldo. ¿Pero qué es esto? Portugal vino al Mundial a hacer una especie de despedida de su capitán. Buenísimo para todos los demás, porque la verdad es que si vos juntás en un equipo a Cancelo, a Nuno Méndez, el mejor 3 del mundo, a un arquero que saca mucho, porque ayer sacó en el primer tiempo, a un doble 5 como Vitinha y João Neves, a Bruno Fernández, a la posibilidad que te entre Rafa Leao, que siempre va a ser más productivo que João Félix, a Pedro Neto y su verticalidad, a jugadores que desde el banco también, cuando Bernardo Silva en el banco de suplente, si vos tenés a todos esos y le ponés un técnico que arme funcionamiento colectivo, eso se traduce en un candidato. Pero Roberto Martínez, que fue técnico de Bélgica, se apichonó ante la figura de Cristiano Ronaldo.
1: Ya no está más, ¿no? El técnico.
0: Bueno, se irá.
1: Sí,
0: pero,
1: sí.
0: El pasado, el de Qatar 2022, 4 años y medio, menos tenía Cristiano, lo sacó, porque se dio cuenta que ya no estaba. Es un goleador extraordinario y lo va a hacer hasta el último día de su vida. Va a llegar a 1000 goles, va a jugar en Arabia hasta que mientras Messi haga un gol en Estados Unidos, él va a tratar de hacer un gol en Arabia, sí, sin ninguna duda. Pero vos no podés jugar a nivel selección exclusivamente para un futbolista, que además, el Cristiano del Real Madrid te ganaba solo los partidos. Este no, le ganó a Uzbekistán, le hizo 2 goles a Uzbekistán, no le iba a ganar a España. Tuvo alguna, ese remate del primer palo, un ángulo medio cerrado que Unai Simón sacó al córner, una que anticipó a Cubarsí, pero llegó sin fuerza al arco, y nada más, y después trataba de generarse alguna infracción, y está todo el tiempo ubicándose en los vértices del área, chica opuesta al lugar de donde va a venir el centro, frente a una España que ha llegado de menor a mayor y que yo creo que está en el mismo lugar de candidato que cuando llegó a este Mundial. No bajó. Había empezado a bajar en ese empate pálido en el debut contra Cabo Verde y dejó dudas contra Uruguay. Yo creo que en proyección siempre uno imagina cómo sería jugar contra España, ¿no? A Argentina le falta mucho para llegar a ese posible partido de España, y a España en el camino también le quedaría jugar contra Francia, si es que llegan los dos a semifinal. Ahora, llegado el caso, está claro que le molesta. Le molesta la fricción, le molesta la intensidad. Ahora, el dividirse la pelota está en su salsa, porque Rodri, cuando tiene 4 o 5 metros, hace girar al equipo. Por ahora es un mundial muy discreto de Pedri,
1: sí,
0: de Yamal,
1: sí,
0: hay apariciones nomás,
1: es cierto,
0: ¿no? Porque se nota que está en recuperación. Ayer Nuno Méndez lo había neutralizado bárbaro, hasta que se lesionó, porque fue extraordinario ese duelo. Estamos hablando del mejor wing derecho del mundo y el mejor lateral por la izquierda del mundo, en mi opinión, por lo menos. Yamal contra Nuno Méndez. Ganaba habitualmente el portugués, salvo alguna pelota que le pudieron filtrar a la espalda de Nuno. Hasta que Nuna desbordó Yamal y Nuno Méndez, por su esfuerzo, se desgarró. Y ahí, con el ingreso de Semedo, tuvo algo más de libertad Yamal. Pero cómo llegó el gol España, la define. Porque es un tiro libre en tres cuartos de cancha,
1: sí, señor,
0: que el 80% de las selecciones tira al área, por más que fuera una posición frontal. Y España lo que hace es levantarse y jugarla por abajo, con los que habían entrado, con Mikel Merino, con Fabián Ruiz, con Ferran Torres, más Rodri, y una definición muy buena de Merino. Así que creo que fue un resultado merecido para España y merecidísimo para Portugal. Una decepción nuevamente, como fue en Qatar 2022. Sí, después la declaración lo pinta de cuerpo entero, aún fuera de serie, ¿no? De Cristiano, no, digamos, es un monstruo absoluto. Con el tiempo se transformó más en un goleador que en un jugador total. Pero bueno, aún siendo ese goleador absoluto, no hay manera que vos estés todo el tiempo jugando para él. Uh-huh. Mira que está Maverino en la radio ya.
1: Sí,
2: está Silvio.
0: ¿Qué hace hasta ahora? ¿Se cayó? No volvió a Dugan.
1: No, tenía miedo de no llegar con tantos números que tiene. Tenía miedo de no llegar,
0: claro.
1: Así que...
0: Claro.
1: Mira, a tal punto que se está acomodando.
2: Se está acomodando.
0: Se toma su tiempo.
1: Claro.
2: En Portugal,
1: claro.
2: Ari, hablan de Jorge Jesús,
1: claro,
2: como nuevo entrenador, con 71 años, para asumir en el lugar de Roberto Martínez, el catalán que deja la selección después de 3 años.
0: ¿71 tiene Jorge Jesús?
2: 71, sí. Son 12,
0: 50, como vos, Héctor.
2: Son 12 técnicos que se van confirmados, digamos, de algunas selecciones. Obviamente de todas las que se fueron quedando afuera, ¿no? Pero 12 de las selecciones que quedaron afuera ya anunciaron cambios de entrenador.
1: ¿Se liberará entonces ahora Portugal de no jugar para...
0: Puede ser.
1: Para CR7.
2: Jorge Jesús lo tuvo Cristiano.
1: Perdió un Mundial, pero bueno, igual está contento porque ganó el Euro 2016.
2: Cristiano dijo
1: que es mejor que el Mundial, así que está tranquilo. Yo digo que Portugal tiene potencialmente... por eso es el tema de la decepción, pero estaba para mucho más. Con futbolistas que han jugado en los mejores equipos de Europa y han tenido éxito.
2: Claro.
1: Bueno, Vitinha no apareció en este mundial,
0: por ejemplo. Cierto,
1: por ejemplo.
0: ¿Verdad?
1: Entonces yo digo, acá hay una liberación que efectivamente va a tener Portugal. No me cabe duda.
0: Sí. Sí, además tener a Cristiano ya te saca uno para la presión. Tienen que estar todos más involucrados para eso.
1: Los técnicos no se van a fijar si lo sacan o no lo sacan, porque pone cara de traste, qué sé yo.
0: Sí, pero la verdad que tuvo producciones como para en algún momento salir. Él salió en el partido contra Croacia, ¿no? Pero fíjense que el tercer partido del grupo, porque también es bravo que siendo Portugal te toque España en octavos. Ahora, Portugal pudo haber hecho algo para que no le sucediera. Ganar la Colombia. Si le hubiese ganado Colombia, habría terminado primero. Le habría tocado una por lo menos 16 y octavos más sencillos.
2: Gana
0: y Suiza.
2: Suiza ahora, sí.
0: Y bueno, y estaría en este camino de Argentina, ¿no? Que tiene que ganarle a Egipto o Argentina como para probablemente cruzarte a Colombia.
1: Bien me aporta Martín Reyes, que comentó el partido ayer, que es una cuestión muy simple. Ayer era un momento que había que sacarlo, pero si el equipo estaba jugando para hacer un gol, para que haga otro gol Cristiano Ronaldo, para la gran despedida, ¿cómo lo iba a sacar? Es lo mismo.
0: Claro, decir, totalmente. ¿Qué dice Maverino?
3: ¿Cómo estás, Ariel? ¿Todo bien?
0: Muy
3: abrazo
0: bien,
3: grande.
0: Muy bien.
3: En este momento
0: hay 3 estudios en No Veo la Hora.
3: Tremendo, ¿eh? Y no, eso,
0: qué despliegue.
3: Eso que no está el alternativo a 130 kilómetros en Dugan, ¿no? Lo primero que quiero hacer
0: es ponerme
3: en modo profe Pellegrini, atento y vigilante. Quiero anunciar que hoy va a haber un gran ausentismo en los empleos,
1: sí,
3: porque la Panamericana, como nunca, con... la traza liberada. Así que yo salí con tiempo, pero bueno, mucha gente evidentemente mete home office hoy.
1: Sí, sí. La entrada del edificio está libre también hoy, ¿eh?
3: Sí, pero no la cochera también,
1: la cochera está libre.
3: Ahí se metió, el golcito al lado de algunas naves, que ni le cuento, ¿eh?
0: El gol estaba desacostumbrado a eso. El gol estaba... ¿Dónde queda el gol siempre? ¿Enfrente?
3: El tema es que nosotros venimos los fines de semana o después de las 6 de la tarde.
0: Claro. Ah, claro.
3: Pero cuando es un evento como este, hablamos con el tío Jaquet, que todo lo puede, ¿no?
0: Claro, está muy bien. ¿Usted tiene un número para matizar esta...?
3: Sí. ¿A usted le gustan los números redondos, mi querido Ariel?
0: Bueno, qué sé yo, no sé, depende cuál. No sé, bueno. El 20 me da lo mismo, pero el 10 está lindo.
3: Bueno, viste que Messi hace todo perfecto. El 10, sí. El otro día anotó el gol 20 en su partido número 30 en una Copa del Mundo. Más redondo que eso,
1: imposible.
3: Bueno, hoy la Argentina va a jugar su partido número 500 por los puntos. Cuando estamos hablando por los puntos, estamos hablando de competencias oficiales. Partidos internacionales de la FIFA, de la Conmebol, bicontinentales, como puede ser la finalísima. 500 partidos en el día de hoy, en total son 1.071.
1: La Rey Fa también, ¿no? La Copa.
3: La Rey Fa es oficial, es uno de los 23 títulos que tiene Argentina en su historia. Bueno, partido 500. ¿Y usted sabe cuál es el técnico que más ha dirigido en estos 500 partidos que ha jugado, 499 hasta el momento, la Argentina?
0: Espera, a ver cómo es el tema, ¿cuántos?
3: 499 partidos. Sí. Ha jugado la selección argentina por los puntos en su historia desde el primero, en 1916, aquel 6-1 a Chile, en lo que era el Campeonato Sudamericano, hoy conocido como Copa América.
0: O sea, me confunde un poquito esto de que sea por los puntos, ¿no es Stabile?
3: No, Stabile es el técnico que más veces dirigió a la Argentina.
0: En general.
3: En general, 1.071 partidos jugó la Argentina. Stabile lleva 124.
1: Muchos amigables, como dicen en España.
3: Scaloni. Hoy va a dirigir su partido 101, ¿correcto?
0: Claro, sí.
3: Bueno, el técnico por los puntos que más partidos ha dirigido es Scaloni, que ya ha superado en este ítem a Stabile, pero que todavía no lo superó en cuanto a victorias por los puntos. Así que está a 2 de Stabile. Es un dato que tiene por delante Lionel Scaloni. Pero bueno, 500 partidos por los puntos para la selección argentina hoy. Frente a Egipto, en Atlanta.
0: ¿Es un dato que va a repetir en la transmisión o tenemos nuevos?
3: Y no, vamos a buscar nuevos porque ese era el dato estelar para abrir, pero me dijo Vara, tirá toda la carne en el asador.
0: Todo. La molleja con nosotros.
3: Con Ariel Senoseguín.
0: Después el resto.
3: Porque sé que usted ya me lo ha bajado en más de una oportunidad cuando yo vengo excitado y le digo, Messi nunca hizo un gol tal día. Bueno, nunca hizo un gol un 7 de julio.
0: ¿No hizo un gol?
3: Usted preguntará, ¿cuántas veces jugó el 7 de julio?
0: Claro.
3: Ninguna.
0: Claro, mira, era difícil hacer.
2: Pero bueno, jugó contra Egipto, Silvio, ¿no?
3: Contra Egipto no, porque en el 2008 no estuvo Messi. Claro, no tiene... En aquel amistoso en el Cairo, donde Argentina ganó 2-0 con goles del Kun Agüero y Burdizo. Pero bueno, hablando de redondo, si hoy anota Messi, va a tachar otro día del calendario. De los 366 días, hablamos de bisiesto también, porque un 29 de febrero le hizo 3 goles a Suiza, por ejemplo, ¿no?
0: Buen dato.
3: Si hoy convierte Messi, de los 366 días, va a haber convertido al menos un gol en 290.
0: Ajá. O sea, quedarán 75, no llegamos. 75, 76.
3: Bueno. Sí.
0: Es fuerte. ¿Enero cuántos hizo? Por ejemplo, el primero de enero no hizo.
3: El primero 2 y 3 de enero no hizo.
0: No hizo. No hizo. Porque Liga Española y Estadounidense no juegan ahí. Y tendría que jugar un rato en la Premier.
3: Correcto. En julio, habitualmente, jugaba solamente en la selección argentina, cuando Argentina en un Mundial avanzaba a la etapa final, o cuando pasó lo de la pandemia, que jugaron en julio en Barcelona en 2020. Volvimos en octubre, pero en España volvieron antes.
0: Ajá.
3: Así que bueno,
0: ¿cuántos goles de tiro libre en mundiales tiene? ¿2?
3: Messi tiene 2 goles de tiro libre.
0: Nigeria y Jordania.
3: Ahora,
0: ¿hay alguno que tenga 3?
3: No, ninguno.
0: ¿Pero a usted, a Tillman, le pone 2?
3: Sí, claro, porque ayer fue gol de él.
0: ¿Cómo hace gol?
3: La pelota,
0: pateó al palo derecho, fue al palo izquierdo.
3: Por lo pronto, es mi verdad, no quiere decir que sea la verdad absoluta. El criterio que yo utilizo, el tema es cuando se utiliza criterio diferente ante la misma acción según quien patee, ¿no? Ahora, mi criterio es, si la pelota va al arco, como ayer la de Tillman, y se desvía, pero si va al arco, es gol del que patea. Ahora, si la pelota no iba al arco y entra merced a un rebote en un rival, es gol en contra. Ese es el criterio que yo utilizo.
0: Mi criterio, lo haría elaborar un poco más a ustedes, y pondría gol NN. no es de nadie.
3: Bueno, podría ser, ¿no?
0: ¿Por qué no revisa todos los goles
1: lío
0: que tenga?
1: Qué lío que puede llegar a tener Maverino con los CNN, ¿no?
3: Bueno, hay unos cuantos, ¿no? Claro. Podemos agregar otro campo al Excel, mi querido Ariel.
1: Claro.
3: El gol NN. Muy bien, una creación de Ariel Senosiaín, claro que sí.
0: Arranque ahora hasta atrás, digamos.
3: Y claro, hacemos revisionismo histórico. Un abrazo a los amigos del revisionismo, sí.
0: Ahí está, sí, tienen que hacer 100 años más o menos de revisionismo a ver cuántos goles en NA, y es una sonsera.
3: No, imagínate si hay...
0: Usted tiene tiempo libre, en duda.
3: Claro que sí, hoy meto doblete, anótelo, porque a la noche estamos haciendo el show de 23 a 0.30.
1: ¡Epa!
3: Anótalo, Ariel.
1: Desde allá.
3: Desde Faro, claro que sí.
0: Claro. Con viático ya, Durán. Eso no. Casi.
3: Casi, ¿no?
0: Casi viático.
3: Pero
0: casi
3: es en peso argentino que no rinde tanto como el dólar, como el que están cobrando ustedes.
0: No, igual, mira, entra y sale, ¿eh? Está fuerte.
3: Está muy bien. Tema. 0-0, ¿no?
1: Está complicado.
0: ¿Qué 0-0?
3: No, no. 0-0 quiere decir, los viáticos que entran que volvemos, salen claro. Para otro lado, claro.
0: No, la balanza está ahí. Bueno. Silvio, buena transmisión.
3: Lo mismo, Ariel, a romperla como siempre, amigo. Abrazo.
0: Abrazo enorme. Chau, chicos, vendemos y cerramos el programa. Vamos hasta las 10 de la mañana, como siempre, y cerramos quizás con alguna más que tengamos de la selección argentina. Hoy frente a Egipto, aquí, donde está D-Sports, aquí es el Atlanta Stadium.
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0: 10 menos 5 de la mañana, siempre algo de Calamaro viene bien.
1: Pero por supuesto.
0: Uno de los que estuvo en la concentración, compañeros.
1: Exacto,
0: además.
1: Exacto. ¿Eh?
0: Un privilegiado para estar cerca de los jugadores de la selección argentina en estos días. De la Mona Jiménez a Calamaro. No van a decir que no hay variedad en el gusto musical, ¿no? Del seleccionado.
1: Seguro.
0: Creo que estuvieron por allí en el medio. La tecla M, no sé. Pero algunos otros seguro. Del palo tropical,
1: sí.
0: Digamos. De tu palo, Héctor.
1: Sí, bueno, está muy
0: no
1: bien.
0: No tanto.
1: Un poco de ruido también.
0: Un poco de ruido estuvieron, tenés razón.
1: Ahí está.
0: Muy bien, un poco de ruido estuvo. Correcto, así es. Bueno, dijimos entonces, si nada sorprende o si todo da sale de acuerdo a lo imaginado, Dibu Martínez, obvio. Molina, también lógico. No está bien Molina. Pero Montiel no entró como garantía. Cuti Romero. Está claro. Lisandro, aplausos para él, también para la decisión. Tagliafico, cuando hay partidos importantes juega Tagliafico. Uh-huh. Después el resto, más o menos, el resto puede acomodarse. Cuando hay un partido decisivo juega Tagliafico. Del otro lado está Salah. Salah juega donde juegan los wingers derechos, es zurdo, pero donde juegan los wingers derechos en Liverpool. En Egipto no tanto, varía. A veces juega detrás del 9. Y si no, se va a ese costado. Cuando se vaya allí, es lógico que Tagliafico, no tanto en ligas, porque él jugó en Ajax y ahora lo hace en Francia, pero sí en selección y en copas continentales, estuvo más acostumbrado y está más acostumbrado que Medina a marcar al jugador de jerarquía. Después de Paul, porque nadie dijo que probaron a Nico González.
1: Sí.
0: A mí me habían dicho que cuando entraba Nico salía de Paul. Pero no le sorprendería tremendamente.
1: Mucho.
0: Que De Paul salga, que De Paul no sea titular en un partido como este, ¿no?
1: Sí.
0: Un partido de instancia decisiva. Estamos hablando del principal referente del ciclo, prácticamente.
2: Hola, Ariel.
0: Hola, Chavo.
2: ¿Cómo te va?
0: Hola, Dani Arcucci.
3: ¿Cómo estamos, Ariel? ¿Cómo va todo?
2: El otro día lo sacó, ¿eh?
0: Lo sacó en el medio del partido.
2: Sí, yo, de
0: todas maneras. Para estar entre los 11, ustedes dicen que lo pueden sacar.
2: Yo estoy de acuerdo con vos. De Paul es una especie de alma del equipo, ¿no? Si Messi es el corazón, es el motor.
0: Para mí es el referente del ciclo.
2: Sí, exacto.
0: Messi es como si fuese el referente de la selección, del ciclo de la selección.
2: Pero lo que pasa es que lo del otro día fue tan malo.
0: Sí.
2: Que tuvo que ser, lo sacó a De Paul, digamos, fue tan extremo, por lo menos por la cabeza del entrenador, digo, ¿no? Que lo sacó a De Paul. Yo estoy igual que vos, yo creo que el que va a salir es Alexis. No sé si dijiste esto, vos no te quiero llevar conmigo.
0: Si es que sale alguno.
2: No. Sí, claro, si entra Nico.
3: Si es que la alternativa de que salga Thiago está, ¿eh?
2: No, Thiago, yo te voy a decir lo que creo, para mí sale Thiago.
3: Bueno,
2: Almada,
3: entonces...
2: que Almada no jugó en el Atlético de Madrid, muy poquito jugó,
3: sí.
2: Y acá no tuvo un buen nivel.
0: Sí, lamentablemente el Mundial de Thiago es como el del Atlético, no como el de Thiago 2025 en la selección.
2: Claro.
0: No, el que tuvo el año pasado, fue el mejor jugador de la selección argentina. Año pasado.
3: Hay dos referencias, creo que ya lo hemos repasado varias veces, de un equipo sin Thiago, digamos, si entra Paredes por Thiago, hay dos referencias y las dos son muy buenas. La semifinal contra Croacia,
0: es esa,
3: en
0: para
3: ese
0: mí.
3: Caso con Messi,
2: ese cambio,
3: Otamendi,
2: ese cambio, eso es nominal, ¿eh? Paredes por Almada es nominal, porque juegan de cosas distintas, son diferentes.
3: A eso voy, justamente. Pero no es que, sí, ¿cómo se ordenan? Bueno, pasó eso, y hay una formación, curiosamente, con Thiago jugando en Messi, que es el partido contra Brasil. El
0: claro.
3: 4-1 contra Brasil. Es la
0: claro.
3: misma formación que tenemos ahora. Licha por Otamendi, ya lo dijimos. Pero es los mediocampistas que estamos nombrando. Thiago, que la rompió esa noche
0: sí,
3: contra Brasil. Entonces, la referencia está. Yo no creo que salga ninguno de los mediocampistas. Pero es solo una. Estamos experimentando y
0: sí.
3: siempre queda algún margen de sorpresa con Scaloni.
2: En los mentideros. Dicen que salen dos de los mediocampistas.
0: Mentidero, dijo Héctor.
1: Mentidero,
0: el Chavo dijo mentidero.
1: Los años que denota
2: sí,
1: esa
2: claro.
1: palabra, ¿no?
2: Esa es la palabra usada por Lucho Avilés en la contratapa de Crónica.
1: Exactamente, exactamente.
2: Pero,
1: mentidero, mandó.
2: Hola, Gallito, querido.
1: Hola, querido, bien.
2: ¿Cómo anda?
1: Vos sabés que estamos en sintonía con el que puede salir en la mitad de la cancha. Se lo pregunté a Ariel antes. Y evidentemente él dio sus motivos, el análisis es mucho más certero que el mío, pero yo a Alexis Mac-Allister no lo vi bien en ninguno de los partidos que jugó.
2: Exacto.
1: Pero bueno.
2: Y Enzo para mí jugó bien los dos primeros.
0: Sí.
2: De Paul más o menos, pero Alexis me parece que el cambio de posición, Ariel, Héctor, Dani.
1: Sí, claro.
2: Me parece que el cambio de posición lo medio.
1: Me entiendo eso, ¿eh?
2: Porque él ha jugado de doble cinco, pero no de único cinco.
0: Sí, yo lo veo igual que para Scaloni es un indiscutido. cuando Scaloni mandó a la cancha a Messi contra Jordania, también le dijo a Alexis, vení a hacerle la segunda.
2: Para mí también es indiscutido. Yo no lo sacaría nunca, para mí juega siempre. Pero si vos
0: querés salir ahí, lo que sí también planteaba, veremos la mitad de cancha entonces, si no es la de Croacia, claro. Messi, y yo creo que esta selección extrañó a Julián Álvarez, porque Lautaro no es Julián, y Lautaro tuvo que hacer de Julián, y no es lo mismo. Corre, se esfuerza, da una mano, obvio, pero la manera de prodigarse Julián le sale con tanta naturalidad que hasta incluso, bueno, Héctor también aportaba algunos números, yo siento que recuperó más Messi que Lautaro, en lo poco que presiona Messi. Cuando se activa más o menos, muerde, quita, porque sabe dónde puede haber pique, ¿no? Se da cuenta Messi, ahí hay que presionarlo.
3: Sí, todavía Julián no ha jugado. Yo daba por descontado, aparte recordando esas formaciones como antecedentes, que es Julián por Lautaro.
0: Que se iba a meter.
3: Que se mete. Ahora, es una apuesta a la recuperación. El Julián que hemos visto acá, claro, es alguien que no ha jugado como Julián, desde lo físico. Yo veía una jugada el otro día contra Cabo Verde por el lado izquierdo, y me recordó justamente, mirá, qué casualidad, la corrida, la cabalgata en el partido contra Croacia, y no, corrió y le sacaron una ventaja. Cosa que me llamó la atención ayer de Scaloni, hablando de la diferencia física de los de jugadores de Cabo Verde respecto de los jugadores argentinos. Dijo, no, son muy superiores, físicamente muy superiores, no pudimos imponer. Que lleva a otro lugar, que este equipo juega distinto al de Qatar. Juega como con otra cadencia.
0: Sí, yo creo que igual está sobrevalorada la velocidad del equipo en Qatar, porque Jorge D'Alessandro dijo lo de la Ferrari y quedó como una verdad absoluta.
2: Son aviones.
0: ¿Pero cuándo fueron aviones?
2: Son aviones. A ver, pero jugaba.
0: Hubo un partido, hubo una jugada que fueron aviones. El segundo gol a Francia.
2: Pero vos
0: en
2: no
0: general
2: podés
0: negar, lo que pasaba era que agarraba la pelota y no se la sacaba nadie.
2: Pero vos no podés negar también que acá el fuego ha estado espeso.
0: Sí, sí, sí.
2: Estado lento.
0: Estaba más fresco. Sí. Pero a ver, Enzo Fernández nunca fue un velocista.
2: No.
0: Alexi no fue un velocista.
2: No, acá estamos hablando de otra cosa. Estamos hablando de malos pases.
0: Y vieron que ahora hay estadística por todos lados. Está el número de que la selección argentina había sido la cuarta que menos había corrido, pero la pelota le había corrido mejor que a la gran mayoría en la fase de grupos.
2: Muy loco eso.
0: El tema es que Cabo Verde fue como un golpe
2: a... Pero ¿dónde corre la pelota y cómo? ¿A qué velocidad? Pues digo, hay que tener un poco de dinámica. Sí. Argentina no la tuvo.
0: Yo creo que en algunos momentos de la fase de grupos la tuvo, faltándole incluso una marcha más. Pero Cabo Verde es como que nos detuvo. Dijo,
2: ¿no crees que dividió más la pelota que otras veces?
0: La tuvo
2: con
0: menos.
2: Con Argelia y con Austria también.
0: La tuvo menos tiempo.
3: Bueno, eso es una
0: pero diferencia. Cuando la tuvo, descansó con la pelota mejor. Ahora, justamente, Cabo Verde, a mí lo que más me sorprendió, que teniendo en distintos momentos del partido, tuvo a Enzo, a Alexis, a Paredes, que entró después, a De Paul, a Messi, no pudo manejar las ventajas parciales con la posesión.
2: Pero eso es una carencia de la Argentina.
0: Pero eso
2: digamos, todo el mundo hablaba de Cabo Verde y dice que Cabo Verde es un equipazo. El equipazo es Francia, no Cabo Verde. Cabo Verde hizo en la medida en que Argentina no hizo.
0: Parece,
2: ¿eh? Y me parece que lo mismo pasó con España, en el caso de Cabo Verde. Yo creo que si el técnico mete cuatro cambios, como todos creemos, como dicen los mentideros, para como dice Gallito.
1: Sí, sí. No, lo dijiste vos, mentideros.
0: Sí, claro.
3: Te quiere arrastrar,
0: Gallito, Pero perdón, chavo,
1: para aquellos que no están al tono con la palabra, es el lugar donde la gente se reúne para conversar. Claro, comentar noticias, rumores o chismes. Así
2: tenemos que hacer,
1: no es una locura tampoco.
2: Tenemos que hacer un programa para hablar del Tano Frassoldati.
1: Exacto, papá.
2: Por favor. Bueno,
3: no, pero volviendo un poco, chavo, a lo que están
2: si hablando. Si hay cuatro cambios, es porque el entrenador...
3: Ahí está. Yo creo que ayer me quedé con ganas justamente de preguntarle eso a Scaloni en la conferencia, que tenía que ver si el partido...
2: Había gente muy interesada en felicitarlo ayer en la conferencia. Viste que lo felicitan todo el tiempo. Bueno, vos que le regalaste un taxi a un amigo de Pujato.
1: Yo creo que una sorpresa tiene de lo que mandó a decir.
3: Claro, y que los cambios, ¿por qué son provocados? Son provocados, entre otras cosas, por esto que dice Ariel. O sea, una cosa es que sufras en un partido. Otra cosa es que dos veces que te pones en ventaja. Porque aquel que dice que no dijo... cuando hizo el primer gol de Argentina, cuando vino el primer gol de Messi, bueno, ahora vienen tres o cuatro, está mintiendo, hablando de mentideros. Porque todos sentimos lo mismo, que era hacer el primer gol y una vez que se hiciera el primer gol, el equipo arrancaba porque era una cuestión, no sé, anímica, lo que sea. No, no arrancó nunca. La verdad es que el equipo no arrancó nunca. Yo lo único que no coincidí con Scaloni después de ese partido es que el equipo fue... No iba de costado. O sea, y creo que los cambios tienen que ver con eso. Para mí, el efecto que tuvo el partido con Cabo Verde en otra instancia y con otro resultado fue el mismo que en el Mundial pasado tuvo el partido con Arabia. Es como impulsar a cambiar, porque si no, nos comen los piojos. Me parece que tuvo que ver con eso. Y por algo, bueno, por lo menos tres van a ser. Tres cambios va a haber.
0: Bien. Chicos, yo me tengo que levantar. Supongo que ustedes también en Buenos Aires, Fer, Héctor.
4: Sí.
0: Y acá arranca todo fuerte en Dallas. Abrazo enorme, chicos. La seguimos mañana.
2: Hay una noticia. Tenemos un diálogo directo y no vía WhatsApp, siempre le escribo cuando están.
0: Vía WhatsApp, sí. ¿Cómo, Fer, cuál es la noticia?
4: No, para esta tarde, el segundo partido, el que va a cerrar los octavos de final, Suiza-Colombia, relata Furlanich, comenta Bonsante, tiene una noticia fuerte que es la ausencia de Joan Manzambi,

0: Vieron que los jugadores acá, el Mundial de la Diáspora hace que tenga madre de un lado, padre que haya vivido. Entonces se dijo, no debe poder jugar para Suiza, solamente por eso. Hay decisiones de los entrenadores que son difíciles de entender a lo largo de esta Copa del Mundo. Abrazo Héctor, abrazo Fer.
1: Abrazo,
2: nos reencontramos, chao, hasta mañana, pero seguimos con todo,
0: Pero claro que sí, hasta mañana seguimos. Yo me voy a levantar y se va a sentar Hernán Feller en mi lugar. Che, nunca habíamos compartido, es verdad, ni con vos, Chavo, ni con vos, Dani.
3: No, pero somos oyentes.
0: Sí, que se repite. Sí. Y yo cuando era chico, también los veía, los escuchaba y los leía.
3: En nuestro caso, los leías.
0: Sí.
3: Revista, diario.
0: Yo aprendí a leer con vos, quizás, claro. Dani, pues yo aprendí a leer con el gráfico.
3: ¿Cuándo agarraste el gráfico?
0: ¿Por primera vez?
3: Sí.
0: Y a mí me empezó, pasa que no me gusta hablar mucho, pero a los 3 años algunas palabras ya leía.
3: Y gracias al gráfico.
0: Y sí.
4: Claro.
0: ¿Vos sabés quién me encantaba?
4: No, yo escuchaba a Gallito cuando era chico, pero eso es otro.
3: ¿Quién te encantaba?
0: Alfredo Alegre me encantaba.
4: Vía Movicom.
3: Si lo sabe, hable. El editor responsable de una sección que me generó muchísimos problemas.
0: Claro, yo no sabía que era editor de esa sección.
3: Era el creador.
0: Pero pará, era.
3: Con Aldo.
0: Era un buen escriba.
3: Era excelente. Era, se sentaba y escribía.
0: Claro.
3: De vos le decía.
0: No quise saber todo lo más.
3: Pero, no para Alfredo.
4: Era el Salieri de proyecto.
3: Unas,
4: ¿no?,
3: anécdotas de esa época del periodismo, que era por ahí te pedían una nota y la pregunta, decía la leyenda, es: sí. ¿A favor o en contra?
0: Claro. Me imagino que era así, pero no importa. A mí déjenme la infancia inmaculada. Y a vos, Chavo, ¿cómo hacía? ¿Sabés que tenías una virtud impresionante? Siempre preguntabas en las ruedas de prensa, ahí en los vestuarios, no había manera que alguien se impusiera antes que vos en la pregunta.
4: Era muy joven.
0: Pero era muy joven
4: y éramos menos.
0: Pero para, viste que todo se va corriendo, todos los límites van corriendo. ¿Qué es lo que pasa? Cuando el técnico, por ejemplo, está por decir la última palabra, ya tenemos la gimnasia de ahí empezar a preguntar.
4: Claro.
0: Pero hoy se hace ya faltando 5 palabras para que termine la frase. Entonces el técnico dice, bueno, estaba terminando. Ok.
4: Es todo mucho más ordenado.
0: Pero antes
4: no hay un tipo que te da el micrófono. Menos en aquel momento estábamos los codazos.
3: Menos al mediodía, claro. Es el rey del debate. El señor es el rey del debate.
0: Imagínate,
4: esta. Como diría un amigo, me pagan para eso.
3: Un Rottweiler con un caniche.
4: Pero bueno, ojo con aquel,
0: No, es bravo. ¿En serio?
4: Vamos.
0: Pero sí tiene. Nada, mira la cara de buen tipo que tiene. Dani,
4: no digas que fuera mal tipo, digo que bravo, nada más.
0: Chicos, lo mejor, Dale, a seguir. Ojalá que haya una próxima.
3: Sí.
4: Ojalá.
0: Lo decimos así, lo decimos de esa forma,
4: sí, señor.
0: Y ya se sobreentiende.
4: Acá por acá hay alguno avisable, sí.
0: ¿Hay que sacarlo? Sí. Decime, lo sacamos.
4: No, al contrario.
0: Ah, ok. Abrazo, chavos. Abrazo, Dani. Siguen ustedes.
3: Abrazo.
0: Sigue D-Sports hasta que. Hasta que llegue el miércoles directamente. Yo me levanto y aparece Hernán Feller. ¿Podemos hacerlo así? ¿Desprolijo? Vení, Hernán.
3: Dale. Lo vamos relatando. Se para Ariel Senoseaín.
0: Sí. Toma, Hernán.
3: Se quita los
0: chicos,
3: auriculares.
0: Ojo con el fastidio, ¿eh?
3: No,
0: ojo.
3: Por favor. Conmigo se lleva muy bien. Ahí retira sus credenciales. No pierdan las credenciales. Eso es fundamental, ¿eh? Ahí está, siempre puesta. Ya viene Hernán Feller de corbata. Ahí está. Ahí se va Ariel. Se coloca los auriculares. Mira, estamos relatando el pase.
4: Estamos relatando.
3: Hola, Hernán.
4: ¿Todo bien?
5: El relator que se sienta.
6: Impresionante. Ariel no se quería ir, pero bueno, estaba cómodo.
4: Estaba muy bien con ustedes. Estaba muy bien.
6: Bueno, ¿cómo andan?
4: La primera vez que estábamos juntos.
6: Sí.
4: Nosotros no estuvimos mucho juntos tampoco.
6: Mucho. Poco, digo.
4: Sí, no
6: estuvimos mucho. Sí, poquito. El otro día tuve el placer. Tengo una foto que guardaré para siempre con ustedes dos entre medio.
4: Qué
6: dos
4: bárbaro.
6: Tipos con historia, con tanta trayectoria.
4: Estamos nada de Macaya, ¿no? Digo.
6: No, pero es real. Yo de chiquito los escuchaba a ustedes.
3: Qué bárbaro. Está bien.
4: Yo le voy a decir a Patricio que el próximo mundial me traiga a él.
3: Para mí eso es un orgullo, que venga alguien como Hernán.
4: Sí, claro, por supuesto. Lógico.
6: Pero lo digo en serio. Ustedes creen que chiste, pero de verdad.
3: Totalmente.
6: Y aparte lo digo desde el respeto, como dice Marcelo.
4: A ver, yo. Dani lleva no sé cuántos años, Dani un par de años más chico que yo. Yo llevo 44 años,
6: ¿no? Por eso.
3: 43.
6: Y yo tengo 50 apenas. ¿Quiere decir que los escucho de chiquito?
3: Ahí está la.
4: Sí, esa la.
3: Pero bueno, siempre nos sorprendemos.
6: ¿Cómo están para hoy?
3: Yo muy tranquilo, como
6: ¿tranquilo?
3: Siempre. ¿Tranquilo? Sí, pese a que estaba tranquilo antes del partido con Cabo Verde y después se vivió como se vivió. Vos decís, bueno, eso debería ser una alerta. Pero es un equipo que da respuestas, que en general da respuestas, y sobre todo me parece que esto que estamos hablando ya desde hace un par de días, de los cambios, de la cantidad de cambios y demás, habla de una reacción ante un problema. Entonces, bueno, estoy tranquilo por eso.
6: Bueno, ¿puedo presentar a Maverino?
4: Sí,
6: y ahora
4: sí.
6: Te quiero escuchar, Chavo, porque si no Maverino después te manda mensaje.
4: Por favor.
6: ¿Viste que,
4: Atento y vigilante, Maverino.
6: Bien, abrimos oficialmente la transmisión aquí en el estadio de Dallas, donde juega habitualmente, de Atlanta, donde juega habitualmente el equipo del Tata Martino. Claro, tantos estadios, tanto viaje, uno se confunde. Maverino, bienvenido. Abrimos oficialmente la transmisión aquí en el Mercedes-Benz Stadium.
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0: Muy bien, aquí estamos. La bienvenida una vez más. Oficialmente arrancamos la transmisión en la previa del partido, esperando, por supuesto, a Julián Fernández, a Marcelo Benedetto, a Fernando Cis, a todo el equipo, para lo que será el partido en un ratito. ¿En cuánto? En 2:45, ¿hice bien el cálculo?
1: Justo.
0: 2:45, Argentina-Egipto, buscando un lugar entre los mejores ocho. Ya se van armando los cuadros. Ya tenemos, de un lado, un gran partido que será el que van a jugar Bélgica y... ¿quién? Ayúdame.
1: Bélgica. Te hago todos los cuadros. Acá lo tengo completo, el cuadro, ahí lo tenés. Bélgica viene, le ganó obviamente a Estados Unidos, va a jugar con España, que ayer le ganó a Portugal. Ese es el cuadro, digamos, la parte inferior del cuadro, del lado izquierdo. Por arriba, desde ese mismo lado, Francia-Marruecos.
0: Francia-Marruecos.
1: Y del otro lado, del lado de Argentina, digamos, van a jugar Noruega-Inglaterra. ¿Esto qué quiere decir, Hernán? Tenés mayoría de europeos. Del lado izquierdo tenés un africano y tres europeos. Del lado derecho, hasta ahora, tenés dos europeos.
0: Es decir, la posibilidad que haya dos quedamos nosotros y Colombia.
1: Por ejemplo.
0: Claro. Representantes sudamericanos.
1: Claro, sí. Hoy juega con un africano.
0: Con un africano.
1: Argentina. Y ahí, si no, quedaría todo muy jugado, salvo Marruecos, quedaría muy jugado entre Sudamérica y Europa, ¿no?
0: El otro día los escuchaba a los dos, post partido, sí, después de lo que fue la victoria sufrida frente a Cabo Verde. Hoy que han pasado unas cuantas horas, a veces uso uno mismo, hace análisis, vamos a decirlo para que se entienda, en la jerga, en caliente de lo que pasa, porque uno hace un análisis inmediato de las sensaciones además que tuvo. Hoy que ya pasaron unas cuantas horas, unos cuantos días, uno baja un poco.
2: Sí, por es ahí, una reacción, parece un barra brava. Claro,
0: reacciona distinto. Sí. ¿Cómo están hoy con respecto a eso? ¿Cómo estás vos, Chavoy, con respecto
2: a eso? Yo estoy... A ver, a mí lo que me tranquiliza es que el entrenador tomó nota. Acá hay una cuestión. Hay una evolución. Si vos seguís a Scaloni, los pasos de Scaloni desde que empezó hasta hoy, hay una clara evolución de un tipo que se enojaba por cualquier cosa, que fue madurando, que fue moderándose, y que además también fue empoderándose a tal punto, por ejemplo, digo, por citarte un caso, de sacar a Otamendi del equipo titular y poner a Lisandro Martínez. Vos me decís, se ponía solo Lisandro, yo estoy de acuerdo, Lisandro estaba en gran momento, mejor que el de Otamendi, pero bueno, tenés que sacar a Otamendi, ¿eh? Y lo hizo. Y ahora, al igual que hizo en Qatar después del partido con Arabia, mete mano porque el equipo no funcionó. Lo que quiero decir es que es realista y sabe que para si no cambiás, todo va a seguir siendo igual. A mí esas cosas de Scaloni me dan tranquilidad, diga lo que diga en la conferencia de prensa.
0: A veces el funcionamiento de los equipos tiene que ver con que no le encuentran la mano y los rivales también juegan. O muchas veces también porque niveles individuales están bajos.
1: Yo creo que...
0: Y en gran número.
1: Ha pasado eso en este caso. Es un equipo... A ver, tiene que ver con tu pregunta inicial. Creo que lo que pasó contra Cabo Verde es algo a lo que no estamos acostumbrados con este equipo. Este equipo nos mal acostumbró a, por ejemplo, que no se sufre, a que las cosas fluyen. Entonces, si uno tiene que analizar qué es lo que pasó en este Mundial hasta aquí, es que ha habido rendimientos individuales bajos. Algunos directamente ni pudieron arrancar como titulares. Es el caso de Julián Álvarez, que llegó tocado. Es más, yo creo que lo que va a pasar hoy, que va a ser Paredes titular, si Paredes no hubiera llegado lesionado como llegó, yo creo que arrancaba como titular y posiblemente el equipo hubiera sido distinto.
0: ¿Igual que el de hoy, sin Thiago?
1: Posiblemente.
0: ¿O crees que ha reemplazado un volante?
1: Yo creo que reemplazaba un mediocampista, que arrancaba con un mediocampista. Pero bueno, a ver... Hernán, nos tenemos que acostumbrar con los mundiales como si no aprendiéramos, y eso es maravilloso, porque no aprender, pero el mundial te sorprende. Pero pasa en todos los mundiales, que hay una formación, una idea, qué bárbaro, Argentina llega con un equipo, y después a lo largo del mundial se van adecuando las cosas, se van haciendo cambios por rendimientos individuales, por lesiones también puede ser. Acordate cómo se arrancó en Qatar y cómo siguió en Qatar. O sea, si vos comparás la formación del partido contra Arabia con la del segundo partido, 5 cambios. Hoy estamos hablando de 3/4 cambios.
2: En Qatar sufrimos, a ver, el nivel como sufrimos con Cabo Verde, sufrimos la final, que era otra cosa, ¿no? Lo que creo que sufrimos muy temprano, 16 avo. En Qatar sufrimos en la final, en un partido que pudimos haber perdido con la jugada de Kolo Muani y Dibu, pero sufrís con Francia en una final. Acá me parece que demasiado temprano. Por un lado digo por suerte, ¿no? Porque si esto lo ves temprano, después para lo que queda vos podés corregir esto que decía Dani, que vos empezás, pero históricamente ha pasado, desde el 78 para acá, los tres campeones del mundo han empezado con un equipo y han terminado con otro. Me parece que que, me, insisto, por ahí juega peor. Por ahí los jugadores que entran juegan peor que los que se fueron. Pero por lo menos el técnico reacciona. Yo y igual, cambia y modifica.
1: Igual Hernán Chao, no por puntualizar, porque queda hasta antipático, pero a mí me parece que el lateral derecho es algo que no se ha resuelto. Y no se resuelve con un cambio. De hecho, hoy aparentemente va a jugar Molina. Yo creo que, a ver, una revolución en ese equipo sería un Giuliano Simeone jugando en ese lugar.
2: Yo te voy a decir algo con respecto a eso. Ahí hay un error del entrenador. El tiempo dirá. Si sale campeón, nadie se acordará. Y si no sale campeón, seguramente se lo van a cargar a la cuenta. Que es el tema de Giai. Estaba Giai, que había jugado partidos y estaba mejor.
0: Los dos amistosos los jugó en la gira previa.
2: Estaba mejor que Montiel, por ejemplo, físicamente. Lo que creo es ahí que hubo un error con Montiel, o Montiel se mostró mejor de lo que estaba. La cuestión es que se quedó Montiel, que físicamente está disminuido. Se quedó Molina, que venía de un desgarro y no está en su plenitud. Y quedó afuera un jugador que estaba bien. Estaba en su prime. Entonces, me parece que ahí hay un error. Insisto, si sale campeón del mundo, nadie se va a acordar de esto que acabo de decir. Y si no, se lo van a cargar a la cuenta.
0: Sí, a mí lo que más me ha preocupado de esta selección argentina en estos partidos, hay algo que tapa un poco, que es lo extraordinario que está jugando Messi, ¿no?
1: Sí, claro.
0: Sus apariciones, que tantas veces en otros mundiales y en otras épocas decíamos, Messi no puede, el equipo lo tiene que ayudar. Bueno, yo creo que hoy Messi está ayudando al equipo.
1: Sí, señor.
0: Desde otro lugar, desde más goleador, desde la experiencia, no vamos a descubrir nada de lo que juega, de lo que hace, de lo que significa. Pero a mí me preocupa mucho los niveles individuales bajos, como decía hace un rato, que son muchos, porque no hay uno o dos que están bajos. Están bajos por lo que nos pueden llegar a dar, de lo que podemos esperar. Yo creo que hoy el ingreso de Paredes, más allá de lo que Paredes significa, que para mí me parece un volante extraordinario, es que creo que va a liberar un poco a Enzo y a Alexis. Yo los vi muy retraídos. Vi volantes que ellos habitualmente, el famoso box to box, que llegan en sus equipos, tanto en el Chelsea como en el Liverpool, patean, convierten, casi no los vi pisar el área.
1: Totalmente. A ver, yo no quiero sobreinterpretar la conferencia de ayer de Scaloni, pero me gusta escucharlos, escucharlo a él particularmente, y tratar de leer entre líneas. Yo leyendo ese entre líneas, certifico o compruebo que Paredes hubiera sido titular de llegar bien físicamente, y me llamó muchísimo la atención el nivel de influencia sobre el equipo que le dio. Dijo, el equipo gira distinto. Estuvo a punto de decir, gira alrededor de
0: Paredes más 10.
1: Sí, Paredes Messi más 9, sí. Digamos, ¿no? Porque Messi ya está en otra categoría. Y eso lo lleva a jugar de una manera diferente en cuanto a disposición, en cuanto a rendimiento. Eso hay que verlo, como dice Chavo. Nada garantiza que después juegue. Y se da la paradoja que Paredes fue uno de los que perdió el puesto en el equipo campeón.
0: Sí.
1: Y ahora sería alguien que entra y gana el puesto, y con una influencia realmente importante. Entonces, yo interpreto o sobreinterpreto eso de Scaloni, y creo que el principal cambio va a partir de ese lugar, justamente. Respecto de los rendimientos individuales que vos bien marcás, yo creo que hoy, si hay que marcar, y el partido contra Cabo Verde está muy fresco, pocos días de descanso también, es cierto, está muy fresco, son tres jugadores en buen nivel. Messi, por supuesto, y los dos centrales.
0: Y el arquero. Guti
1: Romero. Sí, sí. Tuvo la tapada. Está bien, pero yo lo pongo en otro lugar. No digo que esté en bajo nivel. Después hay, digamos, diferentes categorías en ese sentido. Pero creo que lo de Lisandro Martínez, no sé si Chavo lo decía cuando estábamos todavía con Ariel o lo dijo ahora, fue una de las grandes decisiones frente a este Mundial. Porque tuvo que sacar al subcapitán. Y lo sacó. Y la verdad es que Licha Martínez tiene una calidad, tiene un nivel, transmite algo, que es, vos ya vas basándote en jugadores que te permiten pensar que esto va a mejorar. Sí. Una vez también en una de esas conferencias dijo, es cierto, se pudo jugar mejor, pero también se pudo jugar peor, antes de Cabo Verde. No, lo de Cabo Verde creo que fue de lo peor que hemos visto.
2: Un llamado de atención importante.
1: Para mí en todo el ciclo, te digo.
2: Para mí fue el peor.
1: En todo el ciclo.
2: Lo hemos charlado.
0: ¿Por el juego o por el nombre del rival?
2: Para mí, por todo. Por el contexto, además era un 16º de final de un Mundial. Digamos, parece que eso lo convirtió en una de las peores actuaciones, si no la peor. No, a lo que iba también con lo que Dani decía. Vos sabés que lo de Lisandro Martínez, me acuerdo haber discutido con Ruggeri, porque dije, me parece que tiene que jugar Lisandro Martínez por Otamendi. Entonces Ruggeri me dice, no, que usa el 19 como pasarela. Y yo, Digo, pero ¿sabés qué pasa? Lisandro Martínez está bárbaro, ya que hablaste de pasarela. Los dos miden 1,74, los dos son zurdos, los dos van con el pechito arriba y con la colita para afuera. Son bastante parecidos.
1: Son malos.
2: Todavía Daniel.
1: Son malos.
2: Daniel es el segundo goleador defensor de la historia del fútbol, ¿no? Después de Koeman.
0: Todo eso.
2: Sí. Pero bueno, a mí me gusta mucho cómo juega Lisandro Martínez.
0: Para mí también.
2: Y después el técnico lo cambió. Hay cosas. Y después me pasó también el otro día que dijo, esto no tiene nada que ver con lo que estamos hablando. Pero dijo lo de Italia, la pérdida de la identidad porque quisieron jugar de otra manera, como indicaba el discurso único y como estaba de moda, y tienen un desastre que hace tres mundiales que no juegan. En eso también, escucharlo decir eso me alegró. Es un tipo bastante pensante. Creo que ni él sabe que yo lo elogio tanto, sobre todo porque después se apareció mi reacción barra brava, si vio eso debe estar bastante enojado. Pero la realidad es que a mí me parece que ha evolucionado mucho como entrenador. Sí. Y una cosa que me gusta mucho también es su versatilidad. Es un tipo que no se enamora de una idea, que no dirige para que lo elogien tal o cual tipo.
0: Sí.
2: Me gusta. Y si hay que defender, hay que defender. Y si hay que arrastrarse por el barro, hay que ser arrastrado por el barro. Si hay que poner cinco, ponemos cinco defensores. Por más que se tapen la nariz los que están en el palco, alguno que está en el palco.
0: Ajá.
2: El equipo tiene que ganar.
1: Perdón, ¿me señalaste a mí?
2: No, ya soy el palco.
0: No, el palco está más para allá.
2: No, podemos.
1: Pero a ver, pará. Vengo señalando hace rato ya que para mí, por los jugadores que tiene Argentina hoy acá en este plantel, casi que el sistema ideal sería con tres defensores y dos defensores barra mediocampistas, laterales volantes.
0: Podrían ser Juliano y Nico.
1: Claro,
2: por ejemplo. Carrileros.
1: El tema es que ahí vos tendrías que romper esa línea que ha funcionado tan bien todo este tiempo. Vos decís De Paul, Enzo, Alexis, y estás diciendo todo. Bueno, hoy de algún modo se va a romper.
0: Tal vez.
1: El tema es que no se va a romper. Dijo ayer que iba a jugar el sistema y va a ser el mismo.
0: Nos llama Fernando Seis, voy a ir con él ahora. Pero les quiero dejar algo que a mí es una de las cosas que más me preocupa. Y que estoy para debatirla hasta el final de los días, que es el 9. Yo no sé si el 9 o los 9, además de poder estar en un bajo nivel por circunstancias físicas, por lo que sea, yo creo que son víctimas también del juego. No tienen situaciones de gol.
2: Estoy totalmente de acuerdo.
0: No tienen situaciones de gol.
2: Y te digo más, físicamente creo que está mejor Lautaro que Julián.
0: Sí, coincido 100%.
1: Sí, sí.
0: 100%.
2: Pero yo no lo sacaría a Lautaro.
0: Yo tampoco.
2: Pero bueno, qué sé yo, viste. Yo poner a Julián, si no estaba por ahí, Julián. A ver, Julián nunca hizo goles entrando desde el banco en la selección argentina. Todos los goles que hizo, todos los goles que vemos y recordamos, fueron todos como Julián como titular. Yo coincido con vos, yo creo que Lautaro es víctima del mal funcionamiento del equipo, o de esa lentitud de la que hablábamos, o de esa de ese juego espeso.
0: Hay como 20, 30 metros entre los volantes y el tramo final de la cancha.
2: Bueno. Pero lo que pasa es que se lo mide por goles nada más, ¿viste? Claro. Entonces, como no hizo goles, hizo un gol de penal, pero digo, no hizo goles de jugada, entonces parece que Lautaro está jugando mal. ¿Qué sé yo? Yo no lo sacaría.
1: Bueno, el tema es que el mejor Julián compensa eso, disimula, si querés, eso.
0: Sí,
1: la movilidad de Julián hace que esa distancia se achique. Lo que pasa es que la versión de Julián acá, y aparte por una cuestión de una lesión, porque él después de la lesión en Atlético Madrid nunca más recuperó su nivel. Y creo que eso juega en la cabeza. Es como si hubiera perdido frescura física, potencia física, que es algo que lo caracteriza absolutamente.
0: Bien, voy a ir con Fernando Cis, está cerca del vestuario de la selección argentina. Fernando, hoy no te vi con buen semblante, viejo. ¿Cómo estás? Buen día.
3: Hola Hernán, ¿qué tal? ¿Cómo andás? Muy, pero muy buenos días. Vamos a ir despejando X en este que es el equipo de la selección argentina. Una selección argentina que ha mutado de anoche a hoy en los cambios, pero que siempre se mantuvo, como lo venimos diciendo en Dispor Radio, desde muy temprano, desde que llegamos aquí a Atlanta, 4 cambios va a ser hoy el técnico de la selección argentina. 3 confirmados, porque Nicolás Tagliafico va a ocupar el lateral izquierdo por Facundo Medina, porque Leandro Paredes va a ingresar en el medio campo, ya despejaremos por quién, porque Nico González va a entrar en lugar de Thiago Almada y porque Julián Álvarez va a ser el 9 titular de esta selección en lugar de Lautaro Martínez.
0: ¿Nico González?
3: Nicolás González va a ser titular hoy frente a Egipto y va a ocupar el lugar de Thiago Almada.
1: Y entonces
0: sale o De Paul o Enzo,
2: sí,
0: o Alexis.
2: Tal cual, sí.
3: Tache a De Paul.
0: Epa,
3: tache de Paul porque no es el que va a salir.
2: Sale bueno,
3: okay. O Alexis o Enzo. Ayer, hasta anoche, era Alexis Mac-Allister quien dejaba el equipo. Hoy, en este momento.
0: No, pero es una bomba lo que está diciendo.
2: Sí, sí. Es terrible.
0: O sea, hace 6 horas que estamos hablando de otra cosa.
1: No, dijo que cambió de anoche a hoy.
0: Por eso, hace 6. Desde que yo me levanté, estamos hablando de otra cosa.
3: Bueno, lo que pasa es que tiene que sintonizar Dispor Radio.
0: No,
3: amigo.
0: Pero está bien, no te enojes.
3: No.
2: Pero claro, no, bueno, ¿por qué estás tan enojado?
1: Se enoja.
3: No, no me enojo.
0: Pero aparte, me imagino la cara, ¿no? Me imagino su cara de enojado. que no la estoy viendo en este momento.
1: Y pero vas a ver las fotos a veces.
0: Sí, claro. No, pero aparte imagino bufando.
3: No.
2: Desconfío de tu cara de enojado y de tu instinto de supervivencia, dice Charlie, ¿no?
3: Sí. Entonces, bien, repasando. Diu Martínez en el arco, bien. Nahuel Molina Lucero.
0: Molina Lucero.
3: Sí, Molina, sí, como dice él,
2: siempre. Ex Defensa y Justicia y Rosario Central.
0: Sí. Y un tal, no te olvides.
3: Tranquilo, ya vamos a llegar. Tenga paciencia. Cristian Cuti Romero y Lisandro Martínez. Nicolás Taliafico, en el lateral izquierdo. Rodrigo De Paul confirmado. Sí. Leandro Paredes confirmado. Enzo o Alexis. Enzo Fernández o Alexis McAllister arriba. Julián Álvarez, Nicolás González y un tal Lionel Andrés Messi.
2: ¡Fua! Mirá vos. Acá hay gente que eufórica recuerda cuando Taliafico levantó la copa, pero no la de Qatar, sino la de Río de Janeiro, ¿eh?
0: Claro,
2: del Maracaná, hay gente que tengo por acá cerca que recuerda, ¿no? El gran capitán con la cabeza vendada.
0: Un abrazo grande a mi amigo Diego.
2: Sí, señor. Diego, Gustavo. A Pablo, ¿no? A Gustavo.
0: A Rena.
1: Sí. A Tejo. Dios mío.
0: Ratoncito.
1: Sí, pero no, en serio. A mí me... Yo creí que era Nico González, bueno, si no, en lugar de Medina, si no juega Taliafico, ya Taliafico lo venían informando. Pero es una novedad importante.
0: No, Fernando, si esto llega a suceder, es una bomba, ¿eh?
3: Bueno, tenga paciencia porque generalmente...
0: Por ejemplo, ya me escribieron un amigo mío. ¿Estás seguro lo que dice Farsis? Me preguntan. No sé qué decirle.
3: Y dígale que sí, porque...
2: ¿Estás tan seguro que De Paul no se toca?
3: De Paul juega hoy.
2: Porque fue el primero que sacó el otro día, ¿eh?
3: No. Es más, le voy a contar algo.
2: Es más, perdón, lo sacó después de una buena acción de De Paul.
0: Sí, igual que Lautaro. Claro. Asistió a Messi en esa que Messi pierde el marmán y salió Lautaro.
3: Recién Dani decía decodificar la conferencia de prensa. Sí. Si nosotros decodificamos la conferencia de prensa, la salida de Alexis era casi cantada, porque habló del 5 improvisado, cuando Leandro Paredes está bien, juega, y era casi la salida cantada. Hasta llegaron a hablar con Alexis. Hoy a la mañana, una charla del cuerpo técnico pone en igualdad de condiciones, y te digo más, hoy está más para salir Enzo que Alexis, a esta hora. En 5 minutos...
0: No tiene que ver con nada físico, porque terminó calambrado Enzo el otro día.
3: Sí, Enzo terminó calambrado. Medina también. Bueno, la salida de Medina es más física. No lo ven pudiendo completar los 90 minutos a Medina. Por eso Taliafico ya al 100% juega. Y la situación de Enzo es esa, justamente. No tener un cambio ya cantado. Por eso, a esta hora, la única X que hay que despejar es por quién ingresa Leandro Paredes, que va a jugar hoy, que va a ser titular... Y que, como dijo el técnico ayer, lo que decía recién Dani en la conferencia de prensa, es vital para este momento de la selección argentina.
0: Bien, tenemos para escuchar precisamente a Lionel Scaloni en conferencia hablando de Alexis McAllister. Dale.
4: Las veces que Leandro ha dado sensación de estar bien, porque incluso cuando ha estado no al 100% ha jugado, después de Qatar, ya te hablo, ha jugado casi siempre Leandro y bueno, lamentablemente no ha venido, bueno, ha venido lesionado después del partido de, no sé, 5 para Libertadores con Boca. Hizo un esfuerzo bárbaro para llegar y bueno, el suplente, creemos, ideal era Alexis, porque Enzo en su equipo estaba jugando una altura más, siempre cada vez más llegando al área, y por eso optamos que cuando no estaba Leandro juegue Alexis, sabiendo que Alexis también puede jugar una altura más y lo hace muy bien, pero el motivo principal es que Leandro no estaba 100%, estaba lesionado, esa es la realidad.
0: Bien, allí la palabra sobre Alexis McAllister. Quiero saludar, darle la bienvenida al número uno de la información, como debe estar, ¿eh? Con toda esa papeleta ahí anotando cosas para las estadísticas, bueno, sus notas que escribe y demás. Silvio Maverino, ¿cómo le va? ¿Cómo anda? Bienvenido.
5: Pero ¿cómo te va, Hernán? Abrazo grande a vos, al querido Chavo, Dani Arcucci, resto de compañeros oyentes de Dispor Radio 103.1, el sonido del deporte. Excelente, Hernán. Para que vayan anotando, mañana vamos a tener el primer día sin fútbol desde que comenzó la Copa del Mundo, porque el miércoles se descansa y el jueves arrancan los cuartos de final. El primer cuarto de final, Francia-Marruecos, jueves 5 de la tarde en Boston, feriado en la Argentina, 9 de julio. El viernes a las 4 de la tarde en Los Ángeles van a jugar España-Bélgica. El sábado 6 de la tarde... en Miami, Noruega frente a Inglaterra, y el sábado, 10 de la noche, en Kansas, el ganador de Argentina-Egipto frente al ganador de Suiza-Colombia. Sabido es que Argentina-Egipto juegan hoy a la 1 de la tarde, Suiza-Colombia juegan hoy a las 5 de la tarde en Vancouver. Una Colombia, Hernán, que se va a convertir en la primera selección en jugar en tres países diferentes en una misma Copa del Mundo. Ya jugó en México, ya jugó en Estados Unidos y hoy juega en Vancouver, Canadá, frente a Suiza, la Suiza que no tendrá a Mazambi. Noticia de última hora, se lesionó en el entrenamiento de ayer y es baja al menos para este encuentro de octavos de final. Para cerrar esta primera intervención y hablando de notas, ya la voy a publicar en breve en el gráfico web, le voy a dar una formación, relator, para que tenga presente en su memoria. 14 de junio del año 2005, el arquero fue Ustari, Cabral, Lautaro Formica, Julio Barroso, el Chaco Torres, Gabriel Paleta, Pablo Zabaleta, Neri Cardoso, Fernando Gago, Lionel Messi y Gustavo Overman. Ese fue el 11 de Argentina que le ganó a Egipto 2-0 el 14 de junio de 2005. Debut de Messi en una Copa del Mundo a nivel sub-20 y primer gol de Messi en un Mundial, en este caso juvenil. ¿A quién se lo hizo? A Egipto. Un recuerdo, el primero de tantos que tendremos de la previa del partido que por Dispor Radio relata Julián Fernández.
0: Muy bien, allí la presentación de Silvio Maverino. En un ratito ya se viene también Gastón Recondo. Estamos en esta linda previa, camino a la 1:00 p.m. en la República Argentina, a las 12 en Atlanta, esperando el choque de octavos de final.
1: Algo, nada, de estos datos que nos ofrece Silvio, esta cuestión de que va a ser el primer día sin fútbol. Son 27 días consecutivos compartidos desde que comenzó el Mundial. Para que se den una idea, en el Mundial anterior estábamos preparándonos, faltaban 2 días, por ejemplo, para la final. O sea, ya en cuanto a cantidad de días, cómo se agrupan los partidos, pero ha sido infernal. Llega un momento hasta que, por ejemplo, mañana nos vamos a sentir muy raros. Que no haya ningún partido.
0: Sí, sí, claro.
1: Uno se,
0: ¿qué hacemos
1: se
0: mañana?
1: Te, claro, te da como una cuestión de abstinencia. Decir, ¿qué hacemos? Bueno, en mi caso estaré viajando, estaré recorriendo muchos kilómetros, manejando.
0: ¿En auto?
1: Sí, me voy de acá a Kansas, manejando.
0: ¿Cuánto es?
1: Voy a 1.300.
0: ¿En serio?
1: Sí.
0: ¿Te vas con alguien o solo?
1: Somos varios.
0: ¿Van rotando?
1: Vamos rotando.
0: Qué bueno.
1: A mí me gusta.
0: Linda experiencia.
2: Está muy difícil el tema aéreo.
0: Aéreo,
2: estamos decidiendo cualquier disparate. Sí. Y también con los alojamientos.
0: ¿Les está gustando el Mundial?
2: Algunas cosas sí, otras no, qué sé yo.
0: Pero en general, ¿te gusta? Más
2: sí,
0: o menos.
2: Sí.
0: Sí, no está muy convencido, parece Fernando.
2: No estoy enloquecido de placer, pero no,
3: yo estoy convencidísimo, amigo.
0: Ah, ahí está Fernando.
1: Ahí está Fernando también.
0: Sí.
1: A mí me gusta.
0: De que le gusta el Mundial.
2: Ah, me encanta estar acá, la paso muy bien, disfruto mucho el trabajo. Si te referís a si me gustan los partidos, hay algunos de la primera ronda que son imposibles. Que eran italianos capaceles, claro.
0: Pero a mí en general me ha gustado mucho el Mundial.
1: A mí también, debo decirlo. Yo era de los que dicen están rompiendo el juguete o van a romper el juguete. Y en ese sentido te miran los que decidieron esto, medio que miran diciendo, ¿y ahora qué dicen? Creo que hubo un par de cosas que lo han, por lo menos te quitan la tensión. Todo lo que ha sucedido en estas últimas horas creo que no fue nada bueno. Pero después he visto grandísimos partidos, grandes goles de los equipos que vinieron, llamémosle, entraron por el salto a 48 equipos. Hubo varios que sorprendieron gratamente. Lo de Cabo Verde creo que fue una gran historia.
2: Y las estrellas no defraudaron.
0: Ni Mbappé,
2: ni
1: Kane, mucho menos Harry Kane. Yo creo que hay una cuestión en esa estrella, Chavo Hernán, que tiene que ver con Leo. Ahora se fue Ronaldo, creo que Ronaldo no brilló a esa altura. Pero luego, Mbappé, Haaland y Harry Kane son como los tres que están ahí detrás de Leo, con una continuidad, una eficacia realmente impactante. Y son características de jugadores distintos. Yo te digo, tengo que retroceder 40 años al Mundial de México 86, justamente para ver tantas figuras individuales y que estén respondiendo. Aquel iba a ser el Mundial de Rummenigge, Platini, Zico, bueno, Diego. Ahí tenés 5. Pocas veces se ven tantas figuras y a ese nivel. Y muchos están en carrera todavía.
2: De todas maneras, a mí no me. El Mundial sí, hubo partidos que me gustaron muchísimo. Este tema de las figuras también. Yo creo que sigo estando en desacuerdo con los 48 equipos, me parece que es mucho. Uh-huh. Pero también es cierto que hay buenas historias, ya nombraron a Cabo Verde. Yo comenté un par de partidos de Congo.
0: Sí.
2: Congo, por ejemplo, con Portugal hizo un gran partido. El partido terminó empatado. Y terminó empatado bien, no es que Portugal lo peloteó y el arquero fue la figura. Después lo vi perder con Colombia, que ahí el arquero sí sostuvo. Pero, qué sé yo, Cabo Verde es un... Pero digamos, hay demasiados equipos, hay equipos que no son tan buenos en tantos equipos. Pero la parte de las estrellas, yo creo que hay, lo que pasó con el tema de Balogun es una mancha grande.
0: Sí.
2: Es una mancha grande, es sí. Una, es un, sienta un precedente peligroso.
0: Sí. A ver, no quiero decir por suerte, porque pobre Estados Unidos que no tiene la culpa,
2: no.
0: O los compañeros, los jugadores, se quedó fuera ayer.
2: Sí,
0: de manera categórica.
2: De manera, claro, irreprochable.
1: Se puede interpretar de dos maneras eso. Karma, que no sería el caso, sí. O también que haya impactado. Yo creo que...
0: ¿Vos crees que
1: no
0: futuro
2: para mí lo distrajo, sí.
1: Vivió una situación incómoda, es incómoda para él. Encima, la historia de Balogun...
2: Te invito a ver mi reacción titulada The Dream Is Over.
0: ¿Pero estabas caliente o estaba...?
2: No, estaba tranquilo, estaba sentado tranquilo. En un sillón. No, caliente estoy con la Argentina. Sí. La Argentina puede ponerme... Aparte, lo hice en la cancha. Para mí tiene valor hacerlo en la cancha, la reacción.
0: Sí, claro. Tiene otra cosa.
2: Claro, después tener que pagar.
0: Tiene lo bueno y lo malo.
2: Fue desastroso el primer tiempo, qué sé yo. Pero el primer tiempo fue desastroso.
0: Sí, jugó mal, decididamente mal. Decididamente mal. Ahora, rápidamente,
1: sí.
0: Le digo,
1: sí.
0: El top 3 de los equipos de los que más les gustó a ustedes, ¿eh?
1: Francia 1.
2: Inglaterra me gustó de a ratos.
0: ¿Noruega?
2: Noruega sí. Me pareció un equipo muy directo, con un par de buenos jugadores y con el mejor goleador, uno de los mejores goleadores de la historia. Pero no me. No sé si lo pondré en un podio.
1: Mira, está bien la pregunta que haces, ¿sabes por qué? Porque yo creo que todos los que están en este cuadro hasta ahora es justo, no es decir, uy, mirá, se quedó afuera, qué injusto que Brasil se quedó afuera. No se quedó de manera injusta afuera Brasil, hace rato ya que viene en crisis. Ahora, si yo digo Francia, Marruecos, España, Bélgica, Noruega, Inglaterra, ojalá que Argentina y ojalá que Colombia, y vos decís, con continuidad. Más allá del partido contra Paraguay que le costó, es Francia. Uh-huh. El que más. Porque, a ver, lo que le pasó a Francia contra Paraguay no es lo mismo que lo que le pasó a Argentina contra Inglaterra, contra Cabo Verde. ¿Por qué? Argentina tuvo en riesgo el partido. ¿Viste cuando decís, che, pero no, jugó mal, pero nunca estuvo en riesgo? Sí, Argentina con Cabo Verde estuvo en riesgo de perderlo. Francia con Paraguay nunca. Con lo cual, de los que van quedando, es el único. España parece venir como en ascenso. Tiene esa cosa, España. Leí una cosa, viste que a veces se escriben como en tono de humor en las redes, pero en este caso vale la pena. Dice, España toca, te duerme. Y cuando te dormiste, te hace un gol.
2: Sí, a mí no me gusta.
1: ¿A mí tampoco?
2: A mí tampoco.
1: Me
2: aburre mucho.
0: Y además, ahí está, hablando de figuras. No apareció todavía. ¿Eh?
2: No. A mí me aburre. Y otra cosa que me aburre es lo súper promocionado que está el juego de España. Sí. Sobrevalorado que está el juego de España. España sin Yamal es un equipo, no te voy a decir ordinario, porque tiene
0: normal.
2: Algunos jugadores, pero es un equipo normal.
1: Yo creo que
2: un equipo que está por debajo de la Argentina y Francia, sí, claramente.
1: Sí. Esta España no es tan elogiada, aparte es una España todavía de reconstrucción de aquella España de. Mirá que estamos hablando de 2010. Es una España de reconstrucción que le ha costado. No creo que esté tan elogiado. Ahora, sí convengamos que todos decíamos que 3-4 candidatos
2: estaba eran España.
1: Argentina, Francia, España, se mencionaba Portugal, Brasil más por la historia. Por
2: España ganó ayer. España ayer hizo un golazo.
1: Y jugó mejor que Portugal,
2: le ganó bien a Portugal, le ganó sobre la hora.
0: Pero para mí también Portugal está por debajo de lo que se decía.
2: Portugal está por debajo de lo que se decía.
1: Portugal es un
2: Portugal
1: caso...
2: tiene, a ver, Portugal pasa esto, tiene muy buenos jugadores, excelentes jugadores. Si querés lo saco a Cristiano. Tiene muy buenos jugadores, pero no puede armar un equipo, no sé.
0: No
2: le puede dar forma de equipo.
0: A mí sacando, porque, a ver, nosotros hablamos, es un equipazo o tiene un muy buen equipo. Yo creo que Francia tiene individualidades como no tiene ninguna otra selección, sobre todo porque son determinantes.
2: Absolutamente.
0: Porque Dembélé un día jugó, hizo 3 goles y los reventó a todos, al partido siguiente no jugó y la rompió Mbappé, y al otro la rompe Olise, claro. Y al otro entra Barcolá, y cada vez que agarran la pelota, la sensación es que te van a meter un gol. Cada vez que atacan, da la sensación que te van a meter un gol. Después tiene alguna deficiencia en el fondo, pero tampoco es que la pasa mal. El arquero, cada vez que lo llamaron, respondió.
1: Sí.
0: Para mí es el que mete miedo. A mí me gustó, o me gusta mucho, Inglaterra, porque además de tener buenos jugadores, juega bien. Para mí tiene uno de los juega mejores 9 del mundo.
2: Para mí es el mejor 9 del mundo.
0: Bueno,
2: para mí,
0: el mejor. Coincido con
2: vos.
0: El
2: más completo.
0: Bueno. Hace todo. Todo hace. Todos sabíamos que el penal el otro día con México lo iba a patear donde lo pateó. Y el arquero también sabía que iba a patear ahí, se tiró ahí y no llega.
2: Hubo un gol, creo que. ¿A quién fue que le dio vuelta? A Congo, creo. que recibió de espalda al arco.
0: Se giró y se terminaba el partido.
2: Giró y había tres jugadores de Congo.
0: Gol de Potrero.
2: Sacó al costado y le pegó arriba. No, una cosa.
1: Sí, en este caso hablamos de números 9 y obviamente está brillando Haaland, pero son jugadores muy distintos. Haaland toca 3, 4 pelotas por partido, hace 2 goles.
2: Por eso, Kane dije que era más completo.
1: Más completo, mucho más integral, claro. Sí.
2: Juega, sale a jugar.
0: Y después Noruega, que tiene buenos. Odegaard me parece un jugador extraordinario. Genial. El otro día me tocó relatarlo con Brasil. Y más allá de que Brasil está en crisis, más allá de que Neymar no es el de antes, más allá de que Vinicius casi no apareció, no deja de ser Brasil, lo que representa la camiseta, enfrentarlo para Noruega.
2: Brasil tuvo algunas situaciones, tuvo un penal.
0: El arquero para mí fue la figura, hasta los 80 que hizo el gol Haaland, era la figura del partido. Yo creo que sacó pelota más difícil que incluso la del penal de Bruno Guimarães. Pero lo que digo es que Noruega le dominó el partido desde la tenencia, desde el juego, manejó el partido, después golpeó con Haaland como golpeó.
1: Sí.
0: Pero es un equipo, en la mitad de la cancha, con Patrick Berg y Berge, manejan el ritmo del equipo. Odegaard, que se mueve por todas partes. Creo que los dos que entraron como extremos, Bob y Schelderup, que es el que termina el centro, jugaron mejor que Sorloth, incómodo, en donde juega, porque no es ese estilo de jugador, que los otros dos futbolistas titulares que habían jugado. Va a ser un partidazo Noruega-Inglaterra. Para mí es el partido de los cuartos de final de esta Copa del Mundo.
1: Puede ser. Son dos equipos en ese sentido muy pragmáticos. A mí me tocó comentarlo contra Costa de Marfil. Y ese día, a ver, el equipo jugó como Haaland. Es muy curioso. Haaland tocó 4 pelotas, hizo 2 goles. ¿En qué sentido? Que dominó todo el partido, lo dominó Costa de Marfil. Noruega fue el mejor en los primeros 5 o 10 minutos y definió en los últimos 5 minutos. El resto es como un equipo que parece... que no está en la cancha, pero sin embargo es aplicado y creo que se va a dar por ese lado el partido con Inglaterra, y obviamente eso viene por el lado de Argentina. Ojalá que pase hoy.
0: Chavo, Dani, me voy a preparar para la transmisión.
1: ¿Cómo no?
0: Tenemos que hacer una tanda y seguimos con más. Estamos esperando, estamos en el camino de la previa rumbo a la 1 del mediodía en la República Argentina. El país paralizado.
2: Mucho lulo. Sí,
0: ¿no te gusta?
2: Sí, me encanta.
0: ¿Te gusta?
2: Me encanta, la gente es protagonista.
0: Sí.
2: Me gusta.
0: El otro día en Miami se vivió, creo que fue el partido que más se vivió. ¿Eh?
2: Divino. Además, el estadio ayudaba porque era más chico. Sí.
0: Porque lo que pasa es que en los otros tres, lo que noté es que más allá de los argentinos, había muchos fanáticos de Argentina. Acá en Miami había muchos argentinos.
1: Sí, claro.
0: Conocen el fútbol de cada fin de semana.
1: Sí, y no estaba repartido con el equipo rival. En otro austríaco había un montón.
2: Si el partido hubiese sido con Uruguay o España, seguramente hubiese estado repartido.
0: Y si todo va bien. Con Colombia, si pasa,
2: descansa.
0: Va a estar brazo.
2: Te cobran ahora $1,000 de la habitación. Es lo que van a cobrar. Si
0: yo te hago lugar en la mía, Chavito.
2: Por favor.
1: Antes de que te vayas, Hernán.
0: Yo si estoy solo, venís conmigo.
2: Me están pidiendo
0: Sí. Cucharita, ¿vos dormís?
1: No. Yo sé porque vuelvo. Entre otras cosas, vuelvo a Kansas. Porque yo tengo casa en Kansas.
0: ¿En serio?
1: Claro, porque la alquilamos.
5: Aclare que es alquilada porque le va la FIP,
1: Claro. Tenés razón, Silvio.
5: No, por las dudas.
1: Alquilada. Esa casa la alquilamos, yo creo que una semana después de que salió el sorteo. Es más, faltando un mes.
0: O sea, ¿vos llegás y tenés la casa?
1: Sí, está. ¿Y con mis cosas ahí? Porque somos 7.
0: Ah, Chavo, ¿te deja afuera?
2: No, es una cosa...
0: Pero yo te ofrecí mi cama y él no te ofrece la casa.
2: Pero yo, a ver, yo dormí con 10 amigos en Villa Gesell.
1: Pero veniste,
2: en el año 77, tenía 16 años. Pero bueno, está bien.
0: Yo en el auto no te voy a dejar dormir. Te tiramos un colchón, pedimos y te dormís en mi habitación, sin ningún problema.
2: Muchas gracias.
0: De corazón te lo digo.
2: Gracias. Quiere, muchas gracias.
0: A pesar de las cosas que
2: estamos pidiendo, 1.200 mangos, un cuarto.
0: Yo por 400 te invito a mi casa.
2: 1.200 mangos el pasaje directo de acá a Kansas. Yo estoy pensando seriamente en irme en auto.
0: ¿Y vos no te vas con? ¿Tampoco te llevan el auto?
2: No,
0: llevan,
2: son 100.
1: ¿No viste el video?
0: Sí.
1: Parece.
0: Bueno, hacemos una tanda, Mabe, ya venimos, seguimos en esta previa, camino a la 1 del mediodía, con Julián Fernández, con Marcelo Benedetto, con Fernando Cis, en la previa Argentina-Egipto, buscando un lugar entre los mejores 8.
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0: aquí estamos en este fantástico estadio de Atlanta, el estadio al que en este caso no pudieron taparle la marca, Chavo, porque forma parte del techo.
1: Claro, el techo se cierra con la marca.
0: Con la marca.
1: Con la marca, con la. ¿Cómo le digo? ¿Cómo le digo?
0: No, para mí es como una flor, porque son como pétalos, y es impresionante verlo cuando se abre. Un estadio que puede cambiar rápidamente, en apenas 2 horas, transformarse, ahora está en un estadio de fútbol, en un estadio de fútbol americano, que puede pasar de 75.000 espectadores a la mitad, que no se note.
1: Yo por un compresor le menciono la marca, si quieren.
0: muy bien. Mecha.
1: Qué lindo auto, ¿no?
0: Totalmente.
1: Con el civil madera adentro. Es una
0: ¿Cuál,
1: cosa?
0: Chavo, tuvimos la experiencia en este Mundial de estar en 2 estadios completamente cerrados, como el de Dallas y este. ¿Cuál te parece más futbolero? ¿Cuál se nota más el ambiente?
1: A mí el de Dallas me gustó mucho. ¿Qué sé yo? ¿Viste? No sé, a mí me gusta más el Bernabéu.
0: No, lo sé. Por eso... A mí también, me gusta más el Azteca.
1: Wembley, claro,
0: me gusta más el Azteca, pero al ser 2 de características, yo iba a decir cuál es una diferencia. Yo había estado ya acá en este estadio en un partido de la MLS.
1: Digamos que esto no quiere decir que son cómodos, funcionales. Hay un equipo de aire acondicionado acá que es una maravilla. Es impresionante el estadio. Con respecto a la esencia del fútbol, esta cosa que tenemos nosotros, nos hemos criado. Este es un estadio de fútbol americano adaptado.
0: Claro, bueno, eso es, para mí es una de las grandes diferencias. Primero, este parece más expandido, me parece todo un poquito más lejano. En el de Dallas, te da la sensación, incluso mirando, nosotros miramos la tribuna de enfrente, tenemos aquí también, le contamos a la gente, una pantalla gigante, a diferencia de la de Dallas, que era de 49 metros por 22 y parecía un televisor directamente colgado del techo, frente, por ejemplo, a donde estamos nosotros, que estamos en los costados de la cancha, no obviamente hacia las cabeceras. En este caso, es una pantalla semicircular, más alta, que se va, que uno siente que son esas pantallas que tienen un nombre, ¿no? Las pantallas curvas, las pantallas que tienen, son casi circulares. Es cóncavas, me dice acá muy bien Pablo Bomarito. Y las partes de detrás de los arcos, que también es igual a la de Dallas, el ventanal es más grande y el espacio para la gente también. Dicho esto, me parece más compacto el estadio de Dallas, y en ese sentido, como todo, se siente como más cercano. El que tenemos cerca, y nos dio una noticia hace un ratito nada más, cuando faltan 5 minutos, ya estamos 5 minutos para las 10 de la mañana, fue Fernando Sis, y que nos sorprendió a todos. Fernando, querido, seguimos acá en la transmisión, vos con tu información, ahora desde otro sector, Fer.
2: Dani, recorriendo un poco lo que es este estadio, un estadio que obviamente empieza a recibir argentinos. Los egipcios están llegando, todos caminando, lo habíamos dicho ayer, en estos fan walk que organizan y que se juntaron a 30 cuadras del estadio y vendrán todos caminando en una marea. Así que son pocos los egipcios que todavía hay acá, porque tienen todavía 10 cuadras hasta llegar aquí, con todos los chequeos, etcétera. Pero aquí la novedad es que Argentina ya está viniendo al estadio, terminó la charla técnica, así que yo creo, Dani, que en 5 o 10 minutos como máximo podremos contar por Dispo Radio cómo forma Argentina para enfrentar a Egipto buscando los cuartos de final.
0: Perfecto, Fernando. Recordá lo que nos dijiste hoy como anticipo, y que veremos si después se confirma. Es un anticipo. Recordalo, porque la verdad que nos causó impacto.
2: Sí, Dani, son 4 cambios los que va a implementar hoy el técnico Lionel Scaloni. El sabido por defensa, el ingreso de Nico Tagliafico por Facundo Medina. Arriba va a jugar Julián Álvarez como centro delantero por Lautaro Martínez. Va a ingresar Nico González por Thiago Almada. Y va a ingresar Leandro Paredes, todavía a develar quién es el que sale del mediocampo. O sale Alexis McAllister o sale Enzo Fernández. Eso es lo que tenemos que develar para dar el 11 hoy para enfrentar a Egipto, el 11 para buscar un paso más rumbo a la estrella.
0: Chavo, ¿te sorprendería mucho la presencia de Nico González, además de los otros cambios?
1: Nico González es un jugador fetiche del entrenador, sí. Es un jugador de la primera hora que se quedó fuera de Qatar por una lesión. Uh-huh. Es un jugador que, al igual que Ezequiel Palacio, es un jugador que el entrenador considera todo el tiempo. Todo el tiempo trata de buscarle un lugar. Y yo creo que está bien, que, pero de todas maneras es distinto a Almada. Lo distinto es una cosa. Mira qué pasa, hay un amigo nuestro.
0: Señor Sebastián Viñolo, que supo relatar el mundial pasado aquí por esta señal.
1: Tenía, ahí está Carlos Tevez con una foto. Sí.
0: Hola, Carlitos.
1: Carlitos, querido.
0: ¿Cómo estás? ¿Cómo estás, Carlitos? ¿Todo bien? ¿La estás pasando bien?
3: La estoy pasando muy bien, así que haciendo el trabajo de ustedes.
1: ¿Te tratan bien?
3: Bien.
1: Sí, ¿no?
3: Bien.
1: Cualquier cosa, avísame.
3: No me dan de comer nada más, pero todo bien.
0: Mejor así. Carlitos. Ahí va Carlitos Tevez.
1: No, te decía esto, que, sí, que Nico González es un jugador que aprecia mucho Scaloni.
0: Sí.
1: Distinto a Almada, decía, por su condición, una tontería, una simpleza, por su condición de zurdo.
0: Sí, claro.
1: Su condición de zurdo ya lo diferencia mucho de por qué lado va.
0: Sí.
1: Va por un lugar distinto al de Almada.
0: Sí, sí, sí, yo creo que ahí ya se va a armar diferente el equipo y también cambia de acuerdo a quién salga. Bueno, veremos cuando...
1: Para ser ancho, para ser profundo, diría.
0: Sí, muy bien. ¿No? Qué buen concepto ese.
1: Excelente.
0: Qué buen concepto. Pero ya veremos cuando se confirme este anticipo que nos ha dado Fernando Sis. Yo decía, vos sabés que... Nada, no me quiero colgar. Pero cuando dice la reacción también, o la antirreacción, como le llamamos en Casa Taganskaya, yo decía que iba a haber 5 cambios. Yo imaginaba 5 cambios. Porque a los que están, yo imaginaba que en el lateral derecho también iba a haber un cambio. Por el bajísimo nivel de los dos.
1: Pero no tiene ahí.
0: No, por eso. Tenía que ser una revolución.
1: Es Molino, Montiel, tiene otro.
0: Tenía que ser una revolución. Pero bueno.
1: Ahí viene de las galerías Lafayette.
0: Qué grande, Gastón. Gastón Recondo, un genio. Yo no sé cómo hacen tantas cosas.
1: Vaso,
0: todo. Y se da tiempo todo. Está trabajando desde las 7 de la mañana. Es impresionante lo que trabaja. Silvio, querido, ¿querés que repasemos los partidos que se vienen hoy?
1: Atento y vigilante, sobre todo los segundos.
4: Claro, ¿no? Que sí, mi querido Chavo. Claro que sí, Dani. A las 13, lo sabido, Argentina-Egipto. Relato de Juli Fernández, comentario de Marcelo Benedetto con Gastón Recondo. Y a las 5 de la tarde va a relatar Juan Furlanich, lo va a comentar Leandro Bonsante, Suiza frente a Colombia. Recordando que en Suiza, si bien no lo hizo oficial todavía la federación de ese país, pero sí los medios helvéticos, no va a estar Mazambi, la gran figura, el joven delantero, que en la práctica de ayer solo se lesionó la rodilla y lo reemplazaría Fabian Rieder. De mínima se pierde el partido ante Colombia, después si avanza Suiza veremos si está frente al argentino o frente a Egipto. Recordamos que hoy se cierran los octavos de final, el ganador de Colombia y de Suiza enfrentará al ganador de Egipto o la Argentina, para confirmar ya el cuadro de cuartos de final que tiene a Francia, Marruecos, a España, sí, Bélgica y a Noruega frente a Inglaterra. Anote para
1: la voz, sí. La voz un poquito tomada, ¿no? O estoy escuchando mal.
4: Estamos con Marcelo Nazarala, ¿no? Claro que sí.
1: No pasas el doping.
4: Bueno, mejor no. Para cerrar esta intervención, Chavo, y a vos que te gusta la historia, te voy a dar 5 nombres.
1: Dale.
4: Fontaine en el 58.
1: Señor, 13 goles.
4: Jairzinho en el 70.
1: Sí.
4: Gerd Müller en el 70.
1: El bombardero de la nación.
4: Rivaldo en el 2002.
1: Ajá.
4: Y James Rodríguez en el 2014. ¿Qué tienen en común estos 5 nombres? Son los únicos en la historia que anotaron en cada uno de los primeros 5 partidos de un mundial.
1: Sí. Sí.
4: Messi anotó en los primeros 4. Y si hoy anota frente a Egipto, se suma a esta lista de notables. Otro récord, otro registro que busca la Pulga, que lleva 8 encuentros consecutivos, sumando 2022 anotando, que ya es récord histórico.
0: Silvio, vamos a tener que actualizar aquel trabajo que con tanta generosidad me regalaste, hay que decirlo, para la cátedra que tengo en la Universidad de San Isidro, que se llama Coberturas de Copas Mundial FIFA. Vos sabés que Copas Mundial FIFA a mí no me gustaba, pero es el nombre casi ya formal.
1: FIFA World Cup.
0: Sí, FIFA, señor. World Cup. Ahora ya no se dice Estados Unidos, México, Canadá 2026.
4: Y con tanto nombre además, ¿no?
0: Claro, claro, listo. Ahora es FIFA World Cup. Se haga donde se haga. Pero escuchá, son exactamente aquí las 10 y 2 de la mañana. Allí en Buenos Aires las 11 y 2. Y es momento de recibir otra vez al queridísimo Gastón Recondo.
5: El gusto de saludarlos. Hola, Chavo. Hola, Dani. Acabo de hacer un experimento social. Hice un experimento social y ya vamos con la apertura formal de la transmisión. Quise ser, siempre fui bueno en cada una de las consultas, pero quise ver qué tan bueno eran del otro lado.
0: Ajá.
5: Fuimos a comprar algunos souvenirs, porque ya se sabe que llevamos para casa y llevamos para los oyentes de Dispor Radio, de arriba carajo. Entonces hay que apurarse porque las bufandas se terminan. En este nivel, en el nivel 3, no hay bufandas.
6: No, no hay.
5: No las subieron. En el nivel 2, ahí atrás de la 219 y 220, hay. Y hay menos gente que en la entrada principal, donde hay un millón de personas. Yo creo que hay gente que está ahí que no va a entrar al partido, que no va a tener asiento para el partido, bueno, de la cantidad de gente que hay. Acá en el segundo nivel hay, ¿bien? Venía todo, allá es, 219. Entonces, se me ocurrió, compré los vasos de gaseosa con el 16, con el octavo de final, ronda de 16, qué sé yo, con la fecha, el estadio, todo, muy lindo. Y después hay unos vasos azules con plateado de aluminio.
0: De la cerveza.
5: De la cerveza, que, digamos, tenés que comprar una cerveza para poder tenerlo. Tiene chiquito el nombre de la sede. En cada estadio te lo venden con el nombre de esa sede. ¿Bien? Yo me di cuenta recién en Miami. Pues, menos mal que compré antes.
6: Sí.
5: Bien, ahora, ¿qué pasa? Digo, yo no voy a tomar cerveza, tengo que trabajar. Entonces dije, voy a comprar un par de vasos. Ya había comprado lo suficiente. Digo, voy a comprar un par de vasos de coca y le voy a pedir a la señora si muy amablemente no me puede regalar uno de esos. Me dijo, no lo puedo regalar. Tiene que comprar cerveza para eso. Yo, pues, estoy trabajando, no puedo tomar cerveza. Entonces no se lo puedo dar, me dijo. Bien. Le compré los dos vasos. No es que sí, van a meterte los vasos, no.
0: No.
5: Le agarré los dos vasos, me los traje. Acto seguido, desde ahí hasta acá, puesto por el que pasé, le pedí amablemente si podía ser tan gentil conmigo como para obsequiarme un vasito. Todos me dijeron que sí.
0: No.
5: Cuando no les compré y le dije, mire, ¿le puedo pedir un favor? ¿Usted sería tan amable de regalarme uno de estos vasos? Cuatro, porque fueron los cuatro puestos que encontré.
0: Pero aparte se suman, ¿cómo vas a volver con todo eso? ¿Qué vas a hacer?
5: Y habrá que comprar otra valija, pero lo vale. Te juro, ya estoy contento como si argentino hubiera ganado.
0: Qué barba.
5: Y eso que todavía no empezó. Bueno, arrancamos esta nueva parte de la previa que comenzó tan temprano con Ariel Senosaín, que siguió con Hernán Feller, con Diego Fuchs, con Dani Arcucci con su bandera de Juan ahí en una de las cabeceras.
0: Siempre.
5: Juan presente. Y ahora con la música de cada partido de la selección.

grande en esta ilusión. Hace 5 años que estamos condenados a una ilusión constantemente complacida. Porque llegamos acá al certamen ilusionados con ver a las selecciones lo más alto. ¿Y qué hacen estos chicos? Algunos ya grandes van y llegan a lo más alto. Desde Brasil 2021 en adelante, la Argentina ha ganado todo lo que se jugó en su camino. Y quiere que esta World Cup de la FIFA 2026 en 3 países, aunque la selección nacional solo haya jugado en los Estados Unidos, y ojalá lo siga haciendo, que esta Copa del Mundo también signifique una nueva consagración. Estamos felices de compartir una vez más esta experiencia mundialista en los micrófonos de D-Sports Radio, y que ustedes estén ahí, del otro lado, como siempre, esperando lo mejor para la selección argentina y confiando en todo lo que acá se dice. Primero en lo que acá se informa y también en lo que honestamente y con mucha nobleza se opina. Porque todos tenemos derecho de decir lo que nos parece, empezando por los oyentes. Y acá nadie duda de nadie, acá nadie desconfía de nadie, acá todos tenemos claro que lo que más queremos es que la selección gane. Después, a alguno le puede gustar más o le puede gustar menos, cómo jugó tal el jugador, cómo jugó el equipo, qué tan merecido fue una victoria o un resultado. Pero lo que nadie puede poner en duda es que nuestro deseo es siempre ver a la Argentina en lo más alto, igual que el tuyo. Porque está claro que si vos prendés la radio a esta hora de la mañana, un martes 7 de julio,

desde Atlanta, Georgia, en el Mercedes-Benz Stadium, donde a partir de la 1 de la tarde, hora de la Argentina, mediodía en nuestro país, estará jugando el campeón del mundo, el bicampeón de América, el que tiene a uno de los goleadores de este mundial y sin duda al mejor jugador del planeta. Para algunos de la historia, de su generación, no cabe ninguna duda.

0: en Buenos Aires, junto a Silvio Maverino, con muchos consejos para darnos, con mucha gente que confía en estas transmisiones una y otra vez, que vienen de antes, que se sumaron en esta Copa Mundial y que ojalá sigan creyendo que es una buena idea formar parte de estas patriadas que se juega la radio, de estar tan presente con tantos nombres, con tanta gente en el lugar de los acontecimientos, donde se disputa nada más y nada menos que una Copa Mundial de la FIFA. Carlos, querido, muy buenos días.
1: Buenos días, Gastón. Gran abrazo para vos y para todos. Y te cuento que ellos sienten nuestro aliento. 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
0: Y está Fernando, sí, con la información del seleccionado argentino, con estas cuatro variantes que se anuncian entre el triunfo sufrido ante Cabo Verde y el arranque de hoy ante el norafricano Egipto. Fer, querido, ¿estamos para confirmar los 11 o todavía no?
2: Todavía no, Gastón, nos falta develar y despejar por quién entra Leandro Paredes. Repetimos la información que dimos bien temprano y que venimos dando de ayer. Cuatro cambios en la selección argentina: el ingreso de Nico Tagliafico por Facundo Medina, el ingreso de Nico González por Thiago Almada, el ingreso de Julián Álvarez por Lautaro Martínez y la deuda. ¿Por quién entra Leandro Paredes? ¿Por Enzo? ¿Por Alexis? Bueno, en minutos vamos a poder confirmar el 11 para enfrentar a Egipto, el 11 para seguir yendo en el camino a la cuarta.
0: ¿Y quién será el que salga por Paredes, no? Está confirmado que juega Leandro Paredes. Lo que no está claro, sí, todo lo que no está claro es quién sale para que juegue el mediocampista de Boca.
3: Sí, a ver, todos los números parece tenerlos Alexis, pero no sé. De Paul, Fernando niega rotundamente que De Paul no salga.
0: Alguien dice que esa fatiga muscular que manifestó el otro día
3: Enzo,
0: hablando más de una vez.
3: Lo que pasa es que De Paul entró en el bolillero porque fue lo sacó el otro día.
0: Sí, pero está más acostumbrado a hacer la banda derecha si es un 4-4.
3: Yo estoy de acuerdo con vos, sí, yo no creo que lo saque.
4: A ver, si uno va al rendimiento, han estado por debajo de lo que rinden ellos habitualmente, pero si uno va a la cuestión física, el que terminó peor es Enzo Fernández. Si uno va al rendimiento, digo, tal vez sea Alexis, con el atenuante de haber jugado, como bien dijo Scaloni ayer, en una posición, casi que hizo un favor por jugar, para jugar en esa posición. Estará entre ellos. A mí, la verdad que me sorprende, lo de Nico González me sorprende.
0: La selección argentina está viniendo al estadio, tenemos la imagen aérea en uno de los monitores, aquí en la zona de pupitre, nos tocó el 107. A, B y C, acá estamos, junto a Dani Arcucci y el Chavo Fuchs, donde en instante nada más se sentarán Julián Fernández y Marcelo Benedetto para relatar y comentar el partido. Julián, con ese grito de gol desde las entrañas que tiene y que nos hace sentir que es uno de los nuestros cada vez que convierte un gol el equipo argentino. Y Marcelo Benedetto, con tanta información que adquiere a raíz de todos los contactos que con el paso de los años fue juntando, para adelantar muchas de las cosas que después terminan pasando y también analizando el juego de cada acción que presenta el partido.

0: recién le pasó muy finito ese micro.
1: Es tremendo.
0: Desde esta perspectiva.
1: Claro, porque tenemos una perspectiva muy privilegiada con un dron, están en la transmisión oficial.
0: Pero no se corren los autos.
1: No se corren, no, se frenan, le van abriendo camino, pero había una, le dejan un carril liberado, pero había uno que estaba muy cerquita y el ómnibus no aminoró absolutamente nada y le pasó muy finito.
0: Estamos en la ciudad más linda de las que hemos visitado hasta acá en el Mundial,
2: ¿no? Es una ciudad muy linda.
0: Muy linda.
2: Muy linda. Ayer estuve...
0: ¿Cómo? ¿El Downtown al menos?
2: Sí, ayer estuve caminando bastante, estuve por cerca del hotel donde estaba la selección, por ahí es muy lindo.
1: Yo había estado en 2018 con la MLS, la había pasado muy bien, había tenido una muy buena impresión, la ratifico. O sea, llegar, y mirá que llegué de noche, y cuando me levanté a la mañana era tal como la recordaba, incluso un poquito más linda que 2018. Está, es una ciudad hermosa. Ah,
2: sí, muy linda, muy linda.
1: Y hay una parte que está cerrada porque es el FanFest, que es el Parque Olímpico, lo que fue, allí fue el atentado famoso en 1996. Que está cerrada. Al estar cerrada no permite ver esa cuestión verde que no se ve en Dallas, por ejemplo. Acá sí la tenés. Sí. Y está más en un puño, es más como pueblo.
2: Sí, sí, es muy lindo. Acá recordemos que en el 96 justamente, yo no me acuerdo si fue acá en Atlanta, perdimos la final con Nigeria.
0: Claro.
2: Se encine y habilitó a todo el mundo.
1: Exacto, exacto.
0: A Munique, o a Boca.
2: Sí, un equipo de la selección, una Boca. Selección argentina con...
0: Sí, el Piojo López. En vez de hacer la persona, se la da Crespo, entra con pelota y todo.
2: Sí,
0: y nos vamos al descanso.
2: Sí, señor.
0: 2-1, ¿no?
2: Pero un equipo era Caballero, Zanetti, Ayala, Cencini, Chamot, Simeone.
0: En la final Bacedas.
2: Simeone
0: para el banco en la final.
2: Tenés razón. Bacedas, Almeida, el muñeco estaba, ¿no?
0: No, Huito Morales y Ortega. El Piojo López y Crespo.
2: Estaba suplente. Qué jugadores. Los jugadores que hemos tenido, los pocos que hemos ganado. Pero hemos tenido jugadores.
0: Bueno, pero fue la base en la selección muchos años.
1: Sí, claro.
2: Sí, claro.
0: Fue la categoría 73-74 que no pudo jugar el Mundial Sub-20, producto de la suspensión que se
2: por el lío de Portugal.
0: Sí, mucha, con Schneider, Marín y compañeros.
1: Claro, mucha continuidad con Pasarela, toda esa generación, claro. Mucha continuidad. Fueron
2: Pasarela,
1: Bielsa. Una gran renovación.
2: Pasarela, Bielsa, hubo continuidad.
1: Que es bastante lógico. Sí.
0: Bueno, está llegando Egipto al estadio.
1: ¿Vos sabés que ayer me pasaban, Gastón, una posible formación de Egipto, un periodista? Me sorprendió muchísimo a mí, porque no estaba Marmoush. Le preguntamos, ¿por cómo el que no juega de titular Marmoush? No, a nosotros nos sorprende también. No sé hasta qué punto podía ser una cosa que ellos podían recibir como una información mala que nos transmitían a nosotros. Hossam Hassan es el entrenador, es el goleador histórico de Egipto. Jugó en el Mundial del 90, fue jugador, le fue mal en ese Mundial. También le fue mal en el Mundial de Rusia 2018, perdió los tres partidos. Y para el otro antecedente hay que irse hasta 1934, cuando fue el primer país africano-árabe en disputar un Mundial. Hay una historia, a vos te gustan las historias, ¿no?
0: Me encantan.
2: Sí, en el 30 no pudo viajar.
1: No.
2: Justamente iba a viajar y no sé qué pasó con el barco ahí. Tenía que viajar de África a Europa. Y de ahí venían todos juntos. Y no pudo viajar de Egipto a Europa.
1: La historia que te digo es aunque les parezca mentira, Mohamed Salah no es el gran referente ídolo. El gran referente ídolo del fútbol egipcio es Mohamed Aboutrika, que nunca quiso salir de Egipto. A ver.
0: Sí, Fernando.
3: Hay equipo confirmado y hay modificación de lo que te venía diciendo de último momento.
2: Opa.
3: Finalmente Nico González no juega, cuatro en el medio. Juega Leandro Paredes, pero juegan los tres del medio. Por lo tanto, Argentina para enfrentar hoy a Egipto con Diego Martínez, Nahuel Molina Lucero, Cristian Cuti Romero, Lisandro Martínez y Nicolás Telafico, Rodrigo De Paul, Leandro Paredes, Enzo Fernández, Alexis McAllister, Julián Álvarez y Lionel Messi. Los 11 confirmados para enfrentar a Egipto.
0: Tiene toda la lógica. Es el equipo que le ganó a Croacia en la semifinal del Mundial pasado, con la única modificación de Lisandro por Otamendi. Pero Otamendi está en el banco, bien podría ser titular. Es la misma formación que bailó, además de golear a Brasil en la eliminatoria, con Messi por Thiago Almada. O sea, hay una idea que representa al entrenador. Hay un estilo de juego con el que el equipo se siente cómodo. Hay antecedentes que invitan a entender que este es un buen equipo para jugar una instancia como esta, en la que, como dijo ayer Scaloni, tenemos que defendernos con la pelota. Es un equipo al que le sobra oficio, al que le sobra experiencia, en algunos casos años, en otro caso juventud. hay presión alta con Julián Álvarez y hay muy buen pie en la mitad de la cancha. Hay sí. poco vértigo, pero sí. no sé si hoy va a querer ser un equipo vertical.
2: No, lo que hubo fue, me parece, estuvo muy espeso. Y yo, está bien que el entrenador haga cambios. Yo hubiese puesto a Nico González, tal vez. El tema es quién sacás. Pero también pienso que si vos sacás o lo liberás y lo pones más cómodo a Alexis, el rendimiento debería elevarse. Vamos a ver cómo está Enzo, que nos contaba Fernando que tiene como una fatiga muscular, que también por eso pensamos que uno de los que podía salir era Enzo Fernández. Pero bueno, están los tres volantes, De Paul, Enzo y Alexis, más Paredes. Un equipo con buena presencia. Uno piensa que van a tener mucho la pelota.
0: Hoy sale el campeón del mundo a la cancha.
2: Sí.
0: Hoy vos mirás la formación y es el campeón del mundo.
2: Sí, bueno, yo creo que va. Que este partido puede ser más sencillo que el de Cabo Verde. Me parece.
0: ¿Por qué?
2: No, yo creo que Argentina. No te voy a decir lo que te iba a decir porque después me voy a arrepentir. Pero yo creo que va a ser más sencillo. No voy a hablar de resultados ni goles de distancia.
0: Por favor.
2: Casi lo hago.
0: Por favor.
2: Pero no lo voy a hacer.
0: Por favor. Tiene un poquito de compasión.
1: No, me quedé pensando por qué decís eso de sale el campeón del mundo ahora. Por Paredes, básicamente.
0: Porque los 11 representan el estilo de juego de Qatar. Ese mediocampo, falta Di María, pero Di María jugó la final.
1: Sí, pero vos fijas, bueno.
0: Jugó el segundo tiempo suplementario con Países Bajos y los primeros dos partidos.
1: Es notable, Gastón, así funciona la memoria. Así como vos lo acabas de hacer, es como funciona la memoria. Jugó la final nada más. Sin embargo, vos decís, el equipo campeón del mundo de Argentina es con Di María. Lo mismo en México 86. Y creo que, lamentablemente... No,
0: en México fueron tres partidos.
1: Por eso, tres partidos. Fueron nunca tres antes partidos. Y nunca después. No. Nunca antes y nunca después. Por eso, yo creo que, finalmente, lo que uno puede concluir de esto es que no se lo terminó de reemplazar a Di María. Parecía en un momento que Thiago, con un gran nivel, lo estaba logrando. No solo reemplazar a Di María, sino que cuando no estaba Messi, él jugaba de Messi, lo cual era extraordinario, y lamentablemente no llegó al Mundial en ese nivel. Pero sí, son cambios lógicos. Me sigue quedando el tema del lateral derecho, pero tampoco hay mucha alternativa, así que lo demás. Y es darle un gran crédito a Julián Álvarez, como darle la gran oportunidad de que Julián vuelva a ser Julián.
0: Yo lo que noto con Julián Álvarez es que el equipo juega más adelante y que corre menos cuando está Julián que cuando juega Lautaro.
1: Sí.
0: Y tiene su lógica. Y que Messi también se desgasta menos cuando juega Julián que cuando juega Lautaro. Después no sé si hace más o menos goles. Eso lo sabremos hoy. Lo que sabemos es que tenemos que cumplir con la carpeta comercial y que está Carlos Blota desbordado y no queremos demorarte ni que se te acumule. Carlos, querido.
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0: desde Atlanta. Seguimos desde Atlanta, en el Mercedes-Benz Stadium.
1: Ahí estamos.
0: Acá estamos. Estamos tratando de hacer algo con Pablo Bumanito.
1: Ahora sí. Ahí está, así, Pablo, gran mexicano. Productor.
0: Muy bien, gran productor.
1: Está bien. Pablo
0: Grupo. Te puedes tomar, chavo. A ver. Queremos hacer una foto. No, vertical. Vertical. Apretá la cruz. Ahí está, muy bien. Ahí está. Si es para, te digo, es para la historia de Instagram.
2: Claro. Ahí está, ahora ahí está. Sí. Ahora sí. Ahí está.
0: Claro, claro. Está Martín Mala con toda la razón del mundo, por supuesto.
1: Hola, Martín.
3: Martín, querido, ¿cómo estás?
0: Estuvimos buena parte de la tanda esperando que llegara Pablo de hacer otro de ocuparse otros menesteres. Buen día, Martín Mala. Buen día a Silvio Mavenino, a quien no he saludado todavía. Silvio, querido, ¿cómo anda?
1: ¿Cómo estás, Gastón? Abrazo grande. Nuevamente renovamos el saludo. No sabe cómo está Martín Mala. Tiene un día. Está Facundo Ochoa también. Temprano, no sé si durmió.
3: Tiene la vara alta.
1: Claro, claro que sí. Me parece que siguió de largo. Está la querida Vicky Jiménez, que llegó custodiada. Tiene custodio personal, así que. Y está Tommy Betulli. Está el popular Flavio Blanco en la puesta en el aire. Estamos todos, Gastón.
0: Muy bien. Y el que está también es Argentina, acá en el estadio. Y está bajando del micro. Todavía no lo muestran por las pantallas gigantes. La gente no se percató de esta situación. No hay tanta gente en las plateas, están todos comprando y consumiendo detrás de las tribunas. Es un estadio fabuloso, comparable con el de Dallas. Yo hay momentos que digo no, me quedo con el de Dallas, y otro momento que digo no, me quedo con este.
4: Hace un rato hice la encuesta, la pregunta, le pregunté al Chavo, te lo pregunto a vos, ¿con cuál te quedas?
0: Depende en qué. Me gusta que se vea todo. En Dallas no veía media tribuna de enfrente.
4: Ah, eso es cierto.
0: Me gustaba más la pantalla de Dallas.
3: Claro,
0: de
3: Dallas.
0: Que era la que no me dejaba ver la tribuna.
4: Pero te acordás que te dije que este era más grande. El de Dallas es más compacto.
0: Sí, el de Dallas tenía la tribuna de enfrente más cerca.
3: Acá no se ve la línea de
4: lateral
3: de este lado.
0: En Kansas tampoco.
3: En Kansas tampoco.
0: En Kansas tampoco. Y mientras la selección baja del micro, pero todavía no se proyecta en la pantalla, nosotros vemos cómo uno a uno van pasando los jugadores argentinos. Julián, Enzo, Rulli, Musso. Detrás suyo Emiliano Martínez con la bandera argentina. Ahí encabeza la larga fila Alexis McAllister con Nicolás González, compañeros en Argentinos Juniors. Con Juliano Simeone, Lautaro, Montiel, Barco. Esto es lo que nos muestra la transmisión oficial, que todavía no asoma. Ahora sí, en la pantalla gigante. Y van a ver la reacción y escuchar la reacción de la gente que se entera con este anuncio de la cumbia de los trapos que se viene en Argentina. Ahí está Scaloni y ahí reacciona la gente. ¿Soy yo o Messi camina? Camina como que le duele todo. Por favor, Leo. Por favor, no corras de más. Juega parado, que corran los demás.
1: Bueno, hasta aquí forma parte del análisis mientras vemos esto. La verdad es que Leo ha jugado para los demás. Cuando este equipo siempre ha jugado para Messi, con Messi y por Messi. Pero en este Mundial, hasta aquí, Leo ha jugado por ellos, y para ellos. Veremos si ahora ya en esta instancia vuelve esa cuestión colectiva. Y en la bajada, sigo sosteniendo el segundo más aplaudido en el aplausómetro. Es Lionel Scaloni.
0: Que además es el primero, ¿no?
1: Claro, el primero que baja, pero provoca primero, una cosa.
0: La reacción. Y ahora pasa la etapa de Nahuel Molina, Lisandro Martínez, Cuti Romero. Y cuando aparezca Messi en esa pantalla, se va a escuchar más fervor y más euforia en el grito de la gente. Ahí está Messi. Y ahí está la gente reaccionando. No lo ven caminar raro, Messi. Como que algo le duele. O como que está duro, ¿viste? Cuando
1: te bajás del ómnibus. Cuando te bajás del ómnibus.
3: Parada, chofer.
0: Bueno, ahí estamos. Entonces, con la Argentina llegando al estadio y con los hinchas vestidos de argentinos, algunos nacidos en nuestro país, otros no, armando la previa en una de las cabeceras cerca de las posiciones de las plataformas televisivas donde está Martín Palermo. Allí se amontonan y se agrupan para hacerse sentir. Y en otros lugares comprando algo para tomar, para comer y también para llevarse de recuerdo, al igual que todos nosotros. Perdón, Silvio, que te interrumpimos, porque este seleccionado que hoy va a tener una formación que nos invita a la ilusión, porque se repite aquella de Croacia que no sé cuántas veces formó con ese mediocampo de De Paul, Paredes, Enzo y McAllister. Lo que me animo a suponer es que ni empató esa formación. Que cuando lo
3: jugó
0: juntó,
3: con Brasil. Con Brasil jugó con sí, este equipo con Almada por Leo.
4: Y Otamendi. Y Otamendi, ¿no?
3: Y Otamendi.
0: No jugó Licha. Te digo en el Monumental.
4: Sí, sí.
3: No,
4: sí.
3: Está bien, pero lo que pasa es que Licha por Otamendi es otra. Es otra, sí,
4: sí. Es otra
3: cosa.
4: Harina de otro costal.
3: De otro costado, dijo alguna vez un comentarista de radio. Está Leo serio.
4: Siempre con Paredes y con De Paul, siempre.
3: Sí, sí. ¿Los demás no se pueden acercar?
4: No,
3: sí. Son guardaespaldas.
0: Se puede. Pasa muy tranquilo el vestuario.
3: Sí, señor.
0: Muy tranquilo. No iba charlando, iban en silencio los tres, como muy metidos en el partido.
3: Igual creo que debe haber algo de cábala en eso, que van los tres.
4: Sí.
0: Yo creo que es una selección llena de costumbres, diría el estudiante de La Plata.
3: Mucho bajo, a vos.
0: ¿Sí? Bueno. Bueno, te decía, Silvio, estabas por empezar a darnos tus números y tus estadísticas para esta jornada de martes que completa el cuadro de octavos de final.
5: Bueno, un dato más de Messi, ya que lo tenemos en pantalla, la Pulga, que hoy va a jugar su partido número 31 en Copas del Mundo, que anotó en 289 de los 366 días que tiene el año. Claro, cuando tenemos año bisiesto, porque Messi hasta marcó un 29 de febrero y por triplicado aquel encuentro frente a Suiza. Solo le faltan marcar algo así como 76 días. Bueno, hoy puede tachar un nuevo día, porque nunca jugó y obviamente nunca marcó un 7 de julio. Y además de esa lista que recién le mencionaba el Chavo, de Fontaine, de Jairzinho, de Gerd Müller, de Rivaldo y de James Rodríguez en 2014, los únicos que han marcado en los primeros 5 partidos de una Copa del Mundo, Messi puede seguir haciendo historia con goles en los famosos mata-mata de Copa del Mundo. Entre los sudamericanos, los que más o el que más goles tiene en partidos de mata-mata es el brasileño Leonidas, que tiene 8. Rivaldo, también brasileño, tiene 8. Babá, otro brasileño, está con 7. Y luego aparece Messi con 6 goles en duelos de eliminación directa. Y atención, que si anota un gol más, va a igualar el histórico récord de Guillermo Stabile, el goleador de la primera Copa del Mundo, que es hasta el momento el único argentino que en un mismo Mundial anotó 8 goles. Messi tiene 7 y va por el récord de Guillermo Stabile.
3: Leónidas fue la primera estrella. En realidad la primera estrella fue Arthur Frederich, del fútbol brasileño, que era un jugador negro que se ponía polvo de arroz en la cara para emblanquecerse, si es que esta palabra existe, y se aplastaba las motas, porque el presidente de Brasil de entonces, de apellido Pessoa, no quería jugadores negros en su selección, en Brasil, y esto impidió que Frederich jugara una Copa América en la Argentina, porque no quería que ningún negro representara al Brasil. Lo que pasa es que era un fenómeno, entonces medio lo pintaban y lo disfrazaban de blanco para que pudiera jugar. Después vino Leónidas, mi querido Silvio, que fue la estrella del Mundial de 34 y 38 del equipo, creo que jugó el 38 también, del equipo brasileño.
5: Además que tiene la particularidad, según cuenta la historia, ¿no? Porque es difícil de chequear, dirá alguno. El 5 de junio del 38 se convirtió en el único futbolista, Leónidas da Silva, que anotó un gol descalzo. Se le salió el zapato en un partido de Brasil y Polonia. Aprovechó un rebote, anotó hoy, un tanto jugando solamente con sus medias. Hoy es antirreglamentario.
3: Exacto.
5: Correcto.
3: Vos sabés que justamente esa participación de Brasil del 38 le generó algunos conflictos a Brasil con el resto de los países sudamericanos, porque se suponía que era uno en Europa, uno en Sudamérica, y el 38 le tocaba a Sudamérica, pero lo hicieron en Europa. Entonces, Brasil, como Brasil participa, hay una idea de boicotear ese Mundial de parte de Sudamérica. Brasil fue, y si bien no fue la única causa, fue una de las razones por las cuales Argentina no participó del 50, que fue el Mundial que siguió. Después hubo cuestiones políticas y demás, pero esa pelea con la Confederación Brasileña también hizo que Argentina no viajara a Brasil, desperdiciando una gran generación de futbolistas que pudo haber estado... que pudo haber hecho un buen Mundial.
4: El primer Mundial después de la Segunda Guerra.
5: Y esa época de mundiales bastante turbulentos, ¿no? Porque muchos nos quedamos con lo que ocurrió con el tema Balogun, del llamado de Trump a Gianni Infantino, de la habilitación polémica, más allá del antecedente de Garrincha en el 62. Las crónicas hablan, en el Mundial de Italia 1934, que Benito Mussolini, no debo explicar demasiado de quién estamos hablando, personaje nefasto de la historia, el dictador.
3: El padre del fascismo.
5: Bueno, Benito Mussolini, según cuentan las crónicas del año 34, antes de cada partido de Italia, cenaba con el árbitro del partido o con los árbitros y les decía, entre otras cosas, en esa cena lo que debían hacer. Bueno, Italia fue campeón del mundo.
4: No claro, solo eso.
3: Bueno, pero acá también.
4: No
3: también
4: solo
3: a veces,
4: eso.
3: A veces en algún campeonato local nuestro también.
5: Ah, bueno. Con los árbitros. Yo ayer lo decía, pero, Chavo, no quiero ser autorreferencial en Dispor Show a la noche. Esto que ocurrió con Trump e Infantino pasa en el fútbol argentino. Pregúntele al Chiqui Tapia. Fíjate. Si no lo llaman. Bueno, Grondona sí, ya claro. No lo podrá desmentir. ¿Cuánto llamaban a Grondona? Después hay que ver si aceptaba o no.
3: Igual
5: pero que llaman, llaman todos, ¿no?
3: Igual no es lo mismo que te llame el presidente de la nación.
5: Ah, claramente.
3: Pero sobre todo en una de las naciones más poderosas del mundo.
5: Sin duda.
3: No es lo mismo que te llame, no sé, el presidente de Banfield.
5: Y como tengo dos hijos, yo no voy a ser por lo menos el que cuente lo que te dicen en off, porque Infantino le debe tantos favores a Trump. Que lo cuente otro, ¿no?
3: Vos sabés que a propósito del 34 de Italia, el doble Ancho Monti, que jugó para Argentina en el 30 y para Italia en el 34, tenía una frase muy divertida ahora, ¿no? Que pasó el tiempo y que es historia, que decía, en el 30 me mataban si ganaba y en el 34 me mataban si perdía.
4: Tal cual, porque los argentinos también, además de Monti, Guaita, de María y Orsi jugaron. Contaron muchos de ellos que Mussolini, además de hablar con los árbitros, hablaba con ellos y había un gesto que hacía, que era pasándose el dedo por el cuello, digamos, en caso de derrota. Llegaron a usar una camiseta más oscura que la azzurra que conocemos, y hacer el saludo con el brazo derecho en alto. Historias que tienen los mundiales y que se han rescatado en estos días. Les decía Gastón y Chavo que no es Mo Salah el gran referente del fútbol egipcio, aunque parezca mentira. Ellos tienen a Mohamed Aboutrika. ¿Por qué? Porque nunca se quiso ir de Egipto. Jugó en el Al Ahly entre 2004 y 2013 y aparte se involucró muchísimo en política, cosa que Mo Salah no hizo, se involucró activamente. Hubo una tragedia, la tragedia de Port Said en 2012, donde él anunció que se retiraba, lo convencieron, murió un chico ese día, murieron 72 personas, murió un chico en sus brazos. Lo último que le dijo, dice la leyenda o dice la historia, es quería conocerte a vos, le dijo a Aboutrika, y se murió en sus brazos en una verdadera tragedia en un estadio. Y él se involucró mucho, incluso políticamente, y por eso es un referente. Van a ver que en la formación, ahora cuando se confirme, son prácticamente todos jugadores del Al Ahly y del Pyramids, dos de los más grandes, de los equipos más grandes, junto al Zamalek de Egipto, y luego hay algunos jugadores repartidos en la zona de Qatar, en Emiratos Árabes Unidos, pero hay mucho de llevar la camiseta como bandera. Y por eso esa diferencia. Salah es el jugador global de Egipto, el que ha llevado la marca fútbol de Egipto a todo el mundo.
0: Excelente. Todo esto gracias a que estamos en Disport Radio con periodistas del relieve, de Daniel Arcucci, de Diego Chavo Fuchs, de Silvio Maverino, que son capaces de contar estas historias que visten tanto a la historia del fútbol mundial y que no nos dejan solamente con lo nuestro. También con estos detalles que explican la pasión de otros lados, que hoy van a traer supuestamente 20.000 egipcios. Yo no los veo todavía asomarse, veo solamente camisetas celestes y blancas. Lo que veo también es venir a Carlos Blota, lleno de consejos. Carlos, vamos con vos.
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0: Y estamos ya confirmando que juega Leandro Paredes, pero que no juega Nicolás González, que fue lo que se supuso durante buena parte de la mañana. Se repite el equipo en la mitad de la cancha y adelante. En realidad se repiten 10 de los 11 de la semifinal con Croacia hace 3 años y medio. Se repiten 10 de los 11, o 9 de los 11 porque está Lisandro.
3: Sí, señor.
0: Y está Messi, del tremendo baile y goleada que la Argentina le propinó a Brasil en el Monumental en las pasadas eliminatorias buscando este lugar.
3: Hay que golear a Brasil sin Messi, ¿eh?
0: Hay que bailar a Brasil. No,
3: baile, jugó, además.
0: Jugó, puede ser contundente, pero además bailarlo, nos quedamos cortos.
3: Sí, ese, yo creo que ese día Thiago se ganó un lugar en el Mundial, mirá lo que te digo.
0: Nos quedamos cortos ese día. Pero bueno, el equipo está, es con Paredes, es con Julián y es con Tagliafico, el campeón del mundo sale hoy a escena, acá en Atlanta, Carlos.
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0: Acá estamos entonces, se va poblando muy de a poco, ¿eh? Muy de a poco se va poblando el estadio. Es muy cómodo entrar y salir, entonces eso hace que la gente se tome su tiempo. Hay muchísimos, como les contábamos, en una de las explanadas, a diferencia del estadio de Dallas, tiene una explanada sobre uno de los arcos nada más. En el otro la tribuna llega hasta arriba, pero en el último piso, lo que sería el primero, segundo, tercero, cuarto, en el quinto piso, hay como un balcón con barras, barra para tomar algo, que dan a la cancha, con televisores obviamente, en el último piso, en la parte de más arriba. Tiene el rojo y el negro del Atlanta United. Acá salió campeón el equipo de el Tata Martino, por ejemplo, con González Pires jugando, con Barco, con Ezequiel Barco, gran figura. Un equipo que tenía muchísimos argentinos. Franco, el lateral derecho, jugador surgido en Newell's Old Boys de Rosario. Luego también aquí trabajó el gringo Heinze. Y vive también mi querido amigo Javier Villamillana. Viene muy seguido, su familia está aquí. Gran preparador físico que trabaja en Argentinos Junior. Preparador físico personal de Maradona muchos años, junto con Fernando Signorini. Acá estamos entonces, este majestuoso estadio.
1: Impresionante, impresionante todo. Empieza el riego, ya se viene la entrada en calor de los equipos. Aparecerá primero el Dibu, después los jugadores de campo. Estará Martín Palermo en la mitad de la cancha con Goico. Se saludarán con Leandro Paredes, como pasó ya en Dallas. Seguramente cuando pase por allí, Leandro volverá a darle un fuerte abrazo a quien era su capitán cuando hizo sus primeros pasos en la primera división. Silvio Baverino con el repaso informativo, llegando a las 11 de la mañana aquí en Atlanta, las 12 del mediodía en la República Argentina. Cada vez falta menos, tan solo una hora para que estemos cantando el himno todos juntos, acá y allá, en cualquier lugar donde haya un argentino prendido a este mundial. En D-Sports Radio se informa ahora con Mabe Gol.
2: Atención, Gastón, parece que fue ayer que arrancaba la Copa del Mundo. Se viene Argentina-Egipto, que será el partido número 95 de 104. Hasta el momento, en los 94 partidos, récord de goles, 275 goles. Y en la suma total de la Copa del Mundo de 1930 a 2026, estamos a 5 goles de llegar al tanto número 3000. ¿Será hoy con la Argentina? Bueno, debería ganar holgado, ojalá así sea. Porque no soñar, 5-0 y el quinto de Leo, ¿no? Más redondo, imposible. Hasta el momento, y según datos oficiales, 6.138.730 personas vieron los 94 partidos en cada uno de los estadios de este Mundial Récord 2026.
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2: Argentina-Egipto, 1 de la tarde, lo va a relatar Julián Fernández, lo van a comentar Marcelo Benedetto y Gastón Recondo. El arbitraje del francés François Letessier. El último partido de la Argentina en ese estadio, junio de 2024, el triunfo frente a Canadá 2-0 en la Copa América, goles de Julián Álvarez, que hoy va de titular, y de Leo Messi. A las 5 de la tarde, el otro partido que cierra los octavos, el ganador de Argentina-Suiza frente al ganador de Colombia, de Argentina-Egipto frente al ganador de Colombia-Suiza en Vancouver. Lo relata Juan Furlanich, lo comenta Leandro Buonsante.
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4: No, hablaba de Boutrot, se llamaba el que dirigió, el francés que dirigió Argentina-Italia.
0: Sí, señor, el de la mano
4: en
0: el
4: 90.
0: Sí, sí, en el 90, sí.
4: Y estoy acordándome de árbitros franceses que dirigieron en la Argentina y otro más. No sé si en el debut del 78, no me acuerdo.
1: Con Camerún no fue francés.
4: Con Camerún me parece que fue francés también.
1: Con Camerún fue francés el árbitro.
4: Me parece que sí, pero debería revisarlo.
1: Con Camerún fue francés el árbitro. Bueno,
4: si acá se andaban quejando.
1: Nosotros tenemos que reordenar en un rato.
4: Tenemos que ganar el partido. Más goles que el rival.

0: Después del partido estará el Chavo acá sentado y también Dani Arcucci. Continuarán formando parte de esta enorme transmisión que ha preparado la radio desde tan temprano. Un abrazo grande a Hernán Cereghetti, hijo del querido Hernán Ceres, extrañándolo en esta cita mundialista, por supuesto. Un beso al cielo para él, un abrazo fuerte para uno una de las referencias que tuvimos en el periodismo deportivo en la Argentina, presidente del Círculo durante tantos años y tan buena persona, por cierto, siempre presente y siempre con la palabra justa para los que recién empezábamos y necesitábamos todo tipo de aliento y de consejo. Un abrazo grande para Hernán y para toda la familia Cereghetti. Dani, volvemos en un rato.
1: En un rato aquí estaremos ya con el resultado de Argentina-Egipto. Será un placer.
0: Y Chavo también volverá dentro de un instante. Ahora Julián Fernández, Marcelo Benedetto, después de Silvio Maverino y de Carlos Blota y de todo lo que todavía tenemos por contar desde Buenos Aires.
2: Ya volvemos entonces a Atlanta para lo que será el partido de la selección argentina, que insistimos va a relatar Julián Fernández, que van a comentar Marcelo Benedetto y Gastón Recondo, con el arbitraje del francés François Letessier. Decía que el último partido de Argentina en ese estadio fue el 2-0 frente a Canadá, Copa América del 24, Julián Álvarez y Messi, los goles para la selección. El ganador de este encuentro va a jugar el sábado a las 10 de la noche en Kansas City, frente al ganador de Colombia-Suiza, partido de las 5 de la tarde en Vancouver, que va a relatar Juan Furlanich y que va a comentar Leandro Buonsante. Recordamos que mañana miércoles 8 de julio tendremos el primer día de descanso después de una seguidilla interminable de partidos. Serán 96 consecutivos. El de Argentina-Egipto será el número 95. El de Colombia-Suiza, el partido número 96 de esta Copa del Mundo. Un día de descanso y ya el jueves 9 de julio, feriado en la Argentina, van a comenzar los cuartos de final con Francia frente a Marruecos. 5 de la tarde en Boston. El ganador de Francia-Marruecos en semifinales va a enfrentar al ganador de España-Bélgica. España-Bélgica juegan el viernes 4 de la tarde en Los Ángeles. Reiteramos la noticia de última hora que confirma el medio The Athletic. Amadou Onana, el belga que ayer salió lesionado frente a Estados Unidos, rotura del ligamento cruzado de la rodilla derecha, baja en el equipo belga, se pierde el mundial y obviamente no estará en el cruce frente a España. Del otro lado del cuadro, siguiendo con los cuartos de final, el próximo sábado a las 6 de la tarde en Miami van a jugar Noruega, que dio el golpe eliminando a Brasil, frente a Inglaterra, que eliminó a México en el Azteca. Noruega-Inglaterra, cuartos de final el sábado a las 6 de la tarde en Miami, mientras que los cuartos de final se cierran ese sábado, pero a las 10 de la noche en Kansas City. El ganador de Argentina frente a Egipto, el que gane ese partido frente al ganador de Suiza frente a Colombia. Con respecto a las lesiones, Mazambi, el delantero suizo, el goleador del equipo, la figura hasta el momento del elenco helvético, en la práctica de ayer sufrió una molestia en la rodilla y confirman los medios helvéticos que no va a jugar Mazambi hoy frente al equipo colombiano. Con respecto al mercado de pases, y atención, esta noticia de impacto para Martín Vara, el gurú del fútbol internacional Fabrizio Romano informa a esta hora, 12.04, que Paulo Dybala tendría acuerdo total. No viene a Boca, Vara, según Fabrizio Romano. Acuerdo total de la joya Dybala para renovar con la Roma de Italia.
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0: Amigos y amigas, el gusto de siempre. Aquí estamos en Atlanta. Juega Argentina, juega la selección. Y lo vas a vivir en el aire de la radio. En 10 por radio 103.1. Los 104 partidos del Mundial. En nuestra queridísima emisora, cuando se está preparando para hacer la entrada en calor el Dibu Martínez. Y alguno hasta se perfuma para ver al equipo. Y está muy bien que así sea, porque ver a Argentina es una celebración. Hoy estoy tranquilo. Otro día, no tanto. Con Costa de Marfil. Con Cabo Verde, perdón. Pero la verdad es que hoy vengo tranquilo a la cancha. Y viendo la formación, que ya estaremos compartiendo en un ratito con los compañeros. La verdad es que hay que disfrutar. Aparece el Dibu, la cancha se viene abajo. Un estadio fantástico, techado con aire acondicionado, con 80 y pico de mil de personas que estarán disfrutando, viendo una nueva instancia de la selección argentina en la Copa Mundial de la FIFA 2026 en sus octavos de final, esperando tener un gran resultado. Gente amiga que se va acercando, que saluda. Y el comentarista, el señor Marcelo Benedetto con nosotros.
1: Bueno, ese perfume que decía Julián, el saludo para Julián, para Martín, que está haciendo que salga todo de manera genial. Para la gente que está del otro lado de un partido, a ver, ¿cómo lo explicás? Ya está la formación del equipo, lo dijo Fernando, con la presencia de Paredes en la mitad de la cancha, de Tagliafico. Hay un cambio por línea, Tagliafico, Paredes y Julián Álvarez. Me cuentan que la idea del cuerpo técnico es que Egipto presiona más arriba que Cabo Verde y entiende que puede haber algunas distracciones. Este es el partido que tiene la teoría la selección argentina. Hoy esperemos, sobre todo porque el estadio está cerrado, porque no va a haber ese calor, esa humedad de Miami, ver otra versión de Argentina, que aún así había sido mejor que la de Cabo Verde. Por ahí, mal acostumbrados a lo que ha logrado Argentina, lo que ha generado de expectativa Argentina, esperaban otra cosa con Cabo Verde. Pero también es cierto, lo dijo Scaloni ayer, que no hay selecciones que hoy estén marcando este tipo de rumbo para buscar la perfección. Hoy Argentina tiene una chance, para mí va a haber más movilidad, para mí va a haber un poco de pase para adelante, porque Paredes es más vertical, y creo que vamos a asistir a la posibilidad que Alexis Cienzo tenga más posibilidad de pisar el área, además de lo que es asociarte con Leo. Pierde con Thiago Almada, el jugador que te rompe en el mano a mano, pero gana en conexión de pases hacia adelante. También habrá que tener cuidado con Salah, que seguramente se va a parar sobre el sector derecho.
0: Empieza a palpitarlo Marcelo Benedetto. En Dispor Radio estamos, saludo al uno, Silvio Maverino, bienvenido.
2: Abrazo grande, Juli, para vos. Renovamos el saludo al resto de los compañeros, obviamente a mi querido Marcelo Benedetto, a los oyentes de Dispor Radio 103.1. Vas a relatar, Juli, por lo pronto un partido histórico y un partido redondo. 500 partidos de la Argentina por los puntos, el que va a animar la selección hoy frente a Egipto. Hablamos de partidos por los puntos, los de Copa América, los de Copa del Mundo, los de la finalísima, los de eliminatorias. Esos son partidos oficiales por los puntos, el resto amistosos. Argentina ha jugado en su historia 1071 partidos, 499 por los puntos, 297 victorias, 112 empates y 90 derrotas. El técnico que más dirigió a la Argentina por los puntos es Lionel Scaloni, 66, superando a Guillermo Stabile, 62. Stabile, sumando los amistosos, tiene el récord de 124. Hoy Scaloni, sumando amistosos, va a dirigir su partido 101. Hace más de 100 años, Argentina jugó su primer partido por los puntos, 6 de julio de 1916, en la victoria 6-1 frente a Chile por el torneo sudamericano, lo que hoy conocemos como Copa América. En un ratito te voy contando los récords, como siempre, que tiene Messi en el objetivo. Uno, por ejemplo, lograr algo que nadie logra desde 1970. Luego ampliamos.
0: Hola, Blota, bienvenido.
3: Hola, mi querido Julián. Gran abrazo para usted, para el querido Marcelo Benedetto, para el resto de los
1: abrazo, genio.
3: Y la audiencia de Dispor Radio, como bien decían, hoy están tranquilos porque están bajo techo. Pero el calor en Atlanta también es insoportable. 28 grados la temperatura, 31 la sensación térmica, 67% la humedad y todavía no alcanzamos la máxima, que va a ser de 33.
0: Entre Dallas, Kansas y Miami venimos de un mes con 34 para arriba. Hoy los 28 de Atlanta, Marcelo, los paramos de pechito.
1: No, increíble. Yo que vengo del partido de Brasil-Nueva York con cierta lluvia.
0: No, tremendo.
1: No, nos hemos sacado Miami de encima, era fuerte. Y Dallas. Y ahora volvemos a Kansas para hacer el partido de quien gane, no importa quién gane.
0: Sí, claro.
3: Y aquí claro. En Buenos Aires estamos con 12 grados.
2: Mándenle alguno para acá, Marcelo, por favor.
1: Silvio, recupérese de la gripe.
2: Muy bien, bueno.
1: Muy bien, lo conozco, con su tono de voz, sí, señor. Pero su sello igual.
2: Pero estamos bien, Marcelo.
1: Está haciendo un gran mundial.
2: Lo mismo, vehículo. Abrazo.
0: Bueno, cómo se tiran flores.
1: Es que sabes que vos
2: mi
1: también.
2: Mi único amigo a la empresa, todos. Marcelo Roberto Benedetto.
1: Y mándele saludos a mi amigo, a su hijo,
2: ¿Cómo que no? A Tommy, claro que sí. Usted sabe que le pusimos la camiseta argentina, no hay como sacársela. Le digo, pero para bañarte hay que sacársela, la 10 de Messi. No se la quiere sacar. Bueno.
4: ¿Se la regaló Marcelo?
2: No, no, Paganini.
4: Ah, Paganini, jugó Tamara, muy bien. Perfecto, un abrazo. Tamara está en la casa de Gran Hermano, no va a poder escuchar, pobre, pero le mando un abrazo igual. Bueno, señoras y señores, 11:15 aquí en Atlanta, 12:15 en Buenos Aires, ¿verdad?
7: Exacto.
4: Muy bien, estamos a nada del partido, mucha gente en el auto, volviendo del laburo, alguno que se pudo rajar un ratito antes, otro que aparece por allí. Manden mensajes de texto. Siempre les pedimos a...
1: Qué buena esa, ¿eh?
4: Manden mensajes de texto de dónde están escuchando y después Silvio los va a leer. Manden mensajes de texto de dónde escuchan el partido y en qué contexto. ¿Algún audio podemos llegar a poner? ¿Algún audito vamos a poner?
1: 11.
4: Silvio.
2: Usted sabe que no me acuerdo el teléfono de la radio.
4: 11-36-31-103-1.
2: Claro.
1: Nunca a full, con los mensajes de texto ahora.
2: Me pasó lo mismo con nuestro amigo de Devoto en el Mundial de 2022. Mirá. Pasaron 3 años y medio y sigo sin memorizarlo porque generalmente no lo digo, entonces no lo aprendí, el teléfono 11, de la radio.
4: 11-36-31-103-1. 11-36-31-103-1. Un mensajito de texto. Cortito, así sirve, lo puede leer. Cuanto más cortito, más fácil de leer, Marcelo.
1: Es lo mejor, es lo mejor.
4: Claro, hoy texto. Siempre les pedimos audio. Algún audio puede aparecer, pero... 11-36-31-103-1. Bueno, ha tocado y bastante Scaloni, Marcelo, porque, digo, es uno por línea, como vos decías, y me parece que ameritaba, ¿no?
1: Y yo creo que le da...
4: Mirá,
1: le da el lugar que le correspondía por la lesión que le fue dando minutos a alguien como Facundo Medina. Hoy aparece Tagliafico. El de Paredes es sustancialmente porque es el 5 titular, lo dijo Scaloni ayer. Le dio una mano a Alexis y creo que hubiera sido injusto sacarlo del equipo cuando te da una mano en un lugar que no es el de él. Lo va a poner en la mitad de la cancha. Lo mismo va para Enzo Fernández, para De Paul. Creo que van a presionar mucho sobre el mediocampista central. Creo que esa va a ser la idea. Y tener más movilidad con Julián. Pero hoy necesita, el partido puede ser largo, para Julián o para Lautaro, para vos Juli, para nuestro Juli, para Julián Fernández, necesita que los 9 tengan chances.
4: Totalmente.
1: Se les tiene que abrir el arco, pero en cuanto a cantidad de chances.
4: Totalmente.
1: Después tenés la frutilla del postre que no nombramos porque por suerte juega para Argentina.
4: Se cae la cancha, aparece Messi, aparecen los futbolistas para hacer la entrada en calor, ya estaba Egipto. Y los hinchas argentinos aplaudiendo al astro que tiene el mundo. Sin lugar a dudas, el mejor futbolista del mundo juega para nosotros y aquí está un público más tranquilo, vamos a ver hoy, más allá de los que sí viajaron de Argentina, Marcelo. Al igual que en el partido de Kansas, hay mucho latinoamericano con camiseta argentina.
1: Sí, sí, vos sabés que estábamos haciendo referencia fuera del micrófono. Es un estadio cerrado para 71.000 personas. Obviamente debe haber mucha gente afuera que estamos viendo en el pasillo. Pero no sé si va a haber la cantidad de público de Miami, eso es lo que quiero marcar.
4: No.
1: Igual hay mucho hincha argentino a la izquierda nuestra.
4: Correcto.
1: A la izquierda nuestra está el grueso grande.
4: Sí, los que viajaron de Argentina están a la izquierda nuestra.
1: Exactamente. Y obviamente vos recorres, hay mucha camiseta argentina, pero como dice Julián, hay mucho del que vive acá que se ha hecho hincha de la selección precisamente por Leo Messi.
4: Totalmente. Estuviste hablando con Ayala hace un ratito cuando llegaron, ¿no?
1: Sí, sí, con Roberto Ayala y con Musso. Vos sabés que Roberto, por eso agarré la introducción de lo que puede imaginar Argentina como partido, porque ellos creen que va a haber algunas distracciones y algunos espacios, que ahí lo tiene que capitalizar Argentina, que tal vez el equipo, el rival, no sea tan ordenado como lo fue Cabo Verde. A partir de ese desorden y de una presión más sostenida por movilidad, por características de Julián, de Enzo, de Alexis y del propio De Paul, Argentina pueda presionar más arriba.
4: Totalmente. Vamos a escucharlo, a ver.
8: Roberto, primero, ¿cuál es la diferencia del partido de Cabo Verde a este estratégicamente con Egipto?
9: Bueno, si bien son selecciones diferentes, tal vez encontraremos la intensidad, va a ser la misma, en eso no tenemos duda. Tal vez hay un poquito más de calidad en sus jugadores, en volantes que llegan más, entonces habrá que estar atento a esos posibles ingresos de los mediocampistas.
8: El otro día me hablaste de la pelota parada, se terminó dando. Te pregunto hoy si puede haber más espacios, tal vez más distracciones desde el juego de Argentina para que pueda encontrar ese lugar.
9: Un poco la idea nuestra es esa, es que con la pelota encontrar esos espacios. Vimos que hay posibilidades, que ellos a veces defienden alto, que pueden dejar huecos. Bueno, ahí estará la calidad de nuestros futbolistas de buscar esos espacios.
7: ¿Juega mucho hoy la mentalidad también?
9: Bueno, sí, venimos de un pase difícil, de un partido complicado, y yo creo que bueno, hay ganas de revancha, de hacer un buen partido y pasar.
7: Como siempre, muchas gracias. A vos.
0: Bueno, hablando de lo mental, ¿no? Con Ayala, Marcelo, sobre todo, ¿no?
1: Es que
0: lo anímico.
1: La mentalidad, ¿sabes por dónde va, Juli? ¿Cómo vas decodificando el partido? Porque si no lo abrís rápido, te empieza a agarrar esa cercanía de los 90 minutos. Entonces la cabeza, la frialdad, recién lo escuchaba Brian, nuestro operador, pero digo, esa frialdad que tenés que tener para jugar esta clase de partidos, que si lo destrabás rápido, automáticamente vos generás esa ropa de protagonista, pero si no lo abrís, automáticamente tenés que tener paciencia.
0: Me voy a la zona baja con Fernando. Sí, bienvenido, Fernando.
10: Muchas gracias. Aquí con la selección ya en el campo de juego, con el 11 confirmado y obviamente con un Egipto con la gran novedad que no tendrá entre los titulares algunos como Trezeguet, que o inclusive algunos jugadores que se podían haber estado con Mahmoud entre los titulares y finalmente no está. Tenés a todos, al equipo titular, a los suplentes aquí en el campo de juego. Y con todo confirmado, 22 jugadores, 11 de un lado, 11 del otro y la terna arbitral.
0: Bueno, una aclaración que me dice acá la producción. Cuando digo mensaje de texto, mensaje escrito al WhatsApp, 11-36-31-1031, al WhatsApp, pero escrito, ¿sí? Para que no sea un audio y lo podamos ir compartiendo, Silvio, llegaron mensajes de texto.
2: Sí, increíble. Señor, correcto.
0: No, WhatsApp escrito. Hay que ser literal.
2: Todavía hay gente que manda mensajes de texto, Julián, aunque no lo crea.
0: Debe hacer años que no mando un mensaje de texto, ¿no? Pero yo dije texto escrito.
1: Está bien, está bien, claro, se entendió.
0: Al WhatsApp, escrito.
1: Yo lo hubiera mandado.
2: Me dice el Kili Prado que tenemos no menos de 50 mensajes de texto. Probablemente usted tenga algún currito con alguna telefónica, pero bueno, ya están mandando texto los amigos. Y tampoco olviden poner su nombre, porque, por ejemplo, leo el WhatsApp. Saludos desde Corrientes Capital, aguante Argentina, no deja el nombre. Desde Honduras, en sintonía, argentino que gana 3-0 a Egipto. Desde San Miguel, Nelson, el afilador, llegando a casa. Estoy en el auto llegando a casa para ver el partido desde Salta Capital. Mi nombre es José Rojas. Hola, Claudio, papá de Maya y Olivia. Vamos a Argentina y vamos Messi desde Parque Chacabuco. Bueno, la gente que comienza a mandar sus mensajes de WhatsApp, mi querido relator, al 11-36-31-1031.
0: Ah, sos un fenómeno, Silvio, sos un fenómeno. WhatsApp escrito entonces, como te dijo Silvio Moverino. Fer, ¿qué más tenemos que saber a esta hora?
10: Hay que decir que la selección argentina se enfrenta nuevamente por tercera vez en este torneo, un equipo árabe que los egipcios hicieron un fan walk, vinieron todos juntos al estilo de los holandeses, de los neerlandeses. Ojalá el destino sea el mismo. De los neerlandeses vinieron 15.000 egipcios y los argentinos, hay mucha complicación para entrar al estadio. Por eso tenemos un estadio que a esta altura, hasta el 60%, se espera que no haya más complicaciones y que finalmente en la próxima hora se pueda completar antes del inicio del partido.
0: Bueno, así estamos esperando entonces por los protagonistas y por los hinchas que puedan ingresar como corresponde, pero obviamente se ve acá como alguna restricción más que en el resto de las canchas, Fernando. Como que acá no tomaron nota de lo que se vio en la Copa América, en el resto sí, y cuesta un poquito más todo. Te digo, no nos ha pasado, tan solo por ir a buscar un café a la sala de prensa, fue una odisea, básicamente.
10: A medida que va avanzando el Mundial, las restricciones son más importantes, obviamente cuesta un poco más llegar al estadio y obviamente porque estamos llegando a una instancia mayor. Así pasó en Qatar, las restricciones fueron aumentando y aquí obviamente el fiel reflejo es como tenés vos las tribunas. De la derecha deberían tener ya todos los egipcios adentro y aquellos que vinieron en fan walk le está costando mucho entrar. A los argentinos hay muchos alrededor,
0: sí, señor.
10: Y en los pasillos, pero ves mucho claro, mucho rojo de este estadio del Mercedes-Benz Stadium.
0: ¿Cuántos entran, Fer? Lo tenés en memoria, 76, no te quiero patear.
10: 76. 76, 149.
0: ¿Se llena hoy para vos?
10: Sí, está todo vendido. El tema es que puedan acceder a tiempo y forma. Aquella escalera la que vos tenés, a ver, déjame pensar, a tu izquierda,
5: sí,
10: que
5: une, la escalera mecánica.
10: Sí, que une el segundo con el tercero y que une el tercero con el segundo, nunca dejó de llevar gente. Ahora, esa gente no se refleja en la última bandeja de arriba. Eso quiere decir que hay muchas complicaciones para acceder fundamentalmente a los asientos. Bueno, obviamente eso se va a tener que agilizar porque el partido va a empezar en tiempo y forma. Y por ahora, yo te digo 60 y viéndolo de esta posición es bastante generoso.
5: Bueno, estamos atentos a eso. Silvio, paso por tu puesto para repasar un poquito la jornada, ¿te parece?
2: Claro que sí, mi querido relator, porque se viene el partido entre Argentina y Egipto, partido de la 1:00 p.m, con el arbitraje del francés François Letessier, y a partir de las 5:00 p.m. en Vancouver lo va a relatar Juan Furlaniche, lo va a comentar Leandro Bonsante. Van a jugar Colombia y Suiza. El ganador de Argentina-Egipto juega el sábado 10:00 p.m. en Kansas City frente al ganador de Colombia-Suiza. Me doy otra vuelta por el WhatsApp, mi querido relator.
5: Pero dale, sí.
2: Buenas tardes, acá en mi local recién llego mi señora para escucharlos, como siempre. Leandro de Aedo, Sebastián de Salta, los escucho en el trabajo, reparando unas pérdidas de agua en un hotel. Bueno, que mande el contacto, por ahí mete un 0-0, relator. Acá con Juli, en sintonía, volviendo del trabajo por la Panamericana, escuchando la radio. Vamos, Argentina. Hola, muchachos, un abrazo grande. Seba de Villa Pueyrredón, no veo los partidos, los escucho por la radio, los quiero.
5: ¡Vamos!
2: Buen día, acá escuchándolos mientras trabajo. Soy pintor y estoy pasando enduido a las paredes con el auricular puesto. Saludos y gracias por la compañía. No olviden poner el nombre. Me llamo Brian y vengo escuchándolos la radio en el auto con mi viejo. Nos escapamos un rato antes del laburo. Saludos desde Santiago de Chile, escuchando la radio. Gustavo Castañares de Salta. En Salta somos locales, Julián. Saludos desde Villa María, con Bauti, Vito y Jena, festejando el cumpleaños de Emilia y haciendo el aguante a la selección. Cierro porque Blota quiere hablar también, claro que sí. Y se pone loco Tommy Betulli, escuchándolos desde Australia, manejando camiones a las 2 a.m. Claro, en Australia ya es mañana. Vamos la Argentina. Cierro con este. Germán desde Montreal, Canadá. Un abrazo a mis compañeros de fútbol de No Name, Silvio, en Buenos Aires. Vamos a Argentina, dice el amigo, sí.
5: Si ya es mañana en Australia, preguntémosle si se clasificó Argentina.
2: Claro, no, pero que no nos spoilee el resultado, relator. Es mejor vivirlo minuto a minuto con su relato vibrante.
5: Meta Blota.
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5: Te digo, Marcelito, nos tratan bárbaro acá, ¿eh? Nos alimentan. La producción de la radio.
1: Vos sabés que, bueno, es un horario distinto. Yo lo pensaba, bueno, Fernando ya lo explicó en el partido que se jugó a la misma hora, ¿te acordás? Porque vos le alterás de alguna manera el proceso alimentario a los futbolistas. El descanso, o los jugadores se acuestan tarde, porque se tienen que levantar temprano, porque tienen que hacer un desayuno fuerte, cuando normalmente vos jugás tarde-noche. En esa parte era la que quería ver, pero hasta ahora va para los dos. Entiendo que hoy Argentina, no sé por qué, siento que va a haber otra movilidad, distinta a la de Cabo Verde.
5: Sí, pero también se habrán encendido algunas alarmas futbolísticas y me imagino que habrán tomado nota. Es un grupo, y acá le voy a preguntar a Fernando, que ante ciertas adversidades, yo me acuerdo del partido con Mauritania, no nos queda tan lejos. Argentina ganó por 2-1 por un gol y parecía una catástrofe futbolística. Y te lo comunicaba así también el plantel, Fer.
10: Sí, sí, de hecho hubo un autocrítico cuando se estaba presentando el equipo aquí en la pantalla gigante, una pantalla que es circular a diferencia de la que vimos en Dallas. Sí, se vive con mucha autocrítica, de esa misma autocrítica que hubo post victoria frente a Cabo Verde. Mucho del capitán, mucho del entrenador, mucho de los jugadores pensando justamente en esto, en volver a recargar pilas, volver a revivirse de este partido frente a Egipto, pensando en la posibilidad de clasificar a los cuartos de final.
5: Vamos, Lota, sí, vamos llenando, dale.
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5: Bueno, se realiza la entrada en calor.
1: Saludos para Héctor de Balvanera, para Viviana.
5: Dale.
1: Ahí en la inmobiliaria, el 24 de noviembre.
5: Siempre,
1: clave.
5: Siempre. Están jugando al loco. Está más relajada la entrada en calor también hoy, con respecto a otros partidos, Fer.
10: Sí, lo que hay es obviamente una situación que tiene que ver con los titulares jugando al loco, los suplentes también, en esa movilidad típica de esta selección argentina previa a los partidos, después al vestuario y ya pensar en el encuentro.
5: Bueno, se va a sumar Gastón Recondo también con nosotros. Gastón querido, bienvenido como siempre, ¿cómo estás?
0: ¿Cómo estamos, Juli querido? Un abrazo grande para vos, para Marcelo. Y acá, expectante, ansioso por ver al campeón del mundo. Hoy sale a la cancha el campeón del mundo. Es la formación del campeón del mundo. Es la que ganó con claridad la semifinal ante Croacia. El único cambio, Lisandro por Otamendi. No cambia demasiado, eso es un central por otro. Los dos de altísimo nivel, por supuesto. Hoy el elegido por Scaloni es el hombre del Manchester United, pero bien podría haberlo sido Nicolás, sin duda. Esperando que el cansancio del viernes no le pase factura a esta selección, recién hablando de si es con menos intensidad que entra en calor ahora el equipo argentino, debe tener que ver también con esa manera de bajar del micro que tuvo Messi. ¿Viste cuando estás un rato largo en un viaje y te bajás para ir al baño o para cargar combustible? Tirar las piernas y que bajás como que te duele todo. Así parecía bajar, pero no creo que haya sido por el viaje que duró 10 minutos.
5: No, pero viste cómo después se enciende y termina pasando lo que suele pasar cada vez que juega la pelota. Señoras y señores, presentamos la formación de Egipto.
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10: Jovir será el arquero, Hani, Rabia, Yasser y Cafés. Atia, Lajim, Hassam, Mosalá, Esur y Zico. Los 11 de Hossam Hassam, los 11 de los faraones, los 11 de Egipto para enfrentar a Argentina.
5: Y ahora presentamos a los 11 de Scaloni.
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10: El campeón del mundo, el bicampeón de América, la escaloneta hoy con Emiliano Dibu Martínez en el arco. Nahuel Molina con el 26. Con el 13, Cristian Cuti Romero. Con el 6, Lisandro Martínez. Y con el 3, Nicolás Taliafico. En el medio, con la 5, Leandro Paredes. La 7 para Rodrigo De Paul. La 24 para Enzo Fernández. La 20 para Alexis McAllister. Arriba, con la 9, Julián Álvarez. Y con la 10, un tal Lionel Messi. Los 10 de Scaloni y los 10 de Argentina.
5: Señoras y señores, mientras se sigue realizando la entrada en calor, miro mucho más relajados los argentinos que los egipcios en cuanto al trabajo, Un loco a un lado, otro loco
0: están, están pateando al arco. Están haciendo el juego ese de la media luna. El otro día no usamos el remate de media distancia.
5: No, para
0: contra
5: nada.
0: Cabo Verde. Quizá hoy contra Egipto sí. Y venga bien esta prueba. Ahí Messi simulando un tiro libre. Le erra al arco. Le está errando al arco por bastante. Buscando donde estaría la barrera, digamos. Sin elevar tanto el remate. No se va a ir al vestuario sin haber ajustado eso.
5: Olvídate. La va a acomodar, nos quedamos atentos un ratito a eso, La va a acomodar otra vez como si hubiera una barrera virtual.
0: Acá más centrado.
5: Sí, a ver. Un poquito desplazado hacia la derecha.
0: Prueba McAllister, travesaño. Y a ver, Messi. Parece que acá hay varios. Julián Álvarez. El otro movimiento, acomoda, sacude y gol. Abre el pie, bien lejos. Y ahí va Messi. No.
5: No, está esperando para ser
0: ahora
5: exclusivo.
0: Ahora le toca a él. Enzo Fernández. Y ahora él. Va de zurda. No, le está errando por
5: bastante. Está errando el arco,
0: Sí.
5: Está errando por bastante. Metemos la tanda, muchachos. Así seguimos y nos acomodamos desde acá. Dale.
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6: 12:37 en la República Argentina, una hora menos aquí en Atlanta. Es momento de los comentarios. Arrancamos con Marcelo Benedetto.
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7: Hemos dicho al comienzo parte de lo que será la estrategia de Argentina para jugar este partido. Creo que va a haber más espacios que el ordenado Cabo Verde. Entiende el cuerpo técnico de la selección que va a haber distracciones, que va a haber espacios. Creo que será fundamental la conexión Leo y esa sociedad que se puede generar, la distribución de la mitad de la cancha entre Enzo y Alexis. La otra, los piques en diagonales de Julián Álvarez. Argentina va a intentar presionar más arriba porque tiene la característica de los futbolistas para poder hacerlo. Va a tener más verticalidad en el pase de Paredes para que cuando tengan los espacios automáticamente Argentina pueda acelerar. Ese es el partido imaginario del cuerpo técnico. Del otro lado, cuando Argentina no tenga el control de juego, que esto puede ocurrir, ojalá que sea lo menos posible, Argentina se tiene que reagrupar de la mitad para atrás. Y probablemente Alexis sea una manera de doblar junto con Molina cuando quieran atacar por el sector izquierdo, y lo mismo si Salah se pone por el lado de Tagliafico. Ese es el partido en la previa. Pero yo creo que hoy Argentina va a mostrar otra movilidad distinta. Hay otra manera mental, me cuentan, para encarar este partido con Egipto.
6: Y lo que tiene esta selección que va a salir a la cancha hoy, Marce, Juli, queridos amigos, es que no hay que explicarle nada. Es un equipo que se conoce de memoria y que sabe largamente qué es lo que está en juego. Podemos analizarlo desde lo táctico, lo estratégico, lo vamos a hacer, vamos a intentar hacerlo junto a Marcelo. Lo puede relatar como ninguno Julián Fernández. Lo que no vamos a poder nunca es entenderlo de antemano como lo harán estos chicos. ¿Por qué? Porque ya lo hicieron, porque lo hicieron en la semifinal contra Croacia, porque lo hicieron con alguna modificación en la noche inolvidable del Monumental contra Brasil en las eliminatorias. Si no es Otamendi, es Lisandro. Si no es Julián, si no es Thiago Almada, es Messi. El equipo es este. Y este equipo se impone por oficio, se impone por entendimiento de juego, se impone por entender el contexto. Y acá lo que hay es un octavo de final de Copa del Mundo. Algo que para Egipto es desconocido. Algo que para estos jugadores de la selección nacional ya no es una novedad. Hace mucho que la selección argentina encara estas instancias y sale adelante. A veces jugando mejor, a veces jugando peor. Tuvimos nuestro Cabo Verde, tuvimos nuestro Ecuador en 2024, tuvimos nuestra Colombia en 2021. No siempre pasamos con holgura. No siempre fue como contra Croacia. Por eso entiendo que hoy Scaloni elige este 11. Porque no quiere volver a sufrir como el otro día y porque quiere ver si se puede repetir lo de aquella noche de 13 de diciembre de 2022 en Lusail. Ya lo están comentando Marcelo Benedetto y Gastón Recondo aquí en Die Sports. Silvio Maverino con lo que haya que saber a esta hora de la Copa Mundial de la FIFA 2026.
8: Bueno, esperando mi querido Julián por Argentina frente a Egipto. Recordamos el historial de dos partidos hablando de encuentros de selecciones absolutas y mayores. El primero fue en los Juegos Olímpicos de Ámsterdam en 1928. Citamos ese partido del 28 porque obviamente era con selecciones absolutas. Hay un partido, por ejemplo, de Juego Olímpico en el Juego Olímpico de 2020 que se disputó por la pandemia en 2021, donde jugaron Argentina y Egipto. Ganó Argentina y el gol lo hizo Facundo Medina. Bueno, pero hablando de partidos de selección mayor, en ese Juego Olímpico del 28 ganó Argentina 6-0 y el otro antecedente, 2008, en el Cairo, ganó Argentina 2-0 con goles del Kun Agüero y de Nicolás Burdizo. Trae para Lionel Messi un buen recuerdo el equipo africano porque su primer gol y su primer partido en un Mundial sub-20 en 2005 fue ante Egipto, ganó Argentina 2-0 y el primer gol lo hizo Messi. Cuando quieras hay más mensajes en el WhatsApp, relator.
6: Dale, ahora vamos a compartir algunos, dale, mensajes escritos de WhatsApp al 1136311031.
8: Claro que sí, saludos desde Comodoro Rivadavia, Chubut, voy camino a casa con mucho tráfico escuchándolos después del trabajo. Javier, buenos días, los estoy escuchando en Villa Mercedes, San Luis, 101.9, la repetidora, saludos para todos ustedes, vamos a Argentina. Hola muchachos, acá desde Flores, esperando el partido. Muy nervioso en el trabajo. Blota y seguimos.
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8: Hola, buenos días. Los escucho desde San Juan. Voy camino al trabajo, así que vamos a estar a full con la transmisión. César Abayay, saludos para todos y vamos a la selección argentina. Buen día, muchachos. Excelente programa peruano, hinchando por la escaloneta. Vamos a Argentina, todo el Perú con ustedes. No paramos hasta la gran final. Abrazo de un hermano peruano.
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8: Escribe Javier, estamos con unos amigos en General Rodríguez desarmando un local, escuchando la radio. Espero que todo sea legal, ¿no, relator? Bueno, claro. Abrazo para el amigo Javier. Hola muchachos, mi nombre es Carlos, venezolano, sintonizando camino a casa por la General Paz, todos para ver a la selección. Buen día, soy Rafa, vamos a Argentina. Otro venezolano, Venezuela apoyando 100% este trabajo. Nosotros obviamente también los abrazamos en este difícil momento al pueblo venezolano. No nos olvidamos de ustedes. Escuchando la previa por radio Caleta Olivia, provincia de Santa Cruz. Un abrazo desde Posada Misiones. Rubén, buen día, escuchando desde Garupá Misiones. Unimos el país a través de nuestras repetidoras, relator.
6: Espectacular, espectacular. Gastón, vos también recibías un mensaje importante de lo que está pasando en la General Paz hasta ahora, ¿no? Exacto, sumándome a lo que decía recién Silvio, nos avisa Javi Bravo, volviendo de la radio, que la General Paz está colapsada, evidentemente mucha gente queriendo llegar a tiempo para poder ver el partido desde el principio. Y los que no lleguen a tiempo ya saben, en la 103.1 está la solución.
10: No, yo no puedo creer que la General Paz esté colapsada. Para mí es imposible.
6: Es un martes, pero es un martes a la 1:45 de la tarde. No es un horario en el que esté con la gente.
10: No, es
6: pero
10: cierto,
6: hoy es cierto. Hoy es 24 de diciembre a las 8 de la noche.
10: Y sí, exactamente. Es 24 de diciembre a las 8 de la noche. Sin lugar a dudas. Vamos a ver qué hace Dios en un rato entonces.
7: Cambió la escenografía, ¿eh? Se va llenando de a poco, ¿eh?
10: Sí, la verdad que sí. Lo que pasa es que la fisonomía del estadio es tan imponente. Y aparte van todos sentados.
6: No, hay mucha gente comprando. Comprando bebida, comprando comida, comprando merchandising. Hay mucha gente yendo al baño.
10: Exacto, ¿no? Para ir al baño.
6: Abajo de las tribunas, sí. Hay más gente que en las tribunas.
10: Tremendo.
6: Y eso que ya están en una ocupación bastante importante, ¿no?
10: No, y aparte estamos a nada más que 15 minutos. Dale, Carlitos.
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6: Bueno, están trabajando con el decibelímetro. Está llegando a 96 decibeles, obviamente la idea es pasar los 100. Todavía no ha ocurrido en partidos de Argentina.
10: 100 decibeles es una barbaridad, ¿no? Pero hay un arengador en cada tribuna desafiando a los egipcios y a los argentinos para que lo hagan.
7: Ahora, quiero ver si es real esto, porque ahora acá hay mucha menos gente. ¿Cómo hace para medir esto?
10: No, esto se mide, sí, esto se mide con sensores, ¿cómo se mide?
7: Sí, pero con toda la gente de Argentina puede ser igual.
10: Ah, no, no, porque están gritando todos.
7: Claro.
10: Para mí cuando se mide, gritan todos.
7: Para mí se lo trabajan.
10: No hay ninguna chance que egipcio por sí solo pueda ganar.
7: Mirá, mirá.
10: Ah, es tremendo el ruido. Bueno, pasó los 100, pasó los 100. El récord mundial está en Kansas.
7: ¿Cuánto?
10: 142.2 es el estadio a cielo abierto más ruidoso del mundo.
6: A cielo abierto.
10: A cielo abierto.
6: A cielo abierto. No tiene ningún tipo de visera, no tiene una cobertura parcial como el de Seattle, porque si no, el que tiene el mayor índice es el de Seattle.
10: Sí.
6: Pero acá no hay ningún tipo de visera en ningún lugar.
10: Nada, nada.
6: Y acá lo que empieza a ver son más egipcios. Ahora, yo no veo 20.000, ¿eh?
10: No, ni
6: veo
10: loco.
6: Egipcios, no 20.000.
10: Ni loco. Muy cerca, a ver si lo hacen de nuevo. Me parece divertidísimo esto.
7: Prendieron el aire.
10: Prendieron el aire, ¿no?
7: Está entrando un vientito.
6: Están ahí arriba los conductos de aire. Como el aire baja, el frío baja, el calor sube, el frío baja. En Dallas el aire no venía de allá, entonces nunca llegó arriba y por eso tuvimos un poquito de calor.
10: Sí, estuvimos ahí, con lo justo.
6: Mano a mano, no sé con cuál de los dos me quedo. En algunas cosas con aquel, en otras con este.
10: A mí me gusta más aquel. Pero es como que a quién querés más, a papá o mamá. O
6: pero sea, acá se ve toda la cancha, el otro lo tapaba media cancha.
10: Sí, la pantalla, la pantalla
6: te puede llegar a sumar mucho. Acá ves el campo de juego.
10: Exacto.
6: Te la regalo cuando vengan de este lateral.
10: Sí, sí. Hay un lateral que nosotros de nuestra posición no vemos, pero la pantalla nos va a ayudar muchísimo. Señoras y señores, estamos muy cerquita, tocando los 103 decibeles de ruido de las dos hinchadas. Los egipcios hacen lo suyo también, ¿eh? Yo pensé que iba a haber menos, bueno. El show acá está perfectamente armado. Se va preparando la ceremonia FIFA. El sonido es imponente. Como el estadio. La presentación en este momento, apagaron todas las luces. Aparece el logotipo de Atlanta. Acá no hay naming, el estadio tiene naming. De hecho, hoy me contaban, Gastón, que acá no se puede utilizar el dron para mostrar el estadio de lejos, porque es muy difícil de tapar la marca que está en el techo.
6: No se la puede tapar. Por eso es el único estadio al que no le pudieron modificar el naming. Por eso no hay imagen aérea de la FIFA en la transmisión oficial.
10: Exactamente. Al de Miami, sí, Marce, veíamos cómo habían tapado el naming, el cartel.
6: Al de Dallas, al Azteca.
7: Es un pedido de FIFA.
6: Claro.
10: Sí, acá no puede. Pero acá se desterró el dron. Bueno, los argentinos ya se empiezan a hacer escuchar. No hay dudas que será local otra vez el equipo de Scaloni. Alguien fue a acomodar la pelota, creo que es un rapero. Les mentiría si les digo quién es. Ya lo averiguaremos, pero es alguien que evidentemente tiene que ver con la música. Y aquí estamos esperando por los equipos, por los protagonistas. Faltan 12 minutos. Van desplegando la bandera de FIFA en el círculo central. Si estás en la General Paz, estás embotellado. Embotellada, saliste un poquito más temprano del trabajo, quédate tranquilo, vamos a hacer todo lo posible para que podamos transmitirte la pasión de lo que va a ser un nuevo partido de Argentina en la Copa del Mundo, que vas a vivir en 10 por radio. Se despliegan las banderas, la de Argentina a nuestra derecha, la de Egipto, y esta gran fiesta del fútbol que vinimos viviendo en todos los estadios. En esta quinta presentación del equipo de Lionel Scaloni, con ganas de ir a Kansas, con ganas de seguir el camino, primero hay que ganar hoy. Si no, no habrá Kansas y no habrá nada. Silvio, querido, ¿a qué hora juega Colombia hoy?
8: A las 5 de la tarde, hora de Buenos Aires. El partido es en Vancouver, Colombia haciendo historia. Primera selección en jugar en tres países en un mismo mundial. Ya jugó en México, ya jugó en Estados Unidos. Hoy juega en Canadá.
10: Bien, se vendrán los protagonistas, los equipos al campo de juego. Se van retirando algunos auxiliares de FIFA, todos alrededor de la bandera que se pone en el círculo central. Es magnífico lo que estamos viendo desde nuestra posición. El show está perfectamente ensayado, cronometrado. Hoy vinimos muy temprano, 7 de la mañana, y pudimos ver cómo se organizaba esta parte de la ceremonia, donde se retiran los chicos que ponen la bandera del medio, la del círculo central, para darle lugar a los planteles. Desde esta Copa del Mundo, no me canso de decirlo, se ponen todos en la zona media de la cancha para cantar su himno. Una sugerencia de Del Piero a Gianni Infantino. El estadio de Atlanta es hermoso, pero más hermoso es ver a la selección argentina, Marcelo Benedetto.
7: Y la verdad, a los campeones del mundo. Estaba pensando, más allá de todo, mientras esperamos la salida de Argentina, ¿cómo es la cabeza de alguien que ya tiene la experiencia de jugar estas instancias? ¿Cómo vas renovando las expectativas? Pero es como plantean los jugadores. Cuando vos jugás con la camiseta de la selección, hay un plus que te sale. Y en esta instancia, aunque parezca lejos todavía, este equipo argentino nos ha acostumbrado a cómo jugar estos partidos. Hay una experiencia para jugar estos partidos. Después ganás, perdés. Después hay un rival, después hay equivocaciones. Pero Argentina estos partidos los juega con un ejercicio de la responsabilidad y con la parte intelectual de frialdad que se necesita para jugar en estas instancias.
10: Gastón, no nos dejamos de emocionar nunca en este momento del evento, del partido, cuando sale el equipo.
6: Ahí viene el plantel argentino, también el egipcio, salen a la cancha. Yo quiero ver cuánto va a afectar las posibilidades del conjunto nacional el desgaste del viernes pasado en Miami, los 120 minutos y tanta humedad y tanto calor.
10: Sí, un frenesí total para cualquier equipo, ¿no? Acá creo que no importa cómo esté preparado, te puede gustar más, te puede gustar menos. Me parece que a cualquiera le afecta lo que pasó el otro día a nivel climatológico en Miami. ¿Me querés decir algo, Marcelo?
7: Sí, porque este lugar que estamos viendo cómo salen los jugadores, a los costados hay un bar. Entonces vos pagás porque los jugadores, vos estás tomando, estás comiendo y te están pasando los jugadores por al lado.
10: Ah, es fantástico. Es una posición cara, pero
7: muy cara.
10: Pero qué lindo, ¿no? Señoras y señores, se van acomodando, van a aparecer a la cancha Argentina y Egipto. Se vienen los protagonistas. Convence la cabeza con Mo Salah. Y el árbitro del partido, François Lectessier, el francés. Es fantástico este momento. Es maravilloso.
6: ¿Quién traerá la moneda? El otro día lo vi a Samuel Jackson en Los Ángeles o en Nueva York. Hoy, ¿quién traerá la moneda para el sorteo?
10: Vamos a ver qué nos prepararon, ¿no? La ceremonia FIFA, los protagonistas que se van poniendo alrededor del círculo. Metidísimo 10, ¿eh? Metidísimo 10.
7: Le metí una goma de mascar grande, ¿eh?
10: Sí, sí, sí.
7: Pero
10: sí,
7: como
10: sí,
7: nunca,
10: sí.
7: ¿Eh?
10: Es hoy 10, ¿eh? Ah, la cara de Messi. A mí me gusta un poco cuando está enojado, Gastón.
6: Sí, yo repito, vamos a ver a qué ritmo se juega, qué propone Egipto, que también jugó 120 minutos el otro día con el agregado del estrés de los penales, que te deja la satisfacción de la clasificación, pero los nervios también juegan su partido.
10: La voz del estadio anunciará el comienzo de los himnos. Primero nuestro, el himno nacional argentino.

como cada vez que esto sucede. Que miden ahora los decibeles. Vamos a respetar el himno egipcio.

0: Bueno. Llegará el momento de la verdad. Messi, Salah con el árbitro, con Alexisie. Los egipcios lo miran con una admiración al 10 nuestro, Gastón. Lo miran con un cariño.
1: Pero no sé si lo van a respetar tanto en el juego. Hay que ver dónde se posiciona Messi al jugar con dos líneas de cuatro. Yo creo que va a buscar juntarse con De Paul, que es el que lo puede sostener físicamente. Lo vimos muy cansado el otro día. No lo veo, repito, el semblante de Messi hoy no es el de la previa de los otros partidos. Está más serio. ¿Esta seriedad es por la instancia? ¿Es porque no le gustó lo que pasó el otro día? ¿O es porque estos cuatro días no fueron suficientes como para reponerse como a él le hubiera gustado del desgaste que se produjo en esos 120 minutos contra Cabo Verde? Lo sabremos ahora.
0: Marce, les mandamos un abrazo grande a nuestros compañeros de DirecTV Munro que nos están escuchando y están viéndonos en la famosa pantalla video wall que tenemos en nuestra tan linda oficina.
2: Como corresponde, me quedé con el abrazo de Alexis y Salah, compañeros del Liverpool. Partido especial para los dos.
0: Salah ya no sigue, Alexis, creeríamos que sí. De hecho, Silvio, todavía no se sabe dónde va a jugar Mo Salah, ¿no?
3: Correcto, por ahora es jugador libre, aunque llegó al Mundial como jugador del
0: Liverpool. Se lo anotamos al Liverpool, claro.
3: Claro que sí, al Liverpool de Inglaterra. Anote otra marca que persigue Lionel Messi.
0: A ver.
3: Si anota un gol hoy, se va a convertir en el primer jugador en la historia de los Mundiales en marcar goles en 6 partidos consecutivos de mata-mata. Porque anotó ante Australia, Países Bajos, Croacia y Francia en el 2022. Anotó ante Cabo Verde. E iguala por ahora este registro con Leónidas, el brasileño, que lo hizo en el 34 y el 38. El húngaro Zarossi, que también lo hizo entre el 34 y el 38. Y a 5 seguidos llegó Babá, el brasileño, entre el 58 y 62. Si relatás un gol de Messi, relatarás otro récord de la Pulga.
0: Bueno, y será el único goleador de la Copa del Mundo, ¿no? Hasta el momento, si hace un gol.
3: Correcto, y va a igualar al argentino con más goles en un mismo Mundial, que es Guillermo Stabile, con 8 en 1930. Messi lleva 7, los mismos que marcó en Qatar 2022.
1: Y además hoy alcanza, seguramente ya lo dijiste, Silvio, 14 partidos en instancias de eliminación directa en Copas del Mundo.
3: Correcto.
1: El máximo registro era de 14 partidos, con el de hoy llega a 14 Messi. Depende del resultado de hoy que quede en soledad en la próxima instancia.
0: Damas y caballeros, el árbitro ya convocó a los capitanes de arenga de cada uno de los equipos.
2: Argentina, más que arenga, es abrazo.
0: Abrazo, ¿no?
2: Es abrazo individual.
0: Beso todos con todos. Cómo me gusta cuando se enojan estos muchachos. Gastón nos habla del semblante de Messi y yo comparto. Me encanta cuando está así enojado. Me encanta.
1: ¿Pero qué pudo haberlo hecho enojar?
0: No, todo, la coyuntura me parece. ¿Sí? Los comentarios.

0: el rival, lo que pasó con el rival, como el partido con Mauritania, Gatón. ¿Te acordás que se vivió esa semana o esos tres días hasta el siguiente amistoso como si hubiera perdido, Argentina había ganado?
1: Sí.
0: Y fue hace nada, 20 minutos fue eso. Y fue un amistoso. La gente lo vivía como una derrota y los jugadores lo vivían como una derrota. Y Scaloni en la conferencia de prensa lo vivió como una derrota. Bueno, a mí dámelos así. Parece que va a mover a Argentina. Va a acomodar la pelota a Messi. Señoras y señores, va a comenzar el partido.
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0: Señoras y señores, arrancó la historia nomás y salió la Argentina, y la pelota le va quedando a Licha Martínez, la tira larga a buscarla sobre la izquierda, venía Enzo, peinaba para que vaya Julián Cortajaní, pero roba la pelota Julián y hay un futbolista nuestro caído, creo que es Enzo Fernández, la mete por adentro esperando a Alexis McAllister, la dejan ahora para que venga a buscar De Paul, la pone bajo la suela, primero Paredes va a parar el juego y lo van a atender a Alexis.
1: Entre pierna me parece de Enzo Fernández.
0: Enzo, sí señor.
4: Vos sabés que para mí choca la rodilla porque traba, intercepta la jugada, es la primera recuperación de Argentina que salió a presionar con Julián y con Enzo.
1: De la rodilla.
4: Sí, es choque de rodilla.
0: Fuerte, lo estamos viendo acá en nuestro puesto.
4: Es tranquilo, tranquilidad.
0: Fuerte choque, rodilla con rodilla, está todo bien, ya está arriba. Va a reanudar el juego, tengo tiempo, Lotita.
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0: Va saliendo el equipo argentino, la dejan para el Dibu Martínez, la va a tirar larga. Todavía no presiona Egipto, sí, Marce.
4: Bueno, Alexis McAllister se para a la izquierda de Paul en las modificaciones del equipo. De Paul a la derecha, Enzo suelto.
0: Hablando de Enzo suelto, la pelota que pasa primero por Paredes, se metió entre los centrales, quería Licha. Está abierto del otro lado el Cuti. La juega frontal Dibu Martínez, la peina a medias, queda viva Ibrahim, que insiste, le quedó a Julián, si la toca por dentro Alexis, se va a meter en el área, Alexis se la lleva puesta, la trabaron justo abajo Janí, le cae la pelota otra vez a Alexis, se toca por adentro, todo vuelve a comenzar para nosotros, pide la pelota 10, pide la pelota 10, pide la pelota 10, toca atrás el equipo argentino, Balicha, la apertura para que aparezca nuevamente De Paul, aguanta De Paul el momento justo, lo presiona Hassan, va recuperando el toqueteo a la Argentina y allí está De Paul. Ole, ole, empieza a sonar tímidamente. No como en el otro día en el partido de México, ¿no? En la primera jugada ya gritaban ole, ole. Me parece que la tradición allá es totalmente distinta como lo vemos nosotros. Sale con la pelota Romero, sale Argentina.
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0: Leo Messi con la pelota, la pinchaba por el segundo palo, se va lejos. Se termina yendo por el fondo. Habrá salida, será para Egipto.
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4: Sale a presionar más arriba Argentina. Ya de movida con Enzo Fernández y con Alexis parado de otra manera.
0: ¿Cómo lo ve Gastón?
1: Veo que cuando el equipo sale desde el fondo con el Dibu Martínez, es un equipo angosto, que recién se ensancha cuando pasa la mitad de la cancha la pelota.
0: 3 minutos, primer tiempo, moviendo en la salida el conjunto egipcio, le va cayendo la pelota a Jafés. Lo presiona ahora, muy bien De Paul, lo obliga a tocar atrás, la pelota para Ibrahim. Apertura para Janí, Valdel Al-Ahly, juegan muchos en el Al-Ahly y otros tantos en el Pyramids, casi todos en el fútbol local, menos Mo Salah, obviamente. Y Hassan, que juega en el Oviedo de España. En este conjunto egipcio, abierto por la izquierda, Ayur. La pide Ayur. La va a dejar ahora Jafés. Ayur. Va a encarar Ayur. Se la lleva puesta Ayur. Mamita, ¿no? Le pegó la pelota ahí, donde no da el sol. No sabes lo que duele ahí, Gastón. ¿Alguna vez te dieron un pelotazo ahí, Gastón?
1: Sí.
0: Pero claro, ¿a quién no? ¿Cómo duele? Marcelo, ¿qué hace vos elongás cuando te pega la pelota?
1: No hay remedio.
0: No, ahí no hay remedio.
4: Tenés que esperar.
0: Tenés que esperar y rezar. Va saliendo con la pelota el conjunto argentino.
1: Y no hablar.
0: Y no, claro.
1: O no intentar hablar.
0: Claro, sí. O no, bueno, en el colegio había otro que te decían chiflá, buscando la pelota, va por adentro. La Jen, aguanta la Jen, la perdió, recupera Enzo sin falta. El árbitro, ya empezamos, Gastón.
1: Era Salá.
0: ¿Ya empezamos?
1: Era Salá, qué sé yo. De casualidad le salió un caño. Yo creo que Enzo no le comete falta, pero era Mohamed Salá.
0: El jugador más emblemático que tiene el fútbol egipcio en su historia, más allá de este partido, sin lugar a dudas. Va saliendo del fondo ahora, quería Rabia. La van a dejar por la izquierda, meten por adentro. Aparece Rabia, la deja para Ibrahim. Abierto lo tiene a Hani. Pide por adentro también Salá. La van a jugar por afuera después. Va Hassan, encara a Hassan, la cambia, no, toca por adentro, cortito. La deja para la Shen. Pide la pelota por ahí, Salá. Vienen jugando sobre la banda, nosotros hay un lateral que nos vemos, pero monitores, fantástico con lo que nos ayuda. El rebote ahora, toca y toca la pelota Egipto, no me gusta nada, che. La aguantan contra el costado, va otra vez por adentro a Teyá. Quiere a Teyá, acelera, quiere pasar, meter el centro, lo terminan bajando. El árbitro dice sin falta, la tiene que sacar Cuti. Toca por adentro Cuti, sale sin problemas Leandro Paredes a la Argentina.
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0: Otra vez alcanzó a morderla por allí Rabia, que pasó al ataque instantáneamente por esa pelota. La aguanta Jafés. Todo vuelve a comenzar con Ibrahim. Ahora el que sale es Egipto. 6 minutos casi. 0 para la Argentina, 0 para los egipcios.
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0: Metía por adentro de Paul, la va a perder otra vez. Aparecía, así se dice, a Teguía, aguantando la pelota. Ayur, el del Oviedo, la meten por adentro ahora. Si la cambian, va a pasar del otro lado Hassan. Ayur, va Hassan, encara Hassan, hace equilibrio contra la raya, la tiró larga cuando venía Nico Tagliafico, le tiró, la acoplado encima Nico, le cobró una falta que para mí no existió, ¿eh?
1: Le tira en sí,
0: de ninguna manera, solo se frenó Tagliafico, Hassan se hace el sota.
1: Pero hace 2 minutos que Egipto maneja la pelota,
0: Marcelo. Sí, y no debería pasar, Marcelo.
4: No, es que hasta ahora se da esto, había arrancado Argentina presionando.
1: Abuchean a Speed, un influencer, un youtuber muy famoso, fanático de Cristiano Ronaldo, hoy acá con la camiseta de Egipto.
0: Muy bien, yo lo quiero siempre, ¿eh? Cada vez que él viene, Argentina gana. Bastante pavo Speed, el toque por adentro. No sé qué es lo que le gusta a la gente, ese muchacho va saliendo a Teguía, pero bueno, qué sé yo. El centro al área, pasado, cuidado, entraba solo. Rabia, atención con esto, ¿eh? Atención con esto, cruzada la pelota, se termina yendo por la banda. Del otro lado, saque de manos para la Argentina. Se enciende una luz de alerta, Marcelo, ¿eh?
4: Arrancó el centro de la derecha, era un centro rasante, difícil, que Lisandro Martínez sale buscando. Yo creo que esa es lo que va a intentar hacer Egipto para poderlo atacar a Argentina.
0: Desesperado Julián pidiendo la pelota larga, cruzada. No lo entendió Lisandro Martínez, le cayó a Messi. La toca Alexis, la apertura y a correr, señoras y señores, se viene Enzo. Va Enzo contra Jani. La termina yendo por el costado, Gastón. No estamos precisos.
1: No, y fue mal el pase de De Paul. De Paul lo tiró a correr y Enzo le esperaba al pie. Quedó a mitad de camino y se le fue largo.
0: Cochazo largo, campo contrario, cortaba Cuti. Aguanta la pelota para adentro. Leandrito Paredes la deja para Enzo. Pipi, le pasó por la izquierda, Tagliafico, no lo vieron. Otra vez para Enzo, pida Nico, gira Enzo, da un rodeo, va por adentro, sale Cuti. Ahora todo Egipto defendiendo, toda Argentina atacando. La juegan frontal para que vaya a buscarla Julián. Aguanta Julián, toca con Molina, otra vez con Julián. Algo le está faltando al equipo, todavía no logro identificar. 8 minutos 30, la pelota sobre la izquierda, otra vez para Tagliafico. Tiene que romper en diagonal alguno, muchachos. Viene buscando a Enzo, la pincha para Messi, se mete en el área, Messi controló, no lo van a dejar girar, gran cruce de Rabia, pero es tiro de esquina para nosotros, Gastón.
1: Hasta ahora Julián siempre de espalda, los jugadores en posición de ataque al revés del arco rival. Esta es la primera pelota que le puede poner Enzo a Messi como para intentar mandarlo de cara al gol dentro del área rival.
0: La van a jugar para De Paul, se metió en el área. Está en offside De Paul, pero sigue la jugada. A ver, centro atrás. Ah, no, lo que perdió abajo del arco. Enzo Fernández entrando solo, igual no valía, ¿no? Pero lo que perdió Enzo no tiene nombre.
1: No.
0: No tiene nombre.
1: Abajo del arco.
0: Abajo del arco, más fácil hacerlo que errarlo, diría el maestro Marcelo Araujo.
1: Pero llega al área y abajo del arco un volante, que es lo que hoy va a necesitar a la Argentina.
4: Yo lo que digo es que Roberto Ayala, cuando hablamos en la previa, hablaba de las distracciones del rival. Hay espacios que aprovecha. Recién Alexis le da el pase de Paul. Estaba en posición adelantada, pero ese es el lugar de Argentina. Yo creo que por momento no vas a tener la pelota, pero cuando la tiene, defiende de otra manera Egipto. No es como Cabo Verde.
0: Va saliendo del fondo Egipto, aparece Yasser Ibrahim. Se perfila para tirar el pelotazo Ibrahim, la pedía Mosalá. Apertura por la izquierda, atento la marca, estaba de Paul, viene cerrando sin problema Molina. El toque para el Dibu, sale Argentina.
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0: Ya venían corriendo por allí a Tagliafico. Obligó a jugar por adentro el conjunto egipcio, que sale por afuera, ahora por la izquierda, recupera la pelota y va con la cuerda Jafés. Presiona bien Argentina, volvía Julián con falta, tiro libre para ellos, Gatón.
1: La falta fue de Enzo, que corta por las dudas, por si el equipo quedaba mal parado en el repliegue. Es como que le está sacando fotos a Argentina a Egipto, lo está diagnosticando, está haciendo como un escaneo. Y ya se van a venir las jugadas de peligro.
0: Manden arroba yo Juli Fernández en Instagram, que los leo también. Arrecondo.gastón y M-Benedetto, ¿verdad?
4: Es correcto.
0: Con doble T, perfecto. A nuestros Instagram también y los leemos, ¿eh? Arroba yo Juli Fernández. El toque sobre la banda la dejan ahora para que venga a buscar Jafés. Miro el cronómetro, 11 minutos marca. El partido está igualado 0-0 y la pelota la tiene en ella, Blota.
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0: Saliendo con la pelota por allí, Lisandro Martínez la mete por adentro para Dibu. Está trabado en la calle. Tranquilo, el partido está medio. ¿Qué querés que te diga? Está medio trabadito, no lo estamos encontrando todavía. Pero viste cómo es este equipo. Valdivo Martínez la tira larga, campo contrario, quería Enzo, va Julián también. En el rebote venía Tagliafico. Saque de mano para Enzo, toque corto, la juega rápido y allí está Enzo. Había pasado Nico Tagliafico, la deja por adentro. Aparece Paredes, se perfila para cambiarla toda, lo tiene solo. Anahuel Molina del otro lado vino al círculo central a recibir y a devolver de Paul. Toca y toca Argentina, es por acá, ¿eh? Va libre Nico por la izquierda. Va Tagliafico mano a mano con el que lo sabía marcar. Mira, Caní, juega bien este Caní, ¿eh? Toque sobre el fondo, va a salir Argentina otra vez con los dos centrales. Tengo tiempo.
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0: ¿Qué le falta al equipo, Marcelo?
4: Yo creo que le falta todavía acelerar cuando pasa la mitad de la cancha, pero está bien que tenga la pelota, que lo vaya desgastando. Este es el partido argentino.
0: El tema es que, ¿qué hacemos cuando la tenemos, Gastón?
1: No, es que hacemos cuando la tenemos y cuando no la puede conducir Paredes desde el fondo. Porque, bueno, acá cobra una falta.
0: Se están cobrando todos, ¿eh?
1: Está cobrando todo para Egipto, el árbitro francés. Lo que noto es que a Paredes lo tapan, Messi está lejos de la jugada, que cuando Enzo quiere asociarse lo tiene siempre de espalda a Julián, y que cuando Julián se tira atrás para armar juego, no hay nadie que aparezca en el espacio para terminarla. No está cómodo Argentina en el partido.
0: Aguanta Monsalá. Se juntaban Zico y compañía. Puede venir el centro en cualquier momento. El centro llega para Zico. Saca la defensa argentina. Cuidado con Monsalá, que quedó suelto otra vez. La recuperan ellos en el fondo. Va a salir Ibrahim. La abrió Ibrahim. Ojo a la banda con Hassan. Del otro lado está Yur. Damas y caballeros, Lisandro Martínez al córner contra Janí. Tiro de esquina para Egipto.
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0: Uno más.
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0: Bueno, en el córner corto, Argentina no pudo abandonar el área todavía. El centro al área, va el cabezazo, gol de Egipto. Ibrahim, gol de Egipto. De un córner, la entretuvieron sobre la derecha. Argentina no terminó de salir. Y el cabezazo de Ibrahim prácticamente solo a la derecha del punto penal. Cabezazo bombeado, raro. Yasser Ibrahim, el futbolista de Al Ahly, dice que Egipto le está ganando a Argentina 1-0.
4: Centro otra vez desde la derecha. Argentina lo vuelve a padecer. En la anterior la había sacado Lisandro Martínez. Acá le ganan la posición precisamente al defensor argentino. La misma jugada, nada más que esta vez cabecean y le hacen el gol. Como contra Cabo Verde, le llegan y le convierten a Argentina.
1: Lo veo cansado Argentina, lo veo regulando porque no se quiere quedar sin nafta en un partido largo. Y veo que Egipto no tiró ningún centro directo, siempre salió a jugar corto. Y ese jugar corto le permite desacomodar las marcas, que en la segunda o tercera jugada, en la distracción, aparezca el hombre solo, habilitado. Lisandro perdió la posición, la ganó Ibrahim, y la Argentina inesperadamente arranca perdiendo este partido.
0: Se viene Ayur, se perfila para el centro, cuidado, quiere Mozalá, jugó de taco Zico. Ay, lo que hizo Zico recién, te digo. Hay que calmarse, que venga el Culimbrex ya, 15:50 de primer tiempo, tengo tiempo.
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0: Dame otra.
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0: Va saliendo el equipo egipcio. La metieron por adentro para Salah. Se acomodó para darle falta. No, menos mal que no cobró esa falta. Era un penal con barrera.
4: Era falta, ¿eh?
0: Era falta, era un penal con barrera. Lo bajaron a Mo Salah, que se ríe. Venía cobrando todo para ellos el francés. Estamos hablando del Estissier, el árbitro del partido. Yo creo que la que más falta fue, no la cobró, Gastón.
1: No, y era fácil cobrarla, ¿eh? Lo que pasa es que era la media luna, muy peligrosa. Está mal el equipo argentino, no es un buen arranque de la selección nacional. Se tiene que despertar, sacar el freno de mano.
0: De ninguna manera es un buen arranque. Señoras y señores, la van a jugar sobre la banda, se perfilan para meter el centro. No, se va por el costado, ahora el lateral será para Egipto. Y tengo tiempo para tres, Carlito.
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5: Juli, es la primera vez en la era Scaloni en una Copa del Mundo que Argentina recibe un gol en el primer tiempo. La última vez en un Mundial que Argentina encajó un gol en la primera parte, en Rusia 2018 frente a Francia. Octavo de final, la derrota 4-3.
0: Damas y caballeros, va a salir el equipo argentino desde el fondo. ¿Cómo es entonces, Silvio? Me quedé pensando.
5: Argentina llevaba 11 partidos consecutivos sin recibir goles en los primeros tiempos.
0: Entiendo.
5: Todos de la era Scaloni. La última vez que Argentina había recibido un gol en un primer tiempo de un Mundial, frente a Francia, gol de Antoine Griezmann a los 13 de penal. Después lo da vuelta a la Argentina, pero termina ganando Francia Rusia. 4-3 en Rusia, sí señor.
0: Rusia, claro.
5: Lo que estamos viendo no había ocurrido nunca con Scaloni en el banco.
0: Qué locura, Silvio, que contás, es inédito. Mirá vos, lo mal acostumbrado que nos tiene este equipo. Lo mal acostumbrado que nos tiene. 18:30, el toque para adentro, venía Messi, la cambian para Tagliafico, se metió en el área Nico, para mí penal,
1: sí, señor.
0: Penal. Final para la Argentina. Lo bajaron a Tagliafico. Empezó Messi. Tocó bárbaro Enzo Fernández para Nico, que vendía en diagonal. Como una tromba. Lo frenaron con falta. No había otra. Final para la Argentina.
4: Y eran los espacios que iban a aparecer. porque evidentemente retrocede mal Egipto. El partido es largo, va a haber errores, pero también Argentina va a tener espacio. Ya es distinto el partido y en esta aparece Tagliafico por la izquierda. Para mí es penal,
1: Sí, hay contacto, llega la pelota limpio Tagliafico y su marcador lo frena arriba, es falta. El jury perjura que no en la repetición.
6: Es un penal, sí.
1: Que si lo cobran en contra, estamos sacados. Yo te puedo decir algo.
6: Para mí es un penalcito.
1: Pero se lo lleva puesto involuntariamente.
6: Sí.
1: No es que lo cruza abajo, ¿sabes dónde lo cruza? El muslo.
4: Es penal porque además
1: el muslo.
4: Es el jugador que va de frente a la jugada y el otro está cerrando.
6: Para mí es penalcito, pero está bien. Porque los están cobrando, Marcelo. En esta Copa del Mundo están cobrando estas faltas.
1: Y va Messi.
6: Y va Messi. Señoras y señores, 20 minutos tenemos. Gana Egipto 1-0, Messi, no podés empatar. ¿Qué decirte, Leo? Si vos ya sabés lo que tenés que hacer, yo simplemente tengo que tomar aire por la nariz y expulsarlo por la boca cuando hagas el gol, nada más. 20 clavados, 1 para Egipto, 0 para la Argentina, va Leo Messi. 4-5 pasos de carrera, va Messi. ¡Messi! ¡Y tapó el arquero, tapó Jobeir! ¡Tapó Jobeir, señoras y señores! Va a ser una tarde larga. Va a ser una tarde muy larga. Tapó Jobeir, le adivinó la intención y ahora queda lesionado el arquero.
4: La rodilla de la emoción de haber atajado el penal.
6: Mamita.
1: El semblante de Messi lo venimos diciendo.
6: Lo venía diciendo hace una hora, Gastón.
1: Desde que salían los equipos. No sé si algo le pasa. Se está atando los cordones. Quizá esto lo destrabe. Segundo penal que patea en la competencia. Segundo penal que no puede convertir. El anterior le erró al arco. Ahora no le erró al arquero. Y la Argentina sigue perdiendo después de haber tenido un penal a favor.
4: Vos sabés que hasta cambió la modalidad de patearlo, porque en la otra había llegado con el último paso esperando que el arquero se tirara. Acá fue derecho a cruzarla y otra vez se lo ataja el arquero.
6: Dale, Brota.
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0: Sale del fondo Egipto, aparece Jafés. Se la va a tirar larga Jafés. Seguimos descargando acá lateral para ellos.
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0: Arroba yo Juli Fernández, te leo. Arroba recondo.gastón, arroba m-benedetto con doble T. Te leemos ahí también, ¿eh? Va saliendo con la pelota. El conjunto argentino le quedaba a Cuti, la mete por adentro Nico. Y aparece el Emi de Mar del Plata, el Dibu. Levanta la cabeza el Emi. Tira la larga, Emi, a ver si sale algo. A ver si sacamos algo. Una segunda, no, toca corto. Y allí está esperando otra vez Lisandro Martínez. Se junta con el Dibu. ¿Qué pasa, Marce?
4: Egipto también presiona la salida presiona argentina barba, porque pone encima de paredes a uno.
0: Te hace la gran Sabela, te ataca el espacio, Egipto. Pero te ataca el espacio de manera perfecta, Gatón, ¿eh? Te ocupa el espacio de manera maravillosa.
1: Y acá rebotaba mal Messi. Algo le pasa a Leo, che.
0: Señoras y señores, la pelota sobre la banda viene otra vez. Enzo Fernández va en diagonal por adentro, la tira para que vaya Alexis. Qué lindo pase en cortada que era. Cierra bárbaro el autor del gol. Ibrahim quería Zico. Lo bajaba por allí a Mo Salah en campo argentino. Tiro libre, señores, será para Egipto desde su campo.
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0: A tomar agua.
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5: 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Ya era récord de penales cerrados en un Mundial con 3. Ahora amplía esta marca, 4 penales cerrados para la Pulga en Copas del Mundo. Con la selección argentina ejecutó 32, sexto que le atajan, uno desviado, 25 convertidos.
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0: Bueno, van revisando los protagonistas. Todavía no los egipcios, sí los argentinos. Tengo tiempo, Blota, dale.
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0: Bien, damas y caballeros, van regresando los protagonistas. Gana Egipto 1-0, Messi tuvo el empate de penal y lo erró. En realidad no lo erró, se atajó Jovain, que no es lo mismo, Marcelo.
4: Sí, recién estaba mirando cómo reaccionaba Leo. Nadie se le acercó y él miró para arriba, para abajo. Yo creo que internamente estos desafíos ya está curtido.
0: Señoras y señores, se reanuda el partido. 26 los minutos del primer tiempo. Gana 1-0 Egipto, la meten por adentro. Quería buscar por allí Hassan. Hassan que no va a poder. La van a tirar larga, no. Van a tocar, tocan bien la pelota. Sale la Yen, la cambia la Yen. Abierto siempre en la banda, aparece Hassan. Juega Hassan, toca atrás, sale Ibrahim en el gol. Como duele todavía. Mete Ibrahim. Se frena Ibrahim, la pinchan. Al campo contrario quería Mo Salah. Corta con lo justo Lisandro Martínez. Sale Argentina como puede ahora con Leo Paredes. Aguanta Leo, tiene un caño notable contra Zico. Pasó Tuki. Y aparece ahora Molina. Iba Argentina por la derecha. Y comenta Marcelo Benedetto en 10 por radio.
4: Es que te iba a decir que cuando Paredes logra solucionar la marca que tiene encima para hacer salida Argentina es otra cosa.
0: A ver, señoras y señores, arranca el Dieva. Messi la mete para adentro. Para Julián tarda muchísimo en bajarla, Julián. Después de un rodeo se acomoda. Hizo una de más o dos. Toca corto Julián, mantuvo la posesión y eso es lo importante. Le queda Enzo, Enzo abriendo para Tagliafico, que está bárbaro. Parece que no hubiera estado lesionado. Toca atrás de lo mejor junto con los centrales de Argentina, Tagliafico. El resto le está costando todo un montón. La apertura para Molina, Molina que la deja para De Paul, el centro de Rodrigo. ¡Alexi! ¡Tapó el arquero! ¡Fenomenal! ¡Tapó el arquero! ¡Fenomenal! Xavier, ya la jugada te dice que es la figura del partido. La cambian toda para De Paul, arriba para devolver hasta abajo Jafés. Presiona Messi ahora, revienta a campo contrario Jafés. Creo que es una de las atajadas del Mundial, la de Xavier recién.
4: ¡Qué gran centro de De Paul, Y Alexi pisando en lo que le reclamaban. Pero ahora sí, jugando más adelantado que de 5.
1: Alexis prefirió darle fuerte que a un costado. Eligió potencia, no dirección. El arquero tapó bien.
3: Dale, Blota. 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
0: Se mete Messi dentro del área, la aguanta Leo, gira, son tres que lo marcan, toca por dentro. De vacaciones la pelota, Enzo le dio, lo trabaron justo. Se le va a quedar, ya va a ir, tengo tiempo para dos más.
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0: 28:30, aquí estamos en Atlanta, los octavos de final de la Copa Mundial de la FIFA 2026, que vivís en 10 por radio y en 10 por también. Marcelo, lo noto, ¿cómo le damos vuelta a esto?
4: Hay dos partes de Argentina. Cuando defiende es una cosa, cuando ataca, cuando tiene la chance de atacar, llega.
0: Se viene, señoras y señores, Mo Salah. Venía Zico también, presiona Zico, se la queda. Bueno, allí Dibu Martínez, estamos marcando horrible, Gatón, ¿eh?
1: Sí, y estamos sin la suerte de nuestro lado. Pero a ver acá, porque se despertó el equipo argentino.
0: Va Leo Messi, la apertura para que venga Enzo. Le pasa también Julián, se frena Enzo. La cambia toda para De Paul, que viene por la derecha. La bajó para adentro para Alexis, y Alexis está de culminador. Algo mal está haciendo Julián. Segunda vez que queda solo de 9 Alexis.
1: No, Julián saca los centrales, Julián.
0: Pero puede ser circunstancial, pero el culminador tiene que estar adentro.
1: Se despertó Argentina.
0: Falta sobre Alexis, tiro libre para nosotros, línea recta al arco, 32, 33 metros, la jugaron rápido, el árbitro dice no, no, y Messi dice sí, sí se puede, y el árbitro dice no, pero yo no di la orden, tengo tiempo.
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0: Otra.
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0: Tiro libre para la Argentina. No creo que de ahí le peguen al arco, ¿no?
1: Pero no hay distancia ahí. ¿Qué está haciendo?
0: No, la barrera está.
1: Pero no hay distancia.
0: Pegada, ¿eh? Está Messi, está Paredes. Acomoda Messi. Tiro libre en línea recta. Mira, le dio un metro más el árbitro. Se dio cuenta que había marcado pésimo la línea. Un metro más atrás.
4: Hoy no hay barrera de Argentina,
0: No hay, no hay falsa barrera.
1: Hay más para cabecear de Argentina que para defender de Egipto.
0: Señoras y señores, Messi, Paredes para este tiro libre. Va Messi, Leo al arco. ¡Tapa el arquero! ¡Fenomenal! ¡Fenomenal, Jover! Entre el arquero y el palo, me hace seña Gastón. El arquero jura que no la tocó, que fue todo palo. Y el árbitro dice, tenés razón, se fue al fondo, palo de afuera, el saque de arco.
1: Se despertó Argentina y parece haberse despertado Messi también. No entró por centímetros. El arquero llegaba, evitó el choque con el palo, casi se le mete. Después del rebote fue para afuera. Ahí donde digo que falta que la fortuna hoy caiga de este lado.
0: Dale, pelota.
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0: Siga.
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0: Yes, yes, yes.
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0: Salía Ibrahim, la tiran larga y a correr y allí va Zico. Y aguanta, Licha Martínez la saca literalmente al lateral y está muy bien. 32 tenemos. Uno para Egipto, nada para nosotros, pero tuvimos las nuestras, Habrá lateral para Egipto.
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0: Saque de mano, señoras y señores, que va a ser rápido para Zico. Zico que la viene devolviendo para Jani. Jani que se perfila para meter el centro. Rebota Nico Tagliafico, le termina sacando para Zico y Romero. Y se viene Argentina ahora. Iba Alexis McAllister, primero hubo falta, dice el árbitro. Perfecto, coincido, tiro libre para nosotros, campo propio.
1: Va a pedir roja Argentina.
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0: Hay una planchita, Marcelo, sobre Julián en esa falta.
4: Sí, pero siento que no es planchita. Una jugada de roja de ninguna manera. A lo que voy de Argentina es, repito, Argentina queda mano a mano atrás los dos centrales. O están muy arriba los laterales y se pone de esa manera Egipto. Cuando ataca, para mí, hay espacios para poder aprovechar. De hecho, hasta ahora una llegada de Egipto contra varias de Argentina.
0: Se viene Argentina, Bacuti a trabar abajo. Termina robando la pelota y sale Tegá. La van a cambiar sobre la izquierda. Mueve Egipto su juego ahora sobre esa banda. La mete por adentro y sale a Tegá. Pasando la pelota por la Yen. La apertura para Hani. Hani que se va juntando con Hassan. Otra vez Hani. Tocando con Hassan y pasando todavía. Todavía no. Y allí vamos a la. Y espera Zico. Y el toque corto. Y aparece nuevamente a Tegá. La apertura por la izquierda para Jafés. Mete también Ayur. Pide Ayur. La pelota por adentro. La toca Egipto. La mueve. Menten para que vaya nuevamente de aquel lado Hassan. Hassan quedó levantando los brazos solo por la derecha. Recupera la pelota argentina. No podía Messi, lo anticipó Fayez. Y le pegó el arco como yo. Le pegó pésimo. Sale del fondo el Dibu.
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0: Pochazo largo, campo contrario. Lo ponen a correr por allí. Julián va a tomar el rebote. Enzo la aguanta. Julián se junta atrás con Tagliafico. La tiene Nico. La va dejando ahora para que venga a buscar las paredes. Paredes que se junta con Cuti Romero. Si la abren, va Molina. No pasó nunca el ataque Molina en todo el partido. Sí, De Paul. Sí, alguna alteración por allí por la derecha. Pero se viene por la izquierda Argentina con Tagliafico, que está bárbaro. Toca por adentro. Le cae la pelota Enzo Fernández. Fernández que la deja para McAllister. Aparece Alexis. Alexis que le quiere dar. Le queda Messi. Toque corto con De Paul. Se meten en el área. Se la mordieron justo lateral para nosotros frente al área por la derecha.
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0: Será lateral para la Argentina. Ya lo hizo Molina. Jugó muy atrás con Cuti. Que va saliendo con Lisandro Martínez. Dame otra pelota.
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0: Mueve la pelotita Argentina, toca Paredes, la deja para Cuti. Cuti levanta la cabeza, lo tiene cerca nuevamente para que vaya Leandro. Abierto está, esperando sobre la izquierda Tagliafico. Pasa la pelota por Enzo, la dejan para Lisandro Martínez. Otra vez vino a buscarla a domicilio Enzo. Toca Enzo, se junta con Julián. Julián con Tagliafico. Y Tagliafico con Julián parado de extremo, o de semi-extremo, como más le guste. La puede pinchar al área Paredes, no tiene cómo entrar la Argentina. Se broquelan bien atrás. El toque para que venga a buscar otra vez Enzo. La pincha para que se meta en el área Messi. Con el pecho sale sin problemas Ayur. La tira larga Ayur para que se las arregle arriba como pueda Mozalá. Atento para sacarla Cuti Romero. Sale Argentina.
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0: No podía Messi, un futbolista argentino caído cerca del círculo central. Ya está bien, es Paredes. La pelota que queda por fuera, la meten por dentro y van saliendo ellos por la izquierda. Quería Ayur, la dejaban para que vaya a buscar Mozalá. Recupera ahora muy bien Lisandro Martínez. El toque para que arranque otra vez Enzo Fernández y va a salir Argentina.
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0: 37 minutos tenemos. Primer tiempo, gana Egipto 1-0, roba Messi sin falta. Se va a meter en el área Messi a colocar, la mandó a cualquier lado. Le quiso romper el arco y la mandó a cualquier lado. O sea, fue direccionado al ángulo superior derecho del arquero, pero a rompérselo.
1: Pero de a poco se está despertando Messi. De a poco se está despertando Messi. Ya varios jugadores argentinos emplean más intensidad que en el comienzo. Lo sacudió más que el gol de Egipto el penal atajado a Messi. Ahí reaccionó y también el... la pausa de hidratación.
0: Totalmente.
1: Ahí es donde me parece que Scaloni también algo sacudió.
5: Juli, para entender este momento de conmoción de la Argentina, la única vez que había estado en desventaja en toda la era Scaloni en una Copa del Mundo habían sido los 37 minutos frente a Arabia, desde que Arabia, los 8 del complemento, hace el 2-1. Después, en toda la era Scaloni, esto que estamos viendo nunca le pasó, ir abajo en el marcador.
0: Claro, nunca tuvo que remontar, Marcelo.
4: Sí, es cierto. Lo que estoy notando, primero, que Argentina va a tener que resolver la presión que le ejerce Egipto para que no pueda jugar desde abajo. Pero repito, cuando vos lográs pasar esa línea, lo que están jugando a la espalda de los medios lo tiene Argentina.
0: Otra vez rompe por la izquierda, Talafico, lo metió por adentro, tapó al arquero, tapó al arquero, le dijo que no a Julián, no se puede creer en un golazo. Nunca, nunca en su vida, estoy seguro, no vi la carrera de Jovey que juega en el Al-Ahli. Nunca en su vida tapó una pelota así, estoy seguro que nunca tuvo una así el Jovey. Nunca. Insólito, insólito lo que acaba de salvar el arquero egipcio.
4: Gran jugado otra vez, Tagliafico, para mí el mejor jugador de Argentina. Julián que define el arquero, la figura del partido, claramente. Argentina ha llegado. El tema es que cada vez que le llegan, que era lo que dije, le convierte en un gol, y entonces siempre tiene que remarla desde abajo.
1: La pelota que le pone Paredes a Tagliafico es una maravilla. Julián no le quiso errar al arco, por eso no buscó esquina. Por eso llegó el arquero egipcio. No merece perder la Argentina.
0: Tengo tiempo, está parado el partido porque lo están atendiendo. Jovair supuestamente se lastimó cuando atajó esa pelota.
4: ¿Sabés quién se tocó la rodilla dos veces? En el que se quedó tirado Paredes recién, acá en el costado.
0: Lo seguimos, dale pelota.
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0: Siga, siga, siga.
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0: Ahora sí, aguanta Messi para hacer el tiro de esquina. El árbitro estaba acomodando los manotazos, básicamente, armando la pelea. El centro al área cerrado, primer palo, la peinaron, el segundo nadie. No se puede creer. No se puede creer lo salado que estamos con los rebotes, con la segunda jugada. La calentura de Nico Tagliafico, no te la explico.
4: Es que las mismas jugadas del otro lado te entraron, llegaron una sola vez y el otro es el centro anterior desde el mismo lugar.
1: Y es algo raro que la suerte no acompañe a la selección en la era Scaloni. Totalmente. Así como ir perdiendo.
0: Lateral para nosotros, campo propio, posición de Molina, tengo tiempo.
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0: 41 minutos tenemos, primer tiempo, gana Egipto 1-0, lateral para Argentina, tres cuartos. Y allí está jugando por adentro, esperaba Messi. La van a dejar ahora para Paredes, Paredes que le va a llegar a Enzo. Enzo que va tocando atrás con Cuti, Cuti que la abrió para De Paul. Toca por adentro Rodrigo, es el sur un mediocampista Argentina. Va De Paul, el toque por adentro, yo pondría los dos tanque. Y lo voy a buscar así, muero con esa. La juegan sobre Tagliafico, Tagliafico que va a ser mejor jugador de Argentina, Tagliafico. Va a salir Dibu Martínez, tengo tiempo.
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0: 42 minutos tenemos, se viene con la pelota, Enzo la abrió, otra vez aparece Tagliafico, la dejó Julián, no la pudo enganchar, queda viva, toca atrás Julián, pide Enzo, le queda Messi, la aguanta Julián, quiere girar, gira, busca el hueco, le dio por arriba del travesaño. Esto pasó cerquita también.
1: Mejoró Julián en el partido, mejoró tu tocayo.
0: Totalmente.
1: Muy participativo, asociándose, invitando a terminar las jugadas, aportando peligro. Le falta convertir, sacarse esa mufa. La Argentina no merece perder. De la pausa de hidratación en adelante es el dueño absoluto del partido.
4: Maneja el partido a su antojo Argentina. Es más, te diría que no sé si en tantos partidos llegó como hasta ahora Argentina comparado con los anteriores.
0: Dale, pelota.
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0: Roba la pelota Alexis, después la entregamos instantáneamente. De Paul no está bien, ¿eh?
4: No, erró ya tres pases
0: fáciles. Está para salir. La verdad que está para salir porque además a Argentina le sobra un mediocampista en este momento. Y cómo está planteado y cómo te marcan ellos en la mitad de la cancha. Va recuperando, o por lo menos cambiar de característica. Si no quieren cambiar de dibujo, no quieren jugar con los 2-9. Va a venir la pelota por adentro, toca Alexis. Sale sin inconvenientes. Lisandro Martínez. La puede pinchar para que vaya Julián. Tiene terreno por la izquierda también Tagliafico. La tocan para De Paul. Aguanta Rodrigo. Se perfila para jugar con Messi. Lo acompaña Messi por la derecha. Viendo que no estaba tan bien. Dice voy yo por la derecha. Lo acompaño. Queda largo el control de Messi. Le cometen infracción. Sí, señor. Jafés, que ya tendría que estar amonestado. De tiro libre para nosotros. Blotita.
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0: Siga.
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0: Va al centro, al área, arriba mía, dice Jobeir, descuelga, se queda con la pelota, 44-12, seguimos.
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0: Mueve la pelota Monsalá, la juega por la izquierda, parecía Jafés. Perfilado para tirar la larga al campo contrario, pero no, van conducción, lo bajan sin faul, lo bajó. Tiene razón el Cupi, todo pelota, Gatón.
1: Lo venía agarrando de atrás Julián, eso es lo que cobra el francés, que lo venía sujetando del hombro.
4: Le cuesta una enormidad el retroceso a Argentina cuando tiene que marcar, porque no lo hacen todos juntos, entonces el que va solo queda pagando. Esto es lo que le está pasando a Argentina cuando no tiene la pelota, cuando ataca es otro equipo.
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0: Saque de mano, señoras y señores, para el conjunto egipcio. Sobre el costado derecho, se van a tomar su tiempo. Están en otra velocidad, eso sé. Espera Hassan. Claro, con la ventaja, sé lo que querés. Después hay que ver si aguantan. Porque Argentina tampoco, como dijiste Gastón, no tuvo suerte en algunas definiciones. Al palo. Es una de ellas. Se viene Ayur, se perfila Ayur. Lo marca bien Molina. Primera buena pelota quitada de Molina en el Mundial. La meten por adentro, aparece ahora buscando la pelota Alexis McAllister, si la cambia toda, aparece Tagliafico. Se frena Alexis. Es una buena pausa para tocar con Enzo. Enzo que se va a juntar con De Paul, toca Rodrigo. Saliendo ahora con Paredes, levanta la cabeza Paredes, va de primera. La deja para Lisandro Martínez, listo para un centro. La pone bajo la suela otra vez para Paredes. Busca a Leandro, el toque y la apertura con De Paul. Perfilado De Paul, el centro para Messi, se molestaban con Julián. La pelota terminaba en la cabeza del central. Aparecía Rabia, la juegan ahora otra vez para que venga a buscarla Julián Álvarez. Pivotando como nadie. El centro para Messi, se la muerden justo de cabeza, se la queda el arquero. Yo ahí no pasa el arquero. Allá la queja de algún hincha, es un despeje que el arquero Pau.
4: Le está costando de mitad para adelante más participación a Enzo Fernández. Está bien Julián, erró mucho pase De Paul. Alexis por momentos se conecta y se desconecta en el ataque de Argentina.
0: Sacando el pelotazo largo. Va a controlar el Dibu Martínez. 45-5 más lo que se va a jugar. Pochazo largo al campo contrario. Silva, buscame desde los estadísticos. Sé que podés. Alguna como para elegir crear, ¿no? No sé cuál. Bueno, está muy dolorido el futbolista ahora, Rabia.
5: Que está Messi en la cancha, yo creo que ese es un gran elijo creer, relator. Téngase fe.
0: Bueno.
1: Y está enojado Argentina. Está enojado y eso puede ser también un síntoma de reacción. No sé si con estos mismos jugadores, si con algún cambio, si con alguna modificación por izquierda, la profundidad la encuentra el espacio con Tagliafico, que está lúcido, y por la derecha no tiene sorpresa. La sorpresa la tiene en la diagonal hacia la aparición al vacío de Tagliafico. Por adentro intentó, no lo consiguió hasta ahora.
4: Pero por lo raro, ¿sabés qué es, Gastón? Que llegó mucho. ¿Entendés? Sí. Más allá de toda esta circunstancia. Argentina ha llegado, y creo que en el Mundial, en un primer tiempo, yo no tengo registro estadístico, para mí llegó como nunca en este primer tiempo. Obviamente está la lupa, la exigencia, porque el resultado está abajo. El tema es que sufre demasiado atrás.
1: Sí, y nos queda la sensación de que cuando cruzan la mitad de la cancha hay peligro de gol, y por ahí no es tanto.
4: Y hay tres, cuatro situaciones claras.
1: Y estamos desacostumbrados a ver una derrota parcial de Argentina.
4: Claro, eso, porque tiene cuatro situaciones claras. El tema es que cuando pierde la pelota se le nota mucho.
0: 48 minutos tenemos de 50 del primer tiempo. Se viene otra vez Hassan. Se perfila para meter el centro. No lo deja por ahora Tagliafico, lo tiró igual, cambió de pierna, lo tiró de zurda. ¿Qué se iba a imaginar, Nico, que se le iba a perfilar así? Recupera la Argentina, va saliendo como se pueda. Rodrigo De Paul toca atrás. Aparece De Paul, la deja para Molina. Molina que lo ve llegar a Conti. Conti que lo quiere. Alicia Martínez, ¿qué pasa, Marce?
4: Le pidió un cambio, uno de Egipto, el que está acá, el 8.
0: Bueno, no va más. Azur.
4: Sí, no va más. Hizo el gesto.
0: Sí, pero. No va a cambiar ahora, gastó una ventana y un cambio. Sí.
1: Ya termina.
0: Claro. Es insólito.
4: Es lo que le deben haber dicho lo del banco.
0: Claro.
4: Que no cambie, pero él pidió porque estaba, hizo el gesto.
0: Bueno, que se quede ahí. Un minuto falta para los 50, va Messi, encara, parado 10, toca de primera, va saliendo Argentina, aparece Paredes, a buscarla, pivotar, viene Julián, a mí me gusta esto, Gastón, que no se malentienda, el problema es que después no tenemos a nadie que culmine, para mí es el mejor jugar de espaldas, pero argentino sin dudas. Pero el tema es después venir. A ver, a otra vez, a pivotar Julián, el toque para Messi, aguanta Leo, toca de primera, la apertura, para mí está adelantado Enzo. Siga, siga, dijo el árbitro. Estaba adelantado Enzo.
1: ¿De quién?
0: Enzo, Enzo, Enzo. Se volvía. Será lo último del primer tiempo, ¿eh? Uno más va a dar, uno más, así que no va a ser lo último. Marcelito.
4: Sí, le está costando el partido a Enzo. Porque en la mitad de la cancha para adelante, de hecho, en la jugada de peligro de Argentina no estuvo Enzo Fernández.
0: Damas y caballeros, 50 minutos de 51. Y están preparando el cambio. ¿Saben que pierden la ventana? Insólito, si tenés la del entretiempo ahora. ¿Para qué? Viene a marcar Alexis, se fue la pelota por el costado, para el lateral. Será para Egipto.
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0: Saliendo con la pelota ahora el equipo argentino, metía la cabeza a Lisandro, le cayó otra vez a Hassan, están todos lados Hassan, ¿eh? Amaga Hassan, lo aguanta Enzo Fernández, colabora, da una mano a Alexis, lo metieron por adentro, va Mozalá, la cambia mal Mozalá, la tiró a cualquier lado. Saque de mano para la Argentina, tiempo cumplido, los seis que dio en definitiva, no sé si nos dejará una más a nosotros, la deja por adentro Messi. La tira, larga Leo y a correr con Alexis. Sale el arquero, abandona el área, vuelve a entrar. Se queda con la pelota. Acusa un golpe Joair, que está en su prime. Señoras y señores, se terminó el primer tiempo. Los egipcios besando todos el campo de juego. Y los argentinos mirando para abajo. Final de los primeros 51 minutos. Uno para Egipto, nada para nosotros.
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0: Bien, señoras y señores, es momento de conocer la opinión de los especialistas. Va a comentar Marcelo Benedetto y después Gastón Recondo. Vamos.
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4: Bueno, desde los 15 Argentina está perdiendo 1-0 en lo que fue la primera jugada de peligro que Lisandro Martínez no pudo controlar en el cabezazo y menos el Dibu Martínez. Después hubo un penal, hubo tiempo para Argentina para un penal errado otra vez por Messi. Por lo menos llevo anotado 4 jugadores claras de jugadas claras de gol de Argentina. Argentina claramente es un equipo cuando ataca y otro cuando defiende, pero no porque le lleguen con profundidad o con jugada de peligro, porque lo sufre el partido, porque no tiene la agresividad para sacarle la pelota a un equipo que lo presiona arriba y que no lo deja salir jugando como le gusta a Argentina. Hay un muy buen partido de Tagliafico, hay un buen trabajo de Julián Álvarez jugando de espalda al arco, Para mí De Paul no está haciendo un buen partido. Lo mismo Enzo Fernández, Alexis, buenas y malas. Paredes, cuando tiene espacio, puede manejar la pelota. Lo que pasa es que Argentina lo quieren incomodar y por eso Paredes no puede tener la pelota. Después, en el balance, para mí creo que en el segundo tiempo le van a aparecer los espacios. El tema es que hay que convertir. A esta altura, hasta ahora, la figura del partido es el arquero de Egipto. Insisto, Argentina tiene que corregir algo atrás. Está flojo atrás en la marca y los rivales eso lo advierten.
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5: Estamos en el entretiempo, relata Julián Fernández, comentan Marcelo Benedetto y Gastón Recondo. Gana Egipto, gol de Ibrahim a los 15 minutos, 1-0 a la Argentina.
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17: Los octavos de final se van a cerrar a las 5 de la tarde en Vancouver. Relata Juan Furlanich, comenta Leandro Bonsante. Van a jugar Colombia frente a Suiza.
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24: Bueno, se vienen los protagonistas al campo de juego. Vemos si hay variantes. En Argentina no.
25: En Argentina no. El 8 es el que va a salir seguramente. En Egipto.
24: Sí, señor, veremos cómo le va o cómo le fue en realidad al futbolista Yur y al Ali. En este entretiempo se retiró muy dolorido Gastón. Es más, querían hacer el cambio antes que termine. Faltaba un minuto.
26: Sí, no quería terminar el primer tiempo siquiera. De Paul le está hablando al árbitro francés. ¿En qué idioma le hablará? No lo veo a De Paul hablando francés.
24: En el idioma de De Paul. A lo De Paul, ¿no?
26: Ponele Paredes, que vivió en París. No te digo menos.
24: Puede ser.
25: O por ahí el árbitro habla otro idioma. Habla inglés.
26: Bueno. Otro parto, che. Venimos de Cabo Verde. Y acá estamos. Esperando qué pasa. Si viene Fatih. Se quedó Ayur. Entra el número 14. Lo presentamos.
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26: Afuera Ayur, Marcelito, adentro
25: sí, Fatih. Ayur y Fatih era el 14. Habíamos marcado que había pedido el cambio. Hicieron lo que pedías, no utilizar la ventana.
26: Bueno. Allí Fatih para reemplazar a Yor. Buen primer tiempo. Pero le llegó, quedó Hassan por la derecha y lo mandaron a Fatih, que ingresó por aquel lado. Se va acomodando todo, está todo listo. Se viene el segundo tiempo, gana Egipto 1-0. Por ahora nos estamos volviendo. Suena feo. Suena raro, no estamos acostumbrados, pero es lo que es. 45 minutos para revertirlo o para empatarlo. Señoras y señores, arranca el segundo tiempo.
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26: Hay lateral para los egipcios, lo está Fatih en el campo de juego. Recibe una buena primera acción donde Messi se la tiró al área, Julián, y después terminó despejando de manera impecable el central Rabia. Hay falta ahora y habrá tiro libre para los egipcios.
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26: Sale Egipto, toca para adentro Rabia. Jafé por afuera, la van a hacer circular por toda la defensa. Queda sobre el costado Jafé, quería Hamdi. La tiran larga para ponerlo a correr ahora a Mosala. Termina sacando de manera impecable el Cuti Romero. La pelean ahora sobre el costado, la mete por adentro. El equipo argentino con Enzo. Aguanta Enzo Fernández, la deja para que venga a buscar Paredes. Gran control de Paredes, la abrió sobre la derecha y a correr. Y se viene la Argentina con Molina. Y se va juntando con De Poli. Aguanta Rodrigo y la mete por adentro. Rodrigo con Paredes. Va Leandro. De primera Alexis, otra vez con Paredes. Va moviendo la pelota argentina, bien abierto. Nahuel Molina mucho más participativo que en el arranque del primer tiempo. Pasaba la pelota por Messi, ya está del otro lado para Lisandro Martínez. Viene Lisandro, aguanta el toque para que venga a buscar el ataque. Fico, tal Fico que va por adentro con Enzo. Levanta la cabeza Enzo, no tiene con quién. Están muy abroquelados atrás los egipcios. Y la pelota para Messi, buscando el hueco, toca por abajo. Messi se junta con Enzo, Enzo con Messi, Messi con Alexis, Alexis con Messi. Sigue el Leo, se mete en el área, la dejó para De Pola colocar Paredes. También quedó mirando, lo tuvo Argentina. Gran jugada colectiva, la mejor del partido, Marcelo.
25: Te diría una secuencia de pases que sobrepasa por lo menos los 15. Buena jugada, le pegó débil De Paul.
26: Falta de Julián sobre el arquero, sí señor. Tiro libre para eso, Marcelo. Gastón.
0: Para mí está bien Julián Álvarez. Para mí está bien Julián Álvarez. Tengo la ilusión de que sea él el que rescate a Messi. Los goles argentinos, si no los hace Messi, no los hace nadie. Es hora de que se pongan el traje de superhéroes hoy sus compañeros.
26: Primeros 2 minutos, segundo tiempo, hay tiempo.
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25: Sí, no era falta, ¿eh?
26: No.
25: Lo había anticipado Tagliafico.
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26: Sabiendo el equipo egipcio, la meten por adentro para Yasser Ibrahim. El futbolista que le dio la ventaja al equipo de rojo. Va Argentina, traba Enzo. La perdían en la mitad de la cancha, pero recuperaban muy bien Alexis. La tiraron para Messi, se mete en el área Messi. Paleo se le va abriendo mucho, la tiene que aguantar, tiene que apoyarse con alguno.
25: Venía solo, estaba solo.
26: La pelota por delante, Rabia tiró de esquina, estaba solo, sí señor. Ah, no, pegó Messi, dice el árbitro.
0: Bueno. Messi también dice que pegó en él. Ni perfecto. La
26: contestó. Ni la pidió.
0: Se le va largo el pase a Julián para Messi, ¿eh? Pero rápido lo había hecho Argentina.
26: Al contrario de lo que dijo ayer Scaloni, que no quería ataque rápido. Necesita atacar rápido Argentina, aprovechar que está mal parado en la salida Egipto.
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1: Toque por adentro para Enzo Fernández, la aguanta Enzo, la cambia toda, sí señor. Argentina por la derecha, ahora con Molina, le va a pasar como un tren de frente, venía a buscar De Paul con Molina, para mí se fue la pelota para el árbitro, no, la van a dejar por adentro y arranca Argentina y toque que viene para el sector de Cuti Romero, Romero que se junta por adentro con Paredes y va Leandro y la cambió para Enzo Fernández, está girando Enzo Fernández para ponerlo a jugar a Nico Tagliafico, le va corriendo por allí Jani, también aparecía Hassan para presionar la salida de Argentina, le va a caer a Messi la pelota. Messi se frena, aparecía para cerrarlo la Jen, el centro que no prospera, quería por el segundo paro Tagliafico, no puede, Enzo Fernández sale ahora como puede el equipo egipcio, la van a tirar para Hassan, va del Oviedo, Hassan, amaga Hassan, es uno de los que mejor actualidad futbolística tiene, un juego en equipo que conocemos, con ligas que vemos, ahora lateral, será para Egipto.
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1: Mirá lo que tardaron en sacar un lateral. Va a salir Argentina. Llamaron al central del otro lado para que vaya a hacerlo. Le queda la pelota ahora. Alejandro Paredes la cambia, corta para que venga a buscar De Paul, los dos de manga larga. De Paul y Paredes, aguantando la pelota De Paul sin remangar. Paredes algo remangadas. La cambian sobre el sector de la salida izquierda. Aparece por ese flanco, por esa banda. Lisandro Martínez tocaba con Enzo, Fernández lo metió por adentro para Paredes. Paredes con Enzo, la puede cambiar Enzo, la aguanta Paredes. Va tocando de primera. Se viene Argentina, están jugando todos en el medio hoy, ¿eh? Los cuatro. Allí, nuevamente Enzo, la apertura para que venga a buscar la Tagliafico, se perfila como para meter un centro, toca por adentro con Lisandro, y Lisandro con Paredes, jugó por abajo, se juntó con Julián, fue a buscar Paredes, la pinchó, qué bárbaro, la mete de cabeza Enzo, no había nadie por adentro, el despeje termina siendo fructífero para la Argentina, recuperaba Nico Tagliafico, la metía para que venga a buscar otra vez, Alexis McAllister se junta con Enzo, iba Alexis, displicente el pase a Alexis, le termina saliendo de casualidad para Paredes. La perdió Paredes, iba Mozalá, no salvó la falta. No salvó la falta, si iba solo Mozalá. Tiro libre para Argentina.
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25: El resultado lo obliga, pone mucha gente en ataque, va a quedar expuesto inexorablemente al contraataque.
1: 6 minutos tenemos, va al centro de Messi, con los puños el arquero, la manda lejos. La tiene que ir a buscar por la derecha ahora Martínez, la aguanta Lisandro, toca de primera. Aparece por allí De Paul, la juega por adentro para Messi, pasa De Paul, aguanta Paredes, le dio al arco por arriba. Por arriba me quedé mirando qué hacía Messi, le dio Paredes por arriba del travesaño, Gastón, no nos sale una.
26: Suena a excusa lo que voy a decir, pero créanme que es así. A la Argentina le falta suerte. La que la acompañó tantas veces, la que hoy le es claramente esquiva.
1: Toque sobre la salida de Cafés, levanta la cabeza Cafés, la pone bajo la suela izquierda. Va a tocar la pelota y va a salir Cafés. La deja por adentro, aparece Ibrahim, pedía a Teiga en el centro. El medio de ellos está de adorno también, ¿eh? Solo cuando hay que ir a cabecear o cuando hay que ir a presionar. El trámite del partido yo lo veo prácticamente idéntico al de Cabo Verde. Uno propone, el otro espera y no le sale una.
25: Es que los dos juegan a quedar expuestos en ataque.
1: Sale Argentina con Paredes, la metió por abajo. Qué bien giró Alexis McAllister. A mí, ¿qué cobró?
25: Mano.
1: Muy bien. Tiro libre, señores. Para la Argentina tengo tiempo.
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1: Dale.
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24: Allí está buscando otra vez Lisandro Martínez, la tiraba larga, le queda ahora Tagliafico, metió el centro, Taglia, pasadito, segundo palo, y cae a Messi, Messi que la aguanta, quiere salir, no lo dejan, lo termina quitando, lo termina robando sin problema la Yen. Ahora a jugar al campo argentino, corta, abajo, fuerte, férrea la marca buena de Cuti Romero, que se cruzó toda la defensa para mandar esa pelota lateral. Será para los egipcios el árbitro. Cuando se iba Alexis McAllister, se vuelvo para atrás. Tengo tiempo.
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24: ¿Qué más?
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24: Pone la pelota bajo el azul Enzo Fernández. Ya aparece Alexis. Le toca de Alexis para que venga a buscar Paredes. Paredes que va, se perfila como para darle. Paredes la deja por adentro. Va a venir el remate de Fernández. No, la dejó para Messi en cara al 10. Aguanta, Leo, aguanta. No tienen bien tomado, falta, ¿eh? Falta, tiro libre para nosotros. Pega Stefati que entró, ¿eh? ¿Cómo pegan, eh? Pero lo bajó deliberadamente. ¿No es tarjeta esto?
25: Para mí era tarjeta amarilla.
26: La pelota parada no le ha traído, salvo un córner al primer palo que la peinaron y no llegó nadie al segundo, no le ha traído hasta ahora solución a Argentina.
24: Damas y caballeros, tiro libre para la Argentina. Allí está Messi. Va a darle Messi. La pelota va a bajar en el punto del penal. Va Messi, la tocó cortita para De Paul. Pasó Messi por el otro lado, la mete corta para que venga a buscarla Enzo. Se va dilapidando la acción. Se va dilapidando la posibilidad de la pelota parada. Muchos toques hizo Argentina y ya está casi en campo nuestro la pelota. Pasaba por Cuti. La deja para Enzo, sale Argentina.
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24: Viene con la pelota Messi, se sacó encima. Lo termina cerrando Fati. Había quedado de último hombre solo Molina Lucero, que la va a ir a buscar y va a tocar con el
25: cada vez más atrás Egipto. Lo único que uno tiene que tener cuidado en el mano a mano atrás. La Argentina está moviendo.
24: Va el pelotazo largo, la metió Julián por adentro para Alexis. Se queda, se va a ir con la pelota. Tagliafico el centro y Alexis. Bueno, Gastón,
26: puede ser por ahí. La de recién de Messi, increíblemente le falló el control orientado. Era igual a la de México. Si controlaba bien, sacudía desde ahí. Controló mal y no pudo zafar de la presión. La Argentina está a un toque certero para quedar cara a cara con el gol.
24: Al piso para ganar, venía Lisandro Martínez cruzándose toda la cancha.
25: Esta es la cara que quiere de Argentina, ¿eh? Porque se tiran, corren, está moviendo la pelota, está jugando con el resultado abajo, sabiendo que estás quedando eliminado.
24: 12 minutos tenemos del segundo tiempo, 1 para Egipto, 0 para Argentina. Va Messi por la derecha, se perfila para meter el centro, lo marca bien. Lo cierra bárbaro Lallén, lateral para nosotros.
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24: Va Paredes, mete el remate al arco. Le salió una especie de pase. El remate por un rebote en el medio. Pone la cara, traba a Lisandro Martínez. A este dámelo siempre. La aguanta Licha. Se perfila como para meter un centro. Tira un caño. Qué bárbaro Lisandro Martínez. No le cometen infracción, vale todo, ¿eh? Limpita la salida. Date ya. Sale el conjunto egipcio ahora por la derecha. Le tiraron un túnel a Tagliafico. Aparece Mo Salah, la cambia para Zico. Que no. Gol de Egipto. Golazo de Egipto. Fantástica jugada que arrancó por la derecha con un caño a Tagliafico. Después pasó por Mo Salah, que de tres dedos lo habilitó a Zico. Yo creo que Zico no la había tocado. Mustafa Zico no la había tocado. El segundo tiempo seguro, el primero puede ser. Señoras y señores, 13 minutos, segundo tiempo, cachetazo al alma, ¿eh?
25: Es que queda expuesto.
24: Egipto 2, Argentina 0.
25: queda expuesto al contraataque. Argentina estaba muy arriba, estaba dominando el partido. Argentina se queda reclamando la falta a Lisandro Martínez y por eso la van a revisar, que es lo que le marca Argentina, la del ángulo izquierdo, la falta. El contraataque es lo que va a pasar con Argentina, porque está volcado en ataque, lo veníamos marcando. La van a ver para ver si hay falta o no sobre Lisandro Martínez.
26: Lo pisa en el pie derecho. Ahí lo pisa y ahí es cuando se cae. Si el árbitro es quisquilloso, ahí está el pisotón. Va a ser tiro libre para la Argentina, salvo que el francés considere que eso no falta. La definición, la parte final de la jugada, es muy parecida a la de Di María contra Francia.
24: Sí, señor. Sí, señor. Bueno, va a ser el anuncio el Lestecier. Parece que se lo va a anular, ¿eh? Porque miró la PP. Si seguía siendo la misma PP. A ver, escuchemos el Lestecier.
2: Careless tripping committed by number 19 of Egypt in the offensive field. Final decision is got concern. Free kick.
24: Señoras y señores, cobró la falta, esto sigue 1-0.
26: Y esto puede ser el momento bisagra del partido. Este tiene que ser el momento bisagra del partido. Aquella mano no sancionada a Marcos Rojo contra Nigeria, que después terminó siendo el gol del defensor argentino que nos dio la clasificación en Rusia 2018. Esos momentos, esos impactos anímicos que te hagan despertar de una buena vez, Argentina.
25: Vos sabés que el que se aviva primero de la falta, que no se queda con la cabeza gacha, es Alexis McAllister, que le va a hablar al árbitro.
24: Damas y caballeros, se reanuda el partido con tiro libre para la Argentina. De gol en contra, este tiro libre, el centro al área, primer palo, venía Alexis y terminaba en gol nuestro, era fantástico. Tiro de esquina para nosotros.
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24: A ver, acomoda Leo, acomoda Messi. Acertar a la cabeza del Cuti, el centro, ¡ah! No podía Cuti. Nueva cayendo la pelota del otro lado, Rodrigo De Paul se perfila para meter el centro. De Paul desde la derecha, venía el envío. Lo terminan sacando desesperados, ¿eh? Hay lateral para nosotros, pasando a la mitad de la cancha.
25: Hay que tener cuidado ahora porque una pérdida te expone. Por eso hay que jugarlo con tranquilidad el partido.
24: Saliendo con la pelota De Paul, le toca por adentro y aparece Argentina en su esplendor. El toque para Paredes, Paredes que lo vio llegar a Enzo Fernández. Tocando Enzo Fernández, todo el estadio gritando a favor de Argentina. Miro el cronómetro, falta una eternidad. Tenemos tiempo, 29 minutos para que este partido se termine. El toque por abajo, viene aguantando Alexis McAllister. Le cometen infracción, para mí se viene otra contra. Vamos a la pica Zico, se va frenando Mozalá, va tocando sobre el costado, se va dilapidando sola la jugada. Tengo tiempo.
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24: Siga, que ellos tardan en hacer los laterales.
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24: Meta.
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24: 17 minutos tenemos del segundo tiempo, sigue ganando Egipto 1-0. Acaban de anular el segundo, un golazo, ¿eh? Ojo, si la cambian toda, baja Fe solo del otro lado. Recupera la pelota argentina con Lisandro Martínez, va a salir rápido ahora el equipo de Leo Scaloni. Levanta la cabeza, Licha, la pone bajo la suela, toca de primero, ¿no?
25: Sí.
24: Toca para la llegada, dispara de sí, Marce.
25: Sí, para mí perdió la línea, está demasiado desbocado en ataque, queda muy expuesto en defensa. Ahora eso tiene que tener claridad en ataque.
24: Buscando a Alexis, quiere entrar en diagonal, lo bajaba. A mí lo bajaba con falta, Mozalá deja. Le dice el árbitro que deje seguir. Que se deje jorobar, habrá dicho el egipcio. Pero para mí la falta de la gente todo el tiempo. Mozalá te maneja el partido también.
25: Platón, ¿eh? ¿Cómo habla?
26: Sí.
25: Ojo que no sé si quedó lesionado Lisandro cuando chocó con Salah, ¿eh?
26: Sí.
25: Ojo el codo, ¿eh?
26: El codo derecho.
24: No nos sale una. Buscaba a Messi. Aguantó Leo, la sacó. Aparecía por allí Enzo. Se mete por adentro Paredes. Va Leandro. No le queda una también a Paredes para el remate de media distancia. No le queda un hueco. Una vez sola pudo probar en todo el partido. Momento de tensión. Gana 1-0 el conjunto egipcio. Estamos en 10 por radio. Vamos Argentina. Alguna vamos a tener. Le quedó a Tagliafico. Toca Nico. Se junta Nico. Mete el centro. Lisandro. Se pasaba del otro lado. Estaba Enzo Fernández en la pasada. Quedó esperando también Alexis McAllister, pero era muy pasado ese envío. Le queda a Cuti. Cuti que mete por adentro para Messi. Son tres que la marcan. Se los quiere sacar de encima los tres. Toca atrás Messi. No le queda otra. Aparece nuevamente Lisandro Martínez. Martínez que le va a llegar a Tagliafico. Mueve la pelota argentina. Se abroquela bien atrás Egipto. Tengo tiempo.
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24: Seguí un ratito que están sacando del arco.
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24: Recupera la pelota argentina, campo contrario, se preparan dos cambios, ¿eh? La van a tocar cortita, aparece Messi. Mete por abajo Leo, que bien le hicieron. Le queda ahora a De Paul el centro frontal, segundo palo al córner. La mandó directamente Rabia.
25: Casi en contra, ¿eh?
24: Al córner, Zico. Cerrando.
25: Lautaro Martínez y Nico González a la cancha.
24: Bueno, los estaremos siguiendo de cerca.
5: Ya se hicieron dos goles en contra. Puede ser uno más, Julián, por favor.
25: Lo saca Tagliafico para jugar a Nico González de lateral y lo saca De Paul. Queda con el doble 9.
24: Quedan presentados entonces, dale.
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24: Damas y caballeros, afuera De Paul y Tagliafico. El toque por abajo en el córner fue a buscarla. Messi se perfila para meter el centro. Enganchó. ¡Qué bárbaro! Se metió en el área. Otro tiro de esquina para Argentina.
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24: Bueno, qué cosa, ¿eh? Nuevo tiro de esquina para Argentina. Está Lautaro. Pite con esto. Vendrá el centro al área. El centro va. No podía. Lautaro recupera. En Acuti que no podía recuperar la salida ahora. El conjunto egipcio se va a Mozalá. Si la cambia toda puede ser, ¿eh? Sala contra tres de Argentina. La aguanta Mozalá. Le va cayendo ahora Hassan. Encara Hassan. Se metió en el área. La tiró larga Hassan. Le va a pegar el centro atrás. Y con gol. Gol de Egipto, la contra letal, igual al que la anularon, ¿eh? Y acaba de todo. Yo no lo puedo creer, esto está 2-0.
25: Defendió muy mal Argentina. Defendió muy mal Argentina. Otra vez la contra, habíamos marcado, va a quedar expuesto. Ante cada error, cuando ponés tanta gente en ataque, te pasa esto. Había una que te salvó la falta a Lisandro y ahora otra vez le llegan y le convierten. Le pasó con Cabo Verde, le vuelve a pasar hoy contra Egipto. No hay registro de jugada de peligro y resulta que le llegan y adentro del área. Otra vez Argentina a remarla y ahora cada vez la situación más complicada.
24: Silvio.
5: Bueno, una pena, Julián, la última vez que Argentina perdía por dos goles en una Copa del Mundo, hay que retroceder a aquel encuentro con Francia. Llegó a estar perdiendo 3-1, después terminó perdiendo 4-3. Bueno, hay un dato alentador que usted me pedía, Julián. Argentina perdiendo en un entretiempo, llegó a empatar un partido y se clasificó por penales a la final, Italia 90.
24: Bueno, la verdad, yo no puedo mentir a la gente que está del otro lado. Aparte, venimos trabajando hace mucho tiempo. ya nos conocemos. Yo no la estoy viendo, no veo que haya herramienta para dar la vuelta.
25: No, es que hoy...
24: Ojalá usemos este audio para que hagan un meme sobre mí. Pero no la veo.
25: Lo cierto es que cada vez que le llegan le convierte. El equipo está muy desbocado. Está desbocado, perdió la línea de juego, está acelerado. Está queriendo empatar antes de... Quiere ganar antes que empatar.
24: Pamensi, el toque atrás. Señoras y señores, busca Argentina el centro de la derecha, muy pasado, atento para sacarla, estaba bien ubicado Jani que quería, la pelota se va a ir por el costado, habrá nuevo saque de manos para nosotros de frente al área por la derecha, sí, Chelo.
25: Y te digo, Juli, le ofrece chances, el tema es que no convierte a Argentina hoy.
24: Totalmente, no ha salido nada, no ha culminado nada hoy Argentina, el toque para que venga a buscarla Alexis, cuánto que se van a poner contentos. Aparece Romero. Romero que toca por adentro para Alexis. Alexis que la quiere pinchar, ojo a la contra, muchachos, porque puede ser una catástrofe. Vamos a la que hace lo que se le canta. Recupera Cuti. Sacó la lanza, fue a buscar Cuti. La dejó Enzo Fernández. Un conexo Argentina por momentos. Le cae a Nico González. Ahora vamos, Nico, recién entrado, Nico.
25: ¿Sabéis lo
24: fresquito
25: que noto?
24: Fresquito atrás, Niquito.
25: Está
24: vamos,
25: jugando,
24: corazón.
25: Está jugando con la ansiedad de la gente.
24: Sí,
25: la
24: claro,
25: gente
24: claro.
25: Murmullo. Está acelerado. Todos quieren gambetear y ya hay síntomas de cansancio y los nueve no tienen chance de gol.
24: Total, a tomar agua. Pausa de rehidratación.
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5: Acaba de confirmar la FIFA, Julián, para el partido de cuartos de final Francia-Marruecos. Árbitro argentino, Facundo Tello con Velati y Chade como asistentes. Darío Herrera como cuarto árbitro. Cristian Navarro como árbitro de reserva.
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24: Señoras y señores, se va a reanudar el partido, está ganando Egipto 2-0. No se puede ganar. Quedarán 18 minutos.
25: La Montiel en la cancha, Modificación en Argentina.
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24: Bueno, no sé qué puede cambiar, ¿no? Pero bueno, está Montiel. Señoras y señores, el centro de Nico. Le quedaba para jugarla de media vuelta. Lautaro lo cerraron justo, lo taparon.
25: Ni esa.
24: Ni esta sale, ¿no? Montiel por Molina, ¿no, Chelito? Sí.
25: Correcto, sí, señor.
24: Bueno, la verdad que ni lo vi, te diste cuenta vos con el oficio. La sacaste de taquito. Va saliendo por allí.
1: El Dibu Martínez. El toque del Emi de Mar del Plata para que salga Kutir. Yo no tengo ningún reclamo para estos muchachos, ¿eh? Ninguno, absolutamente ninguno. Después sí,
25: obviamente, señalar que el equipo,
1: exacto,
25: lo hizo una evaluación mundial, claro.
1: Obviamente haremos una evaluación, pero no tengo, no
25: total,
1: tengo
25: total.
1: Sin rencor, sin reclamo, no tengo ningún reproche. Ninguno, bueno. Después charlamos, obviamente. Pero hay que aplaudirlos. Hay que aplaudirlos, sí o sí. La pelota para Alexis. Van a jugar sobre el costado, parecía Cachete otra vez. Damos y Caballero, puede venir el centro, sí, Chelo.
25: Bien Alexis McAllister dentro de este equipo, ¿eh?
1: Sí, señor, centro de Montiel, pasado, segundo palo. Para aparte, viste cómo es esto, llegamos a hacer un gol. Termina un quilombo bárbaro. La meten por adentro, que iba Lautaro de cachetada. Erró el arco, era buenísima la idea. Insisto con esto, ¿eh? Entra una hora y se arma un lío bárbaro. Tengo tiempo.
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1: Meta.
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1: Señoras y señores, va saliendo el equipo argentino, la toca por adentro. Allí estaba Enzo Fernández. Va cayendo nuevamente Alexis. Alexis que le quiere jugar corta a recuperar y va a salir el equipo argentino.
25: Poco de Enzo Fernández, poco de Enzo Fernández.
1: Sí, llama la atención. Llama realmente la atención. Le cae la pelota a Messi. Levanta la cabeza Leo. Mirá cómo tiene cuatro encima. Va Leo, chocó contra uno de los cuatro que lo marcaba. Le cayó el rebote ahora a Leandro Paredes. Seferino Paredes la va a tirar larga. Aguanta Enzo, la tira para que vaya Julián. Llega hasta el fondo, mete centro y revienta. Increíble.
25: Offside.
1: Bueno, arrancó Julián, sí. Sí, sí, sí.
25: Fíjate lo que le está costando hacer el gol. Era offside, ¿eh?
1: Sí, sí, sí.
25: El pase.
1: Sí, sí.
25: Bueno, es esa la jugada, ¿eh? Es esa.
1: Es romper entre línea y jugar la cruzada.
25: Es difícil porque te expones al contraataque otra vez.
1: Ahora, para que la gente entienda, vos que estás en el auto, estás escuchando la radio. Ellos llegaron tres veces. Las tres veces hicieron un gol. Nada más que el segundo se lo anularon.
25: ¿Y sabés cuál es la paradoja? Que del mundial de los cinco partidos es ese que más llegó.
1: ¿Argentina?
25: Pero, sí, pero sí, defendió total. Muy mal.
1: La perdió Messi, le quedó a Mozalá. Pica Zico. Gira Mozalá. Se le alcanzó a morder por allí. Esperaba Paredes para recuperar. Bueno, se están luciendo esos ahora, ¿eh? Están, se están pegando una paliza bárbara, Marcelo.
25: Ahora está teniendo la pelota, que es lo que tiene que hacer un rival cuando está ganando 2-0.
1: Se están pegando una paliza, ¿eh? Señoras y señores, sale Janí. Alto que corto. Qué día largo vamos a tener. Qué día largo vamos a tener. Zico y la pelota, la tira larga y acá. Viene otro centro, remate al arco. Decí que le erró. Decí que le erró. Saque de meta para nosotros.
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1: Bueno, ya la faja Sen Hassan. El del Oviedo entró Trezeguet y ya tuvo una. Va Messi, el toque para abajo de Messi. Ay, se le olvida Enzo. Va a recuperarla Alexis McAllister, la cambia sobre el costado. Se va a venir el centro de Cachete. Montiel que la deja otra vez para Alexis. Dale vos, Alexis, si no. Alexis en centro frontal, le cayó a Messi, lo trabó perfecto. Ibrahim, el autor del primer gol. La pelota queda sobre la izquierda. Salva Lisandro Martínez. Quería Nico González, le cayó otra vez a Lisandro. Pídala, Nico, pida. Centro muy pasado. Traba con el segundo palo como una tromba. Cachete Montiel, tiro de esquina para nosotros.
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1: Acomoda la pelota Messi. Quedan 12, gana 2-0 Egipto. Va Leo Messi, centro, primer palo. No bajaba nunca, le cayó la pelota otra vez a Leo. Se perfila para jugarlo otra vez al área. Leo, no le sale una. Pegan 13, el lateral para Argentina.
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1: La pelota para Paredes, Paredes que la metía para Julián. Julián que se perfila para dejarlo jugar a Messi. El centro de Leo, que bárbaro. ¡Gol! ¡Cuti! ¡Gol! Que revisar la posición, pero vamos, vamos que estamos en serie. Le dio Cuti, medio sucia la jugada, y Romero otra vez, como con Cabo Verde, descuenta 1-2 nosotros.
25: Ahora te digo, podrán decir lo que digan, es un partido raro. Cuando pierde la pelota se expone Argentina. Cuando ataca tenía sus chances. Centro desde la derecha de Messi. Siempre tiene que haber algo de Messi. Cabezazo del Cuti Romero. Y Argentina todavía tiene tiempo. Todavía hay tiempo. Pero hay que tener cuidado atrás. Pero tiempo hay.
1: Bueno, se fue Zico. Entró Marmus.
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1: Señoras y señores, la pelota por adentro para Messi. Se encendió, para Messi, lo cierran entre cuatro.
25: Se la dio mal Lautaro ahí, era buena para Argentina.
1: Está en partido la selección. Viste cómo es esto. Pasá de estar muerto a estar vivo en un ratito. Hay lateral para Argentina. Al revés lo cobró, hay lateral para Egipto, entonces dale.
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1: Vamos de a una hora que te faltan 10 minutos, señoras y señores, va saliendo con la pelota Cachete, Cachete que la mete por adentro. Aparecía. Era Alexis con Paredes. Cachete quedó abierto como un extremo. Mete Cuti, que por ahora le da vida al equipo de Scaloni. Se va frenando Enzo. El toque para adentro para Paredes. Se perfila Paredes para cambiarla toda. Le cae a Messi. Messi que mete con Alexis. Alexis con Leo. Y está listo para meter un centro, para meterse al área, lo que él quiera. Va Messi a Magón, enganchó. Se sacó dos de encima, tocó atrás. Mete Alexis. Corner para nosotros. Una.
25: Muy buen partido, Muy buen partido de Alexis McAllister.
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1: Se va a venir el centro de Leo Messi. Señoras y señores, atención acá con Lisandro Martínez. Centro cerrado de Leo. Saca con el puño el arquero. La terminan revoleando el campo contrario. Voy yo, dice el Dibu. Llega primero Paredes. El toque corto de Paredes. Pacachete Montiel, la deja para Messi, pone segunda, pone tercera, se mete en diagonal al área, encaró, tiró el autopase, que bárbaro, centro atrás, era un golazo, no lo puedo creer, no lo puedo creer, lo tuvo Lautaro, no lo puedo creer, la jugada del partido, la de Messi, lo perdió Lautaro.
25: ¿Qué jugada hace? Messi se enchufó en el partido, te tiene que salvar él, siempre. Lautaro no pudo conectar de nueve. ¿Qué sequía los nueve de Argentina en este Mundial, tanto Lautaro como Julián?
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25: Yo no sé si se lesionó Lautaro Martínez, se está tocando el posterior de la pierna derecha.
1: Bueno, atento con
25: eso. Esa fue última jugada.
1: Saliendo con la pelota Argentina, la abrieron para Nico González. González se junta con Paredes, toca de primera. Ya pivotar vino Julián. Cómo juega de espalda Julián,
25: Momento de Argentina, Es el momento.
1: Mete Julián, la dejó para Enzo. Enzo para Julián, la abrió para Messi. Va Leo, intenta un centro, el rebote para Leo otra vez. Otro centro, queda sucia la jugada. No podía Julián. Tiene que girar, el toque atrás. Messi, gol y gol y gol y gol y gol y gol y gol y gol y gol y gol y gol y gol y gol. ¡Gol!

0: argentino. ¿Quién? Y Messi, ¿quién va a ser, maestro? Messi hace el gol. ¿Quién lo va a hacer si no lo hace Messi? Estábamos muertos, ¿eh? Te digo una cosa. Yo estaba armando la valija, ¿eh? Estaba pensando ahí en dónde iba a meter todo lo que compré. Señoras y señores, Argentina 2, Egipto también.
1: Y Argentina, como dijo Scaloni, te va a hacer sufrir. Así son los argentinos. Qué increíble, siempre al rescate el mejor jugador del mundo. Te dije hace un minuto que no estaba haciendo un buen partido, pero se había enchufado. Le quedó picando el que puso la cara y Argentina levanta un partido tremendo. Bueno, aparecerá Silvio con todo lo que tiene, con todos esos datos, porque 2-0 en un mundial y empatarlo 2-2 y casi llegando al final del partido.
0: Señoras y señores, quedan 6 minutos del tiempo reglamentario más lo que agregue el árbitro. Era un poquito más, así lo ganás ahora.
1: Lo habíamos dicho también al comienzo, es un equipo frágil atrás. El tema es que Argentina no estaba bien parada atrás, pero adelante iba a tener chances.
0: Sale del fondo Argentina, aparece Paredes. El toque por abajo y va Enzo. No puede tirar larga Enzo. Jugando de primera aparecía por allí. Otra vez Alexis. Busca Paredes, toca y toca Argentina, dame una pelota.
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1: Es como que necesita estar groggy este equipo. Necesita estar aturdido para sacar esta parte de los goles que no habían llegado y que de repente ahora convirtió dos.
0: La sacaron sobre la banda para Nico González. González aparece por allí. Con Enzo Fernández, la pinchan para que vaya Nico otra vez. Va González por la izquierda, el control, la pelota se va por el fondo. ¿Para quién? Para ellos, para nosotros, para ellos, dice el árbitro. Saque de arco, dale pelota.
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0: Dale con otra, que una apuesta a los penales no saca nunca este muchacho.
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1: No lo den, hablaban de Messi la cara. Este es el Messi que te salva todo el tiempo. Porque cuando erra un penal, él aparece de esta manera en el final del partido. Y la otra, hablaban de un equipo cansado, lo está remetiendo en el final del partido.
0: Señoras y señores, se reanuda el juego, va a salir del fondo Egipto. Tiro libre de Hamdi, tocando atrás, saliendo con Ibrahim. No presiona Lautaro, hay que presionar más alto.
1: Hay que estar ahora, hay que tranquilizarse, porque
0: hay que acertar una contrita, si no. Exacto. Rabia espera. A buscarla vino uno de los ingresados, quería Marmos. No la agarre mucho Marmos, No la toque mucho Marmos, que es bueno, del City. Contame, Silvio, el gol de Messi.
3: Bueno, 21 goles para Messi en la Copa del Mundo, récord. 9 partidos seguidos anotando en la Copa del Mundo, récord. Primer jugador en marcar en 6 partidos consecutivos de mata a mata en un Mundial, récord. E igual a Stabile, el segundo argentino que marca al menos 8 goles en un mismo Mundial. Stabile los había marcado en 1930. Argentina va por la hazaña, ganar un partido que perdía 2-0 en un Mundial.
0: Señoras y señores, y se puede dar tranquilamente. Faltan 2 minutos y medio para lo que agregue el árbitro.
1: A veces uno piensa lo que va a hacer después de Messi, porque Messi va al rescate. Esto es el superhéroe, ¿viste? Cuando mirás para atrás y decís, ¿dónde está que me salve?
0: Dale, pelota.
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0: Saliendo Paredes, se toca para adentro, va a salir el Cuti. Con tranquilidad sale sin problemas Argentina.
1: Es que ahora se tranquilizó. Fíjate cómo toca la pelota. Antes estaba acelerado, estaba desbocado.
0: Moviendo allí está Julián. Te dije que si le hacemos un gol se armaba lío. Y se armó. Dije otra palabra, dije una palabrota. Dame dos, flota.
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4: Tiro libre para Argentina desde la derecha, acomoda Messi. Acá podemos terminar con esto y recordarlo como una anécdota. Acomoda Messi, señoras y señores. Por la victoria el equipo argentino, tiro libre desde la derecha. ¿Qué pasa, Marcelo? El Cuti, me marca el Cuti, Marcelo. Bueno, va al centro de Messi, Alexis, primer palo, tapa el arquero, y quiere salir Mozalá, y va a recuperar la pelota Messi, le va a tocar atrás. Ay, qué cerca estuvo. 2-2 está el partido, queda un minuto, sí, Marce.
1: Dominio de Argentina, pero con cuidado, porque van a estar puestos para la contra.
4: La dejan por adentro para Alexis, pasó Cachete, toca con Messi, Messi le hace el gesto. Que pase a Cachete. Le cae la pelota a Paredes ahora. Está listo para meter el centro. Fue el pelotazo. En realidad la cambió toda. Le cayó del otro lado Licha Martínez. Y le marcan el pase con el Dibu Martínez. Va a salir Emiliano de Mar del Plata. Se toma su tiempo. Zurdazo largo Demi. A buscar va. Para bajar la Cuti, que está jugando delantero. Está con 3-9 Argentina. Uno es el Cuti.
1: Lo quiere ganar.
4: Julián. Sí, señor. Meten por abajo para Julián, en cara a Julián, se la mordían justo, le va a caer la pelota Cachete, Cachete que se junta con Julián, no tiene cerquita Messi, giró Julián en su propio eje, le hizo bárbaro, aguanta Julián, aguanta, toca atrás, otra vez con Cachete, y este con Messi, va a salir, dibuje, la metió por abajo, era una pelota bárbaro, a buscar el rebote, porque se la birlaron y ahora se vienen cuatro de ellos contra dos de nosotros, no se puede creer, se viene Mozalá. Y pasa Marmus, que no la cambie, qué grande Cuti, qué grande, fue Paredes, qué grande Paredes y la cambió a ver al tercero. Paredes impidió el tercero, créame. No se puede creer y se viene Messi, ya se di vuelta, Mago Messi, tocó por adentro, fue a buscar Julián. Traba Julián.
1: Te digo,
4: y termina perdiendo, sí, Marce.
1: Te digo, matar o morir, ¿eh? El partido está así. Fue tremenda la salvada de Paredes, para el que no lo está viendo, era un mano a mano, tres de Egipto y se perdieron la chance.
4: 7 minutos más. Un parto, querido. Toca atrás, va a salir Rabia. Jafés moviendo la pelota ahora por el centro de Egipto. Espera Argentina, agazapado. Tiene Fatih. La juegan para Handi. Juega por adentro Mozalá. Cuidado con esto, que no venga el centro. Vino el centro para Marmoush. El cabezazo que no prospera. Reclaman falta. Reclaman un penal, para mí nada, ¿eh? Este, y se viene la Yen.
1: El tema, el partido está clarísimo. Cada vez que ataca Egipto se complica Argentina. Cuando ataca Argentina complica. Es raro el partido.
4: Quería la Yen. La pelota por adentro. Espera Marmoush. Bate ya. Arranca Salah. Aguantamos. Perdió Salah. Y ahora agarrate.
1: Bien Julián, ¿eh?
4: Se viene Julián. La cambió toda para Lautaro. Se va, ¿eh? Dale Lautaro. Un poquito más, querido. Se le va un poquito sobre el costado. Aguanta Lautaro. Le va a llegar Lisandro Martínez. También aparecía Nico. Cabezazo. 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

0: llegó Enzo. Llegó Enzo solo. Una jugada para los 2-9 que la empezó Julián. No tenía que terminar Lautaro del otro lado. Ay Dios. Ay Dios, qué parto. Ay Dios, qué parto. La cambiaron toda. Se le fue largo el control a Lautaro. La tiró larga. Y en el centro del segundo palo llegó Enzo para meter la cabeza y acomodarla al segundo palo. Señoras y señores, Argentina 3, lo dimos vuelta, no se puede creer. Las cosas que hay que hablar de este partido. Egipto 2.
1: Cuando a uno le pregunta.

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2: Estoy en shock, ¿eh? Créanme que estoy en shock. Es una locura esto. Poco visto, lo del público argentino es maravilloso. Tan maravilloso como lo del equipo. Es fantástico ver cómo la gente festeja, es fantástico cómo festejan los colegas. Estoy en shock. Estoy en shock, totalmente en shock. Estoy shockeadísimo, totalmente. Señoras y señores, los hinchas argentinos festejando como si hubiese sido un título. Y es cierto. Así se festeja. Así se festejan estos partidos. No se puede creer. No se puede creer.
3: Yo te decía, ¿por qué estoy pago? Porque cuando vos ves cómo defienden la camiseta de la selección, un 2-0 abajo, un equipo que es campeón del mundo, que venía de muchas críticas por el partido anterior y que dijeron que este iba a ser otro partido y arrancó. Y le pegaron un mazazo y le volvieron a pegar otro mazazo y no se rindieron nunca. La única manera de explicarlo es así, porque ganaste, porque si no ganás, te caen otra vez. Y este equipo, con un líder como Messi emocionado, que va a la cámara con él, con un equipo que vendía cara a la derrota, porque la verdad, después llegará el momento del análisis.
4: ¡Habla Scaloni!
3: ¡Vamos!
5: ¿Qué sentís?
6: No puedo levantar la mirada, lo siento. Estoy muy emocionado. Qué grupo de jugadores, hermano. Ya está, me tengo que ir, dejado.
3: Es que te digo, yo estoy viendo la cara del Dibu, de Scaloni, y la gente escuchando, llorando. El que está mirando el partido por televisión. El que no se emociona hoy, no te podés emocionar nunca más. Y te lo digo porque este partido estaba muy complicado, pero extremadamente complicado. La convicción y los que más creyeron fueron los jugadores. Y fue el entrenador. Este partido no lo analicemos desde lo táctico, desde el contenido emocional. Y ahí Argentina sigue siendo campeón del mundo. Porque si lo tenés tirado, pisalo. Porque si no te pasa esto. Argentina luchó y vendía cara a la derrota. Después llegará el momento del análisis, que era lo que quería decir antes de Scaloni. Errores, sí, tomalos. Pero este equipo la fue a buscar.
7: Dale,
4: Roberto Ayala.
8: Y nada, agradecerle a estos muchachos que emocionan. Se lo decía a Pared ahora cuando terminó, que realmente no dan eso, son eso. No se cansan, van por más y son capaces de hacer estas cosas.
9: Es un equipo que además tiene una mente ganadora total.
8: Sí, estaba golpeado, pero ellos sabían. Se prometieron a sí mismos, dice, hay que irnos, pero hay que irnos con la frente alta. Bueno, otra demostración de un grupo increíble.
9: A recuperarse.
8: Gracias.
3: Yo te voy a decir algo. Había que tenerle fe. A estos tipos tenerle fe siempre. No le caigas encima. Van a jugar menos que en otros partidos. Sí. Querés ser riguroso con la táctica, tomalo. Pero cuando lo tenés a Messi de tu lado y tenés este equipo y te dicen los técnicos, porque no hay táctica. No hay que hizo el cambio más. Lo hizo antes, lo hizo después, lo debió haber hecho este jugó mal, este jugó, que era el análisis nuestro. Están los jugadores que entregan todo. Ver a Messi, que ganó todo, emocionado como ahora, como todo el resto, esto te marca cómo vive en la camiseta de la selección. Por eso te digo, yo estoy pago, no me importa lo que venga, no me importa, porque este equipo lo vas a extrañar mucho. Es un legado histórico de esta selección, un legado que se construye en el tiempo, es como la trayectoria. Y una vez más dan otro examen. Y ese examen son los números que te tira Silvio, pero también porque le ganan a los rivales que se le ponen por delante.
2: Bueno, ¿cómo está Enzo, eh? Todo el público con Enzo.
3: Todo.
2: Qué día, ¿no?
3: Todo, Julián.
2: Qué día para Enzo también.
4: Juli.
2: Los egipcios no lo pueden creer. Lo tuvieron en jaque Argentina. A 11 minutos de dejar afuera el campeón del mundo. Sí, Silvio.
4: No hay antecedentes de una remontada de esta magnitud en un partido de eliminación directa. Perder 2-0 y con el resultado tan avanzado en el marcador o en el reloj, revertir la historia y clasificarse como lo ha hecho la Argentina. Además, Argentina no tiene tantos antecedentes.

0: precedentes de remontadas en Copas del Mundo. Esta fue apenas la quinta. Pero si vos repasás una a una, tal vez la podemos, salvando las distancias, asemejar con la de 2006, cuando perdió 1-0 con México y lo termina ganando 2-1 con el gol de Hernán Crespo y el agónico gol de Maxi Rodríguez. Esa había sido la última vez que Argentina perdía 1-0, en este caso perdía 2, y terminó ganando aquella vez 2-1, porque las otras remontadas fueron en Suecia 58, perdió 1-0, ganó 3-1 a Irlanda, en un Mundial que fue nefasto para la Argentina, eliminado en primera ronda. Le pasó en el 78, pero claro, fue en el primer partido. Perdió 1-0 con Hungría y lo termina ganando 2-1 con goles de Luque y de Bertoni. Y la otra remontada había sido en el 94, cuando perdía 1-0 con Nigeria y lo terminó ganando 2-1 con los dos goles de Caniggia. Como lo de hoy, no hay antecedentes en la historia de Copa del Mundo. Obviamente tampoco tenía antecedentes de esta magnitud la selección argentina.
1: Bueno, yo te quería marcar, cuando te lo pregunté era porque era eso. Yo sabés cuál recuerdo como épico, así igual, pero que no tiene que ver con la remontada, sino que tiene que ver con lo que se sufría en Rusia con el gol de Marcos Rojo. Yo lo vi algo parecido. Ahora, en 2-0, en la cantidad de minutos, por eso te preguntaba, hacer la cantidad de goles que hizo Argentina, cuando te habías perdido un montón, cuando habías cerrado un penal, o no te olvides que erró un penal Argentina.
2: Sí, sí, sí.
1: ¿Entendés? En todo eso, meté los goles cuando más lo necesitaba este equipo nada más. Este equipo y nada más. Y te voy a decir otra cosa más. Para mí la gente ayudó mucho en el final. Pero mucho, con el grito, porque antes había murmullo. Pero después fue aliento permanente y los cambios del entrenador fueron buenos. Después llegará la parte del análisis, si se puede. Juli, extraordinario el relato de Julián, porque el fútbol es esto. Esto es emoción. No es todo el tiempo cómo está la cara de cada uno, si están cansados o no. Porque ¿cómo explicás que este equipo no está cansado? Si ganó en el final.
2: Muy difícil. No se van de la cancha. Los futbolistas no salen del campo de juego. Sí,
1: es que esto es épico. Esto es épico.
2: No, tremendo como se está festejando. Lo levantan en andas ahora Messi.
1: Messi. Porque no merecía irse de esta manera.
2: Lo revolean para arriba al 10. Como te digo, lo dijiste vos. Como un título se está festejando.
1: Es que yo estoy pago. Yo realmente, y lo digo de corazón, me rindo ante a estos gladiadores que tiene Argentina. Porque lo que han hecho no es de ahora, es lo que vienen construyendo en el tiempo, Juli.
2: Sí, sí, total.
1: Es como la carrera de Enrique, que lo tenemos de compañero, total. Se construye en el tiempo. Y estos chicos, aún con todo lo que ganaron, no se relajaron. Después pueden jugar más, menos, regular. Podés decir, che, no aparece el equipo, los 2-9, este jugó más o menos, lo que vos quieras. Pero hay algo que son campeones del mundo, además de jugar, sino son campeones del mundo del corazón. Y eso no lo tenés en cualquier lado, tener corazón. Y menos tener a un jugador como el que tenés como Messi, que es el mejor de todos, y que tiene, además de jugar, corazón y rebeldía.
2: Bueno, avísame Silvio, se ve alguno más,
0: sí,
2: con los compañeros
0: de
2: la tele.
0: Claro que sí. Hablando de Messi, vos sabés que comentamos aquí fuera del aire, porque obviamente nunca uno quiere quedar eliminado, pero si quedaba eliminada la Argentina, iba a ser una más, porque Argentina obviamente ha ganado 3 Copas del Mundo, en el resto ha quedado eliminada, ya sea en una final o antes. Ahora estamos presenciando, hasta ese famoso minuto 79, el último partido probablemente de Messi en una Copa del Mundo. Eso es lo que evitó este grupo, que hoy se terminara la historia, probablemente, salvo que siga hasta 2030, de Messi en una Copa del Mundo. Bueno, siguiendo con los antecedentes, hay, y hablando de selecciones Conmebol, una remontada en un partido mata-mata de Brasil contra Suecia, otros mundiales, año 38. Perdía 2-0, pero Brasil descuenta 1-2 a los 44 del primer tiempo. Lo empata a los 20 del complemento y después lo termina ganando 4-2. ¿Cómo le da a Argentina, insisto, perder 2-0 hasta los 79 y terminar ganando? No hay antecedentes en toda la historia de la Copa del Mundo.
1: Bueno, la verdad, uno se siente privilegiado, primero la radio, de haber estado en una transmisión así.
2: No, espectacular.
1: Te lo digo,
2: espectacular. Más.
1: Mirá que uno tiene, y no lo digo por sacar chapa ni mucho menos, mucha experiencia de mundiales. Pero haber vivido, mirá que está el partido de Francia, Pero esto que vivimos acá, sobre todo porque son las últimas miradas para Leo, ¿entendés?
2: Sí.
1: Y uno lo ha vivido todo el tiempo.
2: No se merecía irse así.
1: Exactamente, entonces por eso te marcaba. Y con todo lo que le está ocurriendo a él en el medio. Entonces, nada. yo creo que no hay que hacer sobreanálisis. Hay que ver lo que pasa, lo que demuestran en la cancha todo el tiempo. Y estos chicos siempre te van a dar algo. ¿Te acordás cuál era la frase de Messi?
0: Enzo Fernández.
3: Venía hablando de gol hace 3 años más o menos después del Mundial de Qatar. Poder vivir estos momentos, la verdad, agradezco a Dios, soy un privilegiado y toda la gloria a él, y recalcar a mis compañeros que tenemos un grupo fenomenal, un grupo que nunca se da por vencido, más allá de las dificultades, de las adversidades, estamos juntos siempre, así que agradecer a mis compañeros, al cuerpo técnico, a toda la gente que están alentando acá, a todos los argentinos que están en Argentina y bueno, un pasito más.
4: Sos de hacer goles lindos, ¿eh?, en mundiales.
3: Ah, bueno, a veces en esas situaciones me ponen mis compañeros. La verdad que tengo unos compañeros terribles, una calidad terrible. Y ahí en los últimos metros, la verdad que bueno, hay que aprovechar en esa jugada donde hay espacio, donde hay hueco. Y hoy creo que se me dio en el último minuto.
4: Mente de campeón tienen ahora, son campeones y le agregaron la cabeza.
3: Bueno, al final ya pasaron 4 años de Qatar y lo que vinimos a hacer es a disfrutar otro mundial más, representar a nuestro país, a querer ganarlo nuevamente, porque al final el fútbol se olvida lo que pasó atrás y bueno, vamos en busca de eso.
4: Seguimos, Enzo, gracias.
3: Seguimos, gracias.
2: Bueno, ahí estaba Enzo, ¿cuál era la frase de Messi?
1: ¿Te acordás la frase de Messi cuando dijo no lo vamos a dejar tirados? Primer partido con Arabia.
0: Llama Fernando. Fernando sí llama.
2: Dale, Fer.
5: Acaban de pasar los jugadores aquí rumbo al vestuario, todos cantando. Es inminente la llegada aquí al flash del jugador del partido. Así que yo les voy a pegar el grito, pero recién todos cantando rumbo al vestuario.
2: Dale, Marcelito, cerramos tu comentario que te tenés que ir a la tele.
1: No, vos sabés que quiero marcar algo. Hasta ahora lo hice del lugar emocional, que es el partido. Vos tenés que entender lo que hoy hay, le gana lo emocional a lo táctico. De hecho, los cambios, era un equipo que veíamos desbocado en un momento dado y que defendía complicado porque estaba 2-0 abajo. Ahora, está claro que lo primero que hay que subrayar es el corazón de este equipo, de entender que todos los partidos se terminan recién cuando pita el árbitro. Ya contó Silvio esta historia de Argentina, haber hecho 3 goles tan rápido. Pero después habrá algún costado para entender por qué había 2 partidos. Estaba muy partido el equipo. El equipo defendió mal o defendió complicado atrás. Le llegaron mucho. Las pocas veces que le llegaron con goles. Le pasó con Cabo Verde. Pero sin embargo llegó mucho el ataque. Este equipo corrió, reclamó, tuvo más velocidad, se equivocó. Le faltan que los 2-9 le aparezcan. Pero cuando pasan este tipo de cosas, yo dejo en un segundo plano la táctica, porque le va ganando el corazón a todo. ¿Y sabés de qué me estoy acordando? Bueno, Dani se va a acordar. En el 90 tampoco jugaban bien, pero en el 90 avanzaban todo el tiempo y te hacía callar la boca todo el tiempo, porque estos equipos, cuando tienen algo que es mística, que no tenés que explicar, no todo es rigurosidad táctica, no todo es si el 4 va por acá, si el 3 va por acá, si el 8 avanzó. Hay una parte que es corazón, que es la que no tuvo Egipto. Egipto estaba ganando 2-0. ¿Cómo se te va a escapar el partido? Piénsenlo al revés. ¿Qué hubiéramos dicho si Argentina lo pierde el partido? Bueno, este equipo hasta el final lo luchó. Se encontró con un premio de un Leo, que es el que te levanta todo el tiempo de la silla, sin haber tenido quizás el gran partido, pero hace algo que no hacen los demás. Así que Argentina está vivo. Argentina sigue en el Mundial. Ahora esperar por Suiza o Colombia. Alexis para rescatar el primer tiempo de Tagliafico y Messi. ¿Querés que te diga algo? Porque si Messi no se levantaba aún errando el penal, sé que no jugó un buen partido, pero en los momentos que más lo necesitas es el único que te genera una rebeldía.
2: Sí, señor, sábado en Kansas ese partido. Tendremos tiempo para seguir analizando cosas. Le voy a sumar a Dani Arcucci. Hola, Dani, ¿cómo estás?
6: ¿Cómo estamos?
2: ¿Cómo está el corazón?
6: Mirá, peor está la garganta, creo. Lo vienen hablando suavemente. A ver, empecemos por ahí, porque creo que es un partido que se explica básicamente desde la emoción y con esa ráfaga. Me sumo a lo que dice Marcelo en cuanto al partido de Messi. Todo el partido estuvo como perdido, no sé, algo en la cabeza.
1: Para mí fue el penal, Dani.
6: Puede ser.
1: Lo sacó y quería... Lo sacó,
6: pero tuvo que ser él después el que lo dé vuelta. Ahora, creo que lo que se ha instalado, iba a decir, se está instalando, se ha instalado, que es esta idea de no se metan con el campeón, porque el campeón siempre responde.
2: Te pega el cachetazo.
6: A ver, creo que en cuanto a las actuaciones individuales, no hay uno para destacar por encima de Messi, porque Messi fue el personaje del partido. Ahora, si uno puede salir de la emoción, de este estado de garganta y demás, te vas a dar cuenta que en las anotaciones te van a aparecer muchas más jugadas que en el partido anterior. Muchas más jugadas. Situaciones de gol. Yo tengo anotadas con el penal 5 situaciones de gol en el primer tiempo. Una gran actuación del arquero egipcio, enorme actuación. Pero aún así, en el análisis, yo decía, todavía no fluye Argentina. Ahora, ¿qué es lo que está fluyendo? Está fluyendo el corazón. Y esto agranda mucho. Y esto impacta en el rival. Creo que cuando vino el empate, todos sabíamos que esta historia iba a terminar. Perdón, cuando vino el descuento, todos sabíamos que venía el empate. Cuando vino el empate, todos sabíamos que llegaba la victoria.
1: Sí. Vos sabés que yo le decía a Juli que estábamos hablando. Eran dos equipos diferentes de Argentina. En un mismo partido. Defendía mal, porque defendía muy mano a mano. Y cada vez que le llegan, que esto es lo raro, le pasó con Cabo Verde, le llegaron 2 veces 2 goles. Ponele que 1, 2. Y acá le habían llegado poco y otra vez le convertían. Y encima le anularon una de la de Lisandro Martínez. Claro, ¿entendés? Claro. Y quedaba mano a mano. Obviamente en un momento se desbocó el equipo porque se sintió inseguro. Y quedaba lejos la victoria. Pero cuando metió uno, arremetió. Yo le decía a él, yo creo que a este equipo si no lo pisás, en algún momento es como el boxeador Grobby.
6: Sí, sí, sí. En algún momento lo decíamos eso de Alemania, por ejemplo. Bueno, Argentina tiene ese espíritu, tiene esa cuestión guerrera de dar pelea. Hay una jugada, Marcelo, la debes tener anotada, 90 minutos. Es un quite de pies que había partido.
1: Tremendo, sí.
6: Y es un
1: quite. Era gol.
6: Quirúrgico. Esas cosas influyen directamente sobre el ánimo propio y sobre el ánimo del rival. Hay que ponerlo, este triunfo en la lista de los triunfos épicos.
1: Es épico, dijo. Yo le dije, yo de los mundiales, vos tenés un montón también.
6: Sí.
1: Está lejos Francia porque fue una final. Pero así, de hecho, nunca Argentina remontó un 2-0 en un mundial, lo contaba Silvio, y 3 goles en 10, 12 minutos.
6: Igual creo que hay que ponerlo junto con el partido anterior. Por eso te digo que pasa a ser una característica. Vos dijiste Italia 90. Italia 90, la verdad, era un equipo todavía mucho más remendado que este. Tenía un Diego herido.
1: Yo era por lo que sufría.
6: Sí, claro.
1: Por lo que sufría. Después las cosas son distintas, era por penales. Y otra cosa que noté, bueno, primero que los vi a todos emocionados como si hubieran... Para mí está pago esto ya, ¿eh? Para mí está pago, porque lloraron todos.
6: Sí.
1: Lloraron todos. Desde Scaloni, que llora siempre, que se emociona siempre, real, pero el resto todos. Pero ¿sabés qué rescato y vuelvo? Son estos partidos que te enseñan todo el tiempo a aguantarlo hasta el final, el comentario. Esperá hasta el final porque algo siempre puede ocurrir. ¿Viste como Palermo con las películas que lo tenemos de compañero? Algo parecido.
6: Sí, sí, yo lo que me iba anotando, por eso también es bueno ir viendo lo que vas sintiendo en el momento, aparte de la crónica de lo que pasa en el partido con las jugadas, esta sensación de que vos decís defendió mal, es cierto. Yo creo que en ataque lo que le está faltando es como esa chispa, ese romper, eso que daba Di María, eso le sigue faltando.
1: A mí le falta que los 2-9 tengan la oportunidad de gol.
6: Bueno, hoy tuvo por ejemplo otra vez flojo Julián.
1: ¿Me entendés? Lautaro tuvo una que Messi hace una genialidad y Lautaro no la puede empujar.
6: Ahora, tomás las situaciones de los goles en sí mismo, y vas a encontrar virtudes de esas que agarré ahí en el final del comentario. Toda la jugada del último gol es tremenda porque
1: todo al revés.
6: Tiene un rol distinto.
1: Pero claro, Julián es el 3 que recupera. Lautaro es el 7 que tira al centro, sí. Y Enzo es el 9 que hace el gol. Sí, es una cosa rarísima. Bueno, pero eso es el corazón.
6: Sí.
1: El que te doy algo más, que es cuando vos le decís, dame, viste, los entrenadores te dicen, dame algo más.
6: Sí.
1: Eso es esto.
6: Sí, sí, sí. Los cambios también que siempre analizamos. La mala suerte de en el momento en que sale Fico llega el gol y llega por ahí.
2: Totalmente, totalmente.
6: Hassan jugó muy bien.
2: Y para mí,
6: el número 12.
2: Sí, muy bien.
6: Partidas. El arquero y Hassan jugaron un partidazo.
2: Para mí, Tagliafico fue uno de los mejores. Y eso. Y es raro. Es una dicotomía. Es una especie de dicotomía. Blotita, paso por tu puesto antes que empiecen a hablar los jugadores.

0: Caso, vos recordarás que después del partido anterior, yo había dicho que lo único que disentía con Scaloni a la hora de su balance en la conferencia de prensa, en caliente, cuando dijo, no, yo veía que el equipo iba. Yo te decía, no iba el equipo, mi opinión.
1: No lo vimos, sí,
0: se
1: no
0: movía
1: lo vimos,
0: para sí. Los costados. Hoy sí iba. No tenía claridad. Y esa es la mejora. Yo creo que hay una cuestión por trabajar seguramente, que no sé cómo se podrá hacer, porque entramos en un momento del torneo en que los partidos son cada vez más difíciles y cada vez más seguido. O sea, hay cada vez menos tiempo de recuperación. Entonces, ¿cómo lograr recuperar parte de la dinámica?
2: Paredes.
0: Y ahora habla Paredes, que tuvo ese momento infernal.
3: Bueno, estos jugadores, dijo eso, se largó a llorar y se fue.
4: Es que no hay muchas palabras para describir lo que pasamos, lo que vivimos, lo que sentimos por jugar con esta camiseta. Volvimos a demostrar que sufriendo damos la cara hasta el final, hasta el último minuto. La verdad que para mí es un orgullo ser parte de esta selección. No tengo otras palabras porque realmente es un placer.
3: Está el gol de Cuti, el gol de Leo, el gol de Enzo, y yo le sumo la salvada de Leandro Paredes cuando el partido estaba 0-2.
4: Sí, fue creo que iba 2-2 igual, ¿eh? Fue una de las últimas, pero como te digo, son momentos, uno trata de ayudar en lo que le toque, es importante que pasamos, creo que habíamos hecho un gran partido, nos lastimaron dos veces donde quizás mejor nos sentíamos, pero lo importante es que se ganó.
3: ¿Hay un nivel de sufrimiento mayor a este? Digo, pasamos del de Cabo Verde a este, ¿hay uno superior a este?
4: Espero que no, pero no nos deja sorprender también eso, cada vez que jugamos competiciones así, parece que si no sufrimos, no vale.
3: Gracias, Leandro.
4: Gracias.
0: Es cierto.
1: ¿Cuál no le sacaste?
0: Es cierto, no, en este caso no claudicar, no claudicar. No, pero lo del kit en el minuto 90 es increíble. Increíble, porque era realmente mano a mano. Voy a decir a quién me hizo acordar. ¿Saben quién quitaba la pelota así?
1: ¿Quién?
0: Hace 40 años, Checho Batista. Checho Batista tenía una cosa que era quedarse parado, no iba al piso jamás, y sacaba las piernas como una pierna como para el costado, abriéndose de piernas y enganchando la pelota. Fue lo que hizo Paredes. A mí Paredes. En una parte del partido me gustó, sobre todo cuando a vos te gustó Tagliafico, imagino. Porque esa salida de Paredes hacia Tagliafico era por donde Argentina encontraba un camino. Mirá, en las jugadas que yo tengo anotadas después del penal errado por Leo, está el centro de De Paul para el cabezazo de Alexis, el tiro libre de Messi en el palo, el pelotazo de Paredes para Tagliafico de primera, y llega Julián, que mirá cómo están, que no se saca la mufa Julián, porque llega muy bien, la saca el arquero que la rompió toda, y después hay una más de Julián por arriba del travesaño. Hubo llegadas, el arquero tuvo muchísimo que ver en que el resultado no fuera otro, pero me parece que pasa por ahí la cuestión, te decía cuando empezó a hablar Paredes, recuperar,
5: Dani.
0: Sí. Ahí va, dale Fer.
5: Ahí viene Lautaro Martínez. Lo escuchamos al Toro aquí en la zona mixta.
6: Lautaro, felicitaciones. Primero, respondo para Carnaval. ¿Nos ayudás a entender qué pasó, qué fue todo esto que acaba de pasar ahí adentro?
7: Buenas tardes a todos. Bueno, partido muy difícil, un partido que se nos puso complicado con resultados 2-0 en contra al final. Este equipo sigue insistiendo, sigue buscando al mejor rival. En el primer tiempo también tuvimos muchísimas situaciones donde no pudimos concretarlas, pero en el segundo tiempo, después del segundo gol, más que nada, el equipo dio una muestra de carácter increíble, de humildad, de sacrificio, y al final nos llevamos esta clasificación por ese mérito que hemos hecho en la última parte del partido.
5: Fernando Seix para Dipo Radio y Doble Amarilla. Lautaro, hablaste del talentazo de Lionel Messi y hoy lo volvió a liderar. ¿Cómo se puede explicar el liderazgo de Lionel? Gracias.
7: Se ve reflejado en lo que hace en el campo. Todo lo que nos demuestra a nosotros día a día me lo guardo para mí, porque es increíble, porque es nuestra guía, porque es nuestro referente, nuestro líder. Y hoy verlo correr hacia él y al final también verlo emocionado. Se lo dije en la cancha que lo disfrute, porque se lo merecía, que íbamos a seguir dando todo por nosotros, pero más que nada por él, porque es su último mundial y a nosotros nos ha dado mucho.
5: Lautaro,
1: Bueno, felicitaciones por el triunfo. Estamos en vivo, bueno, para acá en la

0: hincha argentina, quería preguntarte si te pasó en algún momento por la cabeza eso de estar afuera, faltaban 10 minutos solamente y íbamos abajo 2-0. ¿En algún momento se te cruzó? Te pregunto esto porque Lionel, después del partido, estalló, se largó a llorar, se quebró. Bueno, eran muchas las emociones que nos pasaban a todos.
1: Sí, eran muchas las emociones, recién el vestuario también. Era muy difícil porque en esta instancia, con este tipo de rivales, donde nos hizo las cosas, se nos hizo las cosas muy difícil, revertir un 2-0, faltando tan poco tiempo, seguramente que era complicado, pero como dije antes, una vez más, el equipo demostró mucho carácter, personalidad, ganas de seguir, ganas de seguir en la competencia, ganas de seguir buscando el arco rival y al final el premio más que merecido.
2: Lautaro, ¿cómo estás? Acá Sebastián Gandra para Fox Sports. ¿Es este tipo de partidos que les hacen hacerle clic puertas adentro de que están para cosas grandes nuevamente? Gracias.
1: Nosotros vamos partido a partido. El partido pasado también hemos sufrido, lo hemos sacado adelante. He escuchado también a compañeros que han hablado de esto el partido anterior, donde en el Mundial pasado también hemos sufrido muchísimos partidos, el de Arabia, el de Países Bajos, la final contra Australia también hasta lo último, con México. Entonces, el Mundial es esto. Al final habíamos creado las ocasiones, habíamos comandado el juego, pero en el entretiempo te vas abajo en el resultado, entonces salir y seguir intentando, seguir insistiendo en la manera que habíamos planteado el partido es lo que nos hizo seguramente llevarnos esta clasificación.
3: Lautaro Martínez.
4: Fuerte.
5: Hay un reconocimiento, Julia Messi, ¿no? Sí. Que va más allá, me parece, sí, hoy lo de personal. Lo de siempre, ¿no?
4: Sí, es como... la verdad que no sé si hubo algún tipo de novedad. No nos metemos nosotros, el periodismo deportivo, no. En eso no se mete. Pero evidentemente algo...
5: Pero es que si no hubo novedad, que por supuesto no hubo ninguna... Exacto. No necesita haber novedad. Que alguien... Vos tenés... Todos sí, estamos sí. Así. Yo creo que así afónico como estoy ahora, lo tenía algunos amigos sentados ahí al lado en los Observer Seats. Y grité el gol, el del empate, lo grité como pocas veces he gritado goles en una cancha trabajando de periodista, sí. No tengo la experiencia que tenés vos, y entonces me pasa esto. Entonces, si a uno, a cualquiera de nosotros que estamos acá, la emoción nos llega, como nos llega, ¿cómo le va a llegar a Messi? ¿Cómo le va a llegar a Messi en este momento de su vida? Sí, Fer.
3: El otro 9, Julián Álvarez.
4: Dale.
2: Terminó el partido, se iban gritando, se iban llevándose por esta victoria, por lo conseguido. A las claras está lo bien que está el grupo, pero ¿qué le podemos decir a la gente en todo el país, en todo el mundo, ha seguido este triunfo de Argentina y la clasificación? Muchas gracias.
6: Buenas tardes. Sí, obviamente muy, muy contentos. El partido que sacamos adelante, creo que fue uno de los partidos más importantes o los mejores partidos que... En los últimos años de la selección argentina, por cómo se dio todo, por la instancia que estamos en un mundial, y a la gente agradecerle, a todos los que estaban acá hoy, por apoyarnos, alentarnos como lo hacen siempre, y a los que alientan desde su casa también, siempre nos llega su cariño, su apoyo, es muy importante para nosotros, acá nos sentimos como locales, la verdad, y eso es una fuerza muy, muy importante, que siempre vamos a dejar toda la cancha, como se dio hoy, como se dio el partido anterior, como se ve siempre, tratamos de representarlo de la mejor manera.
7: Julián, acá, Octavio Rodríguez para Relatores y la TV Pública. Hay sorpresas en este campeonato, sin embargo, en Argentina hay medio como que los grupos va y va. ¿Qué tiene de diferente? ¿El corazón, el potrero? ¿Cómo se explica? Porque algo tiene este equipo de diferente que mirá cómo sufrimos y volvió a pasar. Gracias.
6: Sí, yo creo que un poco de todo, es un equipo que se adapta a cualquier cosa, todos dejamos todo dentro de la cancha, demostramos y carácter y lo que decía recién, la gente, el corazón de los argentinos siempre es algo que empuja, que vamos Axel, por más, que dejamos todo hasta el final. Hoy la verdad que con el 2-0 nos veíamos un poco golpeados, ya quedaba poco tiempo, pero siempre sacamos algo más luchando hasta el final. Sabemos que bueno, en todos los partidos de la Copa del Mundo hicimos muchos goles, qué situación íbamos a tener y bueno, por suerte llegaron ahí sobre el final.
0: Julián, aquí Maxi Grillo para TNT Sports. Quería preguntarte, ¿cómo estás vos? ¿Cómo te vas sintiendo hoy volviendo a la titularidad? ¿Cómo lo viste a Lionel? Que terminó el partido y lo tiraron ahí a la
6: Bueno, en lo personal, la verdad que me siento muy bien, al 100%. Bueno, fue 90 minutos y muy bien, la verdad. Trato de ayudar siempre al equipo con lo que pueda. Y nada, Leo, la verdad que ya no hay mucha palabra para describir. La Copa del Mundo que está haciendo es impresionante. Y nada, nosotros tratamos de ayudarlo, de acompañarlo, de disfrutar cada momento a su lado. Le agradecemos también por todo lo que hace por nosotros, por cómo es con nosotros también. Y nada, es una leyenda, el mejor jugador del mundo, de la historia. Así que nada.
3: Julián, Lautaro y Julián, aquí en la zona mixta.
4: Muy bien, impecable. Vamos a sumar al Chavo Fuchs en un ratito también, Dani.
5: Sí.
4: Pero todos vamos o menos por el mismo camino, ¿no? Con las declaraciones.
5: Sí, sí, sí. Reconociendo que pasa más por lo emotivo. Justamente hablaron dos de los jugadores, más allá de la última jugada de Lautaro, y del mismo Julián, recuperando primero la pelota, después Lautaro ejecutando ese centro. Parecía que se iba de la jugada, parecía que iba a aguantar la pelota, y termina metiendo un centro con una precisión notable ante un Egipto que por primera vez, digamos, se había desordenado, se abroqueló mucho atrás. Muy y costó atrás. Ir por ese lado. No sé qué, repasando hace un ratito nada más los apuntes, justamente veía que Messi, es cierto, no jugó en su nivel, después sí, es lógico que termine siendo el mejor jugador de la cancha, porque termina siendo absolutamente decisivo, mete el centro para el gol de Cuti, él mismo convierte un gol, entonces ya tiene una participación decisiva en el partido. Pero estaba viendo que en esas llegadas también había participado en ese momento. Es cierto que jugó de otra manera a cómo venía jugando, y que se seguía reclamando que los jugadores, los compañeros, también jugaran para él, jugaran por él, más en estas situaciones. Y parecía ser que se iba el partido donde si no lo definía él, no lo definía nadie, y terminó siendo una cuestión de espíritu colectivo.
4: Te sumo, Chavito, ¿cómo andás? Prendelo.
8: Ahí está.
4: Ahora sí.
8: Si lo prendes, se escucha mejor. Ahí está. Bueno, yo creo que a propósito de Messi, vos sabés que creo que le impactó el penal que falló, porque es el segundo penal, además, que falla.
5: Sí.
8: Bueno, ahí estamos. Estamos bien ahí.
9: Ahora sí.
4: No, vas a estar bien si te está operando.
8: Yo creo que no, es el mejor de todo. Decía esto, que me parece que lo afectó porque era el segundo que fallaba, ¿viste?
4: Sí.
8: Y además el equipo estaba perdiendo, fue todo un tema. Pero yo creo que el equipo lo rescató. El equipo le dio una buena mano.
4: ¿Y era el equipo, o no? Sí. ¿No es recíproco?
8: Me parece que el equipo lo sostuvo y él le da después, bueno,
4: sí,
8: el centro para Cuti. Pero digo, el gol de él es un gol de un remate con una precisión y con una jerarquía que yo no voy a descubrir. Pero, a ver, el equipo me pareció que... A ver, le decía a Dani hace un rato, no es el equipo de Cabo Verde.
4: No.
8: Yo cuando le ganó a Cabo Verde estaba recontra caliente, me reputieron en las redes porque hice una reacción muy enojado. Hablé que el equipo fue un desastre y demás. Vamos a cambiar las palabras. Con Cabo Verde jugó muy mal el equipo. Hoy no me parece que haya jugado muy mal. Ni siquiera me parecía, estábamos con Dani viendo el partido, ni siquiera me parecía que fuera un desastre o que jugara muy mal en el 0-2. Sí. Lo que sí yo veía como defecto era que jugaba muy en la cornisa. Porque nosotros estamos hablando del, por ejemplo, el segundo gol, le anularon un gol a Egipto, yo no vi ningún foul. Después voy a ver si lo reviso en la red, pero no lo vi.
4: Espera, vos te referís a la falta que en la luna, no, si para mí sí lo piso analizando.
8: No lo vi.
5: Sí,
8: no
5: yo lo veo el pisotón, chavo. Pisa,
8: no lo vi. No lo vi, no es que no vi el pisotón, no vi la repetición.
4: No viste la repetición, no, eso es un pisotón.
8: La luna del gol.
4: Si pero, no te la cobra, nadie se queja, pero sí.
8: Pero digo, me refiero al concepto de la jugada. Esa jugada, más la del segundo gol que cobraron, más una jugada que se iba un tipo solo y Paredes, el árbitro le cobra una falta que para mí no fue. Yo creo que jugaba muy en la cornisa. Y yo le veo eso como defecto. Jugaba muy en la cornisa. Jugaba como si fuera la última pelota de su vida, teniendo tiempo para poder ir al ataque y poder resguardarse. Fue una buena victoria. Una victoria que creo que es un mojón en este Mundial. Espero que lo sea. Creo que lo será. No me afilio al tema de la garra y corazón. Por lo menos no en un 100%. Yo creo que el equipo tuvo fútbol, tuvo juego. Y eso me deja un poco más tranquilo, más allá de la euforia final.
4: Vamos a ir cumpliendo con la tanda.
9: Antes de la tanda, Juli,
4: Scaloni,
9: lo tenés a Molina.
4: Dale, pegale dale la tanda a Molina, dale. Abuel,
10: pero este equipo no se rinde, ¿no? Ya lo dijo Scaloni. ¿Cómo lo vivieron ustedes?
11: Que gana el rival de Argentina.
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9: Ahora sí, esto sería un tributo al querido Yayo, ¿no? Que está en nuestra casa. Dale play, ahora sí, habla Molina.
13: Para esta selección y somos todo uno.
10: Última, ¿no se cansan de ponerle épica a todo, todo con épica a esta selección?
13: Ah, me hubiese encantado que sea distinto, pero bueno, se dio así y lo bueno y lindo es que este grupo pelea hasta el final, como siempre.
10: Muchas gracias, Nahuel.
13: Gracias a ti.
10: La palabra de Nahuel.
14: No hay paso en falso. Es partido a partido. Estamos en octavos de final. Avanza la Copa. 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
9: Los datos que deja el triunfo de Argentina, pero sobre todo, Julián, los números de Lionel Messi, que sigue haciendo historia en la Copa del Mundo. Primer jugador que llega a 21 goles, sigue siendo el máximo artillero de los mundiales. Récord de partidos, 31. Además, en este calendario que tenemos en el gráfico web de los días del año en los que Messi ha marcado y en los que no ha marcado, incluyendo los años bisiesto, porque Messi tiene goles el 29 de febrero, 366 días del año, Messi con el de hoy nunca había jugado un 7 de julio, ergo nunca había marcado. Bueno, de los 366 días, anotó en 290. Solo hay 76 casilleros del año en los que Messi no tiene goles. 9 partidos consecutivos anotando goles en Copa del Mundo. Récord aumentado para la Pulga de Rosario. Además llegó a 8 goles en esta Copa del Mundo, superando su récord de 7 en Qatar 2022. Ningún argentino había llegado a esa cifra desde la primera edición de la Copa del Mundo, cuando Guillermo Stabile en Montevideo 1930 también había marcado 8 goles. Va por el récord de Fontaine, máximo goleador en un solo mundial, 13 en 1958. Además, se suma a la lista de los futbolistas que anotaron en cada uno de los primeros 5 partidos de un mundial. Lo hizo Fontaine con Suecia, o en Suecia 58, el delantero francés. Lo hizo Jairzinho en México 70, brasileño él. Lo hizo Gerd Müller, el alemán, también en México 70. Lo hizo Rivaldo en 2002 con Brasil. Y el último había sido James Rodríguez con Colombia en el 2014. Pero además, Messi se convierte en el primer jugador con al menos una asistencia en 6 ediciones diferentes de la Copa del Mundo. Y es el primer jugador en la historia que marca en 8 partidos, mejor dicho, en 6 partidos de eliminación directa de manera consecutiva, porque hasta aquí estaba igualado con Leónidas, el brasileño, entre el 34 y el 38, con Sarossi, el húngaro, también entre el 34 y el 38, y con Babá, el brasileño, entre los mata-mata del 58 y 62. Todos, al igual que Messi hasta hoy, llevaban en algún momento de su trayectoria en los mundiales 5 partidos seguidos convirtiendo en duelos de eliminación directa. Pero Messi siempre va por más. La Pulga es el primero en hacerlo en 6 partidos consecutivos. En octavos ante Australia en Qatar, anotó. En cuartos frente a Países Bajos, anotó. En semifinales frente a Croacia, anotó. En la final ante Francia, marcó por duplicado. En este Mundial, 16avos de final, anotó frente a Cabo Verde, récord desbloqueado, gol y clasificación frente a Egipto. Julián Fernández.
3: Muy bien, se está por venir Scaloni, así que vamos a ir descargando. Blotita, ¿te parece? Hacemos uno y uno con Silvio hasta que venga Scaloni.
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9: Ya relató Julián Fernández, ya comentaron Marcelo Benedetto y Gastón Recondo. Ya ganó Argentina 3-2 frente a Egipto y espera por Colombia o Suiza.
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9: El gol de Enzo Fernández que le dio la agónica clasificación a la Argentina, el gol número 3000 en la historia de las Copas del Mundo.
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9: Messi, tercer jugador, en patear un penal, errarlo, anotar y asistir en un mismo partido del Mundial. Los únicos antecedentes, este dato vía los amigos de Opta, Karim Benzema en 2014 ante Suiza y Asamoah Gyan, el ganés ante República Checa en 2006.
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9: Quinta vez que Argentina perdía 1-0 y termina ganando un partido de Copa del Mundo. Frente a Irlanda en el 58, frente a Hungría en el 78, frente a Nigeria en el 94... Y salvando las distancias, lo más similar a hoy fue en octavos de final 2006 frente a México. Perdió 1-0, lo empató Crespo y el gol agónico, dijo el doctor, ¡pegale! Golazo de Maxi Rodríguez.
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9: A las 5 de la tarde comenzaremos a conocer quién será el rival de la Argentina el próximo sábado. Colombia-Suiza juegan en Vancouver. Relata Juan Ángel Furlanich. Comenta Leandro Buonsante, se lesionó Mazambi en Suiza y será baja frente al elenco cafetero.
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9: Colombia que hace historia, primera selección en jugar en tres países diferentes en una misma Copa del Mundo. Ya lo hizo en Estados Unidos, ya lo hizo en México y hoy desbloquea un nuevo nivel. Va a jugar en Vancouver frente a la selección helvética.
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9: Atención que hoy se dio a conocer el árbitro para Francia-Marruecos. Primer partido de los cuartos de final de esta Copa del Mundo, próximo jueves 5 de la tarde en Boston. Francia-Marruecos será arbitrado por un argentino. Facundo Tello, Velati y Chávez serán los líneas. Darío Herrera, el cuarto árbitro, mientras que el argentino Cristian Navarro, árbitro de reserva.
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9: Completo, querido Chavo, y te doy España-Bélgica.
4: No, pensé que le metían a Facón Pérez.
9: ¿Cómo?
4: Pensé que le metía el Facón Pérez a Francia.
9: Bueno, creo que vamos a coincidir. Tello está haciendo un gran mundial por ahora, ¿no? Esperemos no se manque el jueves.
4: De todas maneras, te digo lo que le digo a todos. Es más fácil el mundial
9: que... Es otra cosa. Preguntale a Pitana, Riestra, ¿no?
4: Claro. Riestra, Central Córdoba, Santiago del Estero.
9: Totalmente. Preguntale a Pitana, ¿no?
4: Sí, claro.
9: Se le complicaba dirigir un Barraca Riestra.
3: Y si hacen playback acá. Sí. Acá es como los cantantes que hacen playback.
9: Ah, claro.
3: Viste, esos cantantes que vos jugás tenés un sonido bárbaro, todo. Sí. Hay cantantes que hacen mal playback, ¿no? Claro. Sí. Bueno, hay árbitros que también hacen mal playback, pero dirigir acá es como ir a cantar sin cantar. O sea, si sos asistente, tenés un brazalete que vibra cuando el semiautomático detecta al VAR. Si sos árbitro principal, tenés al VAR que te llama y podés ir a verla en un field review, que igual se equivocan.
9: Claro.
3: Digo, termina siendo bastante más sencillo y terminan destacando mucho más, sobre todo los sudamericanos. En la Copa del Mundo, que en los torneos domésticos y o en nuestras copas también de Sudamérica. Es para revisar, estoy totalmente de acuerdo con el Chavo.
9: Bueno,
3: dame una más y vemos si se sienta Scaloni, dale.
9: Dale, completo. Entonces decía España-Bélgica, van a jugar el viernes a las 4 de la tarde. El ganador de Francia-Marruecos juega con el ganador de España-Bélgica. España-Bélgica el viernes 4 de la tarde en Los Ángeles. Del otro lado de la llave, Noruega-Inglaterra juegan el sábado a las 6 de la tarde en Miami. Y la Argentina espera ya en Kansas el próximo sábado 10 de la noche frente al ganador de Suiza-Colombia. Y anotá, Julián, antes que me olvide, porque finalmente hoy hizo historia Lionel Scaloni y se convierte en el técnico argentino con más victorias en la historia de la Copa del Mundo. Scaloni llegó a 9 triunfos en 12 partidos, superando los 8 triunfos del doctor Bilardo entre México 86 e Italia 90 en 14 partidos. Otro récord para Lionel Scaloni.
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3: Este estadio se cierra en semifinales, claro está, Silvio.
9: Sí, señor.
3: Bueno, ahí están, veo que están rapidísimo, hasta sacaron los arcos y empezaron a trabajar inmediatamente en recortar el pasto y...
9: Anote la fecha. 15 de julio es día miércoles. 4 de la tarde.
3: 9 días. 8 días.
9: El ganador de Noruega-Inglaterra frente al ganador de Argentina, Suiza o Colombia.
3: Ok.
9: Podemos volver. Kansas, seguro el sábado. Si pasa la Argentina, el miércoles en Atlanta y la gran final el 19 de julio en New Jersey. Domingo, 4 de la tarde.
3: Muy bien. ¿Se sienta o no se sienta Scaloni, Fernando?
5: Todavía no, aquí estamos en zona mixta, mientras se retiraron todos los jugadores de Egipto sin hacer declaraciones. El primero, el que encabezó la lista, rápidamente, te diría apenas 20 minutos después de finalizar el partido, Mo Salah, sin hacer ninguna declaración todavía, Scaloni no se sienta en la conferencia.
3: ¿Y qué va a decir? ¿Qué va a decir? Cualquier jugador de Egipto, ¿qué puede decir? Nada.
6: No, yo creo que va a haber algún reclamo por el arbitraje.
3: ¿Otra tanda?
6: Seguro. Va a venir por ese lado. Pensaba, mientras van bajando las pulsaciones, ya no quedan casi... Bueno, hay un grupito de hinchas detrás del arco donde fueron los goles de la recuperación argentina. Le va a costar a la gente de seguridad sacarlos. Los vienen a buscar en un momento para que vacíen este estadio, que se vacía muy rápido, pero no...
3: Sí, básicamente cuando termina un espectáculo al que vos asistís,
6: sí,
3: y el espectáculo lo termina y festejás un ratito, ya después te tenés que ir,
6: total,
3: ¿o no?
6: Totalmente, totalmente.
3: Te tenés que ir.
6: A seguir celebrando por cualquier lado. Pero a lo que iba es, me surge una cosa tal vez contradictoria. A medida que pasan los minutos, el tiempo, van bajando las pulsaciones... Y el triunfo me parece que pasa de bueno a muy bueno, pero al mismo tiempo permite analizar cosas que se pueden mejorar y que se deben mejorar.
3: Totalmente.
6: Pero se entiende, porque el triunfo, ¿por qué pasa de bueno a muy bueno? Porque Argentina, hacia adentro y hacia afuera, transmite un mensaje muy fuerte de la cuestión anímica, de la cuestión emocional, de la cuestión de la mística. Y también hacia adentro debe... apuntar a cosas muy puntuales que hay que mejorar. El lateral derecho es un problema, ¿eh? El lateral derecho es un tema. Sí. Eso hay que mejorarlo, insisto, con la dinámica, con el poco tiempo que hay de recuperación, pero que el equipo sea más, que tenga más frescura, más dinámica. Ahora, lo que ya ha ganado, me parece no lo que ya ganó porque está suficiente, sino lo que ha logrado y que se transmite hacia afuera, es esa cuestión de medio invencible. Si cuando juega mal, gana. Si cuando juega un poco mejor, pero no lo voy a apretar, gana igual. Entonces se va haciendo una cuestión que en un Mundial, ahora de 8 partidos, puede ser absolutamente decisiva.
3: A ver, lo suma Gastón. Gastón, ¿vos también estás en conferencia?
7: Sí, yo estoy en zona mixta.
3: Zona mixta, muy
7: estoy
3: bien.
7: Estoy en zona mixta, sí. Y la verdad que lo escucho a Dani y escucho a tantos argentinos que hoy se quedaron sin voz. Por el grito y por la angustia y por el sufrimiento, los egipcios se quejan, recién preguntabas de qué se pueden quejar, se quejan del gol anulado, entienden que no hay falta en el inicio.
3: Pero vos la viste entienden... conmigo, Gastón, es un pisotón.
7: Sí, la vi con vos y después vi también que ellos reclaman una falta en el inicio del 3-2 que era dentro del área de McAllister sobre un futbolista.
4: Un penal,
7: un penal
4: ¿no?
7: para Egipto. Un penal sí. para Egipto en el arranque, yo a esa sí. No la veo tanto porque no la repiten tanto, se quedan con la recuperación de bueno. Julián, que es totalmente limpia.
3: Muchachos,
9: arranca Scaloni, ¿eh?
3: Arranca Scaloni después.
9: Sí, señor.
3: Quiero preguntarles algo, vamos a escucharlo, dale.
8: Un pueblo emocionado, un pueblo que quiere agradecerles, y estás vos, por supuesto, entre todos, pero bueno, un poco sos la palabra de todos los argentinos para hablarle a los futbolistas, ya hablaste con ellos, qué decirles después de lo que le han hecho vivir a todos?
10: Bueno, primero le hicimos vivir, buenas tardes primero, unos momentos de dificultad, como todos, porque íbamos perdiendo y aún no haciendo un mal partido, creo que siempre el partido estuvo de nuestro lado, tuvimos muchísimas situaciones, pero bueno, el fútbol tiene estas cosas, para eso yo me hice entrenador, recién le decía a ellos que yo me hice entrenador para cuando dejé de jugar tener estas emociones, por eso, no porque me guste ser entrenador, yo sufro igual que todos ustedes cuando estoy en el banco, pero las emociones que te da un partido de fútbol, el que nos da a nosotros los argentinos un partido de fútbol, yo creo que es inigualable, y volver a recrear esa emoción para mí es algo increíble. Soy entrenador por esto. Y lo de hoy, sinceramente, yo, más allá de, no por darle la magnitud, al final no es que estamos en una final, pero la magnitud de lo de hoy es comparable con muchísimas cosas grandes que hemos vivido. ¿Por qué? Porque es una sensación de un equipo que más allá de lo que esté pasando, no deja de ir para adelante, de intentar jugar con la suya. Al final el fútbol es esto, el fútbol después la táctica, la estrategia, así que es importante, claro, sin duda yo no voy a decir que no es importante, pero si no tenés esta parte que tuvimos hoy nosotros, no solo hoy sino otras veces hubiéramos quedado eliminados, así que nada, la gente que siga igual y lo que siempre dijo, que la famosa frase que no sé si fue de Leo en Qatar, que no lo van a dejar tirado, es así, es literal, porque es lo que se nota, lo que se palpa. Así que nada, emocionado.
11: Leo, ¿cómo te va? Acá Juan Pablo Ferrari para el diario Hoy de La Plata. Un poco lo acabas de decir, se te notó emocionado en el final del partido. Hoy el equipo ganó con el corazón, Leo. Lo dio vuelta en 20 minutos con 3 goles. ¿Qué te dejó al margen de la emotividad, de la reacción que claramente se vio? Y te pregunto si hay margen en este momento tan desgastante, de este mundial tan largo, para el poco tiempo que hay, tratar de apuntalar, corregir y obviamente redoblar la apuesta para el sábado. Gracias.
10: Bueno, particularmente si vamos a analizar el partido, yo creo que siempre fue de Argentina el partido, más allá que ellos tuvieron 2 o 3 ráfagas, que es un muy buen equipo, porque yo me puedo poner a hablar acá solo de Argentina y no hablar de Egipto, y al contrario, es un muy buen equipo, tiene grandes jugadores. Pero nosotros, además del penal, creo que tuvimos 3 o 4 claras el primer tiempo, que el partido si iba 2-1 o 3-1, nadie decía nada. Y a eso, reponerse a eso, cuando vos ves que la pelota no entra, cuando ves que después te hacen el 2-0, cuando ves que ellos están cómodos defendiendo, hay que seguir, y hay que seguir intentando, que fue lo que le dijimos a eso en el descanso de en el descanso del agua en el minuto 25 del segundo tiempo, seguir, hasta que no termine el partido, no damos una pelota por perdida, y seguimos jugando como sabemos nosotros. Y se dio, se podía no haber dado, pero yo si hay que perder, prefiero perder así, sin duda, no pasa nada, se pierde de esa manera, hay maneras y maneras, o sea, a mí me encantaría, no digo que me gustaría perder de esta manera, pero me encantaría que pase de esta manera, con una sensación en la cual el equipo siempre estuvo dando la cara.
12: Fede Russo para el Stream Room de la TV Pública. Bueno, hoy sí te emocionaste, Leo. ¿Qué puedes decir de Leo Messi?
10: Bueno, siempre me emociono, ¿eh? Lo que pasa es que a veces sale la lágrima, salieron también en el vestuario las lágrimas, ya me dicen los chicos hasta la llorona, pero no me importa porque la verdad que vivir esta emoción para mí es algo para mí, para el Ratón, para Pablo, para Walter, para todos los que hemos jugado durante 20 años al fútbol, volver a sentir lo que sentimos hoy es algo increíble. No sé, yo no sé lo que pensarán todos los demás entrenadores, pero yo creo que la mayoría que ha jugado al fútbol se hicieron entrenador por lo de hoy, por esas emociones, por la adrenalina de llegar a ganar algo, por cuando vas perdiendo, intentar darlo vuelta. Eso lo hicimos toda la vida y lo vamos a seguir haciendo. Y bueno, y lo de Leo, yo sí que a los compañeros, a todos les dije, hablé un minuto, les dije que ya no hablé por el Mundial este, sino hablé por lo que tenga que venir en un futuro, y sobre todo a los chicos que están en el banco, a esos chicos que lo ven a él y no pueden creer lo que están viendo, que lo tomen como ejemplo. Sin duda, es algo maravilloso, maravilloso. Es bueno, lo que ven ustedes, porque podía haber dicho re penal y ya está, y se acabó, nos vamos, no hacen el 2-0 y ya está, y la vuelve a pedir y vuelve a intentar, y se me pone la piel de gallina, de verdad, porque no solo él, y tampoco solo quiero hablar de él, porque los demás compañeros lo soportaron de una manera increíble, y eso forma parte de lo que es este grupo, de lo que es esta gente que yo como cabeza de grupo llevo adelante, y ha sido una prueba increíble, de las que te marcan, más allá de lo que pueda pasar a partir de ahora, esto te marca, marca un camino a seguir a todos esos chicos que vieron el partido, esos jugadores que quieren jugar con la camiseta argentina. Al final somos esto, cuando yo en la rueda de prensa decía Argentina es esto, a lo mejor que no es argentino no lo entiende, pero yo creo que los argentinos entendemos que somos esto, cuando va todo bien. Y cuando la cosa empeora, damos todo, y eso es lo que intentamos.
13: Hola, Leo, Guido Berkovich de Urbana Play. En la conferencia de prensa pasada, en tu partido número 100, habías dicho que probablemente era el que más enseñanzas te había dejado. ¿El 101 es el que más te hizo sufrir de todos los que dirigiste?
10: No, porque siempre vi el partido que estaba de nuestro lado, más allá del resultado. Creo que el equipo no estaba haciendo un buen partido. Y si quieren, lo podemos analizar juntos. Tuvo situaciones, creó. Entonces, uno como entrenador sufre cuando ve que no hay herramienta. El otro día con Cabo Verde, el partido estaba, y con las expectativas que el partido iba a ser fácil y que todo el mundo pensaba, y yo creo que el otro fue peor a nivel de que realmente nos vimos complicados. En este, aunque sí es verdad, yo me puedo poner acá a hablar, y en minutos 70 y pico íbamos 0-2, la sensación era que en algún momento íbamos a tener una y que lo podíamos dar vuelta. Y cuando vos ves a tu equipo que está bien, en tu equipo que hace lo que realmente toca en el partido, estás más tranquilo, a eso quiero llegar más o menos. Y cuando ves que las cosas no se dan y que se está complicando, es donde más preocupado estás, que fue lo del otro día. Al final, la prueba del otro día fue de carácter, el equipo de Dios, pero no estuvimos como hoy. Hoy sí que estuvimos bien. Para mí jugamos un fútbol totalmente diferente al del otro día.
14: Leonel, aquí Matías Palacios para Radio La Red, ¿cómo estás? Recién al principio dijiste algo así como que fue un momento muy tensionante. Yo me quedo con el llanto de Leo también, además del tuyo. Te pregunto si esto tuvo una carga de emotividad y de tensión hasta similar al partido de la final de Qatar.
10: No sé asimilar a qué puedo ponerlo, pero yo creo, y a ver, no estoy en la cabeza de él, pero estoy convencido que él juega al fútbol para esto. Es un amante de la pelota, es un amante de jugar a la pelota. Y que le dé esas emociones a esta altura de su carrera es algo difícil de explicar. Entonces, por suerte, nosotros siempre le dijimos que ya estamos del otro lado, es que disfruten hasta el último momento, porque cuando no jugás más, te arrepentís de por vida de no haber disfrutado, te arrepentís de por vida de no estar adentro de una cancha de fútbol. Y yo creo que todo eso a ellos, les influye, les entra en la cabeza, el hecho de también jugar para tu país, hay muchas cosas emotivas. pero sí que creo que ha sido un momento inolvidable. Para mí, de los mejores, sinceramente, de los mejores. Más allá de lo que pase a partir de ahora, a mí me da una sensación de un equipo que pocas veces, no sé, yo no tengo en la cabeza pocas veces una sensación de un equipo que no baja así los brazos y con todo en contra. Así que, bueno, bien.
11: Acá, Leo, Diego Macías, Leo, por acá. Independientemente de estar tranquilo por cómo jugaba el equipo, sentir que podía venir, ¿pensaste que ya se venía el suplementario? ¿Ya estabas pensando tácticamente en eso o pensabas que se podía resolver?
10: Bueno, a ver, yo te soy sincero, siempre soy sincero, pero hoy mucho más. Hay momentos de un partido donde la táctica, la estrategia y todo queda de lado. Y cuando vos ves que va todo para tu lado, como no iba hasta el 0-2, cuando vos ves que la inercia es positiva, ahí vas a romper. Vamos y seguimos, porque aparte ellos le huelen, se dan cuenta de que a veces siempre con el cuerpo técnico hablamos y hay veces que no de nosotros, de muchos partidos que hemos analizado, hay equipos que da la sensación de cuando reciben un gol en el arco hay como una aspiradora que te chupa la pelota y que va a entrar, que te hace el segundo gol en contra, y la sensación esta para nosotros a favor fue esa. Después del 2-2 es este partido, hay que intentar terminarlo antes que termine el tiempo reglamentario, porque venía la inercia positiva. Éramos un equipo que ya no miraba a dónde estaba el 5 rival, donde estaba el 8, donde estaba, y vamos. Al final, yo soy convencido que el fútbol es esto. Después, sí, que está bueno que quién va con el 5, quién salta a este, quién salta al otro, pero si vos tenés todo eso, pero no tenés este amor propio que teníamos hoy, bueno, al final yo creo que el equipo creyó que se podía ganar después del empate. No tuve que decirle yo sigamos, porque lo hicieron solo. En la realidad, se dieron cuenta que el partido estaba y bueno, bien.
17: Leonel, ¿cómo te va? Acá, Nacho Genovar, estamos en vivo para Carnaval y para Doble Amarilla. Si tuvieses que escribir una crónica de este partido, en una biografía tuya, en un diario, en donde sea, ¿qué título le pondrías?
10: No, el título, no sé, épico, qué sé yo, no sé, algo así. No soy muy bueno, ahora mañana sale en todo lado épico, pero no sé, pero sí, algo parecido, porque faltando 15 minutos que vas perdiendo 2-0 en un mundial de octavo de final. Yo creo que algo por ese lado.
20: Aquí, Ezequiel Suárez, de Diario Compromiso, Dolores, la Metro Tordillo. Preguntarte, vos dijiste recién en parte en zona mixta, ¿no? Hablando del equipo que lo da todo y que es un equipo que realmente no tenés que hacer muchas cosas, digo, pero eso depende del principio de lo que vos ya realizaste. Quiero decir que vos tranquilo, sereno en un lado, el equipo en otro, pero porque eso lo hicieron todos ustedes en otro momento. Eso por un lado. Y lo otro, en Argentina siempre hacemos monumentos a todos. ¿Te parece una estatua en Pujato?
10: No, tengo un par de ahí de... ¿cómo se llama? No, está,
20: pero otra, una de bronce.
10: ¿Cómo se llama? Carteles, sí. No, sí. No, cartel, tiene un nombre, no me sale. Murales, sí, ahí está. Uno me hizo el equipo de mi pueblo y pedí que lo saquen y no me dieron bola, la verdad, porque no. Hay una en la entrada del pueblo de un lado y una de la del otro, ya demasiado para mi gusto. Sí, demasiado. No, en el medio tal, en mi pueblo hay uno. A mi pueblo, al equipo de mi pueblo, que ahí sí, Matienzo, sí, pero... bueno, ya, anecdótico. Y ya me fui para otro lado. ¿Qué era el otro? Ah, el equipo. El equipo, mira, yo es que parece que ¿cómo es que dicen acá? Falsa humildad. No es ni falsa ni buena humildad. Yo, si no tenía a Lautaro Martín en el banco, si no tenía al Caballo González que corre como un animal y llega. ¿Qué entrenadores? Puede ser mago. Tenemos jugadores, esa es la realidad. Y los jugadores los ponés ahí, le decís tres o cuatro cosas, cómo podemos atacar. Y ya está, es que es la realidad. Yo, que es inútil que yo me ponga a decir acá que ganamos porque yo metí a Lautaro, que estuvo en todas las situaciones de gol. ¿Quién no lo había hecho? No sé, no lo hubiera hecho. va perdiendo 2 a 0, ¿qué hace? Tiene que hacerlo, o sea, no hay que ser Einstein para hacer eso, o sea, es que es la realidad. Después si pongan el título que quiera, pero la realidad es esa. Yo no intentamos con el cuerpo técnico que el equipo fluya porque ellos saben jugar bien, pero los que juegan son ellos, es la realidad, es más que evidente. No hace falta que yo me ponga cara a explicar que los cambios y todo eso, porque juegan ellos, y nada más.
18: Leonel, acá Gregor Rosselló para Telefe y Stream Telefe. Creo que hay partidos que trascienden lo futbolístico. Vos hablás mucho del fútbol como mensaje también. Hoy dieron vuelta un 2-0 que vos estabas tranquilo, pero el resto estábamos asustados, por decirlo de alguna manera.
10: No, tranquilo porque daba el equipo, no tranquilo que le íbamos a patear y le íbamos a ganar. No, eso no. Que tampoco soy evidente.
18: Yo te quiero preguntar a vos si hay una fórmula, calculo que no, lo pregunto en sentido metafórico, ¿cómo se ha vuelto un 2-0? Somos de un país en Argentina que mucha gente por ahí en su vida está 2-0 abajo y piensa en revertir una situación. ¿Cómo lo hicieron ustedes pensando en la mentalidad?
10: Bueno, básicamente en pensar que hasta que el árbitro no dé el pitazo final no se termina, y necesitas jugadores que crean en ello. Me olvidé de Gonzalo, que Gonzalo entró y estaba de 9 en el gol, que la que se la baja a Leo en el gol. No le dije yo a Gonzalo, Gonzalo cuando la pelota viene y anda de 9, que capaz que hace el gol. No. Necesitas ese tipo de jugadores que crean en que se puede dar, jugadores que al final que entiendan que si hoy se perdía, ¿cuál es el problema? Perdimos, está bien, sí, Argentina a lo mejor todo el mundo la daba como candidata y quedó afuera en octavo de final. Bueno, ¿qué? Mañana otra vez hay que seguir. Y eso para mí te hace jugar más tranquilo, o sea, en el sentido de decir, bueno, estaré triste, estaré complicado porque no pasé la fase, esta fase de octavo de final, pero sí, entonces, pero si vos pensás que realmente no pasa nada y que lo único que puedo hacer es darle una alegría a tu gente y que vos tenés que pensar en que 90 minutos hay que dar al máximo, te deja hacer lo que realmente toca en el partido.
18: Últimas dos. Hola, Leonel. Fino Josen para Libre Directo Argentina. ¿Qué enseñanza te deja este partido, no? Porque quizás no se daba, quizás el resultado podría haber sido negativo, pero el equipo mostró virtudes, mejor dicho, que no he visto, por lo menos en mi vida, como viendo la selección argentina. Entonces, esa enseñanza como entrenador, más allá de cara a lo que viene o en tu carrera, creo que este equipo ha jugado con el corazón y con el alma y que afortunadamente se le dio, pero esa enseñanza creo que queda en cualquier resultado. Gracias.
10: Bueno, enseñanza más que enseñanza es duplicar lo que tengo o que pienso que lo que es el fútbol. El fútbol es táctica, estrategia, pero también corazón, instinto, no dar un balón por perdido hasta que el árbitro no lo dice, porque yo muchas veces lo hemos escuchado, ¿no? Hasta que el árbitro no dé el final no se terminan los partidos, pero hay que llevarlo a cabo. Entonces, bueno, un poco duplicar lo que yo pienso de esto, o sea, reforzar, duplicar, no me salía la palabra, reforzar lo que uno piensa del fútbol al final, tanto como cuando vas ganando el partido no está terminado, como cuando vas perdiendo.
19: Hi coach, my question will be in English. Haritz Atarian, Media Max, Armenia. You spoke about today's match, but today is also another match and Colombia is playing with Switzerland. From the Argentinian perspective, Latin American perspective, do you have any preference of the opponent for the match? Thank you.
10: No, preferencia no, siempre dijimos lo mismo. No preferimos jugar contra uno u otro, al contrario, son dos selecciones grandes. Colombia ya sabemos lo bien que está, lo complicado que siempre fue para nosotros, y Suiza tiene una tradición increíble de mundiales y tiene grandísimos jugadores que tienen experiencias en mundiales, así que lo que toque será y lo veremos por tele.
18: Gracias, entrenadores, a todos.
21: Gracias, por favor.
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9: Atención, Juli, se está preparando para hablar Lionel Messi. Lo vamos a escuchar.
0: Vamos con Messi.
21: Volvemos a sufrir muchísimo, pero bueno, esto es el Mundial y todos los partidos se están dando de igual manera, muy, muy igualado todo, así que nada, muy feliz.
22: Celebraste con los muchachos, ya hablaste con tu familia, la gente otra vez en las casas celebrando. Estamos 10 metros bajo tierra y salimos.
21: Sí, creo que fue un alivio para todos por cómo se dio el partido, porque no es fácil levantar un 2-0, pero como siempre digo, este grupo no baja los brazos nunca y lo intenta hasta el final. Tuvimos la suerte de conseguir el gol del Cuti rápido y todavía no quedaba tiempo y bueno, lo pudimos dar vuelta y en los 90, la verdad que es una locura lo que hizo este grupo hoy en esta eliminatoria. Y nada, muy, muy, muy feliz, muy contento que la gente pueda seguir estando, pueda seguir disfrutando del pase, de lo que hacemos y ojalá sigamos.
22: Te felicito. Gracias, Mal.
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1: Ya ganó la Argentina. Gran relato de Juli Fernández. Comentario de Marcelo Benedetto, de Gastón Recondo. 3-2 frente a Egipto. Ganaba el equipo africano. Ibrahim a los 15, Zico a los 67. Había errado un penal Messi en el primer tiempo. El descuento del Cuti Romero, minuto 79. El empate de Messi, minuto 83. Y el gol 3000 en la historia de los mundiales. Agónico triunfo 3-2 por Enzo Fernández. Inmenso en el minuto 92.
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1: El partido entre Suiza y Colombia será el número 96 de esta Copa del Mundo. Después de 96 partidos consecutivos, tendremos un parón. Vamos a descansar un día. No habrá fútbol este miércoles 8 de julio. Y el Mundial va a regresar el jueves con el inicio de los cuartos de final, cuando a las 5 de la tarde en Boston jueguen Francia y Marruecos, con el arbitraje de un argentino, Facundo Tello.
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1: El árbitro decía Facundo Tello para Francia-Marruecos, acompañado por Velati y por Chade, los líneas argentinos. Darío Herrera será el cuarto árbitro, mientras que Cristian Navarro será el árbitro de reserva. Todavía no comunicó la FIFA quién será el VAR y el AVAR de ese partido del próximo jueves que abre los cuartos de final.
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1: Los cuartos de final van a continuar el viernes 4 de la tarde en Los Ángeles. España frente a Bélgica. El viernes tenemos el partido entre el equipo español y el equipo belga, y el sábado se cierran los cuartos de final a las 6 de la tarde en Miami, Noruega frente a Inglaterra, mientras que el sábado a las 10 de la noche en Kansas City ya tiene su boleto la Argentina, que espera por Suiza o por Colombia. Vuelvo con ustedes, muchachos, en Atlanta después del épico triunfo de la selección argentina.
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5: Bueno, estamos cerrando, Dani, Chavo, les quiero dejar el cierre a ustedes porque nos vamos al partido de Colombia inmediatamente, así que quiero que cierren ustedes, que prácticamente no participaron en el último tramo.
6: Recién lo escuchaba Lionel Scaloni, entre las varias definiciones que dejó, obviamente muchas de ellas apelando a la cuestión emocional, dijo que se hizo entrenador cuando dejó de jugar para vivir emociones como esta, para tener emociones como esta. Yo creo que también hay un punto en el que uno se hizo periodista para contar situaciones como esta. Es un lugar común, pero no es una forma de escapar. Decir que en principio estos partidos no se analizan, se sienten. ¿Por qué digo que es un lugar común? Porque creo que lo estamos repitiendo todo, pero como nuestra tarea es justamente contar, usar las palabras para tratar de explicar, yo debo decir que lo primero que se ha construido ya alrededor de este equipo es una mística, que es distinta a la mística del campeón del mundo. Acá están haciendo un equipo, se está armando un equipo, se está armando con el desarrollo del Mundial, un equipo diferente a aquel. También Scaloni hizo referencia a que habían sufrido en Qatar, que varias veces habían sufrido, y muchos de los jugadores lo dijeron. Yo creo que nunca se sufrió como en este caso. Y de aquel partido en el que se sufrió contra Cabo Verde a este partido en el que se sufrió contra Egipto, hay una diferencia vital. La diferencia es que se mejoró algo en el juego y que el partido también estuvo bajo control de Argentina todo el tiempo. Van a pasar las horas y habrá momento de cambiar cosas.
7: A mí sí me gusta analizar. La emoción es muy linda, el corazón también late y qué sé yo, pero el fútbol tiene una parte que a mí me interesa mucho, que es el tema del juego. Y les voy a ser completamente honesto. Me pasa lo mismo que a Scaloni. Yo no vi al equipo mal, lo vi bastante mejor que con Cabo Verde, con lo cual me da, no, a los periodistas nos encanta tener razón, pero tengo la idea más afirmada todavía de que todo lo que Cabo Verde hizo y todo lo que pasó, la responsabilidad fue toda de lo mal que jugó Argentina. Hoy, posiblemente los goles también han sido, hay una derrota aérea de Lisandro Martínez en el primer gol, hay una contra bien jugada justo en el momento en el que el técnico saca a Tagliafico, se le va por ahí Hassan y tira el centro atrás y ahí hace el golcico, qué sé yo. Pero la realidad es que nunca me pareció que el equipo fuera un desastre, como sí me pareció con Cabo Verde. Me parecía que, si bien Messi estaba como golpeado por el penal que había fallado por segunda vez consecutiva, me pareció que Paredes, me pareció que Alexis estaba más cómodo en la cancha, me pareció que estaba más cómodo Enzo, me sigue pareciendo que Julián Álvarez no está en su plenitud, me parece que Tagliafico hizo un buen partido, sobre todo en ofensiva, me parece que no damos pie con bola con el 4. El arquero no hizo milagros, por eso la pelota fue adentro dos veces. Pero la verdad es que a mí Argentina hoy no me voy con la idea de, che, mirá qué mal. A ver, en algún momento jugó muy en la cornisa, creo yo, innecesariamente, porque faltaba mucho para terminar. Pero bueno, ahí hay un corte de Paredes que vale como un gol. hay una falta que le cobran a un jugador de Egipto que se iba solo, que el árbitro interpretó que era foul, no estoy de acuerdo. Hay un gol anulado a Egipto, yo no vi la repetición. Me dicen que la falta estuvo bien cobrada, perfecto, después la veré. Pero la realidad es que, en esto estoy de acuerdo con Scaloni, yo me aferro a eso, porque Dani habló del corazón, yo voy a hablar del juego. Yo creo que Argentina jugó mejor que el partido anterior. Tuvo algunas virtudes, yo creo que gracias a los cambios, gracias al ingreso de Paredes, tuvo algunas virtudes que no había tenido con Cabo Verde. Por eso el premio llegó por el sobre el final, llegó con angustia, llegó por esa aparición de Messi, a quien el equipo rescató de un día difícil y lo puso de nuevo en el primer plano.
5: Chavo, gracias siempre. Chavo. Dani, lo mismo, un gusto, un
6: placer.
5: Siempre, siempre, siempre. Silvio Blota, abrazo enorme, la rompieron todas, se quedan con Colombia y Suiza.
6: Claro que sí, abrazo, lo mismo para usted, mi querido relator. No me va a dejar mentir el Chavo Fuchs. Hoy sí. A la noche, a las 11, vamos a rendirle un homenaje a su relato y al querido Jorge Crosa. ¿Se acuerda que hacía la síntesis del partido en las transmisiones de Víctor Hugo?
7: El partido en 10 minutos.
6: Claro. Correcto, bueno, vamos a hacer el partido en una hora, hoy a las 23 en Disport Show, edición especial. Abrazo, relator.
5: Abrazo, hermano.
8: Abrazo para todos.
7: Chao, chao.

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7: ¿Cómo están? Bienvenidos. Ahí estamos en la continuidad a través de D-Sport Radio. Después de lo que ha sido el sufrimiento, después de lo que ha sido la tensión, después de lo que ha sido la enorme alegría de la clasificación argentina frente a Egipto en el triunfo por 3-2 en Atlanta, para conocer al rival del sábado, para conocer y saber con quién nos veremos las caras en Kansas el próximo sábado 10 de la noche, en el que será ya el partido de cuartos de final de la Copa del Mundo. Aquí van a jugar en Vancouver, en Canadá, Suiza frente a Colombia, y de aquí va a salir el rival de la Argentina para esa instancia, en el último partido ya de esta instancia de octavos de final, en un duelo bárbaro que vamos a estar viviendo y disfrutando junto a todos ustedes, con Suiza y con Colombia, con el único técnico argentino que no dirige a la selección argentina, que todavía está con vida en la Copa del Mundo, y hablamos de Néstor Lorenzo, el técnico de Colombia, que hoy se la juega frente a Suiza en este compromiso. Con todo listo, esperando por los equipos que ya se van a venir para la cancha, aquí estamos junto a Leandro Bonsante, esperando por este muy buen partido, por el último de los octavos, para conocer nuestro rival para el próximo sábado. Querido Leandro Bonsante, ¿cómo le va? ¿Cómo anda?
8: Juan Furlaneche, el gusto de saludarte a vos y a toda la gente. Colombia está haciendo un buen mundial, un gran mundial, y quiere más. Llegar al sexto partido sería histórico, pero ya jugó cuartos en 2014. Sabe que ya espera Argentina el próximo sábado a la noche. Suiza también hizo una buena copa, como Colombia. Ganó su zona y si bien tiene bajas relevantes en el once inicial como Manzampi y como Vargas, es una formación sólida que puede complicar al equipo de Lorenzo. Es inminente la salida de los equipos a la cancha. Se despide la sede de Vancouver. Colombia es la única selección que jugó en los tres países anfitriones. El periplo quiere seguir el sábado. El sábado que viene en Kansas City, ante el vigente campeón del mundo, que viene de ganar uno de los partidos más dramáticos de su historia en la Copa del Mundo.
7: Equipos a punto de venirse para la cancha. Presento por el lado de Colombia a Rodri Áncora con toda la información del elenco de Lorenzo. La Rodri, ¿cómo estás? Bienvenido.
9: ¿Cómo te va, Juan? Abrazo grande para vos, para Leandro y para todos. Bueno, Colombia que llega a este partido después de eliminar a Ghana 1-0 con gol de John Arias, con un cambio, porque tiene que meter mano Néstor Lorenzo de manera obligada. Afuera lesionado el delantero John Córdoba, adentro Luis Suárez. Después es el mismo equipo que viene de clasificar a esta instancia con una sola amarilla, pensando obviamente en no recibir la segunda. Si Colombia pasa para jugar los cuartos, lo tiene a Ríos y también lo tiene a John Arias.
7: Presento por el otro lado con toda la información de Suiza, Ariel Achita, Luberio. Achita, ¿cómo estás? Bienvenido.
10: Juancito, querido, el abrazo para vos, para todos los compañeros, con los equipos ya predispuestos a salir al campo de juego y sabiendo que va a tener tres ausencias. En instante desarrollamos tanto la formación como aquellos que van a estar en el banco, pero no van a poder ingresar por estar lesionados.
7: Aquí aparece Colombia, aquí aparece Suiza. Saludo también a Estudios Centrales de la Radio al querido Esteban Sassi. Esteban, ¿cómo le va? ¿Cómo anda?
11: Abrazo grande, muchachos, un abrazo grande. Arranco por lo que es noticia hasta ahora. La foto de Lionel Messi en el diario AS de España y el título dice: Dios ha resucitado. La tapa del diario Marca. La foto es Messi emocionado. Remontada faraónica y polémica de Argentina. la tapa del diario Globo de Brasil. 13 minutos de emoción. Argentina está entre los 8 mejores del mundo. El mundo habla de Messi. Sábado 10 de la noche, esperando por Colombia o por Suiza. Decía bien, Lean. Colombia intenta su segunda vez en cuarto de final. Aquella vez se fue en Brasil 2014, perdiendo en Fortaleza contra Brasil. Partido recordado por la lesión de Neymar. Suiza, la última vez que pasó de octavos, fue anfitrión de su Copa del Mundo. En Suiza 54, perdía 7-5 con Austria. Partido que es el de más goles hoy en la historia de toda la Copa del Mundo.
7: Hay que ir muy lejos para eso, por cierto, con los equipos ya aquí en el terreno de juego. Ya está Colombia, ya está Suiza. Saludo a nuestra voz comercial, querido Carlos Blota. ¿Cómo le va? ¿Cómo anda, Carlos?
12: Pero, relator, qué placer estar con usted, con el querido Leandro Guanzante, con el resto de los compañeros, la audiencia de Dispo Radio, allí en Vancouver. Cielo parcialmente nublado, 22 grados la temperatura y 67% la humedad, y no hay lluvia.
7: Qué buena noticia, Carlito. Se vienen los himnos, primero el himno de Suiza.

pasaba el himno de Suiza, se vendrá el himno de Colombia aquí en Vancouver. Una multitud en el estadio esperando por lo que va a ser este duelo de octavos de final, el último de los octavos, buscando el rival de la Argentina para el sábado. Este es el himno de Colombia aquí en Canadá.

0: Allí pasaba el himno de Colombia. Se saludarán los protagonistas. Estamos en Vancouver, se nos viene. Aquí en un rato nada más, a las 5 de la tarde. Suiza frente a Colombia, buscamos al rival de Argentina.
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0: Tiempo de repasar formaciones, de conocer protagonistas. Aquí están, estos son los 11 de Colombia. Así va el elenco sudamericano dirigido por Néstor Lorenzo, la voz de Rodri Áncora.
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2: 12 para el histórico Camilo Vargas, 2 Daniel Muñoz, 23 Davinson Sánchez, 3 John Lucumí y con la 17 Joan Mojica en la mitad de la cancha. 14 Gustavo Puerta, 16 Jefferson Lerma, con la 11 John Arias, 10 James Rodríguez, con la 7 Luis Díaz y la 25 para Luis Javier Suárez.
0: Del otro lado de la formación de Suiza, si va el equipo atlético, la voz de Daniela Chita Lubenia.
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2: En la valla con el 1, Gregor Kobel. En la defensa con el 6, Denis Zakaria. Con el 4, Nicole Bedi. Con el 5, Manuel Akanji. Con el 13, Ricardo Rodríguez. Doble contención con el 8, Remo Freuler. Y con el 10, Granit Xhaka, el capitán. Por delante de ellos con el 22 Fabián Rinder, con el 14 Ardon Hayari y con el 11 Tal Endoye. Arriba el atacante Brennen Bolo, los 11 albéticos, los 11 de Murat Yakin.
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2: El árbitro es de El Salvador, dirige el partido Iván Barton, estará acompañado por David Morán, Antonio Pupiro, Katia García y en el VAR Guillermo Pacheco de México.
0: Se saludan los capitanes aquí Xhaka y James Rodríguez a la mitad de la cancha esperando por ver cómo se acomodan Suiza-Colombia. Pasa otra vez por abajo, allí en Atlanta con Fer Cispara. A ver qué está pasando en la zona mixta para ver si siguen saliendo los jugadores de Argentina, Fer. Ya vuelvo hacia Atlanta con Fernando Cis, en un rato nada más me pega el grito, Fer. Micrófono abierto para que Fer me pegue el grito, cualquier cosa desde allí, desde Atlanta, esperando por más jugadores argentinos que siguen saliendo después de lo que fue la victoria frente a Egipto por 3-2. Y aquí esperamos por Suiza y por Colombia, por un partido que promete, que estimado Leandro Bonsante.
3: Que promete mucha paridad, de verdad que Suiza hoy tiene dos bajas claves, sobre todo la de Manzambi, porque si bien arrancó en el banco de suplentes en la Copa del Mundo, cuando se ganó el puesto, demostró lo picante que puede ser, por algo ya es un jugador que figura en la carpeta grande de los clubes importantes de Europa, ese delantero del Friburgo, aquel equipo que jugó la final de la UEFA Europa League ante el Aston Villa del Dibu Martínez. Está Vargas en el banco, finalmente firmó planilla, hay que ver si lo puede poner. Son las dos grandes bajas que tiene Suiza del medio hacia adelante, pero después es un equipo sólido, rocoso, molesto, que sabe a lo que juega, que ganó su zona contra esta Colombia, obligada a cambiar el 9. Finalmente terminó jugando hoy Suárez, el que arrancó el Mundial en reemplazo de Córdoba, que fue el jugador que llegó con lo justo al Mundial por una lesión muscular, se recuperó, pero se volvió a mancar, por eso no juega hoy.
0: Va quedando todo listo aquí en Vancouver, todo preparado, señoras y señores, se nos viene el arranque del partido para jugar aquí, buscando el rival de la Argentina para el sábado, Suiza y Colombia. Colombia-Suiza, cerrando los octavos de final de la Copa del Mundo.
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0: 3, 2, 1, llegará el final de la cuenta regresiva. El árbitro Barton, parado en la mitad de la cancha, la orden ya del juez. Y ya estamos viendo, ya estamos disfrutando aquí a través de Disports Radio la presentación de Suiza frente a Colombia. Estos octavos de final de la Copa del Mundo. Todo rojo vestido Suiza con la habitual camiseta amarilla del conjunto colombiano, que lleva saliendo con Camilo Vargas. Le tocando la pelota con Tita Vargas para Luco Villa. Estoy en Atlanta en cualquier momento cuando haya novedades. Me pega el grito Farcís para seguir escuchando más protagonistas de la victoria de la Argentina. Cuando aquí va saliendo Mojica. Y dominando la pelota Mojica. Mojica que la viene metiendo a la mitad. Venía buscando por allí. No podía alcanzar esa pelota el jugador James Rodríguez, insistiendo tres Mojica. La viene sacando Mojica. La tiene larga Mojica. Viene buscando Lucho Díaz. No podía. Díaz por allí. La va recuperando, saca. Zakaria. Aquí la tiene Zakaria para el conjunto suyo. Caía Zakaria, echó a Zakaria. Marcan de puerta, la viene metiendo larga Zakaria. Intentaba en volumen sacando. En el fondo Davinson Sánchez echando por un costado. Para lateral que corresponde a Suiza.
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0: Y para una mantener por allá abajo, Fer, esperando la salida de los jugadores argentinos.
5: Buenos días, Furra, aquí estamos esperando, van a salir los jugadores, van a irse al hotel, cenar y luego, por la tarde-noche, emprender viaje a Kansas. El Mundial sigue para Argentina.
0: Así sacando la pelota larga, el jugador de Kansas, la venía metiendo con un costado, balón directamente afuera. No alcanzó por este sector, por el derecho River, ahora lateral que corresponde a Colombia.
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0: Sacando la pelota larga, Mojica la viene cubriendo en el fondo para salir el Bedi. Así la viene dominando el Bedi, presionado el Bedi, la salida por Suárez, tocó atrás para el arquero, apurado Kobel. La terminó sacando de primera directamente afuera, fue a presionar Colombia la salida de Kobel. La terminó tirando por un costado para saque de manos para el equipo de Lorenzo.
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0: Volviendo la pelota Kansi, presionando otra vez Colombia. La saca larga, lo comí directamente afuera. Ahora lateral que corresponde a Suiza. Me parece que arrancaron los dos encendidos en el partido.
3: Los dos metidos, los dos encendidos. Recién obligado Kobel a un pase complicado hacia atrás del Bedi, dijo yo no me voy a complicar, no la cedo adentro, la tiró contra la platea, la tiró afuera. Suiza, es verdad, le faltan dos jugadores claves arriba, pero es un equipo que sabe lo que juega. 4-2-3-1, prácticamente es un espejo Colombia desde lo táctico. Veremos después cuánto pueden resolver las individualidades y los duelos, los emparejamientos, sobre todo del medio hacia arriba, donde Colombia tiene un jugador distinto, que es Luis Díaz.
0: Así sacando la pelota Suiza al fondo, primeras cosas para contar por el lado de Colombia, que son mayoría en el estadio, Rodríguez.
2: Sí, exactamente, mucho público de Colombia en Vancouver, que tiene lesionado a John Córdoba, probablemente se pierda lo que reste del Mundial, o por lo menos hasta la instancia que Colombia llegue.
0: Así metiendo la pelota Cancha, Cancha la viene sacando al otro costado, viene para Zakaria, ataca a Suiza ahora. Así la viene buscando Zakaria, el que lo perseguía es Luis Díaz, la tiene Zakaria, va al fondo. Se viene Zakaria buscando el centro, Zakaria que fue contra la línea final, metió por bajo, terminó cerrando y marcando bien Lucumí. Va devolviendo la pelota Lucumí, Lucumí que la viene sacando por el costado con Mojica. Mojica que la viene tirando larga, anticipa por allá Cancha, sacando al costado, la viene buscando Mojica, la deja correr la pelota. Terminaba saliendo por el costado, pero ahora esto marcó falta. Sobre Johan Mojica la falta. Sobre el lateral de Colombia, la infracción de Freuler, habrá tiro libre que corresponde al equipo colombiano.
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3: Después Suiza tiene un plus, que son jugadores también con mucho oficio, con mucha experiencia. Tanto Freuler como Xhaka ahí en el doble 5. Ricardo Rodríguez, Manu Akanji en el fondo. Tanto Ricardo Rodríguez como Granit Xhaka, hoy con el partido de hoy ya llegan a 17. 4 mundiales al hilo. Ningún jugador suizo ha jugado más que ellos. También tiene ese plus el equipo suizo.
0: Así saliendo Colombia, la pelota dominada, lo viene tocando son Arias. Aquí se viene Arias cada vez que domina la pelota Colombia, cruza la mitad de la cancha, su estallido del estadio. Así lo viene metiendo larga para que corra Lucho Díaz, cerraba en el fondo. Por atrás a Canchi mandando la pelota al corre a Zakaria, el que terminó cerrando, mandando al corre, el tiro de esquina para Colombia.
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3: Es que Furla Colombia me parece que es una de las hinchadas que más gente metió en todos los estadios. Con esta complicación que tuvo, ¿no? La gente en general. Viajar a 3 países distintos. Digo, mucho amarillo.
6: Hasta por el tipo de estadio parece Barranquilla, ¿no? El Metropolitano parece.
3: Claro, parece el Roberto Meléndez de Barranquilla, ahí donde se va a jugar la final de la Sudamericana este año, el 21 de noviembre.
6: Dos bandejas así, con una especie de pista que no es tal, pero bueno. Así buscando Colombia por arriba, venía sacando Zakaria. Viene sacando la pelota hacia atrás, la viene buscando para allí Ndoye. Ndoye que la viene controlando, había falta sobre Ndoye que marca el árbitro. Será tiro libre, será salida para Suiza.
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7: Diario Proto Malo de Dhaka, que es la capital de Bangladesh.
6: Sí.
7: El renacimiento de Argentina en 13 minutos y 15 segundos. Y después en un sector, en el ángulo superior derecho, la foto. El récord del más grande y la imagen de Lionel Messi.
6: Cómo los queremos en Bangladesh, ¿eh? Un abrazo grande para toda la gente en Bangladesh, que nos está siguiendo a través de nuestro canal de YouTube de Sport Radio. Un abrazo grande para todo Bangladesh. Allí saliendo con la pelota dominada. Por aquí Suiza, la vienen tocando para Rodríguez. Se viene Ricardo Rodríguez metiendo al borde del área. Atención, se viene Suiza por el primero, rebate al arco y el arquero controla. El arquero que controla había llegado Ondoy, pero estaba en offside. Más allá de que intentaba arrebatar y controlaba a Camilo Vargas, estaba adelantado Ondoy, pero una buena intención de Suiza corriendo por el costado izquierdo.
3: Una buena intención con la trepada de Ricardo Rodríguez. Cuando le pasa la pelota a Freuler, hay un pie adelantado de Ondoy, que es el extremo por el costado izquierdo. Del otro lado juega Rieder. Cagliari como conector delante de ese doble cinco que componen los citados Xhaka y Freuler. Y en bolo, la referencia de ataque. No es un delantero grandote, pero sí es un delantero de mucho desmarque, el número 7.
6: De Suiza todo esto que se cuenta por allá abajo, estimado Chista Ludeña.
2: Unas indicaciones por parte de Murat Yakin. Saco azul, remera blanca, sobre todo pidiendo que el equipo esté un poco más corto. No le gusta la diferencia que hay entre la defensa y el medio.
6: Así hubo falta cuando sacaba la pelota el Bedi. Terminaron chocando, marca infracción el árbitro Barton. Habrá tiro libre que corresponde a Suiza. La falta fue de Suárez, tengo tiempo para pasar por Atlanta. Fer, ¿qué panorama seguimos teniendo por allí?
5: Todavía los jugadores no han salido porque obviamente lo que hay es aquí una merienda. Después de tanto esfuerzo para dar vuelta al resultado, lo espera la cena, como te dije, y después el vuelo a Kansas. Esta noche se festeja en Kansas.
6: Hay tiro libre que tiene que tomar Suiza, salida que tiene que hacer el Bedi para el equipo helvético.
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6: Saliendo a cancha y balón dominado, viene entregando cortito para el Bedi. Aquí la tiene el Bedi. El Bedi levantando la cabeza, dominando la pelota. Se sienten los colombianos aquí en Vancouver, que son amplia mayoría aquí en el estadio. Va sacando la pelota ahora Kanchi. A Kanchi que va dominando, va cruzando la mitad de la cancha, metiendo para Rodríguez. A correr se viene Suiza. Ataca por aquí Rodríguez. La marca es de John Arias. Insiste por aquí Rodríguez. Aquí te lo tiran Doy. El balón viene para Doy. Viene cerrando por allí Daniel Muñoz. No podía. La pelota la maneja Suiza ahora. Aquí la viene buscando otra vez con Freuler, que la viene abriendo para Sakari. Aquí la tiene Sakari. Abierto en la derecha. Toca otra vez por abajo. Entregó la pelota para Freuler. La va pidiendo Xhaka. Xhaka toca bien de primera. Mete hacia adelante. Quiso combinar con Hayari. La terminó por bien, el que se viene Lucho Díaz, arranca Díaz, lo marca bien Zakaria. La pelota terminó pegando en el suizo, en la mitad será lateral, finalmente para el equipo europeo, marca el árbitro.
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6: Aquí se viene atacando otra vez en bolo. Bolo viene jugando por abajo. Ataca Suiza. Atención. Van Bolo la dejó correr para Xhaka. Xhaka cogeaba, marcaba Arias. Recuperó bien la pelota Sonares. Se la viene tirando ahora para que corre abierto en el costado izquierdo. Lucho Díaz. Aquí se viene Díaz. A Díaz aquí en la mitad de la cancha, tocando y controlando para que la saque puerta. Puerta jugando más atrás para Mojica. Mojica presionado. Tiene que trabar así frente en bolo y guardarse la pelota. Cifer.
5: Lo escuchamos a Nicolás Otamendi.
8: Sí, la verdad que contento. Contento. La verdad que pasamos momentos difíciles donde íbamos perdiendo 0-2. Y bueno, pero este grupo, el equipo estuvo siempre confiado, más allá de. Del segundo gol seguimos atacando y la verdad que, bueno, vinieron los goles así y nada, contentísimo porque, bueno, esto nos da más fuerza, obviamente, porque nos ilusiona, pero tenemos que seguir trabajando, ¿no?
5: Nico, si no se sufre, ¿no se gana? ¿No se no vale?
8: Nada, bueno, es así, el argentino es así, lo vivimos así, pero obviamente nos gustaría seguir mejorando, mejorar cosas que tenemos que mejorar y ojalá que bueno, el próximo partido es otro partido diferente al que jugamos hoy y trataremos de hacerlo de la mejor manera.
9: ¿Fue ese vestuario?
8: No, alegría, alegría y más a ganar de esta forma, creo que nos ilusiona, nos da más energía, pero no nos saca del foco que es mejorar y trataremos de bueno, estos días que tenemos para recuperar y para preparar el siguiente partido.
10: ¿En qué tiene que hacer hincapié, sobre todo con lo que pasó contra Cabo Verde y el partido de hoy?
8: No, obviamente siempre miramos el partido después de jugarlo. Creo que obviamente los errores que cometimos, los goles, obviamente, que sufrimos, trataremos hacer hincapié en eso y obviamente que nosotros ofensivamente sabemos lo que tenemos, sabemos que tenemos un poderío ofensivo importante y trataremos de mejorar en eso, ¿no?
5: Nico Otamendi.
6: Fantástico, Fer Sisa, así con Nico Otamendi, la salida de los jugadores argentinos después del triunfo frente a Egipto.
0: Cuando aquí tenemos 10 minutos y medio, Mancoba en el partido 0-0. Colombia que intentaba atacar, el pelotazo largo que venía metiendo Davinson Sánchez, habrá lateral para Suiza. Hace poquito por ahora, como que se terminan de estudiar en el arranque, Leán.
9: Sí, o demasiado, o están zarpados de estudio. Por eso no se termina de desatar el partido. No hay ventajas, no hay diferencias, no hay llegadas. 4-2-3-1, los dos con el mismo sistema. De hecho, hoy Arias, Furla, que Lorenzo lo reconvirtió en un volante en Colombia, hoy arranca más como un extremo. Hoy arranca más de 7, abierto hacia la derecha contra Ricardo Rodríguez, pero también para darle una mano a Muñoz para que el tándem Rodríguez-Endoy no complique al buen lateral colombiano, el goleador del equipo de Lorenzo. Tiene 5 goles Colombia en la Copa del Mundo, 2 de Daniel Muñoz.
0: Hay lateral que corresponde a Colombia, se queja Luis Suárez, pide un pisotón, ¿no?, el jugador colombiano.
11: Sí, exactamente, porque se le salió el botín derecho producto de ese roce que tuvo con el defensor de Suiza. 2 Muñoz, 1 Campaz, 1 John Arias y 1 Luis Díaz, los 5 goles de Colombia.
0: Así se acaba la pelota, Mojica viene devolviendo en el fondo, le quedaba otra vez para meter por así a Hazard y no podía, insiste el Bedi, saca el Bedi, pelota a la mitad, viene buscando saca, devolvía puerta, le quedaba por así para intentar Arias, pero va robando en la salida en el fondo otra vez el conjunto suizo.
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0: Atacaba por aquí Luis Díaz, le cometió falta el Bedi. Lo terminó cortando cuando se escapaba lucha y falta y tiro libre. Díaz pedía tarjeta, el Bedi lo miró diciendo, ¿por qué pedí tarjeta? Barton le dijo, levántese, solo falta y así estamos bien.
9: Sí. Es que Luis Díaz se le escapaba, ¿eh? Tuvo que salir al rescate el Bedi y meterle con el muslo un golpe para interrumpir la carrera de Luis Díaz. Porque Zakaria estaba bastante subido. El bochazo de Mojica buscando el desmarque de Lucho. Gana el pique y sale el Bedi lejos a cortar. Podría haber sido amonestado.
0: El tiro libre que tiene que tomar James Rodríguez. No parece ser el criterio que estén aplicando en los últimos partidos, sobre todo, ¿no? De sacar tarjetas temprano.
9: Muy modo Premier, ¿no?
0: Demasiado. Allí para sacar James Rodríguez, pegarle desde el costado izquierdo. A buscar por arriba, se viene Colombia. Atención a Davinson Sánchez, atención a Lucumila. Viene metiendo James, el centro, se quedó el arquero. Terminó devolviendo para atrás Rodríguez. Se siente Colombia, el cabezazo al área. ¡Ay, Cobel! Cobel se termina quedando con esa pelota cuando cargaba Davinson Sánchez. Había dudado Cobel primero entre salir o quedarse, se quedó. La terminó sacando Rodríguez y después en el segundo intento dominó bien el arquero.
9: Sí, la duda casi lo mata en el primer envío y en el segundo aéreo ya la pelota le vino más fácil. Llovida y favorable para el arquero, obviamente con el recurso que tiene de los brazos. Cobel, que dudó, pero fue justo un compañero. Creo que fue el Bedi el que le impidió el cabezazo a Davinson Sánchez. De hecho, Davinson Sánchez ya había hecho el movimiento como para meter ese frentazo, meterle el parietal y ajusticiar a Cobel.
0: Que se cuenta por el lado de Suiza Chita.
12: El técnico con muchas indicaciones, no le gusta nada cómo pierde la pelota a su equipo.
0: Allí la viene metiendo Rodríguez, pelota que venía al área, la terminan sacando al córner entre Lucumí y Sánchez, la terminaron devolviendo contra el puntapié de esquina. Habrá córner que corresponde a Suiza.
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0: Y ahora el que se viene a buscar por arriba a Suiza en un partido que por momentos se pone de ida y vuelta, por momentos se pone a estudiarse en la mitad. Pero ahora Suiza irá a buscar por arriba, le va a pegar en el tiro de esquina desde el costado izquierdo allí para buscar Rieder. Atención que va Endoy a buscar el golpe de cabeza. También se mete dentro del área. Por supuesto el Bedi. Otro que quiere sacar. Si se juntan todos allí cerca del punto del penal. Busca por arriba Suiza. También Xhaka está metido en el área. Vendrá el centro ya que viene metiendo Rieder. Pelota al área. Venía buscando por allí. Akanji no podía devolver el fondo. Y hay falta ahora. Falta que comete en el retroceso Ricardo Rodríguez. La infracción habrá tiro libre. Que corresponde a Colombia. Voy a través a Atlanta. Dale.
13: Una frase de Mostaza. Me dijiste hay que ir paso a paso. Pero él en algún momento dijo me cansé. Vamos a salir campeones. ¿Había falta para eso?
14: Sí, falta un montón. La verdad que falta un montón. Es un mundial muy, muy parejo. Con muchas, no sé si decirlo sorpresas, pero muchos candidatos que, bueno, que van quedando en el camino. No va a ser fácil, pero ahí vamos, vamos a resistir.
15: Rodri, muchos de ustedes en las declaraciones dijeron que lo hicieron por el que viene atrás tuyo, por Lionel Messi. ¿Cuánto influye tener a él tirando de este equipo?
14: Y en lo futbolístico llega 8, así que más doble que partido. Y en lo emocional, en lo anímico un montón, porque para nosotros no deja de ser un ejemplo. Cómo lo vemos correr, la emoción del final. Hay un montón de factores que tiene él que a nosotros nos impulsa a dar siempre un poco más, ¿no? Y creo que todos interiormente siempre tenemos un poquito más. Es cuestión de que nos toquen las fibras. Y a nosotros, el capitán, nos toca esas fibras.
16: Hasta ahí, Rodrigo de Paul. Lo único que queda es Lionel Messi. Yo te pego el grito, Furlan.
6: Fantástico, Fer. Micrófono abierto. Me pegas el grito. Ni bien aparezca Messi por allí en Atlanta después del triunfo argentino. Aquí tenemos 15 minutos y medio del partido 0-0 en Vancouver, Suiza y Colombia.
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6: Va saliendo con la pelota dominada Colombia en el fondo. Viene saliendo para aquí Davinson Sánchez. Saliendo para Muñoz. Aquí la tiene Muñoz. Saliendo Muñoz. Muñoz que la viene entregando por un costado. Allí la viene manejando Colombia. La van sacando otra vez para que la domine por aquí Lerma. Aquí la tiene Lerma. Lerma que va tocando cortito. Saliendo en el fondo. Otra vez el conjunto colombiano. 16 con el partido 0-0.
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6: Va saliendo por aquí Davinson Sánchez manejando la pelota a Colombia. Frenando el ritmo ahora Davinson. Aquí la tiene Sánchez. Toca cortito así para salir otra vez con la mitad de la cancha y área. Sabes que la viene tocando más atrás para Camilo Vargas del fondo. Saliendo Colombia, Suiza por ahora bien plantado tratando de darle espacios a Colombia.
9: Totalmente, que no progrese James y que no pongan a correr a Lucho Díaz. Ahora te voy a dar un dato que en Colombia hace ruido con respecto a Luis Díaz. Luis Díaz es la gran figura, lo doy ahora porque aprovecho que la pelota se fue. Pero ¿sabes que le criticaba la prensa colombiana a Luis Díaz en los últimos días? Que cae mucho en offside. Colombia es una de las selecciones que más cayó en offside en lo que va del Mundial. 15 hasta el momento. 9 se los cobraron a Lucho de esos 15. Y 3 de esos 9 son jugadas que terminaron en gol.
6: Mirá vos.
9: Que obviamente que si no existiera el VAR o eventualmente que en línea se dé cuenta, podrían haber sido 3 goles más para Colombia y 3 para Díaz, que convirtió uno solo aquel 2-1 parcial en el debut ante Uzbekistán.
6: Así saliendo otra vez con la pelota Suiza, venían tocando por el costado, quisieron combinar aquí sobre la izquierda con Ricardo Rodríguez. El pase no fue bueno de Xhaka, será lateral que corresponde a Colombia.
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7: Y a propósito, el diario El Tiempo de Bogotá dice: Argentina sacó su categoría y clasifica sobre el final.
6: Así tocando la pelota Mojica, jugando corto para que la vaya dominando Lukumi. Aquí la tiene Lukumi, lentamente saliendo Lukumi, metiendo por bajo, buscando la James, toca de primera. La pelota venía para Luis Díaz, anticipa bien Zakaria, que está muy cerquita de Lucho Díaz. Marcó Zakaria, balón afuera, será lateral para Colombia.
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7: El Zurich Zeitung de Suiza dice: Messi lleva a la Argentina a un posible cruce.
6: Mira vos, ya están planeando lo que puede llegar a ser una Argentina-Suiza otra vez.
7: Claro, exacto.
6: El último fue el de Brasil, ¿no? 2014.
7: Fue el de Brasil, no me acuerdo.
6: Me sí, tremendo.
9: Así el de Di María.
6: Saliendo con la pelota otra vez el jugador Muñoz. Muñoz que la viene tocando atrás.
9: Si a Argentina le tocara jugar con Colombia, sería el sexto partido inédito de manera consecutiva para Argentina en la Copa del Mundo.
6: Tremendo.
9: Porque con Colombia nunca jugó en un Mundial. Nunca. Es uno de los equipos que para mí mejor le jugó a Argentina después de salir campeón del mundo. Recordá, y te diría que antes de ser campeón del mundo también.
6: Sí.
9: Mirá cómo te como hermano, del 21,
6: sí,
9: la
6: sí,
9: final
6: sí.
9: del 24, los dos partidos de la eliminatoria.
6: Ah, pero es bueno. Un rival duro, está claro. Rival incómodo, pero bueno. Tendría que pasar todavía a Suiza. Que...
9: tiene que ganar, ¿no? Claro.
6: Por bueno, ahora,
9: en Colombia.
6: A ver, dale, Fer, dale.
17: Ah, bueno, mucha felicidad. La verdad que fue un desahogo grande para todo, porque con el 2-0 se había puesto complicado y bueno, poder terminarlo de esta manera y poder pasar a la siguiente fase fue un desahogo para todo.
10: Sobre el final fueron justamente un desahogo. ¿Qué significaron esas lágrimas? Porque emocionaste a todo el país, lloró con vos también.
17: No, bueno, un poco de alivio, de desahogo, porque no nos queríamos ir hoy, porque tenía mucha bronca por el penal errado, porque creo que fue un momento importante el cual... la dinámica del partido hubiese cambiado, porque estábamos bien. Después del penal creamos situaciones claras como la de McAllister, la de Juli, y nada, fue un desahogo de todo, porque sentimos que merecemos seguir estando, que merecemos seguir peleando, compitiendo, y bueno, una alegría muy grande.
16: Claro, Leo, hasta ahí Leo Messi.
6: Bien, bien, Fer, bien. Allí estaba Leo Messi saliendo desde el vestuario junto a Fernando Sis en vivo después de lo que ha sido la victoria
0: de la Argentina cuando quiere que ataca es Colombia, que se viene el equipo colombiano, atención, la viene buscando para aquí, la pelota James viene metiendo para remate al arco de Díaz, terminó sacando el arquero volando bien al córner, la terminó mandando cobre el remate de Lucho Díaz, no de puerta finalmente que apareció por el costado izquierdo, el remate contra el palo, terminó sacando Kobel. Se ha salvado Suiza, ha llegado Colombia después de lo que parecía una falta en el arranque de la jugada.
9: Igual fue una gran presión de Colombia, mucha camiseta amarilla encima de la salida de Suiza por adentro, hasta encontrar destapado al hombre que se ganó el puesto casi sobre el final. Y Puerta buscó, como dirían en España, la puerta de Kobel, ataja donde el arquero. La primera clara del partido, la primera clara de Colombia casi a los 21.
0: Será tiro de esquina para Colombia, ya vuelve a Atlanta para despedirlo a Francisco Andó. Se vendrá el tiro de esquina para Colombia, le va a pegar el capitán colombiano sobre los 21 minutos de este que es el primer tiempo. A chance para Colombia sobre esta primera mitad del centro que viene cerrado, era peligroso, terminó sacando Rodríguez, va completando Endoy. Endoy que la viene metiendo larga, va controlando otra vez para salir para Gilerma, jugando atrás para que la tenga Daniel Muñoz, saliendo Muñoz, toca por bajo, entregando a Alberto otra vez para que la controle para Gilerma, saliendo Colombia con el partido 0-0. Te despido, querido Fernando Cis, excelente trabajo como siempre, felicitaciones por toda la gran jornada del día de hoy y a prepararse que esto sigue, a prepararse que ahora se vienen los cuartos. Se emocionó Fernando Cis. Bien, allí saliendo de la pelota, Davinson Sánchez.
9: Y no es para menos, no es y para sí. menos. Una jornada tan complicada.
0: Habrá respirado, de hecho. Y respiró.
9: Sí.
0: Allí saliendo Camilo Vargas. El
9: suspiro. Dice, bueno, proyecta, me quedo 10, 12, 15 días más en Estados Unidos.
0: Claro, igual Turco. Allí saliendo con la pelota otra vez en el fondo, Puerta.
9: Siempre titular el Turco.
0: Va tocando la pelota Puerta, Puerta que viene saliendo así con Herman Lerma que va con Puerta, pierde Puerta, lo va recuperando otra vez por allí. En la salida del conjunto suizo, a correr se viene por aquí Rieder. Rieder que la viene metiendo larga en bolo que llegaba, viene marcando y sacando así Lucumí. Lucumí que la viene entregando aquí para Lucho, Lucho que metía aquí por allí, pero terminó cortando Zakaria, Zakaria jugando la mitad para que salga Suiza.
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0: Hubo falta de Puerta sobre Xhaka, la infracción en la mitad de la cancha, será tiro libre que corresponde a Suiza. Momento de pausa, de hidratación aquí en Vancouver, en 23 minutos con el partido 0-0, Leán.
9: Sí, empatan 0-0, Colombia tuvo la más clara, ese tiro de Gustavo Puerta que mandó el tiro de esquina a Kobel, es levemente mejor Colombia que toma la iniciativa, Suiza repliega con ese bloque que se convierte en un 4-4-1-1 cuando tiene que defender. Todavía no pudo salir a la contra con Endoy, con Embolo, con los lanzamientos de Xhaka. Xhaka viene a recibir la pelota muy cerca de sus defensores centrales porque no la puede recibir en otro lugar más cómodo y Colombia está apretando bien. Ya hubo dos o tres presiones buenas, positivas, sobre todo de Puerta. Colombia es más, pero el partido está parejo y no se termina de desatar.
0: En la pausa de hidratación estamos, empatan 0-0. Abrazo grande a Nico Facio en algún lugar de la Ciudad de Buenos Aires siguiéndonos en el aire de Sport Radio. Así que prendido así también nuestro compañero de Sport con el partido aquí igualado.
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7: Dice el diario Bild de Alemania, pura frustración, gran revuelo tras el gol de la victoria, la alocada victoria de Argentina y en primer plano las lágrimas de Messi.
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7: Dice la Gaceta de los Sport, Messi lleva a Argentina a los cuartos de final, dice el Daily Mirror de Gran Bretaña. Messi es un mar de lágrimas. tras la dramática victoria de Argentina.
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6: Volviendo los protagonistas ya para que se reanude el juego, tengo tiempo para pasar por el sector de Colombia con Rodri Áncora.
11: Bueno, aprovechó Néstor Lorenzo para reunir al equipo, para dar indicaciones. No está muy conforme por ahora el técnico que dirige a la Selección Colombia.
6: Y por el lado del seleccionado suizo con Achita Ludueña.
12: Muchas indicaciones para Xhaka y Freuler mientras sonaba la Macarena de fondo.
6: Y bailaban, ¿no? Bailaban todos en la tribuna.
12: Macarena.
6: Allí saliendo el Bedi, la pelota la viene entregando para aquí, para que la tenga Cancha. Cancha que viene jugando hacia atrás, entregando para que la controle en la salida otra vez. Cobre tocando cortito para que la domine por aquí. En la salida el Bedi. Aquí la tiene el Bedi, pero abierto Zakaria. La tiene el Bedi, va controlando y tocando así cortito para Cancha. Cancha que viene dominando en la salida, toca otra vez con el Bedi y la maneja en los centrales suizos.
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6: Pelota de Cobel otra vez para que la maneje Canchi. Presiona Colombia la salida, por eso Suiza no tiene salida en corto. Recién ahora lo van encontrando a Zakaria. Aquí la tiene Zakaria. Zakaria tocando otra vez atrás con el Bedi. Vuelve a empezar Suiza en el fondo.
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6: Saliendo Coble, la pelota la tiene el arquero suizo. Todavía la mantienen dentro del área grande los suizos. Saliendo ahora con Rodríguez y rompieron bien la línea. Y ahora correr se viene por aquí Xhaka. Xhaka quiere escapar, falta que cometía en la mitad de la cancha Lerma, sí señor, infracción que comete Jefferson Lerma en la mitad de la marca. El árbitro será tiro libre que corresponde a Suiza.
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6: Moviendo la pelota otra vez Xhaka. Xhaka la viene jugando atrás con el Bedi. Aquí la tiene el Bedi. Levanta la cabeza el Bedi. Lentamente se va adelantando Suiza. Abierto, espera Zakaria en el costado derecho. La pelota pasa por la mitad para que la maneje por allí Freuler. Metió así para Zakaria. Correr se viene Zakaria que rompió la línea. Va contra la atención. Le metió por bajo para Cavani. Venía buscando Hayari por allí, pero no pudo llegar. Por poquito no llegó, ¿eh? Era bueno el intento de Zakaria.
9: Un pase muy bueno. Muy bueno en diagonal. En cortada para la entrada de ese volante que juega de conector detrás de la referencia de Mbolo. No la pudo alcanzar, no la pudo enganchar bien. Había quedado un hueco grande por el medio de la defensa de Colombia.
6: Si la agarraba Hayari, se iba derecho
9: mano
6: contra el arco.
9: Sí. Mano a mano.
6: Aquí se viene atacando otra vez Suiza. La tiene justamente Hayari. Espera por el medio Freuler. La pelota viene para Remo Freuler. Así la tiene Freuler. Freuler que va. Dominando Freuler. En cara Freuler. Viene frente a dos. Tocó por abajo. Viene para Mbolo. Busca girar Mbolo. Toca atrás. La pelota viene para que la controle por allí. Rieder. Rieder metiendo para Hayari. Hayari buscando para Rodríguez. Marca haciendo el piso. Daniel Muñoz. Echando por un costado afuera. Será lateral que corresponde a Suiza.
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6: Ataca otra vez Suiza, pelota que la viene buscando Freuler. Buscamos el rival de la Argentina para el sábado 10 de la noche en Kansas. Será el último partido de los cuartos de final, Esteban.
7: El último, porque ese mismo día, 6 de la tarde, juegan en Miami, Inglaterra y Noruega.
6: Falta que cometía Lucho Díaz, falta sobre Xhaka, será tiro libre que corresponde a Suiza.
9: Y acá es el último partido en Vancouver, teniendo en cuenta que acá gana Australia, 2-0 a Turquía, Canadá 6-0 a Qatar, Egipto 3-1 a Nueva Zelanda, 2-1 Suiza justamente a Canadá, Bélgica le metió 5-1 a Nueva Zelanda y también ganó el partido anterior, Suiza-Argelia 2-0.
6: Último de Canadá, además, ¿no?
9: Es el último de Canadá, el último de Vancouver, una linda ciudad, una linda sede. 7 partidos en total. Tuvo más que el Azteca.
6: Mira vos. Allí se viene atacando otra vez el conjunto suizo. La pelota rebota, la atención, le quedó para dar arriba, arriba, le pega el arco. Oh, está por el arquero Vargas, la busca en bolo y salva Mojica, salva Mojica. Ay, ay, ay, el fondo de Colombia que dudó que tan valió en esta, salvó Camilo Vargas. Lo tuvo Rieder, ha salvado el arquero, lo quiere el primero y va otra vez Suiza. Allí la viene metiendo Freuler, pelota larga, carga Rodríguez por atrás, atención, la mete Rodríguez al medio y la controla Vargas, que ha salvado a Colombia, lo tuvo Suiza, ha salvado el arquero Camilo Vargas.
9: Gran atajada de Vargas, están 1-1 ahora los arqueros en cuanto a las llegadas, con este zurdazo de Rieder que apareció por adentro después de un despeje malo de Muñoz. Muñoz rechazó para adentro y encima de la marca y ese rebote involuntario, claro, lo terminó favoreciendo a Rieder, que con el rebote sacó la ventaja. Zurdazo de pique al piso. Gran atajada de Juan Camilo Vargas. Lo emparejó Suiza.
6: Así saliendo con la pelota el Bedi, va dominando el Bedi, sale en el fondo el conjunto suizo.
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6: Así atacando otra vez el conjunto suizo, venía buscando por el costado, venía tocando atrás la pelota de Rodríguez. Es que en el Azteca, uno de los pocos que no fue México, que jugó fue justamente Colombia, que jugó ahí con Uzbekistán.
9: Con Uzbekistán metieron 60.000 personas en el Azteca, una locura. Algunos dicen que eran más, pero bueno, el número que trascendió más cercano al oficial fue ese. Y fue una locura, por eso hablamos de una Colombia de una altísima convocatoria, con un periplo complicado para la gente, porque tuvo que ir a México, Estados Unidos, y ahora está aquí en Vancouver, y en el caso de ganar a Argentina tendrá que ir a Kansas City, donde ya jugó un partido allí.
6: Claro, viene de jugar en Kansas el anterior.
9: Con ganas, ¿no? Con ganas. Ah, pensando en lo que viene, muchachos, si lo tienen a mano, claro. Jugadores apercibidos o jugadores que están al límite con una amarilla, ¿quién de cada lado pensando que una más y no jugarían con Argentina?
11: En Colombia hay dos, uno que está jugando como titular y el otro en el banco, John Arias y Richard Ríos.
6: ¿Y por el lado de Suiza?
11: Ninguno.
6: Así saliendo con la pelota otra vez, ya que la viene metiendo por abajo, ataca Suiza. Aquí se viene buscando el bolo que va, se viene a encontrar, atención, el mate al arco, y el arquero. Y el arquero otra vez volvió a probar Endoy cuando llegó para atrás de Embolo. El remate de zurda controla Vargas. Segunda vez que le llegan a Colombia. Ha llegado Endoy. Ahora otra vez volvió a estar muy atento Camilo Vargas.
9: Buena tajada. Otra más de Camilo Vargas. Endoy, el que juega por izquierda, apareció por allí. Le pegó de primera de zurda. Obligó a una buena tajada del arquero colombiano. Colombia no puede salir ahora. No puede salir. No solamente que le está costando tener la pelota, sino también que además le queda el equipo partido para ponerlo a correr a Lucho Díaz.
6: Así saliendo con el balón en vez y la maneja en el fondo Suiza.
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6: Así saliendo con la pelota de esa cancha, Cansi jugando cortito con el Wedi. Tenemos a todo esto, 32 minutos de este que es el primer tiempo. Estamos a través de Dispor Radio acompañándolos, viviendo la Copa del Mundo, los 103 partidos y el de la gloria. El uno para llegar a ser campeón del mundo cuando ya ataca Colombia. Y la pelota la viene buscando Lucho Díaz, metido en el área. Va Díaz por el primero, Díaz que le pega. La pelota rebotó en la marca. Así justito del Wedi que cerraba. Insisto otra vez Lucho, lo persigue el Wedi. La tira Díaz. Va corriendo Lucho Díaz por el costado izquierdo. Toca por abajo. Viene para. Insisto otra vez por aquí. Buscando la pelota Puerta. La tiene Puerta. Puerta jugando al medio. Va entregando para Lerma. La tiene por aquí Lerma. Lerma que toca. Viene para James. Aquí la tiene James Rodríguez. Metió contra el área. Ah, cayó un hombre colombiano en el área. El árbitro dice: no pasó nada. Lucho, que había caído así en el forcejeo con Zakaria. La pelota cruzó toda el área, se la saque de meta para Suiza.
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6: ¿No era penal para México?
9: No, no era para México, ni tampoco fue para Colombia. Ah, esa mano en la espalda del Wedi contra Lucho Díaz, después de lo que había sido el pase de James. Qué poco influyente el juego de James en el Mundial. La verdad que para Lorenzo es un jugador intocable, determinante, una bandera, también por la presencia suya en cancha, pero la prestación deportiva de James hasta ahora no ha resultado.
6: Aquí se venía Rodríguez, la viene metiendo larga, pelota al otro lado para Zakaria, viene sacando en el fondo. Mojica, me ibas a decir, es así.
7: Diario Récord de México, cuando tengan un minuto les cuento el título.
6: ¿Qué dice el Diario Récord de México?
7: Messi se convierte en el primer futbolista en la historia en fallar dos penales en una misma edición de Mundial.
6: Eso es lo que destacan del partido.
7: Leí la bajada, perdón.
6: Ah, perdón.
7: Messi rescata a Argentina y se clasifica a los cuartos.
6: Ah, muy bien, muy bien. Está bien, entonces estuvo bien. Estuvo bien el Diario Récord de México. Habrá salida que tiene que tomar Colombia, que en el fondo.
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6: Así la venía metiendo Arias, que hay Arias, parece falta. El árbitro termina dejando seguir después la control Wedi para que salga Endoy. Endoy tocando para Rodríguez. Así la viene metiendo Rodríguez al medio. La tiraron de primera ahora. La soltaron para que corra Endoy. Atención, la había soltado Hazard y Van Doy frente a la marca de Lerman, que roba bien el fondo. El piso terminó cortando muy bien Lerman. El mano a mano con Endoy. Limpio, enorme quite de Lerman.
9: Notable, porque si Endoy lo pasaba y la tiraba larga, se metía dentro del área. Y cómo calculó justo al momento de quitarle la pelota. Limpio, fue una maravilla lo del arma.
6: Ahora el que se viene es Luis Suárez, lo marca el Wedi, la tiene Luis Suárez, colabora con el Rodríguez, tiene que retroceder Luis Suárez y soltar la pelota al medio. Así la viene a recibir otra vez James Rodríguez, tocando corto para que la tenga por aquí en la mitad Mojica. Así la tiene Mojica, reabierto Lucho, la pelota viene otra vez para James. Así la tiene James, la viene manejando James, sale Colombia en la mitad.
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6: Venía Muñoz, la había metido James, pero había offside. Estaba todo invalidado. Será tiro libre indirecto, será salida que corresponde a Suiza. Después del pase de James Rodríguez, había quedado enganchado Daniel Muñoz en el fondo.
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6: Para salida que tiene que tomar Suiza, tenemos 35 y medio. El partido para ahora 0-0 con este resultado. La historia se estira a la prórroga. Y es un buen negocio para Argentina, pensando en lo que viene, que tendrá que jugar frente al ganador de este duelo el próximo fin de semana. Argentina que hoy no jugó prórroga, pero te digo que sufrió y transpiró como si lo hubiera jugado.
9: Claro,
6: ¿no?
9: El desgaste.

0: hasta que lo ganó con aquel gol de mitad Cuti Romero, mitad en contra. Pero hoy fue 0-2 Argentina. No había empezado nunca perdiendo en el Mundial.
1: No, tremendo, tremendo. Y con el 0-2 te digo, qué mal la vi, ¿eh?
0: Sí, sí,
1: yo creo que todos la vimos mal, ¿no?
0: Pero obvio, obvio, obvio. Pero sí, también cuando pensabas que quedaban, no sé, 20 minutos, si hace un gol,
1: sí,
0: se
1: sí,
0: pone
1: sí.
0: partido, y eso finalmente ocurrió. Lo ganó con un partido que tiene, para el que recién se prende, poca explicación estratégica, deportiva, sí, sí, táctica, además, amor propio. En la calle dirían huevos. Y un par de arrebatos. El de Messi, que jugó a partir del 1-2 un partido fantástico. Un cruce de paredes que fue fundamental.
1: Mano a mano tremendo, sí.
0: Porque la pelota sí pasaba, el delantero de egipcio se iba mano a mano con el Dibu. El corazón de Cuti Romero. El centro de Lautaro, el cabezazo de Enzo Fernández. Y me parece que no hay otra cosa que explicar que eso, ¿no? Y el miedo de estar por quedarse afuera del Mundial, ¿no?
1: Y que sea el último de Messi, ¿no? Que creo que lo que recorrió en algún momento. Cuando aquí ataca otra vez Colombia, buscando la pelota Lucho Díaz, cerraba el Bedi y ve falta en la mitad. Es lo que va a marcar el árbitro. Va a retrotraer y marcar la falta. Será tiro libre en la mitad, corresponde a Colombia. Infracción y tiro libre para el equipo sudamericano.
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3: El diario que faltaba, muchachos, sí. El equipo de Francia no puede faltar.
1: ¿Qué dice el equipo?
3: Messi y Argentina logran un milagro. Y después en otro artículo, el detalle minucioso del arbitraje de Letexier.
1: Hay salida que tiene que tomar por allí otra vez Colombia. Vienen tocando la pelota con Lerma. Lerma que la viene sacando por bajo para que la tome por aquí Mojica. Mojica jugando más atrás todavía para que salga Lucumí en el fondo.
0: Yo creo que el árbitro estuvo aceptable hoy.
3: Mirá, te digo lo que dice el diario, Leán. Penal, gol anulado, tarjetas. Partido de alta presión para Letexier.
1: Yo creo que estuvo correcto en todas.
0: Sí.
1: Después te puede gustar o no la interpretación que tuvo, pero las decisiones reglamentarias estuvieron acertadas.
0: Totalmente.
1: Después alguno lo cobra, otro no lo cobra. Eso es una cuestión totalmente distinta. Cuando aquí ataca James, atención va Colombia. Aquí la tiene James, la viene metiendo James por el otro costado. Atención, se viene Colombia buscando a Suárez, que le pegaba la pelota que rebotó en el camino. Terminó sacando para sí, bien plantado en el fondo el jugador Freuler. Le va a insistir otra vez Colombia, le va quedando otra vez para aquí a Lerma. Aquí la tiene Lerma. Lerma que va dominando y jugando cortito para James. James abierto en la derecha, tocando por bajo para Muñoz. Así la viene buscando Muñoz. Muñoz que va, lo marcan dos, insiste Muñoz. Muñoz que mete, centro al área, atención que la viene buscando Suárez. La quiere por allí, Díaz, la pelota rebotó, le quedó para darle al arco a Puerta y le pegó mal. Le pegó mal Puerta, la pelota ni siquiera salió de la cancha todavía. Quedó en juego, la viene metiendo Muñoz y termina yéndose al córner. Habrá tiro de esquina que corresponde a Colombia. Tan mal le pegó Puerta que la pelota fue girando, fue contra el banderín del córner. Alcanzó a tomarla Muñoz, que intentó meter el centro, rebotó y se fue al córner. Habrá tiro de esquina.
0: La pelota que rescató Muñoz, porque Puerta la había pegado muy mal a la pelota. Tan mal que parecía que se escapaba por el lateral. No se fue y Muñoz la agarró allí. Y ganó ese tiro de esquina.
1: Y tiene revancha y va Colombia. Se la venía buscando otra vez Onario. Balón nuevamente afuera. Nuevo tiro de esquina. Nuevo córner para Colombia en la derecha. En casi 40 minutos de la etapa inicial. Y por arriba uno de los fuertes que tiene el equipo de Néstor Lorenzo. Quiere la apertura con Sánchez, con Lucumí, con Lerma, con jugadores muy altos que tiene Colombia para buscar por arriba. Está Lucho Díaz también metido en el área. Discutiendo con quién, con Xhaka, ¿no? Está Lucho Díaz.
4: Sí, sí, ahí la advertencia por parte del árbitro para el número 7.
1: Me parece que dieron vuelta y cobró arco finalmente, porque había tocado último en Arias.
0: Qué fuerte. Está bien la corrección. Y además están parados en el reglamento.
1: Claro. Había cobrado córner, después corrigieron y se las ha quedado arco entonces para Suiza.
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3: Cuando salta Arias, muchachos, hay un leve toque de la pelota, Le pegó al colombiano.
1: Hay salida que tiene que tomar en el fondo el arquero. Tendrá que doblar Cobel, 40 minutos para sacar Cobel. Aquí la tiene Cobel. Contame por abajo, por el lado de Colombia, Rodri.
4: Bueno, sigue de pie Lorenzo, pero vos sabés que no da indicaciones por ahora al técnico de 60 años. No está conforme, pero en silencio.
1: Es el único técnico argentino que ha quedado, Esteban. Además de Scaloni, obviamente, ¿no? De todos los argentinos que había en la Copa del Mundo dirigiendo a otros seleccionados.
3: Exactamente, pueden eliminarse entre ellos.
1: Así sacando la pelota Muñoz. Muñoz que la viene entregando hacia atrás.
0: Scaloni el único puro santafesino.
1: Claro.
0: Porque eran 6, de los cuales 5 habían nacido en la provincia de Santa Fe, menos el señor Lorenzo, que es de Villa Celina.
1: Mira vos, de la provincia de Buenos Aires.
0: Claro.
1: Así buscando la pelota otra vez en el ataque. Endoy la va sacando por la mitad de la cancha, metiendo larga, atención, y quería buscar Jazari, que larga, termina controlando el arquero, se lleva por delante después Sánchez, Xhaka, balón controlado por Camilo Vargas.
0: Bueno, uno de los ayudantes de Lorenzo, de Luis Amaranto Perea, colombiano, y el otro ayudante es Fernando Aloco. Fernando Aloco, ¿sabe en qué provincia nació?
1: ¿Dónde?
0: Aloco, con doble L.
1: Ajá.
0: En Santa Fe.
1: Mira vos.
0: Juan Colón.
1: Estoy buscando.

0: Central también, ¿no? Era, me parece.
1: Marcador central,
0: claro, sí. Como Lorenzo. Así sacando el Bedi. El Bedi que la viene entregando cortito, saliendo otra vez en el fondo. El conjunto suizo, con el partido 0-0 todavía en 41 y medio, aquí a través de 10 por radio. Se va adelantando con ese balón otra vez por allá Cancha. Cancha jugando cortito con el Bedi. Bedi la viene entregando a la mitad, saliendo por ahora. Con el balón Freuler, así la tiene Freuler, juega para Cancha, aquí la tiene Cancha, Cancha que levanta la cabeza, va entregando para el Bedi. Allí va saliendo el Bedi, Bedi más atrás para que vuelva a arrancar el arquero.
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0: Tocaba la pelota Hallar y saliendo ahora Freuler, la toca mal, recupera Colombia y se viene atacando puerta, jugando el balón para James Rodríguez. Mira dónde arranca James, muy atrás, retrasado, jugando la pelota cortita para que la tenga ahora Mojica. Así va saliendo Mojica, Mojica jugando ahora con Puerta. Así la viene dominando Gustavo Puerta, Puerta que va saliendo, Puerta que la controla, toca atrás. El balón viene para Lucumí, la viene abriendo para Davinson Sánchez. Aquí la tiene Sánchez, toca Sánchez, mete para Muñoz. El correr abierto a la derecha, se viene Daniel Muñoz, la tiene por aquí Muñoz, Muñoz que controla. Levanta la cabeza Muñoz, la marca es de Endoy, la tiene Muñoz por aquí, va jugando corto para que la reciba ahora Lerma. Lerma más atrás, tocando para volver a arrancar por el lado de Colombia. Tengo tiempo para pasar por el lado de Suiza Chita.
3: Muchas indicaciones por parte de Muralla Yaquín, sobre todo a Rieder, que es a quien tiene más cerca. Quiere que el medio esté más comprimido.
0: Así robó Lucho Díaz, se viene Lucho, va Lucho, la mete Díaz, pelota para Muñoz a correr, se viene Muñoz, mete al medio, venía para Díaz y termina cerrando con lo justo. Para mandar la pelota al córner, Freuler, se había pasado Suárez, no llegó Lucho Díaz. Pelota al córner, para tiro de esquina que corresponde a Colombia, que recién pudo ponerlo a correr a Muñoz, cosa que no pudo hacer tanto en la mitad de la KNA. Primera parte de esta... de este partido.
1: Y exactamente, es lo que buscó la trepada de Muñoz y el centro atrás. ¿Para quién? Para que alguien a la carrera le pegue. La dejó pasar Luis Suárez, abrió las piernas como hizo Thiago Almada en aquel gol de Messi. Pero del otro lado, de la derecha, cuando justo iba a patear Luis Díaz, se apareció Freuler.
0: El centro que viene metiendo James, viene sacando la pelota para allí. Cortita sacar, ya la vienen buscando para arriba otra vez. Terminó volviendo a medias el Bedi, la quiere y no puede. Lerma la termina sacando en bolo, saca en bolo y a correr se viene Endoy. Allí la viene buscando Endoy, marcado por Mojica. Corta bien Mojica, igualmente le va a quedar para venirse a Suiza. Todavía falta de embolo, cobra el juez sobre Mojica. Infracción en la mitad de la cancha, le cobró falta Mojica finalmente. Parece que le cobró falta al jugador colombiano. A ver qué. Terminó sancionando el árbitro. En la mitad de la cancha cobró la falta. No, la falta fue sobre Mojica. El juez se la tiró libre entonces para Colombia.
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0: Hay tiro libre que tiene que tomar el conjunto colombiano, sí.
3: Falta y advertencia para Endoy, ¿eh? Le dijo la última.
0: Por ahora no hay amonestados, ¿no? Ninguno de los dos.
4: No. Colombia lo tiene.
0: Así sacando la pelota Sánchez. La venían entregando para Muñoz, Muñoz tocando atrás para Davinson. Aquí la tiene Sánchez. Sánchez más atrás con su arquero, saliendo en el fondo Camilo Vargas.
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0: 44 minutos tenemos, tendrá que sacar la pelota el arquero, tendrá que devolver Camilo Vargas, que tuvo dos, ¿no? Dos muy buenas.
1: Sobre todo la primera, aquel tiro de Rieder en un error de Muñoz, error no forzado, porque Muñoz pateó arriba de la marca y el rebote lo favoreció a Rieder. Son siempre los riesgos que se corren cuando vos rechazás para adentro y encima con una marca cerca. Pero estuvo bien el arquero colombiano, que en el gol de Uzbekistán en la primera fecha tuvo alguna cuota de responsabilidad y también un poco de mala suerte, ¿no? Porque la pelota pegó en el palo y tomó una carambola para el gol uzbeco. Pero después tuvo un mundial correcto. De hecho, Colombia empató 5 goles con Congo. Perdón, le ganó 1-0 a Congo, empató 5 goles con Portugal y también le ganó por la mínima gana. Es decir, hace 3 partidos que Colombia no encaja un gol.
0: Sí, solo aquel gol le hicieron el de Uzbekistán.
1: Claro, no le sobran los goles porque tiene 5 o 4 partidos, pero es un equipo que no concede demasiado.
0: 45 ya cumplidos aquí en Vancouver. ¿Cuánto más se va a jugar?
4: A ver, no entendí bien. 3.
0: Sí, 3 minutos más entonces. Hasta los 48 iremos. Ha tenido casi interrupciones el partido, salvo la de la pausa y de la dilatación. Claro, por eso esos 3 minutos que se agregan. Allí sacando la pelota en el fondo Davinson Sánchez. La viene metiendo larga Davinson. Viene cortando Rodríguez. Acaba Rodríguez. Una cuestión quizás para tener en cuenta a la hora de la pausa y dilatación. No estaría mal parar el reloj, ¿no? Que el reloj se frene cuando van a la pausa y que después se retome cuando el juego se reanude.
1: Sí, pero ya sabemos que esos son 3. Ya de mínima ahí hay 3 minutos.
0: Así hay falta que marca el árbitro.
1: Después depende mucho de una revisión de VAR. Si hay una revisión grande de VAR, ahí puede ser que se jueguen 5 o 6 en el primer descuento. En realidad el descuento de la primera parte. Los 3 es lo lógico, lo normal, producto de esta pausa de hidratación. Que por lo menos en el Mundial llegó para quedarse con este tiempo y con este uso que se le ha dado. Ya volveremos pronto a la pausa de hidratación, por ejemplo, en las copas con Bebol, donde es
0: más rápidas, claro.
1: Un minutito.
0: Se vendrá el tiro libre que tiene que tomar aquí el conjunto suizo. Hay tiro libre en la mitad, la van jugando cortita ahora para que la reciba otra vez para Xhaka. Xhaka jugando para Freuler. Freuler que va dominando la pelota, juega con Xhaka. Aquí la tiene Xhaka, va el capitán. Xhaka que viene abriendo para Rodríguez. Aquí la tiene girando por el costado izquierdo, marcaba Lerma. Insisto, Rodríguez. Era Arias el que lo marcaba finalmente. Toca Rodríguez, balón afuera. Será lateral que corresponde a Colombia. ¿Por qué no la habrán tirado al área? No tenían la chance de tirar, la jugaron corta, la perdieron. Será lateral que corresponde a Colombia.
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5: Hemos construido una muy buena relación, vamos a tomarnos un tiempo para decidir qué vamos a hacer, Mauricio Pochettino y su futuro.
0: Y saliendo con la pelota, Akanji, ¿qué será, no?, del futuro de Pochettino.
1: Sí. Que hizo para mí hizo un mejor mundial de lo esperado Estados Unidos en cuanto al juego. Más allá de que ayer fue decepcionante el partido, producto de todo lo que se había generado con lo de Trump, Balogun, la roja, la FIFA.
0: Se generó una expectativa muy grande, ¿no?
1: Estoy hablando del juego.
0: Antes del partido con Bélgica.
1: El Estados Unidos, previo al Mundial, llega con un montón de dudas. Sí. Entre ellas, el técnico, también, muy cuestionado. Había perdido partidos grandes con México, que hay una rivalidad, una pica especial. Ahora, una vez que arrancó el Mundial, el 4-1 con Paraguay, y el equipo fue tomando otro color. Ayer tuvo un mal partido. No sé si lo bloqueó el tema Balogun.
5: Ojo con la vuelta a la Premier, ¿eh?
0: Sí, ¿no? Sobre
5: del Fulham.
0: Mira vos, cuando aquí quedó dolorido Mojica.
4: Sí, vos sabés que rechazó y pegó el grito. El problema es en el pie izquierdo, pero para mí no lo tocaron, ¿eh?
0: Sí, yo no vi que lo hayan golpeado Mojica, pero bueno.
1: No, pero como marca Rodrigo, cuando él rechaza, se escuchó el alarido, el grito, como si se hubiera quejado de alguien que le metió un trancazo. Y la realidad es que no pareció, de Reader. Reader se pone adelante para evitar que él rechace cómodo. Pero no me pareció falta de ninguna manera. Es más, la reposición es para Suiza.
0: Sí, ahí lateral que tiene que tomar Zakaria. Zakaria que le viene metiendo al área. Viene buscando para Gimbolo, lo va sacando. Ahora, puerta larga para que corra Lucho Díaz en la última del primer tiempo. Marcando el Bedi, jugando atrás la pelota para Kobel. Y se va a terminar la etapa inicial, señores y señores. Cuando recibía la pelota Kobel, el árbitro Iván Barton, el salvadoreño, marca aquí en Vancouver que se ha terminado la etapa inicial. Por ahora, no se sacan ventajas, por ahora están igualando 0-0, Suiza y Colombia. Por ahora, esto se tira para saber quién será el rival de Argentina el próximo sábado en Kansas.
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1: 0-0 están empatando Colombia y Suiza, un primer tiempo parejo, un poco mejor Colombia desde el juego, pero con chances claras para los dos. Igual las chances no sobraron, no se crea que hubo demasiadas, un par para Colombia, un par para Suiza. Se midieron demasiado, se respetaron también. Queda un segundo tiempo por delante para saber quién va con la Argentina el sábado que viene.
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4: Sin amonestados, se retira Colombia, Lorenzo en silencio pero preocupado.
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3: Los dirigidos por Muradi Akin se retiraron rápidamente hacia el vestuario. Se quedó hablando sobre todo el técnico con Remo Freuler y también con el capitán Xhaka. No tiene amonestados el equipo helvético.
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5: Facundo Tello será el árbitro del partido de cuartos el próximo jueves, 5 de la tarde en Bostos, entre Francia y Marruecos, con Gabriel Chade, con Juan Pablo Velati y Darío Herrera de cuarto.
0: Señoras y señores, están empatando hasta aquí Suiza y Colombia, 0-0. Será tiempo de tanda a la vuelta. El comentario de Leandro Bonsante, la vuelta, repaso informativo con Esteban Sassi. Camino a la segunda parte, esperando por el rival de la Argentina para el próximo sábado.
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29: Entretiempo en Vancouver, sede que se despide, la sede canadiense, una de las dos que tuvo este país, coanfitrión de la Copa del Mundo. Es testigo del empate por ahora, discreto empate entre Colombia y Suiza 0-0. En un rato la Argentina de Scaloni, después del dramático triunfo ante México, perdón, ante Egipto 3-2. Espera rival, conocerá a su contrincante el sábado que viene en Kansas City. Por ahora, un duelo parejo, discreto. No puedo decir que es malo porque de ninguna manera fue malo. En un mundial, más en una instancia donde no hay mañana, los equipos no arriesgan demasiado, excepto que estén como Argentina hoy, jugados y sin fichas. Mejor Colombia desde el juego, pero con chance los dos. Tampoco es que han sobrado las situaciones de gol. Colombia tuvo una clara con Gustavo Puerta, una de las revelaciones de este Mundial. Si bien ya es un jugador con cierto recorrido a nivel internacional, en la selección se ganó el puesto casi sobre la hora como titular. Ese lugar que era de Richard Ríos en el doble pivote de la mitad de la cancha junto con Lerma. Y fue Puerta el que pateó desde afuera y que obligó una estupenda tajada de Kobel, el arquero que tiene Suiza. Pero después también el equipo helvético tuvo un par. En una, Muñoz rechazó para adentro, encima de la marca, como no recomiendan los manuales. El rebote lo favoreció a Riedel y ahí apareció. Un zurdazo fuerte y de pica al piso que obligó a la buena tajada de Vargas. No fue la única del ex arquero de Argentinos Juniors, porque después tuvo otra. Un zurdazo de Ndoy, cruzado, que contuvo en un tiempo. Esas fueron las únicas chances. No más. Tres. Después, aproximaciones, centros, jugadas que algún defensor con un cabezazo salva cerca de la meta, como pasó por ejemplo en una que Kobel había dudado en salir o no salir, y cuando Davison Sánchez ya estaba presto para el frentazo, apareció la frente de Elvedi, uno de los centrales suizos, para ahuyentar el peligro. Los dos tienen un sistema táctico idéntico, igual, cuatro en el fondo, dos volantes por adentro, tres conectores más arriba y una punta de referencia. En el caso de Suiza es Embolo, en el caso de Colombia es Luis Suárez. Hoy Colombia decidió poner a Arias de extremo, jugador que en Fluminense, en aquella Copa Libertadores del 2023, lo conocimos mucho jugando allí, rompiéndola como extremo, pero que Lorenzo en la selección lo usó como un tercero o cuarto volante, como una rueda de auxilio. Hoy, sin embargo, para emparejar a Suiza en todos los sectores y que también de una mano en la izquierda, contra el tándem de Ricardo Rodríguez en Doi, empezó jugando de wing. Así que los dos tácticamente son un calco. Se espejan. Creo que Suiza ha extrañado en varios tramos del partido a una de las joyitas, al que varios equipos de Europa, él juega en Friburgo, de Alemania, pero otros grandes de Alemania y de Europa le han apuntado que es Mansambi. Mansambi está lesionado. Mansambi ni firmó planilla hoy y Suiza lo extraña un montón. Y el equipo de Lorenzo también extraña. ¿A quién? Y un poco más de Lucho Díaz y de James Rodríguez, porque el 10 no influye en el partido. Hasta ahora no influyó en el Mundial, no tuvo impacto, pero para Lorenzo es el capitán, el intocable. El otro día con gana, con el partido 1-0, detalle no menor, porque Colombia estaba ganando el partido, lo sacó y puso a Richard Ríos. Tres volantes, no un enganche, sino que puso un jugador más mixto y que también puede dar una mano a la hora de la contención. ¿Hará algún ajuste Lorenzo? Me parece que no, que Colombia va a arrancar con los mismos 11 el segundo tiempo. Espera Argentina, ya en cuartos, después del sufrimiento total contra Egipto, Colombia y Suiza, lo esperado. Partido cerrado, parejo, sin grandes emociones. Ojalá que lleguen en un rato, en minutos, te lo relata Furla en este empate 0-0 entre Suiza y Colombia.
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0: Señoras y señores, ya están los equipos en el terreno de juego. Con alguna variante ha llegado Suiza para la parte complementaria. Está también Colombia, todo listo. Se nos viene el complemento aquí en Vancouver.
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0: La orden sale del juez, el segundo tiempo en marcha aquí en Vancouver con un cambio por el lado de Suiza. Presentamos la variante.
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8: Y lanzó con el número 15 Sau, jugador del Sevilla, se retiró con el 14 Ardón Hayari.
0: Por el lado de Colombia tenemos cambios, Rodri.
9: No hay cambios en Colombia, los mismos 11.
0: Allí saliendo en el fondo otra vez Suiza con la pelota dominada. Venía tocando para Sillaca, saliendo con el Betty. Mire que la viene metiendo larga a la mitad. Allí la van sacando para que ataque ahora el conjunto suizo sobre el costado con Embolo. Viene dominando la pelota Embolo, volvía Drops. Y lo que marca Barton. Habrá tiro libre y directo. Será salida para el equipo de Lorenzo.
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0: Se atacando otra vez Suiza, pelota que la viene buscando por el costado Endoy, viene marcando por allí puerta, pero estaba en offside Endoy. Será tiro libre, indirecto, será salida que corresponde al conjunto colombiano. Por el lado de Suiza entonces, ¿qué quedó para contar más allá de la variante Chita para el arranque del segundo tiempo?
8: Muchas recomendaciones por parte del técnico. Había entrado Suiza mucho antes al campo, hacía las señas como de un equipo corto. Evidentemente no le gusta nada que por el medio ingresen tantos jugadores de Colombia y puedan gestionar.
0: Así para sacar Camilo Vargas y por el lado de Colombia Rodríguez se cuenta.
9: Bueno, de a poquito se empiezan a mover algunos suplentes, teniendo en cuenta que Lorenzo por ahora ratifica el equipo, pero seguramente haga cambio más adelante.
0: Atención que se viene buscando Embolo, aquí la tiene Embolo y el que ataca a Suiza. La viene buscando Embolo en el costado derecho, viene tocando la pelota atrás, la viene manejando. Otra vez saliendo a la mitad ahora con Xhaka. Xhaka que la viene sacando para Rodríguez, la tira por aquí Rodríguez, abierto por la izquierda, va Rodríguez metiendo para Endoy. Así lo viene buscando Endoy, lo va enfrentando a Muñoz, la tiene Endoy, abierto en el costado izquierdo, la tira larga y puede ganar. Y va Endoy metiendo el centro, viene por abajo, atención, le quedó el remate al arco y la tiró afuera. la tiró afuera, por atrás llegaba para pegarle Jibril Sowell, recientemente ingresado, le pegó de zurda, desviado, una chance clarísima para Suiza, resbaló cuando fue a pegarle Sow, no pudo afirmarse, sino a esta altura estaba el primero de los suizos.
29: Qué bien que la hizo Ndoye, porque no sabía la marca colombiana, fuerte, el que fue al uno contra uno, para dónde le iba a salir, si iba a recortar para adentro o iba a salir para afuera, y esto último hizo, hizo el que entró recién, se resbaló y la pelota le quedó atrás. Todo mal le salió en la definición, porque estaba solo, solo. Colombia se hundió, el centro atrás siempre es la jugada más complicada de defender, y decir que se resbaló y llegó mal pisado, pero fue una buena jugada de Suiza.
0: Así saliendo Colombia en el fondo, dominando Camilo Vargas para devolver.
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0: Mañana, querido Esteban Sanz, es el primer día sin partidos de la Copa del Mundo, ¿no? Desde que arrancó.
10: Sin partido de la Copa del Mundo, pero juega el Boca del Vasco Arruabarrena. Bueno, humildemente con el paranaense.
0: Sí, señor.
10: Brasil.
0: Y lo tendremos también en Deportes Radio, por supuesto. Aquí se viene atacando el conjunto suizo con Xhaka, Xhaka que la viene entregando para Ndoye, así la viene buscando Ndoye, Ndoye que va por afuera, viene tocando por abajo, Anderson tocó para Xhaka, viene para Ndoye, Ndoye en el área, cayó, el árbitro dice nada, abrió los brazos Barton, no lo enganchó Muñoz a Ndoye, Leandro Bonsante, le pregunto.
29: Para mí se van agarrando los dos y cuando Muñoz lo soltó y lo largó, Ndoye dijo, a ver cuánto calor hace en Vancouver, a ver si hay piletas abiertas, miremos los pies también en la reiteración, para mí nada, igual Muñoz tuvo que correr un riesgo, porque a la altura de la cintura les tira la camiseta. Para mí el agarrón no tiene la suficiente fuerza como para ser cobrado penal.
0: Claro, Muñoz lo manoteó, pero está claro que no hay lo que se llama entidad de falta, ¿no?
29: Si era un poco más fuerte el agarrón, o si lo agarraba con otra vehemencia y le daban ese penal, un riesgo innecesario el de Muñoz, corrió.
0: Así recuperando la pelota arriba, Rida, tocando al medio y la va sacando el arma, Rerma, que la revienta.
29: ¿Sabes por qué te lo digo?
0: Eso debía ser lateral de Colombia.
29: Porque hubiera sido un penal absolutamente sonso.
0: Sí, total, sin ningún sentido.
29: Sonso para un octavo final de un mundial, ¿no?
0: Lateral que tiene que hacer Muñoz y la salida que corresponde a Colombia.
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0: Así moviendo la pelota otra vez. Suiza la viene sacando a la mitad, viene para Xhaka, aquí la tiene Xhaka, Xhaka que la viene sacando al costado para que corra a buscar Rodríguez, a toda velocidad se viene por aquí Ricardo Rodríguez, la tiene por aquí Rodríguez, se acerca a buscar Ndoye, el toque era para Ndoye pero fue malo, igualmente llegaba para atrás Xhaka, quedó golpeado Xhaka, atención que fue al piso duro puerta y ahora se viene de contra Colombia. Aquí la tiene Arias en la contra para Colombia con Lerma. Espera abierto por el otro costado Luis Díaz. La pelota viene para Lucho. Aquí la tiene Díaz. Atención, encara Lucho. Viene el área. La tiene Luis Díaz tocando atrás. La pelota venía para James. Pierde James. Roviene en él. Retroceso así Suiza con Sow. La va buscando otra vez por el medio. Nuevamente Lerma. Lerma la viene metiendo para Mojica. Mojica abriendo para Lucho. Aquí la tiene Díaz. Se ve Díaz volcado sobre el costado izquierdo. La tiene por aquí Luis Díaz. Luis Díaz que va. Por el otro lado la pide James. La tiene Luis Díaz. Pasa también Mojica a buscar. Viene metiendo el cambio de frente largo para Muñoz. Y así la viene soltando ahora con Porta. La tiene Porta y viene ahora sí para James. La tiene James. Se viene atacando otra vez Colombia. El centro de James viene al área. Es peligroso. Cargaba Arias. La pelota que cruza todo el área. El árbitro marca falta en ataque de John Arias. Será salida que corresponde a Suiza. Habrá tiro libre para los europeos cuando hay una tarjeta amarilla para el capitán suizo que presentamos.
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8: Amonestado Suiza número 10. Granit Xhaka. 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
29: Muy fuerte le fue.
0: Naranja fue, ¿no?
29: Muy fuerte le fue a Muñoz, le pisó el tobillo. Entre empeine y tobillo, pero el pie fuerte, con la fuerza suficiente. No era tampoco una jugada fácil de ver para el árbitro en el peor golpe de vista. Porque parece a la velocidad del juego un choque, pero no. Llega un segundo tarde el suizo. Bien amonestado por Barton.
0: Aquí se viene atacando Suiza con Rodríguez. La tiene Ricardo Rodríguez. Va al fondo Rodríguez que va. Lo marca Muñoz. La tiene Rodríguez. Rodríguez que va girando. Viene tocando la pelota atrás. La va entregando otra vez así para el capitán Xhaka. Suelta para Rodríguez. Mete al medio. Viene para Ndoye. Aquí la viene buscando Ndoye. Ndoye que va girando. Toca la pelota atrás. Viene para que reciba la cancha. Kanji la viene abriendo para que la tome. Por aquí otra vez Xhaka. Xhaka que viene metiendo otra vez para Kanji. Aquí se adelanta Kanji. Kanji que va jugando por abajo. Toca Kanji. Kanji va a jugar el Milan, ¿no? Es una temporada. Le falta ahora. Fracción habrá tiro libre. La falta que le cometiera el jugador Rieder para tiro libre que corresponde a Suiza.
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14: Bueno, va a jugar en Milán, va a jugar en el Inter.
29: En el Inter de Milán, claro. Efectivamente. Hasta la temporada pasada jugaba en el Manchester City y fue vendido al claro. Inter de Milán.
14: Por eso va a jugar en la ciudad de Milán.
29: Efectivamente.
14: Hay tiro libre que tiene que tomar aquí Suiza. Tiro libre que tiene que tomar el conjunto helvético. Va a pegar esa pelota. Probablemente Xhaka con pierna zurda, aunque también está como para darle con la derecha a Freuler. Atención, es una buena chance esta para Suiza. También está Rieder como para darle por afuera de la barrera. Puso 4. Camilo Vargas en ese tiro libre. La chance para Suiza de conseguir el primero. A ver qué hacen. Xhaka, Rieder y Freuler para el tiro libre. Magan y Rieder finalmente le pega de zurda. ¡Ah! La pelota al borde externo de la red. Algunos gritaban gol desde el otro lado. La pelota pegó en la parte de afuera, se ha salvado Colombia, que respira, esto sigue 0-0.
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10: A esta hora no está descartado Ismaïl Saïbari, el punta de Marruecos, pensando recién el partido es el jueves frente a Francia, está en manos del entrenador la decisión.
29: Gran figura del Mundial.
14: Están esperando, no sé si estaban esperando una mano o algo, ¿no?
29: Porque... Sí, la córner. Si no había pegado en el jugador de Colombia en la...
14: Pero había cobrado algo por la retro.
29: Sí.
14: Bueno, me parece que estaban mirando otra cosa también, ¿eh? Cuidado. Así se acaba el Bede y, por cierto, reanudaron y no pasó absolutamente nada.
29: Decía de Saibari que aprovechó muy bien el Mundial, lo compró el Bayern Múnich. Y en la de recién el tiro no pasó tan lejos, ¿eh?
14: No, dejó pelita cerca, así la viene buscando Muñoz. Muñoz que viene levantando. La pelota la venía buscando otra vez por aquí el conjunto colombiano. Tocaba atrás puerta, puerta jugando. La pelota para qué, la domine por aquí Lerma. Lerma marcado por Embolo, varón afuera. Será lateral que corresponde a Colombia.
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14: Así saliendo con la pelota Lucumí. Lucumí que la viene entregando para Mojica. Johan Mojica que la viene metiendo larga para que corra Díaz. Saliendo en el fondo con esa pelota el Bed, intentando otra vez en el medio Suiza, lucha y gana otra vez el conjunto suizo. Le quedaba la pelota Roger Rieder que la viene tocando hacia adelante para que la controle Arzoso, jugando al otro costado para Rodríguez. Aquí la tira Rodríguez, va saliendo con el balón dominado Rodríguez. Rodríguez jugando corto a la mitad, entregando tres para Canchi. Así va saliendo Cancha. Cancha entregando la pelota para Xhaka. Xhaka que va jugando cortito. Entregando para Freuler. Freuler abriendo ahora para Zakaria. Aquí la tiene Denis Zakaria. La tiene Zakaria. Zakaria que viene jugando atrás. La maneja Suiza en la mitad.
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14: Sacaba larga Mojica. Pelota que venía para Lucho Díaz atrás jugando el Bedi, cuando la pelota con su arquero Cobel, que duda entre jugar o salir del área, tenía que salir sí o sí porque estaba obligado a jugar con el pie. La terminó tirando larga para Rodríguez, la metió Rodríguez, quiso buscarlo en Embolo, marcaba cortito Sánchez, la pelota no la pudo controlar después por el otro costado, el jugador Embolo, y le va quedando para salir nuevamente a Daniel Muñoz. Aquí la tiene Muñoz tocando atrás, Muñoz jugando para Puerta, Puerta que domina en la mitad, así saliendo Gustavo Puerta, Puerta que va tocando la pelota atrás para Sánchez, espera abierto lo comida, se ha abierto todavía Mojica, perfil atrás con Vargas para salir con su arquero.
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14: Había enojado hace Lucho Díaz con sus compañeros. Está claro que hasta aquí el duelo lo está ganando Zakaria, ¿no? Frente a Lucho, no lo ha podido pasar todavía el colombiano.
29: Para nada, en un puesto donde Suiza en el Mundial cambió bastante, ¿eh? Cambió bastante los laterales, terminó jugando este partido el que arrancó el Mundial. Zakaria, el número 6, que no lo deja influir a Díaz. Pregunta que hago, van 10 del segundo tiempo.
14: Sí.
29: ¿Cuánto falta para que entre Quintero?
14: ¿Por James, decís vos?
29: Es el cambio que hace siempre. Y creo que Juanfer, aún teniendo menos minutos que James en esa pelea por el puesto, porque no son jugadores que convivan, creo que jugó mejor que James en el Mundial. O tuvo... Más resoluciones, ¿no?
15: Sí. Hubo más injerencia. Y el técnico bien. Hace algunos cambios que son bastante repetitivos. Lo pone a Ríos siempre en los segundos tiempos por Lerma. Y el de Quintero por James.
29: El otro día Ríos entró con el partido 1-0 por James. Pero claro. Iba ganando en Colombia. Y puso tres medios como para emparejar el ritmo ganés. Ahora el partido está 0-0. Colombia le cuesta llegar. Suiza me parece que arrancó mejor el segundo tiempo. Por eso digo, ¿cuánto faltará para que entre Juanfer Quintero?
14: Algo creo que están hablando, ¿no? Con Amaranto Perea y Lorenzo en costado.
15: Sí, Lorenzo que tiene la carpetita, como en los viejos tiempos, debajo de su brazo izquierdo, habla con su ayudante y yo creo que en cualquier momento va a empezar a mover el equipo.
0: Por el lado de Suiza, todo esto, ¿qué dice el técnico?
8: Lo está mirando mucho Ndoye, que parece estar resentido por alguna fricción que hubo recientemente. Veremos si hace un cambio por el número 11 de Suiza.
0: Así salía con la pelota Vargas, tocando para Davinson Sánchez. La viene entregando para Daniel Muñoz, jugando al medio para Lerma. Lerma que la viene metiendo larga. Venimos de lo que fue la victoria de la Argentina. Sufrida, trabajada, pero qué manera de festejar. Frente a Egipto por 3-2. Cuando quiera viene metiendo James. Acerrando en el fondo a Canchi, tocando atrás para Cobel. Lo van a presionar al arquero, saliendo Cobel apurado. La dejó acabada, corta Cobel, intentaba puerta, no podía. La termina sacando después. Volviendo para allí Rodríguez, a correr, se viene Ndoye. Y atención que se viene Suiza, la viene buscando Ndoye. Para adentro va en boli, para el otro lado, si la cambian está libre. Para buscar Freire, la pelota viene al otro costado. Terminó marcando justito, por allí cerrando. En el retroceso Lerma, era una chance peligrosísima, terminó cerrando área finalmente. Y se viene atacando otra vez por aquí Xhaka. La viene buscando Xhaka, metiendo para Zakaria. Zakaria que va corriendo, otra vez por el costado derecho. Marcado por Mojica, la tiene Zakaria, va al fondo. Se viene Zakaria, Zakaria que lucha, Zakaria que va. La tiene para que viene Zakaria, toca al medio, tres para Xhaka. Allí la viene buscando Xhaka, Xhaka metió por abajo, que buena cesta, viene para Suiza, atención, la pelota al área la terminan sacando, allí con Lerby, después la viene reventando Mojica, sacando larga para Lucho Díaz, buscaba Díaz, cae Díaz, falta sobre Lucho Díaz, y habrá tarjeta además para el jugador suizo. Segundo amonestado en el partido en Suiza. Segundo amonestado, presentamos la amarilla.
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8: Amonestado número 6, Dani Zakaria en Suiza, el segundo del equipo helvético.
29: O sea que Lucho Díaz la controló mal, después de una pifia, un despeje pifiado de Mojica. Lucho Díaz la controló mal, pero como la tiró larga y ganó la posición, Zakaria se le tiró de atrás, lo barrió, le metió la tijereta y está bien amonestado por llegar tarde y ir fuerte. Pero todo fue porque Lucho Díaz la controló mal.
0: Es una mala noticia esta para Zakaria, ¿no? Ya está amonestado en el duelo con Lucho Díaz.
29: Claro, le queda el partido un poco más de media hora. Colombia hizo un ajuste ahora en el segundo tiempo. Arias, que había arrancado el partido en la derecha, ahora vino a la izquierda. Armó una especie de 4-4 en la mitad, con una línea de cuatro en realidad en el medio, que es James partiendo del medio a la derecha, Lerma y Puerta en el doble cinco y Arias por izquierda. Lucho Díaz bien abierto en la izquierda como un wing y Suárez de nueve. Así lo armó Lorenzo ahora, con algún ajuste de posicional si uno lo compara con lo que hizo en el primer tiempo.
0: Así salió mal Suiza en el fondo, la pelota quedó a Lucho Díaz, la decisión que va, se viene Lucho Díaz, la mete al área, viene buscando James para atrás, la pelota rebota, insiste otra vez Colombia, la busca en el borde del área, Díaz, se remate al arco de zurdo, algo mordido, le pegó Lucho que quiere levantar a la gente, la pelota quedó en las manos del arquero, pero después de un largo rato volvió a llegar Colombia con esta Díaz en casi 15 del segundo tiempo.
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0: Cuando hay una tarjeta amarilla por protesta, presentamos un mal estado en Colombia.
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15: El primero del partido, el número 25, Luis Suárez.
0: Además lo agarró del brazo el arquero, ¿no? Cuando iba a sacar gol lo manoteó, no lo dejó sacar. Y por eso lo amonestaron. Así buscando otra vez el ataque. El conjunto suizo la viene buscando tensión. Por aquí otra vez Xhaka. Se viene atacando Suiza. Buscando con River. River le pega al arco el rebote. Termina sacando. Así devolviendo la pelota a puerta corta. Quedó otra vez para sacar a Mojica. Revienta Mojica. La tira larga Mojica. Arca para que la vaya a buscar Rocho Suárez. Falta ahora de Canche. El partido muy cortado ahora. Falta de Canche sobre Sánchez. El árbitro marca la infracción. Habrá tiro libre. Pero se entraron a dar en el segundo tiempo.
29: Sí. Cortado en este momento el partido. Suárez que tiene una pelea especial. Innecesaria amarilla por bloquear al arquero. Y ahora en una pelea viene la europea contra Akanji. Suárez que tuvo una temporada bárbara en el Sporting de Lisboa.
0: Sí, señor. Así atacando otra vez Lucho Díaz. La tiene Luis Díaz. Se viene Díaz. Y aquí va frente a la marca de Zakaria de Soto. Con la pelota atrás. Viene para Arias. Va dominando para aquí John Arias. Aquí la tiene Arias. La tira abierta Arias para que corra a buscar ese balón. Mojica, el centro de Mojica. Terminó sacando. Implantado en el fondo el Bedi. El Bedi que la venía reventando. Completaba Zakaria. Se había ido esa pelota cuando intentaba jugar a Zakaria. Habrá lateral que corresponde a la selección Colombia, que ya apura y la viene metiendo con Mojica. Viene al área. Había posición adelantada. Lo que está marcando el árbitro después del toque. Había offside. Será salida entonces que corresponde a Suiza.
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0: Hay salida que tiene que tomar el conjunto suizo en el fondo. La pelota la viene
14: devolviendo para aquí Rodríguez. La venía metiendo larga Rodríguez, va sacando por allí. Bien plantado en el fondo Davinson Sánchez, insisto, otra vez en la búsqueda. Por allí Rodríguez la levantaban, la corrían como unió, pero va cerrando bien a Canchi en el fondo. Canchi tocando, la pelota atrás con su arquero. Allí saliendo Cobel apurado. Va devolviendo Cobel, sacando la mitad. Devuelve por allí ahora con golpe de cabeza Lerma. Lerma metiendo al costado para que la tenga. Nuevamente el ataque, puerta, falta, marca el árbitro, infracción. Falta sobre puerta, para tiro libre. Otra falta que corresponde al seleccionado colombiano que juega rápido con James. Atención, así la viene tocando cortita James. Quiso apurar y quiso sorprender, pero no pudo progresar. Quiso hacer la de España contra Portugal, pero no le salió del todo bien. Así la viene buscando otra vez Lerma. Intenta Lerma, no marca. Parece en bolo, jugando con Endoy. Endoy jugando al medio. Mueve la pelota Suiza ahora. Va saliendo con Floyd, juega con Xhaka. Toca Rodríguez, atrás sale Suiza.
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14: Acá se viene Colombia. Atención al rebate. Al arco le pegó desde afuera del área. Mordido Luis Suárez. Le entró mal. Después otra mala salida de Suiza. La entretuvieron en la salida. La perdieron. Y había quedado de frente a Luis Suárez. Tenía una chance inmejorable. Le pegó muy mal Lucio en esta.
29: Ah, lo mal que le pegó. Lo mal que le pegó Suárez a la pelota. Después una buena presión de Colombia. O un error grosero de Suiza. Porque la perdió uno que no la pierde casi nunca. Que es Xhaka, que pide falta. Y después eran 3 contra 3. Y Suárez, goleador, la quiso terminar a él. James a la derecha todavía le está reclamando el pase. Lo mal que le pegó, una chance clarísima.
14: La pifia que tuvo Suárez para pegarle. Que Bechín insiste, viene luchando con Akanji.
15: ¿Saben quién se viene, no?
14: ¿Quién se viene?
15: Juan Fernando Quintero.
14: Será por James nomás, ¿no? Imaginamos.
15: Y también se viene Hamilton Campaz.
14: Así lo van buscando con Embolo. Lo va a meter a Lucho de punta, seguramente. Sacará
29: ¿vos sí que sale a Suárez? Suárez. Y Díaz por adentro.
14: No me sorprendería que haga eso, ¿no, Lorenzo? Porque no creo que rompa la mitad de la cancha de Puerta y de Lerma ya.
29: No, temprano. No, pero quizás saque a Arias.
14: Puede ser otra opción.
29: Y ponga a Campaz jugando a perfil invertido. A Lucho Díaz de 11 como está. Juanfer sueltito y un 9. También está la opción de ponerlo a Díaz de 9, ¿no?
14: De falso 9, sí. Yo creo que después de esto de Luis Suárez, de la última, parece que...
29: Cucho Hernández está bien para jugar, ¿no? Porque Córdoba está lesionado, pero Cucho está
15: sí,
29: bien.
15: Sí, está en el banco. Una asistencia para él, lo que va del Mundial.
14: Ahí sí la viene metiendo Luis Díaz. Pelota que viene para Mojica. Mojica que metía. La pelota que rebotó en la marca del Bebe. Habrá lateral, se vendrán las variantes. Antes del saque de banda presentamos las variantes en Colombia.
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15: Bueno, están preparados para ingresar. Todavía no da la orden el árbitro después de esta jugada.
14: Bueno, después del lateral, así para hacerlo Mojica. El lateral que va a tomar Mojica. Lo sacaba, parecía con falta, Lucho Díaz. Sí, con falta, lo sacó Díaz. Lo terminó golpeando el Bedi que aquí era tirado en el piso. Digo que... si el árbitro quiere, tranquilamente lo puede amonestar a Lucho Díaz, ¿eh? Se acerca así para verlo al Bebe. Díaz que le abre los brazos diciendo que le hice. El árbitro marcó la falta y así entonces se vienen las variantes.
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15: Bueno, dos cambios en Colombia en estos momentos. Van a ingresar con la 20, Juan Fernando Quintero. Y también con la camiseta número 21, el futbolista de Rosario Central, Hamilton Campaz. Se va el 11, afuera John Arias y también se va el 10, James Rodríguez.
14: ¿Cómo se va, estimado Gonzante?
29: Es que Arias no estaba influyendo en el segundo tiempo. Y fue más a volantear que a jugar arriba. Seguramente lo que entiendo que va a pasar. Campaz, como entró en el partido contra Uzbekistán, a la derecha. Es un jugador que se siente más cómodo a perfil puro, natural. Así lo vemos en central. Sin embargo, Lorenzo muchas veces lo usa de 7. Luis Díaz de 11, Juanfer suelto y de 9 Suárez.
14: Bueno, se fue James de la cancha de un partido muy pobre, ¿no?
29: El Mundial es pobre de James.
14: Así sacando la pelota. En el fondo otra vez a Canchi, aquí la tiene Canchi. A Canchi tocando atrás, la pelota la va dominando Cobel, va saliendo Suiza del fondo.
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14: Le metiendo Zakaria, marcaba Lerma con falta. Fricción que señala el árbitro para tiro libre en la mitad de la cancha que corresponde a Suiza. La falta fue sobre Jibril Sow, la falta y el tiro libre que tiene que tomar así en la mitad de la cancha el conjunto helvético, que lentamente se va a adelantar camino a la pausa de hidratación. Ya tenemos 21 minutos de este segundo tiempo. Así dominando la pelota Zakaria. Por ahora esto se tira. Por ahora nos encaminamos a la prórroga. Así la va metiendo para Zakaria. Aquí se viene Suiza. Atención a Zakaria por el costado derecho. Cerquita lo tira en bolo. Por el medio y la viene buscando también. Rieder la terminó perdiendo. Así en bolo. Pedían falta, el árbitro dejó seguir, la pelota la tiene Colombia. Está caído el jugador suizo.
0: Va tocando la pelota Lerma. Lerma jugando corto. La van entregando para Mojica. Si la tiene Mojica, esperando que el árbitro corte para que lo atiendan en Bolo, que está muy dolorido, ¿eh? Quedó muy golpeado a Chita en Bolo. En la rodilla parece, ¿no? Tobillo.
8: En la zona del tobillo. Denuncia un golpe. Golpea el piso ahora. Con señales de estar bastante dolorido. Lo viene a ver el juez.
0: La Suiza que ya tiene tres jugadores lesionados, claro, que hoy ni siquiera pudieron estar en el banco.
29: Está muy corto de variantes, ¿no? Podemos repasar, Hacha, quiénes son los que no tiene para poner, porque Vargas está en el banco. Hay que ver si lo pone. El tema es que hay tres o cuatro que hoy directamente no están ni en condiciones de entrar.
8: No, no está ni Mansarmi, ni Asdischer, ni Jaquet.
0: Bueno, se vendrá la pausa de hidratación cuando se ponía de pie en Bolo.
8: Un break.
29: Tenemos que el otro Jaquet esté, ¿no?, disponible.
8: Sí, que aparezca.
29: Sí, sí, sí, sí, sí.
0: Señoras y señores, pausa de hidratación aquí en Vancouver.
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10: Recordamos que Argentina está esperando por Colombia, por Suiza, para jugar este sábado 10 de la noche en Kansas, sábado 6 de la tarde en Miami, Inglaterra, Noruega, viernes 4 de la tarde en Los Ángeles, España, Bélgica, jueves 5 de la tarde dirige Tello en Boston, Francia, Marruecos.
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10: Recordamos que hay una declaración del entrenador de Noruega, que hoy recoge la prensa deportiva noruega, de malestares con violentos ataques de tos y cansancio físico de buena parte del plantel de la selección.
0: Mira vos.
10: Lo que explicaba el técnico Solbakken es que seguramente tiene que ver con tantos kilómetros recorridos y las diferentes consecuencias climáticas. Pero dijo, yo mismo me estoy sintiendo muy mal muchas veces. Y hay varios jugadores que hace un par de días tienen catarro.
0: No, que el desgaste ha sido tremendo, sobre todo para Noruega, ¿no? Y que ha jugado en distintos climas, distintos lugares.
29: Sí. Bueno, marcábamos un poco lo de Colombia, que es la única selección que jugó en los tres países, ¿no? Hoy se despide de Canadá. Ya había pasado por México, también estuvo en Kansas City. Ahí donde le apunta a llegar el próximo sábado ante la Argentina. El partido está parejo, discreto, sin llegadas. Colombia, cuando pudo presionar en campo rival, a Suiza le mostró alguna costura, algún contratiempo a la hora de sacar la pelota limpia. Claro, después Suárez le pegó tan mal a la pelota que no la podemos contar como una chance de gol. Pero era una oportunidad buenísima esa para Colombia, porque eran 3 contra 3 además, cuando me parece que Suiza, Hacha querido, va a echar mano en la defensa.
8: Exactamente, va a cambiar al número 2, Amiro Mujen, para que se retire Ricardo Rodríguez con el número 13, mientras para los colombianos suena Silvestre Dangón de fondo.
0: Mira vos, se viene entonces el cambio, presentamos la variante en Suiza.
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8: Adentro el jugador del Hamburgo, Miro Mujen, con camiseta número 2, se retira Ricardo Rodríguez con la camiseta número 3 en Suiza.
0: ¿Quién dijo que sonaba recién?
8: Silvestre Dangón, toca vallenato colombiano. Antes sonaba Bon Jovi también.
0: Mucho gusto, encantado.
29: Lo que sabe también de música este tipo. La gente exclama ahora porque la pantalla muestra a Jürgen Klopp.
8: Exacto.
29: El que dicen que va a ser el técnico de Alemania, ¿no?
10: Sí, se va a llevar el combo de fritas que se está comiendo, ¿no?
16: Hacha, ¿vos sos vallenatero?
8: Por supuesto, por supuesto. La música de Colombia me encanta.
0: Así sacando la pelota el Bedi.
29: ¿Lo viste bailar alguna vez, Furla, Hacha?
0: No.
29: Yo una fiesta en la radio acá, no le importó nada y se bailó todo. Había directivos, gente importante, caras conocidas. El tipo se puso a bailar sin ningún prurito, lo banco. Gran bailarín el Hacha.
8: Se agradece.
0: Así lo viene buscando Endoy que va. Falta de Muñoz. Falta cometida por Muñoz. Habrá tiro libre. El que bailó recién fue Muñoz ante Endoy. Terminó cometiéndole falta. Habrá tiro libre que corresponde a Suiza, costado izquierdo de la cancha, pelota que va a caer al área.
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0: Le va a pegar Rieder en el tiro libre, 26 minutos y medio tenemos. La chance será para Suiza de ir por arriba. Y atención a este balón detenido, atención a la chance que tiene el equipo aquí de Chaquín para marcar el primero, esperando para atrás, esperando Jack en el área. El forcejeo, la lucha es de Akanji con Davinson Sánchez. Se vendrá para levantar Rieder el costado izquierdo, allí lo va a meter el zurdo. El centro que viene de Rieder, atención, buscaba Akanji, ganaba por arriba sacando Sánchez. Insiste otra vez Suiza, la mete en el área, salió Vargas con el puño, había offside, había posición adelantada y quedó muy dolorido Vargas. Quedó muy dolorido el arquero, también el jugador suizo, que no sé si es Akanji o Embolo, el que está caído. Los dos muy doloridos de una pelota que ya no tenía sentido que jueguen porque estaba en posición adelantada el jugador suizo.
29: Sí, estaba claramente adelantado el futbolista suizo, pero Camilo Vargas no quiso arriesgar. Dijo, yo rompo todo acá, ¿no? Salió firme por encima de la humanidad de Embolo. Todo puño, todo pelota. Obviamente después producto de la inercia del movimiento.
17: Está
29: cae encima.
17: Está abollado Embolo.
29: Y sí, y Vargas también está un poco dolorido porque cuando él cae siente algún golpe en el pecho. Pero ahí, si bien estaba claramente en offside, el arquero no puede especular con él. A ver qué pasa, a ver si está adelantado o no. Tiene que terminar la jugada y eso ocurrió, por eso los dos sentidos. Ahora ya Embolo se levantó. Al lado de Barton es enorme Embolo, enorme. Pero Vargas todavía sigue dolorido.
15: Sí, lo están atendiendo el arquero colombiano con mucha experiencia, actualmente jugando en Atlético Nacional. 37 años para Vargas, que ahora sí parece recuperado.
8: Embolo reclama una supuesta falta, pero el árbitro le explica que habían cobrado offside. Ahora abrazo entre el arquero colombiano y el delantero suizo.
0: Bueno, ya se ponen de pie los dos. Digo que después de semejante golpe, yo no sé cómo Embolo está parado firme, como si nada.
29: Un fenómeno, ya se levantó, re tranquilo.
0: Yo que fue tremendo. Así saliendo Camilo Vargas. Va devolviendo Camilo Vargas. Tenemos 28 minutos y medio de este segundo tiempo. La meten larga sobre el costado para Hamilton Campas. Allí la viene aguantando Lucho Díaz ahora, tocando atrás. La pelota viene para Mojica. Mojica que la viene sacando al medio. Viene manejando la pelota Colombia ahora con Lucumí. La tiene Lucumí en el fondo. Lucumí que la viene sacando para Davinson Sánchez. Aquí la tiene Sánchez. Se muestra Lerma. La pelota la viene metiendo larga Sánchez. Venía buscando para que Juanfer Quintero. Alcanzó a peinar, pero le va a quedar para salir al recientemente cansado Mugen. Mugen jugando atrás con el arquero Cobel, que va devolviendo. Sacando la pelota Cobel. Viene entregando la mitad. Así la viene buscando Muñoz. Viene buscando Muñoz. La pelota la tiene Muñoz. Muñoz jugando al medio. Entrega para Juanfer. Aquí la tiene Quintero. Atención. La maneja Colombia en el ataque. Aquí se viene Juanfer Quintero. Quintero que encara. Quintero que va. La viene metiendo larga para Muñoz y buena atención que llega al fondo para buscar centro al área. Había llegado Campán, pero estaba en offside. Estaba adelantado cuando venía esa pelota profunda para Juanfer. Se la tiró libre indirecto y salida para Suiza.
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0: Saliendo con la pelota dominada otra vez el conjunto suizo. Ndoye que la viene tocando por bajo. Presiona Muñoz. Insiste otra vez por allí. En la búsqueda suiza. Falta cometida ahora por Lerma. Falta de Lerma sobre Rieder. No tiene ningún amonestado Colombia, más allá de aquella de Suárez. No tiene jugadas de amarilla Colombia, ¿no? Todavía.
15: El único Suárez, el delantero, el 25.
0: Acá entró durísimo Lerma. También pudo ser de amarilla esta, ¿eh?
29: Sí, porque además no es la primera falta que comete Lerma en el partido. Que se sostiene en la mitad de la cancha, el que le da equilibrio a Colombia. Intocable para Lorenzo Lerma. Puerta se suelta un poco más, pero no está jugando al nivel del primer tiempo. Puerta que por lo menos pudo tirar de afuera del área, llegar más a posición a gol. El partido ya entra en la etapa de los últimos 15, donde veremos cuánto arriesga. Habría que pasarle el peine a los partidos octavos, pero este me parece hasta ahora el más discreto, ¿no?
0: Sí, por ahora. Así la venían metiendo en el área, buscando otra vez en la salida. Juanfer Quintero, viene tocando Juanfer, jugando atrás. Así la viene dominando en la salida otra vez Mojica. Aquí la tiene Mojica. Se adelantando Mojica. Quizás el segundo tiempo ayer de Portugal-España. Si le sacamos el nombre de Portugal-España, también fue flojito, ¿no?
29: Este es peor,
0: ¿eh? Se lo viene buscando el Bede, la tiene por aquí el Bede.
29: Yo vi en España un equipo con más deseos de ganar. Y aún con la imprecisión lo encontraba, lo intentaba.
0: A ver qué pasa con esta. Se viene Suiza, va Ndoye, atención en Ndoye, que va, sale Vargas. Devolviendo Camilo Vargas, sacando largo el arquero, realmente largo a campo enemigo. Así lo viene buscando Luis Suárez, está pisando, venía llegando Luis Suárez. Va corriendo a buscar Campas, viene marcando y cerrando por allí a Cancha. Cancha presionado por Campas, que comete falta. Falta en la salida sobre Akanji, será tiro libre para Suiza.
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10: Fue 3-2 en Atlanta. Increíble lo de los trasandinos, dice el Mercurio de Chile.
14: Bueno, está golpeado a Canchi ahora. En el piso central suizo tienen que atender a Canchi también, Achita.
8: Exactamente, luego de lo que fue la falta de Campas.
14: Algunos jugadores suizos también cansados, ¿no? Está claro que el desgaste ya lo empiezan a sentir todos en esta Copa del Mundo.
29: Sí, totalmente. Sí, sí, además Suiza que viene con esos lesionados que no puede usar.

0: terminó ganando el partido. En fase de grupo, ¿no?
1: O sea, siempre que marca de entrada, se lo lleva.
0: Perdón.
1: Con alguna excepción.
0: No,
1: el de Qatar.
0: El partido con Qatar, no.
1: Claro.
0: Que el partido con Qatar, no.
1: Se lo empataron insólitamente, ¿no?
0: Exactamente. Pero mirá este dato, ¿eh? ¿Cuánto va? ¿77?
1: Sí, 32.5.
0: Bueno, Suiza en los tres partidos de la fase de grupo recibió goles siempre en los últimos 15 minutos.
1: Un dato de alerta cuando aquí se viene Suiza atacando. Así la viene metiendo para Saca, la va dominando Saca, Saca que va, la viene sacando al otro costado. Atención, aquí se viene en la búsqueda ahora. Rieder, Rieder la viene abriendo para el costado para que llegue otra vez a Cari. El centro viene para el polo, terminó sacando para allí Danson Sánchez. Insiste Suiza, la pelota la viene buscando atrás para allí Freuler. Freuler abriendo sobre el costado, el toque atrás viene nuevamente para Freuler. Freuler que levanta pelota al área, va cargando por atrás Oscar, pero no va a llegar Endoy. La va corriendo Endoy, pero llega primero para ganar Hamilton. Campas, se lleva Campas, marcaba Endoy sin falta. El rebote quedó para Mujin, se viene otra vez Endoy. Y aquí le tira Endoy, se quejan los colombianos pidiendo falta del hombre de Suiza. La pelota de Endoy viene al medio para Saca, Saca la viene sacando al otro costado. Y aquí ataca otra vez en la búsqueda el jugador Zakaria, levanta contra el área. Pelota muy larga, demasiado larga para Embolo. La pelota cruzó toda el área, terminó saliendo para el otro costado, se la saque de meta para Colombia.
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0: Pasando en limpio, Suiza siempre hizo el 1-0 en este Mundial. En cada partido que le tocó jugar. El único partido que no pudo sostener la ventaja fue con Qatar, que empató 1-1. A Bosnia le ganó 4-1. A Canadá 2-1. A Argelia 2-0. Pero el dato es que en esos tres goles que recibe en la primera fase de grupo, todos fueron en los últimos 15 minutos. Con Qatar el 1-1, con Bosnia el parcial 1-3 y con Canadá el parcial 1-2. Porque tanto con Bosnia ya estaba 3-0 y con Canadá 2-0. No es un dato menor, porque quizás el equipo tenga algún problema de concentración, baje la guardia o quizás sea producto de la casualidad. Pero no me parece menor, porque estamos entrando en los últimos 10 minutos de tiempo regular, más 5 o 6 que den de descuento.
1: Yo veo algunos jugadores cansados y eso puede tener que ver con esto, ¿eh? Que quizás en el final la concentración por el cansancio termine siendo menor, ¿no?
3: Sí, después de una larga charla entre Lorenzo y uno de sus ayudantes de campo, Lorenzo manda llamar a un suplente, ¿eh? Se va a venir un cambio en Colombia.
1: ¿Escuchó?
3: Sí, se va a venir Hernández.
1: Que sí, lo necesita. No hay falta ahora que marca el árbitro.
0: Y ahí va a ser figurita por figurita. Tiene que darle mucha vuelta.
1: Se va a ir Suárez y creo que viene Ríos también, ¿no? Lo va a sacar también a Lerma, me parece. Empezando a pensar Lorenzo en el final y quizás si esto se estire. Lo cierto es que hay tiro libre ahora para Suiza. Allí sacando la pelota en el fondo el conjunto del Bético. Argentina por ahora tranquilo, esperando, pensando y esperando para quién será su rival el próximo sábado, 10 de la noche en Kansas. Así sacando la pelota mientras tanto Cobel. Cobel que va jugando con Akanji. Aquí la tiene Akanji. Akanji dominando, levantando la cabeza. Espera Mugen por el costado izquierdo. Sacando cortito con el Bedi. Aquí la tiene el Bedi. Va tocando atrás la pelota con el arquero. Otra vez saliendo en el fondo Cobel. Aquí la viene dominando Cobel. Empieza a levantarse el público colombiano aquí en Vancouver. Tratando de hacer reaccionar un equipo que está demasiado quedado en este segundo tiempo. Así lo venía buscando Embolo. Sacando la pelota a puerta. La tira hacia adelante. Viene buscando Lucho Díaz. Gana Zakaria. Sin falta. Arrobando Zakaria. Aquí se viene Suiza. Atención que la viene tocando Zakaria. Zakaria jugando cortito para Souso. Jugando atrás. El balón que viene para que la tenga Xhaka. Xhaka sacando con Akanji. Aquí la viene dominando Akanji. Espera abierto Mugen. Atiene por aquí Akanji. Va saliendo Akanji. Frena la pelota Akanji. La maneja Suiza en el fondo.
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0: Es ya el peor partido de octavo de final.
1: Se convenció, ¿no?
0: Sí. Porque, por ejemplo, a ver, Francia 1, Paraguay 0 no tuvo grandes emociones, pero tenía el atractivo de ver hasta cuándo iba a aguantar el equipo de Alfaro a Francia. Tenía ese atractivo. Este en un duelo más parejo. Me duermo un poquito, Furla. Se me baja un poquito la persiana con la cadencia que están jugando Suiza y Colombia.
1: Sí, tocando mujeres. Pasa que venimos de muchísima excitación, ¿no? Con el Argentina-Egipto, ¿no? Que fue un partido electrizante en el final, sobre todo.
0: Claro, claro, claro. Bueno, pero tuvimos, qué sé yo, Noruega-Brasil tuvo un tramo final espectacular. Aunque antes de los goles había habido situaciones, había estado en penal. Bueno, ahora sí, los cambios en el equipo cafetero.
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3: Se retiran en Colombia Lerma y Suárez a la cancha con la 6, Richard Ríos, y también ingresa con la 19 Cucho Hernández.
1: Bueno, cuatro variantes se hizo Colombia, le queda una, ¿no? Todavía, Rodri.
3: Le queda un cambio.

0: en la parte ofensiva lo tiene a Andrés Gómez y a Jorge Carrascal, pero el tema es que Lorenzo lo utiliza poco y nada a Carrascal.
1: Así sacando la pelota en el fondo Davinson Sánchez, venía metiendo Davinson Sánchez. Acortando para hacia Canchi, se viene otra vez Endoy. Aquí la viene buscando Endoy, Endoy viene otra izquierda. La tira larga y puede ganar, la tira larga frente a Muñoz. Mete Endoy, cierra Muñoz al córner. Será tiro de esquina que corresponde a Suiza. Cerró Muñoz. Habrá tiro de esquina que corresponde a los europeos.
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1: Claro que hoy a Muñoz lo vimos más marcando que atacando, ¿no? Algo que también se ve hacer el lateral derecho de Colombia.
3: Ah, pero ahí también hubo una buena jugada de Suiza, ¿no? Con Endoy, que es un delantero picante, de ponerlo encima.
1: Levanta Riedel, el costado izquierdo, el centro que viene de Riedel al área. Viene buscando a Cáncer, le quedó para levantar la pelota, saca, la viene sacando. Otra vez en el fondo Richard Ríos ahora, la viene metiendo para Mojica. Y aquí la tiene Mojica, va dominando Mojica y pica. Luis Díaz la cambia larga para Quintero. Aquí la viene buscando Juan Ferraro, también para Quintero. Quintero tocó de primera, que había metido para Lucho. Corría Campazo, el arquero. Cobe en la mano, tuvo la pelota, quedó perdida. Le queda para Lucho Díaz, pero había Opsa y marca el árbitro. Había posición adelantada, creo que a Juanfer le cobran el offside. Será tiro libre, indirecto y salida para Suiza en el pelotazo largo de Mujica. Está adelantado Juanfer Quintero, será tiro libre, indirecto para los suizos.
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1: Tendrá que salir en el fondo Cobel. Recordamos entonces, Esteban, lo que ya tenemos armado, viernes, sábado y domingo, ¿no? Jueves, viernes y sábado.
4: Jueves 5 de la tarde, Francia-Marruecos dirige Facundo Tello. Viernes 4 de la tarde, España-Bélgica. Sábado 6 de la tarde, Inglaterra-Noruega. Sábado 10 de la noche, espera Argentina por Colombia o Suiza en Kansas.
1: Así se venía buscando Reader, la perdió, la va sacando en el fondo Colombia, la pelota le va quedando. Otra vez para volver a arrancar a Campas. Campas que la viene entregando al medio. Va saliendo para allí otra vez con él. Balón dominado puerta. La viene sacando para Mojica. Mojica que la viene entregando aquí para que corra Lucho Díaz. Atención que se viene Colombia. La tiene Lucho y pasa Mojica. La viene aguantando para que Díaz. Díaz jugando al medio. Entregando para Juanfer Quintero. Juanfer que la viene abriendo a la derecha para que vaya a recibir la pelota Daniel Muñoz. Aquí la tiene Muñoz en 39 y medio. Va tocando Muñoz. Jugando la pelota cortita para Richard Ríos. La va sacando tres para Juanfer. Aquí la tiene Quintero. La maneja Quintero. La mete para Campas. A domina Campas. El hombre de Rosario Central jugando a la derecha. Quiso meter al medio cortón. Hoy. La va corriendo Juanfer Quintero en apuro, la va dominando Juanfer y va insistiendo tres para Colombia. Aquí la tiene Juanfer, se adelanta Juanfer, mete Juanfer, juega la pelota para Muñoz, Muñoz jugando para que la tenga Campas, se corre, se viene Campas, se viene Hamilton en área. Aquí la tiene Campas, levanta Campas, rebotó en la cancha y la va sacando Mugheim. Y de contra se viene Suiza, a ver si puede progresar, la va metiendo larga para Embolo. A correr se viene Embolo, marca Davinson Sánchez, balón afuera. Habrá lateral que corresponde a Suiza, quedó dolorido Sánchez, habrá lateral para los suizos.
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3: Costó nominales los cambios de Lorenzo. Y ahora lo que marca Rodrigo de Carrascal. Pasa de Carrascal en este 4-2-3-1 o juega por James con otra característica o por Luis Díaz. Si Luis Díaz no sale, ni loco este equipo. Ni loco porque es el mejor jugador que tiene Colombia, el más determinante. La estrella, la figura, el hombre que la rompe en Bundesliga, Champions y compañía. Cuando vienen más cambios en el equipo suizo.
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0: Se va a retirar con el 7 Embolo para que ingrese con el 26 Cedric Item. Y también quien va a ingresar es con el número 3 Silvan Widmer. Ahora te confirmo por quién, porque todavía no elevó el cartel en la cuarta.
3: Ahí está.
0: Se va a retirar el número 6, Denis Zakaria, uno de los amonestados.
3: Bueno, ese fue uno de los puestos más peleados de Suiza en el Mundial. El lateral por la derecha. Widma o Zakaria. Zakaria además está amonestado. Y después cambia el 9. Item, que es más grandote, más corpulento, más alto, más referencia. En bolo es más picador. Pero tenía que refrescar allí también.
1: En bolo que ha luchado mucho, ¿no? Que sí. Terminó más peleando que jugando, sobre todo en el final del partido. Termina dejándole su lugar a Item. A Suiza también le va a quedar una variante, ¿no? Y pensando en la prórroga, se sumaría una más, así que le quedarían dos.
0: Exactamente.
1: No pasa nada raro, nos vamos a la prórroga, ¿no? Constante, porque como viene la mano, ya tenemos 42 minutos y pasa poco.
3: Sí, ocurre que el Mundial ha tenido el factor de definirse sobre la hora en algunos partidos, ¿no? Incluso aquellos que estaban cerrados. Veremos si esto ocurre aquí. No parece por el desarrollo, pero el fútbol es tan cambiante, tan lindo y tan poco lógico que puede ocurrir.
1: Bueno, Sánchez con la distracción a Portugal en la prórroga lo mandó a casa, ¿no?
3: Claro. Sí, un poco de avivada de España, que movió rápido, y de Portugal que nadie se puso delante de la pelota, ¿no? Faltó ahí un poquito del empedrado de Lisboa, ¿no?
1: Y sí, faltó un poquito de Pepe, que estaba en la tribuna. O Carvalho, que estaba en el banco.
3: Claro.
1: Así sacando la pelota. Otra vez Juanfer pedía en mano, o mano en el camino que marca el árbitro, mano en la mitad para tiro libre que corresponde a Colombia.
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1: Ataca otra vez Colombia, pelota que la viene buscando por el medio. El jugador Campas la viene sacando ahora. Juanfer Quintero abriendo al costado. Viene para Lucho Díaz. Aquí la tiene Díaz. Se viene Díaz. Díaz que va. La viene metiendo Díaz. Larga al área. Pedían falta. Viene luchando para haciendo hoy con Campas. Campas pide que lo sacó Ndoy, que le cometió falta. El árbitro lo va a llamar a Hamilton Campas. Porque no le gusta al árbitro que le proteste, me parece, ¿no? No le gusta que le hablen al amigo, no. Barton.
3: Buen centro de Lucho Díaz. Muy pasado, muy al opuesto. Hay una mano que se estira de Ndoy, que llega a tocarle el antebrazo a Campas. Si cobran penal, yo me voy, Si cobran penal, yo me voy.
1: Pero fue muy parecida a la de Muñoz y Ndoy.
3: Claro, ¿por qué me quedo? Porque no cobran penal.
1: Bien, y saque desde el arco entonces, saque de meta que tiene que tomar el conjunto suizo.
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1: Sacando la pelota al arquero, falta ahora que cometía para allí Richard Ríos. Alta y tiro libre que corresponde a Suiza, 44 casi. Hay tiro libre para los suizos. ¿Cómo se vive por el lado del banco suizo, Achita?
0: Bastante intenso lo que es el final, evidentemente ya están pensando también en la prórroga.
1: ¿Y por el lado de Colombia?
5: Sinceramente ha dado muy pocas indicaciones Lorenzo durante el partido, pero es un técnico que siempre se maneja de esta manera. Ahora habla de cerca con el cuarto.
1: Así atacando Suiza, atención sobre el final, viene buscando la pelota para sí. El recientemente ingresado Iten, no podía Iten, la terminó sacando Lucumí, después no llegó Lucho Díaz. Será el lateral que corresponde a Suiza. Se lo va haciendo el partido ya, 44 ya superados de esta segunda parte. Por ahora no se han sacado ventajas, un segundo tiempo que ha entregado muy poco. Las más claras estuvieron en la etapa inicial.
3: Sí, sí, sí, el tiro de puerta, la de Rieder, la de Ndoy y en el segundo, nada.
1: Así salía Richard Ríos, se complicaron, la salida la perdieron, la pierde por así Sánchez. El árbitro dice que se levante el jugador suizo, yo no sé si no lo engancharon, Ay, ay, ay, no sé si no lo engancharon, quedó caído. En el área, creo que es Rieder el que está caído después de haber luchado y forcejeado allí.
3: ¿No le cruzó la pierna a Sánchez?
1: Yo te digo, no sé si Sánchez no lo cruzó,
3: ¿No le puso la pierna como en el colegio, viste, cuando jugábamos a trabarnos las piernas? ¿No le metió ahí el trancazo Sánchez para que no corra? Ojo,
1: Por ahora sigue el juego, no la revisan todavía, la tiene que sacar en el fondo. Colombia, el partido en 45, 0-0 y ataca Colombia, ahora la tiran larga, pero marca bien, cerrando Luedi, aquí la tiene Luedi. Quiero ver si hay revisión o no. ¿Cuánto más vamos a jugar a todo esto?
5: Se van a jugar 5 más.
1: A los 50 iremos. La tiene por aquí Xhaka. ¿Quién es el que está en el VAR, me dijiste?
5: En el VAR está el mexicano Guillermo Pacheco.
1: Así la van tocando por bajo. Atención, se viene Suiza. Rebate al arco. Cruzado y desviado. Cruzado y desviado. Llegó Ndoy para rematar de derecha. La pelota afuera. Terminó saliendo por el otro costado. En el lateral será salida para Colombia. Ojo que Barton está diciendo no reanude.
3: Ojaldre. Linda jugada, Ahora Ndoy. Fue el que trazó la diagonal después de un buen pase filtrado de Zo. Y fue un tiro que corrió toda el área chica, la fue recorriendo muy lentamente, casi en cámara lenta, viendo si alguien la podía empujar del otro lado. Qué difícil que es la jugada de Davinson Sánchez, ¿no? Porque él estira la pierna, la deja abierta. Y la duda es, ¿Sánchez le pone la traba al 22 a Rieder? ¿O es Rieder el que va a provocar el contacto? Por ahora el cartelito en la pantalla...
1: De Chequeo Bar
3: no apareció y me parece que no va a aparecer. Ya no. Ahí entró Vargas, Hacha.
1: Bueno, presentamos el cambio.
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0: Ingresa con el 17 Rubén Vargas y se retiró con el 11 Ndoy.
3: Bueno, buen cambio. Es un jugador que le puede dar otro ajita al ataque. El tema es que está tocado y lo debe poner para este tramo final. Porque lo pone antes de la larga incluso. Jaquín. Pensando en que media hora Vargas algo le puede dar. Buen jugador, extremo izquierdo que juega en Sevilla.
1: Le puedo dar una sensación. Para mí no quisieron definir la serie con un penal así, ¿no?
3: Con una jugada gris.
1: Sí. Porque era para llamarlo al árbitro.
3: Para mí, viéndola muchas veces, entiendo que el que va al contacto es el jugador de Suiza. Pero qué riesgo que asumió con esa pierna estirada Sánchez, ¿no?
5: se escucha por el micrófono de ambiente el famoso sí se puede, que es polémica en Colombia, porque muchos colombianos ya quieren dejar de cantar ese sí se puede, entienden que es un mensaje un poco mediocre.
1: Uh-huh. Estoy saliendo con la pelota al Bedi. Poco duro, ¿no? Pero es cierto, hay una disputa con eso.
3: Salgamos de esta canción, ¿no? Porque nos bajamos el precio nosotros mismos, algo así sería.
5: Exactamente, quieren ir por más.
1: Está tocando Mugen, Mugen jugando al medio. La van entregando así para que salga otra vez el conjunto suizo. La maneja Mugen, se termina el partido en los 90. Nos encaminamos a la prórroga por ahora. Así tocando el varón otra vez a Canchi, viene con el Bedi. La tiene por aquí el Bedi lo viene entregando por abajo y se viene a buscar Suiza. Ahora atención, el centro viene contra el área, metía Wittmann, la pelota que rebota y se va al córner. Habrá tiro de esquina para Suiza en 48-2 del final. Irá Suiza por arriba para ganarlo y meterse en cuarto.
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1: Le va a pegar Rieder en el tiro de gira. Vendrá Rieder para levantar en el costado derecho. A buscar por arriba, se viene Suiza en el final. A buscar el golpe que termine metiéndolo en los cuartos. ¿Qué le pasa a Barton? Habla ahora con Akanji, habla así con su marcador también, así que Richard Ríos. Los estoy mirando, dice Barton. Sí, bueno.
0: A los dos, se explica el reglamento.
1: Claro, ¿para qué los va a mirar si después no va a hacer nada, no? Pero bueno, se vendrá el tiro de Gina. Van a levantar del costado derecho, se viene Suiza para arriba. Atención, el centro viene cerrado arriba. Ganaba el hombre que fue libre, la pelota que la da Vincent Sánchez. No con golpe de cabeza, viene completando. Por así Quintero y a correr se viene ahora a buscar Luis Díaz. Termina cerrando bien plantado en el fondo. Devolviendo la pelota a Wittmann, le ataca otra vez Suiza. Y aquí se vienen por la victoria los suizos. Atención, la viene buscando Wittmann en el área. La pelota rebota y se va otra vez al córner. No, saque de arco, marca el árbitro. Cuando quería Wittmann, termina haciendo saque de meta. 49 saques desde el arco para Colombia.
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1: Debería haber alguna modificación reglamentaria que le permita, si los dos están de acuerdo, evitar la prórroga y jugar directamente los penales, ¿no? Porque como viene hermano, yo creo que Suiza y Colombia, claro, ninguno de los dos quiere prórroga.
3: Ahí está el tema, el partido fue tan cerrado, se midieron tanto, arriesgaron tan poco, que vos decís, ¿cuánto pueden llegar a arriesgar en los penales, no?
1: Así tocando Saca, la pelota viene para Vargas, la tiene Vargas, será la última para Suiza. En el tiempo reglamentario, tocando la pelota para Saca, aquí se viene Saca. Saca que buscaba, falta, y mirá que tiro
3: mirá
1: libre
3: el tiro
1: va a
3: libre
1: tener
3: que
1: Suiza.
3: Tiene.
1: La falta de Hamilton Campasi, que tiro libre va a tener Suiza. O cobró una anterior a favor de Colombia, el arco. No, se lavó las manos Barton. Había cobrado falta para Suiza, ahora se lava las manos, invierte y cobra.
0: Poncio Bartos es.
1: Ay, Dios. Bueno, Barton, me parece que quiere que esto se vaya a la prórroga. Tiene ganas de seguir dirigiendo, Barton, parece. Va a sacar Muñoz, señoras y señores. Se terminan los 90 minutos, se termina el tiempo regular aquí en Vancouver. Para saber quién será el rival de la Argentina el próximo sábado, habrá que esperar 30 minutos más. Habrá que jugar prórroga. Se ha terminado en los 90, empataron 0-0. Saca que le sigue diciendo de todo al árbitro. Y tiene razón, Saca, porque era falta para Suiza que iba a quedar al área. Inventó una falta antes para cobrarla para Colombia, para que ese tiro libre no llegue al área que defiende Vargas.
3: Sí, totalmente. Bueno, 0-0. El peor partido de octavo de final hasta ahora, por lo menos en tiempo regular. Sin emociones, sin riesgos. Veremos si justamente asumen ello en los últimos 30 para definir quién juega con Argentina en cuarto de final. O si iremos lentamente hacia los penales.
1: No es un mal negocio para Argentina, no pensando en el desgaste.
3: No, para nada.
1: Para contar por tu lado, Achita Ludueña.
0: Aprovechando el momento, el técnico Yaquín para hacer las preguntas de rigor respecto a quiénes están bien y quiénes están mal, porque tiene un cambio más todavía para poder hacer y acudiendo mucho a la arenga individual.
1: Por el lado de Colombia, Rodri.
5: Habla Lorenzo, algunos jugadores que empiezan a estirar, a elongar, charla entre los titulares, los suplentes, todo el cuerpo técnico de Colombia. Le quedan dos variantes a Lorenzo, teniendo en cuenta que hasta aquí hizo solamente 4 cambios. ¿Cuáles son las alternativas? Bueno, pensando en el ataque, Andrés Gómez, futbolista de Vasco da Gama, y Jorge Carrascal. También está Portilla, también lo tiene a Castaño, que ha ingresado ya en un partido en este Mundial. Y del medio para atrás, Jerry Mina, el jugador independiente Santiago Arias, a Willer Dita y a Machado.
1: Bueno, charlando los dos equipos en la mitad de la cancha, esperando por la reanudación aquí en Vancouver, esperando por el último de los clasificados a los cuartos de final de esta Copa del Mundo. Recordando, Esteban, que mañana tendremos descanso y que esto volverá a la acción el próximo día jueves.
4: Claro que sí, el jueves 9 de julio a las 5 de la tarde. Francia-Marruecos en Boston. Facundo Tello, el árbitro. Viernes 10 a las 4 de la tarde. España-Bélgica en Los Ángeles. Inglaterra-Noruega el sábado 6 de la tarde en Miami. ¿Qué tiene que hacer el sábado a la noche, Furla? Gonzante.
1: Nos vemos en Kansas.
4: Nos vemos en Kansas, señor. Argentina espera por Colombia y Suiza.
1: Bueno, así están los jugadores colombianos volviendo. Después me dicen cuál.
3: Sí. Se come bien. Bueno, alargues de Colombia. Colombia en 1990 jugó contra Camerún. Perdió 2 a 1. Después necesitó un alargue con Inglaterra en 2018 con Pekerman, pero fue a los penales y terminó cayendo 3-4 ante el seleccionado inglés.
4: Partido histórico, lean ese de Camerún, porque lo gana con 2 goles de Roger Milla. Es el mundial donde en Colombia hay un partido recordadísimo que le empata a Alemania.
3: Gol de Freddy Rincón, pase del pie de Valderrama.
4: En el último minuto, Higuita corta un avance en el tiempo suplementario. Sale gambeteando hasta la mitad de la cancha. Pierde la pelota, corre Roger Milla y con ese gol Camerún eliminó a Colombia.
1: En el San Paolo, ¿te acordás, no?
4: Claro, exacto.
1: Ahora digo Armando Maradona, pero aquella época era el San Paolo de Nápoles.
3: Y Suiza fue 3 veces al tiempo regular, 4 con esta, una en 1938 con Alemania. Fue contra Ucrania en 2006, que después termina perdiendo por penales. Y pierde con Argentina, ahí sí pierde en el alargue. Aquel gol recordado de Fidel Di María.
1: Sí, señor.
3: En San Pablo, 0-1. 12 años después, otra prórroga, ahora contra Colombia, aquí en Vancouver.
1: Bueno, la mano arriba, estimado Achita Ludueña, se nos viene la prórroga.
0: Exactamente, al ritmo de Don Omar y se viene el sorteo.
1: Sorteo con los capitanes, Davinson Sánchez y Jack, allí con el árbitro Barton. Pero baila Áncora, ¿no?
6: Este me gusta, ¿eh? El otro que nombró anteriormente no lo conozco porque a mí no me gusta ese estilo que baila Chita, pero este lo banco.
7: Esta danza cuduro, ¿cómo no le va a gustar?
1: El tema popular, el tema conocido.
6: Claro, este con el vallenato, por favor.
1: Bueno, se vendrá la prórroga aquí en Vancouver.
3: El equipo español de Copa Davis era fanático, me acuerdo, del tema este danza cuduro en la Copa Davis que le gana Argentina en 2011.
1: ¿La de acá? ¿La de la polémica?
3: La de Sevilla.
1: Ah, mira vos.
3: La de acá fue la del 2008.
1: Antes.
0: En ese año fue cuando la lanzaron. Fue además la cortina musical de Rápido y Furioso,
6: claro,
0: 5.
6: Eso. Rápido y Furioso.
1: Impresionante.
3: Están para indiscreciones con Lucho Avilés.
6: No me digas que no viste una de Rápido y Furioso.
1: Sí, ¿no? sí, pero bueno, pero de ahí a tener que era 5 y que estaba la canción esta, la verdad ya.
3: A Nadal, Ferrer, les encantaba este tema.
1: Me supera. Bueno, señoras y señores, se nos viene la prórroga. 30 minutos más para ver quién juega contra nosotros el sábado.
8: Pasaron 90 minutos y el partido no dejó ganadores. Es el momento del alargue. Que comience el primer tiempo.
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1: Señoras y señores, arranca la prórroga aquí en Vancouver. Primeros 15 minutos de los 30. Que tendrán que jugar Suiza y Colombia para ver si alguno puede desequilibrar y meterse en los cuartos de final. No tenemos más cambios, no pensando en el arranque de la prórroga por el lado de Colombia, Rodri.
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1: Señoras y señores, arranca la prórroga aquí en Vancouver, primeros 15 minutos de los 30. Que tendrán que jugar Suiza y Colombia para ver si alguno puede desequilibrar y meterse en los cuartos de final. No tenemos más cambios, no pensando en el arranque de la prórroga por el lado de Colombia, Rodri. Alguno puede desequilibrar y meterse en los cuartos de final. No tenemos más cambios, no pensando en el arranque de la prórroga por el lado de Colombia, Rodri. Colombiano con Muñoz, así la viene buscando Muñoz, la viene metiendo larga. A ver si encuentra la combinación perfecta para el ataque. La viene buscando aquí otra vez con el costado para que aparezca Lucho Díaz. Se apareció bastante rápido allí Díaz para recibir la pelota. Le cometieron falta, infracción que marca el árbitro. Falta cometida por Widmer y qué lindo tiro libre tiene Colombia. Lo que vale a esta altura. Este tiro libre que tiene el elenco colombiano para ir a buscar por arriba.
3: Resolutivo Colombia, lo resolvió más rápido de lo pensado. Ese ataque que se trababa, que parecía denso y que dejaba cierta incertidumbre, terminó en el descargo hacia Luis Díaz. Una falta clave para Colombia, un lindo tiro libre desde el costado. Tiene el equipo de Lorenzo, uno intuye que allí va a caer un lindo puñal de la zurda de Juanfer Quintero, ¿no?
6: Lorenzo fue hasta el banco y volvió, ahora da indicaciones.
3: Desesperado, ¿no?
6: Sí, claro, porque tiene una indicación pura y exclusiva para dar esta pelota parada.
1: Es una muy buena chance esta. Le va a pegar Juan Fernando Quintero. Fíjate que apareció de repente Lucho Díaz. Lo tenía a lo lejos en ese pelotazo largo y apareció para sorprender y casi sorprende. Le cometieron falta y se vendrá Juanfer para meter. Así lo viene metiendo Juanfer. El centro viene al área. Terminó sacando Xhaka. La pelota perdida en el área. Insiste Colombia. Piden penal. Me pega Sánchez. Piden penal, ¿eh? Piden penal en el área. El árbitro Barton dice nada. Hay un jugador colombiano caído. Abre los brazos Barton. Piden falta. El árbitro me parece que por ahora marca saque de arco. Pero habrá que ver si revisan algo, estimado Leandro Bonsante.
3: Un jugador de Colombia cayó y un jugador de Colombia todavía está en el piso. Que es Sánchez, me parece. No, Sánchez está parado.
6: El bichito, es el bichito, es el bichito. Le duele mucho la pierna derecha.
3: Nada, nada, nada, nada. Nada, piletazo total. Porque es verdad que el que entró hace un ratito, el número 2, Muheim, abre un poco la pierna, pero que va al contacto para provocar el penal es Campas.
1: Bueno, caído Campas, tendrá que levantarse, nada pasa. Será salida que corresponde a Suiza en casi 3 con el partido 0-0.
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1: Está dolorido Hamilton Campas, más allá de que el árbitro entienda que no hay falta. Está dolorido, ¿no, Campas?
6: Sí, sí, cierta molestia, pero fíjate que ahí empezó otra vez el partido, arrancó el juego y salió disparado, ¿eh?
1: Sí, salió disparado y le cometió falta a Mugen. Habrá tiro libre que corresponde a Suiza.
3: Ya tarde, tío.
1: Tiro libre que tiene que tomar el conjunto suizo. Terminala, ¿no? Le dijo Barton ya.
3: Sí, sí, ya está.
1: Pues fue a buscarlo directamente para golpearlo.
3: Sí, como queriéndose tomar revancha de algo que no había ocurrido. Tenía razón Lorenzo, ¿eh? En el diagnóstico que hizo ayer de Suiza, cuando le marcaban a algunos colegas lo del tema de las bajas que tenía el equipo suizo, que para mí, para agitar un poco ese ataque, hoy extrañó a Mansambi, porque era un jugador que por resolución personal podía arreglarle algún problema de gestación y de aceleración en los últimos 20, 25 metros de la cancha. Dijo, a mí me parece que es un equipo que sabe lo que juega, que es muy difícil quebrarlo, que es muy sólido. Y a Colombia le cuesta una enormidad quebrar a Suiza.
1: Y aquí se venía otra vez Suiza. Falta ahora. Falta, sí señores, habrá tarjeta. Falta sobre ítem, habrá tarjeta. Presentamos un amonestado más en Colombia. Amonestado ahora Davinson.
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6: Exactamente, la amarilla es para el número 23, para el capitán Davinson Sánchez, el único en campo, porque el otro era Suárez, que ya se retiró.
3: Además recordemos que las amarillas corren hasta cuartos inclusive. Es decir, aquellos que tienen una hoy y le sacan una en el partido de cuartos, no juegan semis. Ahí se borran para poder estar en la final. Claro, hay que llegar a la final, ¿no? Pero bueno, te asegurás de mínima entonces jugar 8 partidos, ¿no? Porque después te va a quedar el partido del tercer puesto, que para algunos es un garrón jugar el tercer puesto y para otras selecciones es hacer historia, ¿no?
6: Sí. Hay una calentura en el banco de Colombia, sí, tremenda, ¿eh? Lorenzo con el cuarto árbitro y Luis Amaranto Perea.
1: Sí, enojados allí en la salida, cuando lo va dominando Kobel. Aquí la tiene Kobel, que la va metiendo larga. La pelota viene para Widmer. Yo creo igual para Colombia, si le decís hoy, o hace el tercer y cuarto puesto, firma, pero donde sea. Porque eso le aseguraría llegar a semifinales del Mundial. Más allá que después la pueda perder contra Inglaterra.
6: Y eliminar a Argentina.
1: Además.
3: Colombia hoy puede hacer historia por jugar el famoso sexto partido, que en realidad sería la misma instancia de su récord histórico, que es aquel cuarto de final con Brasil.
1: Claro.
3: La que pierde 2-1, aquel murrazo de... ¿Te acordás de Zúñiga contra Neymar?
1: Claro.
3: Colombia había hecho un muy buen mundial. Le había ganado aquel partido a Uruguay en el Maracaná con 2 golazos de James. Partido que lo termina catapultando, que después lo compra ni más ni menos que el Real Madrid. Pero se quedó en cuartos. Y acá, si llegara a pasar hoy, también sería cuartos. Pero sería firmar 6 partidos, ¿no? Que para Colombia es un montón. Yo creo que Colombia, sobre todo algunos medios, algunos colegas colombianos, se pusieron un listón muy alto en Colombia. Y hasta ahora creo que está siendo un mundial bueno, normal, con la expectativa de ganar este partido y de jugar contra Argentina. Este partido está complicado, ¿eh?
1: Correcto, ahora quedó dolorido Vargas. Antes lo habían amonestado a Amaranto Perea como tantas veces, ¿no?
6: Sí, amonestado Perea, que es uno de los ayudantes de campo que tiene Lorenzo, por protestar.
1: Cometía falta Muñoz a Vargas. La falta sobre Vargas, el tiro libre que tendrá que tomar Suiza. Quedó muy dolorido Vargas, que ya viene con algún inconveniente físico. Y aquí Muñoz lo castigó feo desde atrás.
9: Le duele el huesito dulce.
1: No, le duele todo a Vargas, te diría. El tiro libre que tiene que tomar el conjunto suizo. 6 minutos y medio tenemos. Estamos en el primer tiempo de la prórroga. Primeros 15 minutos buscando el rival para la Argentina para el próximo sábado, 10 de la noche en Kansas. Así sacando la pelota, saca jugando con Akanji. Akanji que la viene entregando para el Bedi. Yo imagino la organización deseando que gane Suiza, ¿no? Porque si juegan Argentina y Colombia, no sé dónde meten tanta gente el sábado.
3: Va a ser una locura. Va a ser una locura el tema de entradas, reventa. La cancha va a estar a reventar.
1: Así la viene tocando Bidman, metiendo por abajo, insistiendo otra vez por aquí. Suiza venía intentando por el costado. Ahora el jugador River venía marcando lo que dice la salida que corresponde a Suiza en el costado.
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4: Máxima tensión en la Copa del Mundo, dice el diario El Tiempo de Bogotá, siguiendo el minuto a minuto de Colombia-Suiza.
1: Así se viene atacando Suiza, la venía buscando y no podía progresar por aquí al costado. Iten la terminó perdiendo, la va sacando Colombia ahora. Y se viene por aquí Hamilton Campas, lo estaba tomando el jugador Mugen, la viene metiendo largo ahora para que corra Lucha. Aquí se viene Díaz, atención, y va Colombia. Aquí la tiene Lucho Díaz, al área, lo terminó marcando Bidman, la cerró, la mandó al córner. Habrá tiro de esquina para Colombia, que a esta altura es muchísimo para el conjunto colombiano tener una chance en un tiro de esquina. Y los va a mandar a los grandotes a buscar al área. Se vendrá Lucumí a buscar, se vendrá también Sánchez, lo van a dejar a Juanfer para que le pegue. A esta altura, como viene la mano, un tiro de esquina es oro para Colombia.
3: Y además con la pegada de Juanfer, un centro que seguramente va a salir porque desde el costado izquierdo. Para la entrada de los que vienen de frente, van los grandotes.
1: Escucho Hernández también en el área, el centro que viene de Juanfer, el cabezazo, el arquero y el travesaño, siente otra vez Colombia, pelota en el área, la tiene que sacar por atrás otra vez el conjunto colombiano, se ha salvado de milagro Suiza, entre el arquero y el travesaño, el cabezazo que terminó contra el arco de Suiza, de Lucumí que llegaba libre solo para meter el puntazo, lo que ha tenido Colombia, estuvo muy cerca de quebrar el fondo suizo, va otra vez a buscar con Juanfer, quería Juanfer, terminó marcando el fondo Bidmer, bueno, lo tuvo Colombia, casi el primero del equipo de Lorenzo.
3: La más clara y en el alargue, el centro de Juanfer, un puñal, cabezazo limpito de Lucumí, aunque después se ensucia un poco porque el arquero la toca, creo, con la punta de los dedos y pega en el travesaño. Lucumí le ganó a Iten, el grandote de 1.90 y fue todo travesaño finalmente, todo travesaño, pegó en el medio del travesaño. Ni siquiera en la parte de arriba o en la abajo, por eso la pelota volvió hacia adentro del área, la tuvieron que revolear porque Colombia si no tenía la posibilidad de patear de nuevo.
1: No tuvo Colombia, que se viene otra vez, atención, van a buscar de afuera, el remate contra el arco, pelota desviada. El intento de larga distancia de Richard Ríos, pelota desviada, saque de meta, saque desde el arco para Suiza. Me da la sensación que el arquero Kobel igual llegaba, ¿no? Si la pelota iba un poquitito más abajo, por eso
3: sí.
1: Pareció que la había manoteado el arquero, pero el cabezazo de Lucumí había sido tremendo, ¿eh?
3: Sí. Y Colombia arrancó mejor el alargue, ¿eh? Arrancó mejor.
1: Hay salida que corresponde a Suiza en el fondo.
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1: Sigue esperando la pelota Mojica. Alguien me parece llama en el banco suizo, ¿no? Que ahora comete una falta en la mitad por intermedio de Iten. La infracción sobre Mojica para tiro libre para Colombia. Alguien llamó, ¿no? Me parece el árbitro, el técnico de Suiza.
9: Por ahora está hablando con uno de los colaboradores. Nadie se sacó la pechera, pero esperemos.
1: Así sacando la pelota atrás en la mitad Colombia, la viene entregando Juanfer Quintero para que se adelante Davinson Sánchez, la tiene por aquí Sánchez, espera abierto Muñoz, la toca Sánchez para Muñoz, aquí la tiene Muñoz, Muñoz que viene tocando por bajo, la pelota venía para Campas, tiene que cerrar en el fondo a Canchi, echándola afuera, habrá lateral para Colombia.
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1: Así tocando la pelota Davinson Sánchez, la viene manejando Davinson, saliendo por aquí Sánchez. Sánchez con la pelota dominada, la va entregando por bajo. La viene manejando otra vez el conjunto colombiano. Allí la va metiendo abierta para que la venga dominando otra vez Hamilton Campas. Se viene Campas, arranca y se viene contra el medio. Va Campas, le pega al arco. ¡Oh! Cobel al córner con alguna duda. El arquero no quiso animarse a agarrarla, terminó tirando al córner. El remate de larga distancia de Campas era complicado. Cobel que ante la duda dijo, la tiro al córner, no arriesgó como un defensor de bola y la terminó sacando al córner. Habrá tiro de esquina para Colombia.
3: Para mí un poco se vio sorprendido porque la pelota bajaba con potencia. El tiro de Campas, recorte para adentro, bombazo.
1: El centro cerrado ahora la saca Cobel, buscaba falta. Falta en ataque sobre el arquero. Infracción de Lucumí sobre Cobel, que había ganado con los puños, pero igualmente Lucumí se lo llevaba por delante. Bueno, Cobel es protagonista ya en esta prórroga.
3: Sí, acá hay falta clara contra el arquero por parte de Lucumí, que venía de aquel cabezazo que pegó en el travesaño. Arrancó Colombia mejor el segundo tiempo, este bombazo del bicho Campas. Y el arquero se vio sorprendido porque la pelota de pronto le bajó. Y en lugar de arriesgar y retenerla o intentar embolsarla, le metió los brazos bien tensos, bien duros para tenerla al tiro de esquina. Está mejor Colombia, le quedan 20 más o menos con todo el alargue más algún minuto más de descuento que dio. Parece con mejor energía el equipo de Lorenzo.
1: Juan. Un receptor de bola y no como la terminó sacando la
3: tal arquera. Cual, sí, sí, pero porque le sorprendió cómo le bajó la pelota con la velocidad. Y quizá la que intentaba retener y la dejaba viva, daba un rebote, entonces dijo, bueno, pongo los brazos así, como ese receptor, la tiro al costado, la tiro al córner y me saco el problema de encima.
1: Sí, contame.
9: Se va a venir Amdouni en instantes en Suiza, número 23.
1: Así tocando la pelota Vargas, otra vez lo voltearon a Vargas, otra falta. Falta sobre Vargas que otra vez queda caído. Nuevo tiro libre, la falta de Richard Ríos. Tiro libre que corresponde a Suiza. Pero antes se vendrá la variante, se vendrá el cambio en el equipo helvético.
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9: Se va a retirar con la camiseta número 22, Fabián Rieder. Ingresa con el 23, Seki Amdouni.
1: Bueno, Amdouni para la cancha. Claro que lo debe ver muy cansado porque tenemos 12 minutos y medio. No esperó siquiera que termine el primer tiempo de la prórroga.
3: No, para nada, para nada, para nada. Ya Suiza entiendo que usó todos los cambios, ¿no? Ya está.
9: Exactamente, todos los cambios, todas las ventanas.
3: El sexto que tenían en el alargue, sí, y a los de arriba los cambió a todos.
6: Lo raro que Lorenzo por ahora...
1: Le quedan dos, ¿no?
6: Le quedan dos, pero no hay señales, ¿eh? Ahí habla con su ayudante de campo, a ver.
1: Así se viene atacando Suiza, pelota que viene contra la retención, el rebote, la pelota se va contra la última línea, a ver si llega Vargas, llegó Vargas, no van a tirar medio para ahí, te lo tiene Suiza ahora buscando remate al arco, tapó Vargas, tapó el arquero, enorme, tapó el arquero Vargas, insisto otra vez, Suiza al centro contra el área, espera ahí, en la cabeza le quedaba por atrás para buscar a Amdouni, se ha salvado Colombia, ahora ha salvado Camilo Vargas cuando marca un upside, no sé si en la primera, en la segunda o en cuál, lo cierto es que el arquero Vargas ha salvado ante Amdouni, el recientemente ingresado. Tuvo la chance, salvó Vargas. Otra vez extraordinario el arquero colombiano.
3: Bueno, la primera pelota que toca Amdouni. Después de ese centro, la sirvieron adentro. Estaba muy tapado Vargas porque se habían tirado desesperados tanto Lucumí como Davison Sánchez. Estaban todos habilitados en la primera, no en la segunda, que fue cuando termina anulando. Pero qué distracción de Colombia en la toma de marcas. Fueron dos a mirar la pelota, se imantaron por la pelota, pero lo dejaron... Solo, demasiado solo a Vargas. Tiró el centro Amdouni. La primera que toca casi mete el gol. Ataja donde Camilo Vargas.
1: Así se viene Flori la pelota atacando otra vez Amdouni. Amdouni la viene jugando atrás. Viene manejando la pelota. Chibrilson jugando más atrás todavía para Elvedi. Aquí la tiene Elvedi. Se adelanta Elvedi. Viene tocando cortito Elvedi. La pelota viene para Canchi. Así la viene entregando a Canchi. Sacando al costado. Va Suiza ahora en el final del primer tiempo de la prórroga. En 14 minutos y medio. La última será para Suiza. Así la venía buscando Amdouni. Amdouni que venía tocando al costado. La va sacando ahora Campas. Campas que la tiene hacia adelante. Lo voltean a Campas. Falta de Mugen que va a ser amonestado. Presentamos un amonestado más ahora en Suiza.
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9: Amonestado el número 2. Miro Mugen. De los que están en campo de juego, dos tiene Suiza.
1: ¿El otro?
9: Xhaka.
1: Bien, hay tiro libre que tiene que tomar el conjunto colombiano que tiene amonestados en cancha. ¿Alguno sí, no?
6: Sí, a Sánchez, el único.
1: Hay tiro libre que tiene que tomar Colombia.
3: Vos fíjate, Furla, que la posibilidad de tener tantos cambios, ¿no? Esta regla que se cambió en la pandemia de los 5 con el largue 6. Suiza hay algo que no cambia, que es el cuadrado defensivo. Que son los dos centrales, el Bedi y Akanji. Y la experiencia de Freuler y de Xhaka. Esos cuatro no salen nunca en el equipo suizo.
1: Así la viene buscando Cucho Hernández. Viene metiendo la pelota a Cucho. Cucho la juega al medio. Atención, se viene Colombia al ataque. La pelota para el medio. Le pueden pegar al arco. Tocó por bajo para Cucho. Cucho que le pega. Lo bloquearon justo y la pelota al córner. La pelota al córner cuando remataba Lucho. Terminó rematando Díaz. Era tiro de esquina. Hay tiro de esquina para Colombia. 15 y medio tenemos, de uno más el árbitro. Y el córner se va a jugar. Es una buena chance para el equipo colombiano esta.
3: Sí, es una buena chance porque ya Colombia ganó desde allí. Con el centro de ese mismo sector de Quintero y el cabezazo de Lucumí. Intuyo que lo va a patear igual. Juanfer. Está mejor el alargue que el partido, ¿no?
1: Sí, como que se despertaron en el mirá tiempo
3: que
1: estos 15.
3: Yo pensé que no iban a arriesgar en el alargue. Pero acá empieza también a jugar un poco el cansancio. Y como que el partido está un poquito más roto.
1: Como que los dos tienen la sensación de que pueden. Y por eso no quieren arriesgar a ir a los penales. Así el árbitro advierte a Lucumí. Y también advierte a los defensores suizos. Habla con el Bedi. Xhaka que discute con Lucumí. Se vendrá el tiro de esquina para Colombia. Será la última del primer tiempo de la prórroga. Se va a adelantar Juanfer Quintero. El centro viene de Juanfer. Ganaba por arriba. Devolviendo en el fondo Amdouni. Y va a quedar otra vez a Daniel Muñoz. Venía tocando Muñoz, señoras y señores. Se ha terminado el primer tiempo de la prórroga. Se ha terminado esta primera parte. Están empatando, siguen empatando. Suiza y Colombia 0-0. Siguen sin sacarse ventajas aquí en la prórroga.
3: Pero hubo chances claras, ¿eh? Hubo chances claras para los dos. Dos para Colombia, una para Suiza. En estos primeros 15, el cabezazo de Lucumín, el travesaño. El tiro de afuera del Bicho Campás con una respuesta poco ortodoxa de Kobel. Y después ese remate furibundo del recientemente ingresado Anduni, que contó con una gran tapada de Camilo Vargas. Quedan 15, el alargue. Los 15 iniciales fueron más divertidos que el tiempo regular.
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1: ¿Qué contamos por el lado de Colombia, Rodri Áncora?
5: Se juntan otra vez los futbolistas. Habla Lorenzo, le pregunta cómo están a los jugadores, principalmente desde lo físico. El único que toma la palabra por ahora es el técnico, ¿eh? Más allá de que los ayudantes le acercan agua y también trabaja con algunos futbolistas.
1: Se le va a preguntar a Carlitos Glota por la temperatura aquí en Vancouver, cuando está esperando tanto Suiza como Colombia para la vuelta a la cancha, pero contame antes de Suiza, Chita.
9: Aprovechó el técnico sobre todo para hablar con Mujain, el número 2 de Suiza. Muchos de los jugadores suizos están con toallas húmedas, tapados, evidentemente el calor está empezando a afectar.
1: ¿Qué temperatura tenemos, Carlitos?
2: 24 grados la temperatura, la misma sensación térmica, 44% la humedad, el cielo mayormente nublado, recordando que son las 3:20 de la tarde allí en Vancouver.
1: Yo pensé que era más alta la temperatura incluso aquí en Vancouver, 24 grados no es una temperatura
3: normal
1: tan alta, pero está claro que el desgaste lo han sentido los dos, ¿no? Y que
3: sí
1: lo están sintiendo.
3: Sí, sí, sí, porque además también vienen de partidos de hace poco. La verdad que Suiza le ganó sin complejos, sin contratiempos a Argelia. Colombia le ganó bien a Ghana, pero bueno, el partido estuvo abierto hasta el final, producto de que la diferencia era nada más que de un gol para el equipo colombiano. Esto puede suponer una ventaja para Argentina, la largue, más teniendo en cuenta que también juega mucho la cabeza. Pero Argentina hoy no jugó una largue, pero la tuvo que parir también. Sí, con lo cual, bien, para mí, viste, pensando en el sábado, es hasta ahí la ventaja, es hasta ahí. Más en un partido que hay tantas cosas en juego, una eliminación directa. Argentina le metió tanto amor propio, por ejemplo, que yo creo que el cansancio en un partido así es absolutamente relativo.
1: Sin ninguna duda, cuando la voz del estadio y la música es toda por un solo lado, ¿no? Pero bueno.
9: Sí, todo colombiano, primero la bicicleta y después Hawái.
1: Señoras y señores, se nos viene el segundo tiempo de la prórroga.
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1: Segundo tiempo de la prórroga en marcha, aquí saliendo a cancha y la pelota. 15 minutos nos quedan para ver si alguno lo liquida, si alguno lo define o si no. Definición con disparos desde el punto del penal. Así saliendo Calaberto domina la cancha. ¿Tuvimos alguna definición por penales en octavo de final? No, Esteban, ¿no? Me parece.
4: Es más, si estoy repasando mentalmente, es el primer alargue.
1: Así buscando la pelota, el conjunto suizo la viene metiendo. Larga el ataque para Iten, Suiza. Estaba adelantado Iten. En posición adelantada, será tiro libre indirecto y salida para Colombia.
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4: Ahora la tendencia, muchachos, sigue siendo la definición de la mayoría de los partidos en los últimos 5 e incluso en tiempo adicional,
1: Sí, salvo en este que se fueron derechito para la larga, ¿no?
3: Sí, bueno, pero vamos a repasar al resto de los octavos. España lo ganó en el minuto 91. Los goles en Brasil-Noruega llegaron en los últimos 10 minutos.
1: Sí, sí.
3: El México-Inglaterra estuvo fantástico, pero tuvo drama hasta el final, pero los goles fueron antes.
1: Fueron antes.
3: Y bueno, ni hablarlo de Argentina hoy, ¿no? Sí, sí, ¿tú qué tuvimos penales para? En 16 avos tuvimos penales en Alemania-Paraguay.
4: Alemania-Paraguay.
1: Y en Australia-Egipto.
4: Y Australia. En Australia-Egipto.
1: Así atacando Colombia, atención, viene buscando el ataque con falta, marca el árbitro. Falta que cometía Cucho Hernández, será tiro libre, la falta sobre el Luedi. Habrá salida para Suiza.
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1: Tendrá que sacar la pelota al arquero. La última vez que Colombia se fue del Mundial en la última participación fue en penales. En octavo de final contra Inglaterra.
4: Inglaterra.
3: Rusia 2018.
4: Claro.
3: Que hace el gol sobre la hora Jerry Mina, ¿te acordás?
1: Claro. Y lo estira.
3: Y lo estira.
1: Así sacaba la pelota larga el arquero Kobel. Venía buscando para allí otra vez y no podía. Profesor Suiza, la va sacando Lucumí. La tira larga Lucumí. devolviendo y sacando a Rosuiza, la viene metiendo para sí Xhaka. Xhaka que la viene abriendo al costado, entregando para Vargas. Aquí la viene buscando Vargas, marca Muñoz, cierra Muñoz. Muñoz que le va tocando otra vez a la mitad, saliendo para aquí Colombia. Así la viene manejando Puerta, Puerta jugando al medio. Entregando el balón para Richard Ríos, saliendo otra vez Puerta, Puerta entregando para Mojica. La maneja Colombia en el fondo, saliendo con Mojica. Mojica que la tira por el costado mal. Impreciso Mojica, lo quiso encontrar a Luis Díaz. Balón afuera, se la saque de banda que corresponde a Suiza.
4: El clásico de ese partido, Furla, perdóname Carlito. Harry Kane de penal, el gol de Inglaterra aquel día.
1: Claro que sí.
4: Un clásico.
3: Que fue el goleador de ese Mundial Harry.
1: Así saliendo el Bedi. Dominando la pelota el Bedi, levanta la cabeza el Bedi. El Bedi que mira, el Bedi que tocando cortito así en la salida con Freuler. Freuler jugando otra vez con el Bedi. Así la tiene el Bedi, la va entregando para que salga. Otra vez con el balón dominado. Aquí a Canchi, aquí la tiene a Canchi. Silba el público colombiano porque la pelota la tiene Suiza. Aquí la viene buscando Mugen. Presiona el bicho Campazo, tocando atrás Mugen, jugando con su arquero. Así saliendo Kobel, el balón dominado. La tiene por aquí Kobel. Kobel que levanta la cabeza en 3 minutos ya de la prórroga. 3 de los 15, nos quedan 12. Para ver si alguien lo gana aquí en Vancouver. Allí venía devolviendo la pelota en el fondo Lukumi. Intentando otra vez para allí Luis Díaz. La perdía Luis Díaz. Ganaba bien Widmer. Le quedó para salir otra vez en la mitad a Freuler. Freuler jugando por bajo. Manejando con Gibril Sousou. Jugando cortito. Entrega para Xhaka. Juega atrás la pelota para que salga Canchi.
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1: Así se venía atacando otra vez Suiza. Intentó progresar, pero no pudo. Anduni cometió falta. Será salida que corresponde otra vez a Colombia. ¿Cómo se vive en el banco de Colombia todo esto, Rodri?
6: De pie Lorenzo, otra vez con la carpeta debajo de su brazo, pero no mira a los suplentes, ¿eh? Realmente es llamativo.
1: Pensarán en un cambio para alguien que patee penales, porque...
3: Es que yo creo que igual Colombia tiene buenos pateadores acá en campo. No sé si tiene alguno en el banco especialista en penales.
1: Pues sí, se va a guardar dos cambios.
3: Te diría que no.
1: Así tocando Juanfer Quintero, la pelota viene por abajo, atención, ataca Colombia, la viene buscando Cucho Hernández, toca atrás. El balón viene para que la domine por aquí. Otra vez en la mitad puerta. Puerta que la viene jugando baja para Davinson Sánchez. Así la tiene Davinson. Davinson que la viene metiendo para la posición de Quintero. Quintero que la tira al área. Atención, venía buscando Campas. Le quedó para Muñoz. Muñoz que bate. Termina perdiendo. Muñoz la va sacando a Canchi. Rebota en Muñoz. Se va por la última línea. Se la saque desde el arco para Suiza. Que cómo lo vive en su banco, Achita.
9: Está algo más tranquilo el técnico Murat Yakin. Y tratando, obviamente, Suiza de poder pasar el Rubicón de los octavos. Recordemos que... llegó a esta instancia en 5 de sus últimas 6 participaciones y se quedó ahí.
1: La última se fue goleado, ¿no? Con Portugal en el último Mundial.
9: Exactamente.
4: 6-1.
1: Así sacando la pelota al arquero, Kobel. Kobel que la viene tirando larga, Kobel. Que venía metiendo, venía sacando la pelota por encima Mojica. Insistiendo otra vez por aquí, Widmer, que la viene jugando al medio, la viene manejando otra vez por aquí. En la salida el Bedi, que la tiene el Bedi, jugando por bajo.
3: Mirando el banco Furla de Colombia, de acuerdo a lo que nos viene contando Rodrigo, sacando a Carrascal, que podría ser un pateador más. Me parece que los mejores para patear los tienen cancha. No sé si está, y aparte cuando hablo de Carrascal, no sé si estamos hablando de un especialista.
1: No, me parece que
3: en
1: no.
3: Esa
6: pero
3: faceta.
6: Podés poner un jugador también para ganar el partido.
1: Claro, alguien más fresco, alguien para ir a atacar, para ir a buscar.
3: Carrascal, si lo pone a Carrascal, tiene que sacar a Luis Díaz. No va a sacar a Luis Díaz.
1: Así saliendo otra vez Suiza. La viene metiendo al costado para Widmer. Aquí la tiene Widmer. Yo creo que a esta altura los dos ya parece han bajado la cortina. Así la tiene Widmer.
3: Colombia ya los cambios que tenía que hacer los hizo. Y en eso Lorenzo es muy de figurita por figurita. Río por Lerma o por Puerta. James por Quintero por James. 9 por 9. Campás por Arias. Y ya está. No. No rompe. Excepto que el partido se lo pida. En un partido parejo, hace figurita por figurita. Y en el alargue, creer que va a arriesgar, no la veo.
1: Así la van cubriendo. Muñoz que va cubriendo. La salida de Camilo Vargas. Pelota que controla el arquero de Colombia.
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1: Alta ahora en la mitad de la cancha cometida por Anduni sobre Quintero. Alta y tiro libre para Colombia. Me parece que no va a mandar a los centrales al área, sino que la va a jugar corta. Así la va tocando Juanfer cortita. Venía devolviendo la pelota en la salida a puerta, entregando para Juanfer, viene entregando atrás para Campas. Campas que levanta la cabeza, va tocando otra vez atrás la pelota para Davinson Sánchez. Davinson que se la guarda, va tocando para Lukumi. Lukumi que va saliendo, creo que los dos afirman ir a los penales, ¿eh?
3: Sí, pero falta todavía.
1: Tenemos 6.5, falta un montón. Lateral que va haciendo Lucho Díaz. Díaz es el que no quiere penales, me parece, el que apura. Aquí se viene Lucho buscando, va picando Juanfer, la pelota viene larga al área. La tiraron al otro costado para que llegue Juanfer Quintero. Atención que pasa Muñoz, le pasa Muñoz, la tira Juanfer, le puede pegar, Juanfer le pega al arco, era buena. La buena de Juanfer, enganchó, le pegó por arriba. Era bueno el intento de Juanfer, le salió alto el remate a Juan Fernando Quintero. Que la saque de meta para Suiza.
3: Y falló en el tiro final Quintero, con Muñoz pasándole por afuera. y siempre ese recorte para adentro buscándole pegar de zurda para que la pelota tome otro vuelo, busque el ángulo, la mano derecha de Kobel. Había sido muy bueno el cambio de frente de Luis Díaz, que como dijo nuestro relator Juan Furlanich, pareciera ser el único jugador de campo que tiene como deseo de ganarlo en el final.
1: Así saliendo Widmer, buscando la pelota en la salida suiza. Así va trepando la cancha Widmer, uno que ingresó en el segundo tiempo, entregando por bajo, va sacando para Freuler, Freuler jugando con Xhaka. Así la viene metiendo Xhaka, el cambio largo es para que reciba por aquí Rubén Vargas, aquí se viene Vargas, espera abierto, por aquí buscando Mugen, Mugen que va, Mugen que la viene entregando tres para Vargas, aquí la tiene Vargas, levanta la cabeza, mete al área, saca en el fondo, devolviendo bien la pelota a puerta. Le va quedando otra vez para venirse al conjunto suizo ahora con el Bedi. Aquí la tiene el Bedi. Levanta la cabeza el Bedi. Lo tiene cerquita a Kanji. Así la viene tocando Kanji. Juega con Mugen. Mugen que va. Mete por bajo. Se viene otra vez Suiza. Atacan con Vargas. La pelota la viene buscando Vargas. Vargas que va encarando. Aquí se viene Vargas por afuera. Viene Vargas. Toca atrás. Atención. Le puede pegar. Saca. Le pega al arco. Y la pelota alta. Le quiso colocar. Saca contra el ángulo de Camilo Vargas. Esa será para pegarle fuerte. Saca. La quiso colocar. La tiró alta. Será saque de meta para Colombia.
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3: Buena chance de Xhaka, buena, pero la quiso colocar tanto contra el palo izquierdo del arquero que la terminó tirando alta. Y era quizá la jugada para meterle un fierrazo fuerte de este jugador récord, junto con Ricardo Rodríguez, que ya salió 17 partidos jugados. Posiblemente sea el último para él. El pase más caro de un suizo en la historia del fútbol mundial, cuando lo vendieron al Arsenal. Algunos dicen que Mansambi, el gran ausente hoy, Mansambi lo va a pasar. Claro, pero ahora se paga otra plata.
1: Claro, es cierto. Ahí lateral que va a tomar aquí Vargas. Después de una mala salida de Colombia, Vargas que la va metiendo larga al área. Atención. Viene ganando por arriba, sacando la pelota a Davinson Sánchez. Insisto, tres por aquí. Suiza la tenía sacando a medias Quintero. El árbitro marca falta. Barton, por las dudas, dijo tiro libre. No sé de quién, pero alguna falta cobro. Hay tiro libre que corresponde a Colombia. Creo que Barton también tiene ganas de ir a los penales. Hay tiro libre que corresponde a Colombia.
3: Olvídate.
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1: Hay tiro libre que tiene que tomar el conjunto colombiano. Al que en los penales lo veo mejor, te digo. Entonces tiene mejores ejecutantes que Suiza.
3: Sí, a priori sí. A priori sí, pero no siempre el que tiene mejores pateadores gana.
1: Así saliendo en el fondo, atención, la regaló, le quedó para Campas, si lo gana, lo tiene Campas, no. Se lo perdió. Se lo perdió, increíble, en el mano a mano había salido mal Suiza, lo que tuvo Campas, había fallado el Bedi. Le quedó la pelota a Campas de frente al arco, solo, mano a mano, después de un pelotazo de Vargas, increíble. Lo que dudó el fondo de Suiza. Le quedó para Campas solo frente al arquero. La terminó tirando para arriba. Bueno, se ha salvado de milagro Suiza. ¿Cuánto puede llegar a lamentar Colombia si esto no termina con su clasificación?
3: Se perdió la clasificación acá, Colombia. Da toda la sensación. Una chance así, inmejorable en lo que resta del partido. No sé cuántas puede llegar a tener. Es más, el banco ya tomaba carrera para festejarlo. El gol que perdió Campas es una jugada que me parece que Xhaka sobró desde lo técnico, ¿no? Quiso tirar como un sombrerito, la perdió con Muñoz, le quedó a Campas mano a mano y la tiró arriba del travesaño a solas contra Kobel. Faltan cuatro. Si no entró esta.
1: Bueno, ahora le cometieron falta a Luis Díaz. Sobre el costado izquierdo la falta sobre Lucho. Habrá tiro libre para Colombia. Falta y tiro libre que va a caer al área. Y a esto apuesta Colombia. A esta pelota, después de la falta del Bedi sobre Lucho. Que lo terminó volteando para que caiga el área y se vengan todos los gigantes a buscar por arriba el golpe de cabeza. Lo quiere ganar por arriba Colombia en 11 minutos. Recién lo tuvo Campas. ¿Habrá revancha para Campas o será alguno de los grandotes que viene al área? Está Davinson Sánchez, está Lucumí, por atrás Richard Ríos. También Muñoz se suma para buscar. Lo quiere ganar Colombia antes de los penales. Le va a pegar aquí Juanfer, el centro que viene de Juanfer, van por arriba. El cabezazo le quedó para atrás a Ríos. Ríos que levanta. Pelota atraviesa al área. La viene buscando Lucho. Insiste Díaz. Busca Díaz. La terminó perdiendo y lo va reventando. Sacándole el fondo largo a cualquier parte. El conjunto suizo la terminó reventando sin ponerse colorado. Ya canche la pelota afuera. Se la saque de costado. Que corresponde a Colombia. Quedó caído. Dentro del área Lucumí tomándose en el gemelo. No se dieron cuenta sus compañeros. Juegan igual,
6: Está jugando con se levanta.
3: Está jugando con 10, está tirado dentro del área chica. Está bien ahora.
1: Ahí lo vio el árbitro.
3: Muñoz la tiene que tirar afuera. El árbitro tiene que decir, muchachos, así no se puede seguir jugando. Bueno, igual Colombia, Rodri tiene muchos centrales en el banco, por si Lucumí no puede seguir.
5: Sí, lo tiene Adita, lo tiene Amina, puede también jugar Machado como alternativa ahí para la saga central. Toma nota Lorenzo en esa famosa carpetita.
1: Pidió el cambio.
5: Y pidió el cambio, sí, no va más.
1: Bueno, pidió el cambio Lucumí, menos mal para Lorenzo, para Colombia, que todavía le quedaron variantes, ¿no?
3: Sí, veremos a quién pone, ¿no? Porque Dita ha jugado mucho de 6 cuando no estuvo Lucumí, que es la saga titular esta, Davinson Sánchez con el defensor de Bolonia. Pero también está la experiencia de Jerry Mina.
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3: Mina fue el de Mirate como hermano, ¿no?
1: Sí.
5: Sí, señor. Y es el que se viene, el 13. Jerry Mina a la cancha, lo abrazan sus compañeros. Suárez le da indicaciones. Y ahora le da la mano Lorenzo. A la cancha, el 13. Quinto cambio en Colombia.
1: Mirá cómo te como hermano, que después falló. ¿No? En los penales.
5: Sí, señor.
3: Claro, se lo atajó a Mina.
1: Claro,
5: se lo atajó. Se lo atajó, sí, porque Mina también se le reía, le bailó.
3: Tendrá revancha, que obviamente revancha es otra cosa, digo, pero tendrá un desquite en un penal. Mina.
1: Bueno, se vendrá Jerry Mina para la cancha. 13 minutos ya de la prórroga. Nos van a quedar 3, porque uno más va a dar seguramente con esta demora. Allí se viene Jerry Mina. Qué momento para entrar a un partido también, ¿no? En el minuto 118 de juego.
5: Yo pregunto, ¿Carrascal tiene algún problema físico? ¿Tiene algo que no entra nunca?
1: Allí saliendo en el fondo. Otra vez con la pelota dominada, Camilo Vargas. Yo te conozco, vos sos canchero, te gusta bailar, era la frase de Dibu.
3: Claro.
1: Y mirá que te como hermano, ¿no?
3: Claro, todo junto.
1: Así saliendo con la pelota Suiza.
3: Por suerte salió bien, ¿no?
1: Bueno, si la viene tomando Xhaka, viene para Vargas. Vargas que va y se viene Suiza para la última. Le viene metiendo al medio, le quedó la pelota para sacar a... Así a puerta, puerta la viene entregando para Quintero. Aquí la tiene Quintero. 14 minutos ya, la viene metiendo Juanfer. Viene para Cucho Hernández, levanta la otra vez al costado para Juanfer. Iba Colombia sobre el final, le quedó atrás la pelota Juanfer y se fue. Ahora lateral para Suiza, saque de costado para el equipo europeo.
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1: Un silencio el estadio, ¿no? Atención, el nerviosismo, el miedo a la derrota. Todo junto aquí en Vancouver. Ustedes escuchan, ¿no?, lo que es el murmullo a esta altura del estadio. Algunos calientan. Que tratan de levantar al resto.
3: Sí, Colombia tiene más gente, hace más ruido.
1: Pero son poquitos los que gritan, te digo.
3: Sí, con cierta timidez, como que hay angustia, ¿no?, en este tramo final.
1: El tiro libre que tiene que tomar Camilo Vargas. Ya se cumple los 15 minutos. ¿Cuánto más jugamos?
5: Uno más.
1: Hasta el 16 iremos. Le queda un minuto a esto para ver si hay penales o se define la prórroga. Será lateral para Suiza en el fondo.
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1: Así saliendo Mujer y la pelota la vienen tocando por abajo. Va saliendo en el fondo con ese balón el Bedi. Así la viene entregando el Bedi. El Bedi que la va sacando para que la domine el arquero. Me imagino a la delegación argentina todos mirando, ¿no? Al final, esperando para ver quién será el rival.
3: Tranquilo. Muy tranquilo. De un lado hay un viejo conocido. Reitero yo, uno de los equipos que para mí mejor le compitió a Argentina.
1: ¿Habrá alguna preferencia?
3: 5 años. ¿De Argentina?
1: Sí.
3: No lo van a decir.
1: Ah, no digo que lo digan, pero sí.
3: Suiza.
1: Así sacándose Rimina. Va devolviendo la pelota a Mina. Mina que viene tocando por bajo. Va saliendo para Muñoz. Falta cometida por Vargas. Falta cometida por Vargas, señores y señores. El árbitro Iván Barton no quiere más. Dice que se ha terminado la historia. Se ha acabado la prórroga, se ha acabado el partido, se han terminado los 120 minutos. Y esto, señoras y señores, aquí en Vancouver, se define con disparos desde el punto del penal para saber quién estará el sábado a las 10 de la noche en Kansas para jugar frente a Argentina.
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3: Primer partido de octavos de final que se define por penales. El alargue, créame, fue más abierto que los 90, que el tiempo regular. Lo pudo haber ganado Colombia, el equipo de Lorenzo, con ese cabezazo del ya lesionado Lucumí al travesaño, con ese mano a mano que erró el bicho Campás. También lo pudo haber ganado Suiza, con un remate fuerte en la primera que tocó de Anduni, atajadón de Camilo Vargas. 0-0, Colombia y Suiza. Espera Argentina, el ganador en Kansas City. Colombia fue solamente una vez a los penales en la historia de los mundiales. Con Inglaterra, en Rusia 2018, en octavo de final, perdió 4-3. Suiza lo propio, misma instancia en el 2006. Perdió con Ucrania y ni siquiera metió un gol. Perdió 3-0, tensión total en Vancouver para definir el último pasaje a cuartos de final.
1: Habrá que ir empezando a hacer la lista para ver quién se viene. Habrá que empezar a ver qué decisión toma Néstor Lorenzo, qué decisión toma Shaquín, el técnico suizo. Hasta aquí, tanto Vargas como Kobel han tenido un buen partido. Los dos han sido importantes, sí, las pocas veces que los han llamado.
3: Sí. La atajada de Vargas fue tremenda, porque estaba tapado y fue un tiro fuerte y era la larga. Era

0: Suiza demostró una vez más que aún con las bajas es un equipo muy complicado. Con Vargas en una pierna, con Manzambi, su hombre fuerte en el ataque, sin poder siquiera firmar planilla. Ahí va Suiza, para ver si puede alguna vez meterse en cuarto de final. Colombia ya lo hizo en 2014, pero quiere sellar un sexto partido. Algo que por el nuevo formato y por una nueva instancia, para los cafeteros sería una situación histórica. Por más que esté esperando el campeón del mundo del otro lado, un rival al que conocen muy bien.
1: Todos juntos los colombianos, todos juntos los suizos, se rompieron después de la última arenga. Y se vendrá el sorteo. Hasta acá la tendencia en el sorteo para ver quién arranca y quién sigue en los penales. Marcó que el que empezó pateando perdió. Al menos en las tres definiciones que tuvimos en este mundial.
0: Buen detalle.
1: Vamos a ver qué eligen. Porque el otro día Egipto ganó el sorteo y no eligió patear como habitualmente se hace. Eligió atajar primero.
0: Y le ganó Australia.
1: Y le ganó Australia.
0: Buen dato.
1: Vamos a ver qué hacen hoy. Juan. Saca con... ¿Quién es el capitán de Colombia ahora? Davinson Sánchez, ¿no?
2: Sí, el número 23, sí, señor.
1: Sí, Achita.
3: Me pareció ver al técnico suizo hablar con Anduni, con Iten, con Vargas y con Akanji por el tema de los penales. O sea, agrupó a un costado mientras estaba haciendo la lengua.
1: Y el otro puede ser Saca, ¿no? Imagino que...
3: Claro.
1: A ver. Va a elegir el suizo. Ganó el suizo. Primero eligen el arco. Y ahora vamos a ver quién es el que arranca bateando.
4: ¿Quieres
1: empezar? ¿Quieres elige Sánchez, que ganó el sorteo?
2: Sánchez le pregunta a Vargas, ¿qué quiere hacer?
1: No sabe Sánchez qué quiere hacer.
2: Ahí lo llama, mira.
1: Las dudas. Ahí lo llama Vargas, ¿qué hacemos? Le pregunta.
0: No se puede arrancar así con tantos temores, diría Ramón.
2: Cuánto miedo.
1: Bueno, va a arrancar pateando Colombia.
0: Bien.
1: Yo ya le dije, hasta acá la tendencia. En tres partidos que se definieron por penales, los tres que arrancaron pateando perdieron. Vamos a ver qué sucede si se rompe la racha, ¿no?
0: ¿Para qué están las rachas?
1: Para romperse.
0: Bien.
1: Bueno, se vendrá la definición por penales aquí en Vancouver. Enorme tensión para ver quién será el rival de la Argentina. Imagino mucho que viene el auto y dijeron, ahora me quedo arriba del auto, o sea, no puedo bajar, ¿qué voy a hacer? Tengo que esperar los penales.
0: En los penales no te bajé, maestro, quédate ahí, ¿eh? Quédate prendido a la radio del Mundial, quédate prendido a D-Sports. Que viene lo más lindo que hay para los neutrales, que son los penales. El partido fue un poquito un bodrio de ratos y arranca Quintero la definición.
2: Arranca en Colombia el rey, Quintero.
3: Se viene Cover al arco, hablando con el árbitro y también con Vargas.
1: ¿Qué le pasa a Sassi?
5: Que hay que escuchar, ¿no?
1: Se vendrá para pegarle Juan Fernando Quintero. El árbitro Barton que habla con Vargas, que habla con Cobel. Cobel que se aplaude el mismo, se da ánimo. Y se vendrá la definición, arrancará Juan Fernando Quintero, el primer penal.
0: No anduvo bien con los penales en River en este semestre.
1: Larguísima carrera toma Juanfer. Más allá del área grande, en la media luna está parado para pegarle. Larguísima carrera de Juanfer Quintero, el primer penal para Colombia, arranca la serie aquí en Vancouver. Se va a adelantar Juan Fernando Quintero, la orden ya de Barton. A ir Quintero para pegarle, así va Quintero, va Quintero, le pegó, gol, gol de Colombia. Juanfer al medio, a la izquierda Cobel, arriba Colombia 1-0.
0: Pegó fuerte Quintero. Le pegó parecido a un gol que hizo en la Copa Argentina con River contra Ciudad Bolívar. En un semestre, reitero, en el que Quintero no anduvo bien en líneas generales. Con los penales, de hecho, había fallado un par en tiempo regular. Recuerdo un partido con Huracán cuando debutó Cobet. Acá lo aseguró fuerte, seco. Cobet pensó que iba a ser cruzado el tiro. Y Juanfer recupera la buena memoria con los penales y pone a Colombia 1-0.
1: Se vendrá el penal para Suiza.
3: Es Saca, hubo un forcejeo con Mina, por eso se escuchan abucheos.
1: Bueno, el capitán Saca para el primer penal de Suiza. Yo insisto, para mí tiene mejores pateadores Colombia, pero ahí Saca para pegarle. Camilo Vargas, que se acomoda en el arco, que se concentra. Vendrá Saca también zurdo, el primer penal para los suizos. La carrera de Saca para darle, va Saca.

0: suspenso, gol de Suiza, alcanzó a tocarla Vargas. Con suspenso la pelota, alcanzó a tocar el arquero y se metió. Fue el palo derecho de Camilo Vargas. Hacia allí fue el guardameta colombiano. Por poco, por muy poco no la sacó. Esto está 1-1.
1: Fue con la mano cambiada, quedó un poquito pasado en el movimiento. Con ese remate de Xhaka que abrió el pie. Resopla Joaquín porque sabe que la pelota entró con suspenso. Casi pidiendo permiso. Dio la sensación que cuando levantó la mano el arquero colombiano la pelota la atajaba. Pero reitero, quedó un poquito pasado. La tocó con el brazo, pero se metió igual.
2: Se viene Davinson Sánchez, el capitán en Colombia.
0: Segundo penal para Colombia, irá Davinson. Davinson Sánchez, el segundo penal para los colombianos. Saltando en el arco está Kobel. Dándose ánimo Kobel, el arquero suizo. El segundo penal para Colombia. Duda Davinson Sánchez para acomodarla. Sánchez que dudó qué hacemos, ¿no? Si arrancamos primero, si arrancamos segundos. Parece dubitativo Davinson. De frente a la pelota se para Davinson Sánchez. Se va a adelantar el número 23, el ahora capitán de Colombia. Se mueve Cobre en el arco suizo. A Sánchez, segundo penal para Colombia. Allí va Davinson que le pega. Travesaño en el remate de Davinson Sánchez. Señoras y señores, Suiza tiene la oportunidad de tomar la primera ventaja.
1: Hizo romper el arco, el famoso romper el arco fuerte al medio. Allá fue. Y la pelota picó exactamente en la línea. Al árbitro obviamente no le viró el reloj. No hay nada que revisar, no hay nada que discutir. Fue travesaño, línea y salió volando para afuera la pelota. Sánchez que había arrancado con esa duda en los penales. Yo creo que ahora no dudó. Fue como se recomienda muchas veces. Más en los jugadores que no son tan dúctiles técnicamente. Romper el arco, eso quiso hacer. El travesaño le dijo que no. Nueva chance para los suizos.
2: Se viene el 23, Anduni.
0: Uno de los que entró en el segundo tiempo, Anduni, para pegarle. En realidad entró en la prórroga. Anduni en el final y tuvo la chance que le tapó Camilo Vargas. La carrera rara de Anduni. Dos pasos de frente a la pelota. Se va a mover para tratar de acomodarla. Lleva Anduni, Anduni que le pega. Gol. Golazo de Suiza. Golazo de Anduni. Apenas dos pasitos a la izquierda. Esperó que se mueva el arquero. La puso abajo contra la izquierda. A la derecha fue Vargas. Primera ventaja para los suizos. Están 2-1 ahora.
1: Revancha para Anduni, que había sido el jugador que en la primera pelota que tocó en el partido le había quemado las manos a Camilo Vargas, evitando el gol en ese alargue. Ahora Camilo eligió la derecha. El toquecito sutil para el otro lado. Ventaja suiza.
2: Se viene el bichito, Campas.
0: Hamilton Campas en el tercer penal para Colombia. Otra vez un zurdo. El hombre de Rosario Central para pegarle. El sufrimiento de Lorenzo, el sufrimiento de Amaranto Perea, Campas para darle. A carrera de Hamilton Campas para darle de zurda. Así va Campas que le pega. Gol, gol, gol, gol de Colombia con suspenso también. Por debajo del cuerpo de Kobel que hacia allí había ido. Casi lo tapa el arquero. Respira Campas, respira Colombia. Por poquito, por muy poquito lo pudo Kobel. Estamos 2-2, pero un penal más pateó Colombia.
1: La tocó Kobel, la tocó en el camino, le pegó en el antebrazo izquierdo. Campas no le pegó tan fuerte, tan potente, que por eso quebró la resistencia del arquero. No fue tan cruzado el tiro, más bien fue del medio hacia la mano izquierda. Empata Colombia, sigue con vida. ¿Quién va?
2: Akanji.
0: Akanji para pegarle. Se saca un poquito de barro de los tapones Akanji, que otra vez toma la distancia para pegarle. Akanji también con alguna duda en el tercer penal para Suiza. Veremos. Se va a adelantar Akanji. En el centro del arco parado Camilo Vargas. Va Akanji. Akanji que le pega. Afuera, afuera, afuera, afuera. Afuera la terminó tirando Akanji. Le dije, tenía alguna duda Akanji. La terminó tirando alta. Todo equilibrado, paridad absoluta, 2-2 con tres penales por lado.
1: Dudó tanto a Akanji, dio tantas vueltas para patear, se revisó los tapones y después llegó incómodo cuando apoya el pie de apoyo, queda muy distante del otro, el que patea, la quiere poner arriba, viene en el ángulo y la tiró arriba. Si Davinson Sánchez le quiso romper el arco y poner el travesaño, este fue un tiro más a colocar, pero se fue muy arriba del travesaño.
2: Se viene Cucho Hernández.
0: El cuarto penal para Colombia. Penal importante este. Va a ir Cucho para darle. Pierna derecha. Apenas volcado de izquierda. Va Cucho Hernández para pegarle. Pega Cucho. Tapó el arquero. Tapó Kobel. Enorme. Enorme el arquero Kobel. Gigante Kobel. Al palo derecho. Voló el arquero. Kobel termina salvando el penal. A lo goico fue Kobel contra el palo derecho. Seguimos 2-2. Entra el cuarto penal para Suiza.
1: Ah, la pelota que sacó Kobel. Una maravilla. Una maravilla. Cómo atenazó la pelota. La verdad que después la dejó viva, le dejó un rebote, pero ya la había atajado. Ya la había agarrado la pelota. Tiro cruzado de Cucho Hernández, la quería poner bien contra el palo derecho. El tiro fue cruzado, pero la volada del arquero, la potencia que tomó cuando larga con las piernas. Tremenda atajada.
2: Viene Itten.
0: Será Itten el encargado del cuarto penal para Suiza. La chance de ponerse en ventaja y quedar match point para los suizos. Se va a adelantar Itten. Acá arriba de Itten para pegarle. El reemplazante de Mbolo que le va a pegar. Así va. Itten que le pega. ¡Gol! ¡Gol de Suiza! Aseguró Itten al medio. Esperó que se mueva Vargas. La pelota al medio con algo de potencia. Media altura. Arriba Suiza. 3-2. Y si Colombia no convierte, Suiza será el rival de la Argentina.
1: Al medio del arco, ¿eh? Al medio del arco. Le pegó Itten un toque sutil con una cierta dosis de potencia, pero al medio del arco. Vargas pensó que el diestro lo iba a tirar cruzado, como Kobel hizo con Cucho Hernández. Si no lo mete Lucho Díaz, afuera Colombia.
2: Se viene Lucho Díaz, que se guardó para el quinto.
0: El quinto penal para Colombia, va a ir Lucho Díaz. Kobel hasta aquí ha tapado uno. El otro dio en el travesaño. Le va a pegar Lucho Díaz. El sufrimiento de los colombianos en la tribuna. Va a ir Díaz para darle. Espera Argentina para conocer su rival. Se va a adelantar Lucho Díaz. Allí va Díaz que se frena. Díaz que le pega. ¡Gol! ¡Gol de Colombia! Lucho Díaz al palo derecho. Al izquierdo fue Kobel. Lo esperó Díaz. Se movió el arquero. Esto está 3-3. Y ahora Suiza tiene en sus pies la chance de la clasificación.
1: Suiza tiene match point, como se dice en el tenis. Lucho Díaz lo pateó con mucha clase. Hasta el final se tomó el tiempo. Cuando vio que el arquero se movió hacia un costado, la soltó para el otro. Entró pidiendo permiso, pero excelentemente pateado. ¿Quién va?
2: Vargas.
0: Será Vargas el encargado. El beso a la pelota de Rubén Vargas, que la pone en el punto del penal y será el encargado del quinto para Suiza. Estamos 3-3. Si Suiza convierte, el sábado a las 10 de la noche será el rival de la Argentina. Toma aire, toma carrera para pegarle Vargas. 3-4 pasos hacia atrás para acomodar la pelota casi en la línea del área grande. Se va a adelantar Vargas frente a Vargas. Rubén Vargas frente a Camilo. Va el suizo para darle. Así se adelanta Vargas. Fue al otro sector y el héroe termina siendo Kobel, el que le tapó el penal a Cucho Hernández para que Suiza se meta en los cuartos de final de la Copa del Mundo. Suiza sigue su camino en este Mundial. Suiza será nuestro rival el próximo sábado 10 de la noche en Kansas. Suiza se mete entonces entre los 8 mejores del mundo. El penal lo aseguró Vargas. Ha ganado aquí Suiza. Suiza, señoras y señores, sigue su camino en la Copa del Mundo.
1: Tremendo triunfo suizo. Desilusión total de Colombia, porque pensaban que iban a llegar más lejos. Que Colombia de mínima iba a jugar 6 partidos. El llanto, la tristeza. Estuvo otra vez tan cerca como tan lejos. Aquel cabezazo en el travesaño de Lucumí. El mano a mano que se perdió Campaz. Que son esas jugadas que se te vienen a la mente ahora de cuánto hubiera cambiado el curso del partido. El curso del Mundial para Colombia. La chance divina que hubiera sido jugar un mano a mano sudamericano contra Argentina, porque es un rival, o fue un rival, que complicó mucho al equipo de Scaloni en el último lustro. Lo cierto es que otra vez Suiza, equipo bravo, sólido, rocoso, con un gran Kobel, termina metiéndose en los cuartos de final, como en 1966, como en 2014, Argentina contra el equipo helvético, que hoy llegó un poco atado con alambre. Con Vargas solamente para jugar media hora, con Manzambi lesionado, pero con algunos soldados bravos, como Akanji, que aún errando el penal, fue una fiera defendiendo, con el oficio de Jaca, de Freuler y compañía, desilusión total en Colombia. Total, enorme, enorme, enorme. La expectativa era mucho mayor, mucho más grande, mucho más amplia. Más teniendo en cuenta que había hecho hasta ahora un muy buen Mundial, con solamente un gol en contra. Le había ganado el grupo ni más ni menos que a Portugal, en un grupo que el favorito era el equipo de Cristiano Ronaldo y compañía. Llora Muñoz, llora Lucho Díaz. Fue el primer Mundial para Lucho, que no jugó al nivel del Bayern. Esto está claro. Y ahí lo escuchamos. La festejo suizo. A cuartos de final. Una instancia en la que hacía un montón que nos llegaba. Del Mundial del 54, ya lo dijo Sassi, aquel que organizó justamente, venía quedándose siempre en la puerta en octavos. De los últimos 6 Mundiales, en 5 había llegado a octavos, siempre se quedaba fuera, por H o por B. Una fue por culpa de Di María. Bueno, el destino lo pone contra la Argentina. El sábado, a la noche y en Kansas City.
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4: Hay dos antecedentes mundialistas entre Argentina y Suiza. Fase de grupos del Mundial de Inglaterra 1966. Con los goles de Luis Artime y de Armindo Nega, Argentina ganaba 2-0. El segundo, un poco más acá. Mundial 2014, en tiempo extra, lo dijo Bonsante, gol de Fideo y a cuartos.
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4: Hay 6 equipos de Europa, 1 de África y 1 de Sudamérica, entre los 8 cuartos finalistas. Francia, Marruecos, España, frente a Bélgica, Noruega, Inglaterra y Argentina, Suiza, los 8 finalistas.
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4: La llave entonces completa de cuartos de final, jueves 5 de la tarde, Francia, Marruecos en Boston. Viernes 4 de la tarde en Los Ángeles, España, Bélgica. Sábado 6 de la tarde, Inglaterra, Noruega en Miami. Sábado 10 de la noche, Argentina, Suiza en Kansas.
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0: Festejan los suizos que han ganado en los penales. La alegría, la locura por el lado de Suiza Chita.
5: Exactamente, todo festejo. Primero con Free From Desire de gala y ahora con Kulan de Gang. Los tipos saltando, contentos, porque obviamente clasificaron a cuartos de final y van a enfrentar a la escaloneta.
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0: Por el lado de Colombia, Rodri.
2: Decepción total por el lado colombiano. Los jugadores en el círculo central, en la mitad de la cancha, muchos llorando, con lágrimas. Lorenzo, que entró, saludó uno por uno. Habrá que ver qué sucede después de este Mundial. Seguramente el último del arquero de Vargas. Habrá que ver qué pasa con James. Habrá que ver qué pasa con Néstor Lorenzo. Y Lucho Díaz está realmente muy mal, ¿eh? Se tapa el rostro con la camiseta, con la remera. Muy sentido el 7.
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4: Colombia eliminada del Mundial, cayó contra Suiza en la definición por penaltis. El título del diario El Tiempo de Bogotá en el minuto a minuto.
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4: Colombia fuera del Mundial, se termina el sueño, dice el diario El Espectador.
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4: Diario AS de Colombia, Suiza a cuartos en el minuto a minuto con la eliminación del conjunto colombiano.
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4: En el diario suizo, en el Swiss Info, ahora viene Messi, dice el título principal.
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4: Zürcher Zeitung, se dice más o menos así. En infartante final, Suiza pasa a cuartos y rompe el maleficio en los penales.
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0: La locura de los suizos que no se quieren ir del terreno de juego. Los colombianos y la desazón. Suiza que está en cuartos de final de la Copa del Mundo. 10 de la noche en Kansas. Será el duelo Argentina-Suiza por un lugar en las semifinales de la Copa del Mundo.
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4: Siguen los suizos todavía en la cancha, siguen festejando. Del otro lado ya los jugadores colombianos, Rodri, se fueron todos.
5: Sí, se fueron casi todos, se quedó Suárez dialogando con algunos medios, algunos colombianos todavía dentro del estadio, pero ya Colombia se ha retirado, decepción en el mundo Colombia por esta eliminación tempranera.
4: Rodri, abrazo grande, gran tarea como siempre. Hasta
5: abrazo,
4: la próxima.
5: Buenas noches para todos.
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4: Del otro lado, a Chita no se van los suizos, no se quieren ir. Avísenles que el sábado tienen que jugar a las 10 de la noche.
6: No quieren que la fiesta termine nunca. Se le están ofrendando ahora la victoria a su gente. El capitán Xhaka dirige el festejo de la tribuna. Lo que viene es volver a enfrentar a Argentina con Xhaka y Rodríguez, los dos sobrevivientes de aquel cruce de 2014.
4: Querido Chita Ludueña, el placer de siempre. Hasta la próxima.
6: Abrazo enorme.
4: Y nosotros también. Vamos poniendo punto final, querido Leandro Bonsante.
7: Sí, señor.
4: Dígame que lo saludo a Sassi también, que está por ahí. Querido Esteban Sassi, un placer, ¿eh?
8: Me voy con el último párrafo del diario El Espectador.
4: Sí, ¿qué dice?
8: Furla, Colombia vio terminar muy rápido su sueño mundialista luego de caer en la tanda de penales. La tricolor luchó hasta el final, tuvo opciones para quedarse con la clasificación, pero careció de contundencia y tuvo errores desde los 11 pasos.
4: Bueno, se fue con puede jugar con México, un partido amistoso, sigue en el fin de semana, ¿no? Pero bueno, le mando un abrazo, Sassi, un placer grande, como siempre. Querido Leandro Bonsante,
9: enorme placer.
4: Ha sido un gusto.
9: Quedó Argentina para salvar la ropa sudamericana. Hay 6 de Europa, 1 de Sudamérica y 1 de África.
4: Sí,
9: en el Mundial.
4: Por ahora es una Eurocopa con Argentina y Marruecos metidos así en el medio.
9: ¿Y mañana qué hacemos que no hay partido?
4: Mañana lo espero con Boca y Paranense, si quieren.
9: Ah, bien.
4: Así estaremos también.
9: Lo estaremos siguiendo.
4: Con el fútbol argentino, pensando ya en lo que viene, porque ya en un par de semanas arranca todo de vuelta, así que...
9: El 23.
4: Hay que prepararse.
9: Hay Copa Argentina la semana que viene. Abrazo grande, chau.
4: Placer enorme, Leandro Bonsante. Nosotros nos vamos, ya se viene. 10 por Mundial aquí en la continuidad a través de 10 por Radio con Mati 40, Alejo Baciacado, está el profe Pellegrini por acá también para acompañarnos, para tomar la posta con lo que ha dejado la clasificación de la selección argentina, que el sábado, 10 de la noche, frente a Suiza, estará buscando un lugar en una nueva semifinal de la Copa del Mundo. Nos vamos, ha sido un verdadero placer, nos reencontramos en cualquier momento. Gracias por todo, chau. Toma aire, toma carrera para pegarle Vargas. 3-4 pasos hacia atrás para acomodar la pelota, casi en la línea del área grande. Se va a adelantar. Vargas frente a Vargas. Rubén Vargas frente a Camilo. Va el suizo para darle. Así se adelanta Vargas. Fue al otro sector y el héroe termina siendo Kobel, el que le tapó el penal a Cucho Hernández para que Suiza se meta en los cuartos de final de la Copa del Mundo. Suiza sigue su camino en este Mundial. Suiza será nuestro rival el próximo sábado 10 de la noche en Kansas. Suiza se mete entonces entre los 8 mejores del mundo. El penal lo aseguró Vargas, ha ganado aquí Suiza. Suiza, señores y señores, sigue su camino en la Copa del Mundo.
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0: Vamos a lo que fue la clasificación suiza. Suiza por penales dejó afuera a Colombia y será el rival el próximo sábado, lo que va a ser el sábado a las 10 de la noche, el horario central para el cuartos de final en Kansas, Argentina, enfrentando a Suiza. Pensábamos en un cuartos de final de choque de estilo sudamericano, de reeditar la final de la última Copa América. Quedó cierta pica con Colombia, pero bueno, Colombia se quedó, hizo mérito, sobre todo en el tiempo suplementario, tuvo chances de ganar el partido, pero en los penales terminó siendo más efectivo el equipo suizo. Matías Cuaranta, Alejo García Cao, Esteban Sassi, para acompañarnos hasta las 11 de la noche con lo que dejó la victoria de Suiza, la derrota de Colombia, y después vamos a meternos en lo infartante que fue la victoria argentina, ¿no?
1: Colombia que sigue sin poder romper su pared, ¿no?
0: Sí, la pared de...
1: Porque muchos están...
0: La rompió en Brasil, pero no pudo.
1: Yo creo que la pared ya es esta instancia entre octavos y cuartos. El llegar a la última semana del Mundial.
0: Sí, de meterse más en la definición.
2: Y si pudo Suiza, por ejemplo. Suiza también, siempre ahí en la discusión, hasta octavos.
0: Bueno, marcaban recién en la transmisión Furlaniche y Bausante de que había mucho, y nosotros veíamos las imágenes, mucha desazón del futbolista colombiano, porque ellos creyeron
1: que
0: podían mano a mano con Argentina, y ahí era mucho más parejo todo, ¿no?
1: Sí, porque ambos se conocen, incluso si tomamos la última final de la

0: estaba en el nivel. Después termina siendo un gol McAllister.
1: Yo pensé que McAllister salía primero que De Paul. Sí.
0: Volvió bien Tagliafico hasta donde pudo, sí, ¿no? Porque fue... Es cierto que por el lado de Tagliafico atacaron, sí, mucho, pero Argentina atacó mucho por el lado de él. Bueno, de ahí vino el penal. Porque si entraba el penal de Messi, también por ahí el partido cambiaba.
1: Para mí cambiaba otro, absolutamente el partido.
0: Era probable que cambie, porque hasta en el ánimo le pegó a Argentina.
1: De hecho, Messi lo dijo en reiteradas oportunidades, que para él el partido hubiese cambiado. Pero yo, en la previa decíamos, si Argentina estaba con todas las luces, a este equipo lo podía golear. Porque Egipto atrás...
0: Era muy generoso aparte,
1: pero
0: ¿no?
1: Claro, quedó demostrado en los últimos 10 minutos que es un equipo muy frágil.
2: Que los tres golpes que le da, más allá de la fragilidad, fueron tres cachetazos. Anímicamente, Egipto se le cayeron las pirámides.
0: Sí.
2: Cuando viene la reacción de Argentina...
0: Ahí se dio cuenta que le estaba ganando Argentina, ¿no?
2: Me parece que...
0: Viste, que a veces te pasa eso. Por eso, inconscientemente vos estás ganando un partido importante en el transcurso del partido.
2: Pero es algo que
0: en el 2-1...
2: El otro día, el fin de semana, lo hablábamos con Alejo y con Juanma. Los equipos africanos se caracterizan por dos cosas. Juegan muy bien algunos como Marruecos, pero ante la primera adversidad psicológicamente
0: hay que ver cómo
2: les
0: reaccionan.
2: Falta el,
0: sí,
2: oficio.
0: Sí, es probable. Bueno, eso te lo da también...
3: Bueno,
0: sí,
3: pero la experiencia y el llegar, exacto, a estas instancias, sí, bueno, cosa que
2: por eso
3: no tiene Colombia, si es... volvemos al partido. Colombia le falta esa personalidad para saber cerrar partidos.
0: Y que hoy podemos encontrar una de las razones por qué Argentina gana el partido también, ¿no? La razón de, por ahí, no desesperarse, si bien en algún momento se desesperó, porque me parece que arriesgó demasiado en un momento que todavía faltaba mucho con el 1-0.
1: Igualmente, yo creo que... Lo que pasa es que no había respuesta de los volantes en un momento. En la conducción vos veías que Lisandro Martínez era el que sacaba el equipo como si fuese el interno de la cancha.
3: Hoy, incluso si uno veía el partido contra Cabo Verde, de hecho mucho se dijo, fue el piso de Argentina. Hoy fue peor porque ninguno de los mediocampistas estuvo bien. Y yo tomo el gol que le anulan a Egipto.
1: Uno solo en Paredes.
3: Bueno, es cierto.
1: Sacalo a Paredes.
0: Aparte puso 3-4 pelotas
3: el resto, sensacionales, ¿no? Los de siempre, tanto De Paul como McAllister y Enzo Fernández, bajísimos.
0: Sí, De Paul hasta incluso mal con la pelota. Sí. Primer tiempo eran todos los pases a los rivales.
3: Controles largos, pases a los rivales.
0: Tremendo.
3: Muy mal. Pero si vos analizás el gol que le anulan, bien anulado, más allá de los que lloran a Egipto.
0: Sí.
3: Hassan corre 40 metros, no lo baja nadie. Tira un caño, mete para... O sea, Argentina directamente.
0: Sin marcar, no marcó Argentina.
3: Era como que le entregaba.
0: Estaba liberado. ¿Vos ves
3: el terreno?
1: En un momento tenía pincelada de la jugada que le hizo Argentina a Francia.
0: Sí, estaba a la derecha, Enzo que no llega, Lisandro que no puede cortar. Mismo el otro, el segundo gol, como arranca Salah, también con mucha libertad. ¿Cómo se maneja esa situación de gol, no? Y después con Hassan, que era el turco Hassan, ¿no? Salió lesionado, creo entender,
3: sí,
0: ¿no?
3: Sí, salió.
0: Porque a los hermanos, pues yo en un momento digo, son todos iguales. No sabía que el hermano era mellizo.
2: Creo que hasta ahora la lesión es un encomisado, porque no se sabe todo.
0: Eso
2: es lo que trascendió.
0: Si no, lo que tendría que decir.
2: Eso es lo que trascendió.
0: Porque lo vi muy enojado a uno de los técnicos. El hermano era igual.
2: Era asistente.
0: Digo, ¿cuántos hay?
2: Porque son los mellizos esquerotos de Egipto.
1: Bueno. No, de hecho no venía jugando, fue uno de los cambios.
0: Está bien, Hassan, pero él dentro de esa protesta que hizo al final del partido tendría que haber hecho un mea culpa, ¿no? Sí.
2: Ahora,
0: y decir, che, yo también metí la pata si saqué al que saqué porque no tenía nada.
2: Ahora, entre todas las declaraciones y cuando se va bajando la espuma, hay una declaración que es absolutamente honesta. De Dibu Martínez después del partido.
0: Sí. Al nivel de Argentina.
2: No, de su nivel. Tengo que atajar mejor porque nos está salvando Messi y yo no lo pude salvar al equipo.
0: Salió tarde en el primer gol, ¿no?
3: No, y en el gol anulado también.
0: Sí.
3: El gol anulado salió.
1: Hoy estaba desconocido.
3: 5 segundos tarde.
0: No saca las que sacaba antes.
3: Sí, sí, sí.
0: Hasta en el semblante te da.
1: No, pero te da la impresión que.
3: En los últimos 3 partidos, las pocas que le están llegando a Argentina.
1: Son todas gol.
3: La mayoría son
1: todas a largo.
0: Sí, igual es, como dice Esteban.
1: Por lo menos tuvo una con Cabo Verde en el
0: muy autocrítico
1: extra.
0: Él, sí.
1: Tuvo una con Cabo Verde la del final, pero.
2: Tiene que ver con la autocrítica de Dibu Martínez. Pero al mismo tiempo, es algo que estamos diciendo acá. Cada vez que llegan, o sea, le están llegando mucho a Argentina.
0: Sí,
2: aparte
0: de lo
2: que
0: igual es, que es, un lugar, llegando. Es un lugar que ahí no va a tocar, ¿no?
2: Obviamente. No,
0: y nadie... No va a tocar por lo que significa Dibu y porque los reemplazantes están lejos.
1: No, pero hay que preguntarse qué pasa en la defensa, ¿no? Si no hay que poner uno
2: pero,
1: más.
2: Pero lo que vos marcás, profe. ¿Puedes
0: jugar con 5?
1: Sí. No sé si con 5, con 3 de última. Y que sean los carrileros, sea más volante que defensores. Pero a mí no me está dando ninguna seguridad la saga por arriba. En los contragolpes, a la hora de hacer los relevos,
2: más allá de que jugó en otra posición. Hasta que volvió Tagliafico, el Mundial de Facundo Medina era bueno.
1: Hasta
2: el partido con Cabo Verde.
1: De rivales que no te atacaban.
0: Está bien, pero Tagliafico
2: ahí vamos,
0: volvió
2: ahí
0: bien. Vamos. O sea, no es que no estaba bien para volver. Después, atacaron mucho por ese lado. Es cierto, va,

0: marcar menos Tagliafico, porque fue una carta ofensiva, fue el lugar donde atacaba Argentina durante el momento que atacó en el primer tiempo.
1: Suiza va a ser 4-4-2.
0: Suiza va a ser 4-4-2.
1: Pero a ver, 4-4-2.
0: Si sacamos, después quién más tiene que salir.
1: Y yo creo que Alexis McAllister está para... Yo no sé si va a tocar tanto en la mitad de la cancha, honestamente, pero te da la impresión.
0: Paredes va a jugar. Enzo va a jugar.
1: Enzo, después del gol, uno entiende que
2: Enzo va a jugar. Con los delanteros, ¿qué hacemos?
1: Y ahí hay un tema.
0: Y es un tema, es tirar la moneda. En el buen sentido, tirar la moneda, porque los dos son buenos y los dos no están bien.
3: ¿Y si entra Flaco López?
0: Por ahí entró mejor Lautaro, ¿no?
1: Hoy entró muy bien Lautaro.
2: Entró bien. Julián había tenido sus chances, pero ninguno de los dos todavía...
0: Tuvieron chances, pues Lautaro tiene esa de cabeza.
2: Son los delanteros de primer nivel. Ninguno de los dos está...
0: Fíjate, Julián, que hizo cuatro en el Mundial pasado y ahora no hizo ninguno. Sí.
1: Lautaro terminó el partido como para meterse de titular.
0: Yo creería que ahí...
1: No van a jugar con Julián y con Messi.
0: No, los dos no. Hoy fue un caso excepcional.
1: No, porque había que ir a buscar el partido. Sí, no lo iba a sacar uno por otro. Egipto estaba con línea de seis, claro. Directamente. Eran cuatro defensores.
0: Ahí yo coincido que Lautaro va a jugar y veremos ahí cómo rearma la mitad de la cancha. Paredes, Enzo y quién más, ¿no?
1: Y ahí es Paredes, Enzo y...
2: Si se mete vuelta Almada, si entra Lo Celso.
1: Lo Celso.
2: Si lo mantiene McAllister.
1: No entra Giuliano y Simeone, por ejemplo.
0: Lo Celso, Giuliano, Marco y Ezequiel Palacio.
3: Giuliano, para un equipo cerrado como Suiza, para romperlo, me parece que se impone Giuliano.
2: Si decide lo que mencionaba Mati de una línea de 3-5, ahí tendría más lógica
3: para
2: Nico González por la izquierda y Giuliano por la derecha.
3: Claro.
2: Sí, también es cierto que a Giuliano prácticamente no lo usó en el Mundial.
1: No lo usó. Pero no entiendo por qué en muchos partidos de las eliminatorias lo utilizó.
0: Lo tenía como una variante.
1: Le dio recorrido por la banda derecha.
0: Sí,
1: le
0: lo ha usado a mucho más a Nico González que a Simeone, ¿no?
1: Sí, pero que no juegue Simeone a mí me sorprende.
0: Sí, es raro.
1: Que lo ha utilizado en el último tiempo.
3: Incluso vemos que los cambios han sido mucho de lateral por lateral. Sí. Utilizando a Molina y a Montiel.
0: Bueno, el tema del lateral derecho.
3: No, pero por eso te digo, Giuliano es polifuncional. Sí, si lo tenés que poner ahí para jugar con tres y después que te haga la doble, como hacía el viejo.
0: Todos los pronósticos, cuando entró Montiel, le dio cierto carácter al equipo, ¿no? Sí. En un momento que decía.
1: Para buscar, en un momento.
0: Todos lo dijimos, ¿para qué entró Montiel?
1: En un momento estaba de nueve.
0: Pero
3: es que
0: el tipo.
3: Me parece que los cambios tienen que ver con eso, profe. Con buscar carácter.
0: Para mí buscó carácter, porque si no, digo, Montiel otra vez, que. Y ahí era como. También aceptar un error de no haber llevado uno que estaba bien, ¿no?
1: Sí, bueno. Hoy,
0: ese es uno. Y porque, a ver, la respuesta que daba el otro día el hombre del vehículo, Benedetto, de que había hablado con alguien del cuerpo técnico, le había dicho que la no convocatoria de GI tenía que ver a no saber cómo reaccionaba un jugador en el Mundial con poco rodaje. Digo, los ejemplos de Enzo Fernández y demás tapan, digamos, son ejemplos a favor de una cuestión de que a veces tenés que romper con algún jugador que no haya tenido experiencia mundialista. Pero bueno, apostó a los conocidos y hoy no sabes cuál de los dos está peor.
1: Sí, pero
0: y además, aunque Montiel, reitero, por carácter entró bien.
1: Pero aparte con esa teoría del tema de no probar durante el Mundial, ¿y qué pasó con Enzo Fernández y Julián Álvarez? Si en el 2022 la gran irrupción fue por eso, no tenían experiencia mundialista y se llevaron al mundo por delante.
0: Yo pensé que este Mundial iba a ser barco uno de esos.
1: Yo pensé que Nico Paz iba a jugar, por ejemplo, también.
0: O Nico Paz. Nico Paz llegó medio justo con la... Pero yo pensé que Barco iba a ser un jugador con más posibilidades.
1: Sí, mucho más. No.
2: Hubo una diferencia.
0: Con Jordania jugó un rato. Yo me olvidé.
1: Jordania jugó un ratito, pero ni siquiera en la posición de él porque entró más de interno por la derecha.
0: Más a la derecha.
1: Sí, no.
2: Sí, quedó claro que este Mundial hay una diferencia enorme de la aproximación de Scaloni a los partidos, porque en el Mundial pasado, cuando tuvo que meter cambios y tuvo que meter a, en ese momento, pibes que hacían sus primeras armas en Europa, que no tenían experiencia en selección, lo hizo, y en este no, en este al revés, está aferrándose a los que ya tienen rodaje.
0: Bueno, estamos esperando que hable Néstor Lorenzo. En un ratito vamos a adelantar tanda. Está temiendo en DirecTV el tema con el barbeta, el colombiano, ¿no? Vargas.
1: Sí, va a tener que dar respuestas, ¿eh? Mirá que yo lo he visto.
0: ¿Echeronga?
1: A lo largo.
0: ¿Ah, sí?
1: Pero Villamil es un poroto al lado del amigo Samu Vargas, ¿eh?
0: Yo pensé que se lo comían en un pancho, ¿no?
1: Se lo van a comer en un pancho ahora, me
0: porque
1: parece.
0: Porque lo veo ya a Palermo y a
1: cuando la agarre Totti.
0: Están cansados, tiene que agarrar Totti porque todos están cansados ya. Kumner y el trío está cansado arriba. ¿De qué hora están ahí?
1: Sí, están.
0: No, temprano. Ahí le tienen que poner, hay que ponerle un cambio fresco.
1: No, tiene que estar el hombre Pama.
0: Vamos a adelantar algún consejo con el señor Alejo y después tanda y nos venimos con la conferencia de Néstor Lorenzo.
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0: Bien, podemos ir con Juanfer. Habla Juanfer Quinteros.
4: Aprovechar nada. Pero bueno, seguramente para los que se quedan, que tengan la oportunidad y que sean conscientes de que a veces no alcanza. Y que bueno, que lleven y que tengan esa oportunidad de llevar al siguiente nivel a Colombia y que nunca podamos reprocharnos o pensar que siempre nos falta algo. Creo que fue un partido muy difícil, hacer análisis hoy es demasiado difícil después de estos sentimientos, de esa frustración, pero también fueron los penales y creo que hace parte del fútbol. Seguramente el pasito de más es hacer el gol en los penales, porque creo que fue un partido de igual a igual y bueno, es el fútbol. Gracias. Bueno.
0: Cortito y al pie Juanfer, que en la primera parte marcó su despedida, obviamente, de la selección de Colombia. Y hay una renovación, uno cree que Juanfer, James y alguno más le pondrán punto Opina, final.
2: Opina que ni jugó.
0: Opina que era suplente. Vargas está afianzado desde hace un tiempo en el arco de la selección de Colombia. Pero hay jugadores que por edad ya están dando un paso al costado. Calculo también Carrascal, ponele, no jugó.
1: No jugó nada.
0: El amigo Castaño tampoco, ¿no?
1: No, tampoco.
0: Castaño debe tener alguna, ¿no? Algún tonco, ¿no? Algo raro, ¿no? Porque está y no juega.
1: Y bueno, pero le da devoluciones a
0: los. Vendría a ser Castaño,
2: El de Paul de Lorenzo.
0: No, porque no juega. No,
2: pero me refiero al sí. Fetiche, porque para Lorenzo, sí. Castaño siempre fue un sí, jugador fetiche.
0: Pero no juega.
2: No, lógico.
0: Juega ahí. Muy bien Río, juega muy bien Lerma, juega muy bien los volantes. Incluso Duarte. Duarte es el otro que entró, ¿no?
2: Puerta. Está jugando el titular.
0: Claro, tienen otro nivel al de Castaño, ¿no? Pero bueno, sigue estando el hombre, dale.
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8: Bien, estamos aguardando lo que va a ser en un rato la conferencia de Néstor Lorenzo, que se hace desear. Estamos con el teléfono al aire porque la gente llama y opina sobre la selección, lo que le pareció el partido, el rival y qué cambios hay que hacer. Acá me llegan algunos mensajes por privada de gente que quiere mover todo el equipo.
10: 11 cambios, quiere hacerlo, quiere sacar a Messi
8: hasta
10: también.
8: Hasta el arquero quieren sacar. Mi amigo Adrián quiere sacar hasta el arquero.
10: Bueno, pero que no sea cobarde, que no te lo mande a vos, profesor.
8: Claro, que
10: lo
8: mande el audio.
10: Al 11-36-31-103-1, si tiene las de abajo bien puestas.
8: Ahí está,
10: y que lo diga, nombre, lo diga, apellido, lugar, zona.
8: Y que saque a todos.
10: Colegio y que diga, quiero sacar a Messi, quiero sacar al Dibu Martínez.
8: Ya, no.
10: Porque tanto, de ahí, de pico, ¿no?
8: Tanto a Messi no.
10: Y bueno, dijo los 11.
8: Los 11 no, es una forma de decir, es una forma.
10: Evidentemente.
8: Llama a la gente, llama. Tremendo, una locura. La gente llama, hay que llamar al teléfono de la radio.
10: Al que lo deben estar llamando es a Lorenzo, ¿no? Lo van a estar esperando los periodistas.
8: Sí. Pero hay mucho para reprocharle.
10: Y yo creo que esperaba que mucho más. Colombia estaba convencida de que iba a jugar en cuartos contra Argentina y que iba a ganar.
8: Pero pierden un partido ajustado.
10: Es cierto,
8: por penales.
10: Es cierto que gana el grupo, Suiza, ¿no? Con, donde no era favorito, claro, porque Portugal, todo el mundo pensaba que Portugal iba a ser primera. Hizo un
15: todo el mundo, los mexicanos y...
10: Hizo un buen Mundial Colombia, pero podemos coincidir que tenía potencial para dar aún más. Porque le metieron apenas un gol en la primera fecha a Uzbekistán, también convirtió poco. Tuvo 2 empates 0-0 contra los dos europeos, contra Portugal y ahora contra Suiza. A Ghana le gana 1-0 apenas.
15: Mereció ganar, pero tampoco
10: es que lo bailó.
15: Igual vos viste, Alejo, que en la a posteriori de ese partido, la versión en Colombia era el gran nivel de juego, supuestamente, de Colombia.
8: Pero está bien, pero yo digo, si puede haber...
15: Un partido muy normal en cuanto al rendimiento.
8: Bien,
15: lo daban como un candidato...
8: Está bien, pero reproches... A ver, por ahí miraron más allá de... Sí. Encima del hombro, digo, reproches.
15: Pero recordemos, lleva cuestionada esta selección.
29: Hace algún tiempo, en la conferencia de prensa, creo que previa al primer partido, Néstor Lorenzo dijo: cuando me contrataron, me exigieron que ponga a Colombia en el Mundial.
8: Sí.
29: Y ahora me piden el campeonato del mundo.
8: Y bueno.
29: Con esa vara es muy difícil. El contrato de Lorenzo, y me estaba fijando, termina ahora en julio.
15: No, pero recordemos lo que había sido en las eliminatorias, que fue
29: además,
15: muy cuestionado, Lorenzo.
29: Sí,
15: después de la final de la Copa América. Sí,
29: yo te digo, yo tengo los portales de los medios colombianos abiertos. Y más allá de estar atento al tema de la declaración, sí.
8: Ah, ¿sí? ¿Pero piden la salida de Lorenzo?
29: Hacen alusión a la falta de contundencia, a que el equipo no mostró el fútbol que generó. Y ya hay algunos que están planeando algunos cambios de nombres, de nuevas generaciones y demás.
8: Faltó el 9, ¿no? Falló los 9, uno se lesionó, ¿no?
15: Sí, también falló Campas hoy, un gol se come.
29: Hubo una polémica.
8: No había entrado mal Campas, pero no, falló el gol.
29: Pero hubo una polémica que incluso la hablamos acá con los colegas de D-Sport Colombia. Se da a conocer la lista de 26. La salida o la exclusión, que el propio Lorenzo después reconoció que por ahí había sido un error, de Sebastián Villa. Que a muchos medios les llamó la atención.
8: Bueno, pero Villa me parece que se lo bajan al técnico, ¿no?
29: Sí, es que sí, ese fue el tema.
10: Fue algo más de la federación y no tanto Lorenzo.
29: Tuvo que salir a aclarar Lorenzo por qué.
8: Lorenzo primero lo pone en la lista amplia
29: por ahí.
8: Y por lo que yo tengo entendido... Sí. Habló con la gente que manejaba a Villa como casi para confirmarle la convocatoria.
15: No era determinante para mí Villa, pero te queda esa sensación de que, ¿y si lo convocabas?
8: Claro. El mejor Villa es mejor que el mejor Campas.
15: Y me parece que sí.
8: ¿No?
15: Sí. Me parece que el mejor momento de Villa en este último tercio fue mejor que el de Campas.
8: Pero igual es cierto que falló en otro en otro lugar, me parece, ¿no? Le faltó el centro delantero, que nunca lo tuvo tan bien muy claro, ¿no?
10: Sí. No, ya, siempre ya una después pelea de Falcao ahí. No hubo uno que
8: hace
10: sí.
8: rato, ¿no?
10: Tal cual.
8: No llegó a Borré, que tampoco estaba no, en un Borré, nivel yo, alto, ¿no?
29: Hoy firmó contrato con River, Borré.
8: Bueno.
10: El mismo así día. Así como...
8: No por edad, ¿eh? Tiene, joven, no, 31 no, tiene Borré.
10: Así sí. como Borja y Borré se disputaban en un momento, ahora entre Suárez, no el Luis, el pistolero...
8: El Luis Suárez
10: el Colombia, Luis. Córdoba, que se lesionó contra Ghana, no tenés ninguno... Que sea indiscutible. Sí,
8: por ejemplo, a Borja, aún en el más alto nivel, siempre Lorenzo le cerró la puerta. Sí. Salvo alguna convocatoria.
15: A Roger Martínez también. Sí. De hecho, Roger se había quejado sí. que no estaba ni siquiera sí. entre los planes por los goles que venía haciendo en
8: me parece que ahí,
15: fútbol árabe.
8: Me parece que cuidó el grupo también, ¿no?
15: Sí.
8: Probablemente por carácter.
15: Sí, y no, creo que, me da la sí. sensación que con algunos jugadores le pasó lo mismo que, por ejemplo, sí. a Sabela con Tevez
8: sí.
15: en el Mundial 2014.
8: Ya tenía el grupo cerrado.
15: La estaba destrozando siempre. En Italia y no lo convocó. Y profe, fue Palacio.
29: Mil veces lo hemos visto. Siempre hay designaciones de entrenadores, de jugadores que van más allá de lo futbolístico.
8: Sí, sí, sí, sí, claro.
29: Que por ahí no son tan trascendentes de lo futbolístico,
8: hay privilegio
29: pero
8: se
29: aportan
8: grupo.
29: De otro lado.
8: Sí, sí, hay privilegio de grupo, pero por él después llama la atención. La convocatoria de Carrascal.
29: Cuando caes en la mala, claro.
8: Por lo menos los que nosotros vemos más seguido, ¿no?
15: Sí, hoy no sé qué va a pasar con él. Yo no sé si Lorenzo va a seguir siendo el entrenador de la selección de Colombia. Bueno, a mí me da la impresión.
10: Será importante escucharlo.
8: Está por salir a la cancha, justo. Lorenzo, ¿eh?
15: Bueno.
8: Lo llamamos, se está preparando, se acomoda y habla Néstor Lorenzo al país.
2: La bienvenida al entrenador. Lorenzo Néstor.
3: Una sola pregunta, sin contrapregunta, por favor, y no se extiendan demasiado. Comenzamos con RCN, acá, Carlos Gamboa.
9: Profe, ¿cómo está? ¿Qué nos ha faltado hoy para no resolverlo desde la vía de los penales, que ya es otra cosa aparte? Gracias.
11: Bueno, sin duda que hacer gol, o sea... El partido sabíamos que iba a ser un partido bastante cerrado, muy táctico, muy parejo. De todas maneras creo que merecimos un poco más en los 90 por las intenciones que tuvimos, los remates, ¿sí? Bueno, sabíamos que iba a ser un partido así. A medida que se fue alargando el juego, los equipos fueron perdiendo energía y terminó en el empate final que derivó los penales.
12: Profe, ¿qué tal? José Mantilla para Win Sports. Profe, hablando de la energía, ¿siente que quizá el cambio de John Arias obedeció a eso, al tema de la amarilla, y que siente que ganó o perdió Colombia justamente con ese cambio?
11: Las dos cosas. Teníamos miedo que en alguna llegada tarde no quedarnos con uno menos y la energía también. La energía también, creímos que Campas le podía dar. Aparte cambiamos de sistema también, ¿no? Jugamos con dos en el medio, con Juanfer flotando atrás del 9 y pasamos a un 4-2-3-1, pensamos que por las bandas teníamos que preocuparlos a ellos, casi llegan los goles así, Campas la tuvo, y bueno, lamentablemente no se dio.
13: Profe y presentes, muy buenas noches, soy Jorge León Ceballos Acosta, freelancer FIFA y el medio digital Robega Fútbol de Cartagena. Profe, nada que reprocharle. Sinceramente, felicitaciones, se hizo de su parte técnica del equipo. Pero si hay algo que cuestionarle, yo le preguntaría con todo respeto, ¿qué pasó con esa definición, con Lucho, con Luis Suárez, que eran los candidatos a hacer presencia con el gol? Muchas gracias y nuevamente feliz me voy porque he hecho un gran esfuerzo de venir de Colombia para acompañar a la selección. Muy amable, profesor.
11: Bueno, agradecido a usted y a todos los que hicieron ese esfuerzo y bueno, gracias porque se subieron a la ilusión que nosotros mismos fuimos generando y que tuvimos. Lo del gol no ha sucedido bastante en determinados momentos. Me acuerdo los partidos previos a la última fecha de eliminatoria donde nos tocaba Bolivia y Venezuela. Veníamos también con falta de gol, con llegada, pero no. A mí me interesa que el equipo juegue bien, que genere opciones. Hoy creo que tuvimos 17 tiros al arco, intentos, como le dicen. Es mucho. Y no convertir se paga. Me acuerdo en la última fecha de eliminatoria hicimos 9 goles en 2 partidos con Bolivia y Venezuela. se abre el arco, los muchachos están más finos, son jugadores que hacen goles en las ligas, son goleadores de liga, no hay nada que reprochar, simplemente que a veces entra y a veces no. Y también los arqueros, ¿no? Que este Mundial ha mostrado una calidad de arqueros impresionante, ¿no?
3: Muchas gracias, colegas, que tengan una feliz noche a todos.
8: Cortita y al pie. Pero dijo una sola pregunta.
15: Sí, sí. No, el de prensa aclaró, sean breves en sus preguntas, pero nunca dijo que...
8: Pero dijo, es que dijo, hagan una pregunta, sí, sí. Pero hicieron una pregunta, tres preguntas, ¿cuánto hubo?
15: No, pero es que después de hagan una pregunta cada uno, aclaró, bueno, no se extiendan
8: también
15: demasiado.
8: También creo que había tres periodistas nada más.
15: Cuatro periodistas nada más.
8: Yo pensé como... Falta de respeto. La había liberado el hombre arriba. Increíble, ¿no?
15: Qué raro. Y aparte no hubo respuesta de futuro, de proyecto,
8: un par de centros, al final no, ustedes que sea que lo iban a cuestionar, le tiran uno que le agradeció.
15: No,
8: que...
15: pero quedó fuera.
8: Yo creo que le tiene que pagar el pasaje a ese ahora, ¿no?
15: Acá lo estaríamos esperando con cuchillo, sí, y tenedor, quedás afuera en octavo de final, profesor.
8: Pero, a ver, sí, para lo que sea.
15: Vos sabés que estuvimos a 10 minutos, que era luna de miel.
8: No, pero acá yo creo que se hubiese... hubiesen salido críticas, sí, pero me parece que no en la conferencia Scaloni.
15: Profe.
8: La conferencia de
15: Argentina,
8: centro.
15: Argentina se iba eliminada en octavo de final, siendo campeón del mundo contra Egipto.
8: No, sí, va a ser una... Está bien, una crítica. Pero
15: es más, yo creo que hasta,
8: pero no
15: el, hasta el propio Scaloni daba un paso al costado.
29: Scaloni
15: no,
29: lo
15: hasta
29: sabía.
15: Hasta el propio Scaloni.
8: No sé, eso no sé.
29: Sí, son situaciones que él no lo va a decir porque siempre es político y sabe declarar. Pero internamente a vos te queda.
8: No, sí. No, hubiese sido un golpazo, sí. Oh, lógico, queda. Estamos hablando, pero no sé, de renuncia, de una crítica despiadada, pero, ¿no?
15: A ver, estamos todos de acuerdo.
8: Sí, que alguno que estaba agazapado. Sí,
15: pero pará,
8: sí,
15: estamos todos de acuerdo que si hoy Argentina no pasaba, era un papelón.
29: No tenga la más mínima duda.
8: Sí, de la manera que se estaba dando el partido, era un papelón.
29: No tenga la más mínima duda.
8: Sí, sí, era un papelón. Porque hubiese terminado no sé cuánto.
15: No, pero por más de que hubiera terminado 2-0 y no en goleada, pero ya perder en octavos contra Egipto, que es un seleccionado no tiene experiencia en los mata-mata.
8: Y además la actuación de lo que era el equipo hasta la reacción, antes de
15: además,
8: la reacción.
15: Por eso casi
8: estamos de acuerdo que era un papelón. Estamos de acuerdo que era un fracaso.
15: Yo creo que lo más rescatable son los últimos 15 minutos, la reacción argentina y el resultado. Ahora, evitamos lo que hubiera sido
8: el resultado no nos tiene que desviar.
15: Que el árbol no está en el bosque.
8: Eso estamos de acuerdo. Ahora... Obviamente que el ambiente es diferente después de la victoria.
15: Lógico.
8: Lo que yo creo que no hubiese sido tampoco una crítica despiadada, porque esta selección viene, entre otras cosas, de ser campeón del mundo, ganar dos Copas Américas, mostrar un fútbol atildado. Si, por ejemplo, en mi caso, hubiese marcado el hecho de, al no haber tenido medida de disputar partidos importantes, porque no los tuvimos en el ciclo. Entonces... Cuando te aparece una selección que rompe el molde, no lo digo que haya sido Egipto, pero de las africanas tampoco jugamos con las mejores, con las peores. O sea, Argentina ha tenido un déficit en los últimos 4 años, que a excepción de la eliminatoria, y sacando a Brasil, a Uruguay y a Colombia, el resto fueron partidos impresentables. Jugamos con Mauritania y Madagascar. ¿No? Madagascar con Zambia. Bueno, falta Madagascar, Zambia, es lo mismo.
15: Con Angola también.
8: Angola y demás.
15: Curazao.
8: Exactamente. Curazao, pero Curazao fue el de los festejos.
15: En su momento,
8: sáquelo, si quieres. Fue el de los festejos, pero... y terminó yendo al Mundial.
15: ¿Y terminó yendo
8: al Mundial? Nunca tuvimos medida. De hecho, va a ser este con Suiza, porque si bien jugamos con Austria.
15: Sí.
8: La primera medida de un europeo.
15: Incluso, profe,
8: ¿no?
15: Suiza ni siquiera es una
29: línea.
15: Europeo de segunda línea.
8: Suiza
15: no llega a ser Bélgica.
29: El tema es que
8: segunda
29: son.
8: Línea.
15: Siendo dos, parecidos, está un poco más arriba
29: de
15: Bélgica.
29: Son dos llamados de atención, el de Cabo Verde y el de hoy. Son dos llamados de atención de cara a lo que viene.
8: No, el tercero no te la perdona. Otro más no hay. Así no hay.
29: Un equipo con un oficio más grande o más atildado para usar tu palabra.
15: Que sepa cerrar los partidos.
29: Suiza
15: tiene oficio.
29: Ante esta situación, sí, tiene oficio, pero tiene más respeto también. Es verdad lo que vos decís, Mati. Tiene oficio, es un equipo europeo. Pero me parece que también tiene respeto. Que saben dónde están parados. ¿Qué quiero decir? Cabo Verde fue a jugar una final del mundo. Egipto fue a jugar una final del mundo. Y se encuentra con un equipo que viene, y esto ya no es la primera vez que lo vemos, haciendo equilibrio desde lo físico. Argentina lo está salvando el corazón y Messi.
8: No, totalmente. Yo, a ver, me parece que acá hay que poner esta euforia que la hemos visto.
15: ¿Cuántas veces pasa que la gente salga a la calle y después de ganar octavos de final?
29: En Italia 90 pasó.
8: ¿Qué cosa?
15: Pero a este nivel, como ahora.
8: Sí, sí, pero hoy me parece que no fue la instancia, sino la manera en que se
15: ganó. La manera.
8: Yo creo que fue.
15: Es que, profe, había gente otra vez colgada del semáforo como si hubiésemos ganado la
8: partida. Yo creo que ni preparado estaba esto. Se dio porque estabas afuera del mundial.
29: A mí, el partido de hoy, por momentos, después de este final, de este desenlace, me trajo ese recuerdo de aquel día de Turín.
8: Claro.
29: A ver, no por la medida de Brasil y Egipto, sino por el contexto en el cual vos estabas. Aquel partido, lo dice Goico sentado acá, era un partido que estaba perdido, que miraba los palos,
8: sí,
29: la pelota
8: pegaba. Con
29: vino
8: una
29: la
8: diferencia.
29: Genialidad de Diego, gol de Cane, y la gente salió
8: con
29: a la cancha y
8: explotó. En aquel partido, si bien pudo estar perdiendo 4-0, estaba siempre 0-0.
29: Sí,
8: hasta el gol
29: claro.
8: De era hoy estabas 2-0.
15: Y era Brasil, era un clásico.
29: Es claro, pero digo, en cuanto al contexto de que vos la pasaste mal.
8: Hoy como, no sé, a ver, no digo Croacia cuando en el Mundial 2018, porque era otra situación además también, pero fue parecido.
15: A mí me llevó a Arabia Saudita. Yo en un momento dije, hay un aroma.
29: Bueno,
15: cuando la pelota no entraba y a vos un poco te hacían peligro, había un aroma a Arabia Saudita.
29: A nivel de equipo es más similar este. Egipto claro. Con Arabia. Que
15: sí, decís, sí. De hecho, en la estadística nos recordaba Silvio que es el segundo partido de Lara Scaloni en un mundial que pierde, que por primera vez arranca perdiendo el partido, porque normalmente Argentina siempre lo protagoniza.
8: Ahí volvió Lorenzo, al mano a mano. A ver, el mano a mano con Dispor, ¿eh?
14: Así que siempre, como El objetivo es algo que está más allá de todo, o sea, de ir de lo cercano. Cada objetivo que vos superás, ya el deseo ese ya se muere y aparece otro deseo de otro objetivo. Y eso es lo que pasa. Yo creo que hicimos un gran proceso, que el equipo mostró una identidad, una hombría, una entrega absoluta, nos hicieron un gol en 5 partidos, generamos creo que cientos, porque eran más de 15, 20 por partido, situaciones de gol, y bueno, hicimos poco, marcamos pocos goles, pero bueno, quedamos así, nada que reprochar.
16: Profe, entonces, ¿qué faltó?
14: Puntería, invocarla, que los arqueros también fueron figuras. En los partidos previos sobre todo, ¿no? Hoy creo que también tuvimos 16, 17 posibilidades y no la pudimos meter. ¿Qué va a ser?
8: Ahí marcaba el gran déficit. 5 goles hizo en todo el Mundial.
15: Lo hablábamos hace un rato.
29: Tres
15: Colombia hizo un buen Mundial porque le marcaron muy poco, apenas un gol. En
8: 2 partidos termina 0-0.
15: Claro, pero también convirtió poco para todo lo que llegó. 3 contra Uzbekistán en la primera fecha.
29: Sí.
15: 1 contra Congo y 1 contra Ghana.
29: Pero además, ¿sabés quién fue el goleador?
8: Y empató con Portugal 0-0.
15: 0-0 y ahora
29: Suiza. 0-0. El goleador fue lateral derecho.
15: Muñoz.
8: Claro.
15: Con 2 goles.
8: Bueno, ahí estuvo el tema, viste que decíamos no encontró el 9.
15: Sí.
8: No tuvo gol arriba, no, Luis Suárez no, perdón.
29: Uno de Arias, uno de Campas y uno de Luis Díaz. Ahí tenés los otros 3.
8: Claro, Luis Díaz que haga hecho un solo gol. Si bien no es goleador, es de hacer goles, ¿no?
15: Sí,
8: es un delantero con gol.
15: James no tuvo ninguno. John Arias
29: Juanfer tampoco.
15: Juanfer tampoco.
8: Bueno, ahí estuvo el gran tema, ¿no? Bueno, me dicen que está Fernando Cis desde algún lugar de Atlanta.
29: Me pongo de pie, espere.
8: ¿Se pone de pie por qué?
29: Sí, pues Fernando Cis, señor.
8: Ah. No sé cómo estará Fernando Cis.
29: Más tranquilo.
8: ¿Dónde? Aeropuerto. ¿Dónde anda Cis?
29: ¿Tiene voz todavía?
17: ¿Cómo anda, profe? ¿Qué tal? ¿Cómo andan todos? Todavía en Atlanta,
8: pero
17: ya el gol de Enzo Fernández nos catapultó. Estamos yendo al aeropuerto porque esto sigue.
8: Único
17: equipo por
8: suerte, ¿no?
17: Que sigue en carrera, entonces ya nos estamos yendo a Kansas.
8: Bien, o sea, Argentina vuelve al lugar de origen, porque ahí va a jugar además.
17: Claro, exactamente. Exactamente, Argentina está volviendo a, utilizando lo que usted dijo, al Hotel Origin, es el lugar de origen.
8: Claro.
17: El Hotel Origin, allí en la ribera del río Missouri,
8: sí.
17: Allí vuelve a la concentración para esperar el partido del próximo sábado.
8: Creo que lo charlábamos, no sé si ayer no, o el fin de semana, charlábamos este tema de que vos nos contabas que Argentina había dejado, estas cosas no se anuncian, pero se saben, si seguís en carrera y volvés a Kansas, tenés el mismo lugar, o sea que es una cosa que ya está prevista, aún sin querer hablar del tema, tiene que estar prevista por una cuestión de logística, ¿no?
17: Correcto, mismo hotel, mismo lugar de concentración, por lo tanto, el Compass Minerals, aquel donde todo empezó, volverá a ser la sede de Argentina a la espera del partido, nada más y nada menos que en esa ciudad, esperando a una Suiza que tendrá que trasladarse, tiene que ir desde donde acaba de ganarle a Colombia, Cuba, hasta claro. Kansas, instalarse con Argentina ya hoy a la noche, porque están en este momento cenando los jugadores y luego al aeropuerto, hoy a la noche ya duerme en el mismo lugar donde todo empezó.
15: Ya le estamos ganando 1-0 entonces a Suiza.
8: Desde la parte del descanso físico.
15: Igual, igual Suiza jugó estas últimas dos instancias en Vancouver, porque eso estaba armado para un posible primer puesto de Canadá. Tanto 16avos como octavos, Suiza no tuvo que moverse, no tuvo calor, y Argentina sí tuvo los viajes.
8: Pero ahora hay una la pequeña ventaja de un par de horas y el alargue.
15: Es que esa desventaja de las fases previas, donde Argentina tuvo calor y viajes y Suiza no, la recuperas ahora. En definitiva, llegan los dos parejos.
8: Sí, porque Kansas es estadio abierto, ¿no? Sí.
15: Sí, Arrowhead.
17: Correcto, el Arrowhead, estadio abierto, será obviamente el escenario, pero será de noche, entonces.
8: Aparte del horario, claro.
15: Eso sí, de noche no hace calor.
17: Claro.
8: Eso es bueno. Sí. Fernando, te quiero preguntar, una vez que bajó la efervescencia, dígame, de la euforia, del festejo, acá la gente, como sabrá, salió a la calle, porque nos vimos todos, y cuando digo todos, fuera del Mundial. Digo, una vez que bajó esa efervescencia, ¿qué sabes del análisis que se hizo puertas para adentro?
17: En principio, profe, hay un análisis, o por lo menos lo que pudimos recabar en zona mixta, bastante, o sea, autocrítico desde el juego, pero siempre sabiendo que se jugó mucho mejor que frente a Cabo Verde, o por lo menos ese es el análisis de la Argentina.
8: También el rival fue mejor, ¿no? Eso convengamos, que el rival es otro rival, que por ahí marcó menos, pero que jugó más.
17: Sí, además dejó más espacios en el fondo, se bloqueaba mucho peor en el fondo, por eso daba bronca el resultado, porque el 2-0 había sido, tres llegadas, los tres goles, uno anulado, y Argentina había tenido posesión, quizás muy vertical, pero había sido mejor la selección argentina. Bueno, lo épico, lo contaba Maverino, la remontada histórica de los mundiales. Nunca se había logrado algo así en una fase de octavo de final. Bueno, Argentina ya está en cuartos. Argentina representará al mundo no europeo en este mundial.
8: Sí, no, sin duda va a ser el
17: Marruecos,
8: Marruecos. Hoy nosotros lo vivimos como algo contemporáneo y no nos damos cuenta. Con el tiempo, y sobre todo si Argentina le llega a ir bien, este partido será recordado, porque es cierto, es muy difícil en un partido dar vuelta un resultado en el tiempo que lo dio vuelta Argentina, ¿no?
15: El partido lo hizo creer. A ver, es que también en el post Cabo Verde muchos decíamos, bueno, esperemos que este sea el bisagra. ¿Ahora este será bisagra o no?
8: Bisagra desde lo anímico tiene que ser, desde lo anímico.
15: Bueno, pero ya.
8: Pero no desde lo futbolístico.
15: Ya como le ganamos a Cabo Verde, podía ser una bisagra, podía ser ese envión anímico. No lo fue.
8: Hoy todos.